0: que hay en su contra. Cabe destacar que Fausto Corrales es identificado como testigo clave del secuestro de Ismael El Mayo Zambada y del asesinato de Héctor Melesio Cuen Ojeda, y bueno, pues él fue detenido precisamente la semana pasada aquí en lo que es la alcaldía de Miguel Hidalgo. Cabe señalar también que el juzgado declaró cerrada la diligencia a los medios de comunicación, tuvo un carácter de privada. También estos delitos por los que se le acusan a quien fuera el chofer del exrector de la Universidad Sinaloense no son considerados como graves ni ameritan prisión preventiva oficiosa. Estos delitos se persiguen y se enfrentan ordinariamente en libertad. Pero la acusación que hay en su contra es que el inculpado ya había declarado ante la Fiscalía de Sinaloa, donde dijo que había trasladado a Cuen a un hospital después de que unos sujetos armados le dispararon en una gasolinera en un intento de robo y que todo esto quedó videograbado. Este hecho fue considerado un montaje por los peritajes realizados por la Fiscalía General de la República, motivo por el cual se le impuso la prisión preventiva justificada. Así que bueno, pues ya está completamente interno esta persona, que es muy importante para continuar con las investigaciones de estos hechos que ocurrieron hace prácticamente ya 2 años, primo.
1: Muchas gracias, Juan Antonio.
0: Gracias, buenas tardes.
1: Buenas tardes, seguimos pendientes, como seguimos pendientes de lo que está ocurriendo en el estado de Sinaloa. Después de todo lo que pasó este fin de semana, con el anuncio hecho el viernes por la mañana por parte de Rubén Rocha Moya de regresar a tomar el control del gobierno del estado, su presencia en las instalaciones del Palacio de Gobierno de Culiacán y todo el rechazo en bloque que provocó esta decisión aparentemente unilateral del gobernador con licencia, ahora otra vez gobernador con licencia, en donde la dirigencia nacional de Morena, los diputados, los senadores, los gobernadores y por supuesto el gobierno federal, primero a través de la secretaria de Gobernación, Rosa Isela Rodríguez, y posteriormente la presidenta de la República, Claudia Sheinbaum, quienes todos condenaron esta decisión de Rubén Rocha Moya. Bueno, pues el sábado, 34 horas después de haber anunciado su regreso al poder, el gobernador, el mandatario sinaloense, volvió a pedir licencia. Esto ocurrió poco antes de las 7 de la noche del sábado y a partir de entonces entramos en un proceso en el que Sinaloa está, en el gobierno del estado, está acéfalo. Es verdad que Rubén Rocha Moya se había mantenido al margen del gobierno, aunque muchos señalaban que se trataba simplemente de una situación legal, una situación en donde él seguía tomando muchas de las decisiones en la administración estatal que estuvo a cargo de Geraldine Bonilla. Y bueno, pues a partir de entonces, a partir del sábado, todo queda en suspenso. Hoy por la mañana se había convocado a una reunión urgente de parte de los integrantes de la legislatura estatal. Se había convocado para las 8 de la mañana. Finalmente se quedó suspendida porque no hay un acuerdo. No hay un acuerdo con la dirigencia nacional morenista. No hay un acuerdo tampoco con el gobierno federal. Y es que resulta prácticamente imposible que un allegado a Rubén Rocha Moya pueda tomar de nuevo el control del gobierno del estado cuando estamos pues a menos de un año de que se lleven a cabo elecciones estatales y en medio, por supuesto, de la guerra narca que el próximo 9 de septiembre, prácticamente en 2 semanas, va a cumplir 2 años de azotar a todo el territorio sinaloense. Vamos hasta el lugar de la noticia. Allá se encuentra mi compañero Felicitos Trujillo, que sigue de cerca la situación. Se han registrado también protestas contra Rubén Rocha Moya y la tensión se mantiene al interior de la sede legislativa y en todo el poder político sinaloense. ¿Cómo estás, Felicitos?
2: Con el gusto de saludarte, y es que la sesión extraordinaria del Congreso del Estado, programada para este lunes 24 de agosto, en la que se definiría la persona que asumirá de manera interina la gubernatura de Sinaloa, fue pospuesta hasta nuevo aviso. De hecho, se tenía programada para las 11 de la mañana, luego la cambiaron a las 8 y una hora antes dijeron que quedaba pospuesta hasta nuevo aviso. Esto ocurre luego de que solicitara a Rubén Rocha Moya nuevamente licencia a su cargo un día después de haber anunciado su reincorporación. Hasta el momento el Congreso del Estado no ha establecido ninguna fecha ni horario para la sesión, a pesar que la presidenta Claudia Sheinbaum Pardo pues dijo hoy que este lunes se tendría que tener esta designación. De hecho, la diputada del PRI, Paola Gárate, consideró que esto fue una falta de respeto, dice, para los diputados, ya que el anuncio se hizo solamente a través del grupo de WhatsApp de los diputados. También hoy pues se desarrolló una concentración ciudadana en la explanada del Palacio de Gobierno, convocada por organizaciones civiles, ciudadanos, comerciantes y representantes, entre ellos el chef Miguel Taniyama, la dirigente de Coparmex Marta Reyes. La movilización originalmente había sido convocada para expresar el rechazo al regreso de Rocha Moya, cambió de contexto tras la nueva solicitud de licencia del mandatario y buscan expresar su inconformidad, exigir que encabece el gobierno de Sinaloa una persona que esté alineada con las necesidades y demandas de la ciudadanía y no con el grupo político que encabeza Rubén Rocha Moya, los conocidos como rochistas, primo.
1: ¿Es posible encontrar a un no rochista, a un grupo de funcionarios no rochistas, Felicitos, toda vez que Rocha Moya pues siempre mantuvo hasta el sábado pasado y todavía podríamos decir que hasta hoy mantiene a todo su equipo, ¿no? Tomando el control tanto del poder ejecutivo como el poder legislativo en el estado.
2: Es correcto, Geraldine Bonilla Valverde, pues era secretaria general de gobierno, estuvo como gobernadora interina, ahorita tiene las funciones, ¿no? Y como encargada del despacho, en tanto se designa al nuevo, pues, gobernador o gobernadora interino, que ya dijo la presidenta, es por lo que resta el sexenio, un año, dos meses, y pues se han manifestado algunos nombres, se han especulado como el de Julio Verdegué, ex secretario de Agricultura, que por cierto, pues parece que como que ya se anda descartando, porque hace unas tres horas hizo un posteo en la red social X donde decía que iba a Washington, en los Estados Unidos. También otros ciudadanos, bueno, otros políticos, como Jesús Ibarra, también ya se han manifestado, y pues dentro de la línea pues serían también Teresa Guerra, la propia Geraldine Bonilla, Eligio López, entre otros pues ciudadanos, en este caso pues morenistas, que han sido pues de cierto modo mencionados para ver si en algunos de ellos recae la responsabilidad de gobernar el estado de Sinaloa.
1: Pues vamos a estar muy pendientes en cualquier momento, si se dan alguna información, alguna noticia, Felicitos, estaremos al tanto.
2: Claro que sí, te compartimos inmediato, primo, excelente tarde.
1: Gracias, muy buenas tardes, mi compañero Felicitos Trujillo. Aquí en la Ciudad de México, la presidenta de la República criticó duramente a Rubén Rocha Moya después de que el sábado colocara en sus redes sociales un mensaje muy fuerte, muy contundente, en donde señalaba que jamás los intereses personales podrían estar por encima de los intereses del pueblo y de la nación, y mucho menos cuando aquello que se pretende es colocar por encima de México el bienestar personal y no el bienestar de su gente. Bueno, pues ese mensaje que fue dirigido evidentemente a Rubén Rocha Moya hoy tuvo eco y hoy fue retomado por la presidenta de la República. Dijo en su conferencia mañanera que está en contra del regreso de Rubén Rocha Moya porque no se trata de un asunto personal, no se trata de una decisión que pueda tomarse individualmente, se trata de un asunto de Estado.
3: No estoy de acuerdo con lo que dice de regresar al BOI, lo manifesté. Me pareció lo menos, por decir, imprudente. Porque no es un asunto personal. Por eso es un asunto del gobierno de Sinaloa, de las y los sinaloenses. O sea, ¿qué necesidad? Y y que genera, o sea, ¿qué necesidad puede de regresar? Que nada personal puede estar encima por los intereses del pueblo de Sinaloa y del pueblo de México.
1: La presidenta de la República reiteró que nadie le consultó, que Rubén Rocha Moya nunca se estableció contacto con ningún representante del gobierno federal para anunciar su decisión de regresar al poder. Dice que no ha hablado ni hablará con el gobernador con licencia.
3: Ahora, si estás bajo investigación, pues yo creo que es mejor separarte del cargo, si es que hay, como lo hizo en su primer momento, en su primera decisión. No sé qué llevó al gobernador, hoy otra vez con licencia, a regresar. No he hablado con él, tampoco pienso hablar con él, pero él tomó una decisión de regresar. No sé cuál fue su decisión, ni tampoco fue que lo orientó a decir ya vuelvo a tomar licencia. pero nunca se comunicó con el gobierno de México para la decisión de regresar a su

0: Ninguna prueba.
1: Son las palabras de la presidenta de la República. El caso Rocha Moya llegó hasta la Comisión Permanente del Congreso de la Unión. Los miembros de la oposición, como Ricardo Anaya, están exigiendo que se proceda contra Rubén Rocha Moya, que se envíe extraditado a Estados Unidos, e incluso entre las filas de Morena hay pronunciamientos en torno a Rocha Moya y también en torno al senador Insunza, quien usted sabe lleva 120 días prácticamente sin presentarse a trabajar, cobrando, eso sí, pero también sin pedir licencia. Este respaldo, que había sido unánime de la 4T a Rocha Moya y ex colaboradores, ahora pues ha dado un giro de 180 grados y hay un rechazo total a los 10 de Sinaloa. Vamos con mi compañera Sara Pablo. ¿Qué se ha dicho en el Congreso, Sara? Muy buenas tardes.
2: ¿Cómo estás, Primitivo? Muy buenas tardes. Termina el periodo de receso en el Congreso entre acusaciones. Hasta la última sesión de la Comisión Permanente, que fue hoy, senadores y diputados intercambiaron señalamientos. Integrantes de la oposición acusan a Morena de ser un narcopartido, en particular, pues el caso del gobernador de Sinaloa con licencia, Rubén Rocha Moya. Incluso el priista Rubén Moreira los llamó drogadictos y narcotraficantes. El coordinador de los senadores del PAN, Ricardo Anaya, señaló que es insuficiente que Rocha Moya haya solicitado licencia otra vez, y lo que deben hacer las autoridades mexicanas es detenerlo, extraditarlo a Estados Unidos y de manera paralela avanzar en la desaparición de poderes.
3: Que eso es absolutamente insuficiente. No basta con que Rocha Moya haya pedido licencia, no basta con que Rocha Moya no regrese al poder. Tienen que correr el proceso para que se haga justicia y dejar de protegerlo. Si ya hay una orden de aprehensión y ya hay una solicitud de detención provisional con fines de extradición basada en un tratado internacional que firmó México, lo que procede es cumplir ese tratado internacional, detener a Rocha, que empiecen a correr los 60 días para que lleguen las pruebas, se desahoguen esas pruebas y en su caso se le extradite para que enfrente la justicia.
2: En una especie de control de daños, luego de que el gobernador se reincorporó a sus funciones y horas después de un paso atrás, el vocero de los diputados de Morena, Arturo Ávila, calificó como una imprudencia que Rocha Moya haya asumido temporalmente la gubernatura cuando aún no han concluido las investigaciones en su contra, le llamó el señor Rocha Moya.
4: Eso no quiere decir que estemos defendiendo a nadie, pero eso tampoco quiere decir que estemos a favor de que una persona que tiene una carpeta de investigación, como lo es el señor Rocha, pues regrese al poder sin que se concluyan las investigaciones. Y por eso fuimos enérgicos.
2: El mismo diputado, pero a título personal, consideró que Insunza, el senador Enrique Insunza, señalado de vínculos con el crimen organizado por autoridades estadounidenses, debería solicitar licencia para enfrentar la justicia sin fuero. Y así opinó también el senador del Partido Verde, Jorge Carlos Ramírez Marín.
5: Yo creo que estamos en la misma línea, en el mismo tenor. Y lo recomendable, sin duda, para nuestro compañero es, particularmente él, que ha reiterado que no tiene absolutamente nada que ver con este tipo de asuntos, yo creo que lo mejor es mantener la licencia, pero pues siempre será una decisión personal.
2: Pues parte de las reacciones, Primitivo.
1: Muchas gracias, Sara.
2: Buenas tardes.
1: Muy buenas tardes, así está la situación, el debate, la discusión en torno a Rocha Moya, a su regreso, ¿qué lo llevó a regresar? ¿Quién le dijo que podía regresar? Si realmente fue una decisión personal, algo que se antojaba complicado, pero después de ver la andanada de críticas, la unanimidad que ha provocado Rocha Moya, una unanimidad que estaba a su favor hasta la semana pasada y que a partir del viernes, con esta decisión unilateral, pues ha volteado las cosas. Morena, la 4T está en su contra, por lo menos políticamente. Vamos a ver si esto se refleja en algún otro hecho que tenga que ver con las investigaciones en su contra, en contra de Enrique Insunza y del resto de los funcionarios señalados por Estados Unidos por mantener vínculos con el crimen organizado. Por cierto, le voy a informar que se está dando a conocer la detención en Estados Unidos de Ricardo.

0: Ricardo Verduzco Bernal, él fue director del Instituto Municipal del Deporte de Guasave, Sinaloa, en el periodo de la gubernatura de Rubén Rocha Moya. La Fiscalía del Distrito de Utah indicó que este hombre, Ricardo Verduzco Bernal, de 54 años, fue capturado en un hotel de Salt Lake City, Utah, con 111 mil pastillas de fentanilo. Si es que cada vez surgen y surgen más datos de los vínculos de funcionarios sinaloenses con el crimen organizado. Hacemos una pausa, regresamos con más información aquí en Grupo Fórmula.
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8: Para garantizar el acceso pleno a educación media superior en México, el gobierno de la República creó el Bachillerato Nacional, que además de erradicar la exclusión de las y los jóvenes, les brinda doble certificación por la SEP y por universidades públicas, celebró la presidenta Claudia Sheinbaum.
9: 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Y dos, un certificado de una universidad. Es otra visión de la educación como un derecho.
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0: Fórmula, son las 6 de la tarde con 22 minutos. Ayer, el director de la DEA, Terrence Cole, ofreció una entrevista a la cadena Univision, una entrevista a la periodista Ilia Calderón. Esto ocurre un par de días después del espaldarazo que le dio en cuanto a la relación México-Estados Unidos el propio Terrence Cole, este funcionario que fue jefe de la DEA en México ya hace algunos años, que no tuvo una buena relación con Andrés Manuel López Obrador. Bueno, usted recuerda que el pasado jueves, durante la 40ª Conferencia Internacional para el Control de Drogas que se llevó a cabo en Buenos Aires, señaló que Omar García Harfuch, el secretario de Seguridad Ciudadana de México, era un hombre de toda la confianza de Estados Unidos y que la relación, la colaboración con el funcionario ha sido óptima. Esto lo señaló Terrence Cole. De hecho, se habló de cómo la presencia de Omar García Harfuch pudo haber sido fundamental para negociar el traslado desde Argentina del contraalmirante o ex contraalmirante Fernando Farías Laguna, acusado de integrar la banda de los primos, quien pues ha sido señalada por mantener el negocio de huachicol fiscal durante varios meses, durante varios años, en diferentes puertos de la República Mexicana. Pues ven, Terrence Cole ha dado una entrevista a la cadena Univision, platicó con Ilia Calderón, periodista, y fue muy claro al advertir que México aún tiene, y en México siguen operando, diversos funcionarios de altísimo nivel relacionados con el crimen organizado. Así lo señaló el jefe de la DEA.
1: En la acusación que se acaba de hacer pública, se ve la corrupción gubernamental en México, con funcionarios de alto nivel que trabajan directamente con los cárteles. Hace dos semanas le avisamos a esos mismos funcionarios que actualmente trabajan con el cártel Jalisco Nueva Generación. Todos estamos colaborando para proteger a nuestros ciudadanos estadounidenses.
0: Son las palabras del jefe de la DEA, el director de la Agencia Antidrogas de Estados Unidos, Terrence Cole. En más temas relacionados con Rubén Rocha Moya, personajes relacionados con Rubén Rocha Moya, le voy a comentar que la Fiscalía de Baja California Sur ha confirmado la muerte del ex oficial mayor del Ayuntamiento de Los Cabos. Me refiero ni más ni menos que a Carlos Alberto Beltrán Olmeda. Su cuerpo fue localizado en una fosa clandestina de San José del Cabo el pasado 13 de julio. Este fin de semana se confirmó su identidad. Este hombre, además de haber sido el oficial mayor del Ayuntamiento de Los Cabos, fue asesor político, sí, de Rubén Rocha Moya. Vamos hasta Baja California Sur. Allá se encuentra Adriana Márquez, corresponsal de Grupo Fórmula, con toda la información. ¿Cómo estás, Adriana? Adelante.
2: ¿Qué tal? Muy buenas tardes. Como bien lo mencionas, finalmente, luego de unos meses de desconocer el paradero de Carlos Alberto Beltrán Olmeda, quien se desempeñó, como bien lo mencionabas, en su momento también como asesor del gobernador con licencia de Sinaloa, Rubén Rocha Moya, pues fue localizado sin vida en una fosa clandestina en San José del Cabo. El pasado 13 de julio fue que la autoridad informó a la Procuraduría General de Justicia del Estado que empezaron a cotejar los restos óseos encontrados en una fosa clandestina. Hoy se da a conocer esta información de acuerdo con el perfil genético de los restos y realizar un cotejo correspondiente con la base de datos de muestras genéticas. Se desempeñaba como oficial mayor del Ayuntamiento de Los Cabos. En mayo, él anuncia su salida por motivos personales y desde ese momento se desconoció su paradero. Tiempo después sale un video, se difunde en redes sociales, donde señalan que se encuentra una fosa clandestina en Los Cabos donde están los restos, y esto pues dan como nombre de un grupo criminal y demás. Inicia la investigación y pues finalmente se da a conocer. Autoridades informaron en su momento que no tenían tampoco localización de él, no habían tenido en esos momentos rastros del exoficial mayor de Los Cabos. Y hasta estos momentos, pese a esta información que han dado, no se ha emitido información al respecto, ninguna postura oficial.
0: Gracias por la información. Seguimos pendientes, Adriana.
2: Claro que sí, un abrazo, buena tarde.
0: Un abrazo para ti también. Ahora vamos con mi compañero David Galván. Tiene la información relacionada con la captura de 20 integrantes del cártel Jalisco Nueva Generación relacionados con este grupo del Ricardo Verduzco Bernal, el tío Laco, quien logró escapar la semana pasada después de un operativo muy importante en el estado de Michoacán. Se está dando a conocer la captura de 20 integrantes de su banda delictiva en una operación simultánea en 3 estados. David, cuéntanos.
3: ¿Qué tal, Primitivo? Un gusto saludarte. Pues se trata de este megaoperativo que se realizó por parte de las instancias del Gabinete de Seguridad en Hidalgo, Jalisco y Michoacán, que permitió la detención de estas 20 personas presuntamente vinculadas al grupo, que es una de las facciones o brazo armado del cártel Jalisco Nueva Generación. Como informó el gobierno federal, esta nueva acción en contra del grupo del tío Laco, jefe regional de la organización criminal de las cuatro letras en la zona limítrofe de Michoacán y Jalisco, permitió debilitar sus capacidades y estructura con la aprehensión en total de 32 integrantes de dicha célula, con las 12 personas detenidas la semana pasada, entre ellas su pareja sentimental y su hija. Y bueno, pues de nueva cuenta, pues estas personas ya se encuentran bajo su custodia de las autoridades judiciales. Fue durante este fin de semana que las fuerzas federales desarrollaron el megaoperativo derivado de trabajos de inteligencia e investigación realizados por las dependencias del Gabinete de Seguridad y en cumplimiento de órdenes técnicas de investigación a 36 inmuebles con indicios de que eran utilizados por la organización criminal denominada Los Guerreros. Los elementos de la Defensa Nacional, de Marina, Guardia Nacional y de la Secretaría de Seguridad y Protección Ciudadana, con agentes de la Fiscalía General de la República, cercaron puntos estratégicos de esas propiedades, logrando la detención de 20 sospechosos considerados miembros de tercer y cuarto nivel de este brazo armado del cártel Jalisco, sin que se registraran enfrentamientos mayores según el reporte de las autoridades, ni que hubiera disparos o algún tipo de confrontación. La intervención de los domicilios con la participación de estos elementos llevó al aseguramiento de 10 armas de fuego, 7 armas cortas, 3 largas, cargadores, cartuchos diversos, dosis de droga como fentanilo, metanfetamina y marihuana, pero más allá de los 113 vehículos incautados, entre ellos varios vehículos de lujo, además de dinero efectivo, joyería, equipo de comunicación, un dron y hasta un aparato antidrones, lo que llamó especialmente la atención de las autoridades fue el hallazgo de fauna silvestre, efectuando el rescate así de ejemplares de tigres, un león y una pantera entre los animales que se mencionan en lo asegurado en estos domicilios. Como ocurrió en la ocasión anterior, los 20 cómplices del grupo del tío Laco fueron trasladados en un avión de la Armada de México a la Ciudad de México para ser puestos a disposición de la Fiscalía General de la República a través de la Fiscalía Especializada en Materia de Delincuencia Organizada. Así que, pues bueno, ya suman 32 personas de este grupo, pues el que sigue prófugo es precisamente el líder, el tío Laco, que pues le sigue los pasos muy de cerca respecto a estos últimos operativos, Primitivo.
0: Muchas gracias, David.
3: Seguimos pendientes, buena tarde.
0: Seguimos pendientes, vamos a hacer una pausa, de regreso vamos a platicar con Salvador Camarena, periodista, analista político, columnista del diario El Financiero. Vamos a conversar con él sobre el caso Rocha Moya, esta telenovela que hemos vivido durante las últimas horas a partir del viernes por la mañana y que mantiene en ascuas y mantiene en un estado pues de gran debilidad al estado, justamente a la entidad sinaloense. Hagamos una pausa, regresamos.
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0: Son las 6:34 PM. Me da mucho gusto saludar a través del Zoom a Salvador Camarena, periodista, articulista en el diario El Financiero. Él hoy en su columna La Feria publica knockout al Kid Rocha, pero la pelea continúa. ¿Cómo estás, Salvador? Qué gusto.
17: Hola, Primitivo, qué gusto saludarte y al auditorio de ustedes ahí, con Pepe Cárdenas, también un gusto saludarlos.
0: Gracias. Oye, Salvador, ¿cómo lees, cómo tratas de descifrar todo lo que ocurrió a partir del viernes por la mañana? Esta decisión que se da en un día en que la presidenta de la República no va a la mañanera. Un anuncio que se hace al concluir justamente la mañanera, prácticamente estaba cronometrado que finalizara la conferencia para que se diera el anuncio de Rocha Moya, y a partir de entonces todo lo que había sido un apoyo incondicional de la 4T se vuelca en contra de Rubén Rocha Moya, y quedan en el aire los motivos y qué lo llevó a intentar este regreso. ¿Cuál es tu lectura al respecto?
17: Me queda claro, Primitivo, que tú no crees en las casualidades, que esta sincronía que fue ocurriendo y que estás ahora pues recordando, que estás mencionando, te hace pues un sujeto de la suspicacia. Estás ahí poniendo a la atención de tu auditorio que es un viernes muy atípico, que no haya mañanera. Muy rara vez la presidenta se enferma, tiene una buena salud, afortunadamente, lanza un mensaje en redes sociales para avisar que no estará ella, que estará la secretaria de Gobernación, y luego la cadena de eventos que estamos viviendo hasta este momento. Es decir, no ha terminado de contarse este episodio. 2 semanas atrás, aquí en tu programa, tú y Pepe Cárdenas, pues habían venido señalando pues lo inédito de la carta de Andy López Beltrán contra el gobierno de Estados Unidos pidiendo la remoción de 2 altos funcionarios. Y una semana después tenemos ni más ni menos que Rubén Rocha, Kid Rocha, regresa al ring, se sube y dice: yo vengo por la gubernatura que es mía. Creo que lo primero que me gustaría llamar la atención de tu auditorio es, la presidenta tiene una manera de hacer esto que quizá algunos crean o consideren que tarda mucho, pero recordemos 2 episodios. Alejandro Gersmanero, por un lado, el exfiscal general de la República, y el propio Adán Augusto López, ex coordinador de la bancada de Morena en el Senado. Cuando esas remociones ocurrieron, no pasó así, de golpe, no fue en un instante, no fue en una mañana, se fue dando un proceso complejo, de resistencias. Pues uno adivinaba, intuía, se reporteaba y luego trascendía cómo fueron dándose las negociaciones, la resistencia, la renuencia, pero al final la presidenta prevaleció. Yo creo que está ocurriendo lo mismo en esta ocasión. Incluso podríamos decir que con Andy López Beltrán, a la semana de los hechos, cuando todavía no ocurría lo de Rubén Rocha, la presidenta había logrado instalar que Andy fuera siendo otra vez paisaje y ella retomando la conducción primero de la relación bilateral y por supuesto de la escena pública en México. Creo que a todas luces cualquiera puede ver que Rubén Rocha perdió en su monumental oso. Esto es como para crónica deportiva, el oso del año. O sea, es un oso en la política tremendo. Un político con un colmillo larguísimo, con décadas. Él buscó varias veces ser gobernador, fue asesor de dos gobernadores, fue rector de la importantísima Universidad Autónoma de Sinaloa. Era senador antes de ser gobernador. Y aún así le falló o el termómetro o el temor. Porque como ustedes bien han reseñado aquí, dos eventos de la semana pasada pudieron haber encendido todas las alertas para el gobernador, ahora con licencia de nuevo, Rubén Rocha. La detención del chofer del que fuera su adversario político, Héctor Melesio Cuen, que es un testigo del evento en donde el Mayo Zambada fue raptado y luego posteriormente entregado en Estados Unidos. Y por supuesto, pues un ánimo de cooperación que se ve en las negociaciones de Estados Unidos con alguno de los que ya se entregaron formalmente a las autoridades de ese país, después de haber sido requerido junto con Rubén Rocha en la lista de los 10 por una corte del sur de Nueva York en abril pasado. Rubén Rocha vio de estas dos alertas y dijo, quizá les cueste más trabajo, estamos especulando, llevarme, aprenderme, detenerme, buscar que yo pague esto. Si soy gobernador, no solo tras bambalinas, porque otra cosa que hay que señalar es que Rubén Rocha había venido recuperando posiciones, había dejado una gobernadora, digamos, a su gusto, y se decía por todos lados de que quizá había salido de la silla del gobernador, pero no había dejado el poder. La detención del chofer de Melesio Cuen, la negociación que por el cambio de estatuto carcelario que tiene ahora el general Gerardo Mérida, que fue secretario de Seguridad Pública en Sinaloa, alertaron al gobernador muy seguramente. Intentó apoltronarse y desde ahí resistir, pues no le salió, pero en las primeras horas no fue tan claro hacia dónde caería la moneda. Tú lo viste, Primitivo.
0: Claro.
17: Hubo pronunciamientos de paleros y de es
0: increíble cómo en la mañana, a las 10 de la mañana, todos decían, es que Rubén Rocha Moya no debe nada, y a las 6 de la tarde exigían su renuncia, ¿no? Exigían que de nueva cuenta se hiciera a un lado.
17: Son como Groucho Marx, tengo estos principios, pero si no les gustan, tengo estos otros principios. Ya que les llegó la partitura nueva, ya sabes, estaban ahí ejecutando la melodía que les pusieron a estos jilguerillos a cantar y de repente les cambiaron la partitura y dijeron, ah, caray. Ahí hay una de las grandes interrogantes. ¿Qué voces no hemos escuchado, Primitivo? Sí. Tú, que eres un acucioso observador, ya seguro revisaste eso que se llama el timeline. Es decir, el hilo de publicaciones, por ejemplo, de Jesús Ramírez, poderoso personaje en Palacio Nacional, sobre este caso, y hasta hace un par de horas que yo lo revisé, cero comentarios. Es decir, ahí hay un personaje muy poderoso de la narrativa obradorista que no se pronunció en esta crisis. En fin, tenemos ahí toda la opinión pública, dudas sobre cómo se configuró la opinión, por ejemplo, del hijo del expresidente Andrés Manuel López Beltrán, hijo de AMLO, por supuesto, en torno a este caso que en su carta Rubén Rocha emulaba los términos estos de hacerse ver a sí mismo como una columna de la independencia. Quería que lo pusieran ahí junto a los niños héroes en Chapultepec, como una más de las personas que hay que voltear a mirar cuando se dice que se defiende la patria. Por supuesto que estoy haciendo ironía con respecto al tono de una carta en donde el señor Rocha, desde su elección en el 2021, fue denunciado que hubo operaciones sospechosas de ser por parte del crimen organizado cuando él resultó electo. Desde 2021 para acá solo se acumularon los problemas. Esto estallaría luego con la versión del propio Mayo Zambada, que en mayo Él fue raptado, como tu auditorio lo sabe, en julio del 2024. 2 años después estamos en medio de esta crisis, pero en mayo, un mes después de que fue raptado Ismael Mayo Zambada, envió una carta que se hizo pública, y en la carta en donde relata que él acudió a una reunión en donde estaba, según le dijeron, convocado Rubén Rocha para negociar asuntos con la Universidad Autónoma de Sinaloa y donde perdió la vida Héctor Melesio Cuen. La historia termina siendo circular, le toca entonces a Rubén Rocha empezar a decirle a la opinión pública, a sus exgobernados, qué sí hizo y qué no hizo en aquella ocasión que él incluso dijo que no estaba en país, que se había ido a Los Ángeles, que estaba en California. Creo que le llegó su hora política de hablar frente a la nación, pero también seguramente estamos viendo un nuevo momento político de la presidenta Sheinbaum. Es el primer gobernador que hoy dijo en la mañana la presidenta no va a volver. ¿Por qué? Porque en los términos que lo puso la primera mandataria, dijo en Palacio Nacional en su mañanera que la persona que lo sustituya tiene que terminar el periodo. Uh-huh. Entonces, Rocha está acabado. No sabemos si el rochismo, porque están forcejeando para ver quién se queda. Parece que no se va a quedar alguien del gusto de ese grupo. Pero nos queda también el senador Enrique Insunza, Primitivo. Tú lo sabes muy bien. Una gran interrogante en esto de qué va a pasar con el rochismo.
0: Una gran interrogante. Un personaje que sigue cobrando a pesar de no haber trabajado, no presentarse a trabajar en los últimos 120 días, prácticamente 4 meses, que cobra con cheque de caja porque tiene congeladas sus cuentas, ¿no? Y de ese tamaño ha sido la protección del aparato del gobierno del Estado mexicano. ¿Qué le toca a ese aparato, Salvador? Porque me parece que lo derrocha, y aquí sí quisiera sumar el tema de Andrés Manuel López Beltrán, pues se presenta como un agravio mayor. Cuando tú actúas, como lo hizo Andy, como lo hizo Rocha, sin avisar, sin pedir ningún tipo de asesoría o decirle a la presidencia de la República, a la secretaria de Gobernación, oye, voy a hacer esto, eso puede leerse como una traición, ¿no?
17: Absolutamente. Es, antes que nada, una deslealtad. Uh-huh. Porque cómo le había tratado la presidenta desde que, ya siendo presidenta electa, el presidente López Obrador en su momento la lleva a Sinaloa, ya con la crisis encima por todo lo que pasó con el Mayo Zambada. Y ella, iniciando su sexenio, todavía lo dejó en la gubernatura. Hay versiones de que se le solicitó la licencia y se negó. Y todavía la presidenta fue cauta, esta cabeza fría de la que ha hecho pues ya una tradición en algunas de sus negociaciones más difíciles. Finalmente, con la solicitud del 29 de abril, dada a conocer el 29 de abril en la Corte Sur de Nueva York, era insostenible, y a pesar de eso, Rocha tuvo algodones. Se le trató, cuando fue a la Fiscalía General de la República, a la dependencia que le quedaba más cerca, no hubo ni siquiera pues foto de estas que suelen ser mensajes políticos también, que se le plantea pues una forma de hacerlo pasar por lo eso que decíamos antes, la barandilla. Fue tratado con mimo, fue tratado con cortesía, y su respuesta fue esta deslealtad. Yo creo que la presidenta tiene todos los elementos para decir, oigan, políticamente he tratado de lidiar con dos realidades. Una solicitud de Estados Unidos en donde exijo pruebas, porque me parece que también el gobierno de México tiene su propio derecho a hacerlo. Sí. Pero ustedes no se ayudan. Andy López Beltrán, no te ayudas. Rubén Rocha, no te ayudas. Así, pues, ustedes quedarán a merced, supongo que será una de las cosas que estará valorando la presidenta, uh-huh, de su propia decisión. Si ustedes van a jugarla por la libre, suerte, muchachos, a ver quién los defiende. Y la presidenta también tiene un mensaje muy claro que dar. Yo creo que sí tiene una obligación. En estas crisis debe prevalecer aquello de que nadie por encima de la ley. Y que si Rubén Rocha tiene pendientes, porque han mencionado el comunicado de la CEGOP, el comunicado de Morena, y por supuesto ya se suma el de los gobernadores, han mencionado las investigaciones. Cambió algo, Primitivo. Se solía decir, la presidenta dijo muchas veces, es una oficina de Estados Unidos, uh-huh, es una oficina del gobierno de Estados Unidos, que ya dijeron, el Departamento de Justicia está requiriéndolo. Y ya recordaron en documentos oficiales que hay investigaciones abiertas de la Fiscalía General de la República. Se le acabó la suerte a Rocha, pero creo que la presidenta no ha terminado de mandar los mensajes de y a cualquiera otro que crea que se puede ir por la libre.
0: Esta pelea continúa, como señalas tú, hoy en tu feria. Salvador, muchas gracias, como siempre.
17: Primitivo, un abrazo. Gracias a ustedes.
0: Un abrazo para ti también, Salvador Camarena, periodista, analista político, columnista de El Diario El Financiero. Vamos a una pausa. Ya está listo Rafael Cardona con su cristalazo.
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23: La cotorra del sol. Esta pequeña ave destaca por sus vibrantes tonos amarillos, naranjas y verdes. Viven en bandadas sumamente ruidosas y coordinadas, alimentándose principalmente de semillas, frutas frescas y brotes tiernos de plantas.
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25: Las ratas se ríen cuando les hacen cosquillas, aunque emiten sonidos de alta frecuencia que el oído humano no puede escuchar sin equipos especiales.
26: Hablemos de mamá a mamá y también a papá, con Gina Ibarre.
27: Si tu hijo tarda mucho en quedarse dormido, se despierta varias veces durante la noche o amanece cansado con frecuencia, es posible que esté presentando dificultades para dormir. El descanso adecuado influye directamente en su crecimiento, aprendizaje, estado de ánimo y capacidad para concentrarse durante el día. Establecer horarios consistentes, reducir el uso de pantallas antes de dormir, ofrecer cenas ligeras y crear un ambiente tranquilo favorece un sueño más reparador. También es importante escuchar sus preocupaciones, ya que muchas veces la ansiedad o los cambios en su rutina pueden afectar el descanso. Acompañarlo con paciencia y brindarle seguridad emocional hará que la hora de dormir sea una experiencia más agradable. Dormir bien también es una parte fundamental de una infancia sana y equilibrada.
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29: El asesor y coordinador de asuntos agroalimentarios en las negociaciones del T-MEC, Julio Verdeguer, dio a conocer que este lunes se reinició en Sonora la exportación a Estados Unidos de ganado mexicano luego de haber sido detenida debido a la plaga de gusano barrenador. Como parte del impulso a la acuacultura sostenible promovido por el gobernador de Tamaulipas, Américo Villarreal, personal de la Subsecretaría de Pesca monitorea la zona norte de la Laguna Madre para supervisar las condiciones ambientales, así como evaluar el crecimiento y desarrollo de la actividad ostrícola en la entidad. La Fiscalía Federal de Carolina del Sur, Estados Unidos, acusó formalmente a 31 personas señaladas de formar parte de una red de narcotráfico vinculada a los cárteles mexicanos Jalisco Nueva Generación y del Noroeste, que operaba en la zona de Charleston. Informó Itzel Vanegas. 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
30: ¿Te vas?

0: que te vayas por el
1: yo
0: mundo.
1: Yo quiero que te vayas por el mundo, le dicen a Rubén Rochamoya, y que no regreses jamás. Querido Rafa, ¿cómo estás?
2: Pues, ¿qué tal? Primitivo, qué gusto saludarte y qué gusto saludarlos a todos en esta telúrica tarde.
1: Ya llevamos fin de semana, sí. 4 días telúricos.
2: Mira, lo único que yo le agradezco siempre a la 4T es que no me ha permitido, hace ya como 7 años, no me permite un solo día de aburrimiento ni de tristeza, porque todos los días te hacen reír, ¿no? Es una cosa que se les debe agradecer mucho. Y bueno, en este caso creo que quienes deben estar muy preocupados son ellos. Yo creo que el gobierno mexicano está metido en un problema al cual se metió solo, de una manera absolutamente, creo yo, republicanamente innecesaria, aunque políticamente para ellos indispensable. El fenómeno que acabamos de ver el fin de semana pasado, yo lo describiría como la cargada y la descargada. Porque yo no creo que estuvieran hablando de la misma persona. La misma persona que hace un mes era verdaderamente un prócer nacional.
1: Hace 2 semanas.
2: Era un héroe de la patria. Era el símbolo de la soberanía. Tocarlo a él era tocar a la soberanía nacional. Y entonces ahora resulta que no, que es simplemente un político vulgar, egoísta, que no piensa en el pueblo y que no sigue los dictados éticos, morales y casi casi teológicos de lo que debe ser el ejercicio del poder en este país, bendecido por el humanismo mexicano y transformado por la revolución de las conciencias. Bueno, pues todo eso ya no es, ¿eh? Ahora es un señor al que hoy la presidenta de la República simplemente lo corrió. Hoy lo corrió. Y me quiero referir a un aspecto muy interesante de la conferencia mañanera, porque el corresponsal de la agencia France Press le pregunta y le dice, señora, Javier Tobar se llama este compañero, uh-huh. Dice, bueno, ya usted está dando por hecho que tiene que haber un nuevo gobernador. Y entonces ya, ¿qué pasa? Y entonces la presidenta contesta, en su carta no es una renuncia como tal, sino una licencia definitiva, dijo la presidenta. Sí. Pero la presidenta dice definitiva, y la carta que le dirige el gobernador en su breve retorno, o en su extraño retorno, que le dirige al Congreso de Sinaloa, dice licencia temporal con carácter indefinido por más de 30 días.
1: No, pues ya está definido.
2: Bueno, en la letra escrita, no. En la interpretación y la orden política, sí. Entonces la presidenta dice, él pidió licencia definitiva. Entonces el tipo levanta la mano y dice, no, yo dije licencia temporal, definitiva, aquí dice clarito, definitiva. No, señora, dice temporal, ¿qué me vas a contradecir otra vez? Y nótese el otra vez. ¿Por qué otra vez? Porque tenemos que regresar al 11 de agosto. Uh-huh. El 11 de agosto, también por una pregunta casualmente del mejor reportero que hay en la mañanera, que es Israel Aldave, le dice que pues, como los Estados Unidos no han presentado las pruebas, pues entonces el señor puede regresar a su puesto, toda vez que no hay nada demostrado en contra suya. Como si tuviera que ver algo la licencia. Uh-huh. El ejercicio del cargo con la investigación. No tiene nada que ver ninguna de las tres cosas. Son espejismos. Pero bueno. Y la señora presidenta dice, pues esa es a su decisión suya. Y en este país, cuando el presidente o la presidenta de la República, tú le preguntas algo y te dice, pues como tú quieras, está bien, pues te está dando permiso. Pues resulta que no. Entonces yo me pareció ver como aquella cosa de las películas, ¿no? Que alteran las señales de un cruce de ferrocarriles. Entonces, pues le ponen un semáforo en verde, cruza y lo pasa por encima el ferrocarril. ¿Qué es lo que le acaba de ocurrir a este pobre diablo? Ajá. ¿Qué le pasó por encima el ferrocarril? Ahora, ya lo pusieron en ridículo. Sí. Ya lo quemaron en leña verde. Sí. ¿Y ahora qué van a hacer con él? Está peor que un tibor chino. ¿Dónde lo pones? ¿Quién lo va a cuidar? Porque pues muchos ya quieren que por favor no vayas a decir ni media palabra, ¿no? ¿Quién lo va a cuidar? ¿Dónde va a estar? ¿Dónde se va a alojar? ¿Qué van a hacer con Rocha?
1: Esa es la gran pregunta.
2: Ya no regresa. Sí, pero lo que le dio origen a todo este asunto está vigente. Las solicitudes de extradición contra 10 miembros del narcogobierno de Sinaloa están vivas.
1: Rafa, vamos a ver. Gracias.
2: Gracias a Dios. Ya me voy como Rocha. Dios.
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0: Son las 7 de la noche en punto en el centro de la República Mexicana. Continuamos transmitiendo a través de las frecuencias de la primera cadena nacional de Grupo Fórmula, la cadena número uno en la radio, 103.3, 970 de AM en la Ciudad de México. Y también síganos por medio de nuestra transmisión en YouTube. Está grave la situación en el estado de Guerrero. La intensa lluvia que se ha registrado en las últimas horas ha generado inundaciones importantes en varias colonias del puerto de Acapulco. Se registran vehículos varados y también algunos arrastrados por el caudal del agua que han dejado estas tormentas. Celeste Hernández, periodista de Audiorama en Guerrero, colaboradora de este espacio, tiene información. ¿Cómo estás, Celeste?
1: Hola, ¿qué tal, Primitivo? Muy buenas tardes. Pues sí, comentarte que cerca de mediodía una lluvia de unos 40 minutos provocó una severa inundación en la costera Miguel Alemán, en un tramo de aproximadamente 700 metros. Esta inundación se derivó particularmente de la gran cantidad de agua que cayó, y segundo, porque en el acceso, se está construyendo un acceso a playa en la calle Juan de la Cosa, que ha generado un taponamiento de la fluidez del agua. Esta es la tercera ocasión en el año en que se generan inundaciones por las lluvias en esta zona. Esta ha sido la ocasión en que más afectaciones se han registrado. En el lugar quedaron varados al menos unos 15 vehículos, algunos de ellos con personas a bordo, que fueron rescatadas por agentes de la policía. De la Policía Municipal y de Bomberos de Acapulco. Además, como en la periferia del puerto, en la colonia Las Cruces, la lluvia provocó el desbordamiento de ríos y de canales pluviales, que a su vez pues generaron el arrastre de vehículos, tanto particulares como de transporte público. Un ejemplo de ello fue lo ocurrido en la colonia Las Cruces. De manera paralela, desafortunadamente también se reporta la muerte de una mujer, esto en el fraccionamiento Costa Dorada, debido a el contacto que tuvo esta persona al caminar sobre una banqueta con un cable de energía eléctrica en combinación con la lluvia, pues generaron que esta mujer perdiera la vida en el lugar. Se pronostican lluvias durante las próximas horas. Uh-huh. Y bueno, autoridades han exhortado a la población a no cruzar ríos ni afluentes durante este tipo de contingencias, porque pues puede ocurrir una tragedia. Asimismo, como medida preventiva, agentes del Ejército Mexicano han desplegado el plan de N3 para pues estar al pendiente de cualquier situación y poder actuar a tiempo. De momento ya los vehículos que quedaron varados ya fueron retirados, y bueno, también es importante mencionar que pues Acapulco es como un anfiteatro, así que baja mucha agua también acompañada de mucha basura que deja sí. La ciudadanía, y que esto pues también afecta a los taponamientos tanto de los ríos, de los canales, como de las rejillas pluviales en la costera Miguel Alemán y obviamente pues también en la bahía de Acapulco.
0: Muchas gracias, Celeste.
1: Hasta luego, buena tarde.
0: Hasta luego, seguimos pendientes de lo que ocurra en el puerto guerrerense. Y bueno, vamos de regreso hasta Culiacán, Sinaloa. Allá se encuentra Marcos Vizcarra, periodista, editor de la revista Espejo, colaborador del diario El País, analista indispensable de la realidad de Sinaloa, una referencia con quien José Cárdenas habló la semana pasada tras la captura de el que fuera chofer y asistente de Héctor Melesio Cuen, este hombre que ha sido pues declarado hoy como pues vinculado a proceso justamente por el caso de lo que ocurrió aquel 25 de julio del año 2024. Este hombre, Fausto, pues surgió como un elemento clave detenido aquí en la Ciudad de México, y para muchos la detención de Fausto Corrales pues pudo haber sido el punto que hizo tomar la decisión de regresar. Ahora, una decisión fallida, por supuesto, a Rubén Rocha Moya. Marcos, ¿cómo estás? Te saludo con mucho gusto. Buenas tardes.
2: ¿Qué tal, Primitivo? Muy buenas tardes a ti y a tu auditorio.
0: Marcos, ¿cómo se han vivido estas horas a partir del viernes por la mañana? El regreso frustrado de Rubén Rocha Moya, lo que ha ocurrido con este cambio total de actitud del régimen, de la 4T, que lo protegía hasta la semana pasada, que ahora lo repudia totalmente por saltarse las trancas, aparentemente, por no avisar, por no preguntar a la presidencia de la República. Y este embrollo que hay en Sinaloa, en una crisis que se extiende durante 2 años y que ahora atraviesa por una nueva etapa, el desmantelar, si es que se puede, y dinos tú, ¿se puede desmantelar el rochismo allá en Sinaloa?
2: Bueno, es una gran pregunta, Primitivo, y creo que es la pregunta que ahora mismo es la que tiene partida al Congreso del Estado. Y lo comento porque, bueno, desde ayer sabemos a mediodía que hoy hay una, está citada para hoy, una sesión extraordinaria donde estaría aquí el Pleno, el Congreso, al menos 38 diputados presentes de los 40 diputados y diputadas, para votar la propuesta de quién será o puede ser la gobernadora o gobernador de Sinaloa, como le dijo la presidenta Claudia Sheinbaum, que terminará la administración que dejó Rubén Rocha Moya, ¿no? Y se parte de algo que es muy importante, una premisa súper importante. Hay dos grupos en Sinaloa, en Morena, actualmente. Uh-huh. El grupo que está alineado, disciplinado, dijeran los periodistas, por cierto, disciplinado con la presidenta Claudia Sheinbaum, con estas declaraciones, con estos señalamientos, oposiciones, pues, que hace la presidenta. Y por otro lado está el grupo rochista. Y aquí es donde viene ya todo este embrollo, esta coyuntura de lo que nos trae ahora. Porque por un lado, el Congreso del Estado, que tiene una mayoría a favor de Morena o de las decisiones del oficialismo, tiene también esta postura de mantener todavía el rochismo. Sin embargo, existe un...
0: Ahora tenemos problemas con la comunicación.
2: ¿Me escuchas primero?
0: Ahí te escucho mejor. Se cortó cuando nos hablabas justamente del rochismo, el peso del rochismo ahí en Sinaloa.
2: Sí, hay bastante rochismo y lo planteo porque existe, además del Congreso, hay que entender que el gobierno del Estado, en prácticamente todas sus secretarías, sino es que en todas las secretarías, en subsecretarías, direcciones y más, se encuentra instalado el poder a través de personas cercanas o allegadas o que en algún momento tuvieron algún favor o fueron favorecidas, mejor yo sí, por Rubén Rocha Moya, y o los secretarios que han sido las personas de este círculo más cercano. Voy a ponerte un ejemplo. Uh-huh. El actual secretario de Bienestar Social, un hombre de apellido Barrón, es socio empresarial de Juan de Dios Gámez Mendíbil. ¿Quién es? Es el alcalde de Culiacán, claro, que está entre los señalados junto con el gobernador Roberto Chamoya por cargos de narcotráfico, y además es el socio comercial de Juan de Dios Gámez Mendíbil. Él es, por ejemplo, el que está ahí. Si nos vamos ahora bien a Secretaría de Administración y Finanzas, quien está ahí es una persona que se llama Joaquín Landeros Huicho. Él tiene dos vías. Es muy amigo de los hijos del gobernador Rubén Rocha Moya y además fue quien estuvo trabajando el tema de las finanzas y transmisiones y más durante la campaña de Rubén Rocha Moya. El mismo Juan de Dios Gámez Mendíbil trabajaba el tema de la administración durante la campaña de Rubén Rocha Moya. Uh-huh. Digamos, hay una gran cantidad de rochistas en el Poder Ejecutivo, pero también las hay en el Legislativo y también las existen en el judicial. Hay que recordar que Enrique Insunza Cáceres, otro de los acusados, de los 10 acusados, él tiene un aparato de poder al interior del Poder Judicial. Solamente al nombrar el presidente del Poder Judicial, Jesús Iván Chávez Rangel, es compadre del mismo Enrique Insunza Cáceres. Entonces, imagina, toda esta trama de poder que la que estamos viviendo ahora mismo, o la que estamos viviendo ahora mismo, no quiere dejar el poder. Y lo que sí tenemos es que hay sí un grupo importante de Morena que ha dividido y ya prácticamente son dos grupos al interior de Morena en el Congreso, y unos piden que continúe el rochismo o por lo menos personas allegadas al rochismo, y hay personas que piden que no, que se mantenga la línea de lo que ya dictó la presidenta en la mañana, que es dos cosas. Uno, llevar una gobernabilidad al proceso electoral, uh-huh, hacia 2027, y la segunda es terminar y entregar una rendición de cuentas claras para la persona que se vaya a quedar como gobernador o gobernadora en caso de que el oficialismo permanezca en el poder. Entonces, eso nos ha llevado a estar todo el día en el Congreso. Nos citaban primero a las 8 de la mañana y estamos todavía ahorita, a esta hora, esperando se suspende la sesión de la mañana y estamos, te digo, ahorita esperando una gran cantidad de periodistas a las afueras de la sala de prensa. Entramos, salimos, vamos, venimos, solamente esperando que nos den un aviso de cuándo podría ser esta sesión o cuándo se va a llevar, a qué hora se va a llevar a cabo esta sesión para conocer quién va a gobernar Sinaloa de aquí a octubre del próximo año.
0: Marcos, estamos hablando de aquí a octubre, estamos hablando prácticamente de 11 meses, 11 meses y medio, ¿no? Ya estamos a finales.
2: No, serían más. Estamos en agosto ahorita, sería, pues, si no me equivoco, serían 13, 14 meses.
0: 14 meses, tienes razón, 14 meses sí. Para la llegada del nuevo gobernador. Evidentemente hay elecciones el mes de junio del 2027. Dices, y me parece que muy puntualmente, se trata de garantizar la gobernabilidad del Estado en este periodo de un año, poco más. ¿Qué gobernabilidad? ¿A qué nos podemos referir con gobernabilidad cuando el Estado está destrozado después de 2 años de desgobierno, Marcos?
2: Sí, esa es una gran pregunta. En 2 años, particularmente, de hecho exactamente son 23 meses, para uh-huh. ser muy exactos, 23 meses y casi los 24 registramos hasta el momento más de 3,000 asesinatos en estos 2 años. Son, si no me equivoco, alrededor de 300,500 personas asesinadas en estos 2 años. Casi 5,000 personas desaparecidas. Más de 12,000 vehículos robados. Más de 25,000 empleos perdidos, datos de la Fiscalía y del Instituto Mexicano de Seguro Social, y más de 5,000 patrones menos, o mejor dicho, empresas menos. Todo eso, estoy hablando de 2 crisis, que son, o 3 crisis, ¿no? La de seguridad, derechos humanos, y la tercera, que es la del tema económico. Uh-huh. Junto con ello, una crisis social. Y ahora tenemos una crisis política. Es decir, sí estamos sumergidos sobre varias crisis en la que sí se tiene que poner a pensar. Y creo que la pregunta que tenemos acá todos es cómo vamos a recuperar la gobernabilidad de aquí a allá. ¿Cómo recuperamos la gobernabilidad cuando quienes tienen el manejo de la seguridad pública y quienes tienen la estrategia de seguridad pública es la Federación a través del poder militar? ¿Cómo recuperamos la gobernabilidad cuando hay una fricción fuerte entre el empresariado y el gobierno? ¿Cómo se recupera gobernabilidad cuando no ha existido un acercamiento con las víctimas? Que no solamente de este periodo de guerra que hemos llamado, sino desde periodos atrás, no ha habido un acercamiento real. Ese acercamiento se suspendió. En algún momento lo hubo, sí, con este gobierno de Rubén Rocha Moya, muy al principio, pero después se ha cortado. Entonces, estamos viviendo bastantes crisis, Primitivo, bastantes, y justo lo que nos trae ahora también, nosotros nos hacemos la misma pregunta en todo momento: ¿cuándo va a terminar esto? ¿No? Y ahora que la

0: y están sobre todo esta gran cantidad de violencia está puesta en el sur del estado. Entonces, no sabemos a qué gobernabilidad se refiere la presidenta. Lo que sí pensamos es que sí se necesita y urge una gobernabilidad en seguridad, en derechos humanos, en un acercamiento con las víctimas, en el tema económico, en el tema y en tema social y todos los demás temas que corresponden como tal a un gobierno y que efectivamente vemos abandonados en los últimos 2 años.
1: ¿Qué debe pasar con Rubén Rocha Moya, con Enrique Insunza, con los señalados? Y te lo pregunto, Marcos, más allá de hacer un pronóstico de si deben ser entregados o no, en función justamente del poder que siguen manteniendo, porque una cosa es que tú quites al gobernador, que quites a 2 o 3 funcionarios, pero si todo el entramado está sigue fiel a ese, sí, perdón, a ese grupo,
0: va
1: a
0: ser imposible. Se me cortó un poco la llamada.
1: Te preguntaba, Marcos, finalmente, ¿qué debe ocurrir con Enrique Insunza? ¿Qué debe ocurrir con, evidentemente, Rubén Rocha Moya? Uno, primero por la situación legal que están atravesando, tienen que ser investigados ahora sí, ¿no? Por parte de la Fiscalía General de la República. Es algo que a lo que ya está obligada la Fiscalía, si es que no lo ha hecho hasta ahora, que parece que no lo ha hecho. Pero más allá, ¿qué tan importante es que queden realmente inhabilitados para desmontar el entramado que ellos tienen de control en las instituciones sinaloenses? Si sigue el rochismo, va a ser muy difícil recomponer todas estas crisis que se están juntando en Sinaloa.
0: Sí, es muy complejo. De verdad te lo digo, es muy, muy complejo, porque no solamente son ellos dos. ¿Sí? No, hablamos de por lo menos otros 7 funcionarios más, pues funcionarios que están ahorita en la calle, ¿no? Por ejemplo, está el ex vicefiscal general, que él no tiene fuero. Sí. Está también, y que él, vaya, él está involucrado tanto en el caso de Héctor Melesio Cuen Ojeda como este caso de señalamientos que hizo el gobierno de Estados Unidos. También está el mismo Juan de Dios Gámez Mendívil, alcalde que ahorita tampoco tiene fuero, ¿no? Y de él no sabemos absolutamente nada. Y están otros policías, jefes policíacos, tanto municipales como de la Policía de Investigación. Incluso hubo algunos que hace unos meses grababan hasta videos haciendo ejercicio afuera del Jardín Botánico de Culiacán. O sea, sí creo que necesitamos verdad en todo esto, y te lo digo como periodista, pero también lo digo como ciudadano sinaloense, sí necesitamos verdad en todo esto, sí necesitamos que también nos digan qué es lo que está pasando. Creo que ha sido elemental en los últimos días el periodismo para muchas cosas, pero al mismo tiempo nos hace tener muchas más dudas. Por ejemplo, hoy se revelaba, en esos días se ha estado revelando este reportaje de unos colegas, creo que Aurora de México se llama el medio, sí, donde hablaban justo sobre parte del expediente de este muchacho de Fausto Corrales Rodríguez. Y daba algunos detalles, o dan muchos detalles que me parecen sumamente importantes, porque son detalles que en algún momento ya han salido en aquella carta famosa de Ismael El Mayo Zambada, publicada el 10 de agosto de 2024, pero también en otros momentos con otros personajes también se ha señalado o se ha mostrado parte de esto. Ahora hay más elementos todavía que han sido publicitados a través de este reportaje y de esas investigaciones, que creo que, insisto, son muy loables, pero es creo yo muy lamentable. Es algo frustrante saber que esto está ocurriendo a través justamente de la prensa, que yo, mira que soy prensa, pero no, sería, claro, súper mejor que las autoridades mismas nos aclaren qué es lo que está pasando, que den claridad, sí, sobre las cosas, sobre los hechos. Habrá que recordar que en su momento la Fiscalía General de la República estaba informando a través de la cuenta de X, de su cuenta oficial de X, cómo iba, qué es lo que estaba pasando con el caso de Héctor Melesio Cuen Ojeda, por ejemplo, y de pronto dejaron de hacerlo. Era mejor tener eso a tener nada, y dejamos de tenerlo. Y lo mismo ocurre con otros casos más que en los que están en los que están involucrados estos funcionarios, por ejemplo, y no conocemos qué es lo que está pasando. Y no lo conocemos porque no es que no preguntemos, estaremos de acuerdo tú y yo, no es que no preguntemos, es que están precisamente también dejando, guardando esos expedientes por 5, por 10 años, basándose en este principio de seguridad nacional o cuidado de la seguridad nacional. Entonces, hoy por hoy lo que más necesitamos es verdad. No podemos llegar a una justicia completa si no existe, y no una razón si no existe la verdad, si no existe la información en medio de ello. Entonces, hoy creo que tendremos que empezar a preguntar desde las y los ciudadanos que nos hemos afectado, porque también necesitamos esa verdad, y que nos cuenten qué es lo que estaba pasando, cuál es el seguimiento, cuál es el avance, si se le perdona o no se le perdona. Incluso, y con eso cierro mi comentario, sí, el viernes pasado que regresaba Rubén Rocha Moya a la gubernatura, él mencionaba, ¿no?, que había quedado claro ante la prensa en una conferencia.

0: denuncia a la Fiscalía General de la República, donde se decía que no había ningún dato de señalar.
1: Sí.
0: Hicimos a buscar en dónde demonios se había. Sale y dice, no, así hay un abierto donde se le señala a usted y a otras 9 personas. Entonces, aquí estamos jugando.
1: Sí.
0: Si seguimos con esa desinformación o esa falta de información, lo único que nos va a llevar es a tener más crisis al respecto.
1: Así es. Pues Marcos, como siempre, muchas gracias por este contacto, muchas gracias por estos minutos. Seguimos muy pendientes de lo que ocurre en Sinaloa.
0: Muchas gracias. Hasta luego.
1: Gracias. Fuerte abrazo, Marcos Vizcarra, periodista, editor de la revista Espejo y colaborador del diario El País. Efectivamente, hoy la Aurora de México, este medio digital de reciente creación que encabeza Pablo Iriart, señala que Fausto Corrales, el testigo clave del homicidio de Héctor Melesio Cuen, quien ya fue vinculado a proceso, estaba en negociaciones con el gobierno de Estados Unidos para entregar información cuando finalmente fue detenido la semana pasada aquí en la Ciudad de México. Hagamos una pausa. Regresamos con más en Grupo Fórmula.
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0: El viernes por la noche se dio a conocer el rompimiento de negociaciones comerciales entre Estados Unidos y Canadá, en esta relación en donde pues México está involucrado a partir del libre comercio entre los tres países de América del Norte. Bueno, pues estas negociaciones, usted sabe que se llevan a cabo negociaciones independientes entre México y Estados Unidos, entre Canadá y Estados Unidos, pues los canadienses y los estadounidenses no se pusieron de acuerdo. Estas negociaciones fracasan en serio, y como consecuencia se anuncia pues la entrada en vigor de aranceles del 50% impulsados por Donald Trump a productos valorados, a importaciones valoradas hasta en 28 mil millones de dólares. El primer ministro canadiense, Mark Carney, ha señalado que su país no se va a quedar con los brazos cruzados y que van a responder con gravámenes dólar por dólar a los nuevos aranceles, independientemente de una nueva amenaza de gravámenes también del 50% a ciertos productos, sobre todo de la industria automotriz, que podrían entrar en vigor a partir del 1 de enero. Está en la línea telefónica, más bien está en el Zoom, y me da mucho gusto saludar siempre a Luis Miguel González, director general editorial del diario El Economista. Luis Miguel, ¿cómo estás?
1: Con el gusto de saludarte, Primitivo.
0: Luis Miguel, ¿cómo ves esta ruptura entre Estados Unidos y Canadá? ¿Cómo plantea la situación de cara pues a esta revisión del Tratado de Libre Comercio y cómo puede afectar a México?
1: Creo que vale la pena entender qué pasó en esta negociación entre Canadá y Estados Unidos para tratar de ahí sacar algunas lecciones. Obviamente, quien ha estado más interesado en explicar qué pasó es Canadá, y nos da algunas pistas, Primitivo. Dice Canadá: no pudimos sostener la negociación, tuvimos que romperla porque nos pidieron cosas que eran inaceptables. Uh-huh. ¿Qué cosas le pidió Estados Unidos a Canadá? Bueno, ¿qué de las cosas Canadá decidió que eran inaceptables? Que Estados Unidos le pedía a Canadá, por ejemplo, que acabara con el requisito de etiquetado en francés e inglés para productos que entraban al mercado canadiense. Canadá dice: somos un país bilingüe, no es una excepción cultural excéntrica o exótica, sino es parte de nuestra identidad nacional. El segundo aspecto que Canadá rechaza es la exigencia de Estados Unidos que Canadá no pudiera tener acuerdos comerciales con terceros países si quería mantener viva este buen trato arancelario. Hay que recordar, Primitivo, como consecuencia de este deterioro en la relación con Estados Unidos, Canadá está teniendo una estrategia de mediano y largo plazo para reducir su dependencia respecto a Estados Unidos. Tiene una meta que es duplicar su comercio, su relación económica con otros países de aquí al 2035. Cuando vemos que estas son las dos cosas que Estados Unidos le exige a Canadá, hay una cerecita adicional, y es: estas cosas las pone en la mesa Estados Unidos literalmente al cuarto para las 12. En teoría la negociación ya estaba cerrada, y al final le dice: oye, una cosita, hay dos aspectos que nos gustaría que consideraran para que demos por cerrado un buen acuerdo. Decían los estadounidenses. Canadá en ese momento se levanta de la mesa y se va. Y ahora sí vamos a México. El escenario menos probable, reitero, el menos probable, es uno en donde Trump y el equipo de Estados Unidos dijera: no me puedo pelear con Canadá y con México al mismo tiempo, entonces le voy a dar a México concesiones que hasta ahora no les he dado. Me voy a portar literalmente con una generosidad casi como si anduviera cortejando a México. Yo diría que no es un escenario imposible, pero es un escenario muy poco probable. ¿Qué es lo que para mí sale de esta negociación? Estados Unidos está enfatizando el punto de no es una negociación entre iguales ni con Canadá ni con México,
2: sí,
1: sino una negociación donde ellos me necesitan más a mí que yo a ellos, y por tanto, más que negociar, yo le presento mi lista de exigencias y si no les gusta, yo encontraré la manera de castigarlos.
0: Ahora, Luis Miguel, hoy Jamison Greer, el titular, el representante comercial del gobierno de Estados Unidos, ha señalado que con México sí se han resuelto muchos temas, varios temas que estaban pendientes, y que bueno, más allá de eso, Estados Unidos está en camino de proteger su producción ante pues estas amenazas comerciales o el déficit que mantiene con Canadá y con México. Este tipo de señales, ¿cómo debemos tomarla? Porque va muy en el sentido de que tú dices, no nos podemos pelear con los dos al mismo tiempo, pero pues tampoco van a aflojar, en el sentido de que no van a aflojar las negociaciones con México.
1: Vale la pena revisar lo que fueron las declaraciones de Jamison Greer, incluso de Donald Trump, previo al fin de semana final de la negociación con Canadá. Uh-huh. No es muy diferente al tono que estamos escuchando ahora que se refiere a México. Estoy repitiendo, parafraseando, va muy bien las cosas con Canadá, es un socio estratégico, estamos seguros que vamos a llegar a un acuerdo porque tenemos muchas cosas en común. Canadá es un socio tan estratégico como México, efectivamente también es un socio tan vulnerable como México, porque más del 80% de su comercio viene de la relación con Estados Unidos, exactamente igual que más del 80% de nuestro comercio exterior viene de nuestra relación con Estados Unidos. Yo diría, no hay manera que podamos ver lo que pasó entre Estados Unidos y Canadá y decir esto es una buena noticia para México. El mejor escenario es una noticia, entre comillas, neutral,
0: sí,
1: con sus positivos y negativos. El peor escenario es le están avisando a México a través de Canadá lo que va a ser una negociación muy complicada en los próximos días o semanas.
0: Híjole, pues vamos a tener que estar muy pendientes y muy alertas, sobre todo de lo que pase entre México y Estados Unidos, por supuesto, y muy alertas de la pues de la tensión que pongan los negociadores mexicanos encabezados por Marcelo Ebrard. Como siempre, muchas gracias, Luis Miguel.
1: Un gusto, Primitivo. Buenas noches.
0: Muy buenas noches, Luis Miguel González, director editorial del diario El Economista. Hacemos una pausa. De regreso vamos a hablar de música. Vamos a platicar con uno de los grandes jazzistas mexicanos, Héctor Infanzón, quien está celebrando 50 años de carrera. Prepara ya un gran concierto aquí en la Ciudad de México. Volvemos.
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0: gusto y me da muchísimo gusto saludar a uno de los grandes músicos que tiene nuestro país, uno de los grandes músicos que ha dado nuestro país en las últimas décadas. Me refiero a Héctor Infanzón, pianista, jazzista, un ejecutante, pero bien autor extraordinario. Y una referencia de la música, porque si bien se identifica como jazzista, pues le ha entrado a todos los géneros y ha tocado con todo mundo. Héctor, ¿cómo estás?
1: ¿Cómo estás? Muy buena tarde, gusto en saludarte. Gracias por tu amable invitación.
0: Oye, Héctor, te digo que cuando te digo jazzista creo que me quedo corto. No sé si esté bien encasillarte, aunque sea un género tan amplio y tan noble, ¿no? Porque todo cabe y todo lo aborda el jazz.
1: Así es, sin embargo, he tenido la oportunidad de abordar diferentes géneros, como bien mencionas, y mi formación ha sido esa, aprender desde el pop, desde el rock, desde la música afrocaribeña, mi formación clásica, y bueno, todo eso lo he podido combinar en la música que hago, en las composiciones que hago, desde mi cuarteto, mi obra sinfónica, y ahora con mi orquesta, que estoy justamente haciendo este concierto conmemorativo.
0: Que ya lo estás preparando, estamos ya a unos cuantos días, 6 días de que saltes al escenario del Teatro de la Ciudad, el Teatro Esperanza Iris, ahí en la calle de Donceles, uno de los teatros más significativos en la historia de esta gran ciudad de México, porque celebras 50 años.
1: Cuando... 50 años, sí, 50 años de estas andanzas, del amor por la música, de recoger historias de mi ciudad, que tanto me gusta. Yo nací justamente en el corazón de la Ciudad de México y todas estas experiencias que he vivido en el centro de la Ciudad de México pues son el material idóneo para traducirlo estéticamente en música. Mientras se puede concebir como caótico, como muy ruidoso, como muy ecléctico, pues esa identidad es la que a mí me gusta traducir estéticamente en música, y esas son las historias que cuento a través de mi música.
0: La Ciudad de México y el centro histórico, especialmente, Héctor, para alguien que ha vivido ahí o que ha pasado mucho tiempo en esa zona, pues es el corazón de nuestro país, el corazón de nuestra gran urbe, y es un lugar con vida, con una vida muy diferente conforme avanza el día, ¿no? Si tú estás a las 7 de la mañana en el centro histórico, ves cómo todo se va despertando y luego el bullicio. Y en la noche siempre hay algo. Es decir, esta es una ciudad que nunca duerme.
1: Así es. Siempre nos han contado que Nueva York, que Londres, París no duermen. No, en realidad la que no duerme es la Ciudad de México. Uno se le antoja un pozole a las 3 de la mañana y perfectamente lo consigues a esas horas. Y tiene una oferta cultural, tiene una oferta gastronómica, tiene una oferta nocturna, de museos. En fin, la Ciudad de México siempre está viva, además de su gran historia. No permanece solamente en ese seno de su historia, sino es una ciudad muy viva. Como bien decías, se despierta en la mañana, es un color, es un sonido diferente. En la tarde, donde está el bullicio, donde está todo el trajín de actividades, es otro. Y la parte nocturna es otro ambiente muy interesante. Y todo es en el entorno maravilloso de la arquitectura que siempre apreciamos del centro de la ciudad.
0: ¿Qué le da ese entorno y ese origen propio tuyo, Héctor, a tu música? Porque eres un hombre que ha viajado por todo el mundo, que ha tocado, bien lo has dicho, en los más diversos géneros, pero que también has tocado con grandes artistas.
1: Sí.
0: ¿Cómo se alimenta este origen citadino, este origen de la Ciudad de México, con el carácter ya que tú tienes, que eres un hombre de mundo, es un artista universal, si me permites decirlo así?
1: Muchísimas gracias. Gracias a la profesión, al gusto y al amor que tenemos por la música, nos ha permitido viajar, conocer muchos países, diferentes culturas, y ese referente justamente nos permite apreciar lo que tenemos en nuestro país. He tenido la oportunidad de vivir en Nueva York y veo cómo se sienten orgullosos de su ciudad, veo cómo le escriben, cómo le cantan a su ciudad. Igual va uno a París y a otras partes del mundo. Y eso es justamente lo que yo siento cuando regreso a México y aprecio todo lo que tenemos aquí. Y entonces, de hace años, mi intención es justamente honrar la ciudad que me vio nacer, que yo vi transformarse de los 60 para acá, y ese es el detonante, el tener un referente externo, conocer el mundo, verlo, para apreciar lo que tenemos aquí. Tenemos un país maravilloso en su totalidad, y no se diga la Ciudad de México.
0: Héctor, ¿qué vamos a escuchar el próximo domingo a las 6 de la tarde? ¿Con qué nos vas a deleitar con Citadino Orquesta?
1: Pues primeramente es música original de un servidor, y todos estos temas, unos tienen carácter folclórico, otros de carácter afrocaribeño, otros evocan los salones de baile nocturnos de la ciudad, otros evocan y cuentan las historias de estos viajes que he tenido, otros evocan la gastronomía, todo ello traducido en música. Entonces mis experiencias las llevo estéticamente a mis composiciones, y quiero compartir con el público estas historias que me han conformado durante 50 años de música, y como decía, es música original y con una orquesta, extraordinarios músicos que tengo el privilegio de tocar con ellos y de quienes aprendo todo el tiempo. Y suena tremenda esta orquesta, suena como un tren, como le decimos. Yo creo que la gente se va a divertir mucho entre las historias y la música, que creo que representa nuestro tiempo también.
0: Seguro que sí, pues ahí está la invitación. ¿Todavía hay boletos?
1: Ya se están terminando.
0: Pues hay que apurarse, ¿no?
1: Sí, yo creo que de aquí al fin de semana tendremos lleno, ya estamos muy contentos por ello. Y los invitamos que vengan justamente al Teatro de la Ciudad, 30 de agosto, el próximo domingo, 6 de la tarde, donde pueden pasar una maravillosa tarde, almorzar en el centro y después ir al concierto, a pasar una tarde y una experiencia increíble en este bello teatro que es el Teatro de la Ciudad, Esperanza Iris.
0: Ahí está el plan ya hecho para estar contigo el próximo fin de semana, domingo 30 a las 6 de la tarde. Héctor Infanzón, empezaste muy joven, Héctor, cumple 50 años en la música. ¿Pero pues qué tendrías, 15 años cuando empezaste?
1: 17.
0: Fíjate.
1: Entonces, pero sí empecé de niño jugando a la música con mi papá, con mis hermanos. Entonces la formación inicial sí fue desde muy pequeño, desde que nací. Mi papá músico, mis tíos, entonces siempre crecí en ese ambiente musical. Y pues toda mi vida ha sido la música y siempre lo será.
0: Pues que sigas jugando durante los próximos 50 años con la música y nos sigas invitando a este juego maravilloso a través de las notas musicales, de los instrumentos, de tu interpretación y tu creación. Muchas felicidades, Héctor. Muchas gracias por estar con nosotros.
1: Muchas gracias a ti y un saludo enorme a tu audiencia. Muchísimas gracias.
0: Gracias. Fuerte abrazo. Héctor Infanzón, aquí en Grupo Fórmula.

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5: París, Francia. París, la célebre ciudad de la luz, es un faro global de elegancia, arte, intelecto y romanticismo que ha cautivado a viajeros durante siglos. Sus amplios bulevares y la majestuosa Torre Eiffel enmarcan una urbe que es sinónimo de alta costura, diseño vanguardista y alta cocina sofisticada. Más allá de su innegable herencia histórica, el París contemporáneo es un crisol multicultural sumamente diverso, donde comunidades de origen africano, asiático y árabe aportan dinamismo a barrios bohemios como el Belleville y Montmartre. Sus museos de clase mundial como el Louvre y sus icónicos cafés a la orilla del Sena siguen siendo el punto de encuentro de artistas, pensadores y estudiantes internacionales, consolidando su estatus como una de las metrópolis más influyentes del planeta.
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8: Un juez federal vinculó a proceso a Fausto N. por los delitos de encubrimiento y falsedad de declaraciones ante autoridades de Procuración de Justicia y otorgó el plazo de 3 meses para el cierre de la investigación complementaria. El Partido Verde Ecologista destacó la importancia de la reforma constitucional en materia de protección animal aprobada en 2024, la cual prohíbe el maltrato animal y faculta al Estado para garantizar su protección, conservación y cuidado. Esto ante el tráfico ilegal de cocodrilos en Tamaulipas y cuyas pieles eran destinadas a la industria del vestido en León, Guanajuato. El gobernador de Puebla, Alejandro Armenta, junto con la activista poblana Olimpia Coral, presentaron el largometraje Llamarse Olimpia, obra que relata la creación de la ley contra la violencia digital. Armenta Mier dio a conocer que la película se proyectará de forma gratuita a partir del 25 de agosto en diversas zonas del estado. Informó Itzel Vanegas. 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
9: Siete de la noche con 47 minutos. Ya está en la línea Luis Manuel, el Chacho López. Chacho, ¿cómo estás?
10: ¿Qué tal, primo? ¿Cómo te va? Un saludo para ti y para todo el auditorio.
9: Bien.
10: Muy contento.
9: Contento de saludarte y de platicar contigo. Terminó la vacación, terminó el receso de medio año y pues Verstappen, nada de que fue, como dicen, profeta en su tierra, ¿no? Qué mal le fue, sí, ayer, hombre. Un choque terrible en las primeras de cambio, en una carrera que quizás gracias a eso ha sido muy entretenida, Chacho.
10: Sí, porque como bien lo dices, primo, no, a pesar de que fue al cierre de la primera vuelta, el incidente obviamente vuelve a cambiar el arranque, el curso de la carrera en esos primeros momentos, y se podía pensar en que algunos equipos iban a tener estrategias pues arriesgadas, ¿no? Como lo pensábamos que iba a poder hacerlo Cadillac. Sin embargo, creo que lo más interesante, primo, pues obviamente salvando esta línea de el último gran premio en Sandburg, que yo no estoy nada de acuerdo, es una pista que debe estar en la Fórmula 1 sí o sí, y sobre todo por el gran ánimo que tiene el público, ¿no? Max Verstappen, imagínate, confirmado en Red Bull hasta el 2030 y no va a tener esa carrera en casa, que es realmente fantástica. Pero en fin, lo que sí me parece, primo, que hay que destacar y bastante, es el tema de lo competitivos que se están poniendo ya los equipos. ¿Por qué? Porque a pesar de que hubo ahí momentos, por ejemplo, al final, en donde Ferrari no podía entrar en el ritmo de los Mercedes y obviamente mucho menos de McLaren, la situación me parece que está emparejando. ¿Por qué? Porque casi tienen el mismo ritmo y todavía nos faltan 11 carreras por ver. Entonces creo que en estas últimas de la temporada, Primo, vamos a ver una vuelta de tuerca a esta Fórmula 1 que empezó pues con tantas incertidumbres, porque no sabíamos exactamente si esta cuestión del manejo de la energía uh-huh. iba a dejar que tuviéramos carreras buenas, como fue la del día de ayer en Sandbox, y sobre todo un campeonato competitivo. Lo veo desde ese punto de vista porque creo que los equipos están bien. Ahora, del otro lado, me parece que si Mercedes no da un do de pecho, lo van a alcanzar, ¿eh? Y lo pueden alcanzar Hamilton, y también podría darse el caso que alcanzara Antonelli Lando Norris. No son tantos puntos, a final de cuentas, Primo, todavía queda una carrera sprint en Singapur.
11: Sí.
10: Y por ahí puede venir algo interesante. Vaya, yo estoy en esa postura de optimismo, ¿no? Con el campeonato de pilotos. Vamos a ver. No, a ver. Lo que es cierto es que, perdón, Primo, pero sí. Lo que es cierto, y esto creo que todos los que somos aficionados lo podemos palpar, lo podemos ver cada carrera, Antonelli está en otro nivel. Es un chavo que está en un estado de gracia y creo que merece ser campeón del mundo.
9: Está en un estado de gracia, está haciéndolo muy bien, a pesar de no se le nota ningún nerviosismo, y Toto Wolff lo ha llevado muy bien, ¿no? A lo largo de este año, además evitando cualquier roce con George Russell. Chacho, ayer lo vimos, ¿no? Ayer la estrategia fue muy clara de permitir que el que estuviese mejor posicionado con mejores elementos para triunfar, y ese era Antonelli, ese tenía claro. que llevar mano, y Russell se disciplinó. Y en cambio con Ferrari, pues Ferrari volvió a ser Ferrari.
10: Sí, hombre, al revés de cómo funcionaron las cosas en Mercedes. Creo que ya se rompió la amistad entre Hamilton y Leclerc. Lo de ayer fue muy evidente, es más, sí. fue hasta grosera la respuesta de Leclerc, lo cual me extraña porque, bueno, es un tipo muy educado, es un tipo que sabe manejar muy bien esos tiempos a pesar de estar enojado. Pero sí, yo creo que Ferrari está en una situación en donde ya ninguno de los dos va a trabajar en el sentido del otro. Cada quien va a trabajar por su propio lado, y eso para Ferrari es malo, Primo. ¿Por qué? Porque una de las grandes características es que Ferrari había estado muy bien dirigido, muy bien orientado por Fred Vasseur, y las cosas comenzaban a salirle de a poquito, sí, pero le comenzaban a salir muy bien. El ritmo que tienen, el control del neumático, tal vez lo único que les falta es velocidad, pero les va a llegar una actualización de la dúo en Monza, y ahí es en donde creo yo vamos a poder ver el real nivel que tiene ahora Ferrari.
9: Tiene que hacer Ferrari lo mismo que venía haciendo hasta antes de las vacaciones.
10: Sí.
9: Parece que se les olvidó.
10: Sí, tienen un déficit en potencia todavía.
9: Claro.
10: Que tienen que manejar, pero yo veo, por ejemplo, este Ferrari, Primo, y toda la gente que nos está escuchando y que le gusta la Fórmula 1 sabrán de lo que hablo. Nos acordamos de las viejas épocas de Ferrari, cuando Ferrari era un equipo innovador y sacaban un diseño así, otro asado, y de tecnología por delante. Pues eso es lo que están recuperando en esta temporada. Empezaron con lo del famoso alerón Macarena y diferentes sistemas para refrigerar los frenos y todo este tipo de cosas que sí están funcionando. El tema es que, bueno, pues la Fórmula 1 crece, ¿no? Carrera con carrera. Y bueno, ya para ir cerrando el tema, Primo, eso le está pasando a Cadillac, ¿no? Le crecieron los enanos a Cadillac y el Aston Martin ya se mete a los puntos con Fernando Alonso, un carrerón. Y las cosas pues pintan difíciles para el equipo de Checo Pérez. Positivos de este gran premio, uh-huh. pues que Checo terminó, primero que nada, creo que era necesario, creo que hizo una muy buena carrera, creo que la verdad, pues es de esas cosas que no se notan, ¿no? Tienen claro. muy poca recompensa el esfuerzo, porque pues estar ahí lugar 20 para arrancar y desde los pits y empezar a ver que caen otros uh-huh. para que tú puedas avanzar. Pero la verdad es que Checo la manejó muy bien, ¿eh? Checo manejó, sobre todo en el enfrentamiento final, cuando antes de que los Williams chocaran, estuvo muy bien, mucho mejor que Valtteri Bottas, que se atoraba cada rato con diferentes circunstancias. Y el otro positivo, Primo, sí. es que se eliminaron en Cadillac los dos problemas fundamentales, que creo que son los dos problemas que tienen o que han tendido a hacer que el coche no termine y que no acaben de entenderlo. Uno, el tema de confiabilidad con las piezas.
9: Sí.
10: Vimos un Cadillac que no se rompió. Eso ya está bueno.
9: Eso es importantísimo.
10: Sí, claro. Esa ya es una primera parte del avance, ¿no? no se cayeron los espejos, no se salió la tapa del motor, los alerones aguantaron, no se descompusieron los actuadores, en fin, todo ese tema de las cuestiones mecánicas y dinámicas, ahí estuvo. Y otro tema que mucha gente lo había pasado por alto, pero tenían un gravísimo problema de frenado, tuvieron que cambiar dos veces de proveedores y no le daban. Finalmente en esta pista, tampoco es que se use muchísimo el freno en sandboard, pero el equipo pudo lograr terminar una carrera. Y creo que eso con el nuevo team principal va a ser positivo.
9: Con Marcin Bukowski, quien está llegando para poner orden en el equipo Cadillac.
10: Y fíjate, ¿no? Sí. Y fíjate, primo, creo que va muy orientado, va muy de la mano con la estructura también que tiene Checo Pérez para trabajar con los equipos. Porque parece que no había tan buena relación, no había tan buenos contactos entre él y el anterior team principal con Graeme Lowdon.
9: Sí.
10: Porque Graeme Lowdon tenía su propia idea, porque él empezó el equipo y como que no quería hacerle tanto caso a Checo. Y creo que de ahí parten las situaciones que acabaron llevando a Graeme Lowdon fuera, que además no tiene tanta experiencia como sí la tiene este otro Bukowski, que estuvo apenas hace un par de años en Alpine y que sabe manejar todos los procesos de los autos de esta generación de Fórmula 1. Así que, pues mira, el futuro yo creo que va a seguir siendo igual, vamos a tener que tener paciencia, pero las cosas van a ir pintando mejor para Cadillac y para Checo Pérez.
9: Que así sea. Muchas gracias, Chacho.
10: Te mando un gran abrazo, mi querido primo.
9: Fuerte abrazo para ti también. Ahí está, Chacho López, con su comentario sobre la Fórmula 1, hecho la mocha. Y está el pintor. ¿Cómo estás, pintor?
11: Hola, primo, ¿cómo estás? Qué gusto saludarte. Buenas noches.
9: Que mira, en América. Espérame, ¿que el Chino Huerta va a ir a Cruz Azul?
11: No creo. Mira, lo que pasa es que se enamora con un beso, Charlie. Yo creo que hay que esperar. Falta una semanota para que se cierre el mercado. Ajá. Pero sí es posible. El Chino sí está buscando ir a un lugar donde tenga más minutos. Ya levantó la mano por ahí Cruz Azul. América se dice que estaría interesado. Los de Monterrey ni se diga. Pero falta una semana, es más del promotor que lo puso en perspectiva, pero hay que esperar. El que sí ya se les fue Eric Lira, yo creo que mañana o pasado se confirma que estará llegando al Mónaco y que pagarán lo que pagaron en su momento Cruz Azul a Pumas por él, una cantidad no mayor a los 3 millones de dólares. Vamos a esperar a que se confirme esta situación. Y el América es líder y está invicto. Tijuana perdió con el equipo de Chivas.
9: Vámonos, pintor, se nos va el tiempo. Una disculpa por estos cuantos segundos, pero mañana le seguimos, si te parece.
11: Venga, saludos.
9: Y gracias a usted por acompañarnos. Quédese con el doctor Leonardo Curcio en tele con la Fórmula Financiera en radio. Yo soy Primitivo Olvera. Buenas noches.
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26: Hola, ¿qué tal, amigos? Muy buenas noches. Estamos aquí transmitiendo en vivo desde la Ciudad de México. Es Fórmula Financiera. Soy Mari Carmen Cortés y, como siempre, me da mucho gusto que nos acompañe el día de hoy. Pues bueno, dos temas predominan, siguen predominando desde el viernes, le habíamos dicho, de la renuncia de Rubén Rocha Moya, el gobernador de Sinaloa, que regresó por sus pistolas y a las 36 horas tuvo que renunciar. Ya el viernes en la noche ya lo había repudiado los gobernadores, la Secretaría de Gobernación, el propio partido Morena, y el sábado les tocó, al final fue la propia presidenta Sheinbaum que lo puso como chancla, sin mencionarlo directamente en su cuenta de X, y bueno, pues ya volvió a pedir licencia, y ahora no hay gobernador. Todavía no se ponen de acuerdo a quién lo nombra, porque está el jaloneo intensísimo de si ponen a alguien o no afín a Rubén Rocha Moya, que sigue por lo más en el exilio. La presidenta Sheinbaum dijo que era lo mejor para Sinaloa que hubiera pedido licencia. Yo creo que lo mejor es que termine la violencia y que se proceda contra él, pero en fin. Y el otro tema, sin lugar a dudas, es Canadá. Esta guerra comercial entre Estados Unidos y Canadá que sigue creciendo de tono. El viernes en la noche, ya esta sí ya no le alcanzamos a dar la nota, Mark Carney, el primer ministro de Canadá, pues desconoció, levantó las negociaciones, dijo que Estados Unidos está haciendo cambios de última hora que eran inaceptables. Estamos hablando de 28,000 millones de dólares canadienses, o aproximadamente 20,000 millones de dólares estadounidenses, que representan el 6% de las exportaciones totales de Canadá. No es para tanto. Lo que sí es para tanto es que hoy Trump, ya enojado, está amenazando con aranceles de 50% a la industria automotriz de Canadá. Y ahí sí el efecto dominó nos puede llegar a impactar, porque la industria automotriz norteamericana está totalmente concatenada. Y la presidenta Sheinbaum, que ya sabe que es optimista, el secretario de Economía, Marcelo Ebrard, no ha dicho mucho al respecto, pero hoy la presidenta Sheinbaum dijo que no, que confía en que llegamos a un acuerdo pese a Canadá, y que también que Estados Unidos y Canadá lleguen a un acuerdo. Hoy siguió la guerra y recrudecida. Marco Antonio Mares, muy buenas noches.
27: ¿Qué tal? ¿Cómo estás, Mari Carmen Cortés? Muy buenas noches. José Yuste, buenas noches. Pues sí, efectivamente, creo que una de las notas más importantes por su relevancia que tiene con México es este desencuentro entre Estados Unidos y Canadá, que efectivamente ocurrió la noche del viernes pasado y ha venido increciendo en las últimas horas estas diferencias entre estos dos países. Estados Unidos colocó algunas peticiones de último momento. Parecía que todo avanzaba de manera clara y además hasta ventajosa para Canadá. Aquí lo comentamos, dijimos que Canadá había logrado que le redujeran los aranceles al acero y a los autos, y que había tenido este éxito aún sin haber tenido las reuniones que ha tenido México en los últimos meses con el gobierno de Estados Unidos. Pero de la noche a la mañana, del plato a la boca, se cayó la sopa y Estados Unidos puso condiciones entre otras, que Canadá no pueda tener acuerdos comerciales con terceros países sin el consentimiento de Estados Unidos, entre otros, y Canadá se tuvo que levantar. Mark Carney decidió que su equipo negociador regresara a su país y pues siguen los dimes y diretes de aranceles entre uno y otro países. La situación para México puede ser más complicada, eventualmente podría ser benéfica en el caso de que Estados Unidos dijera, pues voy a tratar bien a mi segundo socio comercial, a mi primer socio comercial, que es México. Pero pues se ve medio cuesta arriba. Estados Unidos también ha tenido, el presidente de Estados Unidos ha tenido declaraciones muy fuertes en contra de México y ha venido presionándolo en términos comerciales, independientemente de otros temas. Y lo cierto es que pues es una situación muy difícil. Yo creo que históricamente la situación más difícil por la que ha cruzado el acuerdo comercial trilateral entre México, Estados Unidos y Canadá. Ojalá que se llegue a algún acuerdo, ojalá que siga siendo trilateral y ojalá que México lleve a buen puerto sus negociaciones. Hoy la presidenta Claudia Sheinbaum dijo, pues Marcelo Ebrard está allá en Estados Unidos, sigue manteniendo las conversaciones y pues esperamos que logremos un buen acuerdo. Ojalá que sí. Pepe, ¿y usted cómo estás? Muy buenas noches.
1: Hola, muy buenas noches. Marco Mares, Mari Carmen Cortés, ¿qué tal? Hola, buenas hola. Noches. Pues sí, desde luego viene la guerra comercial entre Canadá y Estados Unidos, iniciada por Donald Trump, promovida por Donald Trump. Donald Trump... El mismo viernes, bueno, pues se levantaron de la mesa de negociaciones diciendo que no les convenía este acuerdo con Canadá, un acuerdo donde a Canadá tampoco le convenía porque le dejaba fuera la exportación sobre todo de camiones pesados, camionetas, se las dejaba fuera, no le gustó, le impedía a Canadá, también le impedía a Canadá hacer o le ponía ciertas restricciones para que pudiera hacer otros acuerdos comerciales. Sabemos que lo ha hecho con China y que eso no le ha gustado a Estados Unidos. Bueno, eso también quedó ahí. Canadá se quejó de que a Estados Unidos tampoco quería el tema de que un idioma oficial de Canadá, que es absurdo, fuera el francés. En fin, todo esto hizo que
26: el
1: etiquetado no fuera en francés. Bilingüe. Así que sí. Todo esto, bueno, pues hizo que Mark Carney, el primer ministro canadiense, diera a conocer en conferencia de prensa en el Congreso de su país y con un unánime respaldo, pues estas medidas ya en contra de Estados Unidos, donde dijo, si le vamos a responder a Estados Unidos dólar por dólar, es decir, si nos elevan al 50% de los aranceles para estas 20,000 millones de dólares de exportaciones canadienses, les vamos a responder dólar por dólar. La respuesta canadiense llegará el 8 de septiembre, así que esto ya es una guerra comercial, pero es una guerra comercial que en efecto es entre los dos socios comerciales de México en el T-MEC. Entonces, ¿México qué es lo que va a hacer? Bueno, pues tiene que negociar por lo pronto con Estados Unidos. Allá se va a quedar una semana entera se va a quedar Marcelo Ebrard allá en Estados Unidos negociando. Viene la parte fuerte de la negociación, donde México no puede aceptar dos cuestiones. México no puede aceptar un arancel del 50% en lo que son acero y aluminio y 25% en sector automotriz. Así que así empezaría una situación complicada, tensa. Vamos a ver en qué acaba. Y bueno, por otro lado, desde luego la inversión extranjera directa, hoy se va a conocer la inversión extranjera directa, es un récord que hay que decirlo, primer semestre con un buen récord, 34,968 millones de dólares, lo va a conocer la Secretaría de Economía. Esto fue 2.1% más que el primer semestre del año pasado. La verdad está llegando buena inversión extranjera, 34,000 millones de dólares. El lado malo es cuando se ve el origen cómo está. La verdad es que la mayoría es reinversión de utilidades, es decir, de empresas que ya se encuentran instaladas en México y que simplemente, bueno, pues están reinvirtiendo las utilidades. Fue el 88.5. La verdad es que solamente de nuevas inversiones, apenas, y nuevas inversiones fueron 7.8%. Entonces, quiere decir que las empresas ya instaladas en México se sienten confiadas, pero nueva inversión, así como nueva inversión, no está llegando.
26: Y bueno, hoy el Consejo Coordinador Empresarial y el Consejo Mexicano de Negocios hicieron un seminario sobre infraestructura, y ahí José Medina Mora, presidente del CCE, que yo creo que producción es al aire, mañana vamos a tratar de hablar con él, porque hoy tenemos un programa de nada más una hora, vuelve a hacer un anuncio que ya nos había adelantado incluso aquí a nosotros en este programa, ha hecho varias declaraciones, de que gracias, y eso me parece bien, que haya un acuerdo con el gobierno, que se estén poniendo sobre la mesa pues su simplificación de trámites y que se han logrado destrabar, dice, $3,500 millones de inversión, mismos que no se están reflejando en los datos de inversión extranjera directa. El 88%, como tú bien lo dices, es reinversión, y la nueva es, digo, está muy poquita, menos del 8%, 7.8% es lo que es nueva. Estos 3,500 millones de dólares, si estamos hablando de 14,000 millones, de 34,000 millones que tiene aquí, sería casi el 12% de 11% de inversión adicional. Yo imagino que nueva, esto no está muy claro cuáles son las dificultades que había para la inversión en México. Qué bueno, efectivamente se requieren, estos imagino que son proyectos de infraestructura, porque el seminario es un seminario sobre infraestructura. Y se requiere destrabarlo, se requiere que haya electricidad, se requiere que haya una serie de cosas para que realmente fluya la inversión extranjera, la inversión, no, esto puede ser nacional, no necesariamente extranjera. Vamos a platicar mañana con José Medina Mora para que nos dé, si es que nos puede detallar alguno de estos proyectos.
27: Pues sí, vamos a ver qué nos puede contar al respecto sobre estos proyectos de inversión, que es bien importante detonar la inversión en nuestro país. Es la vía para aumentar el nivel de crecimiento económico. Y la buena noticia es que hoy ya México inició, retomó las exportaciones de ganado que realiza a Estados Unidos. Hay que recordar que estuvo un buen número de meses interrumpida esta exportación por el gusano barrenador. Hoy finalmente se inicia de manera paulatina, de manera gradual, esta exportación de ganado a Estados Unidos. Es una buena noticia para México. Empieza por el estado de Sonora y luego va a seguir por el estado de Chihuahua.
1: Muy bien, y bueno, se dio a conocer, ya se había dado a conocer, ahora ya viene la cifra definitiva del PIB para el segundo trimestre. Se había dicho 1.5%, es 1.4%, sigue siendo una buena cifra para el segundo trimestre, y para el primer, ya con esto, los primeros seis meses del año, está creciendo la economía 1.2%, el sector primario crece 2.1%, el sector secundario muy bajo, la actividad industrial muy baja, 0.1%, y la parte terciaria de servicios, 1.7%. Con esto, bueno, recordar lo que ha pasado después de este primer semestre, que era 1.2%, y el empujón que tuvimos del Mundial, pues han venido tropezones en julio, tanto en actividad económica como en empleo, así que, pues, este crecimiento, en efecto, parece que no va a ser tan elevado. Por lo pronto, 1.2% en el primer semestre del año.
26: Y la inflación en la primera quincena de agosto sube ligeramente a 3.3%. Esto ya se había anticipado por parte de todos los analistas, que la inflación que habíamos tenido de 3.10 no se iba a sostener porque se debía a muchos factores coyunturales por la baja de los precios agropecuarios. Vamos a un corte y no se vaya.
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0: Regresamos aquí a Fórmula Financiera. Ya tenemos en la línea, nos da mucho gusto, a Kenneth Smith, ya lo sabe, expertazo en temas de comercio exterior, ex subsecretario de comercio exterior, negociador del T-MEC. Kenneth, ¿cómo estás? Muy buenas noches.
1: Muy buenas noches, María Carmen, qué gusto saludarte.
0: Oye, pues obligado a preguntarte, esta guerra comercial entre, casi la denomina Carney, entre Estados Unidos y Canadá, ¿hasta dónde va a llegar? ¿Qué impacto va a tener? ¿Qué va a pasar con el T-MEC? ¿Se va a volver un tratado bilateral? ¿Qué nos puedes decir?
1: Mira, yo creo que hay que dimensionar lo que está sucediendo. Sin lugar a dudas, es preocupante que Estados Unidos y Canadá estén escalando esta guerra comercial. En América del Norte deberíamos estarnos ocupando por el esfuerzo de fortalecer la competitividad de la región, eliminar barreras al interior de Norteamérica y así poder competir con éxito con China y con otras regiones del mundo, en lugar de estarnos peleando entre nosotros. Entonces sí es preocupante para Norteamérica que no haya llegado un acuerdo de Estados Unidos con Canadá, que esté escalando el tema de una manera, digamos, en términos de aranceles nuevos que está imponiendo Estados Unidos y represalias dólar por dólar que está tomando Canadá. Y por otro lado, lo que sí sucede es que no afecta directamente la negociación que está llevando a cabo México con Estados Unidos. Va a haber una siguiente ronda en septiembre, pero lo que sí afecta es que reduce la posibilidad de que en el corto plazo tengamos ya a los tres países sentándose a hablar de manera trilateral sobre la revisión. Yo creo que la situación de la guerra comercial entre Estados Unidos y Canadá va a empeorar antes de mejorar. Vamos a tener algunas semanas y meses muy complicados entre Estados Unidos y Canadá.
2: Sí. Kenneth, ¿cómo estás? Te saluda Marco Antonio Mares. Muy buenas noches.
1: Muy buenas noches, Marco Antonio.
2: Kenneth, yo creo que son dos partes en la que se puede dividir tu respuesta. Por un lado, que no afecta directamente la diferencia entre Estados Unidos y Canadá a la revisión del T-MEC entre Estados Unidos y México, y la otra, que va a prolongar la negociación trilateral. En consecuencia, tal vez no la afecte de manera directa, quizás Estados Unidos no tenga interés de aplicar la misma política arancelaria a México que a Canadá, ahora que va a elevar su nivel de aranceles, pero sí nos va a afectar en la prolongación del periodo de incertidumbre que de por sí se está generando con esta decisión del gobierno de Estados Unidos de no renovar el T-MEC por 16, sino solo por 10 años.
1: Es correcto. Yo lo que te diría que también hay un par de lecciones importantes de cómo se colapsó la negociación entre Estados Unidos y Canadá, que me parecen preocupantes y donde México debe tomar nota. De entrada, vimos que Canadá ha perdido confianza, en la capacidad de confiar en Estados Unidos por parte de Canadá ha desaparecido, y lo ha dicho directamente el primer ministro Carney. Es decir, en su cálculo político de la negociación, porque Estados Unidos seguía imponiéndole, digamos, o tratando de imponer medidas o concesiones por parte de Canadá que eran claramente inaceptables y que no venían siendo parte de la agenda de trabajo en las últimas semanas. Los temas de último minuto sobre excepciones culturales, restringiendo la capacidad de Canadá de negociar con otros países acuerdos de libre comercio. Es decir, Estados Unidos impulsó una postura que se volvió imposible para Canadá de aceptar. Entonces, esto es importante. Yo creo que para México la lección es que no debemos apresurarnos, debemos seguir dialogando.

0: jugando con Estados Unidos, haciendo lo que viene haciendo México en las últimas rondas, que es escuchar las posturas de Estados Unidos, estar dispuesto a negociar, pero no dar concesiones antes de tiempo, y ciertamente no dar concesiones antes de que haya una señal clara de Estados Unidos de cómo nos van a reducir los aranceles y cómo vamos a obtener el trato preferencial que nos permita ser el país con mejores condiciones cuando exportamos a Estados Unidos.
1: Sí, desde luego, Kenneth, te saluda José. Y usted, con esto, bueno, la verdad es que México, independientemente de lo que suceda con Canadá, no puede seguir en la mesa aceptando el 50% de arancel al acero y aluminio, el 25% al automotriz, la de la sección 232. Esto no lo puede hacer México.
0: Sin duda. Y yo creo que de alguna manera es negativo que no se haya dado el acuerdo entre Estados Unidos y Canadá, pero también nos salvamos de que si Canadá hubiera aceptado términos sumamente desfavorables para Canadá en términos de los aranceles de autos, de acero y aluminio, Estados Unidos probablemente se hubiera volteado con México y tratado de convencer a México de aceptar esos términos desfavorables. Entonces, por lo menos eso no está sobre la mesa en este momento. Ahora lo que México debe hacer es tener muy claro cuáles son las líneas rojas, es decir, aquellos temas que no podemos aceptar. Por ejemplo, a mí me parece una línea roja este nuevo tema que viene sacando Estados Unidos en las últimas rondas, que es regresar al comercio administrado en el sector agrícola, es decir, meterle restricciones a la exportación de productos frescos de México a Estados Unidos. Entonces, hay líneas rojas claras que México no debe cruzar. Ahí hay mucha comunicación entre la Secretaría de Economía y el sector automotriz. Esperemos que esté sucediendo lo mismo con el sector agrícola. Pero al final de cuentas, México tiene que tener claro los límites, las líneas que no va a cruzar, y asimismo impulsar para que al final de la revisión del T-MEC no tengamos una situación donde se le haya causado un daño estructural a largo plazo al tratado. Ese debe ser el objetivo principal.
2: Ahora, interesante que en medio de estas guerras, de estos ataques de carne y desgarrándose las vestiduras, y Trump insultando a Canadá diciendo que van a poner aranceles del 50% a la industria automotriz, ninguno de los dos habla de salirse del T-MEC o de romper el T-MEC. Y México, ahorita hay quien dice que podría haberse beneficiado porque Estados Unidos no se va a pelear con sus dos socios al mismo tiempo. Yo digo que con Trump todo es posible, pero ¿tú sí crees que pudiera firmarse un acuerdo bilateral con México y dejar la parte de Canadá, y con eso de facto se rompería el T-MEC? Si firmas con México y con Canadá no, pues ya no es un acuerdo trilateral.
0: De hecho, México ha insistido que es positivo, digamos, tener un diálogo constante con Estados Unidos, hablar de los temas bilaterales. Inclusive el representante comercial de Estados Unidos habla de protocolos bilaterales por un lado con México, por otro con Canadá, pero como bien señalas, no está hablando Estados Unidos ni de salirse del tratado ni de modificar la estructura trilateral del acuerdo. Entonces México debe insistir que si llegamos a un acuerdo para resolver temas bilaterales con Estados Unidos, eso está bien dentro del marco del T-MEC. Lo que no puede suceder es que al final de cuentas, a través de dos acuerdos separados de Estados Unidos con México y Estados Unidos con Canadá, se dé una situación donde haya diferentes aranceles que enfrente México o Canadá al ingresar a Estados Unidos, o sobre todo diferentes reglas de origen, porque eso rompe con la integración de los sectores de manufactura avanzada como automotriz, aeroespacial, etcétera, que justamente el jugar con las mismas reglas durante más de 3 décadas es lo que le ha dado fortaleza a Norteamérica. Entonces, al final del día, tiene que haber una discusión trilateral, y no hace sentido lo que dice Estados Unidos en términos de querer, por un lado, tener una alineación de los intereses económicos de la región y cómo tener una postura conjunta hacia China, y por otro lado, querer tener únicamente acuerdos bilaterales con México y Canadá. Todo eso se tiene que platicar, esperemos que lo esté ya haciendo México con Estados Unidos. Sabemos que México está platicando con Canadá, y yo creo que después de la experiencia que tuvo el primer ministro Carney con Trump en esta negociación, seguramente en la llamada en que tuvo el primer ministro Carney con la presidenta Sheinbaum, hablaron también de los temas que puso Estados Unidos sobre la mesa y cómo se dio esa negociación. Todo eso son lecciones para México que son útiles.
3: Son lecciones útiles, Kenneth, y nos decías que el gobierno mexicano debe tener cuidado, que debe de tener muy claras sus líneas rojas, qué es lo que no podría aceptar de parte de las solicitudes que eventualmente haga Estados Unidos, pero en contrapartida yo te preguntaría, ¿qué sí podría aceptar el gobierno mexicano para llegar a un acuerdo?
0: Mira, sin duda alguna, yo creo que hay una beta, hay una oportunidad de avanzar con Estados Unidos y, repito, también con Canadá, para tener una postura norteamericana sobre, por ejemplo, cómo contener y combatir prácticas desleales, no solo de China, sino de otras partes del mundo, más cooperación entre las autoridades aduaneras, la posibilidad de iniciar casos de remedios comerciales, no cada quien individualmente, los países de América del Norte, sino hacerlo en conjunto. Es decir, hay una serie de medidas de convergencia regulatoria, por ejemplo, tener el mismo tipo de medidas para garantizar que no importamos en ninguno de los tres países de América del Norte productos que provengan de regiones que violen derechos laborales, conservación ambiental, etcétera. Hay muchos aspectos propositivos que en materia de la relación con China, México puede poner sobre la mesa con Estados Unidos. Yo creo que es un área donde sí podemos avanzar. Lo que no podemos aceptar son cuestiones como un 50% de contenido estadounidense en el sector automotriz. Eso rompe el concepto de integración y el concepto de reglas de origen, o comercio administrado en el sector agrícola y varios otros temas que podría sacar Estados Unidos, que lo están impulsando, por ejemplo, los sindicatos, de hacer más estricto el mecanismo de respuesta rápida laboral. Esos son tres que se me ocurren de entrada, que deben ser líneas rojas, claro, y que al final de cuentas, si resolvemos los temas de China de manera cooperativa, sí, con Estados Unidos y Canadá, nos enfocamos en desarrollar, claro, las capacidades para dejar de depender de Asia, Kenneth, podemos llegar a un éxito en esta negociación.
1: Muchas gracias, Kenneth. Gracias, Kenneth. Cali, Kenneth. Tiene clínica. Kenneth. Gracias, Kenneth.
3: Muchas gracias.
1: Qué amable experto.
0: Muchísimas gracias, siempre.
1: Gracias. Vamos a un corte comercial.
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0: Fórmula Financiera. Tenemos en la línea a Rodolfo Ostolaza. Él es subdirector de Estudios Económicos de Banamex. Rodolfo, ¿cómo estás? Muy buenas noches.
1: Mari Carmen, todo el equipo, muy buenas noches. Siempre un placer saludarlos.
2: ¿Qué tal, Rodolfo? Hola, Rodolfo.
0: Gracias. Oye, muchos temas hoy. Uno de ellos tiene que ver con los datos que se publicaron del PIB, ya los datos definitivos, los anteriores eran preliminares, ligeramente menores a los preliminares, pero aún así, pues es 1.4% de crecimiento. ¿Tú cómo lo ves? ¿Ustedes en Banamex están subiendo la meta de crecimiento del PIB para este año o no?
1: No, todavía no. Nosotros todavía nos mantenemos en 1.3% para todo el año. Cuando salió la estimación oportuna, pensamos que habría alguna posibilidad de subirlo, pero ya con estos datos no, por varias razones, sobre todo en la parte de la composición sectorial. Avanzan los tres grandes sectores de actividad: las primarias avanzan 2.4, las secundarias 1.6, y en las actividades terciarias, si bien crecen 1.4 desde una caída de 0.2, hay cosas muy interesantes. Parece que lo único que está sosteniendo con relativa fortaleza a los servicios son el comercio, principalmente el comercio al por mayor, y las actividades de gobierno, así como los servicios de información. Lo que nos llamó poderosamente la atención de los datos del PIB es que el impacto del mundial, solamente lo vemos en esta última rama, en la de información, en medios masivos, crece 1.2%, y esto es básicamente, lo platicamos un poco de broma, pero es la pausa de hidratación. O sea, sí recaudaron mayor cantidad por patrocinios las televisoras, pero por ejemplo, en el rubro de servicios de esparcimiento, que es donde se encuentra el fútbol profesional, hay una caída de 0.8% mensual. Es decir, no se alcanzó a ver un efecto delicado. Y ya no me meto, por ejemplo, a servicios de alojamiento y preparación de alimentos, porque se volvió a caer 0.8% de un 0.09 negativo el trimestre previo. Es decir, la actividad del mundial no generó un mayor impacto, siquiera del tamaño del que nosotros teníamos pensado, aparentemente con estos datos, ¿no?
2: Claro. Rodolfo Ostolaza, ¿cómo estás? Te saluda Marco Antonio Mares. Muy buenas noches, Rodolfo.
1: Marco Antonio, siempre es un placer saludarte. Buenas noches.
2: Igualmente, Rodolfo. Una vez despejada la incógnita de lo que iba a pasar con el mundial, que sin lugar a dudas creo que hubo muchas expectativas muy elevadas y desde el principio hasta aparentemente muy exageradas, la realidad nos trajo a esto que hoy estás comentando, que no tuvo un mayor impacto. Una vez pasado este capítulo, ¿qué se puede esperar de aquí hacia el cierre del año, en el que también desde el gobierno se tienen muchas expectativas por el desarrollo de las inversiones que se están previendo en el plan de inversiones en infraestructura?
1: Totalmente. Lo que hemos notado, en particular cuando empezamos a platicar del PIB por el lado del gasto, es justamente ya vemos con los indicadores mensuales una recuperación de la inversión pública, y eso es sin duda relevante por la gran crisis que tuvo esta el año pasado, pero no alcanza a compensar de ninguna manera la agonía muy clara que muestra la inversión privada. Simple y sencillamente no alcanzan los números, por más que crezca a doble dígito, no alcanza a ser suficiente. Y cuando volteamos a ver lo que nos dicen las encuestas de por qué, si los empresarios creen que es un buen momento para invertir o no, la realidad es que ese índice está en terreno muy negativo. Desde nuestra perspectiva, esto tiene que ver con dos incertidumbres que van de la mano, que son complejas las dos. La primera es la incertidumbre interna, todos los cambios constitucionales recientes que ha habido en el país, la eliminación de los órganos autónomos, etcétera, etcétera, etcétera, la eliminación de contrapesos. Y por el otro lado, la incertidumbre externa, en particular la del T-MEC, esta certeza negativa que nos da Trump de decir: no voy a continuar con el tratado como está, lo vamos a revisar anualmente, pues simple y sencillamente pone esta espada de Damocles sobre el tratado en sí, que sigue funcionando, mantenemos las preferencias arancelarias, pero no queda claro todavía qué va a pasar en el 2036, ¿no? Y esa es una de las principales cuestiones que tienen que resolver lo más rápido posible, no tanto por lo que nos cuesta en términos de comercio, el arancel efectivamente pagado por las importaciones mexicanas en Estados Unidos es bastante limitado, sino por lo que nos cueste en inversión, todas las inversiones, las plantas que están todavía en modo de esperar y ver qué sucede, sobre todo cuando se da cuenta de el gran impacto que tuvo la sección 232, en particular en la industria automotriz, que si bien la participación de México en dichas importaciones sigue rebanada se está haciendo más grande, pero del pastel cada vez más chico y no alcanza a compensar.
2: Sí, lo estamos platicando con Rodolfo Ostolaza, subdirector de Estudios Económicos de Banamex. Te saluda José, yo estoy Rodolfo, ¿cómo estás? Buenas noches, ¿cómo te va?
1: Siempre es un placer saludarte.
2: Buenas noches, desde luego. Oye, Rodolfo, venía este plan de infraestructura del gobierno mexicano, un plan con inversión mixta, que por fin se acaba la inversión mixta, venía la inversión energética también con contratos mixtos, pero esto es como que se está tardando, ¿no? Ambos se han tardado.
1: Es correcto, me parece que lo planteado en el Plan México es muy ambicioso. Por ejemplo, esta de estar en la economía número 15, me parece, y de aumentar la inversión como porcentaje del PIB, son metas muy ambiciosas con miras hacia el 2030 que dictan la dirección que va a tener la política económica de la administración Sheinbaum. En ese sentido son muy bien recibidas, pero en la parte operativa se ha encontrado con muchas dificultades justamente al momento de llevarlas a cabo para que se consiga su implementación. Además, recordemos que las finanzas públicas están bastante presionadas por lo que está sucediendo del lado del gasto, los gastos crecientes que tenemos en pensiones, el pasivo contingente de Pemex y CFE, el propio costo financiero de la deuda que ha aumentado muchísimo, mientras que en el sexenio se ha sido muy vocal de que no habrá una reforma fiscal, de que no habrá un nuevo impuesto. Entonces esa es la única vía que te deja para poder impulsar o tratar de impulsar, por ejemplo, estos planes de inversión que son necesarios para el país, pues es a través de la deuda. Hay buenas señales como el memorando de entendimiento con Petrobras para la explotación de aguas profundas, sin embargo, no terminan de cuajar, por llamarlo de alguna manera, no terminan de verse reflejados en la actividad. Se realizaron muchas obras para el mundial realmente del sector público, sobre todo que ayudarán a mejorar la movilidad en las ciudades sede, pero el desarrollo, por ejemplo, de estos llamados polos de desarrollo, todavía no terminan de identificarse, o mejor dicho, de realizarse las obras necesarias para este tipo de puntos de inyección de la economía, ¿no?
0: Oye, y en relación a todo lo que es ahorita la inversión extranjera directa, pues 7.8% son nuevas inversiones nada más. Sigue siendo como el dato preocupante, o sea, es muchos planes de infraestructura, mucha simplificación de trámites, muchas reuniones de la presidenta con el sector privado nacional y extranjero, pero la realidad es que 7.8% de las nuevas inversiones solamente son, de las inversiones son nuevas.
1: Es correcto, lo que ha dominado históricamente la inversión extranjera directa en nuestro país son las reinversión de utilidades. ¿Qué quiere decir esto? Las empresas que son del extranjero, que una vez tienen aquí sus recursos, los reinvierten, digamos que es una buena noticia, porque no se han ido, salvo el episodio que tuvimos en el cuarto trimestre del año pasado, pero en efecto, el lugar donde nosotros esperaríamos ver el nearshoring, que es justamente el incremento de las nuevas inversiones provenientes del exterior, ha dejado mucho que desear desde hace ya varios años, a lo que hay que considerar también otras cosas, por ejemplo, está ahorita el desarrollo de estos servidores, en particular de inteligencia artificial en Ciudad Juárez, en algunos otros municipios como muy específicos, donde se han realizado anuncios de inversión, las propias empresas de Taiwán, que son quienes dominan este sector a nivel mundial, están presentes en México, pero al tener una bandera muy específica que es Taiwán, a veces la inversión llega registrada de otra manera, con otra bandera. Son este tipo de cosas que de repente se confunde uno mucho cuando está tratando de agarrar la organización internacional o transnacional de estas cadenas de valor. Lo que sabemos es que ya está operando varias plantas, que México ha tenido un récord en el sector externo en las exportaciones de equipo de cómputo, justamente porque aquí se están armando los servidores de inteligencia artificial que están permitiendo el desarrollo de los centros de datos en Estados Unidos, pero el valor agregado que pueden dejar en la economía es bastante limitado, porque, insisto, funcionan básicamente como un esquema de maquila donde se consiguen todos los insumos importados, aquí se arman y solamente se pasan a Estados Unidos, y pasan de manera libre porque así les permite el propio tratado, los excluye claro. De cualquier tipo de tratamiento.
2: Claro, Rodolfo, bueno, pues con este panorama que nos das, en el sentido de que el crecimiento económico se mantiene en atonía, que la inversión pública, aunque se está recuperando, todavía no alcanza, el desánimo de los inversionistas, de acuerdo con la encuesta de Banxico, pues lo que nos quedaba era la expectativa de un buen acuerdo del T-MEC, pero la diferencia entre Estados Unidos y Canadá que se ha dado en los últimos días, ¿qué tanto nos vuelve a meter en un mayor capítulo de incertidumbre?
1: lo de la sección 338 a mí me parece de verdad que genera mucho miedo y más incertidumbre, porque es la primera vez dentro de todos estos nuevos instrumentos aranceles que utiliza la administración Trump, que sin importar el T-MEC van a aplicar estos aranceles, es decir, le da la vuelta con una herramienta que existe desde el siglo pasado, terminando la Segunda Guerra Mundial, que se utilizó como una amenaza en su momento para Japón, para Alemania, etcétera, y que ahora se implementa, que las negociaciones se caen más o menos 20,000 millones de dólares del comercio canadiense que van a ser afectados. Lo preocupante, por supuesto, que es que este arancel se le ponga a Canadá, pero lo preocupante es que en cualquier momento puede volver en Washington al sur y querer aplicarlo también a México, lo que empañaría aún más las negociaciones del T-MEC, ¿no?
2: Pues agradecerte mucho, Rodolfo Ostolaza, subdirector de Estudios Económicos de Banamex.
0: Gracias.
3: Gracias, Rodolfo.
1: Buenas noches, hasta luego.
2: Buenas noches, vamos a un corte comercial.
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6: Aplicar la llamada ley del hielo puede parecer un comportamiento sin importancia entre niños, pero excluir, ignorar o dejar de hablarle a alguien también puede causar un profundo daño emocional. Quien lo vive puede sentirse rechazado, inseguro o poco valioso. Por eso es fundamental enseñar a nuestros hijos que todas las emociones son válidas, pero no todas las formas de expresarlas lo son. Si están molestos, pueden decir lo que sienten con respeto, pedir espacio si lo necesitan o incluso buscar soluciones mediante el diálogo. Como adultos, aprovechemos cada situación para fortalecer en ellos la empatía, el respeto y la comunicación. Estas habilidades no solo mejoran sus amistades durante la infancia, sino que también les servirán para construir relaciones sanas durante toda la vida.
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4: Las secuoyas rojas son los seres vivos más altos del planeta, alcanzando dimensiones monumentales en las costas de California. Su corteza gruesa las protege del fuego, permitiéndoles vivir milenios. Estos gigantes no solo capturan cantidades masivas de carbono, sino que crean ecosistemas verticales donde habitan especies únicas. Son monumentos naturales que nos conectan con la prehistoria y la majestuosidad terrestre.
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4: El sonido no viaja en el espacio porque no hay moléculas de aire para transmitir las vibraciones entre las estrellas.
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8: El ojo humano puede distinguir más de 10 millones de colores diferentes, aunque nuestro cerebro no siempre los procese todos.
7: Aprendamos juntos.
8: Los osos panda nacen ciegos, rosados y con un tamaño similar al de una barra de mantequilla común de cocina.
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9: La estadounidense Ann Lee derrotó por parciales de 6-1 y 6-2 a la colombiana Camila Osorio dentro del abierto GNP Seguros 2026, WTA 500 que se disputa en Monterrey. En estos momentos la danesa Clara Towson está enfrentando a la mexicana Renata Zarazúa. Escuchamos a la estadounidense Ann Lee hablar tras su victoria y lo que está viviendo en Monterrey.
10: No había estado aquí en un par de años, pero guardo muy buenos recuerdos. Realmente disfruto jugar en esta cancha. Y sí, creo que en general fue un buen partido para mí, de principio a fin.
9: En el fútbol internacional, el Chelsea derrotó 3-2 al Fulham, con goles de Pedro, Rogers y Palmer. Informó José Luis Cuevas. 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

0: Fórmula Financiera, y tenemos en la línea a Sergio Silva. Él es el titular de la Unidad de Fomento y Crecimiento Económico de la Secretaría de Economía. Hola, ¿cómo estás? Muy buenas noches.
1: Hola, Mari Carmen, muy buenas noches. Saludos a José y a Marco.
2: Hola, ¿qué tal? Buenas noches, Sergio. Buenas noches.
0: Contigo no vamos a hablar del TEMEC, que no es tu tema, pero sí de la inversión extranjera directa que hoy se dio a conocer. Cuéntanos, las cifras son positivas, aunque hemos resaltado, y pues ustedes también lo tienen en el comunicado, que solo el 7.8% son nuevas inversiones. Pero cuéntanos.
1: Bueno, el comunicado es muy claro. Hay un crecimiento en la inversión extranjera directa en el primer semestre del año. Si lo vemos por componentes, efectivamente es sobre todo reinversión de utilidades. Nuevas inversiones representan el 7.8% y cuentas entre compañías el 3.7% del monto invertido. A mí me parece que es una cifra positiva, sobre todo cuando consideramos que justamente los mercados de capital en el mundo, como ustedes saben, pues están, digamos, preocupados, complicados y en muchos casos con tasas de largo plazo creciendo, ¿no?
3: Claro. Sergio Silva, ¿cómo estás? Te saluda Marco Antonio Mares. Buenas noches, Sergio.
1: ¿Qué tal, Marco Antonio? ¿Cómo estás?
3: Bien, pues con la intención de que nos cuentes cuál es la perspectiva que tienen el gobierno respecto de esta tendencia que se ha visto en el registro de inversión extranjera directa que llega a nuestro país y que sin duda muestra un saldo positivo. Sin embargo, lo que también se ha venido registrando es un acumulado de varios meses en los que el saldo total incluye un porcentaje que ronda el 90% de reinversión. Yo sé que se ha dicho en muchas ocasiones que la reinversión es positiva también porque se queda en México, pero lo ideal sería que hubiera más inversión directa, nueva, que llega a nuestro país. ¿Qué es lo que ocurre? ¿Por qué no estará llegando más?
1: Bueno, perdón, ¿me escuchas?
3: ¿Por qué no estará llegando más inversión extranjera directa nueva a nuestro país?
1: Mira, yo creo que aquí lo más importante es entender a qué se refieren estos componentes de la inversión extranjera directa, ¿no? Que siguen la definición del manual de cuentas, del manual de balanza de pagos del Fondo Monetario. Y en los tres casos, tanto nuevas inversiones como reinversión de utilidades, como cuentas entre compañías, se refieren al origen de los recursos, no necesariamente, de hecho, no se refieren a los proyectos en los que estas están invirtiendo. Entonces, de hecho, cualquier proyecto puede ser financiado con cualquiera de las tres fuentes y es una decisión básicamente de las empresas de qué fuente utilizar en el financiamiento de nuevos proyectos. A mí me parece que mientras las empresas ya instaladas en México tengan utilidades cuantiosas y su cálculo sea que lo que más le conviene a esa empresa para lo que más les conviene hacer con esos nuevos capitales es reinvertirlos, pues vamos a ver pues una reinversión de utilidades mucho más grande, ¿no? Es casi siempre el primer recurso de inversión en proyectos en México. Ciertamente nuevas inversiones había estado sobre todo en un porcentaje relativamente pues bastante bajo. Yo creo que es importante no confundir nuevas inversiones con lo que luego llamamos greenfield, porque son definiciones bastante diferentes. Una se refiere a qué tipo de proyectos son los que se están llevando a cabo y otra se refiere al origen de los fondos con los que se está financiando cualquier proyecto, ¿no? Entonces creo que es importante tener eso en mente para preocuparnos menos por los diferenciales entre los distintos componentes.
2: Bueno, pues sí, sigue siendo. ¿Qué tal? ¿Cómo estás, Sergio? Te saluda José. ¿Y usted cómo estás? Buenas noches, Sergio.
1: ¿Qué tal, José? ¿Cómo estás?
2: Hola. Sigue siendo una buena cifra, desde luego. Esta es una cifra histórica, récord, la de la inversión extranjera directa, aunque sea reinversión de utilidades. Esto, como bien nos indicas, es un interés por el país de las empresas que ya están en México. Sin embargo, nuevas empresas que vengan, que digan, oye, voy a entrar a México, estas todavía nos falta algo más, ¿no? Un poquito más para que lleguen. Sí, sí, sin dejar de ver una buena cifra de inversión extranjera directa.
1: Digo, nuevas empresas están llegando todo el tiempo. Ahora, creo que es bien importante también tener en cuenta que en México hemos estado recibiendo de manera importante inversión extranjera directa durante los últimos 30 años. Es decir, cada vez hay menos nuevas empresas que pueden llegar a México. Cuando ya tienes, digamos, un stock grande de capital extranjero en el país, pues es normal que sea es el principal origen de las nuevas inversiones, de los nuevos proyectos de inversión, y que cada vez lo que puede llegar nuevo desde fuera pues será relativamente menos, pero subrayo el relativamente. Habría que comparar las nuevas inversiones en el monto total hoy con las nuevas inversiones hace 30 años, ¿no? O hace 20 años, cuando pues realmente había mucho espacio para nuevos inversionistas en México. Yo creo que ahí el crecimiento pues va a seguir marginal, y ya lo más importante va a ser las utilidades que se generan del stock que ya existe en México.
0: Oye, hoy dieron a conocer las cifras al primer semestre, y ustedes mismos informan, y qué bueno que no oculten esta información, que en el segundo trimestre hay un descenso de 3.5%. Platícanos un poco, ustedes lo atribuyen, pasó de 10.848 millones de dólares a 10.464 millones de dólares este descenso, y dicen que esto se debe al atípico crecimiento en el segundo trimestre del 2025. O sea, ¿qué pasó en el 2025? Pero el hecho es que en el segundo trimestre de este año no creció la inversión extranjera directa, decreció. ¿O estoy mal?
1: Mira, creo que hay varios asuntos que habría que aclarar en ese sentido. El primero, efectivamente hace un año tuvimos una cifra récord para un segundo trimestre, ¿no? Entonces, en la comparación frente a ese trimestre récord de hace un año, este trimestre no alcanzó el mismo nivel. Eso está bastante claro. Ahora, la verdad es muy importante también tener en cuenta que los datos de inversión extranjera directa vienen de un registro administrativo, es decir, no es una estimación, son los registros que hacen las empresas, y como ustedes saben, pues hay empresas que a veces tardan mucho en registrar, desgraciadamente, ¿no? Lo que hace que los flujos de trimestre a trimestre sean un poco volubles. La verdad es que yo creo que siempre es más importante hacer las comparaciones anuales, con el dato completo del semestre, del trimestre, del periodo que llevemos en el año, porque eso reduce la volatilidad que tienen los trimestres en este tipo de indicador. Claro. Vamos a ver qué pasa con el siguiente trimestre.
3: Sí, yo creo que está por verse, Sergio, como...
1: Y además son muy estacionales, ¿no?
3: Sí.
1: Siempre el primer trimestre va a ser el más grande, o sea, pase lo que pase.
3: Claro,
1: una reducción del primer trimestre al segundo, eso es normal.
3: En ese sentido, Sergio, la pregunta que yo te hacía originalmente, en el sentido de por qué no llega más inversión nueva, tú nos respondías que hay que entender que luego las reinversiones son importantes porque las hacen las empresas que ya están en México. Y yo lo entiendo y creo que es correcto lo que dices. Sin embargo, yo te preguntaba por las nuevas inversiones, en la medida en que si todo el plan de infraestructura, todos los planes que está presentando el gobierno mexicano, no están logrando atraer inversiones extranjeras directas de otros países hacia nuestro país, o todavía no alcanzan a registrarse. ¿Qué es lo que está pasando? Porque evidentemente los planes de inversión, se ha dicho, son muy positivos los que está presentando el gobierno mexicano, y tendrían que estarse ya reflejando en el registro de inversiones extranjeras si es que hubiera apetito por estos proyectos, ¿no?
1: Yo creo que el apetito se ve en el monto total de los tres componentes. En el caso de nuevas inversiones, hay que tener en cuenta que no son nuevas empresas las de nuevas inversiones. Las nuevas inversiones pueden ser de una empresa que ya está realizada en México también, y simplemente el origen de los fondos no viene ni de sus utilidades, ni de un crédito de su compañía, sino de un capital fresco que aporta la compañía, ¿no? Por eso digo que es bien importante entender que la definición nos habla del origen de los fondos y no del destino. Casi cualquier proyecto nuevo podría estar llegando por la vía de reinversión de utilidades. Porque también hay que pensar que, bueno, nosotros registramos a dónde llegan, a qué sector de la economía llegan esos fondos, a sabiendas de que pues mucho de lo que llega, por ejemplo, al sector financiero, después se utiliza para capitalizar empresas que van llegando al país. Es decir, esas son las que reciben los servicios de esa banca, etcétera. Es muy difícil con esos datos, que otra vez lo registramos como nos pide el fondo que lo hagamos, no es una regla que nosotros inventamos, pero es muy difícil a partir de esos datos concluir qué es qué es lo que está haciendo la inversión dentro dentro del país. Con cualquiera de los tres se puede financiar casi cualquier cosa que tú me digas.
2: Pues muy bien, pues muchas gracias, Sergio Silva, titular de la Unidad de Fomento y Crecimiento Económico de la Secretaría de Economía. Hoy un buen dato, 34.968 millones de dólares de inversión extranjera directa. Ya nos explicabas los datos. Muchas gracias.
3: Gracias. Gracias, Sergio.
1: A la orden, hasta luego. Gracias.
0: Mire, será el sereno, pero no es lo mismo financiar nuevos proyectos de las mismas empresas que vengan nuevas empresas.
2: Sí, es muy importante. La reinversión de utilidades, pues son empresas que están aquí, no son nuevos flujos que están llegando.
3: Sí, es buena, es importante, sí, pero sería mejor que llegaran nuevas inversiones de nuevas empresas que llegaran. Sí.
0: Pero bueno, ya nos vamos, Pepe Yuste, buenas noches.
2: Mari Carmen Cortés, muy buenas noches.
3: Marco Mares. Gracias, Mari Carmen Cortés, Pepe Yuste, muy buenas noches.
0: La producción de Diana Zapeta con la asistencia de Cindy Sánchez, de los controles técnicos Lorenzo Gasca, en YouTube Jorge Cruz y Gio Hernández. Se queda en Noche de Negocios y ya mañana retomamos nuestro horario habitual.
3: Hasta mañana.
0: Gracias.
3: Hasta mañana.
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1: Ante la vinculación a proceso que dictó la juez de control de la quinta sala en contra de Carla Herrera Castañeda, síndica municipal de Yautepec, quien permanecerá en prisión preventiva durante los siguientes 2 meses, el ayuntamiento de Yautepec dio a conocer que en consecuencia, y como lo establece la ley orgánica municipal del estado de Morelos, se iniciará el proceso administrativo para que su suplente Nancy Juárez asuma el cargo de manera temporal para mantener la funcionalidad del cabildo y el ayuntamiento.
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7: Muy buenas noches, bienvenidos, bienvenido, bienvenida a Noche de Negocios. Hoy es lunes 24 de agosto de 2026. Siempre es un deleite y un gusto que nos acompañes en un lunes más con mucha información. Información a la mano de negocios, de finanzas, que seguro va a ser muy relevante para toda la semana y para el fin de semana, para que tengan los temas más importantes que están pasando en México y en el mundo. Como siempre, un gusto estar contigo, pero también un gusto estar con Susáenz. Muy buenas noches, Susáenz, ¿cómo estás?
8: Muy buenas noches, Jos, muy contenta de estar aquí en un lunes sin vacío. Ya se acaba el verano, cerramos casi agosto y pues con un programa muy rico, como siempre, además de la coyuntura, los temas que tienen que estar informados del día. Me encanta la entrevista que tenemos el día de hoy porque es un tema filantrópico, pero desde la perspectiva de negocio, que creo que nunca hemos hablado de ese tema y creo que va a estar muy bueno con un gran invitado.
7: Lo filantrópico siempre es bueno, es positivo, pero yo tengo dos o tres preguntas y tuvimos una plática con él en la mañana, les debo decir, ahorita les presentamos, ¿no? Pero hay cosas que yo no había razonado bien interesantes, que la idea es dejarles ese mensaje, ese sentimiento, no solo lo positivo, también algunas cosas que hay que discutir del tema filantrópico en general.
8: Así es, y también en Cuéntame Negocios vamos a hablar de el telepeaje. ¿Qué tanto te facilita la vida o qué tanto pues has hecho corajes de que a veces no pasa el tag, a veces no te leyó y a veces hay mucho tráfico para pasar por esa caseta? Ese es otro de los temas que vamos a hablar.
7: Parte y parte, aunque yo mis mayores corajes son con todas las peceras y algunos otros coches que se vuelan la pluma. Ay, arbitrariamente. No, ahí es donde están mis corajes. Pero bueno, corajes de los que vamos a platicar en coyuntura, corajes y berrinches. Así es que, Susáenz, vamos directito con la siguiente información.
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7: Pues se armaron los trancazos, seguramente lo viste, entre Canadá y Estados Unidos, sí, lo viste tú, Susáenz, lo vio toda la gente en Noche Negocios, por supuesto en varios de los programas de Grupo Fórmula. ¡Qué
8: no
7: delicia!
8: No lo voy a venir, ¿eh? No lo voy a venir.
7: Pero, ¿te imaginas? Ahorita le contamos a toda la gente por si no lo ha visto, ¿no? Pero, ¿cómo habrá sido el berrinche de Donald Trump en ese momento? Se le habrá zafado el hombro, yo creo, del coraje que hizo. Total que... por señal de Mark Carney, por decisión de él, parece principalmente, habló con los negociadores que estaban en el tema del Tratado de Libre Comercio, en algo que parecía iba avanzando, hubo entrevistas previas en donde parecían que iban por buen camino, y se pusieron exquisitos con lo que pedían los norteamericanos. Hubo un tema inclusive que querían quitar de alguna manera en textos, en señales, en muchas otras cosas, el idioma francés. Esa fue una de las varias razones. Empezaron a cambiar condiciones, entonces les hablaron a los negociadores y dijeron, ¿saben qué? De regreso, esto se acabó y parece ser definitivo, ¿no?
8: A ver, o sea, Canadá, aparte del argumento es que Estados Unidos pedía demasiado y daba muy poco. Y pues yo no creo que sea definitivo. A ver, creo que hemos aprendido mucho a lo largo de no solamente este periodo de Donald Trump, sino también el pasado, que todo puede pasar, ¿no? Digo, sé que depende más de Canadá en esta ocasión, pero creo que todo puede pasar en el sentido de que Estados Unidos igual y afloje cierto tema y que entonces llegue a algún acuerdo con Canadá, porque es un ganar, ganar, ganar, como lo hemos dicho, este tratado comercial, tanto para México como para Estados Unidos y como para Canadá. A ninguno de los tres le conviene pelearse con sus socios comerciales y sobre todo con Estados Unidos.
7: A ver, te voy a platicar un poquito los datos, pero quisiera entender también tu postura, ¿no? Ahorita que dices un ganar, ganar, ganar, hasta que
8: ¿qué punto? Sí.
7: O sea, hasta que ya el bullying fue tal, ¿no? Que dijo, bueno, pues yo veo la forma. Mark Carney, uno de sus promesas de campaña, etcétera, que decía una vez asumiera el mandato, señalaba que él iba a promover la diversificación precisamente del tema comercial, principalmente basado en China, en Asia, ¿no? Pero te voy a platicar un poquito de los berrinches que salieron la noche ayer y hoy, donde Trump acusa a Canadá de haber estafado a Estados Unidos. Esa es una de las cosas que dijo, ¿no? Señaló que a partir de ahora pone un arancel del 50% a vehículos y acero provenientes de Canadá, a partir de, no de ahorita, desde enero de 2027. Dijo también, Canadá es de los peores países que he conocido en mi vida para negociar.
8: No.
7: Porque no me dijeron que sí a todo, ¿no? Me imagino que por ahí va. Y ellos nos necesitan más a nosotros. Canadá realiza el 95% de su comercialización con nosotros. Entonces me lo imagino una rabieta espectacular, ¿no? Entonces el viernes se rompieron las negociaciones y lo que señala Carney fue: vamos a ir dólar por dólar. Si tú me impones aranceles, pues yo voy a reaccionar en la misma medida. Y ahí te pregunto, Susainz, ¿está bien, está mal o verdaderamente es un ganar-ganar? ¿Hasta qué punto? Pero la pregunta interesante es, ¿y México cómo debería de reaccionar ante esto? O sea, ¿debería cambiar su estrategia?
8: A ver, está bien que Canadá no se deje, sin duda es un ganar, ganar, ganar, siempre y cuando haya un balance, y pues en las negociaciones hay que ceder, hay que apretar la tuerca, pero también hay que ceder en ciertos temas, ¿no? Para que esté balanceada la cosa. La posición de México, a ver, los dos son socios comerciales importantes, obviamente Estados Unidos el principal, pero yo creo que su posición debe ser neutral, ¿no crees?
7: Neutral, pero debería de tomar ventaja de lo que está pasando probablemente,
8: sí,
7: ¿no?
8: Podría tomar ventaja, sin duda podría tomar ventaja, pero yo creo que se debe mantener al margen de las negociaciones porque pues los dos son socios comerciales.
7: A mí me encantó la decisión de levantarse de la mesa. En algún momento alguien le tiene que poner una barrera y estoy seguro que ahora que hubo alguien que se le puso de frente, Donald Trump está repensando un poco su estrategia. No veo desde luego a México tomando una medida igual, ¿no? Diciendo, me levanto de la mesa. No. Debería tomar ventaja y al contrario, en algo que parece que ha sido un buen camino por parte de los negociadores de México, ¿no? Pues debería de seguirlo aprovechando, pero me encanta, me parece maravilloso que alguien le haya puesto un paro por fin a Donald Trump,
8: sí,
7: y seguramente lo va a repensar.
8: Sí, porque a ver, un tema que me preocupa y que justo lo leía en la columna de hoy de Enrique Quintana es que pues Estados Unidos decide aplicar este castigo incluso a productos que cumplen con las reglas de origen del T-MEC. Entonces, esto nos puede dar a pensar que aunque se cumpla con el tratado, ya no garantiza el acceso preferencial.
7: No, la verdad es que por eso empecé diciendo, se armaron los trancazos, literal. Vamos a ver qué pasa más adelante. Será muy importante para México estar atento, pero tal vez más cercano que nunca de Estados Unidos, si quiere sacar provecho y ahora sí hacerse el mejor amigo de Donald Trump después
8: ya
7: del
8: berrinche. Ya lo somos, yo creo que ya lo somos.
7: Sí, yo no sería amigo necesariamente de ese señor, pero bueno, ya lo somos de alguna otra manera. En fin, dos notas más muy rápidas, las hemos platicado aquí muchas veces en coyuntura. Las cosas siguen bien en tema de inflación, principalmente la subyacente que sigue viento en popa, en donde si vemos la general, se incrementó un poco, tal como lo habíamos anticipado en este programa. Susana, ¿tú te acuerdas que precisamente cuando vino la última observación hace 15 días, lo que señalábamos es que probablemente habíamos tomado o tocado el punto más bajo de la inflación en el año? Con ese 13.12, 13.14 que estaba, ahorita efectivamente se ve un repunte inflacionario. Nada que deba alarmarnos. Hoy sale la inflación general en 3.26, la no subyacente pasó de 0.37 a 0.96 y probablemente la medida más importante, que es la subyacente, del 3.95 al 3.93, muy controlada en ese sentido. Seguramente veremos en los pocos meses que restan del año que ese 3.26 se va a ir pareciendo más a un 4%. De hecho, la expectativa, por lo menos en Finamex, es que cierre sobre el 4.1%. Entonces, no hay que cantar victoria, pero va más o menos en línea de lo esperado.
8: Sí, a ver, no hay que cantar victoria, tampoco hay que prender alarmas, pero creo que sí hay que mantener cautela, porque la economía, pues vemos que está mostrando ciertas señales de recuperación, pero la inflación, pues permanece relativamente contenida, y el problema es que el Banco Central, pues necesita equilibrar ambas cosas, ¿no? Como lo hemos dicho, no mantener una política monetaria demasiado restrictiva que frene la actividad económica, pero tampoco bajar demasiado rápido las tasas si los precios empiezan a repuntar.
7: Entonces, bueno, estable, digamos, ¿no? Y por último, el tema de PIB, el Producto Interno Bruto, que tuvo un repunte también importante, el 1.4% trimestral, ¿no? Eso nos lleva a que año contra año, es decir, últimos 12 meses, el PIB ha marcado el 2.1%, y en lo que va del primer semestre del año, de esta observación, el 1.2%. Destaca, bueno, las actividades secundarias completamente estancadas con el 0%, aunque ahí hay que dividirlo en dos, porque el tema de construcción creció un 4.8%, que es muy bueno, mientras que la manufactura tuvo una disminución del 1.1%. Creemos que debe de cerrar sobre el 1.3, que es más de lo que por lo menos yo esperaba, pero muy bajo para el PIB.
8: Muy bajo para el PIB, pero bueno, arriba de 1% creo que ya es ganancia, y pues esperamos que tengamos pues esas señales positivas para nuestra economía hacia el cierre de este año.
7: Está mal que digamos que arriba del 1% ya es ganancia, pero tienes razón, después de lo visto el año pasado y que las expectativas, y yo apostaba que iba a cerrar abajo el 1%, pues por suerte no se están cumpliendo. Bueno, pian pianito, de manera lenta, pero ahí va creciendo poco a poco el tema del Producto Interno Bruto. Entonces, esas eran las tres notas que queríamos platicarles.
8: Muy bien, vamos a hacer una pausa, pero antes recordarles que nos pueden enviar sus preguntas o comentarios a través de las redes sociales, @j_esquerra, @susscience en X y en Instagram. Vamos a la pausa y regresamos con más. Esto es Noche de Negocios.
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0: causó furor, ¿eh? Un chorro de comentarios buenos, malos, regulares, pero se puso intenso el Instagram.
1: Y siento que está de moda el tema.
0: Y el de las franquicias también ahí. Sí. Ya, hay unos señores que ya querían poner su franquicia, ya querían nuestra asesoría, pero bueno, estamos lejos de eso.
1: Les mandamos muchos saludos a todos los que se tomaron la molestia de escribirnos, de mandarnos mensajes, y ojalá que lo sigan haciendo, porque la verdad es que nos ayuda mucho para saber qué les gusta, qué no, qué temas están pues en boga, y también qué podemos hablar después.
0: Hablando de temas en boga, porque aquí nos la pasamos diciendo la palabra coraje y no debería ser, pero bueno, vamos a hablar del tema del... ¿La palabra correcta es telepeaje o esa es una marca?
1: Sí,
0: o sea, hoy telepeaje. El pasar a través de, yo le digo llave, pero hay televía y hay muchas otras. Total que hay un negocio alrededor de la facilidad, comillas, no siempre es tan fácil, en el tema de las casetas y ciertas vías en este país. ¿Cómo está el negocio? ¿Va bien, va mal? ¿Tú qué percibes, Susana?
1: A ver, justo quiero hablar de este tema porque creo que es algo que debería de ser invisible, ¿no? En el sentido de cero fricciones. Comentábamos que en el caso de Estados Unidos, pues muchas veces, o la mayoría de las veces, ni te das cuenta que estás pasando por un arco o por una antena donde te están haciendo un cobro por entrar a ciertas vías rápidas, ¿no? Pero en México creo que todavía hay mucho por avanzar en este tema de telepeaje. ¿Tú qué experiencias has tenido? Porque a mí esto me surgió justo por una experiencia que tuve.
0: Llegué, ¿la vas a contar?
1: Se las cuento de una vez. Iba a dejar para más adelante, pero se las cuento. Llego a uno de estos pases para entrar a una carretera. Bueno, salí de una carretera y no pasa mi tag, ¿no? Entonces yo le acababa de poner saldo porque yo tengo prepago para tener un poco más de control. Y entonces me dice, le leo su pase. Y le digo, claro que sí. Y entonces creí que me iban a escanear con una pistolita y veo que no, que toma el teléfono para hacer una llamada y dice, ¿me puedes checar el saldo de este tag número 54321? Y en ese momento,
0: o sea, no,
1: todos los coches
0: de
1: atrás tocándome el claxon. Y en eso me dice, no, parece que no tiene saldo, que no pasó su tarjeta o no sé. Y yo, ¿y qué se hace en estos casos? Porque no había manera de regresarse. Y me dice, pues me puede dejar en prenda su celular o su reloj. Y tiene 7 días para recogerlo.
0: No te creo.
1: Ahí, y yo dije, no.
0: Yo creo que hay dos cosas que destacar, ¿no? Una, viva el tercer mundo, porque es increíble que hayas llegado a eso y que te hayan pedido dejar algo en prenda.
1: Sí, porque le dije, no puedo pagar con tarjeta.
0: Y la segunda, pues es que hay que pagar las tarjetas a tiempo para que no se bloqueen y no tengas un problema de saldo como te pasó en esta ocasión. Hay que ponerle lana para que no te pase y no tengas que dejar algo en prenda. Pero bueno, y entonces el negocio.
1: Ahí dije, ¿cómo no pueden tener pago con tarjeta? Entiendo que ya en algunas casetas lo tienen, que ahora vamos a eso. Pero bueno, a partir de esto surgió mi duda de todo esto. Este negocio, cómo funciona, quiénes son los participantes del mercado y cómo puede mejorar, ¿no? Porque creo que se ha convertido en una pieza, pues, fundamental en la movilidad, no solamente en México, en otros países, porque, pues, te permite cruzar una caseta, supuestamente, no todos los casos, pero casi siempre sí, sin detenerte a pagar en efectivo o hacer un pago con tarjeta y tener que firmar, ¿no? Hace más rápido y más eficiente el tránsito, ¿no? Pero también hay que decir que es una industria multimillonaria en la que participan 5 operadores, aunque diría que 3 son los principales, ¿no? Los conocidos, que más adelante les voy a hablar de ellos haciendo un comparativo del número de usuarios que tienen, pero que tienen muchísimos usuarios, millones y cientos de millones de cruces al año. Y el problema aquí es un poco lo que les comentaba, ¿no? La experiencia del usuario no siempre está a la altura de la tecnología. Entonces nos pasa que a veces no lo leen, hay cobros duplicados o incorrectos, saldos que no se actualizan, y el tema de la interoperabilidad. Esto significa que aunque sean diferentes marcas, deben de funcionar en todas las carreteras para que tú puedas pasar sin ningún problema, ¿no? Entonces, bueno, les voy a explicar un poco el modelo de negocio, porque el verdadero negocio no está en vender el dispositivo, ¿no? La cajita esta que pegas en tu parabrisas. Obviamente ahí sí entra, hay un ingreso relevante, pero no está ahí el negocio. El negocio está en operar toda la infraestructura tecnológica que permite identificar si un vehículo registra su cruce, también procesar el cobro y después hacer que ese dinero llegue a quien opera la autopista, ¿no?
0: Con un debido porcentaje.
1: Exactamente. Entonces, el operador procesa la transacción y después liquida el importe correspondiente al concesionario. Y por esa infraestructura y servicio puede recibir una contraprestación. Y este punto es importante porque el peaje no es ingreso del operador de tag. Es decir, si pagas, no sé, 100 pesos de peaje, esos 100 corresponden al operador o concesionario de la carretera. Claro. Y el operador de telepeaje actúa como un intermediario tecnológico y de cobranza, ¿no?
0: Como si fuera tu terminal de tarjeta de crédito, ¿no? Cobra un porcentaje y otros que además te ponen la renta de los equipos, del lector, del, bueno, la tarjetita.

0: la venden, entonces se lleva un porcentaje por ponerte en la infraestructura para que tu caseta, en teoría, sea más eficiente, ¿no?
1: Exactamente.
0: Yo quiero preguntarte algo. El tema de las fallas, que lo has mencionado mucho, uh-huh. y te voy a decir que a mí no me ha ido tan mal, ¿eh? Fíjate, hay por ahí algunas que no sirven, pero no me ha ido tan mal. ¿Qué es? O sea, no es un tema de la carretera, porque yo asumo con lo que estás diciendo que la cajita que pones en tu coche y el lector son de esta empresa, uh-huh. o de... porque el lector puede ser de cualquiera de las tres empresas, uh-huh. como si fuera una TPB, lo mismo, uh-huh. ¿no? Pero me imagino que ahí está el error en la interfaz. O sea, la carretera no tiene nada que ver, la caseta no tiene nada que ver.
1: No, o sea, a ver, la caseta, la antena que está ahí arriba, puede ser que no esté leyendo bien, que no esté funcionando bien para leer tu tag, tu pase, tu televía. Uh-huh. Eso puede ser. Entonces, es la antena. La plaza, pues no sé, que igual y la caseta que esté ahí no esté funcionando, si te va a cobrar con la pistolita. O sea, si no lo leyó la antena y luego te va a cobrar con la pistolita, esa puede ser otra. El sistema de interoperabilidad también puede ser otro. También puede ser que no le hayas puesto saldo a tu uh-huh. tag, o que tu tarjeta no haya pasado. Y pues esas yo creo que podrían ser las principales razones. Que a ver, yo he tenido muy
0: buena suerte. Todo atribuible al privado.
1: Sí.
0: ¿No? No necesariamente al concesionario de la caseta, sino más bien a quien puso la tecnología, que en este caso son estas empresas de las que estás platicando. Ahora, me imagino que es un muy buen negocio.
1: Es un muy buen negocio, y te digo, yo he tenido buenas experiencias, pero a partir de esta que viví, me surgió la duda y la necesidad de hablar de este tema, ¿no? Y por eso aquí les quisiera dar algunos números. Bueno, antes de explicarles, y tenemos aquí una grafiquita en pantalla, cuáles son los principales jugadores. Tenemos Pase, que tiene más de 5.5 millones de usuarios, como lo pueden ver en pantalla. Ellos tienen cobertura nacional con interoperabilidad en las principales autopistas y carreteras de cuota del país. Tenemos a Yave, que es de Capufe, con más de 12 millones de usuarios, más de 690 plazas de cobro que aceptan Yave, principalmente red de autopistas y puentes operados por Capufe, y Televía, con más de 4 millones de tags aceptados, más de 3,350 carriles en las principales autopistas, segundos pisos y cobertura nacional. Ahora, hay que decir que hay una diferencia importante aquí entre usuario y tags. O sea, aquí Televía no nos da número de usuarios, sino que nos da número de tags. El usuario es una persona o un cliente que utiliza este servicio de telepeaje, y una misma persona puede tener más de un vehículo que utiliza el mismo dispositivo. Mientras que el tag, pues es este dispositivo electrónico que colocas en el vehículo y que identifica el cobro por pasar por diferentes plazas.
0: ¿Por qué yo compraría uno o el otro? No lo ubico, fíjate. O sea, pues, nada más por la red carretera, casi te funcionan todos en todos lados, ¿no?
1: Sí, pero ya me ha pasado que en algunos no. O sea, yo tengo... Bueno, no voy a decir marcas aquí. No, sí.
0: Ya has dicho todas las marcas del mundo, pero bueno, tienes uno.
1: Bueno, si tengo uno, ya me ha pasado que en algún lugar no pasaba, entonces tenía que pagar con efectivo porque no era de esa plaza, o no sé cómo decirlo.
0: Pero no veo un mayor diferenciador, ¿no? El cobro por la cajita es lo mismo, todos andan en 100 o 200 pesos. O sea, empieza a pasar un poco como los taxis en Monterrey, ¿no? Que te ponen una gama de 12 opciones y escoges el que se ve más bonito en logo, pero bueno, ya vemos que ya ves el que tiene mayor penetración con 12 millones de usuarios.
1: Entonces, ahora, para ir cerrando, darles un poco de contexto sobre el tamaño del negocio. En 2024, la red operada por Capufe tuvo más de 446 mil millones de cruces que generaron 41 mil millones de pesos. De esos cruces, 158 millones fueron mediante telepeaje y generaron 23 mil 365 millones, equivalentes al 56% de los ingresos totales por peaje. Pase, por ejemplo, dice tener presencia en 66 concesiones, más de 360 plazas y más de 2,500 carriles, y tiene más de 35,000 empresas afiliadas, que eso pues es un plus, porque a ver, una empresa te dice, yo tengo 50 camiones a los que necesito ponerle tu pase. Y Televía, este es un sistema de telepeaje asociado a Aleática y tiene una posición muy fuerte en autopistas urbanas y concesiones como el Circuito Exterior Mexicano, y la propia empresa señala que tiene más de 4 millones de tags, como ya decíamos. Entonces, bueno, creo que es un negocio que tiene todavía mucho por crecer, porque el parque vehicular en México es de más de 36 millones de usuarios. Entonces, creo que todavía hay mucho por crecer y hay mucho por trabajar en la tecnología de este servicio.
0: no hay ninguno que te bonifique algo, ¿verdad? Esa podría ser una buena estrategia. O sea, deberían de incentivar de alguna manera el que uses no el pospago, sino el prepago, porque dejas dinero ahí y ese dinero se puede invertir. Un poco lo que platicábamos con Starbucks, ¿no? Que dejan el dinero ahí. Deberían de incentivar más el prepago que el pospago y probablemente podría haber otro negocio. Yo no lo entiendo bien, no encuentro muchos diferenciadores entre esos. Ojalá su estructura sea más sólida para que nos faciliten la vida a todos los que usamos carreteras en este país. Qué bueno que hay compañías y que están peleando entre
1: ellos. Y también facilitar para esta transición de autos eléctricos cada vez ver más incentivos. Como decías, creo que ya hay una modalidad en que te registras y si tienes coche eléctrico pagas menos. En Estados Unidos sé que es una realidad, entonces tener más claridad para todos estos programas.
0: Bueno, platícanos si quieres que profundicemos en este tema con más datos en particular de estas tres empresas principalmente, o si tienes algún otro tema que debamos tocar en Noche de Negocios. Entonces escríbenos, como te decíamos, en @susaenz, @j-esquerra. Coméntanos en general para ver qué temas podemos traer a este programa Noche de Negocios. No te despegues, ya volvemos.
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1: Estamos estamos de regreso en Noche Negocios y hoy, como les decía, vamos a hablar de un tema que es súper interesante y que puede resultar incómodo en el mundo de la filantropía. Una fundación tiene que ser rentable para ser realmente sostenible y generar más impacto. Para esto nos acompaña Andrés Martínez, mejor conocido como Piki, presidente de Doctor Sonrisas y director de Mundo Imagina. Bienvenido, qué gusto tenerte por acá, Piki.
8: Muchas gracias, gracias por la invitación. Feliz de estar con ustedes y compartiendo un poco mi experiencia en estos 23 años al frente de Doctor Sonrisas.
0: 23 años haciendo el bien a gente que lo necesita, ¿no? Y ahorita nos platicarás un poco de dónde vino tu inquietud por dedicarte a esto, ¿no? Y el segundo bloque lo vamos a dedicar más un poquito a que platiques de las organizaciones. Pero de una llamada que tuvimos en la mañana, se lo cuento a toda la gente de Noche Negocios, me dejó inquieto algo que yo no había pensado, para que tú nos lo platiques. ¿Cómo es que hoy creemos que una organización sin fines de lucro está obligada a vivir de voluntarios? Eso es lo que ignorantemente pensamos los mortales, ¿no? De decir, pues si es una organización sin fines de lucro, pues entonces tiene que vivir de voluntarios. Pero pues estamos lejos de eso, ¿no? ¿Por qué hay que vivir de voluntarios y por qué no la gente se puede dedicar a eso como tú, que lo has hecho 23 años?
8: Claro, creo que es un tema cultural que lleva mucho tiempo en muchos lados. Yo creo que hay países, sobre todo en Estados Unidos, donde el tema de la filantropía ya pasó a un nivel diferente. Ya hay muchísimas fundaciones que recaudan millones y millones de dólares, son estructuras enormes con edificios y casi casi corporativos. En México creo que seguimos en pañales en ese tema. Yo creo que es un tema también cultural, donde el tema de la transparencia, uh-huh, por mucho tiempo ha generado cierta incertidumbre, cierta desconfianza entre el patrocinador y el beneficiario. Y creo que la clave es la profesionalización. Por nosotros en Doctor Sonrisas, sí, evidentemente tenemos clarísimo que la columna vertebral de cualquier fundación es la transparencia, ¿no? Y para eso, pues creo que hay varios medios de entrada, los gubernamentales, ¿no? Tienes al SAT, tienes que hacer tu declaración, tienes la ley antilavado, etcétera. Nosotros tenemos, por ejemplo, un consejo de administración formado por 14 empresarios, donde tenemos un comité de finanzas, tenemos una transparencia, una ley de transparencia aparte con Estados Unidos, se llama CAF America, que es otra certificación. Entonces, creo que mientras más certificaciones tengas y más certeza le des al patrocinador, es más fácil. Y por otro lado, lógicamente, también es tratar de que el dinero que te donen, poder generar un mayor impacto con ese dinero. O sea, por mucho tiempo, yo me acuerdo cuando yo llegaba a estas... hay un órgano que se llama el CEMEFI, que es el Centro Mexicano de la Filantropía. Y me acuerdo que como que la medición de éxito era, de cada 10 pesos que una empresa te dona, ¿cuánto lo estás usando para la causa? Y mientras más dinero usara la fundación para la causa, era como un mayor símbolo de éxito, ¿no? Uh-huh. Y para mí hoy es todo lo contrario. O sea, no todo lo contrario, pero para mí, yo le diría a muchos empresarios, aguas. O sea, si una fundación te dice que de 10 pesos que le das, usa el 98% para la causa, hay que tener cuidado porque seguramente la estructura de esa fundación está muy débil, ¿no?
0: Claro.
8: Entonces, yo creo que si tú le dices, oye, a ver, con 10 pesos puedo ayudar a 10 niños, ¿qué pasaría si de esos 10 pesos uso 5 para pagar la gente profesional, la gente que pueda? Y en lugar de ayudar a 10 niños, voy a ayudar a 20. O sea, como patrocinador, ¿qué es lo que quieres? Pues que tu dinero tenga un mayor impacto, un mayor rendimiento, ¿no?
0: Además los vas a ayudar de mejor manera, ¿no? Porque vas a tener gente capacitada, entregada, pero sobre todo que te va a durar mucho tiempo. ¿Cómo es el tema de atracción y retención de talento? Porque para esto se necesita vocación, la verdad, y se necesita talento. Pero si los quieres de voluntarios, si no les pagas un buen sueldo, llega cualquier persona y les ofrece 5 pesos más, y entonces la gente buena que se puede dedicar a eso, pues no se queda contigo. ¿Cómo le haces?
8: Y eso fue literalmente lo que a mí por mucho tiempo fue mi frustración. Que mucha gente me buscaba cuando estaba en sus últimos semestres y me decía, oye, me gustaría ser parte de Doctor Sonrisas. Uh-huh. Entrabas, los capacitas, los formas, se enamoran del proyecto, empiezan a darte resultados y a los 2 años los busca una empresa y les paga 5 veces lo que tú les podías pagar y se te iban. Entonces es volver a empezar y volver a empezar. Y es un ciclo muy cansado para todo mundo, ¿no? Para uno como director, para toda la fundación, retrasas con tus patrocinadores, es volver a empezar la relación, entonces muchas veces se corta. Y yo creo que lo que tienes que hacer, o lo que hemos hecho en Doctor Sonrisas, es tener sueldos competitivos con el mercado. Tal vez nunca vas a llegar a pagar lo mismo que paga un banco, que paga una consultoría, pero que sean sueldos atractivos y que puedas compensar lo que tú no estás pagando, tal vez con horarios, con flexibilidad, con el propósito de la fundación, con muchas cosas que en el momento de que una persona tiene que tomar una decisión, dice, bueno, pues aquí me pagan lo doble, aquí me pagan esto, pero es un buen sueldo, y tengo aparte tengo 8 horas libres, tengo tal vez 10 libres a la semana, me apasiona mi trabajo, entonces creo que eso lo compensa.
0: No nos tiene que asustar que la gente gane buenos sueldos en una fundación, ¿no?
1: Claro, tengo muchas preguntas, pero vamos por partes. Sobre lo que decías del donativo, supongamos que te donan 1,000,000 pesos, ¿cómo lo debes distribuir? Ya decías que 5 pesos de 10 pesos, destinar 5 pesos para el donativo y los otros 5 pesos para ayudar para los sueldos. ¿Cómo se debe distribuir? ¿En qué porcentaje se debe distribuir?
8: Mira, no hay una fórmula porque yo creo que cada fundación es de un tamaño diferente y tiene necesidades diferentes. No hay 1,000 causas de educación, de salud, de... Entonces no hay una fórmula que te diga 50-50 o 60-40, o sea, creo que cada fundación, yo creo que la clave es tener personas, en mi caso un consejo de administración, que sean personas que te puedan más orientar, ¿no? O sea, que con la experiencia que ellos tengan como dueños de negocios, como financieros, como mercadólogos, como abogados, que te digan, oye, a ver, vámonos por acá, cuánto dinero estamos generando, cuánto dinero estamos gastando, qué impacto estamos teniendo. O sea, creo que para mí esa es la clave. No hay una fórmula exacta que te diga 70-30, porque hay mil fundaciones que funcionan de mil maneras diferentes. Pero, por ejemplo, hay un ejemplo muy padre que yo siempre pongo, y es real, ¿no? Hay mucha gente que de repente me dice, oye, Pic, yo te quiero donar, voy a poner un ejemplo, 20,000 pesos. Uh-huh. Pero quiero que estos 20,000 pesos los des directamente al niño. Uh-huh. Okay. Ok. Y si yo agarro y digo, ok, estos 20,000 pesos son para llevarme a un niño a la playa a conocer el mar. Pues de entrada, ¿cuánto cuesta un boleto de avión si te llevas al niño y a su mamá? Pongan un precio.
1: Sí.
0: Al niño le mandan un boleto de avión.
1: 3,000 pesos cada uno.
0: 5,000 pesos.
8: 5,000 pesos cada uno, ¿no? Sí. Entonces son de ahí nada más del niño y de la mamá y del voluntario ya van 15,000 pesos. Ya, no te alcanzó para el hotel. O sea, ya ni siquiera llegas, o sea, ya si cuentas el transporte. Pero ¿qué pasa si de esos 20,000 pesos, en mi caso yo destino 10,000 pesos... para pagar sueldos, o sea, digo, no con esos 10,000 pesos, lógicamente, en un volumen. Si yo tengo una persona que se encarga de relaciones públicas, tengo una persona que se encarga de redes sociales, si tengo una persona que se encarga de reportarle a las empresas que nos ayudan un reporte de transparencia, si tengo un contador, si tengo una secretaria, si tengo toda la estructura.
0: Y consigues más donativos.
8: ¿Qué es lo que pasa? Pues que la aerolínea te da mucho más boletos gratis. Tienes el hospedaje gratis, tienes las entradas a los parques gratis, tienes todo esto gratis, ¿no? Entonces, ¿qué es lo que pasa? Que con esos 20,000 pesos, en lugar de ayudar a dos personas o de medio ayudar a dos personas, ayudaste a 20 niños y es como patrocinado, lógicamente, oye, qué padre que con mis 10,000 pesos... se ayudaron a 20 niños y que no con mis 10,000 pesos nada más se ayudaron a dos a medias.
1: Claro. Y mencionas también una parte que cuando se rompe la relación, que si el patrocinio, a ver, quizá el primero es más fácil de conseguirlo, ¿no? Pero ya construir una relación para hacerlo tu socio y que ese patrocinio, ese donativo, esa alianza sea constante o a largo plazo, ¿cómo lograrlo?
8: Mira, creo que para mí, yo creo que la receta es enamorar al empresario y a la empresa de tu causa.
1: Okay.
8: O sea, no es mi fundación, es nuestra fundación. O sea, Doctor Sonrisas no es mía, Doctor Sonrisas no es de la gente que trabaja, Doctor Sonrisas es de todas las empresas que forman parte y que hacen que esto sea posible. O sea, que la gente que nos dona, digo, no digo marcas, pero cualquier marca que le quieran poner que diga Doctor Sonrisas es mío. O sea, que los colaboradores de esa empresa vayan a hacer voluntariado, que sepan de qué se trata, que sepan que con el trabajo que están haciendo cada día, de cierta manera están impactando la vida de niños que hoy están en un hospital. Entonces, para mí esa es la clave, que lo sientan como propio.
1: Okay.
0: Maravilloso, y se ve que tienes mucha estructura, lo cual está muy bien, pero eso me lleva de todas formas a pensar, llevas 23 años en esto. Hoy en día, a pesar de la estructura que tienes, de los donativos, pues al final de cuentas es una empresa que se maneja por un estado de resultados. Todo se tiene que reinvertir, lo entiendo, y me imagino que tendrás que tener un colchón, etcétera. ¿Hoy ese estado de resultados sufre al final del año o ya no? Porque imagino que los primeros años, pues entre el que dona y eso, ¿tu estado de resultados está sano, duermes tranquilo o todavía hay años de sufrimiento porque no está la cantidad necesaria de donativos?
8: Mira, la verdad, fueron 21 años en los que era picar piedra y ver cómo pagabas la nómina mes con mes. Los últimos 2 años creo que han sido muy buenos. Post pandemia creo que han sido años muy buenos donde Doctor Sonrisas ha crecido muchísimo, ha tenido mucha alianza. Pero también es una respuesta difícil de contestarte. ¿Por qué? Por ejemplo, hay dos modelos diferentes, ahorita los platicaremos. En Doctor Sonrisas nosotros ayudamos en base a lo que recibimos.
0: Okay.
8: O sea, por ejemplo, si tenemos 50 niños que necesitan prótesis, solamente tengo 30 personas que van a pagar una prótesis, solamente entrego 30 prótesis, ¿no?
0: Ya.
8: Este.
0: Y en Imagina no.
8: En Imagina es un modelo muy diferente. Uh-huh. Hoy, gracias a Dios, te diría que las finanzas están sanas, pero yo creo que cualquier dolor de cabeza de cualquier fundación, siempre y todos los días es recursos, pedir donativos, estar buscando, haciendo alianzas, tratar de bajar tus costos, tratar de tener más ingresos.
0: Resultados, tal al final cual. De cuenta que tú tienes que saber gestionar para no sufrir. Al final, y los sueldos que mencionabas, que tienen que ser buenos sueldos para mantener a la gente, yo no sé cuánto ganas tú, pero deberías de ganar más con todo lo que con todo lo que has hecho este tiempo, ¿no?
1: No, y creo que por eso es súper importante lo que dices, ¿no? Construir una fundación como si fuera una empresa, el consejo de administración, tener pues toda la parte financiera muy bien planeada, el tema de las métricas, el talento y una estrategia clara de crecimiento, tal cual como una empresa.
8: Claro, y creo que eso ha sido lo que hoy a Doctor Sonrisas, o sea, casando tu comentario con tu pregunta, creo que lo que hoy ha hecho que más empresas cada vez nos ayuden es eso, que tú como empresa, y saber, tengo 10 diferentes fundaciones, esta es nueva, esta es la de mi tía, esta es la de mi abuelita, esta es la de no sé qué, esta me encantó, esta la vi en el periférico, le acabas dando a la que te da más certeza. Y creo que Doctor Sonrisas, pues algo que tienes, que tienes muchas, un pool de empresas muy grande donde te puede dar esa confianza y hace que más empresas se sumen.
1: Me encanta, muy buenos consejos.
0: Vamos a ir a una pausa rapidísimo, pero ahorita nos platicas particularmente de las dos organizaciones, de las dos fundaciones, para que toda la gente lo conozca y por supuesto logremos que contribuyan. Vamos rapidísimo a una pausa comercial. Yo te sugiero que agarres tu sándwich y tu chocomilk. Ya volvemos, esto es Noche de Negocios.
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12: Una vuelta al mundo.
13: Londres, Reino Unido. Londres es una metrópolis fascinante, donde la historia milenaria de la realeza británica se funde perfectamente con una modernidad audaz e hiperconectada. Barrios emblemáticos como Soho, Camden Town y Notting Hill muestran una mezcla vibrante de culturas, mercados exóticos, expresiones artísticas callejeras y gastronomía internacional de primer nivel. Museos de renombre mundial con entrada gratuita y monumentos históricos como el Big Ben conviven con rascacielos futuristas a orillas del río Támesis. Londres es un imán intelectual y creativo global, un espacio inclusivo donde conviven pacíficamente tradiciones centenarias y las tendencias más vanguardistas del arte, la música y la tecnología contemporánea.
12: Caminando por México.
14: Bernal, Querétaro. Este pintoresco y tranquilo pueblo colonial está custodiado por la Peña de Bernal, el tercer monolito de piedra más grande del planeta Tierra. Sus calles coloridas invitan a caminar con calma, disfrutar de sus famosas gorditas de maíz quebrado y adquirir hermosas artesanías de lana. Es un destino cargado de energía positiva, misticismo, buen vino y paisajes desérticos espectaculares.
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15: El embajador de Estados Unidos en México, Ron Johnson, destacó la amplia colaboración en seguridad entre ambos países. Además, reconoció el operativo contra el Cártel Jalisco Nueva Generación en 3 entidades, donde se detuvieron a 20 presuntos integrantes del grupo criminal. El Partido Verde Ecologista en el Congreso de la Ciudad de México, encabezado por Jesús Esma, impulsó una iniciativa para endurecer la regulación de los criaderos de perros y gatos, con el objetivo de asegurarles un trato digno y atención veterinaria adecuada a los seres sintientes. La Fiscalía de Guerrero informó que fue detenido Jorge Luis N., alias El Choco, identificado como presunto jefe de plaza de los rusos, un supuesto brazo armado del cártel de Sinaloa que opera en varios municipios en el sur de México. Informó Itzel Vanegas. 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
1: Estamos de regreso en Noche Negocios platicando con Piggy Martínez acerca de Doctor Sonrisas y Mundo Imagina. Increíble lo que nos cuenta sobre construir una fundación como una empresa para que tenga mayor impacto. Y ahora sí, cuéntanos el surgimiento de Doctor Sonrisas y Mundo
0: ya
1: Imagina.
0: Ya que empezamos al revés cuestionándote cosas de pero cuéntanos un poquito ahora sí pues de qué se tratan estas dos.
8: Doctor Sonrisas nace hace 23 años cuando yo estaba estudiando quinto de prepa, me tocó visitar un lugar que se llama La Casa de la Amistad, que es un albergue para niños con cáncer. Sí. Me encantó, la verdad es que ver, yo creo que es la magia de la vida, el darte cuenta que tú tienes la capacidad de poder cambiar la vida de una persona, creo que para mí es el significado de la vida, ¿no? Poco a poco me fui involucrando con ellos, con sus familias, viendo las necesidades que tienen. Hoy tenemos en Doctor Sonrisas presencia en 23 ciudades del país, en 5 diferentes países de Centro y Sudamérica, más de 2,000 voluntarios activos, y tenemos varios programas desde cumplimiento de los sueños de los niños, sobre todo son niños que están con enfermedades crónicas, avanzadas y terminales. Uh-huh. Tenemos el programa de Cumplirles el Sueño, donde cada semana llevamos a 5 niños a conocer el mar. Uh-huh. Cualquier sueño, un futbolista, un artista, una princesa, subirte un coche, cualquier cosa que
0: un
8: el niño sueñe.
0: Un equipo de fútbol, no sé si
8: un equipo de fútbol, es muy común con luchadores, con fútbol. Tenemos un programa que es apoyo médico, que les damos prótesis, sillas de ruedas, tenemos otro programa que es llevar comida a los hospitales, donde los papás normalmente, bueno, donde en el hospital, algo que no se sabe mucho es que la comida que les entregan en los hospitales es solamente para el paciente, no para el acompañante. Entonces, uh-huh, muchas veces los papás no comen. Uh-huh. Entonces, les llevamos diario comidas a los hospitales. Tenemos otro programa que se llama El Tren de los Sueños, que es sacar a los niños todos los sábados y llevarlos a un lugar de entretenimiento, al circo, uh-huh, al cine, al boliche, a una granja, a cualquier lugar donde puedan olvidar lo que han vivido entre semana y enfocarse en ser felices. Y tenemos otro programa que se llama El Día de la Sonrisa, donde juntamos en Navidad o en el Día del Niño a cerca de 600 niños junto con sus papás y hacerles un día mágico. Entonces, es parte de la magia. Y Mundo Imagina es un parque que construimos, que está en Jojutla, Morelos, donde lo que hemos visto en estos 23 años es que estas enfermedades cuando aparecen no le dan solamente al niño, le dan a toda la familia. Y normalmente son enfermedades que como familia tienes dos opciones, o te unen o te destruyen. Y Mundo Imagina es un parque que lo que buscamos es unir a las familias a través de los valores. Cada fin de semana recibimos a 50 familias. Uh-huh. Están un fin de semana completamente gratis. Esta es una foto del castillo.
1: Castillo medieval.
8: El castillo es más grande que Disney. Y en este parque tenemos
0: el todo. ¿El castillo es más grande que el castillo de Disney?
8: Que el castillo de Disney. En este parque tenemos todo lo que cualquier niño puede soñar. Uh-huh. Alberca de olas, parque acuático, heladería, maquinitas, trampolines, sala de cine, uh-huh, juegos mecánicos, carrusel, trenecito. Y el objetivo es darles un fin de semana donde no tengan nada de qué preocuparse y que se enfoquen en ser felices. Y
0: totalmente gratis, ¿verdad?
8: Completamente para gratis para todas las familias.
0: Un segundo para hacer el comercial y creo que vale la pena. Si hay gente que nos ve en Noche Negocios que tiene a un niño con esta lamentable enfermedad terminal o no sé qué les pide exactamente, se pueden inscribir, lo veía yo, a través de la página, ¿verdad? Para poder visitarlos un fin de semana. Todo está, el transporte, todo es gratuito.
8: Todo es completamente gratis. Métanse a la página que es Mundo Imagina y Latina M-A Y y Latina N-A.org. Viene un apartado enorme que dice quiero ir. Ahí se inscriben, los vamos a contactar y seguramente en poco tiempo van a poder venir. Se les pide una serie de requisitos, una carta de autorización del doctor, ciertos requisitos que son por seguridad, pero es completamente gratis. Y lógicamente todo esto se financia. Cada una de las 60 villas están apadrinadas por una empresa. Entonces, de esa manera financiamos los gastos para este lugar.
1: Oye, Piki, cuéntanos a lo largo de estos 23 años, ¿cuáles han sido los principales retos a los que te has enfrentado? Sin duda, me imagino que el tema de estar recaudando fondos, pero también la cuestión de no involucrarte sentimentalmente con algún caso en específico. Tú que tratas, pues, día a día con este tipo de enfermedades y con estas personas y con estas familias, creo que debe de ser muy difícil, ¿no?
8: Es muy difícil y nunca pasa eso que dices, o sea, te involucras sí o sí. Creo que siempre te acabas involucrando, siempre acabas sintiendo, siempre te acaba doliendo, pero creo que te gana más la necesidad por hacer y por ayudar a más niños que el dolor que eso implica, ¿no? Y creo que también si algo aprendió en Doctor Sonrisas es ver la vida de una forma diferente y ver la muerte de una forma diferente. Creo que para mí estos niños son ángeles que Dios nos presta por un ratito y que nos dan una cantidad de lecciones que normalmente no aprendemos o se nos olvidan cuando estamos en este lugar, ¿no? A valorar lo que tenemos, a agradecer lo que tenemos, a no perder la capacidad de asombro. O sea, creo que son niños que de verdad vienen a darnos mensajes que muchas veces en el mundo se nos olvida vivir de esa manera.
1: Increíble.
0: Wow, que no te... Perdón, sí. Adelante.
1: No, no, y algún reto que recuerdes en estos 23 años. Uf, que haya sido...
0: Todos.
8: Reto, sí, pues sí. Imagínate, este lugar lo empezamos a construir tres meses.
0: ¿Cuánto tiene que está...?
8: En 2022 lo abrimos al público, lo empezamos a construir en el 2017. Cuando empezamos, a los 4 meses fue el temblor y el epicentro fue muy cerca de Jojutla. Jojutla fue uno de los municipios que más afectados. Al poco tiempo, a los 3 años, estábamos la construcción al 40%, llegó la pandemia. Es una crisis económica espantosa. Entonces, convencer a los patrocinadores de que te siguieran donando, acabar, empezar a operar sin saber cómo haber, sin nunca haber operado antes un centro, es prácticamente una mezcla entre hotel, parque de diversiones. Sí. Pero mira, yo creo que estos proyectos, si algo tienen, es que Dios siempre está atrás de ellos, ¿no? Y que Dios siempre te pone a las personas correctas. Nos ayudaron muchísimas personas. Tenemos en el consejo a la familia Chapur, que son los dueños de hoteles Moon Palace, que, uh-huh, híjole, han sido unos ángeles para saber cómo operar este lugar y nos han dado, uh-huh, muchísimas guías. Se ha acercado mucha gente. Entonces, retos han sido miles, pero la satisfacción de ver que por este lugar han pasado hoy más de 4,000 familias, uh-huh, híjole, es mucho más grande que cualquier reto.
0: ¿Todas de México?
8: Han venido de México, han venido de Guatemala y de Colombia. Y ya tenemos solicitudes para que el siguiente año vengan de más países.
0: Oye, ¿se puede saber cuánto cuesta mantener esto al año? O sea, para que tantas familias puedan ir gratis, ¿podemos saber el dato?
8: Sí, claro. Al mes, más o menos, está entre 1,000,000 y 1,500,000. Parte de los retos más importantes ha sido bajar los costos fijos. Uh-huh. Por ejemplo, este año Enlight nos donó los paneles solares. Uh-huh. Entonces eso nos bajó muchísimo el costo operativo. Uh-huh. Hay muchas empresas que se dedican a temas de alimentos, que nos donan el pan, el huevo, la leche, papas, comida de los niños. Los camiones, el transporte. Hay una empresa, uh-huh, que es Pullman de Morelos, que nos dona el transporte. Uh-huh. Entonces, tratar de ir sumando a estas gentes para ir bajando ese costo y dejar tratar de que ese costo solamente se quede con la nómina, pero es parte de los retos que hoy estamos tratando de bajar ese costo fijo.
1: Entonces, los principales donatarios son empresas mexicanas.
8: Empresas mexicanas, la gran mayoría. Hay de todo, hay bancos, hay de todo tipo de empresas, hay clubes de fútbol, hay gobiernos municipales, hay gobiernos estatales, hay personas físicas, hay familias, hay grupos del IPADE. Me toca, hicieron un caso de Doctor Sonrisas, un caso de estudio de Doctor Sonrisas. Okay. Y cada año me toca ir a presentarlo a diferentes grupos del IPADE en México, en Monterrey, en Guadalajara, en Hermosillo, en Cancún, en varios lugares. Entonces también entre los mismos grupos del IPADE apadrinan cada una de estas villas. Hay mucha gente que, gracias a Dios, va apoyando.
1: Qué bien.
0: Pues extraordinaria la labor que hacen, la verdad, se ve padrísimo. Ojalá podamos irlo a visitar. Yo me acabo de comprometer en algo aquí contigo, su seguramente también. Sí. Padrísimo lo que hacen y me quedé pensando en un quote que hiciste con Oso Traba en algún momento, ¿no? Donde decías, vemos y vanagloriamos a los altos empresarios lícitos o ilícitos porque se compran un Ferrari nuevo, ¿no? Y podemos criticar, seguramente el día que tú te cambiaste de casa, alguien dijo, se ha de estar robándola en algún lado. La verdad es que es extraordinario y te admiro por la chamba que has hecho estos 23 años. Que seguramente ha sido bien, bien complicada hacerlo con todo el entorno precisamente de lo que acabamos de platicar.
1: No, y hacerlo rentable y lo que decíamos, muy importante para quienes quieren tener una fundación, crear una fundación, hacerla, construirla como si fuera una empresa, precisamente para que tenga un mayor impacto, que sea ordenada, institucionalizada y que pues pueda perdurar a lo largo de 23 años y más, como lo has hecho con Doctor Sonrisas y Mundo y Mayena.
0: Muchas gracias, Martínez.
1: Muchas felicidades.
0: Piqui, muchas gracias y muchas felicidades. Gracias por habernos acompañado. Ojalá que mucha gente se sume a tu causa a raíz de ver esta entrevista. Muchísimas gracias.
8: Gracias a ustedes.
0: Gracias por estar con nosotros. Y en temas filantrópicos, ya nada más para cerrar, se acordarán toda la gente de Noche de Negocios, que nos vio una cantidad brutal de gente, mucho más que la de Piso 6, por supuesto. Hicimos una apuesta aquí con Ricky Moreno y Sofía Enríquez, quienes están para el cierre del programa, precisamente porque vamos a pagar, ¿no? Que dijimos 40 comidas cada uno de nosotros y el churrero ganador, ¿quién fue?
16: Aquí el churrero ganador, el señor Ricky Moreno.
17: Ganando como siempre, pero dice una amiga mía. Ganando pues, como siempre.
16: ¿Tiene que una amiga tuya del país que ganó?
17: Del país que ganó.
0: Sí, exactamente. Sí, sí, ¿cuándo vamos a pagar? ¿Sí se va a hacer o no?
16: Claro. Sí, se va a hacer.
0: ¿Cómo está? Okay. ¿Tú lo organizaste, Sofía? Cuéntanos.
16: Vamos a pagar.
17: Para que tenga validez. Porque sí lo organizó. Para
16: quedar fe. Para que no, porque además yo soy experta en causas de... Acuérdate, sociales. Yo ya doné mi cabello 2 veces. Ah, sí, muy bien. Yo estoy... vivo entonces, por estas causas. El 6 de septiembre, domingo 6 de septiembre, vamos a pagar las 40 comidas cada uno que debemos.
0: De nosotros, excepto el señor
16: que nos va a acompañar. Nos tiene que acompañar.
17: A ver, ustedes escogieron primero, ¿eh?
0: Sí, que quede el
17: testigo.
1: Lo dejamos al final, que fui, me quedé
17: con el residuo de la operación.
0: Es cierto.
16: Nadie te reclama nada.
17: Yo ahí sí no metí mano negra, yo me quedé con el último jugador.
0: Oye, ¿por qué no pensamos en algo que pueda ir gente ese día, el 6, y con una aportación, con un donativo, pueda convivir también con nosotros y sumamos comidas? ¿Les late? ¿Pensamos
17: sí.
0: algo?
17: Sí, la verdad es que el chiste de esto, yo estoy muy emocionado porque le decía a Sofía, a mí me pone muy nervioso este tipo de cosas porque es la primera vez que voy a hacer algo así. Uh-huh. Afortunadamente aquí está Sofía, que tiene mucha experiencia. Y ahorita con la entrevista que tuvieron me inspiré mucho y dije, bueno, aunque sea un granito de arena. No,
16: y sobre todo es justamente eso, hacer cadenas e inspirar a la gente para que vea que puede donar un poquito, que se siente bien, que... ver una sonrisa, ahora que tenían justamente la entrevista de las sonrisas, hacer algo por alguien más, así sea donarle tu tiempo, donarle un poquito de dinero, lo que sea, lo que tengas, y, o compartir, hacer correr la voz, con eso ya le hiciste.
0: Entonces pues estamos listos para muchas, pagar. ¿No?
17: ¿Domingo 6 qué?
16: Domingo 6 de septiembre. ¿Dónde? Vamos a ir a la Casa de las Mercedes, Casa de las Mercedes, que es una casa para niñas, para adolescentes, que además han tenido un año muy complicado. Entonces, vamos a ir a darles alegría.
1: Perfecto.
0: Muy bien.
1: Pues ahí nos vemos. Qué gusto tenerlos por aquí, piso 6. No se lo pierdan, acabando Noche de Negocios. Y nos vemos la próxima semana. Muy buenas noches.
0: Hasta luego.
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19: La Secretaría de Salud en el estado de Morelos dio a conocer que suman 3 casos de gusano barrenador en seres humanos en la entidad, pero ya están estables las personas, así lo dio a conocer el titular de la dependencia, Mario Campo Campo.
20: En los seres humanos es una herida previa, una herida descuidada, una herida no atendida por días. Ahí llega la mosca, deja sus larvas y empieza, y es algo impactante.
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21: Empresarios de Coatzacoalcos buscan aprovechar la llegada de nuevas inversiones vinculadas con el corredor interoceánico del Istmo de Tehuantepec y convertirse en proveedores de las compañías que se instalen en los polos de desarrollo para el bienestar de la zona sur de Veracruz.
22: Hay un nuevo esquema de negocios, el cual nos los presentaron, y lo que estamos pidiendo nosotros también es que las compras se hagan en la localidad de las empresas que van a llegar a invertir a la región. En los puntos de desarrollo. Ya traen un proyecto que se va a desarrollar ahorita en el Cuatza 2.
21: Para Grupo Fórmula, Elizabeth Aviña.
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26: Muy buenas noches. Hoy es lunes 24 de agosto. Prácticamente con esta semana terminamos este mes. Y de ahí, digamos que se va a ir como hilo de media directamente hacia diciembre, así es que hay que aprovechar el tiempo. Así como lo hace nuestra siguiente invitada, que tiene toda la candela, el sabor, y que ha compartido escenario con J-Lo, Rocío Dúrcal y Camila Cabello. ¿Quieres saber de quién se trata?
27: Una cantante que ha compartido escenario con Celia Cruz
28: y Rocío Dúrcal.
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27: Imagínense crecer en una casa donde prácticamente todos cantan, convertirse en artista desde que eres una niña, recorrer Europa, llegar a Estados Unidos, trabajar con Don Francisco y terminar llevando la música cubana hasta Hollywood. Nuestra invitada nació en La Habana, dentro de una familia donde la música era prácticamente cosa de todos los días. Sus padres eran Rosel y Kerry, un reconocido dúo cubano, y su hermano se convertiría años después en un importante compositor y productor musical.
29: He estado rodeada de música, de canciones en mi casa, oyendo a mis padres ensayar en varios idiomas también. Y bueno, ha sido una niñez muy bonita. Yo he seguido mi pasión, mis padres siempre me han apoyado.
27: Así que ella empezó muy joven. Tenía apenas 7 años cuando apareció en el programa Buenas Tardes, junto a la legendaria Rosita Fornés. A lo largo de varios años, amplió su preparación con canto, música, actuación y danza. De hecho, esa mezcla terminaría convirtiéndose en una de las características principales de su carrera, ser camaleónica. En el año 2000, se mudó a Miami y ahí llegó una oportunidad bastante importante, trabajar en Sábado Gigante junto a Don Francisco. También participó en programas como Caliente y Los Metiches, hasta que eventualmente Los Ángeles se convirtió en otro punto clave de su historia, porque además de continuar con la música, comenzó a aparecer como actriz en producciones estadounidenses. Su trayectoria incluye trabajos relacionados con series como Southland, Criminal Minds y Shameless.
30: 50-55 people will be around 4,000. Includes a buffet, salads, depth, table, dance floor and PA. We charge extra for booze, but you may bring your...
27: Y por si faltara algo, su música también llegó al cine. Su canción Guajira formó parte de la banda sonora de Hayden Moon, compartiendo créditos musicales dentro del proyecto con el ganador del Oscar Luis Bacalov. ¿Cómo les quedó el ojo? A cada paso que da en su carrera, cosecha un nuevo éxito. Tan solo en el 2020 lanzó Havana Nights, una producción junto a su hermano, el compositor y ganador del Latin Grammy, Yalil Guerra, donde mezclaron sonidos cubanos con otras influencias latinoamericanas. Fue la sensación. Y ahora, este 2026, volvió directamente a sus raíces con Limonada, un disco de 8 canciones con salsa, mambo, cha-cha-cha y ritmos afrocubanos con los que todo mundo va a querer sacudirse la polilla. Seguramente ya saben de quién estamos hablando. Por supuesto, nos referimos al artista con más candela, Yamila Guerra.
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26: Y además nos acompaña Esaú, un cantante que está desafiando todo porque está regresando a las baladas y al romanticismo. Oigan, y ustedes seguramente han escuchado este término de las trad wives, que digamos que incluso en Estados Unidos están diciendo que se tienen que quedar en su casa, que son estas esposas tradicionales, que incluso se está, digamos, poniendo sobre la mesa el tema del voto, lo cual me parece alarmante. Entonces hoy vamos a tocar este controversial tema de las jóvenes y cómo ahora quieren regresar a modelos tradicionales. Ya sabes que estamos grabando desde nuestra casa de Midnight Monkey, así es que no te atrevas a cambiarle. Aquí se va a poner espectacular y esto se llama Ya salió el Payday.
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0: deliciosa limonada con nuestra invitada estelar, Yami La Guerra.
1: ¡Limonada!
0: Oye, gracias por estar con nosotros, guapa. Acabamos de ver una breve cápsula de todo este andar, porque ya hasta este Latin Grammy eres acreedora. O sea, este tipo de reconocimientos, este tipo de premios, me imagino que pues te llenan el alma y te dan como este aliciente para salir adelante y para traernos pues más música.
1: Ay, mi corazón, mil gracias por esta invitación, Fey. Y qué lindo reencontrarme nuevamente en México, saludar a la gente. Me encanta el cariño, la generosidad, el amor que me dan cada vez que vengo. Y bueno, empecé mi carrera a los 6 años en Cuba. Nací, me crié en La Habana, vengo de una familia musical. Mis padres...
0: Desde Cuba para todo el mundo.
1: Sí, mis padres, Rosel y Cari, tuvieron un dúo muy, muy popular en los años 80.
0: Muy famoso.
1: Y entonces, bueno, estuve desde niña en todos los escenarios.
0: O sea, básicamente, entonces, tú creciste,
1: sí,
0: digamos, en todo el epicentro artístico, ¿no?
1: Claro, yo he compartido escenario con estas artistas, Jennifer López, Camila Cabello, Rocío Dúrcal, Celia Cruz, Omar Apotondo, y han sido divinas conmigo. Y me encanta que las mujeres artistas nos apoyemos, eso es muy,
0: claro,
1: importante.
0: Claro, que sean sororas, porque también, pues mucho se había, digamos, hablado, mal hablado en esta industria, de este escepticismo que existe,
1: sí,
0: la competencia que existe.
1: Entre mujeres.
0: Entre mujeres, ¿no? O
1: sí,
0: sea, que muchas veces es como, digamos, al contrario de lo que tú has vivido.
1: Sí, bueno, pero he vivido la otra parte también. Sí, sí, sí, desgraciadamente, desgraciadamente, pero bueno, yo a eso digo, ay, pobrecita, qué pena me dan. Yo siempre busco la parte positiva y ese tipo de experiencia lo que me da es más fortaleza interior.
0: A ver, pero yo me imagino que además también esto cambia, pues ya cuando tienes un Latin Grammy, que ya me imagino,
1: sí,
0: que eso también como que sube la vara más alta, no solamente de la industria, de las discográficas, de todo, sino también me imagino que de esta parte que es de la envidia, de lo que la gente...
1: Pues, eso es normal, es natural.
0: Eso
1: hay que
0: tiene
1: estar,
0: que estar.
1: Tiene que estar. Siempre hay haters.
0: Siempre.
1: Y si no lo tienes, preocúpate.
0: Pero es que está cañón como no nos normalizamos tener haters, pero desde que llegamos al kinder,
1: ¿sí?,
0: siempre hay alguien que dice, esta vieja o este viejo,
1: sí,
0: ya no los tolero más.
1: Sí, así mismo. En aquella época no habían redes sociales, pero habían haters.
0: Pero siempre ha habido, como bien dices tú.
1: Siempre ha habido. Y bueno, yo la sé torear, no le hago mucho caso, me enfoco en mi carrera y aprendo de estas grandes artistas que conmigo han sido divinas. Camila Cabello compartió una foto conmigo en su Twitter.
0: Wow.
1: Y Celia Cruz, espectacular. Omar Apotondo, Rocío Dúrcal, cariñosísima, se tomó fotos conmigo. Bueno, divina. Y Jennifer es la segunda vez que me contrata. Ella, la última vez fue para su videoclip. Recientemente el documental que hablaba de Ben Affleck y
0: ay,
1: eso.
0: Ay, claro.
1: Y el video musical que relata como una boda. Y bueno, ella me contrató ahí para ser la cantante de la banda latina.
0: Oye, qué maravilla. Yo quiero saber, con todas estas virtudes que has tenido la gran oportunidad de estar en el lugar adecuado y en el momento adecuado, pero también hay que hablar también de este profesionalismo tuyo, de esta dedicación, que porque pues la verdad es que te has dejado la vida en los escenarios y esa es la consecuencia que tienes que tener. Cuéntanos un poquito de lo que no se ve de esta parte de la industria, porque todo el mundo dice, claro, con esos papás, pues fácilmente si iba a ser famosa, pues no.
1: No, mis padres no me obligaron a ser artista. Ok, ellos vieron, bueno, tienes vocación, tienes aptitudes, hay que estudiar en escuelas de arte en Cuba.
0: Sí.
1: Estuve como 8 años y ellos miraron desde niña que tenía condiciones. Entonces
0: yo, no,
1: me
0: oye,
1: apoyaron.
0: Como que la niña aquí.
1: Y mi hermano igual, el Yalil Guerra, que es mi productor musical, un excelentísimo compositor. Lo mismo, ellos miraron a ver cómo se comportan y bueno, nos dieron el visto bueno, pero nunca nos obligaron, tienen que ser artistas porque nosotros somos artistas. No, no, no, no.
0: No había nada de eso.
1: Ellos fueron rectos, tuvo una educación muy tradicional en Cuba, dentro de este mundo artístico que es loco.
0: Sí.
1: Pero yo no salí loca. Yo no salí loca ni arrebatada. Podría tener una imagen así, un poco agresiva, pero esto es arriba del escenario. Cuando bajo del escenario, soy muy familiar, me encanta estar con mis hijos en casa.
0: Claro, que disfruto la vida simple. Dos mujeres diferentes.
1: Dos mujeres diferentes, pero me encanta.
0: ¿Cómo se vive esa dualidad?
1: Porque...
0: O sea, cuando se apaga la cámara y dices, bueno, ya, me dedico ahorita, ya soy mamá.
1: Sí, me gusta. Ha sido la experiencia más trascendental de mi vida, la más importante. Yo diría ser madre. Sí. Y me ha gustado. Y bueno, cuando subo al escenario, ahí me libero. Oye, me pongo una fiera.
0: Eso, la y esa fiera. Liberación viene en forma de limonada. Ahora.
1: Limonada, mi nuevo álbum, sí, producido por mi hermano Yalil Guerra y una servidora. Y tenemos muchos géneros musicales. Salsa, son cubano, changüí, conga.
0: Claro que tenía que tener fiesta, claro que tenía que tener, digamos, este espíritu latino que yo creo que hoy está más de moda que nunca. ¿Te enfrentaste en algún momento, digamos, a todo ese escepticismo? Porque ahora, digamos, retomamos el orgullo latino, pero en algún momento no existía esto.
1: Tienes toda la razón, Pei, sí. Por ejemplo, cuando yo estuve trabajando por muchísimos años en España como que hubo que hacer una variación en el arreglo musical, sí, que no fuera muy cubano. Inclusive yo presenté shows en televisión española, sí, y ellos me cambiaron el color de pelo de negro a medio cobrizo. No quería mucha cubana, quería más europea.
0: Más europea.
1: Y bueno, sí, en España sí, al principio hubo esa como, claro, un poco de adaptación y nos adaptamos perfectamente.
0: Y lo hiciste, lo surfeaste, pero ahora que estás todavía ya más empoderada, claro, hablando de este Latin Power, este poder latino que va, sí, digamos, haciendo en todas las fronteras que se vayan rompiendo cada vez más, porque yo creo que es importantísimo saber que las conciencias, los corazones y sobre todo algo fundamental que es, por ejemplo, la música, viene del corazón.
1: Viene del corazón y este disco es una celebración de mis raíces cubanas, de mi familia, de la música con la que crecí y de mi orgullo latino, siempre lo digo. En Los Ángeles defiendo la cultura latina, capa y espada, el idioma español y qué bueno que me llaman para eventos importantísimos. Claro. Por ejemplo, Disney me contrató por tercera vez para representar la música cubana y latina en 10 fechas que tengo ahora a partir de noviembre. Ciudades de Los Ángeles igual me contratan para celebrar el mes.

0: personalidad, ¿ok?
1: Y con todo lo que implica, porque hay que hablar también sí. de una canción que a mí me llama mucho la atención, que es la de la suegra.
0: Ay, la suegra. Todos tenemos alguna suegra media
1: siempre. O tenemos, o tuvimos, o whatever, pero tuvimos. Siempre vamos a estar involucrados. Y si no te ha tocado la gente que nos está escuchando, que nos está viendo, puede ser que te toque, porque quién sabe si te quedes ahí, ¿sí o no?
0: Claro
1: nunca
0: que
1: se
0: sí.
1: sabe, nunca
0: sí,
1: se
0: tú
1: sabe.
0: Tú sabes que nosotros somos muy jocosos, nos burlamos de las situaciones, somos muy cómicos al respecto, pero sí, es el día a día, nuestra vida real.
1: Claro.
0: Lo que nos toca, la suegra, el suegro.
1: Y además también hacerlo ligero, ¿no? Sin
0: sí.
1: darte golpes de pecho, sino también como que exorcizarlo, bailarlo y dejarlo fluir, ¿sí o no?
0: Claro que sí. Hacemos música desde nuestro punto, desde nuestra visión personal, para sentirnos bien, para sentirnos felices, y como no tenemos nada que perder.
1: Claro.
0: Entonces, como no tenemos nada que perder, hacemos lo que queremos. Entonces, cantamos lo que queremos, el género que queremos. Entonces, me gusta cantar diferentes géneros, no solamente música cubana, ¿ok? Yo canto de todo.
1: Oye,
0: y disfruto cada ritmo. Cada
1: claro.
0: ritmo tiene su cuestión, su forma
1: Oye,
0: de cantar y de bailar.
1: ¿Te aventarías ranchera o no?
0: Claro que sí.
1: Que además también yo te quiero preguntar, ¿qué significa México pues, en tu vida y en tu trayectoria, en tu carrera?
0: Bueno, muy importante, porque desde niña empecé a conocer la música mexicana, artistas mexicanos como Juan Gabriel,
1: claro.
0: Pedro Vargas, Vicente Fernández, Ana Gabriel, desde Cuba.
1: Y ¡qué maravilla!
0: Toda la vida oyendo a mis padres cantar el repertorio mexicano divino, y también en mi show yo incluyo canciones mexicanas.
1: ¡Qué maravilla!
0: Que no puede faltar, como
1: Oye,
0: Bésame
1: Mucho.
0: Hay
1: que decirle a toda la gente cuándo vas a tener show, porque ya nos dijiste que vas a estar también en Disney, pero ¿cuándo vas a estar acá?
0: Bueno, pronto. Estoy aquí en México haciendo esta gira de promoción para que salgan fechas. Los Ángeles. Por ahora son... Vamos a estar
1: las
0: en Los Ángeles.
1: En Los Ángeles.
0: Sí.
1: Para que te sigan por ahí en las redes sociales. Para que estén muy pendientes de esas presentaciones. Y por supuesto, ¿te vas a quedar un ratito aquí en nuestro país?
0: Claro, voy a estar una semana más. Voy a estar en una convención maravillosa. Y bueno, disfrutando de la gente, de la comida, que a mí me encanta. Todavía no he comido un plato mexicano.
1: Híjole, pues de aquí directamente te van a llevar unos tacos seguramente.
0: Sí.
1: Para que disfrutes esta gastronomía que
0: divina,
1: es divina.
0: Oye, y los postres que me encantan.
1: Por favor, y bienvenida a nuestro país. Que te quedes mucho más tiempo y que sigas multiplicando esa bendición y esa
0: Gracias.
1: Alegría de vivir, que la comunicas tan bien. Por supuesto, ahí está Limonada para que la descarguen, para que la compartan, para que esté en todos lados este álbum maravilloso.
0: Gracias, corazón. Gracias.
1: Gracias
0: por la invitación.
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6: La ruta 11 de transporte público de Cuautla reanudó operaciones como resultado de los trabajos de acompañamiento estratégico, proximidad social y prevención realizados ante los hechos reportados con la participación de las instituciones que integran la Mesa de Construcción de Paz y Seguridad. Estas labores dan continuidad al trabajo permanente con el sector transportista como parte de una ruta de atención específica para poder identificar y combatir a los generadores de violencia que afectan a este sector.
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0: Y ya estamos de regreso y seguimos muy musicales. Y les quiero presentar a un artista que está retomando el romanticismo. Y por supuesto, tiene un reto muy grande que son 7 álbumes. Y él es cantante y compositor. Mi queridísimo Esaú, ¿cómo estás, papito? Sí,
1: muchas gracias por
0: estar acá. Oye, gracias. ¿Cómo es, digamos, nadar contracorriente en un mundo en donde ya prácticamente todo se ha convertido el mainstream, el reggaetón? Tú retomando, digamos, nuestro romanticismo, que me parece no solamente muy mexicano, sino muy latino, que está muy arraigado en nuestra cultura, y me parece espectacular que lo estés rescatando.
1: Es que no se puede dejar perder, simplemente es eso. O sea, tanto las interpretaciones como maestros como José José, Rocío Dúrcal, Camilo Sesto, Juan Gabriel, Javier Solís, Daniela Romero, lo que sea, y los compositores, Manuel Alejandro, bueno, todos esos, Rafael Pérez Botija, toda esa, no se puede dejar perder.
0: Con que además crecimos, digamos, con esa formación musical. Sí. Entonces, sé que de repente están cambiando las tendencias, pero al final del día siempre se regresa a lo clásico, ¿no? Lo vemos en la moda, lo vemos en muchas costumbres, que siempre estamos regresando, y yo creo que también necesitamos reconectar con ese romanticismo.
1: Y también nuevas propuestas, ¿no? Porque, bueno, antes se tenía un nivel técnico, pues, alto, ¿no? Digo, no es por menospreciar, porque, por ejemplo, me gusta la música actual, ¿no?
0: Claro.
1: Pero ya no tiene esa... ese nivel de sacar la voz, de sacar el aire, o esa disciplina de vocalizar diario, de tener las cuerdas fuertes para llegar a notas y tonos complicados.
0: Claro, porque además también en una industria en donde diario salen propuestas, porque antes también, digamos, las propuestas musicales eran muy curadas,
1: sí,
0: tomaban tiempo, había muchos directivos que estaban detrás de cada decisión, y hoy prácticamente pues todo el mundo, digamos, en las plataformas digitales y en lo que se puede hacer, no importando que no tengas una disquera, también puedes, digamos, ponerte ahí. ¿Cómo ha sido para ti enfrentarte a un mundo tan competido y una industria que hoy es, digamos, a nivel internacional, pues de donde más salen zancadillas y donde más, digamos, vemos que enjabonan el piso a los compañeros?
1: Al día salen miles de canciones al día en cualquier plataforma. Pero yo considero que lo que yo he estado haciendo tiene esencia, tiene sentido, tiene intención, tiene calidad. Entonces eso eventualmente siento que pues va a flotar, ¿no? Y va a llegar a buen puerto. Es lo que yo tengo la certeza de que todo esa preparación técnica que yo he tenido y también abrir realmente mi chakra del corazón a la hora de interpretar va a llegar a la gente. Y afortunadamente en estos álbumes lo he estado recibiendo. Son cientos de seguidores diarios que me están empezando a seguir, son cientos, y pues yo estoy muy agradecido de toda Latinoamérica, la mayoría de México, y están teniendo esa receptividad. A principios de año me comenta la dueña de la escuela, de la preparatoria donde yo iba, en el sur de la ciudad, en Coyoacán, me dice: Esap, no me lo vas a creer, pasé por el salón de dibujo y de escultura, y unos estaban escuchando a Julio Iglesias y el otro salón estaba escuchando a José José, o sea, chavitos de 17, 18 claro, años, ¿no? Entonces dije, no se diga más, vamos a lanzar 7 álbumes de música romántica, porque siento que las nuevas generaciones están queriendo encontrar esa esencia, ¿no?
0: Ese ¿Y cómo sentido. Fue para ti, digamos, esa identidad una vez que lo escuchabas y ahora, digamos, en este mundo tan competitivo que decíamos que pues no iba en este género, ¿cómo decidir, digamos, en vez de estar haciendo lo que todo el mundo está haciendo, hacer una propuesta pues diferente y retomando nuestras raíces?
1: Es que sería mentirme, ¿no? Muchas veces me dijeron, ¿por qué no haces reggaetón? Con una de reggaetón que te pegue.
0: Con una que te pegue.
1: Con una que le voy a mentir al público, ¿no?
0: Qué fuerte.
1: Entonces, pues no, finalmente no me sentiría honesto, y eso se nota luego, luego. O sea, de una vez intenté hacer una salsa y fue como que, ¿no saben qué? Hagan la balada.
0: Sí.
1: Porque no, o sea, creo
0: que tu fuerte además también yo creo que ha sido conectar con estas emociones,
1: sí,
0: con la que el público, que bien decías, pues ha conectado contigo también. Y eso es una propuesta que creo que además también, pues para resonar en el público, pues tiene que primero resonar en tu alma.
1: Correcto. ¿No? Y la genuinidad, el público lo siente, lo vibra. José José tenía un alma tan sincera en lo que hacía. por eso pues nunca cantó rock, ¿no? O sea, porque pues José era baladista, Julio Iglesias baladista, y pues en mi esencia pues no está otros géneros, ¿no? Tal vez el bolero, balada ranchera, pero...
0: A ver, y háblanos un poquito, porque hay un álbum que es 100% en inglés, que es Incantare Comes From Cantare.
1: Ese es un homenaje a mis maestras, maestros de anglosajones. Va un tema de Celine Dion, uno de los Bee Gees. A mí me gusta mucho el disco dance. Entonces, ese disco tiene mucho disco dance y también tiene canciones inéditas en inglés.
0: Oye, qué maravilla, porque además hay que decir que la versión final es de puras canciones inéditas, es lo que decías ahorita, ¿no?
1: Correcto.
0: Este es totalmente canciones tuyas, que eso quiero saber cómo es tu proceso como compositor para poder también a sacar, porque digamos, no es lo mismo hacer un cover que tu propia música.
1: Es canciones que son la mayoría de mi autoría y otros son compositores mexicanos, compositoras también que me hicieron favor de prestarme sus canciones para que yo las grabara. Y pues el proceso es, a veces me llega la idea en la noche. Entonces estoy ya a punto de dormir y llega la melodía o llega la letra y yo de mi celular, ¿dónde está? Entonces agarro el celular.
0: Proceso creativo al full.
1: Canto la melodía. Por ejemplo, Freddie Mercury tenía un pie, ya no me acuerdo si en su cabecera o en la piecera. Entonces también como que en la noche llegan las ideas.
0: ¿No? ¿Sí? Ahí es donde estás tú abierto en este canal de Wi-Fi para que estas letras, estas canciones que existen aquí, digamos, en este espectro, tú las puedas canalizar y las puedas interpretar, lo cual me parece mágico. Y quiero que les cantes un pedacito a la gente que nos ve, que nos escucha, para que sepa del nivel del que estamos hablando.
1: Claro que sí. 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Te hice un espacio en mis heridas.
0: ¡Eso!
1: ¿No? Gracias, gracias.
0: Oye, querido, yo quiero que le digas a toda la gente que hoy nos está viendo, que nos está escuchando, que vayan a descargar estos álbumes que están ya en todas las plataformas digitales. Hay baladas, hay mucho romanticismo, hay canciones en inglés, hay homenaje, hay canciones inéditas. De todo van a encontrar cómo te pueden buscar.
1: Estoy en Facebook, Instagram, Spotify, en todas las redes como Esap Alan.
0: Querido, gracias por estar con nosotros. Regresa muy pronto. Y que, digamos, ¿cuánto falta para llegar a la meta de los 7?
1: Ya llevamos 3 discos. Ya en agosto sale el cuarto. Y
0: así que te esperamos a que regreses aquí con la cuarta propuesta.
1: Claro que sí.
0: Y para que nos vengas a explicar. Y seguramente será tan exitoso como todos los demás. Gracias por estar con nosotros.
1: Gracias, querido. Muchas gracias.

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0: El corazón de una ballena azul es tan enorme que un ser humano podría nadar fácilmente por sus arterias principales.
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2: Si tu hijo tarda mucho en quedarse dormido, se despierta varias veces durante la noche o amanece cansado con frecuencia, es posible que esté presentando dificultades para dormir. El descanso adecuado influye directamente en su crecimiento, aprendizaje, estado de ánimo y capacidad para concentrarse durante el día. Establecer horarios consistentes, reducir el uso de pantallas antes de dormir, ofrecer cenas ligeras y crear un ambiente tranquilo favorece un sueño más reparador. También es importante escuchar sus preocupaciones, ya que muchas veces la ansiedad o los cambios en su rutina pueden afectar el descanso. Acompañarlo con paciencia y brindarle seguridad emocional hará que la hora de dormir sea una experiencia más agradable. Dormir bien también es una parte fundamental de una infancia sana y equilibrada.
1: 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Territorio animal.
3: El gorila de montaña. Vive en grupos familiares organizados en las selvas densas del centro de África. Liderados por un imponente macho, estos gentiles gigantes son herbívoros y pasan el día buscando brotes, hojas y ramas tiernas para alimentarse adecuadamente.
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3: Los caballitos de mar machos son los que cargan los huevos y dan a luz a sus pequeñas crías marinas.
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4: Los antiguos egipcios usaban piedras como almohadas para dormir, algo que hoy nos parecería sumamente incómodo y difícil de usar.
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5: Autoridades de Estados Unidos detuvieron a Ricardo Verduzco, exdirector del deporte en Guasave, Sinaloa, en la administración de Rubén Rocha Moya. Verduzco enfrenta un proceso federal por posesión de fentanilo con intención de distribución y deberá comparecer ante una corte federal de Utah. El Instituto Nacional Electoral dio a conocer que normalizó el proceso de producción y distribución de la credencial para votar, restableciendo el plazo máximo de 9 días naturales para su entrega en los módulos de atención ciudadana. El vocero de Morena en la Cámara de Diputados, Arturo Ávila, consideró conveniente que el senador Enrique Insunza solicite licencia. Esto luego de que el sinaloense anunciara que regresaría de manera presencial al Senado de la República y estaría presente en la reunión parlamentaria de su bancada previo al inicio del periodo ordinario. Informó Itzel Vanegas. 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

0: Y ya estamos de regreso y les contaba al inicio del programa que hoy vamos a hablar de un tema mega controversial, y es que las nuevas generaciones están teniendo un retroceso y se están haciendo más conservadores que nunca. Esto impulsado también de un movimiento internacional, porque hay que decir que esto no solamente está pasando en nuestro país, sino a nivel internacional. Y hay que analizar bien el fenómeno de las trad wives, que son las esposas tradicionales, en donde se está buscando que se regresen a su casa a hacer, digamos, de comer y olvidarse incluso del voto, que eso me parece alarmante, y es por eso que traje a una activista mega picuda, que ella es Flor Rodríguez. ¿Cómo estás?
1: Muy bien, y muy contenta de que hablemos de este
0: tema. ¡Qué bárbara! O sea, ya me ponía los pelos de punta desde que he estado viendo las noticias, sí. De que he estado viendo un poco este movimiento que ha cobrado mucha fuerza a nivel internacional. Esto impulsado por la esposa de Charlie Kirk, uh-huh. Que ella, como lo platicábamos un poquito antes de entrar al aire, ella tiene esta dualidad de ser empresaria, pero claro, estar promoviendo que todas las mujeres, digamos, regresen a su casa. ¿Por qué está pasando esto, Flor?
1: Sí, creo que si nos vamos como un poquito más atrás, yo creo que este movimiento empieza desde hace algunos años, en donde vimos y escuchamos estas famosas esencias o energía masculina y energía femenina. Claro. No sé si recuerdas, ¿no?
0: Totalmente.
1: Viene desde ese momento y desde estos coachings espirituales, ¿no? En donde nos dicen la energía masculina y la energía femenina. Entonces, no debes de ser una mujer con demasiada energía masculina, ¿no?
0: Híjole, a ver, qué bueno que tocas este tema, porque me parece fundamental que hablemos de esto, porque entonces mucho de este speech que, digamos, se ha pregonado en las redes sociales y que ha ganado tantos adeptos, es que dicen, es que las mujeres que son empresarias y que son chingonas y que son multitask, normalmente están solas. ¿Por qué van a estar solas? Porque tienen esta energía masculina.
1: Sí,
0: porque ellos, vuelve un tema machista de decir, la mujer no puede ser empoderada, la mujer no puede ser empresaria, es porque tiene seguramente más cargado el rasgo masculino, y es por eso que se va a quedar sola, porque incluso hasta se le condena.
1: Sí, y de hecho es de este coaching, ¿no? Donde hemos visto que estos trends y ha tomado fuerza estos movimientos realmente por las plataformas digitales, ¿no? Por los trends que vemos en TikTok, en Instagram. Viene desde que nos dicen que existe una energía masculina y una energía femenina. Y todos estos, yo siempre digo,
0: ¿por qué ponerle género a la energía? O sea, la energía no tiene género, es energía.
1: Claro. Pero además nos venden este coaching.
0: No tiene vagina, no tiene pene. No puede ser energía masculina, no puede ser energía femenina.
1: Nos vendieron este coaching porque creo que es lo que trata de convencer a estas nuevas generaciones, ¿no?
0: Claro.
1: Antes de estos discursos, desde los movimientos y desde cualquier causa por la que se haya luchado en el mundo, yo decía, es que ya habíamos llegado a crearles una cierta conciencia, ¿no? ¿Y qué es lo que vieron estas olas conservadoras, ¿no? A quienes no les conviene que realmente las mujeres estemos ocupando esos espacios de liderazgo, de opinión, que estemos activas en una economía a nivel mundial, no solo ya decíamos en nuestro país, sino a nivel mundial, pues meterles estos discursos, ¿no? Ultraconservadores, ultra de derecha, de decirle a la mujer, no necesitas tener autonomía, ¿no? Que eso es distinto. La autonomía de la dependencia.
0: A ver, entonces, y esa dependencia, por eso quiero hacer hincapié en este punto, sobre todo en nuestro país, que 7 de cada 10 mujeres son violentadas, y en esto voy a incluir, por supuesto, la violencia económica. Si no chambeas, te voy a decir, no te voy a dar para el gasto. Es que, ¿sabes qué, Flor? Sí. Esta semana, pues, como no me caíste bien, entonces no hay dinero. ¿Cómo? O sea, eso no tiene nada que ver.
1: Exacto. Entonces, creo que ese es el discurso que les venden, ¿no? La comodidad, lo que ellas ven en los videos de una mamá perfecta, una mujer que se levanta pulcra, ¿no? Con un vestido increíble, con una cocina modelo. Y la realidad es que, a ver, o sea, en nuestro país, y creo que a nivel mundial, la pobreza tiene rostro de mujer también, ¿no?
0: Claro.
1: O sea, que puedes llegar a tener ese nivel de vida, no es sostenible, por lo menos en nuestro país, ¿no? Y siguiente, hablábamos de la independencia económica, de la libertad económica. Es una de las principales bases que tenemos que fortalecer, y no lo decimos nosotros aquí en esta mesa, sino Naciones Unidas dice que para romper principalmente con los círculos de violencia y lo que tiene a las mujeres inmersas en los círculos de violencia es precisamente no tener independencia económica, ¿no? No tener un ingreso y quedarse ahí por miedo a no sé qué va a pasar conmigo.
0: ¿Cuántos matrimonios no conocemos así en nuestro círculo cercano? Por eso esta estadística es tan reveladora, porque de repente si echamos una pesquisa, oye, mi tía que se ha quedado con el tío toda la vida y que no se quiere divorciar y que además sabe que sistemáticamente le ponen el cuerno, pero que no sabe cómo salir de ahí y no sabe porque no sabe, no ha pedido un solo trabajo en su vida. Exacto. Esto es el ejemplo perfecto del que estamos hablando, de por qué el empoderamiento femenino, digamos, al contrario que estamos viendo una tendencia de lo que está pasando en nuestro país, es que hoy tenemos una mujer presidenta, hoy tenemos a 13 gobernadoras, hoy están cambiando las mesas, pero que están regresando a estos pensamientos porque están, digamos, todo lo que se había avanzado en otras generaciones se está echando por la borda.
1: Sí, y definitivamente creo que es estos discursos que nos están vendiendo y el alcance que tienen hoy las plataformas, porque a ver, en nuestras generaciones era distinto el alcance, ¿no? No nos comunicamos a través de la inmediatez del internet. Hoy tú subes un video y en segundos te llegan likes y views, no solamente de las personas que estamos aquí.
0: Aquí.
1: Exacto, sino del otro lado del mundo, ¿no? Entonces, creo que también hoy el tema de los discursos que nos llegan a través de las plataformas es muy cuidadoso. Y antes de también de entrar, platicaba yo que es que hoy el algoritmo, porque cada uno tenemos un algoritmo distinto, ¿no? Dependiendo de lo que tú consumes, el algoritmo te va acercando.
0: Si tú ves perritos, pues te trae perritos.
1: Todo el tiempo
0: si
1: vas a ver
0: deportes,
1: perritos.
0: Si ves deportes, pues te trae deportes, o sea.
1: Exacto. Pero incluso el algoritmo sigue siendo patriarcal, ¿no? O sea, nos pone en la mesa o al alcance este tipo de discursos, ¿no? Si tú ya viste una vez y vaya, no estás de acuerdo con eso, pero te interesaste, te quedaste más de 10 segundos viendo ese video, híjole, ya vas a estar bombardeado de ese tipo de videos, ¿no? Aunque no estés de acuerdo.
0: Claro.
1: Entonces ese discurso se te va como ahí haciendo y tú dices, bueno, a lo mejor sí es cierto.
0: A ver, entonces, aquí hay una manipulación que es muy clara de los medios de comunicación a conveniencia de quién.
1: Sí, exacto. Y yo creo que también aquí de las plataformas, ¿no? Porque otra cuestión es que ¿quién dice qué es lo que está bien y lo que está mal en esas plataformas? A ver, tú cuando te unes y creas una cuenta de Instagram o de TikTok, no le vas a ir a reclamar a TikTok y decirle, no estoy de acuerdo con tu cláusula 1, no acepto los términos y condiciones.
0: Porque te dicen, entonces no te lo damos.
1: Exacto. Entonces también creo que es el querer pertenecer. La cuestión de la pertenencia.
0: La presión social, ¿no? De
1: exacto.
0: Decir, no es que todo el mundo tiene Instagram, entonces ¿cómo no va a tener?
1: Exacto, pero al mismo tiempo es ellos mismos son quienes nos están poniendo las reglas, ¿no? O sea, no podemos decir o no estar no de acuerdo porque pues es como un contrato de adhesión cuando vas tú al banco y te dicen, ¿quieres abrir tu cuenta o no? Y estas son las condiciones. Y creo que también hoy las plataformas nos están orillando a eso, ¿no? A este discurso de libertad, porque tú tienes una plataforma y puedes subir lo que quieras, pero al final, ¿quién decide qué es lo que está bien y lo que está mal? Las mismas plataformas, ¿no? Entonces,
0: claro,
1: estos discursos que nos están vendiendo creo que son muy peligrosos porque no solamente es esta manipulación, sino que al final es cuestionarnos de nuevo y creo que estas nuevas generaciones a las que les está llegando esta información cuestionan mucho. Entonces, yo les invitaría a cuestionar quién te está dando este discurso y si realmente hay una coherencia entre lo que está diciendo y su vida, ¿no?
0: Ya a ver, que esto también está muy cañón, por eso te quería preguntar también, ¿qué es lo que sucede en contraposición de que también vemos una tendencia internacional de muchas familias que ahora ya no quieren tener hijos? O sea, esto es una tendencia internacional. Lo que se trata de revertir también con esto es regresar al modelo anterior.
1: Sí, sí, de familia tradicional, ¿no?
0: Y lo vamos a poner entre comillas porque
1: sí,
0: ninguna
1: claro,
0: familia es tradicional.
1: Claro, ya sabemos que hay muchos tipos de familias, ¿no? Sí, y creo que también eso es uno de los discursos a los que han apostado este tipo de tendencias, ¿no? Porque, y justo hoy venía escuchando en el radio que hablaban de este tema, ¿no? Y decían, es que, híjole, entonces en los países ya no va a haber economía, ¿no? Porque ya no va a haber jóvenes. Porque si ya los jóvenes no tienen hijos, entonces, ¿quién va a sostener el sistema de pensiones, ¿no? Más adelante, que hoy en nuestro país eso ya ni existe. Ajá, exacto. Entonces creo que muchas veces es escuchar, pero no creernos todo lo que nos dicen. A ver, hoy es muy fácil armarte un discurso
0: y desafiarla en la información, sobre todo cuando, fíjense nada más el dato súper revelador que les voy a dar. En nuestro país, las mujeres lograron votar hasta 1955. Esto quiere decir 73 años que estamos ejerciendo ese derecho, sí, como para que ahorita se regresen 73 años atrás en el tiempo, sí, y tener este retroceso. No se puede.
1: Sí, fíjate que este dato me causa como impacto porque cuando hablamos de los derechos políticos de las mujeres, es decir, que podemos votar y ser votadas, pues es preguntarte, ¿no? Quizá mi abuela o mi bisabuela
0: no le tocó
1: votar. O sea, no es que esté tan alejado de nuestra realidad, ¿no? Y lo siguiente es, bueno, y ahora que puedo votar, que por fin tenemos una presidenta, ¿no? Que una mujer que pudo llegar a ese espacio, ¿qué es lo que están buscando las siguientes generaciones, ¿no? ¿Cuánto nos costó hace 73 años que las mujeres pudiéramos votar? O sea, claro, en México tenemos uno de los movimientos sufragistas más importantes del mundo,
0: del mundo.
1: No solo de México, de Latinoamérica, sino son mujeres que realmente marcaron un precedente para la conquista de estos derechos, no solo en México, sino en toda Latinoamérica, ¿no? El año pasado hubo una convención internacional de los derechos de las mujeres. Y lo que ustedes no saben es que esa convención vino, pero México fue el primer país en que se hizo esa convención hace muchísimos años, ¿no? Entonces, nosotros hemos sido pioneros de conquistar estos derechos, sobre todo las mujeres mexicanas, ¿no? Entonces, ¿qué está pasando?
0: Y ahí está justamente en contraposición lo que vemos del yugo y el machismo y lo que genera en las mujeres de nuestro país. Entonces, sí parecemos muy avant-garde, digamos, en los estatutos, sí, pero cuando volteamos a ver la estadística real en la práctica, no somos nada avant-garde, es más, somos muy retrógrados.
1: Exacto. Y creo que también esto corresponde a la forma en la que nosotros, como adultos, y siempre lo digo, no, nos parece que no somos responsables de estas generaciones, ¿no?
0: Claro.
1: Y al contrario, creo que sí somos muy responsables de estas nuevas generaciones. Y decir, es que la adolescencia o estas nuevas generaciones son sinónimo de problema. Entonces, ¿qué es lo que pasa? Que cuando ellos cuestionan y buscan respuestas, ¿a dónde es a dónde acuden? Si un adulto no les puede dar una respuesta. Al ChatGPT, a las redes, al TikTok, al YouTube, ¿no? Entonces, a los tutoriales, ¿no?
0: Claro.
1: Entonces, creo que estamos dejando esa responsabilidad que nos corresponde como adultos a estas plataformas, que ya vimos, pues ellos manipulan la información a como más le conviene a estos grandes dueños de las plataformas.
0: ¿Qué se puede hacer? Con eso tengo que irme, pero por favor, ¿qué podemos hacer en contra de este movimiento que me parece a mí terrible?
1: Pues, ¿qué podemos hacer? Yo creo que eso, lo que decía al principio, voltear a ver quiénes están ofreciendo este discurso y cómo es que llevan en realidad su vida, ¿no?
0: Claro. Entonces, cuestionar.
1: Exacto, cuestionar y mirar realmente cómo están ellos llevando a la práctica estos discursos. Hablabas de la esposa de Charlie, ¿no? Y es bien interesante porque ella dice, bueno, primero, que un hombre de la familia tenga la decisión de votar por todos, ¿no?
0: Por todos.
1: Y ella, número uno, ya no tiene esposo. Segundo, tenemos que depender del hombre de la familia. Ella es CEO de su propia empresa, ¿no? Y con estos discursos ella está monetizando con este contenido que se está difundiendo a través de las redes. Entonces, ella no está dependiendo de nadie. Ella tiene esa autonomía para poder generar este tipo de discursos, y el discurso que les está dando entonces a estas nuevas generaciones, pues no checa.
0: No checa el audio con el video.
1: Exacto.
0: Así que por favor, cuestiónense todo. Mi querida Flor, ¿dónde te podemos encontrar en las redes sociales?
1: Pues en Flor Repara, ya saben, como siempre, y ahí podemos compartir de esto y mucho más.
0: Y que se abra el debate, y por favor,
1: sí, hay
0: que cuestionarlo todo. Gracias, Flor, por estar acá.
1: No, a ustedes.
0: Y ahora sí me despido de todas y de todos ustedes, no sin antes recordarles que en punto de las 10 de la noche mañana tenemos una cita aquí en punto de las 10 de la noche con José Alfredo Jiménez Medel. Así es que mientras tanto, te mando besos, descansa y que tengas mi bonita noche.

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0: ¿Recuerdas cuando tu perro corría como loco detrás de una pelota? Saltaba el sillón de un brinco y te recibía en la puerta con una energía que parecía no tener fin. Un día te das cuenta de que ya no corre tan rápido, que le cuesta trabajo subir las escaleras, que duerme más y come menos. Tu lomito está envejeciendo y así como él te acompañó toda la vida, ahora te toca a ti acompañarlo a él. Lo primero que hay que saber es que la vejez no es una enfermedad. Es un estado fisiológico natural que atraviesan todos los seres vivos, incluidos nuestros compañeros de cuatro patas. Pero ojo, no a todos los perros les llega la vejez al mismo tiempo. Los de raza grande, como un pastor alemán o un labrador, se consideran adultos mayores a partir de los 6 o 7 años, porque celularmente se desgastan más rápido. En cambio, los de raza pequeña, como un chihuahua o un poodle, pueden no entrar en esta etapa sino después de los 10 años. Cuando tu perro envejece, los cambios no solo son de comportamiento, su cuerpo también se deteriora. Si no se cuida adecuadamente, puede desarrollar sarcopenia, que es la pérdida progresiva de masa muscular. Esto le provoca dolores crónicos, debilidad en las patas y dificultad para levantarse o mantenerse de pie. Y el problema va más allá de las piernas. El músculo no solo sirve para caminar, también produce sustancias llamadas mioquinas, que ayudan al metabolismo y facilitan la comunicación entre el cerebro y el hígado. Cuando el músculo se pierde, todo el organismo se resiente. Además, pueden aparecer padecimientos como insuficiencia renal crónica, artritis y hasta algo parecido a la demencia senil humana, que los veterinarios llaman síndrome de disfunción cognitiva canina. Sí, los perritos también pueden olvidar dónde está su plato o desorientarse en su propia casa. La buena noticia. Hay mucho que puedes hacer para mejorar su calidad de vida. Llévalo al veterinario al menos cada 6 meses y pide que le hagan estudios de sangre, porque el diagnóstico temprano es clave para que cualquier tratamiento sea eficaz. Mantén al día su vacunación y desparasitación. Cambia sus croquetas por unas formuladas especialmente para perros maduros, con menos proteína. Límpiales los oídos y báñalo una vez al mes. Déjale juguetes para que se entretenga y mantenga la mente activa. Y sobre todo, no lo obligues a hacer cosas que ya se le dificultan. Tenle más paciencia. Sácalo a pasear periódicamente, pero a su ritmo. Y dale el cariño que siempre mereció. Tu perro te acompañó en tus peores días sin pedir explicaciones. Ahora que le toca a él caminar más lento, es tu turno de ajustar el paso. Estos bellos seres han sido nuestros compañeros durante mucho tiempo y merecen que aumentemos los cuidados en su comida, en su ejercicio, en sus visitas al médico y en cómo los tratamos. Porque un lomito viejito no necesita que le devuelvas la juventud, necesita que lo cuides con la misma lealtad que siempre te dio. Con información del doctor Marco Antonio de Paz Campos, director del Hospital de Pequeñas Especies de la FES Cuautitlán de la UNAM. Un guión de Leonardo Santiago, con información del portal Ciencia UNAM. Les saluda Mónica Genis.
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4: Buenas noches, bienvenidos a este su programa Estilo de Vida. Yo soy su amigo Gerardo Medina, me da muchísimo gusto que nos acompañen el día de hoy a través de su casa Grupo Fórmula, donde le damos poder a su voz. Y para compartir conmigo este espacio, hoy la enlutada presencia de Miriam.
5: ¿Enlutada?
6: ¿Por qué? Enlutada,
5: ¿no? ¿De negro?
6: Ah,
5: mira.
4: ¿Por qué de negro?
6: Pues, ¿por qué no?
4: Porque nunca usas
6: tú
4: negro.
6: Tú traes también tu suéter negro.
4: Ah, pero yo
6: tú sí puedes.
5: De blanco,
4: yo ya parezco retrato. Bajo. Pero
6: sí puedes,
4: este, no, es que Miriam nunca viene de negro.
6: No, sí,
5: casi no.
4: Viene de colores así.
5: Claros o fuertes.
6: Pero traigo los pantalones de
4: sí. Ah, muy y bueno, y de este otro lado, la gratísima compañía de Marquito Silva.
5: Jerrito, muy contento de estar dando cuenta con todos ustedes aquí en Estilo de Vida.
4: Él siempre sí viene de negro.
5: Yo siempre
6: sí,
5: vengo de negro.
6: Pero yo también los saludo, ¿cómo están? Eso. Espero que les guste mucho el programa.
4: Y bueno, el día de hoy quiero recordarles que vamos a tener consulta el viernes 28 y el domingo 30. En este fin de semana vamos a tener viernes 28 y domingo 30 consulta. Para todos los que nos quieran acompañar, es de 10 de la mañana a 4 de la tarde el día viernes y de 10 de la mañana a 1 de la tarde el día domingo. Para que nos hagan favor de acompañarnos. Mañana estoy con ustedes en Monterrey para que me hagan la gentileza de acompañarme mañana en Monterrey. Y recuerden que estamos el día miércoles en Linda Vista, el jueves en Galerías Cuapa, y voy a estar también con ustedes el lunes en Veracruz. El lunes voy a estar con ustedes en Veracruz y el martes en Ciudad Neza. Para que me manden mensajito todos los que nos quieran acompañar, les tengo una sorpresa para todos los amigos de Ciudad Neza. Les tengo un regalo especial. Y bueno, recuerden, mi teléfono es 55-23-35-47-74. 55-23-35-47-74. Y el día de hoy tenemos una visita que me encantó cuando me dijo mi querido amigo Emilio Morales que nos hizo favor de contactarnos. Es la licenciada Ana Plata, Liz Ana Plata. Qué bonito nombre tienes, además.
7: Gracias.
4: Que es especialista en relaciones tóxicas, que muchos debieran de tomarlo en cuenta. Yo me canso de darles las pláticas, pero no me hacen caso. Y bueno, va a sacar su libro, Blíndate del Narcisista. Este libro sale en septiembre, porque me estuvieron preguntando del escritor anterior, que no dio el dato de exactamente dónde, pero este libro sale en septiembre y me parece que es indispensable que todo mundo le dé una leidita, ¿eh?
5: Blíndate. Uy, sí.
4: Todo mundo le deba dar una leidita porque realmente no tenemos nosotros conciencia de que estamos con gente narcisista.
6: No. Y las relaciones
5: tóxicas. Ahí te hablan de Emilio Morales.
6: Las empezamos a justificar, ¿no? En vez de.
5: Sí, las empezamos a justificar.
4: Otras pedradas. Sí, no, lo que pasa es que estamos tan acostumbrados a sentirnos menos.
6: Claro.
4: Que no es que justifiquemos una relación tóxica, nos sentimos merecedores de una relación tóxica, que es lo peor del caso. Y bueno, vamos a empezar a platicar con Liz, que este libro, Blíndate del Narcisista, ¿cómo nací?
7: Fíjate, hace aproximadamente, llevo casi 19 años dedicándome exactamente a como especialista, tanto en programas de alta eficacia personal como en relaciones tóxicas. Y justamente cuando se vino la pandemia, el modo en el que yo venía trabajando, pues cambia. ¿Por qué? Porque todos los talleres que fueron presenciales con grupos enormes, pues obviamente desaparecieron. Entonces, empezando por las redes, creo que fue un factor sumamente importante darnos cuenta cuánta gente empezaba a dejar comentarios como lo que estás diciendo es lo que yo estoy viviendo. Entonces, ¿no es mi culpa? Entonces, ¿no soy yo quien está mal? O sea, estás describiendo mi relación. Y esto me permitió todavía llegar a más personas. Y es súper fuerte. ¿Por qué? Porque lo que tiene este tipo de relaciones es que con la disonancia cognitiva que crea la víctima, donde se siente culpable, no merecedora, insuficiente y la falla, entonces cree que efectivamente, como dice Gerardo, no es lo que yo me merezco, lo que creo que me merezco tener. Y entonces se hacen como ciegas del problema por el que realmente están atravesando, que es una dependencia emocional, y que están conviviendo con una persona que es un experto en el arte de la mentira y la manipulación, que hace efectivamente que esa persona quede prácticamente, o sea, complaciéndolo de manera permanente. A menos que alguien ponga un punto final.
6: Claro.
7: Y en este punto fue muy importante el que la gente pudiese empezar a despertar. De hecho, mucha gente ha dicho, no, el narcisismo es un tema de moda. Yo digo, no es de moda, lo que pasa es que se destapó gracias a las redes. Porque antes, la víctima con disonancia cognitiva y fuerte sentido de culpa, vergüenza y aislamiento, ¿cómo podía darse cuenta de lo que le estaba ocurriendo?
4: Lo que pasa es que se maneja mucho el ciclo de dolor y recompensa.
7: Exactamente.
4: Entonces, en este ciclo de dolor y recompensa, donde primero te lastimo y luego te hago sentir bien, ¿verdad? Y no es tan malo. Es que sí es bueno, pero es que va a cambiar. Es que lo tienes que entender.
6: Tiene muchos problemas. Entonces, sí. No, pobrecito. Si va a cambiar, yo voy a hacer que cambie.
4: Sí. Entonces yo tengo que ser su punching bag para que tenga a quien humillar, a quien escupir, a quien maltratar. Porque quiero decirles que el término narcisista se ocupa con mucha ligereza. Pero un narcisista es una persona que tiene como objetivo, para sentirse posicionado en un área de confort, destruir tu autoestima.
6: Claro.
4: Es lo primero que hace el narcisista, destruye tu autoestima. Y después de destruir tu autoestima, disfruta como un sociópata, generándote dolor e inseguridad. Para que ese dolor e inseguridad te vuelvan dependiente de
6: esa persona, claro.
4: ¿Verdad? Y esto hace que destruya todo tu entorno y todos tus afectos y relaciones. Entonces, sí, estar con un narcisista que son, no miles, cientos de miles las personas que están con narcisistas, porque buscan a sus víctimas,
6: Sí, claro.
4: Buscan a sus víctimas, y ya que las destruyen, buscan a quien destruyen de posteriormente la vida, ¿no? Yo, el otro día, una persona muy cercana a mí me dijo, es que yo disfruto haciendo sentir mal a los demás.
5: Hoy nomás, ya tiene el sentimiento. Que
4: sí. No quiero decir quién es para no balconearlo.
6: No le invites a mi casa, nunca cenan, ¿eh?
4: Pero dice, yo disfruto haciendo sentir mal a los demás. Digo, pues tú estás bien enfermito. Dice, pues sí, pero ¿qué hago? O sea,
6: pues aliviate.
4: No, es que no se alivia.
7: No se alivia.
4: Son rasgos de personalidad. Son rasgos de personalidad. Así como tú eres el inicio del mal, él también.
6: Ay, sí, pero yo lo disfruto más.
4: Yo era broma.
6: Segunda clase de vudú.
4: No, Miriam, lo que hace es curar con acupuntura.
6: Exacto.
4: Pero
6: es cierto, ¿cómo crees?
4: No, pero sí, platícanos un poquito de qué es el narcisista primero y cómo se pueden blindar de él.
7: Fíjate, algo que es bien importante que comprendamos es que efectivamente no es un tema de moda, no es, ay, fue infiel, es narcisista, ay, me echó la culpa, es narcisista, ay, me mintió, es narcisista. No, cuando estamos hablando de una persona narcisista, es una persona que tiene un trastorno, y es decir que su cerebro no trabaja, no funciona de la misma manera que una persona que no tiene el trastorno. Y eso es un punto principal, porque ahí podemos empezar a comprender que ese tipo de desconexiones del cual carece hace que sea una persona que no pueda vivenciar una empatía, sobre todo una empatía emocional. ¿Para qué? Para que pueda realmente ponerse en los zapatos de la otra persona y entonces darse cuenta efectivamente de que está lastimando cómo se siente una persona y decir, yo no quiero que alguien más se sienta así por mi culpa o por mi responsabilidad. El narcisista, por el contrario, es una persona que al padecer de este trastorno y no sentir la propia conexión con su propio vacío, la forma de operar es a través del apego al poder o muchos más apegos. Pero es esta sensación de que si yo lastimo a alguien, una, recibo la importancia, recibo la atención, que son como sus drogas, y me siento grande. ¿Por qué? Porque alguien me necesita. Y ahí, de ahí viene exactamente esta conducta de constantemente tener que estar pisoteando, manipulando, mintiendo, creándose una careta por un lado, después usando exactamente esa droga de primero te doy una recompensa, un premio, después te castigo, después claro, te lo vuelvo a dar, para que entonces la necesidad en la víctima vaya creciendo cada vez más, de tal forma que la víctima quede completamente en una, o sea, totalmente fuera de la realidad, pensando a través de una ilusión de esa persona me hizo sentir tan increíble, ¿qué tal si nadie más me vuelve a hacer sentir de esa forma, ¿no? Que es lo que el miedo que da, ¿no? ¿Qué tal si no encuentro a alguien?
6: Algo para que luego fuera mala onda.
7: Esa es la justificación que siempre va a permitir que la víctima vaya creando esa adicción a la culpa.
6: Claro.
7: Porque la culpa les da permiso. O sea, si yo me siento, como dice esa persona, ¿no? Si tú no me hubieras hecho esto, yo no te hubiera gritado. O si tú me hicieras más caso, yo no te hubiera sido infiel. Ok. Si yo tengo entonces la culpa de eso, significa que tengo la solución. Entonces, claro, inconscientemente para la víctima, le es cómodo tener la culpa, porque entonces puede hacer cosas para que cambie la situación en la falsa ilusión de en algún momento vamos a ser felices.
4: Pero vamos a un pequeño corte y regresamos volando con ustedes aquí en su programa
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3: Y recordándoles que pueden enviarnos un mensaje de WhatsApp al 55 23 35 47 74.
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3: Vamos a una breve pausa y regresamos a su programa Estilo de Vida.
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3: 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La fuerza de tu voz continúa en Grupo Fórmula. estamos de regreso en Estilo de Vida.
4: Y ya estamos nuevamente con ustedes aquí en su programa Estilo de Vida. Bueno, hay algo que debemos nosotros de considerar que son los focos rojos. Que todo mundo se hace pato para los focos rojos.
6: Sí. Aunque parezca zona roja.
5: Falta de amor.
4: Aunque parezca burdel de pueblo.
6: Exactamente.
4: Uno es que la persona con la que te estás interrelacionando nunca se equivoca. Siempre tiene la razón. O sea, nunca se equivoca y siempre tiene la razón. Y lo que él dice es ley. Eso es lo primero que debes de identificar. Tus comentarios, lo que tú opines, lo que tú pienses.
5: Vale gorro.
4: Si no está en concordancia con lo que él dice o ella dice, no vale. Porque él siempre tiene la razón. Otro foco muy importante que tienen que comenzar a ver es el que siempre tiene que estar en la cima, que siempre tiene que estar en el top. No hay nadie que sepa más que él. Él lo sabe todo. O sea, no hay nadie que esté arriba de él. Y si a ti llega alguien y te da un consejo, déjalo de ver.
6: Claro.
4: No le hagas caso.
6: Influencia.
4: No, o sea, y además te lo dice de una manera muy agresiva y muy drástica. Claro.

0: el dinero, el negocio, los hijos, porque muchas veces el narcisista actúa de esa manera porque detona, sobre todo en las mujeres, ese sentido de ser la salvadora, ¿sabes? Hasta se llegan a indignar, algunas hasta empiezan a atacar a la ex. ¿Por qué? Porque dicen, pobrecito, el que es tan bueno, porque se muestra con una sensibilidad y una vulnerabilidad que fácilmente se la compra, ¿sabes?
1: Con una bruja maldita.
0: Una maldita que, y luego, por ejemplo, dice, no me deja ver a mis hijos, ¿no? Y entonces, sí, claro. Ay, ¿cómo es posible? Pero yo te voy a dar hijos para que tú sí los puedas disfrutar. Y no, no necesariamente es así.
1: ¿Qué no? Sí.
0: Exacto. Entonces, fíjate cuánto de la manipulación inclusive se da desde un inicio de la relación. ¿Para qué? Para que la mujer que siente esa necesidad de decir, yo voy a rescatar a este hombre, ¿no? De su pasado, de su ex, le voy a dar todo el amor que se merece porque él es tan bueno, acaba siendo exactamente que ella, bueno, haga todo para salvar a quien realmente solo le está poniendo una trampa.
2: Exactamente. Y además, muchas veces les dicen, huye del narcisista, ¿no? Uh-huh. Rescátate del narcisista, déjalo, ¿no? Uh-huh. Y una vez que nosotros estuvimos dando uno de los muchos cursos que les hemos dado, les decíamos a las personas, tienen que identificar qué es una persona narcisista y pues tratar de no seguirle dando poder, ¿no? Eso es lo primero que tienen que hacer, porque además las tienen empavorecidas, sí. Las tienen atrapadas. Uh-huh. Y entonces, le digo a una de las personas, ¿qué puedo hacer? No darle la razón cuando no la tiene, eso le resta poder. Tampoco mostrarle un apego desmedido, eso le resta poder y le da inseguridad. Y entonces ella incluso leyó un libro que yo le recomendé que se llama Adicto a las Relaciones Destructivas, de un autor español, y lo puso en práctica. Y digo, ¿y cómo te fue? Me ha metido una golpiza. Cuando ya no pudo controlarme, cuando ya no le contesté lo que él quería, cuando ya no pudo manipularme, pues siguieron los golpes.
1: Pues sí.
2: Entonces, o es por las buenas o es por las malas. Entonces, aquí hay un problema muy grave que muchas mujeres viven así.
0: Es que el lema de pégame pero no me dejes no es una fantasía, es una realidad, tristemente, porque la adicción al sufrimiento es eso, es una adicción, y es que es tan fuerte el condicionamiento que se va creando a través de la dependencia emocional, que llega un punto donde lo bueno se convierte en lo doloroso. De hecho, desde antes inclusive de la relación narcisista, muchas víctimas sí pueden manifestar ese tipo de situaciones. Por ejemplo, cuando yo les pregunto, ¿no? Antes de esta relación, ¿tú tuviste una persona que sentías que sí te quería, que sí te apreciaba, que te trataba bien? Sí. ¿Qué pasó con esa persona? Me aburrió, o sea, simplemente decía, ay, no me gusta estar con él. ¿Por qué no? Porque muchas veces desde antes no nos damos cuenta que estamos propensas a vivir una dependencia emocional y atraer a una persona que nos garantice que no vamos a recibir esa atención, se convierte en la parte cómoda. Entonces, ¿qué es lo que pasa? Que llega un momento que el condicionamiento es tan fuerte que aun cuando tú le dices a esa persona, ven, yo te ayudo, vamos a terapia. No, eso no existe. Bueno, ven, te invito para que estés con mi familia. No, yo no quiero ver a nadie, o sea, me siento mal cuando veo a la gente. ¿Por qué? Porque el cuerpo al final se va condicionando exactamente, se va adaptando a que esa es la forma en la que merecen, o es la forma que les tocó de vivir. Y muchas víctimas así lo dicen, es que esto fue lo que a mí me tocó.
1: Es que con el alcohólico está el coalcohólico, uh-huh. De alguna manera en esta parte también se vuelve una dependencia.
0: Totalmente.
2: Es que mira, a mí me tocó el caso, digo, pues tantas personas que conocemos que se nos acercan, ¿no? De una señora que me dijo, no, dice, es que fíjese que mi hija se casó con una persona que pensábamos que era muy bueno. Y cuando ella quería venir, le decía a él, yo no me casé con tu familia, ¿eh? Yo me casé contigo. A mí no me vengas a meter aquí a tu familia.
3: Bueno.
2: Ni quiero tratar con nadie. No tengo por qué tratar con nadie. Entonces la comenzó a aislar, a romper relaciones.
3: A someterla.
2: Y la otra, por llevar la fiesta tranquila. Claro. Dejó de ver primos, dejó de ver amigos, dejó de ver familiares, dejó de ver hermanos, dejó de ver a padres.
3: Porque te metes en la culpabilidad.
2: Dijo, una vez, ¿no? Dice, una vez yo sí, pues me sentí intranquila porque mi hija ya no me veía. Y sí, dice, no voy a decir quién fue, pero es pues, una persona que puede resultar hasta conocida, que dice, tuve que sacar a mi hija con una pistola de la casa en la que vivía.
1: De lo ya convencida y pánico que tenía de salirse, o sea, de ahí.
2: Dice, no la iba a ocupar, dice, pero pues tuve que sacar una pistola, dice,
3: para sacar a mi que hija tuvo de la que casa. Hacer uso ya como para poderse liberar después de cuánto tiempo andaba de estar viviendo esas
2: cosas. Es que fíjate que como son

0: Encantadores al principio. Son como encantadores de serpientes.
1: Así es, son así.
0: ¿Verdad? Como muchas que conocemos. Sí,
1: porque dicen, nadie enamora palos. ¿Cómo llegan ellos? Y como decía también la especialista, llegan incluso hasta poniéndose hasta como víctimas. Se muestran muy, muy afables, muy empáticos con las demás, con la persona que quieren cautivar. Y a la hora de la hora, ya cuando la tienen en sus manos, es cuando la empiezan a deshacer, ¿no? Porque ya sí lograron su objetivo, ¿verdad?
2: Lo que pasa es que la víctima se confía en nadie, o sea. De verdad, muchas piensan así. Si una persona te dice te amo, muestra todo el interés, tiene todas las atenciones, es caballeroso, te cuida, te sube, te trae, te da todo aquello que tú muchas veces anhelaste, ¿por qué vas a decir, no hombre, este es narcisista? No, si lo que queremos es conocer y confiar en una persona así. Y eso es algo hacia donde va una persona narcisista, porque muy también al principio de la relación lo que hacen es, por ejemplo, decirte, no, es que cuando yo era chiquito, fíjate que mi papá, mi mamá se trataron súper mal, yo no quiero eso para mis hijos, yo por el contrario, quiero que vivamos así, así. Entonces va despertando tanto la imaginación de la víctima, que la víctima dice, wow, pero aparte me está contando cosas que él mismo le puede decir, no, yo esto nunca se lo había dicho a nadie. Entonces es como, ¿cómo yo no le voy a compartir? Entonces la víctima se abre también así de, es que sabes que a mí me pasó esto y esto y esto y esto, toda información para una persona. Obvio, todo. ¿Por qué? Porque puede estudiar muy fácilmente cuál es tu vacío.
3: Apúntale.
2: Exacto, que cómo, qué es lo que necesitas. Tienen esa habilidad. Y aquí el conflicto, que es lo que no vemos, es que una vez que pasan el periodo de lo que es el bombardeo de amor y que se siente seguro el narcisista y que ya la sabe bien enamorada, pues ahí le pega la aburrición, porque ya se le pasó la adrenalina de la mentira, ya la tiene segura y entonces ya para qué la quiere. ¿Qué hace? Empieza entonces el siguiente paso, que es la devaluación. Y en la devaluación te empieza a aplicar todas las técnicas de manipulación, o sea, desde el gaslighting, el refuerzo intermitente, la ley del hielo, te ghostea, el mal humor, la culpa. Y en la desesperación de la víctima es como, no, no, no, no. O sea, yo sí quiero que cumplamos nuestros sueños, porque eres increíble. Esa es la idea con la que se queda una vez que lo pone en el pedestal.
3: Claro.
2: Y como él empieza a culpar, inclusive hasta con cosas muy tiernas. ¿No sabes cuántas veces he escuchado que me dice la víctima? Lo que pasa es que si se había desaparecido y regresó fue que fue porque en realidad se sentía demasiado inseguro porque pensaba que yo no lo amaba de la misma manera. Y yo, ay, qué tierno sonó eso, ¿verdad? Entonces tú dijiste, yo le voy a demostrar que sí lo amo de la misma o más. Claro, no se dan cuenta que le está aplicando un refuerzo intermitente, un gaslighting, y entonces, ¿qué hacen? Empiezan este juego de siempre estar queriendo alcanzar lo que no pueden tener, efectivamente. ¿Por qué? Porque ese es como un patrón que genera, no digo todas, pero sí la mayoría de las víctimas de abuso narcisista, ¿no?
0: Pero vámonos a un pequeño corte y regresamos volando con ustedes aquí en su programa.
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5: Y recordándoles que pueden enviarnos un mensaje de WhatsApp al 55 23 35 47 74. Ácido alfa lipoico. El ácido alfa lipoico es un antioxidante que se produce de forma natural en el cuerpo. También se puede ingerir en alimentos y en suplementos. Es considerado como el antioxidante universal, ya que es tanto soluble en agua como soluble en aceite. Algunos de sus beneficios son brindar protección al cerebro y también ser útil en ciertas enfermedades del hígado, como la neuropatía diabética. El ácido alfa lipoico reduce los síntomas de neuropatía diabética, principalmente dolor, entumecimiento en extremidades inferiores y ardor. En la dieta de diabéticos tipo 2, aumentó un 30% los niveles saludables de insulina, incrementando notablemente la utilización de glucosa en la sangre. Para el caso de los diabéticos en particular, es un nutriente que mejora notablemente su calidad de vida. Vamos a una breve pausa y regresamos a su programa Estilo de Vida.
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3: Ante la vinculación a proceso que dictó la juez de control de la quinta sala en contra de Carla Herrera Castañeda, síndica municipal de Yautepec, quien permanecerá en prisión preventiva durante los siguientes 2 meses, el ayuntamiento de Yautepec dio a conocer que en consecuencia, y como lo establece la ley orgánica municipal del estado de Morelos, se iniciará el proceso administrativo para que su suplente Nancy Juárez asuma el cargo de manera temporal para mantener la funcionalidad del cabildo y el ayuntamiento.
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5: 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Ya estamos de regreso en Estilo de Vida.
0: Y ya estamos nuevamente con César en su programa
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0: A ver, ¿cómo le podrías decir, sobre todo a nuestras amigas, porque digo, el 60% o más de los narcisistas son hombres, que hay mujeres narcisistas y suegras narcisistas?
2: O sea, y amigos.
0: Y a mí, bueno, los amigos narcisistas los puedes hacer a un lado en el momento en que tú sepas que, pues, no son sanos, ¿no? Pero a la familia, ahí te encargo que hasta trámites legales, ¿no? Entonces, por ejemplo, cuando llega la señora y se van a sacar la foto, que esto han subido hasta posts en Instagram donde hacen referencia a esto, ¿no? Se quieren sacar la foto porque van a sacar el sexo del bebé, y la suegra sube y hace a un lado a la embarazada y se saca la foto con el hijo porque quiere ser la primera. O sea, este tipo de actitudes donde pasan de suegras a dominatrices, uh-huh. O sea, y donde hacen mucho daño, y los hijos que viven bajo la pauta de esta relación destructiva y que tratan de ignorar por ser su mamá o por ser su papá, este tipo de situaciones, si quieren involucrar a la pareja que también las viva, uh-huh. ¿Tú crees, dirías?
2: Mira, algo que es bien importante es: nunca debemos de quedarnos en una relación, incluyendo por los hijos o porque ya te casaste. Punto número uno. ¿Por qué? Porque en realidad cuando se tiene una suegra así, si el hijo, por ejemplo, no es narcisista, ¿no? Para empezar, porque hay muchos que madre e hijo son narcisistas, y entonces, ¿qué pasa? Se convierte como en la víctima ideal, exactamente, que lo que están buscando es, bueno, alimentarse todos. Pero, sin embargo, obviamente muchas parejas no, pero muchas veces los hombres como que dicen, no me meto en problemas, así es mi mamá, ¿no? Ignórala, no le hagas caso, pero sí le tienen el miedo como de confrontarla, no saben poner límites, siempre quieren como suavizar las cosas, y eso se empieza a convertir en un problema de pareja. ¿Por qué? Porque la pareja dice, no me estás dando mi lugar, no me estás escuchando, las cosas no son de esta forma como tú estás diciendo, sí se está metiendo de más, se está entrometiendo, tú no estás poniendo límite, y obviamente que está buscando ese tipo de suegras terminar con la relación. ¿Por qué? Porque son celosas, porque son posesivas, porque no, nunca ninguna mujer va a ser suficiente para sus hijos. Entonces, ¿qué hacen? Obviamente acabar como rompiendo esa dinámica. Aquí lo que es importante es, si al hombre realmente lo que le interesa es formar su propia familia, hay que aprender a poner esos límites, y muchas veces sí van con la distancia. Es decir, ¿sabes qué? Te hablo, te veo en ocasiones especiales, pero necesito poner esa distancia para que, para poder salvaguardar lo que es el espacio familiar, porque tú ya estás creando tu propia familia, o sea, los demás pasan a ser tus familiares. Entonces, cuando no se pone ese límite de decir, ¿sabes qué? Sí puedo distinguir que lo que hace, lo hace con intención de molestar, más allá de justificar que es mi mamá, y muchos de verdad hombres sí están abiertos a decir, vamos a una terapia de parejas, para que yo lo pueda distinguir, para que yo me pueda dar cuenta, ah, ok, entonces, ¿qué es lo que pasa? Que efectivamente, ahí sí hay una verdadera pareja, pero cuando no, yo creo que es una de las razones, no nada más porque vengan de una suegra así, sino puede venir de muchas cosas, pero efectivamente es la razón por la que hay tantos divorcios, porque la comunicación es un factor muy importante de aprendernos, no nada más saber qué es lo que yo quiero, qué funciona conmigo, hacia dónde voy, sino también cómo satisfacer todas las necesidades, claro, emocionales de mi pareja, y de viceversa, ¿me explicó? Cada quien desde su espacio, pero siendo un equipo.
0: A mí me pasó en una consulta. Me llevó una chica, una señora me llevó a su mamá, porque acababa de morir su papá, y me la llevó para un tratamiento de duelo, ¿verdad? Porque en homeopatía ya saben que el duelo se trabaja con una maravilla de tiempo. Y entonces empieza la señora, es que yo me siento sola porque me tiene ahí arrumbada, porque no me quiere, porque no me pone atención, porque ya sabrás, la mamá diciendo que el duelo no era por el esposo que se murió, sino porque la que estaba viva no le hacía caso. Y dice, no, dice, es que mi mamá siempre se hace la víctima. Mi mamá siempre se hace la víctima, y discúlpeme, pero ya me destruyó a mí la vida, no quiero que se la destruya a mis hijos. Así me contestó enfrente de la mamá. Y dice, ¿yo qué te he destruido a ti? Y me dice, fíjese, y ya con la confianza que te tienen, siempre me ha dicho que soy una tonta, que mi marido es muy poca cosa, que echa a perder mi vida, que solamente a mí me gusta aventar a la basura mis cosas, que, o sea, y me empezó a decir las cosas que le decía del marido, y que como ella era una donadie y una poca cosa.
9: El recetario.
0: O sea, en base a eso dice, ¿usted cree que yo quiero que ella se junte con mis hijos, no, para que les diga que su padre, ¿no?, es una poca cosa y que su madre es una taruga? Y que dice, por eso no la veo, dice, porque no se lo merece. No. Entonces, hay personas que sí se dan cuenta de estas actitudes narcisistas de muchos padres destructivos. Pero como es mi madre, es mi padre, tiene derecho a insultarme, a manipularme, a escupirme, a pisarme, ¿no?
9: Piensan,
0: pero... Y es cuando haces el ejemplo del billete, ¿no? Que a veces lo hago yo en las pláticas, ¿no? No sé si tú lo has hecho, el no. ejemplo del billete. Se los voy a hacer. Mira, sí. Aquí está, ¿no? Tú sacas este billete, ¿no?
9: Te lo cambio por uno de a 10.
0: ¿Cuánto vale? ¿Cuánto vale?
9: 500.
0: Lo hago todo
9: por el charrón.
0: ¿Cuánto vale?
1: 500. Lo aplastas, 500.
2: Lo tiras, lo pisas.
0: ¿Cuánto vale?
9: 500.
0: ¿Cuánto vale?
9: 500.
0: Esto es tu valor. Aunque te pisen, te aplasten, te escupan, tu valor lo tienes tú, independientemente, claro, de lo que te rodee o de lo que los demás digan de ti. Si tú, aunque tengas el billete maravillosamente
9: tan bonito como estaba,
0: planchadito,
9: sí,
0: si tú quieres que este billete de 500 valga 200, va a valer 200.
9: Claro,
0: si quieres que valga 100, valor, va a valer 100. Y este tipo de personas te hacen sentir que este billete no vale nada. No vale nada. Ya,
1: qué buen ejemplo, ¿eh?
0: Entonces, bueno. Y este es un ejemplo que se ocupa mucho en psicología para hacerle entender a las personas que los valores van más allá de la imagen uh-huh. y de lo que...
1: De la percepción.
0: De la percepción externa de las personas.
1: Uh-huh. Es cierto.
0: Y hay muchas personas que se permiten pisotear, escupir, maltratar, arrugar, pisar, tirar.
1: Pues ¿cuánta gente no espera la aprobación del mundo externo antes de aprobarse a sí mismo? Entonces, si alguien te dice que no es bueno para eso, que estás así, que te tienes la nariz así, que demás, y te vas quedando con todo eso, si no tienes la solvencia moral...
10: Porque no tienes autoestima.
1: Exactamente. Te aniquilan por completo porque no estás bien. Entonces dependes mucho de lo que la del mundo exterior como para tú poder pertenecer, y estamos muy mal porque tú tienes, como dice Jerry, tienes un valor y ese valor lo tienes que hacer valer donde sea, claro, en el momento que sea, ante determinadas circunstancias, y siempre tu valor va a ser el mismo, ¿no?
0: Pero fíjate que nos ciega el amor.
1: Sí, ciega. Sí,
0: y el amor hacia los demás destruye el amor propio. Y el amor hacia los demás destruye la autoestima. Mm-hmm. Y después el amor hacia los demás deja de ser valor, deja de ser amor, se vuelve adicción.
2: Mm-hmm. Y obligación.
0: A ver, platícanos de eso.
2: Es como, desde muy pequeñitos, de verdad sí somos muy programados, mm-hmm, exactamente a qué van a pensar los demás de ti. Tienes que ser bueno, no llores, no grites, ¿no? Pórtate bien. Si no te portas bien, no vas a obtener, no sé, los regalos de Santa Claus. Entonces, ¿qué pasa? Nos vamos condicionando exactamente a cómo los demás, cómo debo de ser yo para que los demás me acepten. Entonces, conforme vamos creciendo y vamos sufriendo como esas heridas en la infancia, muchas veces no nos damos cuenta que nos atrapamos en un patrón de siempre tener que hacer lo suficiente. Porque si hago lo suficiente, entonces me vas a reconocer, me vas a querer, me vas a aceptar. Si te muestro mi valor, a través de qué, de cuánto te puedo dar a ti o cuánto puedo yo obtener para demostrarte lo que soy capaz. Y nos convertimos en esclavos sin darnos cuenta que en realidad nosotros estamos cerrando nuestro recibir. Porque este tipo de personas, a la mayoría de las víctimas de abuso, por ejemplo, narcisista, o que están en relaciones tóxicas, no necesariamente con abuso narcisista, si tú le dices, pero te ayudo, no, ¿cómo crees? Pero toma, te doy. No, o sea, de verdad yo veo cómo le hago, yo tengo que poder solo, sola. Y eso proviene exactamente de estar practicando el que tú siempre seas quien estás dando y dando, claro, y dando.
10: Claro.
2: Pero esto es una cuenta bancaria, porque si tú no recibes, y no recibes porque bueno, el patrón te dice que tú tienes que demostrar tu valor, entonces si recibes, ya no le estás siendo como útil a la persona.
10: Claro.
2: Entonces si te das cuenta, es como una trampa donde te acabas...
10: Emocional. Exacto. El miedo al abandono de un algo que ni a lo mejor ni
1: en
10: sirve.
1: El caso.
10: Estás claro. Más abandonada.
2: Mira, tú, claro. ¿Por qué? Porque tú no eres lo más importante de tu vida. Uh-huh. Y el día que tú le dices a una persona, no puedo, no te puedo ayudar, no te puedo llevar, en este momento no tengo dinero, ¿qué hace esa persona a la que por mucho tiempo, cualquier persona, puede ser un hijo, tu papá, tu mamá, tu amigo, ¿qué hace esa persona a la que mucho tiempo tú se la venías resolviendo? En ese momento te dice, yo pensé que sí contaba contigo, pero si no, está bien. Y se enojan, porque aquello que tú hacías como un favor se acaba convirtiendo en una obligación.
10: Claro.
2: Y es tan fuerte la culpa de la persona que vive siempre en ese patrón de demostrar su valor o siempre estar disponible para los demás, que se siente tan culpable de decir no, cuando debería decir, pues sí, lo siento, pero pues ahorita esto es
10: que
2: porque yo no puedo...
10: todos sus planes, aunque no pueda.
2: O se la resuelva, okay. Se la resuelve aunque sea de lejos. O sea, de
10: claro.
2: Ahorita te mando el Uber, ahorita le hablo a Perenganito, ahorita veo quién te lleva, claro, ahorita claro. te deposito, ¿no? Uh-huh. Entonces es como, porque no nos damos cuenta que el amor propio sí consiste en poner un límite sano, sabiendo que el límite es porque lo tuyo también importa.
10: Así es.
2: Y es la única forma de demostrarle a las demás personas que tú importas y que también te deben de respetar al final del día.
10: Claro.
2: Y en cambio es como, no, es que yo soy muy feliz sirviendo a los demás. Uh-huh. O si los demás están bien, yo estoy bien.
0: Pero vámonos a un pequeño corte y regresamos volando con ustedes aquí en su programa Estilo de Vida. 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Y también el próximo domingo 30 de agosto de 10 de la mañana a 1 de la tarde. Los esperamos.
11: Enzimas digestivas. El sistema digestivo produce enzimas digestivas de forma natural para ayudar a transformar los alimentos en sustancias que el propio cuerpo pueda absorber y utilizar nutrientes como los carbohidratos, las proteínas, las grasas, las vitaminas y los minerales de los alimentos. Las enzimas digestivas son generadas en su mayoría por el páncreas, en pequeñas cantidades desde el intestino y la saliva, en específico para ayudar a descomponer los hidratos de carbono, las grasas y las proteínas de los alimentos, de modo que nuestro cuerpo pueda absorber los nutrientes a través de la barrera intestinal y llegar al torrente sanguíneo para que lleguen al órgano que los necesite. Vamos a una breve pausa y regresamos a su programa Estilo de Vida. El zinc es un mineral esencial para el sistema inmunológico, la cicatrización de heridas y la salud de la piel. También ayuda en la producción de hormonas y protege contra el daño celular. Un buen nivel de zinc apoya tus defensas y tu bienestar diario. El selenio es un antioxidante clave que protege tus células del daño, apoya tu sistema inmune y contribuye a una tiroides saludable. También juega un rol en la fertilidad y el bienestar general. Una dosis diaria de selenio puede marcar la diferencia. 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
0: Y ya estamos nuevamente con César en su programa Estilo de Vida. Entonces, estamos hablando sobre blíndate del narcisista. ¿Cómo te blindas de un narcisista?
2: Esta es la parte que a mí más me gusta. Tenemos que reconocer dos cosas. Una, estar en una relación tóxica. Por ejemplo, mucha gente busca terapia o me pregunta, ¿cómo le hago, no?, para convivir con esa persona. Y tal cual como mencionó Gerardo, tú le puedes decir, ponle límites, no le des la razón, ignóralo, no caigas en el juego. Y entonces, ¿qué pasa? Detonas al monstruito que lleva dentro. ¿Por qué? Porque el enojo, la rabia de no salirse con la suya, lo hace, claro, una persona violenta o posiblemente una persona violenta. Obviamente, la mejor manera de blindarte a una persona narcisista sí es saliendo de la relación. Y si bien es algo que no te sana, es súper necesario para el proceso de donación, el contacto cero, en caso de que no haya hijos, nada de por medio, o si hay hijos, okay, manejar un contacto, lo que se denomina como piedra gris, sumamente riguroso. Y para poder hacer ese blindaje, no nada más es, no, porque mucha gente me dice, es que ya lo saqué de redes, pero lo espío por otra red falsa que tengo. Al final estás creando un nuevo hábito, una nueva adicción. Claro. Y, sí, claro, y le estás dando la atención.
10: Lo que él quiere.
2: Sí. Blindarte es que él o ella no puedan saber nada de ti, pero viceversa también. Y para ello, si es importante, si es necesario cerrar redes, es hasta sano, de verdad, es hasta sano un rato. Decirle a tu gente, no me compartan, no me digan, no me chismoseen. Si alguien quiere hacerlo, parar y decir, no quiero saber, no estar stalkeando, no estar publicando, ay, se me rompió el corazón. ¿Por qué? Porque obviamente ese tipo de estar intercambiando información de una u otra forma, no contestar mensajes si manda, bloquearlo, no contestar el número privado, ya sabes, el desconocido, si es él, ni decirle nada, colgar directamente. Sí, es difícil, muy difícil, porque la persona entra en un periodo de abstinencia. Entonces, el periodo de abstinencia es una desesperación.
0: Sí, porque es como una droga. Sí. Y está requiriendo la droga. A mí me pasó el caso de un familiar que se salió ella de su casa y se fue a vivir a Guadalajara. Dice, 2 meses después me comentó, es que vivo con el pavor de encontrármelo, del pavor que qué va a hacer, del pavor de que me busque y me encuentre, del miedo.
10: ¿De
0: qué
10: se le va a ocurrir a Sepa,
0: o sea,
10: vengarse?
0: Digo, es que lo que tienes que hacer es confrontarlo. Tienes que levantar una demanda por violencia familiar. Tienes que poner una demanda en donde exijas la patria potestad de tus hijos. Tienes que poner una demanda y ahí actuando, y cuando lo veas enfrente y con el juzgado y con el abogado y con quien te pueda proteger física y moralmente, confróntalo. Lo hizo y vive feliz porque le dijo la persona, nunca me imaginé que con todo lo que hice por ti me fueras a hacer esto, no te quiero volver a ver en mi vida.
1: Bueno.
0: Dijo, bendito sea.
2: Sí.
0: O sea, pero tratar de buscar la salida falsa, el evitar, el esconderte, el hacer las cosas como si tú fueras el criminal, como si tú fueras la que hiciste las cosas malas, como si tú fueras el que tiene que pagar las culpas ajenas, está muy mal, ¿no?
2: Absolutamente. Aquí es bien importante distinguir una cosa. Todos los brotes emocionales que va a sentir sí o sí la víctima, una, el proceso de duelo conlleva diferentes tipos de etapas que siempre va a detonar diferentes tipos de emociones, porque la inteligencia emocional se basa en enfrentar esas emociones, claro, saberlas direccionar de una manera responsable, pero saber que es tu responsabilidad poder lograr ese manejo donde dejes de depender de que alguien más te haga sentir de determinada manera. O sea, tienes que descubrir que tú eres la fuente de lo que tú eliges vivenciar de momento a momento. Y no se trata de buscar la eterna felicidad, porque la vida no está diseñada para eso. Sino se trata exactamente de, si yo me siento mal, ¿sabes qué? Me doy el momento, los minutos, los 15, 20 minutos, me siento muy mal, pero después ¿qué hago? Me relajo. ¿Para qué estoy viviendo todo este tipo de situaciones? Porque si yo no veo el para qué lo estoy viviendo, en realidad siempre voy a ser una víctima de esa persona o de esa situación. Entonces, ahí cuando nosotros realmente buscamos este bienestar, tenemos que entender que no radica en la otra persona. Y por eso, inclusive, en el caso de cuando hay hijos, se recomienda un contacto súper riguroso, piedra gris. Es exactamente, voy a tener la comunicación relacionada con los hijos, lo que no significa que yo les siga dando mi poder a esa persona. ¿Por qué? Porque inclusive yo he visto muchísimas veces cómo llegan a los juzgados con una paz, una calma, aunque por dentro no lo sientan, pero van como, yo, paz, calma, no me engancho, que mienta, va a ser su problema demostrar sus mentiras, yo no tengo por qué gritar, eso no es verdad, o sea, cada quien tiene que probar su dicho, y quien acabas detonando fuertísimo es la persona narcisista. ¿Por qué? Porque muchas veces inclusive la forma de confrontar proviene exactamente de no darle ningún tipo de cuestión emocional, porque entre más emoción le des a la persona narcisista, de la que sea,
10: lo alimentas,
2: y ahí es donde te das cuenta que en realidad todo ese manejo tiene que ver con tu propio proceso, tanto de sanación como de crecimiento. O sea, de direccionarlo de la forma en cómo, punto número uno, yo creo que es lo más importante y una de las cosas más difíciles, dejar a la víctima, para empezar sin ser víctima, ¿no? Es decir, sin el rencor en su corazón por lo que vivió. ¿Por qué? Porque siempre va a funcionar como una huella de desconfianza para como jamás volverse a entregar. Y espérame, en este mundo habemos mujeres increíblemente hermosas, buenas, de buen corazón, como lo hay también los hombres. De hecho, los hombres abusados por una mujer narcisista son hombres increíbles, con una esencia masculina fuertísima. ¿Por qué? Porque son hombres proveedores, protectores, cazadores, pero obviamente por ahí hay algo incompleto y ahí justamente pueden ser susceptibles a ser este tipo de víctimas, pero algo que tenemos que notar es que no todos son iguales, no todas son iguales, y volver a confiar se convierte como en una meta, y es un proceso que toma tiempo, como todo duelo, estamos de acuerdo.
0: Sí, algo que yo les aconsejo es que primero ignoren el daño que les hicieron, porque nada más es trabajar sobre una herida abierta, o sea, no le den la importancia que no merece. Segundo, no darle el poder que no tiene.
1: Es el peso, creo.
0: ¿Verdad? Sí. No darle el poder que no tiene, porque el poder se lo das tú, uh-huh, con tu actitud, con tus pensamientos, con tus sentimientos.
1: Con eso, bajarte.
0: Y luego valorar que muchas veces el ir dejando el dolor, el ir soltando el dolor, no siempre es perdonar, porque a veces cuando perdonas, dejas ahí tu dignidad también. Uh-huh. Entonces, eso es algo que es real, ¿no? Ya te perdoné, ¿y por qué te voy a perdonar? O sea, claro, si me hiciste tanto daño, si lastimaste mi dignidad, si lastimaste mis sentimientos, no te mereces el perdón, te mereces mi olvido y mi distancia. Entonces, ¿por qué? Porque muchas veces cuando perdonamos se nos olvida lo que nos hicieron, y cuando se nos olvida lo que nos hicieron, repetimos, claro, el mismo camino. Entonces, este libro, Blíndate del Narcisista, sale en septiembre. Y es arroba Liz Ana Plata, Ana con doble N y Liz con Z. Arroba Liz Ana Plata. ¿Estas son tus redes, mi amor?
2: Sí, esas son mis redes.
0: Esta red es Instagram, TikTok, Facebook, todas.
2: Y YouTube.
0: Y YouTube. Arroba Liz Ana Plata, especialista en relaciones tóxicas. Échenle una vistada.
10: No, tienes que venir otra vez, porque dice que esta es una de las tóxicas. Ahora imagínate si nos cuentan las otras.
0: No, hay tantas. Arroba Liz Ana Plata, arroba Liz Ana Plata, especialista en relaciones tóxicas. Y bueno, pues le agradecemos mucho que nos haya acompañado en esta primera hora. Muchísimas gracias, mi vida.
2: Un placer.
0: Y espero que todo el mundo lea este libro. Les hace falta a muchos y a muchas concientizar el valor propio. Y bueno, nos vamos a un pequeño corte y regresamos después del himno nacional con ustedes aquí en este su programa Estilo de Vida.
11: ¿Sabías que practicar gratitud diariamente reduce el estrés y mejora tu bienestar emocional?
5: Vamos a una breve pausa y regresamos a su programa Estilo de Vida.
12: 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La alimentación de nuestras mascotas es fundamental y no cualquier sobre les puede proporcionar los nutrientes que necesitan. 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
14: Cuando abres esa lata o sobre que tanto le gusta a tu gato, ¿tienes claro qué le está sirviendo exactamente en su plato? Aunque lo veas durmiendo en el sofá, tu gato es un cazador innato. Su cuerpo ágil y flexible, sus garras retráctiles y sus sentidos tan desarrollados lo convierten en un depredador por naturaleza.
12: Para mantenerse sano requiere una dieta equilibrada que le aporte elementos esenciales como agua, proteínas, grasas, carbohidratos, vitaminas y minerales.
14: En el mercado podemos encontrar dos clasificaciones de alimento húmedo para gato, los que proporcionan una nutrición completa y balanceada y los que funcionan como complemento. Los alimentos balanceados y completos están formulados con proteína animal, granos de cereales, proteína vegetal texturizada, vitaminas y minerales.
12: En cambio, los complementos se elaboran principalmente con productos cárnicos, añadiendo un alto contenido de grasa para mejorar su textura y su sabor. Y para que sepas exactamente qué le está sirviendo a tu Michi, el Laboratorio Nacional de Protección al Consumidor analizó distintas presentaciones de alimento húmedo.
15: Analizamos 54 muestras de alimento húmedo para gato. Entre ellas, se incluyeron opciones para gatos, gatitos, gatos mayores de 7 años y gatos con necesidades especiales.
14: Para saber qué contiene cada producto, se verificó que todas las muestras presentaran su información comercial y cumplieran con la cantidad de contenido neto declarada en su empaque.
12: En la parte nutricional, se determinó el nivel de grasa, proteína y carbohidratos. Además, se midió cuánta agua hay en los productos.
14: También se analizó el aporte de fibra y se calculó el aporte calórico por cada 100 gramos de producto.
12: ¿Cómo le fue a las marcas analizadas?
15: Entre los resultados más interesantes, encontramos que todos los productos cumplían con el contenido neto y que además contaban con el registro de Senasica. El alimento para gato, además de contener las grasas, proteínas y carbohidratos, incluyen aminoácidos como la taurina y la arginina, que son necesarios para los gatos ya que ellos no producen las cantidades suficientes.
14: Recuerda que si un producto promete algo en su etiqueta, debe comprobarlo. Por ejemplo, Purina One Visible Nutrition con carne usa la leyenda supernutrientes, pero no pudo demostrar que realmente los contenga.
12: Y cuidado con las imágenes engañosas. El producto Grand Pet Carne Fresca muestra la foto de un filete de salmón en su empaque. Pero al revisar sus ingredientes, el salmón no está presente. Este tipo de gráficos puede confundir fácilmente.
14: Además, detectamos que tres productos de la marca Grand Pet declaran tener más proteína de la que realmente te están vendiendo.
12: Y en cuanto a la humedad, Ghosty Fresco, Adult Tuna with Salmon y Grand Pet Natural Gourmet, receta de pescado a las finas hierbas, contienen más de la que reportan en sus empaques.
14: Finalmente encontramos dos productos de la marca Grand Pet Quisha, que incumplen la norma oficial mexicana, ya que no presentan el símbolo de la unidad de medida para indicar su contenido neto.
12: No olvides que cada Michi es único.
15: Existen productos que están diseñados para cubrir las necesidades nutrimentales de todos los gatos, pero siempre es recomendable asistir al veterinario y que él determine si necesita una alimentación especial. En el Laboratorio Nacional de Protección al Consumidor trabajamos todos los días para orientar y brindar información a las y los consumidores para que tomen mejores decisiones de compra.
14: Una vez que hiciste la mejor compra y que ya estás en casa, el manejo del alimento es clave para aprovechar todos sus nutrientes. Para empezar, recuerda seguir las porciones sugeridas en la etiqueta. No olvides que una vez abierto el empaque, debes sellar la lata con una tapa de plástico o transferir el contenido a un recipiente hermético antes de refrigerarlo.
12: Si decides cambiar de marca, hazlo de forma gradual. Ve mezclando el producto nuevo poco a poco para evitarle cualquier problema.
16: problema digestivo.
14: Al final del día, leer las etiquetas, comparar opciones y conservar bien su alimento es la mejor forma de demostrarle amor a tu Michi.
16: Procuraduría Federal del Consumidor. 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Revista del Consumidor. 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
1: Buenas noches, bienvenidos a este su programa
2: Estilo de Vida.
1: Yo soy su amigo Gerardo Medina, me da muchísimo gusto que nos acompañen el día de hoy a través de esta su casa Grupo Fórmula, donde le damos poder a su voz. Y para compartir con ustedes este momento, la grata compañía de Miriam Díez.
3: Hola, ¿cómo están? Bienvenidos, espero que les guste este tema. No se vayan.
1: Se llama Miriam Teresa Díez.
3: Y háblenle a todo mundo, por el amor, ¿verdad?, de Dios. ¿Qué?
1: Miriam Teresa Díez.
3: Sí.
1: Me das miedo.
3: Santa Teresa.
1: No, no, no, Santa Teresa no. Sí. Teresa la mala de la novela.
3: No, es me Santa das, Teresa.
1: Me das
3: tú
1: miedo,
3: te equivocas,
1: Teresa.
3: Te equivocas.
1: No, ahora vas a ser hasta Santa Rita, ¿no?
3: Claro.
1: Y de ese otro lado, la presencia del que se hace pato, Marco Antonio Silva.
4: Jerrito, muy bien lo has dicho. Realmente hay que dice, nadar de mí, patito, de martito, de pececito.
1: Para por mí, mátense. A mí no me metan. Oigan, por cierto, vean a Marquito todos los domingos en Venga la Alegría.
4: Ay, muchas gracias, Jerrito. Ahí me están haciendo, me invitan a colaborar y ahí estoy un domingo sí, uno no.
1: ¿Ah, sí?
4: Sí.
1: Siquiera tu colaboración.
4: Es la sección
1: con los gritos que estaban pegando,
4: de espectáculos.
1: Pero ¿por qué estaban pegando de gritos?
4: Ah, por una mujer. Ah, pues por una mujer que le bajó al novio. Era la mejor, eran intimísimas amigas ellas. Y de repente se mete con el, era con el marido de la amiga, porque se le antojó tanto que se metió con el marido de la amiga. ¿Quién? Pues a ver, te voy a decir bien el nombre.
3: Por eso no lo dijeron a sus maridos cuando les salen buenos.
1: No lo dijeron al aire.
4: No, lo dijimos.
1: Es que estaban dando una gritadera que dije, ¿qué onda? No entiendo nada.
4: Pero resulta que a la hora de la hora, cuando el año pasado va a un podcast diciendo que ya empezó su proceso.
1: ¿No es la de la famosa esta que hasta se murió la otra?
4: Ah, de que las Panini, Carla Panini y Carla Luna, que de las lavanderas,
1: Pero yo no entiendo por qué a la mujer le echan la culpa, cuando también, si el hombre no quiere, no pasa nada.
4: Pero ellas eran íntimas.
1: De cualquier manera.
3: Pues él también sabía que eran íntimas, ¿no?
1: Si él no quiere, no pasa nada, ¿eh?
4: Y entonces,
3: pero tanto peca
1: la vaca como el que le amarra la pata.
4: Pero aquí dice que la que hablaba cinco veces al día y le llevaba, ay, te traje un pastelito, oye, vente para acá, vente además.
3: Y el
4: vente,
3: otro, empezó, muchas gracias, y el otro en vez de decirle, pues vete con tu pastelito, ¿verdad?
4: Exactamente. Y entonces de repente.
1: Pero
4: dice,
1: si tú eres igual y nadie te critica.
4: Bueno, pues para ver, es que yo no tengo escrúpulos, hay gente que no tenemos escrúpulos, no conocemos de las vergüenzas. Y es mejor así vivir, ¿no? Y entonces dio de eso, y entonces estábamos hablando
1: ya
4: de
1: ves,
4: ese,
1: Miriam, te dije, toma el curso con Marco.
3: Pues sí, caray.
1: Toma el curso con Marco.
3: Para ser mala.
1: Porque si no, no vas a
3: voy a aprender.
1: No vas a aprender.
3: No voy a disfrutar.
1: Como decía
3: pero
1: tu
3: ya,
1: hija,
3: ya sé que
1: yo quiero ser la bruja.
3: Así decía.
4: La mala del culto.
3: Ay, mamá. Vamos a siempre le contaba cuentos, entonces una noche digo un día vamos a jugar a las princesas, no sé qué, ya sabes que a esas edades de chiquitas pues se disfrazan y se sienten de veras, pero yo no quiero ser la princesa. Le digo, entonces, ¿qué quieres ser, mijita? Ay, la bruja. Y yo, ya sabes, nunca voy a tener que empezar a ahorrar para el psicólogo después, ¿no? Y le digo, ¿por qué, mija? Ay, mamá, es que lloran todo el tiempo y las brujas sí se divierten. Y yo, bueno, no importa.
1: Una vez me dice Rosy Banquels, es que a mí las buenas no me van. Y bueno, el día de hoy nos acompaña Liz Ana Plata. Liz Ana Plata, que así están sus redes, con doble N.
4: Para que la busquen.
1: Para que la busquen, arroba Liz Ana Plata.
4: Consultas y todo.
1: Especialista en relaciones tóxicas. Que nos habló en la hora anterior sobre el libro que va a sacar en septiembre, que se llama Blindaje del Narcisista, o Blíndate del Narcisista, perdón. Su libro, Blíndate del Narcisista, que lo deben de leer muchos, ¿eh? Muchos los deben de leer, porque también Hay el síndrome de la víctima, ¿eh?
4: No,
1: o sea, porque sí. Disfrutan siendo las víctimas, porque eso les justifica.
3: Para llamar la atención.
1: Eso les justifica equivocarse en todo, no superarse, no querer salir de la zona de confort, el estar chillando toda la vida, el que los vengan y los conforten a ellos. O sea, tan aburrido es ser el malo como ser la víctima.
3: Que son egocentristas también. Tratan de llamar la atención.
1: Así que, y muchos que nos están escuchando, si son víctimas, pues ya bajen de dos rayitas. Pero bueno. Blíndate del Narcisista. Blíndate del Narcisista, sale en septiembre, arroba Liz Ana Plata para todos ustedes. Y ahorita nos va a hacer favor de platicarnos de otros temas que tienen que ver con las relaciones tóxicas. De las relaciones destructivas, uh-huh, efectivamente, ¿no? Uh-huh. Y quiero recordarles que vamos a estar el día viernes 28 y el domingo 30. Viernes 28 y domingo 30 dándoles consulta. Estamos de 10 de la mañana a 4 de la tarde el viernes 28. Y de 10 de la mañana a 1 de la tarde el domingo 30 para todos los que quieran asistir. El sábado vamos a estar en Coatzacoalcos, en el Samos de Plaza Forum. Todos los que me quieran acompañar en Coatzacoalcos, todos los que quieran estar conmigo en Coatzacoalcos, el sábado estoy en Plaza Forum. Y mañana estoy en Monterrey. Mañana estamos en el VIPS de Constitución en Monterrey. El día miércoles estoy en Lindavista y el jueves estoy en Galerías Cuapa. Y les recuerdo que el próximo lunes 31 estoy en Veracruz, en el VIPS del Acuario. Próximo lunes 31 en Veracruz y el martes estoy con ustedes en Ciudad Neza. El martes estamos en Plaza Jardín en Ciudad Neza. Bueno, pues vamos a entrar en materia. ¿De qué tema nos quieres hablar el día de hoy, Liz?
2: Mira, yo creo que es muy importante algo, un tema que acabas de tocar, que es exactamente, ¿eh? Porque la pregunta del millón es, ¿y cómo salgo de la relación tóxica? Ya sea con una persona evitativa, ya sea con una persona límite de la personalidad, narcisista, un síndrome eterno adolescente. ¿Cómo salir de la relación tóxica? Lo primero que es así, importantísimo que la víctima sepa, es que no es por arte de magia. Y el dolor es tan fuerte en el cuerpo de la víctima que la víctima puede acabar acostumbrándose a vivir en ese dolor de manera eterna. La única manera de lograr salir es a través de, una, reconocerlo, dos, pedir apoyo, y tres, en ese apoyo, manifestar exactamente el compromiso de querer salir de esa relación. Porque efectivamente, como dicen, ¿no? O sea, se van al, ay, no, es que yo sufro, ya me pegó, ya me dijo, claro, y me justifico, y no es tan malo, y no es cierto, es que en realidad ya me buscó, ya me volvió a prometer. Pero, a ver, algo que es cierto es, este tipo de condicionamientos no se sanan con el tiempo. Por el contrario, cada vez se hacen más fuertes.
3: Así es.
2: Y hay víctimas que yo he conocido que en algún punto dicen, ¿sabes qué? Ya me dolió, me fue infiel, me dolió, me pegó, me dolió y me voy, ¿no? O sea, es algo que no puedo permitir.
3: No es normal.
2: Exacto, no es normal.
3: Tienes que reconocer que si algo te está haciendo sentir mal emocionalmente, no debes justificarlo.
2: Absolutamente. Y aquí la diferencia radica en, sí hay muchas víctimas que tienen un límite y salirles duele horrible porque de verdad es una sensación de siento que me voy a morir, ¿me explicó? Porque es la abstinencia, es limpiarte de una droga. Sin embargo, el límite les permite agarrarse de todo aquello que pueden, como familiares, como terapia, como cursos, talleres, el ejercicio, o sea, todo lo que se requiere hacer para poder avanzar en este proceso de duelo. Sin embargo, el problema radica cuando muchas mujeres simplemente dicen, no puedo, y no puedo, y no puedo, sí me hace daño, me hace mal, lo sé, sufren, lloran, pero no puedo. ¿Por qué? Porque ahí es donde se empieza a normalizar las conductas de no importa que me peguen, no importa que me sea infiel, se acaban peleando por él con la otra mujer, o se acaban, o no importa que se haya quedado con mi dinero, con mis ahorros, que no pague el crédito que yo saqué a su nombre. O sea,
3: me acuerdo cuando me divorcié, un dicho que te decían, ¿te vas a volver a casar? Le digo, pues no sé. Dice, pues mira, la verdad es que el volverte a casar es el mismo infierno, pero con diferente diablo. O sea, todos son iguales. Y no es cierto. Y algo que estás diciendo que creo que también es bien importante que lo desmenuces, es que, pues si son relaciones que tú estás atrayendo, pues tu cupido se droga, más entonces tienes que hacer algo por ti, claro. ¿Me entiendes?
2: Exactamente.
4: Porque siempre tienes el mismo porque patrón, exacto. Entonces si vas a seguir
3: porque ya te, ahorita nos vas a contar cómo irte saliendo, pero cómo darte cuenta que tú estás atrayendo ese tipo de personas.
2: De hecho, tanto es cierto que el trabajo no radica, y muchas víctimas piensan, en cómo me salgo de la relación, es decir, me voy lejos de él y ya no regreso. Porque efectivamente muchas personas que puedes encontrar, profesionistas hablando del tema, sí, sí te vamos a decir, tienes que alejarte de esa persona. Pero hay algo que es bien cierto, de nada sirve que tú te alejes si vas a regresar a las 3 horas. porque esa persona es vengativa. Uh-huh. Y esa persona va a hacer que te duela más.
3: Se les va a cobrar.
2: Y tenemos
4: un patrón, ¿no?
2: Exacto. Y tenemos que entender, uh-huh, que entre más te duela, más te aferras.
1: Ajá. Bueno, vamos a un pequeño corte. Estamos volando con ustedes aquí en su programa
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6: La GABA es un neurotransmisor que actúa como un tranquilizante natural en el cerebro. Ayuda a reducir la ansiedad, mejorar el sueño y promover la relajación. Algunos suplementos la contienen para apoyar el equilibrio emocional.
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6: Tomar agua es vital para tu salud. Ayuda a hidratarte, mejorar la digestión, regular la temperatura corporal y mantener tu piel saludable. Recuerda, el agua es vida y tu cuerpo la necesita todos los días. 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
7: Estas son las Stevie Bites con Steve de TV. El coyote por fin se cansó de que Acme intentara matarlo y decidió demandar. Coyote contra Acme mezcla animación y acción real con Will Forte como un abogado venido a menos, Lana Condor como su aliada y John Cena como el abogado de la malvada corporación. La dirige Dave Green y la película tiene una historia tan absurda como su protagonista. Warner Bros. La terminó, gastó $70 millones y decidió guardarla como deducción fiscal. El público se rebeló, la película sobrevivió y finalmente llega a los cines de todo el mundo. Así que si alguna vez viste al coyote caer por un precipicio y pensaste, algún día se va a vengar, el día ya llegó. Coyote contra Acme ya está disponible en los cines de todo el país. Estas fueron las Steve Bites con Steve de TV.
6: Territorio animal.
8: El pez dorado. El pez dorado, también conocido como carpa dorada, es el habitante por excelencia de los acuarios domésticos en todo el mundo, debido a su belleza y sus llamativos colores. Este animal acuático destaca por su resistencia y longevidad, pudiendo vivir muchos años si se le proporciona un tanque espacioso con un sistema de filtración de agua eficiente y un mantenimiento regular. Contrario al mito popular de su mala memoria, los peces dorados son criaturas capaces de reconocer a sus dueños, asociar estímulos y aprender rutinas sencillas de alimentación. Observar su nado pausado y elegante tiene un comprobado efecto relajante y terapéutico, reduciendo los niveles de estrés y ansiedad en las personas. Son la opción de mascota ideal para quienes aprecian la belleza contemplativa de la naturaleza y buscan un compañero silencioso y estético.
6: Explorando la naturaleza.
9: Playa de las Catedrales, España.
5: Ubicada en la costa de Galicia, el verdadero nombre de este monumento natural es Playa de las Aguas Santas. Su fama global proviene de las impresionantes formaciones rocosas esculpidas por el mar Cantábrico a lo largo de los siglos. Durante la marea baja, los visitantes pueden caminar bajo monumentales arcos de piedra y explorar cuevas marinas que recuerdan a la arquitectura gótica de una catedral. Es un paisaje dinámico y exótico que cambia por completo en cuestión de horas según suba el mar.
0: Ya estamos de regreso en Estilo de Vida.
4: Y ya estamos de regreso en este su programa Estilo de Vida de Jerry Medina, aquí en Grupo Fórmula, abriendo la conversación. Estamos con Liz Ana Plata. Ella es especialista en relaciones tóxicas. Y bueno, pues está hablando ahorita de este tema que nos quedamos a la mitad. Nos ganó el corte. A ver, qué cuéntanos.
2: Mira, lo que te estaba diciendo es exactamente el tomar conciencia, como te decía, de nada sirve que la víctima diga, me tengo que alejar de él, como la meta a conseguir, porque inclusive muchas víctimas han logrado salir de la relación, pasan el periodo de abstinencia, se quedan 3-4 años inclusive sin pareja, y cuando vuelven a tener una pareja, resulta que tal cual lo explica la patología a través de la psicología, todo aquello que no sanes de raíz, lo acabas repitiendo trayendo a una persona igual o peor.
3: Y entonces sí, cambias nada más de diablo.
2: De diablo, exactamente. ¿Por qué? Porque, punto número uno, yo sé que es muy difícil confrontar un proceso de duelo cuando no nos enseñaron desde pequeños a vivir. Claro. Cuando siempre escuchamos cosas como no llores, no grites, ¿qué van a pensar los demás de ti? Las princesas bonitas no lloran, los hombres, o sea, no seas niña, ¿no? O sea, ¿cómo vas a llorar? Eso es de débiles.
3: Claro.
2: Entonces,
3: y ahorita que dices eso, también hay algo bien importante en los hombres que yo me he quedado pensando muchas veces, y luego también en las mujeres, pero ahí va. Desde mis épocas, que ya pasaron bastantes épocas, pero si tú lo lees en cuentos o lo veías en novelas o lo ves donde quieras, hay un cierto patrón en el que el hombre, para demostrar su virilidad, no debe de dejarse. Hay que mandilón. No, hombre, su vieja no lo deja salir. No, hombre, lo ponen a cocinar. Uh-huh. Ay, que es el que lleva a los niños. Sí, ay, es que, o sea, hay una serie de cosas que le meten al hombre que de alguna manera él siente que tiene que dominar. No sé si esto lo estoy más.

0: víctima no podía reconocer que está en una relación tóxica,
1: claro,
0: siendo una persona que está pretendiendo amar, porque no es amor la dependencia emocional, y por otro lado el narcisista no tiene realmente conciencia de que es narcisista. ¿De dónde podemos sacar la estadística si cuántas personas no denuncian, no hablan, claro, no buscan una institución de apoyo, ni siquiera estaban enteradas, ¿no? O enterados. Bueno, lo mismo pasa con los hombres. O sea, no podemos, en mi experiencia, no podemos confiar que el porcentaje sea tan mayor, o sea, en la tan diferencia, grande. Tan grande, ¿por qué no? Porque así como la mujer no se da cuenta, pues el hombre tampoco. Y aunque se dé cuenta, ¿cómo pides apoyo si pedir apoyo es un síndrome de debilidad para,
1: claro,
0: el hombre?
1: Claro.
0: Entonces se tiene que aguantar hasta que de verdad llega un punto donde solo cuando siente que ya está siendo rebasado por la situación, que ya hasta muchos llegan diciendo, es que estoy a punto de pensar que me va a detonar en una psicosis mal, entonces piden el apoyo. Y mucho viene exactamente de estas creencias limitantes de cómo deberías de
1: actuar
0: ser.
1: Actuar un hombre y una mujer.
0: Exactamente.
1: Porque a la mujer le pasa lo mismo.
0: Exactamente.
1: O sea, tú tienes que aguantarte. Él es el que provee más y desgraciadamente, pues todavía esas cosas suceden, gana más, le dan más oportunidad de trabajo, ¿no? Tiene, uh-huh, tiene un fondo musical ahí que toca bastante mal las rancheras, ¿no? Entonces, es como un comportamiento desvelado ahí de cómo tienen que actuar, dejando de lado el cómo te sientes, porque yo creo que tanto un hombre como una mujer, pues está de pelos, padrísimo, uh-huh, el sentirte querido, el decir, híjoles, quiero regresar a mi casa porque es mi remanso, quiero regresar a mi casa porque le quiero contar todo lo que me pasó en el día y me ayuda a ser cómplice de cosas. Yo creo que a todos les gusta eso, ¿no?
0: Sí, pero por desgracia, cuando tú estás con una persona que sea narcisista, al límite de la personalidad, emocionalmente inaccesible para acabar rápido, ¿qué es lo que pasa? La persona no se siente bien recibiendo atención a base de verdadero amor. La atención tiene que venir a través del sufrimiento. Entonces, ¿qué es lo que pasa? Que llega, ¿no? La persona toda feliz, así de, vamos a cenar juntos, vamos a hacer esto, y para otra persona es como, no tengo ganas. ¿Por qué? Por la fuerte necesidad de crear el caos.
1: De fregarla.
0: Y de echar a perder el momento.
2: Claro. Oye, pero a ver, ¿qué tiene o qué químico le hace falta a una persona narcisista para tener ese desequilibrio y pensar que está actuando bien y que toda la vida lleva además y va destrozando muchas vidas a lo largo de su vida con todas las relaciones que tiene? ¿Qué pasa? A ver, ¿cómo es la mente de un narcisista?
0: Mira, aquí cuando nos metemos en la ciencia, uh-huh, todavía existen varias
2: teorías,
0: lagunas, diría yo, uh-huh, ¿no? E inclusive las teorías están totalmente enfrentadas. Uh-huh. ¿Por qué? Porque hay muchos neurólogos que dice que un narcisista nace. Uh-huh. Hay otros que dicen que se hace. Ahora, si tú a mí preguntas en base a todos los estudios que hemos realizado y la experiencia, en realidad el cerebro no nace formado, se va desarrollando. Entonces, para mí la lógica es esta parte de la ciencia que habla acerca de que si bien puede tener una influencia genética, en realidad el cerebro se va desenvolviendo y desarrollando en base mucho a las experiencias que se viven dentro de la infancia. Por lo tanto, es un trastorno que acaba manifestándose sobre todo entre la infancia y la adolescencia. Ahora, en sí, de 20 años para acá se ha tenido la oportunidad, porque antes no tanto, de estudiar cómo funcionaba o cómo funciona el cerebro humano. Y dentro de todos estos estudios, a través inclusive del psicólogo Daniel Goleman, se realizaron varios estudios al cerebro de una persona psicópata narcisista, donde se puede ver que hay, para empezar, una disminución en la materia gris. Después, una desconexión en la circunvolución del cíngulo anterior, como de la amígdala, que se encarga de regular las emociones, y además de la ínsula. Y también el cerebro de una persona narcisista es un cerebro hipervigilante. Por eso tiene que estar constantemente creando el caos y viviendo a través de la adrenalina. Si lo vemos desde esta perspectiva, podemos concluir

0: Te digo, la ciencia todavía está en muchas investigaciones y demás, que una persona narcisista es una persona que no tiene la capacidad de generar una empatía emocional, pero sí una empatía cognitiva, que es lo que muchos conocen como la empatía oscura. ¿Por qué? Porque yo no me puedo poner en tus zapatos para poder sentir lo que sientes y darme cuenta del daño que te hago. Al no ser empático, es una persona que no tiene cargo de conciencia, que no tiene lo más mínimo, ¿sabes? Como esa sensación de arrepentimiento. Y además, cuando se va, entre más destruya, más enaltecida está su ego. Entonces, por el contrario, se va a sentir con mayor poder porque sabe que entre más destruya a su víctima, pues más poderoso es. ¿Qué es lo que ocurre? ¿Qué lo hace tan peligroso? Que puede fingir todo eso. Puede fingir el arrepentimiento, puede fingir el que sí valora, puede fingir las lágrimas, ¿no?, de cocodrilo para convencer a su víctima y de manera constante estar en ese círculo vicioso de te doy, te quito, te pego, te sobo, te elevo, te tiro, ¿no?, te premio, te castigo. Pero algo que se convierte en algo muy importante es por qué puede estudiar también a sus víctimas y darse cuenta de cuáles son sus vacíos y sus carencias. Porque sí tiene empatía cognitiva.
1: Y eso no lo tiene el psicópata.
0: Sí, también.
1: O sea, es que ahí yo me hago muchas bolas. Yo no sé si porque en mis épocas había más, se veía más el grado de psicopatía de alguien
2: que inclusive también
1: se estudió,
2: que son diferentes el sociópata del psicópata
1: y el narcisista. Se supone que las tres cosas son
2: diferentes. Cada quien tiene
1: y en el psicópata, porque había un libro y luego se hizo una película que se llamaba El Ángel Malvado, que está, te lo explica tal cual. Y además también hacían estudios en los cuales, como tú dices, cuando le enseñaban imágenes de muerte, de
2: reaccionaban
1: daño,
2: a ciertos estímulos.
1: No reaccionaban. O sea, le vale madres. No lo sentían. No lo sienten, te manipulan. Y saben las reglas sociales perfecto para actuar como deben de actuar.
2: Pero bueno, ¿qué les parece si nos vamos a una brevísima pausa y regresamos a este su programa Estilo de Vida?
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6: Dimitri Robotics presentó el prototipo de su nuevo robot humanoide Superman, que puede saltar hasta 2 metros de altura y correr más rápido que cualquier humano. Mide 1,75 metros, sus piernas tienen una longitud de 85 centímetros y según la demostración que hizo la compañía, es capaz de correr a una velocidad de 12.66 metros por segundo, equivalentes a 45 kilómetros por hora. Hasta ahora, estaría rompiendo récords humanos como el del velocista jamaiquino Usain Bolt, cuyo récord mundial es de 12.42 metros por segundo. De acuerdo con la empresa china, el nuevo robot humanoide aún tiene un amplio margen para mejoras significativas que podrían estar listas en 3 meses. casi el mismo tiempo que lleva en desarrollo este modelo. La compañía de robótica presentó su nuevo prototipo humanoide la misma semana en que salió a la Bolsa de Valores de China, y el precio de sus acciones creció más de 620% en solo unas horas. Soy Aide Rivera. 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
5: Una vuelta al mundo.
7: Nueva York, Estados Unidos. Nueva York es el epicentro cosmopolita por excelencia y la capital cultural del mundo moderno. Conocida como la Gran Manzana, esta metrópolis congrega a millones de habitantes de todos los rincones del planeta, quienes hablan más de 800 idiomas en sus 5 vibrantes distritos. Caminar por sus calles es realizar un viaje global ininterrumpido. Desde los imponentes rascacielos de Manhattan y las deslumbrantes luces de Times Square, hasta la riqueza comunitaria de sus barrios históricos como Chinatown y Little Italy. Nueva York dicta las tendencias globales en finanzas, arte, moda y gastronomía, gracias a una energía inigualable que nunca duerme. Es un crisol de culturas, donde la diversidad no solo coexiste, sino que define la identidad misma de una ciudad que constantemente se reinventa y da la bienvenida al futuro.
5: Caminando por México.
8: Bernal, Querétaro. Este pintoresco y tranquilo pueblo colonial está custodiado por la Peña de Bernal, el tercer monolito de piedra más grande del planeta Tierra. Sus calles coloridas invitan a caminar con calma, disfrutar de sus famosas gorditas de maíz quebrado y adquirir hermosas artesanías de lana. Es un destino cargado de energía positiva, misticismo, buen vino y paisajes desérticos espectaculares.
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2: Y ya estamos de regreso en este su programa Estilo de Vida de ayer. Me viene aquí en Grupo Fórmula abriendo la conversación. Estamos con Liz Ana Plata, especialista en relaciones tóxicas.
1: A ver la diferencia de esos tres. Exactamente.
0: Fíjate, aquí vamos a hablar inclusive de más de esos tres.
1: ¡Ándale! ¡Saco la lista!
0: Porque es bien importante comprender algo. Sí tiene motivo, tienen características diferentes y sobre todo se miden a través de... Debemos de comprender que no hay como niveles, sino lo que estamos viendo son diferentes tipos. Okay. Entonces, algunos, por ejemplo, van a apoyarse mucho más en la violencia, al grado de que muchos pueden tener efectivamente ese pensamiento de querer inclusive desvivir a alguien, ¿sabes? Y el daño va encausado exactamente a esa presión hasta que esa persona puede llegar a enloquecer, ¿me explico? Y en esa locura obligarla a cometer ciertos hechos, acontecimientos que ya la lleven a ese estado donde no pueda reconocer lo que es verdad de lo que no lo es. Ahora, cuando estamos hablando de un sociópata, tenemos que tener en cuenta y en consideración algo. Muchos de ellos son agradables hasta la pared de enfrente. Y muchos de ellos, inclusive, tú puedes decir, no, es que la persona que esté con esta persona, híjole, se está llevando la lotería. O sea, que
1: un diamante en bruto.
0: Exactamente. ¿Por qué? Porque se cierra la puerta... Pero lleva a su víctima a que efectivamente nadie le crea. ¿Por qué? Porque él es encantador.
1: Si te trata padrísimo.
0: Increíble.
1: Y te lleva de vacaciones a todos lados.
0: Y parece que te da la gran vida, regalos.
1: Te compró un carro y la casa en no sé dónde. Ajá.
0: Exactamente.
2: Inicialmente para...
0: Exactamente. El narcisista no tiene una mente que realmente sea una mente criminal, o sea, que te lleve a decir o que tenga esos pensamientos de querer desvivir. La diferencia entre un psicópata y un narcisista es que si bien ambos no tienen el sentido de arrepentimiento en lo más mínimo,
1: ambos,
0: el psicópata ni siquiera lo puede fingir, pero el narcisista sí. Pero eso en ambos casos es profundamente peligroso. O sea, no hay uno que sea un poquito menos peor. No.
1: Fíjate que estás diciendo algo bien importante y retomo un poco el resumen de lo que dijiste anteriormente. Aquí lo que se trata es que tú te des cuenta, tu persona que nos estás escuchando, que te sientes en este, que dices, híjole, me estoy identificando, es saber que no estás mal, que sí estás sintiendo esto. Dos, sí es bien importante que identifiques lo que está diciendo Liz, porque si tú tienes a un psicópata y no también tú tratas de ir buscando la manera de salirte, vienen los feminicidios.
0: Exacto.
1: Entonces, eso que te digan, ay, pues es que ahí está bien bruta, ahí se queda, sabe que le está yendo de la fregada y ahí se queda. Pues sí, porque tiene pánico, tiene miedo.
0: Son sometidas a través del miedo.
1: Exacto.
0: Y si hablas, te mato. Y si haces algo, te quito los hijos.
1: Y ya lo vivieron porque ya te pegaron.
0: Sí, sí.
1: Y el miedo que te hacen sentir.
2: Pero entonces, ¿cómo? A ver, ¿qué es el desarrollo? ¿Cómo es?
0: Hay que tener en cuenta algo bien importante, aún inclusive también dentro de las personas narcisistas. No todos los narcisistas son violentos, porque depende del tipo. Pero el que es violento, necesitamos tener mucha atención en lo siguiente. Cuando la persona narcisista, psicópata o sociópata, es una persona que posee un enorme vacío, y en ese vacío va a encontrar rencor, amargura, soledad y depresión. El querer estar lastimando a otros, lo que está buscando es estar en desconexión de su propio vacío. Por eso, como comentó Gerardo, ¿no? Esta persona que no siguió el juego del narcisista, ¿en qué detonó? En violencia. Lo ignoró, y entonces, ¿qué pasó con él? Reaccionó a golpes. ¿Por qué? Porque le detonó. Un narcisista no tolera ni el rechazo ni el abandono. Lo va a detonar al niño roto, que va a mostrarlo a través exactamente de una venganza. ¿Por qué? Porque si no consigue el suministro, él entra en conexión de su propio vacío. Entonces, necesita de ese combustible para no sentir el vacío. Ahora, cuando estamos hablando de un sociópata, de un psicópata o de un narcisista, por ejemplo, maligno o reactivo, lo que tenemos que tener en cuenta es el enojo que lleva adentro es tan grande, inclusive también lo puede ser el narcisista que es el... Ay, se me fue, espérame. El que es encubierto, ¿vale? ¿Por qué? Porque el enojo que llevan por dentro es tan grande que son violentos. Y el problema es, tenga o no tenga una mente de desvivir a alguien, sabemos que de un golpe mal dado, obviamente te puede causar una lesión permanente o inclusive sí llevarte a la muerte. Ahora, tenemos que entender algo. Cada golpe que una persona se da le produce placer. Por lo tanto, el siguiente golpe va a ser más fuerte. Así y el es. Siguiente golpe
1: es cuando se rompe la delgada línea del respeto, van a seguir aunque te prometan que no.
0: Ajá.
1: Y algo importante también que tiene el psicópata, no sé los demás, porque los demás no los estudié mucho, es que cuando tú los descubres que es mentira y que están actuando todo y que todo lo tienen de alguna manera calculado para que los hagan sentir bien a ellos. Si te descubren, si se dan cuenta que los descubriste, te atacan.
0: Sí.
1: Como puedan. Y tratan de buscar.
2: Te hacen sentir que tú eres el culpable.
1: Y tratan de sacarte para y destruirte a ti para que no lo vayas a ventilar.
2: Porque ellos no son los malos.
1: Y puedas seguir. No, para poder seguir manipulando.
2: Por eso, porque ellos no se consideran los malos. De todos modos, siguen como de ser con esa
1: mente. Porque los demás no los descubren. Por eso, ellos sí se saben los malos, pero no quieren que los descubran.
0: Saben que hacen daño.
1: Sí, claro. Pero no les duele.
0: Pero hay algo bien cierto.
2: Socialmente no quieren que pase.
0: Son mitómanos.
1: Exactamente.
0: Entonces ellos se van a ir contándose la historia.
1: Exacto.
0: Que quieren creerse.
1: Claro.
0: Y en su historia tú siempre vas a ser el malo o la mala.
1: Así es.
0: Ese es el problema. Ahora, si vienes estos tres tipos de estas tres categorías actúan con la conciencia de dañar, la respuesta es sí. Ellos saben
1: que
0: todo lo que están haciendo es para dañar. Todo. A diferencia de otro tipo de trastornos.
1: ¿Cómo cuáles?
0: Por ejemplo, el apego evitativo o el síndrome eterno adolescente.
1: A ver, ¿qué es eso? Platícanos de eso. Por ejemplo, a lo mejor les tocó algo nomás leve.
0: Sí, y de hecho muchas víctimas piensan que están con una persona narcisista, no necesariamente narcisista. De hecho, cuando me dicen, es que no sé si es narcisista, mi respuesta es... puedes salir de la relación, te sientes cómodo en la relación, te cuesta trabajo, sufres de endemasía, sientes que te culpas, sientes que tú tienes la responsabilidad, si tienes dependencia emocional, ya no importa lo que sea, tú tienes que sanar. O sea, deja de poner el foco en justificar lo que tiene. Sino mejor vete a ti. Pero efectivamente hay otro tipo de trastornos, por ejemplo, el evitativo, que es una persona que debido a los traumas que sufre en su infancia, el convivir creando una verdadera intimidad le causa demasiada ansiedad. ¿Por qué? Porque se siente muy incómodo, muy abrumado. Entonces, de cuenta, no estoy hablando de una intimidad sexual, obviamente, sino, por ejemplo, te cuento qué ha sido mi vida, te muestro mis emociones y espero que tú también me muestres las tuyas. Entonces, para un apego evitativo, eso es como no, es demasiado. ¿Por qué? Porque ellos están muy acostumbrados a estar solos. Entonces, ¿qué va a hacer? Va a huir de la situación, va a desaparecer. Si huye esta persona, ¿qué está haciendo? De manera inconsciente, pero lo está haciendo. Está utilizando el refuerzo intermitente, que es no estoy presente. Se calma en su espacio, se calma y después dice, ay, ¿pero por qué? Ay, no, no, sí la quiero, o sea, sí tengo la intención. Entonces regresa. Y entonces la otra dice, ¿pero qué te pasó? No, es que de verdad me sentí como muy abrumado porque me sentí confundido, pero yo me doy cuenta que te quiero. ¿Qué escucha la otra persona? Ay, no, es que sí me quiere. Entonces regresa. Y vuelve a ocurrir y le puede aplicar la ley del hielo y le puede aplicar el gaslighting, la acaba culpando porque no entiende qué está haciendo, cómo se justifica. El gaslighting es cuando te voltean las cosas. Por ejemplo,
1: la tortilla volteada.
0: Exacto.
1: Pero en inglés.
0: Exacto. Sí, es cuando, por ejemplo, no sé, esa persona te grita, ¿no? Delante de las personas te dicen, ¡ah, es una estúpida! Y ya, en privado tú vas y le dices, es que no me gustó que me hayas gritado. Y en ese momento te contesta, yo nunca te grité. No, claro que sí me gritaste delante de todos. Claro que no, la que gritaste fuiste tú. No es cierto, yo no te grito. Exacto, no, tú me faltaste a mí el respeto. Claro que no, o sea, ahí están todos de testigo. Sí. Porque todos están en mi contra. Porque tú no te das cuenta que nos quieren separar.
2: ¿Pero qué les parece si nos vamos a una brevísima pausa y regresamos a ese programa
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3: El zinc es un mineral esencial para el sistema inmunológico, la cicatrización de heridas y la salud de la piel. También ayuda en la producción de hormonas y protege contra el daño celular. Un buen nivel de zinc apoya tus defensas y tu bienestar diario. Los probióticos equilibran tu flora intestinal, fortalecen tu sistema inmune y mejoran la absorción de nutrientes. Los probióticos pueden ayudarte a recuperar el equilibrio. Tu intestino es tu segundo cerebro. Vamos a una breve pausa y regresamos a su programa Estilo de Vida. 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
11: Estas son las Stevie Bites con Steve de TV. El 8 de enero de 2016, dos policías federales detuvieron accidentalmente un auto robado en Los Mochis y terminaron frente al Chapo Guzmán. Esta es la película sobre eso. La Captura, dirigida por Chava Cartas, convierte aquel episodio real en un thriller donde Alfonso Herrera y Noé Hernández interpretan a los agentes Carmona y Rosales, mientras Héctor Cosifiakis interpreta al mismísimo Chapo. La clave es que no glorifica al Capo, sino que pone el foco en los hombres que tuvieron que decidir entre enfrentarlo o no. Porque si esto estuviera escrito en un guión, lo sentiríamos exagerado. Lo inquietante es que ocurrió exactamente de ese modo. La película La Captura ya está disponible en la plataforma de Netflix. Estas fueron las Steve Bites con Steve de TV.
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9: Una princesa en Ciudad del Vaticano. El Papa Francisco comenzó a colocar en puestos clave a mujeres dentro de Ciudad del Vaticano, el país más pequeño del mundo con 44 hectáreas. El Papa León XIV ha continuado con esto y ha designado a una royal en un puesto que tiene que ver con el desarrollo de la Santa Sede, en el Consejo para la Economía del país, integrado por cardenales y expertos. Ahí es donde Gisela Bermann, princesa de Liechtenstein, a sus 36 años, estará cerca del Papa. La princesa Gisela cuenta con una amplísima trayectoria en la administración patrimonial y entre los cargos en los que se ha desarrollado recientemente se encuentra el de directora ejecutiva de una de las principales empresas de preservación de patrimonio de la familia principesca de Liechtenstein. Así que más que royal, Gisela se integra para cuidar los dineros del Vaticano. 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
12: La empresa surcoreana Dynamic Solution presentó X-Hand, una mano robótica que puede moverse con las señales del cerebro. Fue desarrollada con un sistema que registra las señales eléctricas del cerebro mediante un dispositivo colocado sobre la cabeza sin necesidad de cirugía ni de implantes y responde a los movimientos de la persona cuando ésta piensa en mover la mano. El sistema analiza las señales del centro en tiempo real y las convierte en movimientos de la mano robótica que tienen un tamaño aproximado de una mano adulta. Así también, sus sensores son capaces de detectar el contacto y la fuerza al sujetar objetos a fin de transmitir información sobre el tacto y mejorar la precisión del control. La X-Hand cuenta con mecanismos independientes para mover cada dedo y esto le permite realizar diferentes tipos de agarre. Esta tecnología podría tener aplicaciones en robots industriales, sistemas de control a distancia y potencialmente en rehabilitación y asistencia. Soy Aide Rivera. 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
2: Y ya estamos de regreso en este su programa Estilo de Vida de Jerry. Si viene la culminación para que nos diga. Estamos hablando con Liz Ana Plata, especialista en relaciones tóxicas. Y bueno, ya próximamente en el mes de septiembre, para que lo busquen, me imagino que va a estar en librerías y también de manera digital. El libro se llama Blíndate del Narcisista, que sale en septiembre. ¿Y tus redes cuáles son?
0: @ Liz, Elizeta, Ana WN, Plata. Liz, y me pueden encontrar en TikTok, en YouTube, en Facebook, Instagram, todas las redes.
2: Oye, Sosi, ¿la sociedad cómo está? ¿Si hay muchísimos narcisistas o no?
0: La verdad es que ahora que gracias a las redes hemos podido escuchar situaciones que estoy viviendo y que puedo descubrir, ¿no? Que no es culpa, ¿no? Como la víctima lo pretendía, se dan cuenta del aislamiento, se dan cuenta de la manipulación. La verdad es que hoy te puedo decir que en los últimos cinco años que a través de las redes hemos dado a conocer este tema, hemos brindado talleres, hemos brindado apoyo, terapias uno a uno, tenemos una academia para aquellas personas. De verdad, hoy te puedo decir que miles de personas han logrado salir. Sí es un trabajo de constancia que es muy, muy necesario, sobre todo a través de la disciplina, que significa no tengo ganas, pero igual sigo adelante.
1: Eso es blindarse, porque tu libro tiene parte de ese título. ¿Qué es blindarse?
0: Blindarse es, mira, el narcisista es una persona que va, en la mayoría de los casos, buscar atrapar a su víctima en un ciclo. No sabes cuántas víctimas te dicen, es que después de 6 años resulta que regresó con su ex esposa. Entonces tú te quedas pensando, porque la que te está compartiendo fue la víctima posterior a todo lo que vivió con la ex esposa. Pero para mí el decir, y después de 6 años volviste con la persona que te abandonó, te traicionó, te humilló, ¿qué hiciste en esos 6 años? ¿Por qué no sanaste? Porque todas las secuelas de estrés postraumático son progresivas, degenerativas y siguen conllevando pérdidas en amistades, pérdidas en salud física, no nada más ya es la psicológica y la emocional. Tanto cortisol en tu cuerpo te acaba generando enfermedades. Y además te sigue mermando la disonancia cognitiva y la pérdida de memoria. ¿Por qué? Porque la hipervigilancia al final son sustancias químicas que tu cuerpo se adapta. Y entonces claro, tu cuerpo dice, pues de aquí soy porque esto ya me acostumbraste y así trabajo. Entonces imagínate para esa víctima después de 6 años y decir, híjoles, ¿qué significa blindarte? Blindarte significa tomar todas las medidas necesarias para que en lugar de quedarte disponible para el narcisista, tú lo que hagas es poner total atención en tu proceso de sanación. Porque si algo hace una persona narcisista es buscarlo interrumpir, regrese o no regrese. Lo puede hacer con un mensaje en redes, con una fotografía en sus historias, con un lo que se llama un mono volador, que es la persona que lleva y trae información, porque cada vez que te detona, en lugar de mirar tu proceso de sanación, ¿qué haces? Te vuelve a enganchar emocionalmente.
1: Claro, claro, claro. Ahí vas y caes.
0: Y lo va interrumpiendo. Sí, se hace pesado para la víctima, obvio. Por eso blindarte significa no permitas que tenga la capacidad de estar interrumpiendo tu propio proceso de sanación.
2: Pero ¿cómo construyes, por ejemplo, pues el amor propio? ¿Cómo construyes pues esa autosuficiencia también moral para no estar cayendo en manos de todas estas personas? Porque si no, a lo largo del tiempo, como dices, hay muchos patrones,
1: se va a repetir,
2: ¿no?
1: El ciclo, ¿no?
2: Exacto.
1: Que es lo que pasa.
2: ¿Cómo fortaleces
1: veces?
2: Sí, eso?
0: Algo que es bien importante es, lo primero que requieres, como bien dices, es información. La comprensión es tu llave. Porque si no comprendes que hay algo que no está funcionando en ti, que efectivamente tiene que ver con el apego emocional, siempre vas a estar mirando cómo le haces para que él entienda. No, eso no va a funcionar. Entonces, la comprensión a través de la información es el primer paso. Después, hay que exponer el tema. No me refiero a que suban una historia o hablen mal de él. Exponer el tema significa busco a mis amigos y mucha gente dice, es que ya nadie me habla. Te prometo que sí te quieren. Les dolía verte como estabas.
1: Claro.
0: Busca. Y muchos quizás no estén, pero muchos sí van a estar. ¿Por qué? Porque hay gente que te quiere ver bien, que les dolías, que tú alejaste. Pero si tú buscas, muy probablemente ahí estén. Lo mismo pasa con los familiares. ¿Por qué? Porque necesitamos ir creando esos como candados, ¿no? De, ¿sabes qué? Tengo dependencia emocional, requiero cierto tipo de apoyo porque me van a dar ataques de llanto, ataques de ansiedad, ganas de volverle a buscar, de hablar, de stalkear. Necesito una red de contención.
1: Sí.
0: Cosa que también un grupo de apoyo suele ser muy útil y yo digo necesario. Y por supuesto, si hay un grupo de apoyo y hay una contención familiar y de amistad, es necesario también la profesional. ¿Por qué? Porque las heridas que abren el apego emocional, el apego se abre en la adolescencia. Entonces, se abre antes, aunque se detone después, años después, se abre antes, ¿ok? ¿Por qué? Por las heridas de la infancia. Yo no puedo sanar si solo me dedico a ver cómo dejo a esa persona atrás. Porque al final el cuerpo tiene una magnífica capacidad de adaptarse. Entonces yo me voy a adaptar a seguir cargando el dolor, el sufrimiento, me voy a acostumbrar, lo voy a normalizar y voy a seguir mi vida así. Y de repente me topo con pacientes que me dicen, yo hace 6 años que no sé nada de él, no quiero volver con él, pero mi vida es una línea recta, aburrida, sin motivación. ¿Por qué? Pues porque un proceso de duelo no es nada más dejar que el tiempo pase. El apoyo profesional te ayuda ¿a qué? A que tú puedas descubrir cuáles son las creencias limitantes que te permiten pensar que los demás son más importantes que tú.
2: Uh-huh.
0: O que tú no eres querida o querido, o que tú tienes que seguir, que tienes que luchar para conseguir lo que quieres, porque en el fondo lo que vas a hacer es no conseguirlo. Tienes que descubrir cuáles son esas programaciones,
1: uh-huh,
0: que pueden venir desde películas, novelas, caricaturas, ¿no? Donde el amor es sufrimiento o lo que sucede hoy en día en la mayoría de las mujeres y de los hombres que escucharon, trabaja, estudia, ten tu dinero, no dependas de nadie. Y entonces muchas dicen, yo tengo que poder sola. Si eso va contigo, como también creencia limitante, ¿a quién vas a traer? ¿A quién te va a dejar bien sola cuando más lo necesites? Son creencias. Eso se descubre a través de un proceso de terapia donde haces una introspección, un autoconocimiento, no está en la mente, sino está en tu inconsciente.
1: Claro.
0: Y además de todo, algo que es bien importante comprender es que existen raíces de la dependencia emocional. Y esas raíces están basadas, por ejemplo, en si tuve que crecer demasiado rápido, si viví en un hogar disfuncional, si cada vez que yo expresaba mis sentimientos o mis percepciones me decían, ay, no, eso no es así. ¿No? O sea, es como, imagínate la niña que veía a papá gritando, mamá llorando, y cada vez que decía, mamá, mi papá, no, mi amor, papá nos quiere mucho. Lo que pasa es que está presionado. Entonces no puedo confiar en lo que siento. Si me gritan es porque me aman.
1: ¿O qué?
0: ¿O qué? Y eso se convierte en una raíz.
1: ¿O si veo presión me callo?
0: Exacto.
1: Calladita te ves más bonita.
0: Es otra programación.
1: Claro.
0: Y encima de todo, pues ¿cuántos no seguimos el patrón generacional?
2: No, pues sí, muchos.
0: Porque es lo aprendido. Uh-huh. Es lo que viví.
1: Es lo que te digo. Igual estoy súper requete mal. Pero las emociones universales se heredan y se transmiten. Podemos evolucionar en los medios como se dan, que si el celular, que si las redes sociales, que si la tele, que si el cartel, que si los emojis, que si las caritas, que si todo lo que tú quieras. Pero las emociones universales son las que mueven al hombre.
0: Y cada vez vamos más.
1: Y al hombre me refiero como especie humana, no como género, ¿no? Y algo que acabas de tocar importantísimo, que bueno, pues yo creo que te va a tener que volver a invitar, Sofi, porque acabas de decir, todo eso que te pasa y que explotas, tanto el que está haciendo el daño como el que lo está aceptando, viene de un patrón que aprendiste en el hogar.
2: Exacto.
1: Entonces, señora, si tú dices, es que yo me quedo aquí por mis hijos, o señor, si usted dice, es que yo no me voy con esta loca por mis hijos, pues a sus hijos le están dando la maraca. Uh-huh. Eso estaría padrísimo que también habláramos, ¿eh?
0: Sí.
2: Pero mi queridísima Liz Ana Plata, danos otra vez tus redes sociales y para que la gente te escriba.
0: @LizAnaWN Plata, a través de Facebook, de Instagram, de YouTube, de TikTok. Y de verdad me gustaría inclusive invitarlos, porque este fin de semana vamos a tener también un taller que es Sana tu sexualidad del narcisismo. Okay. Es con un experto, es conmigo tema. Y un experto sexólogo, porque obviamente es una forma donde también te hizo sentir.
2: ¿En dónde va a ser
0: adecuado
2: rápidamente? ¿Dónde es?
0: Va a ser vía Zoom. Ok, si me mandan mensaje, les podemos mandar la información. Es a través de la academia, vía Zoom.
2: Dilo, a ver, otra vez tú el Zoom.
1: ¿Cómo se llama? ¿Cómo te mandan el mensaje para eso?
0: Me pueden mandar WhatsApp, ¿lo puedo decir? Se pueden mandar WhatsApp al +52 56 12 60 34 55.
1: Ahora despacito, porque si no sería la pluma y ya se fregaron.
0: Sí, corre por la pluma. +52 56 12 60 34 55.
1: A ver, otra vez, ¿qué?
0: +52 56 12 60 34 55.
2: O sea, tu teléfono es de aquí, ¿ok? ¿O por qué el más?
0: El, porque mucha gente que es de otros países también se pueden inscribir.
1: Ah, ok.
0: Como es bien
1: para
0: niña.
1: Los que somos de aquí ya sabemos que son 10 números nomás.
2: Exactamente. Pero bueno, muchísimas gracias. Ana, te agradecemos en el alma. Gracias por estar con nosotros.
0: Gracias por la invitación.
2: Miri, nos despedimos.
1: A todos un beso enorme y que tengan un hermoso día.
2: A nombre de Jerry Medina, les agradecemos que nos hayan acompañado en este su programa Estilo de Vida.
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13: canción tan dulce como su nombre lo indica, Sugar, lanzada en 2015, se volvió viral por ese videoclip donde la banda sorprendía a parejas el día de su boda. Adam Levine y compañía nos entregan un hit pop irresistible con sabor a celebración. Ellos son Maroon 5 en Sonido.

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1: El deporte es parte de nuestra vida. Los triunfos, los descalabros, las glorias y las decepciones marcan el recuerdo individual e integran la memoria colectiva. Nos reflejamos en los héroes de la cancha, la pista y la alberca, en las narraciones y el contexto que envuelven a cada recuerdo. El historiador Alejandro Rosas y el periodista Francisco Javier González vuelven a unirse para sumergirnos en las profundidades del tiempo a través del juego en México épico. Personajes como Julio César Chávez, Hugo Sánchez, el jamaicón Villegas, Ricardo Rodríguez o Soraya Jiménez, e historias como el viaje increíble de la selección mexicana para participar en la primera Copa del Mundo o el Mundial Femenil de 1971 abarcan sus páginas. Las hazañas deportivas son además un punto de referencia para entender cómo fuimos y cuánto hemos cambiado. Una lectura nostálgica y que da pie a las mejores sobremesas. Imperdible para los amantes del deporte y la historia.
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Explorando la naturaleza. Considerada un árbol sagrado por los antiguos mayas, la ceiba es un gigante de las selvas tropicales americanas. Sus ramas se extienden hacia el cielo, formando una sombrilla natural que protege el sotobosque. De sus semillas se extrae el capoc, una fibra ligera utilizada en textiles. Es un símbolo de conexión entre el cielo, la tierra y el inframundo.

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1: Muy buenas noches, bienvenidos a este su programa
2: Estilo de Vida.
1: Yo soy su amigo Gerardo Medina, me da muchísimo gusto que nos acompañen el día de hoy a través de esta su casa Grupo Fórmula, donde le damos poder a su voz. Y para compartir con ustedes este momento, la grata compañía de Miriam Díez.
3: Hola, ¿cómo están? Bienvenidos, espero que les guste este tema. No se vayan.
1: Se llama Miriam y Teresa Díez.
3: A todo mundo, por el amor, ¿verdad?, de Dios. ¿Qué?
1: Miriam Teresa Díez.
3: Sí.
1: Me das miedo.
3: Santa Teresa.
1: Santa Teresa no. Sí. Teresa la mala de la novela.
3: No, es me Santa das, Teresa.
1: Me das
3: tú
1: miedo,
3: te equivocas,
1: Teresa.
3: Te equivocas.
1: No, ahora vas a ser hasta Santa Rita, ¿no?
3: Claro.
1: Y de ese otro lado, la presencia del que se hace pato, Marco Antonio Silva.
4: Jerrito, muy bien lo has dicho. Realmente hay que nadar de patito, de muertito, de pececito.
1: Para por mí, mátense. A mí no me metan. Oigan, por cierto, vean a Marquito todos los domingos en Venga la Alegría.
4: Ay, muchas gracias, Jerrito. Ahí me están haciendo, me invitan a colaborar y ahí estoy un domingo sí, un domingo.
1: ¿Ah, sí?
4: Sí.
1: Si quiera tu colaboración.
4: Es la sección
1: con los gritos que estaban pegando,
4: de espectáculos.
1: Pero ¿por qué estaban pegando de gritos?
4: Ah, por una mujer. Ah, pues por una mujer que le bajó al novio. Era la mejor. Eran intimísimas amigas ellas. Y de repente se mete con el. Era con el marido de la amiga, porque se le antojó tanto que se metió con el marido de la amiga. ¿Quién? Pues a ver, te voy a decir bien el nombre.
3: Por eso no lo dijeron a sus maridos cuando les salen buenos.
1: No lo dijeron al aire.
4: No lo dijimos.
1: Es que estaban dando una gritadera que dije, ¿qué onda? No entiendo nada.
4: Pero resulta que a la hora de la hora, cuando el año pasado va a un podcast diciendo que ya empezó su proceso.
1: ¿No es la de la famosa esta que hasta se murió la otra?
4: Ah, de que las Panini, Carla Panini y Carla Luna, que de las lavanderas, la mantera.
1: Pero yo no entiendo por qué a la mujer le echan la culpa, cuando también, si el hombre no quiere, no pasa
4: pero
1: nada.
4: Pero ellas eran íntimas. Entonces,
1: de cualquier manera.
3: Pues él también sabía que eran íntimas,
1: o sea,
3: ¿no?
1: Si él no quiere, no pasa nada, ¿eh?
4: Y entonces,
3: pero tanto peca
1: la vaca como el que le amarra la pata.
4: Pero aquí dice que la que hablaba cinco veces al día y le llevaba, ay, te traje un pastelito, oye, vente para acá, vente además.
3: Y el otro, empezó, ay, muchas gracias. Y el otro en vez de decirle, pues vete con tu pastelito, ¿verdad?
4: Exactamente. Y entonces de repente.
1: Pero dice, si tú eres igual y nadie te critica.
4: Bueno, pues la verdad es que yo no tengo escrúpulos. Hay gente que no tenemos escrúpulos, no conocemos de las vergüenzas. Y es mejor así vivir, ¿no? Y entonces dio de eso, y entonces estábamos hablando
1: ya
4: de eso.
1: Miriam, te dije, toma el curso con Marco.
3: Pues sí, caray.
1: Toma el curso con Marco.
3: Para ser mala.
1: Porque si no, no vas a disfrutar.
3: No voy a aprender.
1: No vas a aprender.
3: No voy a disfrutar.
1: Como decía
3: pero
1: tu
3: ya,
1: hija,
3: ya sé que
1: yo quiero ser la bruja.
3: Así decía.
4: La mala de cuento.
3: Ay, mamá. Vamos a, siempre le contaba cuentos, entonces una noche, digo, un día, vamos a jugar a las princesas, no sé qué, ya sabes que a esas edades de chiquitas pues se disfrazan y se sienten de veras. Pero yo no quiero ser la princesa, mamá. Digo, ¿entonces qué quieres ser, mijita? Ay, la bruja. Y yo ya sabes, voy a tener que empezar a ahorrar para el psicólogo después, ¿no? Y le digo, ¿por qué, mija? Ay, mamá, es que lloran todo el tiempo y las brujas sí se divierten. Y yo, bueno, infantado.
1: Una vez me dice Rocío Banquels, es que a mí las buenas no me van. Y bueno, el día de hoy nos acompaña Liz Ana Plata. Liz Ana Plata, que así están sus redes, con doble
4: N. Para que la busquen.
1: Para que la busquen, arroba Liz Ana Plata.
4: Consultas y todo.
1: Especialista en relaciones tóxicas. Que nos habló en la hora anterior sobre el libro que va a sacar en septiembre, que se llama Blindaje del Narcisista, o Blíndate del Narcisista, perdón. Su libro, Blíndate del Narcisista, que lo deben de leer muchos, ¿eh? Muchos los deben de leer, porque también Hay el síndrome de la víctima, ¿eh?
4: No te preocupes.
1: Porque sí. Disfrutan siendo las víctimas, porque eso les justifica.
3: Para llamar la atención.
1: Eso les justifica equivocarse en todo, no superarse, no querer salir de la zona de confort, el estar chillando toda la vida, el que los vengan y los conforten a ellos. O sea, tan aburrido es ser el malo como ser la víctima.
3: Que son egocentristas también, tratan de llamar la atención.
1: Así que, y muchos que nos están escuchando, si son víctimas, pues ya bajen de dos rayitas. Pero bueno. Blíndate del narcisista. Blíndate del narcisista, sale en septiembre, arroba Lizana Plata para todos ustedes. Y ahorita nos va a hacer favor de platicarnos de otros temas que tienen que ver con las relaciones tóxicas. De las relaciones destructivas, uh-huh, efectivamente, ¿no? Uh-huh. Y quiero recordarles que vamos a estar el día viernes 28 y el domingo 30. Viernes 28 y domingo 30 dándoles consulta. Estamos de 10 de la mañana a 4 de la tarde el viernes 28. Y de 10 de la mañana a 1 de la tarde el domingo 30 para todos los que quieran asistir. El sábado vamos a estar en Coatzacoalcos, en el Samos de Plaza Forum. Todos los que me quieran acompañar en Coatzacoalcos, todos los que quieran estar conmigo en Coatzacoalcos, el sábado estoy en Plaza Forum. Y mañana estoy en Monterrey. Mañana estamos en el VIPS de Constitución en Monterrey. El día miércoles estoy en Lindavista y el jueves estoy en Galerías Cuapa. Y les recuerdo que el próximo lunes 31 estoy en Veracruz, en el VIPS del Acuario. Próximo lunes 31 en Veracruz y el martes estoy con ustedes en Ciudad Neza. El martes estamos en Plaza Jardín en Ciudad Neza. Bueno, pues vamos a entrar en materia. ¿De qué tema nos quieres hablar el día de hoy, Neza?
2: Mira, yo creo que es muy importante algo, un tema que acabas de tocar, que es exactamente, ¿eh?, porque la pregunta del millón es, ¿y cómo salgo de la relación tóxica? Ya sea con una persona evitativa, ya sea con una persona límite de la personalidad, narcisista, un síndrome eterno adolescente. ¿Cómo salir de la relación tóxica? Lo primero que es así, importantísimo que la víctima sepa, es que no es por arte de magia. Y el dolor es tan fuerte en el cuerpo de la víctima que la víctima puede acabar acostumbrándose a vivir en ese dolor de manera eterna. La única manera de lograr salir es a través de, una, reconocerlo; dos, pedir apoyo; y tres, en ese apoyo, manifestar exactamente el compromiso de querer salir de esa relación. Porque efectivamente, como dicen, ¿no? O sea, se van al, ay, no, es que yo sufro, ya me pegó, ya me dijo, claro, y me justifico, y no es tan malo, y no es cierto, es que en realidad ya me buscó, ya me volvió a prometer. Pero, a ver, algo que es cierto es, este tipo de condicionamientos no se sanan con el tiempo. Por el contrario, cada vez se hacen más fuertes.
3: Así es.
2: Y hay víctimas que yo he conocido que en algún punto dicen, ¿sabes qué? Ya me dolió, me fue infiel, me dolió, me pegó, me dolió y me voy, ¿no? O sea, es algo que no puedo permitir.
3: No es normal.
2: Exacto, no es normal.
3: Tienes que reconocer que si algo te está haciendo sentir mal emocionalmente, no debes justificarlo.
2: Absolutamente. Y aquí la diferencia radica en, sí hay muchas víctimas que tienen un límite y salirles duele horrible, porque de verdad es una sensación de, siento que me voy a morir, ¿me explicó? Porque es la abstinencia, es limpiarte de una droga. Sin embargo, el límite les permite agarrarse de todo aquello que pueden, como familiares, como terapia, como cursos, talleres, el ejercicio, o sea, todo lo que se requiere hacer para poder avanzar en este proceso de duelo. Sin embargo, el problema radica cuando muchas mujeres simplemente dicen, no puedo, y no puedo, y no puedo, sí me hace daño, me hace mal, lo sé, sufren, lloran, pero no puedo. ¿Por qué? Porque ahí es donde se empieza a normalizar las conductas de no importa que me peguen, no importa que me sea infiel, se acaban peleando por él con la otra mujer, o se acaban, o no importa que se haya quedado con mi dinero, con mis ahorros, que no pague el crédito, que yo saque a su nombre, o sea.
3: Me acuerdo cuando me divorcié, un dicho que te decían, ¿te vas a volver a casar? Le digo, pues no sé. Dice, pues mira, la verdad es que el volverte a casar es el mismo infierno, pero con diferente diablo. O sea, todos son iguales. Y no es cierto. Y algo que estás diciendo, que creo que también es bien importante que lo desmenuces, es que, pues si son relaciones que tú estás atrayendo, pues tu cupido se droga, más entonces tienes que hacer algo por ti, claro, ¿me entiendes?
2: Exactamente.
4: Porque siempre tienes el mismo patrón.
3: Exacto.
4: Entonces, si vas a seguir.
3: Porque ya ahorita nos vas a contar cómo irte saliendo. Pero cómo darte cuenta que tú estás atrayendo ese tipo de personas.
2: De hecho, tanto es cierto que el trabajo no radica, y muchas víctimas piensan, en cómo me salgo de la relación, es decir, me voy lejos de él y ya no regreso. Porque efectivamente muchas personas que puedes encontrar, profesionistas hablando del tema, sí, sí te vamos a decir, tienes que alejarte de esa persona. Pero hay algo que es bien cierto, de nada sirve que tú te alejes si vas a regresar a las 3 horas. Porque esa persona es vengativa. Uh-huh. Y esa persona va a hacer que te duela más.
3: Se les va a cobrar.
2: Y tenemos
4: un patrón, ¿no?
2: Exacto. Y tenemos que entender que entre más te duela, más te aferras.
1: Ajá. Bueno, vamos a un pequeño corte. Estamos volando con ustedes aquí en su programa
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6: La GABA es un neurotransmisor que actúa como un tranquilizante natural en el cerebro. Ayuda a reducir la ansiedad, mejorar el sueño y promover la relajación. Algunos suplementos la contienen para apoyar el equilibrio emocional.
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6: Tomar agua es vital para tu salud. Ayuda a hidratarte, mejorar la digestión, regular.
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8: Fíjense que la palabra esquira es una palabra muy típica de cierta zona de España que es Aragón, que significa esquirear o quitar la lana cruda de una oveja. Pero resulta que me contaron varios de las personas que leen Algarabía o que oyen mis cápsulas que tenían un amigo que le llamaban esquira y el esquira. Yo decía, ¿pero qué tiene que ver el esquira? Nada que ver con ese aragonismo. Y de repente me enteré que es que él siempre decía, esquira, me vamos ir mañana a no sé dónde, es que ir atrás de la parada del camión, es que mira, y entonces le acabaron diciendo el esquira. Entonces, pues tengamos cuidado cuando hablamos así.
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9: Aplicar la llamada ley del hielo puede parecer un comportamiento sin importancia entre niños, pero excluir, ignorar o dejar de hablarle a alguien también puede causar un profundo daño emocional. Quien lo vive puede sentirse rechazado, inseguro o poco valioso. Por eso es fundamental enseñar a nuestros hijos que todas las emociones son válidas, pero no todas las formas de expresarlas lo son. Si están molestos, pueden decir lo que sienten con respeto, pedir espacio si lo necesitan o incluso buscar soluciones mediante el diálogo. Como adultos, aprovechemos cada situación para fortalecer en ellos la empatía, el respeto y la comunicación. Estas habilidades no solo mejoran sus amistades durante la infancia, sino que también les servirán para construir relaciones sanas durante toda la vida.
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10: La Cotorra del Sol. Esta pequeña ave destaca por sus vibrantes tonos amarillos, naranjas y verdes. Viven en bandadas sumamente ruidosas y coordinadas, alimentándose principalmente de semillas, frutas frescas y brotes tiernos de plantas.
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11: Los ojos de las avestruces son más grandes que sus propios cerebros, lo que les da una visión muy aguda.
5: Información sorprendente.
12: Los escorpiones brillan bajo la luz ultravioleta debido a una proteína especial presente en su exoesqueleto que los hace visibles.
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4: Y ya estamos de regreso en este su programa Estilo de Vida de Jerry Medina, aquí en Grupo Fórmula, abriendo la conversación. Estamos con Liz Ana Plata. Ella es especialista en relaciones tóxicas. Y bueno, pues está hablando ahorita de este tema que nos quedamos a la mitad. Nos cortó, ganó el corte. A ver, qué cuéntanos.
2: Mira, lo que te está diciendo es exactamente el tomar conciencia, como te decía, de nada sirve que la víctima diga, me tengo que alejar de él, como la meta a conseguir. Porque inclusive muchas víctimas han logrado salir de la relación, pasan el periodo de abstinencia, se quedan 3-4 años inclusive sin pareja, y cuando vuelven a tener una pareja, resulta que tal cual lo explica la patología a través de la psicología, todo aquello que no sanes de raíz lo acabas repitiendo trayendo a una persona igual o peor.
3: Y entonces sí. Cambias nada más de diablo.
2: De diablo, exactamente. ¿Por qué? Porque, punto número uno, yo sé que es muy difícil confrontar un proceso de duelo cuando no nos enseñaron desde pequeños a vivir. Claro. Cuando siempre escuchamos cosas como no llores, no grites, ¿qué van a pensar los demás de ti? Las princesas bonitas no lloran, los hombres, o sea, no, no seas niña, ¿no? O sea, ¿cómo vas a llorar? Eso es de débiles.
3: Claro.
2: Entonces,
3: y ahorita que dices eso, también hay algo bien importante en los hombres que yo me he quedado pensando muchas veces, y luego también en las mujeres, pero ahí va. Desde mis épocas, que ya pasaron bastantes épocas, pero si tú lo lees en cuentos o lo veías en novelas o lo ves donde quieras, hay un cierto patrón en el que el hombre, para demostrar su virilidad, no debe de dejarse. Hay que mandilón. No, hombre, su vieja no lo deja salir. No, hombre, lo ponen a cocinar. Uh-huh. Ay, que es el que lleva a los niños. Ay, es, o sea, hay una serie de cosas que le meten al hombre que de alguna manera él siente que tiene que dominar. No sé si esto lo estoy masticando yo en hacia el aire.
4: O tú como especialista,
3: o si tenga
4: puedes
3: algo que ver, ¿no?
2: Ajá. Mira, absolutamente tiene todo que ver por una sola razón. Como bien comentó Gerardo, ¿no? O sea, uh-huh, el índice de porcentaje de hombres narcisistas es mayor al de las mujeres narcisistas. Por lo tanto, los hombres, pues, son en menor cantidad víctimas. Pero yo te la voy a poner así. ¿Cómo realmente podemos sacar una estadística cuando estamos hablando de un trastorno donde por muchos años, porque esto se ha destapado en realidad de unos años para acá, porque ya las víctimas escuchan algo que están viviendo y dicen, ay, espérame, entonces yo no estoy mal, entonces yo no soy la culpable o el culpable, entonces no necesariamente lo que me está dando es amor, sino es una manipulación. ¿Qué es lo que pasa? Que si la víctima no podía reconocer que está en una relación tóxica,
3: claro,
2: siendo una persona que está pretendiendo amar, porque no es amor la dependencia emocional, y por otro lado el narcisista no tiene realmente conciencia de que es narcisista, ¿de dónde podemos sacar la estadística si cuántas personas no denuncian, no hablan, claro, no buscan una institución de apoyo, ni siquiera estaban enteradas, ¿no? O enterados. Bueno, lo mismo pasa con los hombres. O sea, no podemos, en mi experiencia, no podemos confiar que el porcentaje sea tan mayor, o sea, en la tan diferencia, grande, tan grande, ¿por qué no? Porque así como la mujer no se da cuenta, pues el hombre tampoco. Y aunque se dé cuenta, ¿cómo pides apoyo? Si pedir apoyo es un síndrome de debilidad para el hombre.
3: Claro.
2: Entonces se tiene que aguantar, hasta que de verdad llega un punto donde solo cuando siente que ya está siendo rebasado por la situación, que ya hasta muchos llegan diciendo, es que estoy a punto de pensar que me va a detonar en una psicosis mal, entonces piden el apoyo. Y mucho viene exactamente de estas creencias limitantes de cómo deberías de
3: actuar
2: ser.
3: Actuar un hombre y una mujer.
2: Exactamente.
3: Porque a la mujer le pasa lo mismo.
2: Exactamente.
3: O sea, tú tienes que aguantarte. Él es el que provee más y desgraciadamente, pues todavía esas cosas suceden, gana más, le dan más oportunidad de trabajo, ¿no? Tiene, uh-huh, tiene un fondo musical ahí que toca bastante mal las rancheras, ¿no? Entonces, es como un comportamiento desvelado ahí de cómo tienen que actuar, dejando de lado el cómo te sientes, porque yo creo que tanto un hombre como una mujer, pues está de pelos, padrísimo, el sentirte querido, el decir, híjoles, quiero regresar a mi casa porque es mi remanso, quiero regresar a mi casa porque le quiero contar todo lo que me pasó en el día y me ayuda a ser cómplice de cosas. Yo creo que a todos les gusta eso, ¿no?
2: Sí, pero por desgracia, cuando tú estás con una persona que sea narcisista, al límite de la personalidad, emocionalmente inaccesible para acabar rápido, ¿qué es lo que pasa? La persona no se siente bien recibiendo atención a base de verdadero amor. La atención tiene que venir a través del sufrimiento. Entonces, ¿qué es lo que pasa? Que llega, ¿no? La persona toda feliz, así de, vamos a cenar juntos, vamos a hacer esto, y para otra persona es como, no tengo ganas. ¿Por qué? Por la fuerte necesidad de crear el caos.
3: De fregarla.
2: Y de echar a perder el momento.
4: Claro. Oye, pero a ver, ¿qué tiene o qué químico le hace falta a una persona narcisista para tener ese desequilibrio y pensar que está actuando bien y que toda la vida lleva además y va destrozando muchas vidas a lo largo de su vida con todas las relaciones que tiene? ¿Qué pasa? A ver, ¿cómo es la mente de un narcisista?
2: Mira, aquí cuando nos metemos en la ciencia, todavía existen varias
4: teorías,
2: lagunas, diría yo, ¿no? E inclusive las teorías están totalmente enfrentadas. ¿Por qué? Porque hay muchos neurólogos que dicen que un narcisista nace. Hay otros que dicen que se hace. Ahora, si tú a mí preguntas en base a todos los estudios que hemos realizado y la experiencia, en realidad el cerebro no nace formado, se va desarrollando. Entonces, para mí la lógica es esta parte de la ciencia que habla acerca de que si bien puede tener una influencia genética, en realidad el cerebro se va desenvolviendo y desarrollando en base mucho a las experiencias que se viven dentro de la infancia. Por lo tanto, es un trastorno que acaba manifestándose sobre todo entre la infancia y la adolescencia. Ahora, en sí, de 20 años para acá se ha estudiado, se ha tenido la oportunidad, porque antes no tanto, de estudiar cómo funcionaba o cómo funciona el cerebro humano. Y dentro de todos estos estudios, a través inclusive del psicólogo Daniel Goleman, se realizaron varios estudios al cerebro de una persona psicópata narcisista, donde se puede ver que hay, para empezar, una disminución en la materia gris. Después, una desconexión en la circunvolución del cíngulo anterior, como de la amígdala, que se encarga de regular las emociones, y además de la ínsula. Y también el cerebro de una persona narcisista es un cerebro hipervigilante. Por eso tiene que estar constantemente creando el caos y viviendo a través de la adrenalina. Si lo vemos desde esta perspectiva, podemos concluir, aunque te digo, la ciencia todavía está en muchas investigaciones y demás, que una persona narcisista es una persona que no tiene la capacidad de generar una empatía emocional, pero sí una empatía cognitiva, que es lo que muchos conocen como la empatía oscura. ¿Por qué? Porque yo no me puedo poner en tus zapatos para poder sentir lo que sientes y darme cuenta del daño que te hago. Al no ser empático, es una persona que no tiene cargo de conciencia, que no tiene lo más mínimo, ¿sabes? Como esa sensación de arrepentimiento. Y además, cuando se va, entre más destruya, más enaltecida está su ego. Entonces, por el contrario, se va a sentir con mayor poder porque sabe que entre más destruya a su víctima, pues más poderoso es. ¿Qué es lo que ocurre? ¿Qué lo hace tan peligroso? Que puede fingir todo eso. Puede fingir el arrepentimiento, puede fingir el que sí valora, puede fingir las lágrimas, ¿no?, de cocodrilo para convencer a su víctima y de manera constante estar en ese círculo vicioso de te doy, te quito, te pego, te sobo, te elevo, te tiro, ¿no?, te premio, te castigo. Pero algo que se convierte en algo muy importante es, ¿por qué puede estudiar también a sus víctimas y darse cuenta de cuáles son sus vacíos y sus carencias? Porque sí tiene empatía cognitiva.
3: Y eso no lo tiene el psicópata.
2: Sí, también.
3: O sea, hay que... Es que es, ahí yo me hago muchas bolas. Yo no sé si porque en mis épocas había más... Se veía más el grado de psicopatía de alguien que inclusive también y que inclusive también se estudió
4: que son diferentes el sociópata del psicópata
3: y el narcisista. El narcisista, se supone que las tres cosas son
4: diferentes. Cada quien tiene
3: y en el psicópata, porque había un libro Y luego se hizo una película que se llamaba El Ángel Malvado, que está, te lo explica tal cual. Y además también hacían estudios en los cuales, como tú dices, cuando le enseñaban imágenes de muerte, de
4: reaccionaban
3: daños,
4: a ciertos estímulos tenían.
3: No reaccionaban. O sea, le valía madres, no lo sentían. No lo sienten, te manipulan. Y saben las reglas sociales perfecto para actuar como deben de actuar.
4: Pero bueno, ¿qué les parece si nos vamos a una brevísima pausa y regresamos a este su programa Estilo de Vida?
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16: Propongo que es hora de subirle al volumen. Super Styling es una bomba de energía lanzada en 2001 por Groove Armada, un mix explosivo de dub, house, reggae y funk. Se volvió esencial en festivales y clubes. Una invitación a soltarse y a soltar el cuerpo y la mente, aunque sea en la sala de casa o en la oficina. Groove Armada, Super Styling en Sonido Brown.

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1: La cobaya o cuyo. La cobaya, conocida popularmente en diversos países como cuyo o conejillo de indias, es un roedor herbívoro, nativo de la región andina que destaca por su temperamento noble, pacífico y asustadizo. Son mascotas excepcionales para los hogares debido a que rara vez muerden y se comunican de una manera sumamente tierna mediante una variedad de sonidos agudos y chirridos con los que expresan entusiasmo o solicitan su comida favorita. Su dieta es estrictamente herbívora y requieren de un aporte indispensable de vitamina C a través de pimientos y verduras frescas, ya que su organismo no la produce por sí mismo. Al ser animales gregarios, disfrutan enormemente de la compañía de otras cobayas y del contacto suave con los humanos, convirtiéndose rápidamente en animales muy apegados, mansos y reconfortantes para compartir la rutina diaria en casa.
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2: Real de 14, San Luis Potosí. Para llegar a este enigmático pueblo minero incrustado en el altiplano, se debe cruzar el impresionante túnel de Ogarrio. Sus calles empedradas y edificios de piedra abandonados evocan un pasado glorioso y solitario. Ofrece una experiencia única de desconexión, misterio y misticismo en medio del semidesierto potosino, deteniendo el tiempo.
0: 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Ya estamos de regreso en Estilo de Vida. Y ya estamos de regreso en este su programa Estilo de Vida de ayer. Me dieron aquí en Grupo Fórmula abriendo la conversación. Estamos con Liz Ana Plata, especialista en relaciones tóxicas.
3: A ver la diferencia de esos tres.
0: Exactamente.
4: Fíjate, aquí vamos a hablar inclusive de más de esos tres.
3: ¡Ándale! Está con la lista.
4: Porque es bien importante comprender algo. Sí tienen tienen características diferentes y sobre todo se miden a través de... Debemos de comprender que no hay como niveles, sino lo que estamos viendo son diferentes tipos. Okay. Entonces, algunos, por ejemplo, van a apoyarse mucho más en la violencia, al grado de que muchos pueden tener efectivamente ese pensamiento de querer inclusive desvivir a alguien, ¿sabes? Y el daño va encausado exactamente a esa presión hasta que esa persona puede llegar a enloquecer, ¿me explico? Y en esa locura obligarla a cometer ciertos hechos, acontecimientos que ya la lleven a ese estado donde no pueda reconocer lo que es verdad de lo que no lo es. Ahora, cuando estamos hablando de un sociópata, tenemos que tener en cuenta y en consideración algo. Muchos de ellos son agradables hasta la pared de enfrente. Y muchos de ellos, inclusive, tú puedes decir, no, es que la persona que esté con esta persona, híjole, se está llevando la lotería. O sea, que
3: un diamante en bruto.
4: Exactamente. ¿Por qué? Porque se cierra la puerta... Y
3: el monstruo que sale, exactamente.
4: Pero lleva a su víctima a que efectivamente nadie le crea. ¿Por qué? Porque él es encantador.
3: Si te trata padrísimo.
4: Increíble.
3: Y te lleva de vacaciones a todos lados.
4: Y parece que te da la gran vida, regalos.
3: Te compró un carro y la casa en no sé dónde. Ajá.
4: Exactamente.
0: Inicialmente para...
4: Exactamente. El narcisista no tiene una mente que realmente sea una mente criminal, o sea, que te lleve a decir o que tenga esos pensamientos de querer desvivir. La diferencia entre un psicópata y un narcisista es que si bien ambos no tienen el sentido de arrepentimiento en lo más mínimo,
3: ambos,
4: el psicópata ni siquiera lo puede fingir, pero el narcisista sí. Pero eso en ambos casos es profundamente peligroso. O sea, no hay uno que sea un poquito menos peor. No.
3: Fíjate que estás diciendo algo bien importante. Y retomo un poco el resumen de lo que dijiste anteriormente. Aquí lo que se trata es que tú te des cuenta, tu persona que nos estás escuchando, que te sientes en este... que dices, híjole, me estoy identificando. Es saber que no estás mal, que sí estás sintiendo esto. Dos... Sí es bien importante que identifiques lo que está diciendo Liz, porque si tú tienes a un psicópata y no también tú tratas de ir buscando la manera de salirte, vienen los feminicidios.
4: Exactamente.
3: Entonces, eso que te digan, ay, pues es que ahí está bien bruta, ahí se queda, sabe que le está yendo de la fregada y ahí se queda. Pues sí, porque tiene pánico, tiene miedo.
4: Son sometidas a través del miedo.
3: Exacto.
4: Y si hablas, te mato. Y si haces algo, te quito los hijos.
3: Y ya lo vivieron porque ya te pegaron.
4: Sí, sí.
3: Y el miedo que te hacen sentir.
0: Pero entonces, ¿cómo? A ver, ¿qué es el desarrollo? ¿Cómo es?
4: Hay que tener en cuenta algo bien importante, aún inclusive también dentro de las personas narcisistas. No todos los narcisistas son violentos, porque depende del tipo. Pero el que es violento, necesitamos tener mucha atención en lo siguiente. Cuando la persona narcisista, psicópata, sociópata, es una persona que posee un enorme vacío y en ese vacío va a encontrar rencor, amargura, soledad y depresión. El querer estar lastimando a otros, lo que está buscando es estar en desconexión de su propio vacío. Por eso, como comentó Gerardo, ¿no? Esta persona que no siguió el juego del narcisista, ¿en qué detonó? En violencia. Lo ignoró y entonces, ¿qué pasó con él? Reaccionó a golpes. ¿Por qué? Porque le detona. Un narcisista no tolera ni el rechazo ni el abandono. Lo va a detonar al niño roto, que va a mostrarlo a través exactamente de una venganza. ¿Por qué? Porque si no consigue el suministro, él entra en conexión de su propio vacío. Entonces, necesita de ese combustible para no sentir el vacío. Ahora, cuando estamos hablando de un sociópata, de un psicópata o de un narcisista, por ejemplo, maligno o reactivo, lo que tenemos que tener en cuenta es el enojo que lleva adentro es tan grande, inclusive también lo puede ser el narcisista que es el... Ay, se me fue, espérame. El que es encubierto, ¿vale? ¿Por qué? Porque el enojo que llevan por dentro es tan grande que son violentos. Y el problema es, tenga o no tenga una mente de desvivir a alguien, sabemos que de un golpe mal dado, obviamente te puede causar una lesión permanente o inclusive sí llevarte a la muerte. Ahora, tenemos que entender algo. Cada golpe que una persona se da le produce placer. Por lo tanto, el siguiente golpe va a ser más fuerte. Así y el es. Siguiente golpe
3: es va a ser cuando se más rompe fuerte. La delgada línea del respeto, van a seguir aunque te prometan que no.
4: Ajá.
3: Y algo importante también que tiene el psicópata, no sé los demás, porque los demás no los estudié mucho, es que cuando tú los descubres que es mentira y que están actuando todo y que todo lo tienen de alguna manera calculado para que los hagan sentir bien a ellos. Si te descubren, si se dan cuenta que los descubriste, te atacan.
4: Sí.
3: Como puedan. Y tratan de
0: buscar. Y te hacen sentir que tú eres el culpable.
3: Y tratan de sacarte para y destruirte a ti para que no lo vayas a ventilar.
0: Porque ellos no son los malos.
3: Y puedas seguir. No, para poder seguir manipulando.
0: Por eso, porque ellos no se consideran los malos, de todos modos. Siguen como de ser con
3: esa mente. Porque los demás no los descubren. Por eso, ellos sí se saben los malos, pero no quieren que los descubran.
4: Saben que hacen daño.
3: Sí, claro. Pero no les duele.
4: Pero hay algo bien cierto.
0: Socialmente no quieren que pase.
4: Son mitómanos.
3: Exactamente.
4: Entonces ellos se van a ir contándose la historia.
3: Exacto.
4: Que quieren creerse.
3: Claro.
4: Y en su historia tú siempre vas a ser el malo o la mala.
3: Así es.
4: Ese es el problema. Ahora, si vienes estos tres tipos de estas tres categorías actúan con la conciencia de dañar, la respuesta es sí. Ellos saben
3: que
4: todo lo que están haciendo es para dañar. Todo. A diferencia de otro tipo de trastornos.
3: ¿Cómo cuáles?
4: Por ejemplo, el apego evitativo o el síndrome eterno adolescente.
3: A ver, es eso. Platícanos de eso. Por ejemplo, a lo mejor les tocó algo nomás leve.
4: Sí, y de hecho muchas víctimas piensan que están con una persona narcisista, no necesariamente narcisista. De hecho, cuando me dicen, es que no sé si es narcisista, mi respuesta es... Puedes salir de la relación, te sientes como en la relación, te cuesta trabajo, sufres de demasía, sientes que te culpas, sientes que tú tienes la responsabilidad, si tienes dependencia emocional, ya no importa lo que sea, tú tienes que sanar. O sea, deja de poner el foco en justificar lo que tiene, sino mejor vete a ti. Pero efectivamente hay otro tipo de trastornos, por ejemplo, el evitativo, que es una persona que debido a los traumas que sufre en su infancia, el convivir creando una verdadera intimidad le causa demasiada ansiedad. ¿Por qué? Porque se siente muy incómodo, muy abrumado. Entonces, de cuenta, no estoy hablando de una intimidad sexual, obviamente, sino, por ejemplo, te cuento qué ha sido mi vida, te muestro mis emociones y espero que tú también me muestres las tuyas. Entonces, para un apego evitativo, eso es como, no, es demasiado. ¿Por qué? Porque ellos están muy acostumbrados a estar solos. Entonces, ¿qué va a hacer? Va a huir de la situación, va a desaparecer. Si huye esta persona, ¿qué está haciendo? De manera inconsciente, pero lo está haciendo. Está utilizando el refuerzo intermitente, que es no estoy presente. Se calma en su espacio, se calma y después dice, ay, ¿pero por qué? Ay, no, no, sí la quiero, o sea, sí tengo la intención. Entonces regresa. Y entonces la otra dice, ¿pero qué te pasó? No, es que de verdad me sentí como muy abrumado porque me sentí confundido, pero yo me doy cuenta que te quiero. ¿Qué escucha la otra persona? Ay, no, es que sí me quiere. Entonces regresa. Y vuelve a ocurrir y le puede aplicar la ley del hielo y le puede aplicar el gaslighting, la acaba culpando porque no entiende qué está haciendo, cómo se justifica. El gaslighting es cuando te voltean las cosas. Por ejemplo,
3: la tortilla volteada.
4: Exacto.
3: Pero en inglés.
4: Exacto. Sí, es cuando, por ejemplo, no sé, esa persona te grita, ¿no? Delante de las personas te dicen, ¡ah, es una estúpida! Y ya, en privado tú vas y le dices, es que no me gustó que me hayas gritado. Y en ese momento te contesta, yo nunca te grité. Mm-hmm. No, claro que sí me gritaste delante de todos. Claro que no, la que gritaste fuiste tú. Ay. No es cierto, me yo no te grito. Exacto, no, tú me faltaste a mí al respeto. Claro que no, o sea, ahí están todos de testigo. Sí. Porque todos están en mi contra. Porque tú no te das cuenta que nos quieren separar.
0: Pero ¿qué les parece si nos vamos a una brevísima pausa y regresamos a ese su programa
5: Estilo de Vida?
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11: El deporte es parte de nuestra vida. Los triunfos, los descalabros, las glorias y las decepciones marcan el recuerdo individual e integran la memoria colectiva. Nos reflejamos en los héroes de la cancha, la pista y la alberca, en las narraciones y el contexto que envuelven a cada recuerdo. 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
13: Filete de pescado empapelado. Coloca un filete de pescado blanco sobre papel aluminio junto con rodajas de calabacita, tomate y cebolla. Agrega una pizca de sal y hornea en su propio jugo. Es una opción digestiva, libre de aceites y sumamente saludable.
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0: Y ya estamos de regreso en este su programa Estilo de Vida de Jerry Méndez. Y viene la culminación para que nos diga. Estamos hablando con Liz Ana Plata, especialista en relaciones tóxicas. Y bueno, ya próximamente en el mes de septiembre, para que lo busquen, me imagino que va a estar en librerías y también de manera digital. El libro se llama Blíndate del Narcisista, que sale en septiembre. ¿Y tus redes cuáles son?
4: @ Liz, Elizeta, Ana WN, Plata. Liz, y me pueden encontrar en TikTok, en YouTube, en Facebook, Instagram, todas las redes.
0: Oye, Sosi, ¿la sociedad cómo está? ¿Si hay muchísimos narcisistas o no?
4: La verdad es que ahora que gracias a las redes hemos podido escuchar situaciones que estoy viviendo y que puedo descubrir, ¿no? Que no es culpa, ¿no? Como la víctima lo pretendía, se dan cuenta del aislamiento, se dan cuenta de la manipulación. La verdad es que hoy te puedo decir que en los últimos cinco años que a través de las redes hemos dado a conocer este tema, hemos brindado talleres, hemos brindado apoyo, terapias uno a uno, tenemos una academia para aquellas personas. De verdad, hoy te puedo decir que miles de personas han logrado salir. Sí es un trabajo de constancia que es muy, muy necesario, sobre todo a través de la disciplina, que significa no tengo ganas, pero igual sigo adelante.
3: Eso es blindarse, porque tu libro tiene parte de ese título. ¿Qué es blindarse?
4: Blindarse es, mira, el narcisista es una persona que va, en la mayoría de los casos, buscar atrapar a su víctima en un ciclo. No sabes cuántas víctimas te dicen, es que después de 6 años resulta que regresó con su ex esposa. Entonces tú te quedas pensando, porque la que te está compartiendo fue la víctima posterior a todo lo que vivió con la ex esposa. Pero para mí, el decir, y después de 6 años volviste con la persona que te abandonó, te traicionó, te humilló, ¿qué hiciste en esos 6 años? ¿Por qué no sanaste? Porque todas las secuelas de estrés postraumático son progresivas, degenerativas y siguen conllevando pérdidas en amistades, pérdidas en salud física, no nada más ya es la psicológica y la emocional. Tanto cortisol en tu cuerpo te acaba generando enfermedades. Y además te sigue mermando la disonancia cognitiva y la pérdida de memoria. ¿Por qué? Porque la hipervigilancia al final son sustancias químicas que tu cuerpo se adapta. Y entonces claro. Tu cuerpo dice, pues de aquí soy porque esto ya me acostumbraste y así trabajo. Entonces imagínate para esa víctima, después de 6 años, y decir, híjoles, ¿qué significa blindarte? Blindarte significa tomar todas las medidas necesarias para que en lugar de quedarte disponible para el narcisista, tú lo que hagas es poner total atención en tu proceso de sanación. Porque si algo hace una persona narcisista es buscarlo interrumpir, regrese o no regrese. Lo puede hacer con un mensaje en redes, con una fotografía en sus historias, con un lo que se llama un mono volador, que es la persona que lleva y trae información, porque cada vez que te detona, en lugar de mirar tu proceso de sanación, ¿qué haces? Te vuelve a enganchar emocionalmente.
3: Claro, claro, claro. Ahí vas y caes.
4: Y lo va interrumpiendo. Sí, se hace pesado para la víctima, obvio. Por eso blindarte significa no permitas que tenga la capacidad de estar interrumpiendo tu propio proceso de sanación.
0: Pero ¿cómo construyes, por ejemplo, pues el amor propio? ¿Cómo construyes pues esa autosuficiencia también moral para no estar cayendo en manos de todas estas personas? Porque si no, a lo largo del tiempo, como dices, hay muchos patrones.
3: Se va a repetir,
0: ¿no?
3: El ciclo, ¿no? Exacto. Que es lo que pasa.
0: ¿Cómo fortaleces eso?
4: Algo que es bien importante es, lo primero que requieres, como bien dices, es información. La comprensión es tu llave. Porque si no comprendes que hay algo que no está funcionando en ti, que efectivamente tiene que ver con el apego emocional, siempre vas a estar mirando cómo le haces para que él entienda. No, eso no va a funcionar. Entonces, la comprensión a través de la información es el primer paso. Después, hay que exponer el tema. No me refiero a que suban una historia o hablen mal de él. Exponer el tema significa busco a mis amigos y mucha gente dice, es que ya nadie me habla. Te prometo que sí te quieren. Les dolía verte como estabas.
3: Claro.
4: Busca. Y muchos quizás no estén, pero muchos sí van a estar. ¿Por qué? Porque hay gente que te quiere ver bien, que les dolías, que tú alejaste. Pero si tú buscas, muy probablemente ahí estén. Lo mismo pasa con los familiares. ¿Por qué? Porque necesitamos ir creando esos como candados, ¿no? De, ¿sabes qué? Tengo dependencia emocional, requiero cierto tipo de apoyo porque me van a dar ataques de llanto, ataques de ansiedad, ganas de volverle a buscar, de hablar, de stalkear. Necesito una red de contención.
3: Sí.
4: Cosa que también un grupo de apoyo suele ser muy útil y yo digo necesario. Y por supuesto, si hay un grupo de apoyo y hay una contención familiar y de amistad, es necesario también la profesional. ¿Por qué? Porque las heridas que abren el apego emocional, el apego se abre en la adolescencia. Entonces, se abre antes, aunque se detone después, años después, se abre antes, ¿ok? ¿Por qué? Por las heridas de la infancia. Yo no puedo sanar si solo me dedico a ver cómo dejo a esa persona atrás. Porque al final el cuerpo tiene una magnífica capacidad de adaptarse. Entonces yo me voy a adaptar a seguir cargando el dolor, el sufrimiento, me voy a acostumbrar, lo voy a normalizar y voy a seguir mi vida así. Y de repente me topo con pacientes que me dicen, yo hace 6 años que no sé nada de él, no quiero volver con él, pero mi vida es una línea recta, aburrida,

0: dependas de nadie. Y entonces muchas dicen, yo tengo que poder sola. Si eso va contigo, como también creencia limitante, ¿a quién vas a traer? ¿A quién te va a dejar bien sola cuando más lo necesites? Son creencias. Eso se descubre a través de un proceso de terapia donde haces una introspección, un autoconocimiento. No está en la mente, sino está en tu inconsciente.
1: Claro.
0: Y además de todo, algo que es bien importante comprender es que existen raíces de la dependencia emocional. Y esas raíces están basadas, por ejemplo, en si tuve que crecer demasiado rápido, si viví en un hogar disfuncional, si cada vez que yo expresaba mis sentimientos o mis percepciones me decían, ay, no, eso no es así, ¿no? O sea, es como, imagínate la niña que veía a papá gritando, mamá llorando, y cada vez que decía, mamá, mi papá, no, mi amor, papá nos quiere mucho, lo que pasa es que está presionado. Entonces no puedo confiar en lo que siento. Si me gritan es porque me aman.
1: ¿O qué?
0: ¿O qué? Y eso se convierte en
1: si
0: raíz.
1: ¿O si veo presión me callo?
0: Exacto.
1: Calladita te ves más bonita.
0: Es otra programación.
1: Claro.
0: Y encima de todo, pues ¿cuántos no seguimos el patrón generacional?
2: No, pues sí, muchos.
0: Porque es lo aprendido. Claro. Es lo que viví.
1: Es lo que te digo. Yo, fíjense, yo creo, igual estoy súper requete mal, pero las emociones universales se heredan y se transmiten. Podemos evolucionar en los medios como se dan, que si el celular, que si las redes sociales, que si la tele, que si el cartel, que si los emojis, que si las caritas, que si todo lo que tú quieras. Pero las emociones universales son las que mueven al hombre.
0: Y cada vez vamos más
1: y al hombre proceso. Me refiero como especie humana, no como género, ¿no? Y algo que acabas de tocar importantísimo, que bueno, pues yo creo que te va a tener que volver a invitar, Sofi, porque acabas de decir, todo eso que te pasa y que explotas, tanto el que está haciendo el daño como el que lo está aceptando, viene de un patrón que aprendiste en el hogar.
2: Exacto.
1: Entonces, señora, si tú dices, es que yo me quedo aquí por mis hijos, o señor, si usted dice, es que yo no me voy con esta loca por mis hijos, pues a sus hijos le están dando la maraca. Eso estaría padrísimo que también habláramos, ¿eh?
0: Sí.
2: Pero mi queridísima Liz Ana Plata, danos otra vez tus redes sociales y para que la gente te escriba.
0: @LizAnaNPlata a través de Facebook, de Instagram, de YouTube, de TikTok. Y de verdad me gustaría inclusive invitarlos porque este fin de semana vamos a tener también un taller que es Sana tu sexualidad del narcisismo. Okay. Es con un experto, es conmigo tema. Y un experto sexólogo, porque obviamente es una forma donde también te hizo sentir.
2: ¿En dónde va a ser
0: adecuado.
2: Rápidamente? ¿Dónde
0: es? Va a ser vía Zoom, ¿ok? Uh-huh. Si me mandan mensaje, les podemos mandar la información. Es a través de la academia, vía Zoom.
2: Dilo, a ver, otra vez tú el Zoom.
1: ¿Cómo se llama? ¿Cómo te las mandan redes. El mensaje uh-huh. para eso?
0: Me pueden mandar WhatsApp, ¿lo sí, puedo decir? Sí, me pueden mandar WhatsApp al +52 56 12 60 34 55.
1: Ahora despacito, porque si no sería la pluma y ya se fregaron.
0: Sí, corre por la pluma. +52 56 12 60 34 55.
1: A ver, ¿otra vez qué?
0: +52 56 12 60 34 55.
2: ¿Tu teléfono es de aquí o qué? ¿O por qué el más?
0: El porque mucha gente que es de otros países también se pueden inscribir.
1: Ah, ok.
0: Como es bien
1: para
0: niña.
1: Los que somos de aquí ya sabemos que son 10 números nomás.
2: Exactamente. Exacto. Pero bueno, muchísimas gracias. Ana, te agradecemos en el alma. Gracias por estar con nosotros.
0: Gracias por la invitación.
2: Miri, nos despedimos.
1: A todos un beso enorme y que tengan un hermoso día.
2: A nombre de Jerry Medina, les agradecemos que nos hayan acompañado en este su programa Estilo de Vida.
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1: Berlín, Alemania. Berlín es una ciudad única cuya identidad cosmopolita está profundamente ligada a la libertad, la resiliencia histórica, la contracultura y la vanguardia artística. Tras la caída de su emblemático muro, la capital alemana se transformó en el refugio predilecto para creativos, programadores informáticos, músicos y estudiantes de todo el mundo. Sus calles son un recordatorio constante de la historia del siglo XX, decoradas hoy con el arte urbano más disruptivo del planeta. Barrios multiculturales, como el Kreuzberg y Neukölln, son famosos por su vibrante vida nocturna y una escena gastronómica diversa que abraza el veganismo y las cocinas globales. Berlín no busca el lujo arquitectónico tradicional. Su verdadero valor radica en una atmósfera inclusiva, tolerante, bohemia y en su incesante capacidad de transformación cultural.
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2: Estas son las Steve Bites con Steve de TV. El 8 de enero de 2016, dos policías federales detuvieron accidentalmente un auto robado en Los Mochis y terminaron frente al Chapo Guzmán. Esta es la película sobre eso. La captura, dirigida por Chava Cartas, convierte aquel episodio real en un thriller donde Alfonso Herrera y Noé Hernández interpretan a los agentes Carmona y Rosales, mientras Héctor Cosifiakis interpreta al mismísimo Chapo. La clave es que no glorifica al Capo, no, sino que pone el foco en los hombres que tuvieron que decidir entre enfrentarlo o no. Porque si esto estuviera escrito en un guión, lo sentiríamos exagerado. Lo inquietante es que ocurrió exactamente de ese modo. La película La Captura ya está disponible en la plataforma de Netflix. Estas fueron las Steve Bites con Steve de TV.
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1: Las plantas experimentan estrés y emiten sonidos ultrasónicos de alta frecuencia cuando sufren por sequía o cortes en sus hojas.
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6: Cinco de la mañana con 30 minutos tiempo del centro de México. Gracias por estar con nosotros esta mañana de martes. Martes 25 de agosto de 2026. A nombre del equipo que hace posible este espacio informativo, Adriana Romero, Claudia Arellano, Rogelio Miguel, Álvaro López y Ricardo Díaz, les saluda Juan Manuel de Anda. Estamos transmitiendo en vivo a través del 103.3 de FM, el 970 de amplitud modulada y en todas las plataformas de Grupo Fórmula, en streaming a través de YouTube, en el canal de Grupo Fórmula Oficial. Les recuerdo mis redes sociales con mucho gusto. Usted me puede seguir a través de X, ahí me encuentra como @JuanMDeAnda, en Facebook Juan Manuel de Anda y en Instagram como Juan Manuel de Anda G. Tenemos información importante que se ha generado en las últimas horas y que estaremos compartiendo con usted en la próxima hora y media. Bueno, pues allá en Sinaloa permanece en suspenso la designación del gobernador interino tras la solicitud de licencia de Rubén Rocha Moya, la sesión extraordinaria del Congreso local para pues designar justo a este gobernador interino fue reprogramada para este martes a las 8 de la mañana. Esta decisión se produce en medio de reuniones privadas entre diputados locales para analizar los perfiles que podrían ser considerados para asumir el cargo. Nombres, bueno, pues nombres hay muchos y andan circulando por ahí alguna lista, entre ellos Geraldine Bonilla, Usted sabe, ella asumió la titularidad del gobierno tras la primera licencia de Rubén Rocha Moya. También está el diputado Jesús Ibarra Ramos, el exsecretario de Agricultura Julio Verdegué, el exsecretario de Economía Feliciano Castro, así como la diputada federal Graciela Domínguez Nava y la diputada local María Teresa Guerra Ochoa, entre muchos otros. Pero vámonos justamente hasta Sinaloa. Allá está Felicitos Trujillo, corresponsal de Grupo Fórmula. Cuéntanos, Felicitos, te saludo, buen día.
7: Saludos, Juan Manuel, muy buenos días. El Congreso del Estado de Sinaloa reanudará este martes 25 de agosto la sesión en la que se va a definir quién ocupará de manera interina la gobernatura tras la nueva licencia solicitada por Rubén Rocha Moya. El diputado de Morena, Serapio Vargas Ramírez, informó que el pleno fue convocado a las 8 de la mañana, mientras que la Comisión de Puntos Constitucionales va a sesionar previamente a las 7 de la mañana para analizar el dictamen correspondiente. De acuerdo con el legislador, los acuerdos políticos necesarios comenzaron a construirse durante ayer lunes y se prevé que entre las 9 y las 10 de la mañana pueda quedar definido el nuevo gobernador o gobernadora interina. Vargas evitó revelar nombres de perfiles que están siendo considerados, aunque aseguró que la persona que resulte electa va a contar con el respaldo de Morena en Sinaloa y de la dirigencia nacional del partido, incluida a la presidenta Claudia Sheinbaum. El diputado también rechazó que exista una división interna entre los grupos identificados como con el llamado rochismo y aquellos cercanos a la senadora Imelda Castro. La sesión del Congreso había sido suspendida el lunes en medio de una expectativa por conocer quién asumiría las funciones del Poder Ejecutivo Estatal, mientras que permanece vigente la licencia de Rocha Moya. La definición del relevo se perfila para concretarse durante la mañana de este martes, luego de que el Congreso concluya el proceso legislativo correspondiente. Es el reporte desde Sinaloa.
6: Muchísimas gracias, Felicitos. Bueno, pues estaremos pues muy pendientes. Ya nos decía Felicitos Trujillo, corresponsal de Grupo Fórmula ya en Sinaloa, por ahí entre 9 y 10 de la mañana podría haber ya humo blanco allá en el Congreso Estatal para saber quién va a ser el gobernador interino, quien termine pues este encargo que deja la Rubén Rocha Moya después de haber solicitado una segunda licencia. Ayer también allá en Culiacán, ciudadanos, empresarios y activistas se manifestaron frente al Palacio de Gobierno para demandar que el relevo en la gubernatura no surja del mismo círculo político de Rocha Moya. Los manifestantes hicieron un llamado para que en el Congreso se designe a alguien capaz de enfrentar los problemas de seguridad, economía y gobernabilidad. Al respecto habló Marta Reyes, ella es presidenta de Coparmex en la entidad.
8: Todavía hoy no se ponen de acuerdo quién va a querer agarrar el poder, porque no están viendo por los sinaloenses, están viendo por un interés de los partidos. No le han preguntado a los ciudadanos a quién queremos ahorita que nos gobierne en este estado tan destruido, porque hay un riesgo de que vuelva cuando le pegue la gana, a la hora que le pegue la gana. Necesitamos nosotros que realmente el gobierno federal hagan un juicio, soliciten un juicio de improcedencia.
6: Y fíjese, justamente la Coparmex está dando a conocer que la crisis de seguridad por la que atraviesa Sinaloa desde septiembre del 2024 ya tiene un impacto directo sobre la economía del estado, con el cierre de más de 5,000 empresas y la pérdida de 27,000 empleos formales. Además, también la Coparmex Sinaloa, Mazatlán, Los Mochis y Guasave expusieron que entre el 9 de septiembre del 2024 y el 20 de agosto de este 2026 se registraron 3,724 homicidios dolosos, 4,303 personas privadas de la libertad y 12,257 vehículos robados. La situación complicada allá en el estado de Sinaloa. Y bueno, ayer en la conferencia de prensa del pueblo, la presidenta Claudia Sheinbaum se refirió pues a esta intentona de Rubén Rocha Moya de regresar al cargo, pues este anuncio que hizo el viernes por la mañana. Rubén Rocha pues estuvo en el cargo durante, ¿qué? Pues serían más o menos unas 36 horas, y el sábado, usted sabe, volvió a solicitar licencia al Congreso. Bueno, pues esta situación, dice la presidenta Claudia Sheinbaum, pues es por demás imprudente, y también aclara, la Fiscalía General de la República mantiene abiertas las investigaciones en contra de Rubén Rocha Moya y de otros 9 personas que son señaladas por el Departamento de Justicia de los Estados Unidos de tener vínculos con el crimen organizado. Israel Aldave, tú estuviste justo en la conferencia de prensa del pueblo. Te saludo, buen día.
9: La presidenta Claudia Sheinbaum afirmó que no le parecía pertinente y que fue imprudente el regreso del morenista Rubén Rocha al gobierno del estado de Sinaloa. Reiteró que se enteró del regreso del mandatario acusado junto con 9 personas del crimen organizado por la publicación que hizo en redes sociales el pasado viernes.
10: No estoy de acuerdo con lo que hizo de regresar al gobierno. Lo manifesté. Me pareció lo menos por decir imprudente. Porque no es un asunto personal, por eso es un asunto del gobierno de Sinaloa, de las y los sinaloenses. O sea, ¿qué necesidad? Y que genera, o sea, ¿qué necesidad puede regresar? Que nada personal puede estar encima por los intereses del pueblo de Sinaloa y del pueblo de México.
9: Dijo no estar de acuerdo con el regreso de Rocha Moya, porque aunque las autoridades norteamericanas no han presentado las pruebas en su contra, dijo que la Fiscalía General de la República tiene investigaciones abiertas.
10: Bueno, todos saben que la investigación es contra las 10 personas que mencionó el gobierno de Estados Unidos y siguen las investigaciones. El gobierno de Estados Unidos, o el Departamento de Justicia, más que el gobierno, la oficina del Departamento de Justicia de Estados Unidos, que solicitó la detención urgente para extradición, no ha presentado ninguna prueba. Y la fiscalía, pues, está en su investigación.
7: El reporte.
6: Muchísimas gracias, Israel, por tu información. Y bueno, ayer en la clausura de los trabajos de la Comisión Permanente del Congreso de la Unión fue el marco de un fuerte enfrentamiento verbal entre pues la oposición y pues algunos legisladores de Morena. El caso Rocha Moya pues fue justamente el tema central de esta confrontación verbal. Vamos a escuchar justo lo que dijeron los legisladores Marcelo Torres del PAN, Rubén Moreira del PRI y Gerardo Fernández Noroña de Morena.
11: Exigimos aquí y ahora, 1, juicio político de inmediato para inhabilitar de por vida a Rubén Rocha Moya. 2, declaración formal de desaparición de poderes en Sinaloa para rescatar un pueblo secuestrado por la violencia. 3, su inmediata detención por la Fiscalía General de la República y/o su entrega a la justicia internacional. Ustedes son un narcopartido de un narcogobierno. Eso es lo que son. No estaban los gobernadores de Morena defendiéndolo. Esos son ustedes. Son cómplices de ese narco.
12: Van a ser derrotados de manera avasalladora. Se van a quedar con las ganas de que nos desfondemos y nos destruyamos nosotros mismos.
6: Bueno, pues así en la última sesión, en la clausura de los trabajos de la Comisión Permanente del Congreso de la Unión. Usted sabe, ya el próximo, justo dentro de una semana, el martes próximo, ya arrancan los trabajos de los trabajos de la legislatura en la Cámara de Diputados, bueno, en el Congreso de la Unión. Vamos a otro tema que, bueno, pues está relacionado también, pues ya fue vinculado a proceso Fausto Corrales Rodríguez por falsedad de declaraciones y encubrimiento. Usted sabe quién es Fausto Corrales, le comentábamos justamente la semana pasada, fue detenido. Esta persona está señalada como un testigo, como testigo clave en el secuestro de Ismael El Mayo Zambada y el asesinato de Héctor Melesio Cuen, ex rector de la Universidad de Sinaloa. Fausto Corrales pues se desempeñaba como secretario particular justamente de Héctor Melesio Cuen. Juan Antonio Jiménez, cuéntanos, ya fue vinculado a proceso Fausto Corrales. Te saludo, buen día.
13: Gracias, Juan Manuel. Muy buenos días. El juez federal Mario Elizondo Martínez vinculó a proceso a Fausto Corrales Rodríguez por los delitos de encubrimiento y falsedad de declaraciones ante autoridades de Procuración de Justicia. El juzgador le ratificó la medida cautelar de prisión preventiva justificada y otorgó el plazo de 3 meses para el cierre de la investigación complementaria. Ante esta resolución, el indiciado continuará interno en el Centro Federal de Readaptación Social número 1, el Altiplano, mientras avanza la investigación complementaria. Como se recordará, esta persona fue aprehendida por agentes de la policía Policía Federal Ministerial la semana pasada en un centro comercial ubicado en la Alcaldía Miguel Hidalgo. Posteriormente, fue trasladado al Moloya, donde el Ministerio Público Federal le formuló imputación durante las audiencias que fueron celebradas de manera privada, ya que se dijo que se trataba de un asunto de seguridad nacional. Cabe destacar que Fausto Corrales es

0: identificado como testigo clave del secuestro de Ismael El Mayo Zambada y del asesinato de Héctor Melesio Cuen Ojeda, y fue trasladado precisamente a este centro penitenciario en donde continuará estando. Es importante señalar que los delitos por los que se le acusan a quien fuera el chofer del exrector de la Universidad Estatal no son considerados como graves ni ameritan la prisión preventiva oficiosa. Estos ilícitos se persiguen y se enfrentan ordinariamente en libertad. Pero en esta acusación, el inculpado ya había declarado ante la Fiscalía de Sinaloa, donde dijo que había trasladado a Cuen a un hospital después de que sujetos armados le dispararon en una gasolinera en un intento de robo el 25 de junio del 2024. Este hecho fue considerado un montaje por los peritajes realizados por la Fiscalía General de la República, motivo por el cual optaron por que quedara interno y se le pusiera así la prisión preventiva justificada. Juan Manuel, el reporte.
1: Muchísimas gracias, Juan Antonio, por tu información. Y vamos a cambiar de tema, un tema también pues importante. Me estoy refiriendo al tema comercial. El presidente de los Estados Unidos, Donald Trump, anunció que a partir del primero de enero del 2027, los aranceles a automóviles, camiones, autopartes y acero provenientes de Canadá van a aumentar hasta un 50%. Dice el presidente Trump que la Unión Americana mantiene un déficit de 60 mil millones de dólares con ese país y acusa justamente al país de la hoja de maple de imponer tarifas excesivas a productos agrícolas de la Unión Americana. Hubo pues respuesta, hubo reacción por parte del primer ministro de Canadá, Mark Carney, quien dijo que bueno, pues no le sorprende que Estados Unidos tome algún tipo de represalias. Sin embargo, señaló que Canadá va a regresar a la mesa de negociación cuando la Unión Americana tenga la actitud correcta y no trate a su país como una subsidiaria. Así, pues la guerra arancelaria, la guerra comercial entre Estados Unidos y Canadá. Y en este marco, el secretario de Economía, Marcelo Ebrard, informó a través de su cuenta de X que, bueno, pues llegó a Washington, allá a los Estados Unidos, para retomar justo las negociaciones comerciales con la Unión Americana, con el objetivo de evitar nuevos aranceles a productos mexicanos y buscar una reducción de los gravámenes que actualmente afectan al acero y al aluminio y también a los vehículos. Ahí está el secretario de Economía, Marcelo Ebrard, nuevamente allá en Washington, pues con las negociaciones comerciales con los representantes de los Estados Unidos. Ayer la presidenta Claudia Sheinbaum anunció la reanudación de la exportación de ganado en pie de Agua Prieta, Sonora, a Douglas, Arizona, con un primer envío de 750 cabezas que se incrementará gradualmente hasta 1,500. También un tema importante. Y vámonos con Jenny Valencia. Ayer le dábamos a conocer, justo antes de que concluyera este espacio informativo, dos datos importantes que comunicaba el INEGI. Uno es el indicador global de la actividad económica de nuestro país y otro, el tema de la inflación. Cuéntanos, Jenny, buen día.
2: Hola, ¿qué tal, Juan Manuel? ¿Cómo estás? Buen día. Te comento que confirma el INEGI que la actividad económica del país en el segundo trimestre de este año registró un avance de 1.4% a tasa trimestral y de 1.9% a tasa anual. Asimismo, resaltó que en el primer semestre de este año el Producto Interno Bruto creció 1.2%. De igual manera, el INEGI da a conocer que sube ligeramente la inflación en México en la primera quincena de agosto al ubicarse a tasa anual en 3.26% y reportar un incremento de 0.10% respecto a la quincena anterior. Aún así, se encuentra dentro del rango del objetivo permanente del Banco de México de 3% más menos un punto porcentual. El INEGI detalló que los precios de las mercancías subieron 0.07% y los de servicios 0.09%. De igual forma, se elevaron los costos de los productos agropecuarios 0.39%, así como los de energía y tarifas autorizadas por el gobierno 0.02%. Los productos y servicios que reflejaron incrementos en sus precios durante la primera quincena de agosto fueron huevos, cebolla, al igual que taxi, vivienda propia, universidad, transporte colectivo, otras frutas, chile serrano, tequila, al igual que cigarrillos. Por otra parte, en la primera quincena de agosto, el índice de precios al consumidor de la canasta de consumo mínimo tuvo un crecimiento quincenal de 0.12% y de 2.96% a tasa anual. Ese reporte. Que tengas excelente día, Juan Manuel.
1: Muchísimas gracias, Jenny, también para ti. ¿Cómo cerraron los mercados financieros ayer lunes en la primera jornada de esta semana? La Bolsa Mexicana de Valores concluyó con un avance marginal, pero avance 0.06%. Ahí en los Estados Unidos, en Nueva York, pues concluyeron en el terreno mixto. El Dow arriba 0.26%, el Nasdaq con pérdida de 0.76 puntos porcentuales y el Standard & Poor's también a la baja 0.28%. Los mercados en Asia han concluido operaciones este martes, la segunda jornada ya para ellos, la segunda jornada de esta semana, y están concluyendo con alzas generalizadas. Mientras tanto, en Europa, en el viejo continente, los mercados están abriendo con tendencia positiva. El dólar interbancario está en 16 pesos con 96 centavos. En ventanillas está en 16.39 a la compra y en 17.35 a la venta. El euro está en 19 pesos con 77 centavos. Bueno, fíjese, en un momento más le voy a dar la cotización de los precios del petróleo, pero pues lo quiero ligar, fíjese, con esta información que dio a conocer ayer el secretario del Tesoro de los Estados Unidos, Scott Bessent. Él está pues anunciando el inicio de una operación que han denominado paria económico para cortar por completo las vías de ingresos y las relaciones comerciales de Irán. Scott Bessent detalló que las medidas contemplan restricciones en sectores como activos digitales, tecnología, oro, aviación y también transporte marítimo, y pues lanzó la amenaza que los países que no se suman a estas sanciones contra Irán pues también serán aislados de manera económica. Vamos justo hasta los Estados Unidos con Francisco Villalobos, corresponsal de Grupo Fórmula. Cuéntanos, Francisco, buen día.
3: Gracias, querido Juan Manuel, ¿cómo estás? Muy buenos días. El día de ayer, el secretario del Tesoro, Scott Bessent, por orden del presidente Donald Trump, anunció la operación Economic Outcast, también llamada como el Día D Económico. Esto para presentar la mayor ofensiva financiera jamás lanzada contra un adversario con el objetivo de asfixiar económicamente a la República Islámica de Irán y cortar todas las líneas de vida que lo sostienen, especialmente los ingresos del cuerpo de la Guardia Revolucionaria Islámica. Primero, la ampliación de sanciones secundarias, advertencia clara a todos los países y entidades que deben cortar lazos comerciales y financieros con Irán en un plazo definido. Si no lo hacen, Estados Unidos actuará unilateralmente contra ellos. Cualquier entidad que facilite blanqueo de capitales o ingresos para Irán será expulsada del sistema del dólar estadounidense. Trump y Bessent han contactado a líderes mundiales pidiendo que cesen interacciones con el régimen. China, el principal comprador de petróleo iraní, Emiratos Árabes Unidos, Turquía, Singapur e India están en el crossfire, quedados en la mira de estas sanciones si no cortan lazos con Irán. También en sectores de tecnología, bajo esta orden ejecutiva, quitar todos los activos digitales, tecnología, oro, aviación, transporte, etcétera, etcétera, y todo lo que se tenga que ver con cuestiones de petróleo, bancos, operaciones cibernéticas. O sea, básicamente dejar a Irán, compañero, en una especie de isla económica totalmente aislado del resto de la economía mundial. ¿Qué va a significar esto? Bueno, pues obviamente si Irán no puede vender petróleo, compañero, no puede suministrar el mismo. Y eso es básicamente como si estuvieras ahogando el estrecho de Hormuz, tanto para los iraníes como para el resto del mundo. Así las cosas, querido compañero, de un tema de que, insisto, Donald Trump se metió hasta el cuello en esta guerra y como arena movediza está hundiéndose, hundiéndose, hundiéndose y no sabe cómo salir de la misma.
1: Muchísimas gracias, Francisco. Francisco Villalobos, corresponsal de Grupo Fórmula ya en los Estados Unidos. Obviamente hubo respuesta del régimen iraní, está rechazando estas sanciones anunciadas por el gobierno de los Estados Unidos y también dicen: nosotros estamos preparados para responder. Y obvio, pues el anuncio de estas sanciones económicas a Irán pues provocó nerviosismo en los mercados internacionales del petróleo, que bueno, pues los precios cerraron a la baja con caídas de alrededor de 2.35%. Fíjese, la mezcla mexicana está ya en $83.16 por barril, el West Texas Intermediate en $85.01 y el Brent del Mar del Norte en $92.17 por barril. Pues continúa el nerviosismo en los mercados del petróleo, ahora por estas nuevas sanciones anunciadas por el gobierno de los Estados Unidos contra el régimen de Irán. Pero bueno, vámonos con mi querido Beto Campos y la información deportiva, porque pues ha trascendido que César Huerta tiene ya negociaciones avanzadas para regresar a los Pumas, esto después de su breve paso por el fútbol europeo. Cuéntanos, mi querido Beto, buen día.
4: Juan, muy buenos días, así es, cada vez más se acerca el regreso de César el Chino Huerta al fútbol mexicano y hay varios equipos interesados en él. Sin embargo, su futuro cada vez más se acerca al Pedregal para jugar concretamente con el equipo de Pumas. En el abierto de tenis de Monterrey, la mexicana Renata Zarazúa terminó siendo eliminada a manos de Clara Tauson de Dinamarca, mientras que en la categoría de dobles, la también azteca Juliana Olmos avanzó de ronda en conjunto con la estadounidense Desiree Krasik. En la Liga Mexicana de Béisbol, tanto los Diablos Rojos del México como los Olmecas de Tabasco mantienen viva la serie y la esperanza, por supuesto, de seguir en la semifinal de zona. En la Fórmula 1, Mercedes tiene contemplado un cambio en la unidad de potencia en la monoplaza de Kimi Antonelli para lo que será el Gran Premio de Italia, una decisión que le puede costar el liderato general al italiano, pero los detalles los tendremos más adelante.
1: Así es, mi querido Beto, regresamos contigo un poco más tarde. Voy con Oscar Zúñiga. Ayer hubo un desalojo de usuarios en la estación tasqueña de la línea 2 del metro. Cuéntanos, Oscar, ¿qué fue lo que ocurrió? Buen día.
5: Gracias, Juan Manuel. Muy buenos días. La mañana de este lunes, la línea 2 del metro en la estación tasqueña, un tren le explotó un neumático, lo que ocasionó que saliera humo, por lo que desalojaron de la estación a los usuarios quienes estaban tosiendo. De inmediato, la dirección del metro señaló que se atendió el incidente y se agilizó la marcha de los trenes para evitar que los usuarios tuvieran mayores retrasos. Luego de que el personal técnico del metro realizó una revisión minuciosa a las vías y al tren, se encontró la presencia de un objeto metálico, al parecer un paraguas, en la zona de las vías de la terminal tasqueña. Ante ello, las autoridades del metro pidieron a los usuarios resguardar adecuadamente sus pertenencias para evitar la caída de objetos a la zona de vías. Si se atiende las indicaciones del personal del sistema de transporte colectivo, el servicio será más ágil y eficiente para todos. Juan Manuel, el reporte.
1: Muchísimas gracias, Oscar. Vámonos con Laura Cardoso. Cuéntanos cómo pinta el clima para este martes, buen día.
6: ¿Qué tal, Juan Manuel? Muy buen día. Y el Servicio Meteorológico Nacional pronostica lluvias muy fuertes en Nayarit, Jalisco, Colima, Michoacán y Guerrero. También se esperan lluvias fuertes en Sinaloa, Durango, Zacatecas, Aguascalientes, Guanajuato, Querétaro, Hidalgo, Estado de México, Veracruz, Oaxaca, Tabasco, Chiapas y Yucatán. En la Ciudad de México se prevén chubascos, por lo que podrían registrarse lluvias durante todo el día. La temperatura máxima rondará entre 30 y 35 grados. Mientras que en zonas serranas del Estado de México se esperan mínimas de hasta 5 grados durante esta mañana. Las lluvias estarán acompañadas de viento, habrá rachas de hasta 70 kilómetros por hora en Coahuila, Nuevo León, Tamaulipas y el Istmo de Tehuantepec. En estados del Pacífico también se esperan rachas de entre 30 y 50 kilómetros por hora. En las costas de Baja California y el Golfo de Tehuantepec habrá oleaje de hasta 2.5 metros, mientras que en Sinaloa, Nayarit, Jalisco, Colima, Michoacán y Guerrero, las olas podrían alcanzar los 2 metros. Al mismo tiempo, Juan Manuel, el calor extremo continuará en el norte del país. Baja California y Sonora podrían superar los 45 grados, mientras que Baja California Sur, Chihuahua, Sinaloa, Coahuila, Nuevo León y Tamaulipas tendrán temperaturas de entre 40 y 45 grados. Ante las altas temperaturas, se recomienda beber agua constantemente, evitar la exposición prolongada al sol y poner especial atención en niños, adultos mayores y personas vulnerables. Es el reporte, muy buen día.
1: Muchísimas gracias, Laura. El programa Hoy No Circula para este martes aplica para todos los autos con engomado color rosa y terminación de placa 7 y 8 y que tengan holograma de verificación 1 o 2. Nos despedimos en este momento del auditorio que nos escucha a través de nuestras estaciones hermanas en el interior de la República. Y continúan con su programación habitual aquí en la capital de la República. Volvemos después de una pausa.
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8: Playa de las Catedrales, España. Ubicada en la costa de Galicia, el verdadero nombre de este monumento natural es Playa de las Aguas Santas. Su fama global proviene de las impresionantes formaciones rocosas esculpidas por el mar Cantábrico a lo largo de los siglos. Durante la marea baja, los visitantes pueden caminar bajo monumentales arcos de piedra y explorar cuevas marinas que recuerdan a la arquitectura gótica de una catedral. Es un paisaje dinámico y exótico que cambia por completo en cuestión de horas según suba el mar.
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8: Un caracol puede dormir hasta 3 años si el clima es demasiado seco o frío para su supervivencia natural diaria.

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2: A 18 días de la deflagración de una pipa de gas, víctimas no han recibido un solo peso de la reparación del daño por parte de la gasera. De 2 a 3 taxis se roban diariamente, principalmente en la zona metropolitana. Legisladora pide a la Fiscalía General de Justicia celeridad en investigaciones por el presunto reclutamiento de jóvenes y el consumo de drogas entre menores. Ayuntamiento de Yautepec dio a conocer que ante vinculación a proceso de síndica y el plazo de 2 meses de las investigaciones, se iniciará proceso para que suplente asuma el cargo.
3: Esto representa un máximo histórico.
4: A donde llegaron los cuerpos de emergencia.
5: Prácticamente la mitad de los estudiantes.
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2: Muy buenos días, gracias por acompañarnos en Noticias Morelos en esta mañana, mañana ya de martes 25 de agosto de este 2026. Yo soy Tere Flores y le invito a que nos acompañe en los próximos 60 minutos, una hora en donde le estaré dando cuenta de los hechos más relevantes que se han registrado en las últimas horas en el estado, en el país y por supuesto en el resto del mundo. En esta mañana agradezco a quienes ya se mantienen bien informados a través de Noticias Morelos, a través de este espacio informativo, mientras están alistando para poder iniciar sus actividades. Hay quienes ya están de camino para iniciar sus actividades o ya están con sus actividades del día de hoy. Muchísimas gracias, gracias por mantenerse informado a través de Noticias Morelos y por supuesto les deseo que tengan un excelente día. ¿Cómo estarán las condiciones climáticas? ¿Qué es lo que se está pronosticando de acuerdo al Servicio Meteorológico Nacional para el día martes? Se espera una temperatura máxima de 31 grados y una mínima de 19 grados. Actualmente está nublado, se tiene un 10% de precipitación, un viento de 3 kilómetros por hora, una humedad del 90%, la calidad del aire es buena. Para este martes se espera que esté mayormente nublado y no se esperan precipitaciones. Pero bueno, todo puede cambiar de un momento a otro. Así es que para hoy se espera una máxima de 31 grados y una mínima de 19 grados. Es lo que se está pronosticando. También, si usted tiene que viajar hacia la Ciudad de México, ¿qué vehículos no circulan el día de hoy? ¿Qué vehículos qué engomado más bien está dentro del hoy no circula? Aquellos que tengan engomado color rosa, terminación de placa 7 y 8. El hoy no circula se aplica desde las 5 de la mañana hasta las 22 horas en la zona metropolitana del Valle de México, es decir, en la Ciudad de México y en algunos municipios del Estado de México, para que lo tomen en cuenta. Engomado color rosa, terminación de placa 7 y 8. Mientras tanto, es momento de dar inicio con este espacio informativo. A 18 días de la deflagración de una pipa de gas, en donde desafortunadamente 22 personas resultaron lesionadas, una de ellas ya lamentablemente perdió la vida, pues han señalado que no han recibido un solo peso de la reparación del daño por parte de la gasera. Mi compañera Silvia Lozano nos tiene los detalles.
6: del auditorio, efectivamente el abogado de las víctimas de la deflagración de una pipa de gas el pasado 6 de agosto en la colonia Las Granjas, en el municipio de Cuernavaca, Eduardo Núñez, reveló que a 18 días de esta tragedia no existe un dictamen para saber qué provocó este incidente, por lo que no hay posibilidad de prever una reparación al daño, solamente se han cubierto daños menores. En conferencia de prensa, el representante legal de las víctimas de este siniestro dijo que los que sufrieron daños mayores y están hospitalizados no han recibido ni un solo peso de reparación del daño, ni han tenido comunicación con la empresa gasera responsable. Insistió que hasta el día de hoy solamente han reparado daños menores, pero los mayores aún no, y pues piden ya también una sanción ejemplar a esta empresa porque es obvio que hubo omisiones. Mencionó además que en su carpeta de investigación no hay 120 periciales, como afirmó la fiscalía, que se han realizado. Lamentó que hasta el 14 de agosto se pidió a la FGR el apoyo de peritos especializados. Escuchemos lo que dijo en esta conferencia de prensa el abogado de las víctimas de esta deflagración de una pipa de gas.
7: También escuchamos que había, y lo dijimos en su momento, que no era que decíamos que fiscalía no había trabajado, al contrario, que ellos mismos decían que había 120 periciales ya dentro de la investigación. Pero dentro, y insisto, en nuestra carpeta de investigación que nos dieron, de la copia cotejada que nos dieron, la realidad es que no hay 120 periciales en esa carpeta de investigación. Quizás son 120 periciales porque se está practicando, quizá, quiero creer, 4 o 5 veces la misma pericial para cada una de las víctimas. Pero eso no significa que en realidad haya 120 actuaciones tendientes a esclarecer los hechos.
6: Anunció que también ya entregó 5 oficios a Protección Civil para que aclare dudas respecto a la revista mecánica de esta pipa, toda vez que afirmó, pues le tocaba hasta septiembre, cuando por ley debe ser en los primeros 3 meses del año estas inspecciones, además a otras pipas, y si tiene observaciones y cuánto tiempo pasó para que se solventaran. Es mi reporte, Tere.
2: Muchas gracias por la información, pues estaremos atentos en torno a lo que señale la propia fiscalía, y luego de que, bueno, ha señalado que ha pedido el apoyo de la FGR precisamente para las indagatorias de este caso, y que hasta el momento los propios abogados pues han señalado que aquellas víctimas que se encuentran incluso hasta hospitalizadas no han recibido ningún apoyo por parte de la empresa gasera, y hasta que no se tenga un dictamen, pues no se va a poder realizar y concretar esta reparación de pues a las víctimas y de daño también. Hay que recordar que inmuebles quedaron pues con severas afectaciones. Incluso algunas de estas viviendas pues ya son inhabitables, de acuerdo a lo que se ha revelado.

0: Navarro. Mientras tanto, en más noticias y en más información, será en septiembre que estará funcionando ya el corralón municipal en Cuernavaca. Mi compañera Silvia Lozano nos tiene los detalles.
1: Del auditorio, efectivamente, a partir del mes de septiembre operará el nuevo corralón de Cuernavaca con el objetivo de evitar gastos innecesarios mediante la intervención de particulares que actualmente prestan este servicio. Así lo confirmó el alcalde capitalino, José Luis Uriostegui Salgado. En entrevista, el edil informó que avanzan los trabajos de infraestructura de este nuevo espacio, donde se van a colocar cámaras de videovigilancia y se habilitan las oficinas. También se realizará un inventario de estos vehículos que sean ingresados. Confirmó que no se contempla un incremento en la ley de ingresos por este servicio de arrastre ni por los días de estancia de los vehículos. Señaló que el objetivo es que los propietarios paguen sus multas y eviten que las unidades permanezcan indefinidamente en este corralón. Escuchemos lo que dijo en entrevista José Luis Uriostegui Salgado.
2: Que he estado anunciando, ya es informe que probablemente en los primeros 15 días de septiembre de este año empiece a funcionar. Y esto con la finalidad de evitar gastos innecesarios a través de la mediación de particulares que se hacen cargo del servicio. Es que
1: indicó que el municipio cuenta con grúas. En caso de requerir mayor capacidad, se podrán contratar unidades adicionales. Esto tras una reunión que sostuvo con taxistas de diversos sitios, quienes plantearon la necesidad también de mejorar estos corralones, mejorar la señalética, además de abordar temas administrativos, y solicitaron una revisión de la actuación de la policía vial. Hasta aquí mi reporte, Tere.
0: Muchas gracias por la información. Es lo que se da a conocer: a partir de este mes de septiembre ya estará funcionando el corralón municipal. Mientras tanto, también se ha revelado que entre 2 a 3 taxis se roban diariamente, principalmente en la zona metropolitana de la entidad. Mi compañera Silvia Lozano con la información.
1: Del auditorio, efectivamente, taxistas denunciaron que diariamente se registran entre 2 a 3 robos de unidades en Cuernavaca y también en la zona metropolitana, por lo que la mayoría de los sitios han dejado de prestar el servicio nocturno ante la inseguridad. Alfredo Bello Díaz, representante del sitio Estrella de Oro, informó que se reunirán con el titular de la Secretaría de Protección y Auxilio Ciudadano de Cuernavaca, Pablo Aguilera, para plantear esta problemática. Explicó que los delincuentes suelen abordar las unidades bien vestidos y en parejas, mientras que en algunos casos se hacen pasar por pacientes afuera de los hospitales para posteriormente asaltar al conductor y robar el vehículo. Reconoció que son pocos los sitios que mantienen el servicio durante la noche debido al riesgo que enfrentan los operadores. Escuchemos parte de lo que dijo en entrevista Alfredo Bello.
3: Pues normalmente llegan a robar hasta de 2-3 carros diarios, nada más que pues no sale público. Son pocos los que salen públicos. Vamos a tener una reunión con el de CEPRAC. No tenemos el día ni la hora, pero con él hablaremos el tema de seguridad.
4: ¿En qué colonia los robos? O sea, ¿van al borde de la unidad o cómo se está cometiendo? ¿Cuál es el monstruo?
3: Bueno, son diferentes los tipos de robo que ha habido. Hay gente que se sube, a veces los ves bien vestidos, a veces no, a veces en parejas, inclusive afuera de hospitales que se hacen pasar por enfermos. Es diferente el modo operandi.
1: En otro tema, tras una reunión que sostuvieron con el alcalde de Cuernavaca, José Luis Uriostegui Salgado, dijo que solicitaron una reducción en el costo por cajón, que actualmente representa el 12%, para que disminuya al 3%. Señaló que acordaron que esta propuesta será sometida a votación por parte del Cabildo a finales de este año, con el objetivo de concretar este descuento. Hasta aquí mi reporte, Tere.
0: Muchas gracias por la información. Por lo pronto es momento de hacer una pausa, ya continuamos.

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6: Continuamos con más en Noticias Morelos a través de Radio Fórmula 106.9 FM en esta mañana, cuando ya son las 6:15. Por supuesto, agradezco su preferencia y que usted se mantenga bien informado a través de este espacio informativo. Gracias, gracias por mantenerse informado a través de Noticias Morelos y, por supuesto, por escucharnos, alistándose, preparándose, que no se le haga tarde para iniciar sus actividades. Mientras tanto, tenemos más noticias, más información. Tiene que ver con este arranque que se acaba de dar en el municipio de Jutepec. Está este programa Rutas Mágicas del Color. Con el objetivo de poder mejorar la imagen urbana y fortalecer el turismo en el municipio, dieron inicio los trabajos del programa Rutas Mágicas del Color en Jutepec. Este programa contempla la pintura de fachadas de negocios, casas y edificios públicos en los zócalos de 4 poblados, tanto de Tejalpa, Tlacomulco, Progreso y José G. Parres, donde se estarán interviniendo 150 espacios. Esta acción es posible gracias a través del trabajo coordinado entre el Ayuntamiento de Jutepec, la Secretaría de Turismo del Estado de Morelos y la Asociación Civil Corazón Urbano. Asimismo, para el gobierno de Jutepec, la imagen urbana es infraestructura turística. Una fachada cuidada, colorida y con identidad atrae a visitantes y genera orgullo comunitario con la misma fuerza que cualquier estrategia de promoción. Por ello, se continuará trabajando en el rescate y en el embellecimiento de los espacios públicos. El alcalde Eder Rodríguez Casillas destacó que su administración está firmemente interesada en poder mejorar y dignificar la imagen urbana del municipio como una estrategia para poder atraer turismo, detonar la economía local y fortalecer el orgullo de las comunidades. Asimismo, aseguró que a través de esta campaña Jutepec Me Encanta se han dado a conocer los lugares turísticos más emblemáticos del municipio, destacando su significativa riqueza en turismo de bodas, gastronomía y tradición. Aseguró que se seguirá interviniendo para poder mejorar el turismo en Jutepec. Por su parte, el titular de la Secretaría de Turismo del Estado de Morelos, Daniel Altafi Valladares, ha reconocido el compromiso del Ayuntamiento de Jutepec por sumarse a este programa estatal que transforma la percepción de los destinos y genera bienestar para las familias morelenses. Mientras tanto, en más noticias y en otros temas, Cuernavaca en tu colonia llega al mercado de la colonia Altavista. será este jueves 27 de agosto, en donde están acercando hasta su comunidad servicios gratuitos para toda la familia en un solo lugar, en donde podrán encontrar servicios de salud y bienestar, trámites y orientación y programas sociales, corte de cabello y cuidado personal, además de atención y servicios para la comunidad y servicios gratuitos. Será en el mercado de la colonia Altavista, en el área de estacionamiento, este jueves 27 de agosto, de 9 de la mañana a 2 de la tarde. Así es que acuda, estará este jueves 27 de agosto en el mercado de la colonia Altavista, el ayuntamiento con este programa de 9 a 2 de la tarde, este programa Cuernavaca en tu colonia, ofreciendo diversos servicios, por lo que están invitando a quienes viven en esta colonia para que se den cita, ya que de acuerdo a lo que pues se da a conocer por parte de las autoridades, acercan servicios diversas áreas precisamente del ayuntamiento municipal, en el que podrán encontrar diversos servicios en donde ya no se tendrá que trasladar precisamente al ayuntamiento municipal. Es esta invitación que hacen las autoridades. Por lo pronto, en más noticias y en más información, liderazgos del Adolfo López Mateos han reconocido precisamente el trabajo que ha hecho el presidente municipal José Luis Urióstegui Salgado, este compromiso que ha demostrado y que ha pues puesto en práctica con diversos pues diversas atenciones que se han dado en este caso en el mercado Adolfo López Mateos, de acuerdo a lo que se ha revelado. La obra, hay una obra que se hizo recientemente en donde se dignificó con la rehabilitación del pavimento, la reparación también de registros y la atención del drenaje, evitando malos olores y también escurrimientos. De acuerdo a lo que se ha señalado, este beneficio de que para quienes trabajan, acuden y transitan por el mercado Adolfo López Mateos. Líderes del mercado Adolfo López Mateos han reconocido el compromiso del alcalde de Cuernavaca, José Luis Urióstegui Salgado, y su administración con la mejora permanente de las condiciones de la central de abastos, al destacar el impacto de rehabilitación integral del patio de maniobras de los contenedores, un área que durante años no había recibido mantenimiento y que representaba un problema de higiene y salud para quienes trabajan y transitan por la zona. Asimismo, el alcalde José Luis Urióstegui Salgado agradeció a los comerciantes por realizar los trabajos y asumir también los costos de su ejecución en atención a la instrucción del ayuntamiento de brindar mejores condiciones de operación en esta zona del mercado. Señaló que la rehabilitación reduce significativamente los malos olores y permite contar con un lugar digno para quienes trabajan en el mercado y para quienes transitan por el área.
7: Gran avance. Nada más pasar por la calle, el vehículo, el olor inundaba todo. Hoy estamos aquí, ya llevamos varios minutos, llega un poco, pero ya no es tan abundante y penetrante como solía hacerlo. Para eso también hay que reconocer que la empresa Cuidesa ha hecho un gran esfuerzo. Estuvo atento durante la reunión que tuvimos en el ayuntamiento, se comprometieron y hoy es una realidad ya.

0: rápido y bien realizado, que a partir pues de ya ha permitido nuevamente el funcionamiento del patio de maniobras. En ese sentido, el representante de Tridesa, Gilberto Ávila Portilla, explicó que la obra se ejecutó en corto periodo sin suspender el servicio de recolección, traslado, disposición de residuos, ya que durante la intervención fue habilitado de manera alterna. Detalló que se demolió y se saneó la estructura del pavimento.
1: Por el uso diario y cotidiano, pues se deterioró, se degradó y provocaba retrasos en la operación. Y también no era correcto que se hiciera. El presidente nos ha instruido que al mercado López Mateos y en general a la ciudad se le dé el mejor servicio posible. Y lo que se hizo fue que se repuso una vez que pudimos cancelar momentáneamente el servicio. Nunca se suspendió, se habilitó mediante otra manera. Lo que se hizo básicamente, aquí está el arquitecto Carlos, lo que se hizo básicamente fue demoler, sanear la parte del piso que estaba, la parte de la estructura del pavimento, y posteriormente también cerraron registros, me platicabas, y se hizo, nuevamente se colocó base hidráulica y se hizo el concreto. Este concreto es un concreto a 3 días fraguado, pero esperamos por precaución y a que nos diera la instrucción el presidente, pero ya desde hoy está operativo, ya en la solva ya vendrá nuevamente para ofrecer el servicio que tanto se requiere.
0: El secretario de la Unión de Comerciantes del Mercado, Adolfo López Mateos, Alejandro Delgado Ortega, confirmó que la rehabilitación beneficia no solo a quienes trabajan y compran en el mercado, sino también a las usuarias y a los usuarios del Parque Cricri y del espacio deportivo ubicado a un costado, al reducir los malos olores y también los escurrimientos.
2: Qué bueno, beneficia a los comerciantes, desde luego, y también beneficia la cuestión del Parque Cricri. Desde el deportivo acá al lado, obviamente el tema de los olores, de los escurrimientos, pues obviamente sí es algo que impacta, y obviamente pues agradecerle.
0: Se ha reconocido que los beneficios de esta rehabilitación son visibles desde el primer momento, por lo que agradecieron al presidente municipal la atención permanente que ha brindado al mercado Adolfo López Mateos. Mientras tanto, en más noticias y en más información, se ha dado a conocer estos casos de gusano barrenador, pero ya más adelante, por supuesto, le estaremos dando cuenta. Por lo pronto, es momento de hacer una pausa comercial. Ya regresamos con todo lo que se publica en la prensa escrita de circulación a nivel nacional a través de las primeras planas. ¿Qué es lo que se está publicando a través de las primeras planas de circulación a nivel nacional? Hacemos una pausa y ya regresamos.

0: caminando por México.
1: Al extremo sur del municipio de Huimanguillo, en Tabasco, emerge la zona arqueológica de Malpacito, lugar característico de la cultura zoque, donde hace más de 1300 años sus fundadores se asentaron en este terreno accidentado. Esta ciudad conserva un juego de pelota y algunos edificios en torno de un patio hundido y una plaza.
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12: Esto dicen las primeras planas a nivel nacional. 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
13: ¿Qué es lo que se publica a nivel nacional en este 25 de agosto? Vamos a empezar con lo que se publica a través del Reforma. Resisten rochistas, pelean gubernatura. Es lo que se está publicando. Votan hoy sucesor. Sheinbaum pide designar un interino capaz y honesto. Rubén Rocha y su bloque morenista en Sinaloa se niega a dejar el poder. Y aunque intentaron imponer al gobernador sustituto, el intento fue frenado desde la Ciudad de México. Este martes, el Congreso local nombrará al sucesor con el visto bueno de la presidenta de la República y la dirigencia nacional de Morena. En la rifa del Tigre nombran nombres de quienes se proponen para él en el gobierno de Sinaloa. Se encuentra Teresa Guerra, Omar López, Jesús Ibarra Ramos y también Graciela Domínguez. Además, también a través de la primera plana de él, Reforma se está publicando a través de su primera plana, viajeros frecuentes. La gobernadora morenista Mara Lezama ha realizado junto con su esposo Omar Terrazas y sus 3 hijos más de 283 entradas y salidas del país en vuelos privados. Su exsecretario y actual precandidato de Morena a la gubernatura, Gino Segura, tiene un registro de 19 vuelos privados al extranjero. Es lo que se está publicando. Vuelan en familia y con su precandidato. Así lo están poniendo a través de El Reforma, cuestionistas, viajes de Mara. También se está explicando, subirá Trump a Canadá, aranceles en 50%. El presidente Donald Trump amenazó el día de ayer con aumentar hasta el 50% los aranceles a todos los automóviles, camiones, autopartes y acero provenientes de Canadá. También se está publicando, lanza Estados Unidos alerta por amenazas en Mexicali. El consulado de Estados Unidos en Tijuana alertó anoche de amenazas potenciales en Mexicali para hoy martes. En una comunicación emitida, la representación diplomática ordenó suspender todas las actividades del gobierno de Estados Unidos en esta ciudad fronteriza, así como viajes

0: tuvieran programados Mexicali y Baja California, colinda al norte con Calixco, California, ciudad con la que comparte dos puentes fronterizos, uno peatonal que opera 24 horas y otro comercial con un horario de 6 a 22 horas. Es lo que se está publicando. La línea 2 entre Humo, usuarios de la terminal tasqueña de la recién renovada línea 2 del metro, fueron desalojados tras registrarse un incendio en un tren de la estación. Autoridades lo atribuyeron a la caída de un objeto metálico a las vías. Es lo que se publica a través de El Reforma.
1: El Universal.
0: El Universal, ¿qué es lo que está publicando en su primera plana el día de hoy? El ecosistema de Andy, hijo de Andrés Manuel, extendió red con políticos y empresarios. Gas Bienestar, un proyecto que no logró salir de la Ciudad de México, solo opera en 9 alcaldías de la capital. Estados Unidos emite alerta de seguridad para Mexicali por posible amenaza, suspenden actividades este 25 de agosto. Estados Unidos detiene a Ricardo Verduzco Bernal, exdirector del deporte de Guasave, con Rubén Rocha, enfrenta cargos por tráfico de fentanilo. También en Oaxaca sufren despojo de propiedades, funcionarios, abogados y notarios alteran documentos, es lo que se está publicando a través del Universal. Además, también a través de la primera plana de El Universal se está publicando el día de hoy. Reina opacidad en Congreso, gastos de Adán Augusto y Noroña bajo llave. Nuevas tareas disparan gasto de Fuerzas Armadas. Los oscuros contratos de Mundo Maya. También se está publicando a través de la primera plana. Mochilas chicas se desplazan a comerciales del centro, a comerciales del centro. Ventas se reducen a más de la mitad. Piden asesoría para poder enfrentar casos de despojo. Detienen a 15 personas por despojo de viviendas en la alcaldía Gustavo Madero. 4 son menores de edad. Divide opiniones la construcción de la línea 6 del Cablebús Ciudad de México. Alista 11 organismos garantes de transparencia tras extinción del Info Ciudad de México. Controlaría, coordinará nuevo órgano. Es lo que se publica a través del Universal.
1: El Financiero.
0: El Financiero, que es lo que está publicando en su primera plana. Estados Unidos alerta por amenaza en Mexicali y Baja California. Llama a ciudadanos a evitar edificios de gobierno este 25 de agosto. Mexicana de Aviación pierde 513 millones de pesos en el primer semestre del año. Inversión extranjera directa en México alcanza nivel histórico al cierre del primer semestre. También se está publicando quién será el nuevo gobernador interino en Sinaloa. Congreso Estatal define relevo este martes. Venta venta de la casa se está publicando, se llevó a través de diversas empresas. ¿Dónde está Eli Martínez? Se reportan como desaparecido a periodista de Veracruz tras ataque armado. Vinculan a proceso Fausto N., chofer de Héctor Melesio Cuen, es acusado de encubrimiento. Estados Unidos apunta a las empresas canadienses. Carney responde que tomará represalias contra Trump. Es lo que se publica. Y también capturan a El Choco, jefe de plaza de los rusos. Es lo que se publica a través del Financiero.
1: La Jornada.
0: La Jornada, que es lo que está publicando en su primera plana. Disputa comercial sube de tono. Ontario amenaza. Con cortar el suministro eléctrico a Estados Unidos. Estados Unidos reabre frontera al ganado mexicano. Amplían el método de moscas contra el gusano barrenador. Congreso de Sinaloa abrirá sesión de nombramiento de gubernatura interina a las 8 de la mañana de este martes. Por encubrimiento vinculan a proceso a Fausto Corrales, chofer de Melesio Cuen y pieza clave en el secuestro de El Mayo. Alerta a Estados Unidos, riesgos de violencia en edificios públicos de Mexicali. Estados Unidos prepara revocación masiva de visas B1 y B2 de hasta 200,000 solicitantes de asilo. Detienen a 15 presuntos invasores durante intento de despojo. 4 son menores. Además, también se proyecta enviar 1.500 cabezas de ganado al día en Estados Unidos, a Estados Unidos, tras reanudar exportaciones. Embajador de Estados Unidos reconoce detención de 20 sujetos y aseguramiento de bienes del cártel Jalisco Nueva Generación. Juez niega suspensión definitiva a Hilda Lozoya Austin contra posible orden de aprehensión. Posible regreso de Enrique Insunza al Senado divide a los legisladores de Morena. Sheinbaum cuestiona forma en que se ha dirigido la UNAM desde hace años. Llama a reorientar los recursos. Es lo que se publica a través de la primera plana de La Jornada.
1: Estas fueron las primeras planas a nivel nacional. 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
0: En información a nivel local, suman 3 casos de gusano barrenador en seres humanos en el estado de Morelos. Mi compañera Silvia Lozano nos tiene los detalles.
2: Gracias, Ter Auditorio. Efectivamente, el titular de la Secretaría de Salud en Morelos, Mario Ocampo, reveló que suman 3 casos de gusano barrenador en humanos en la entidad, pero ya están estables. En conferencia de prensa, el funcionario estatal explicó que este gusano se da por falta de higiene en las heridas. Es muy impactante, insistió, pues, que hay ya 3 casos de este gusano barrenador en humanos, este último en un individuo de Azuchapan, 2 de Jutepec, pero ya están fuera de peligro, sin ningún riesgo. Puntualizó que los pacientes fueron adultos mayores con enfermedades crónico-degenerativas. Escuchemos lo que dijo en esta conferencia de prensa Mario Ocampo.
3: Comentarles primero que el gusano barrenador viene de una falta de cuidado y de higiene en heridas previas. El gusano barrenador viene a través de una mosca que viene a las heridas, principalmente de animales, y deja sus huevos, sus larvas, y es muy impactante. En los seres humanos es también, no puede llegar una mosca en la piel sana y depositar sus huevos porque no tienen cómo alimentarse. Es una herida previa, una herida descuidada, una herida no atendida de días. Ahí llega la mosca, deja sus larvas y empieza, y es algo impactante. Tenemos 3 casos en humanos de gusano barrenador este año. El último en el municipio de Azuchapan, una herida en un pie, que ya los 3 han sido atendidos. Los 3 están, no tienen ningún tipo de riesgo. Afortunadamente se detectó a tiempo.
2: Respecto a las mascotas o ganado, dijo que hacen un trabajo coordinado con la Secretaría de Desarrollo Agropecuario, pero desconoce la cifra en los animales. Hasta aquí mi reporte, Tere.
0: Muchísimas gracias por la información, es lo que se ha revelado por parte de las autoridades. Mientras tanto, llaman a evitar en menores el Coxsackie. El Hospital del Niño Morelense busca reforzar la higiene para prevenir enfermedades de mano, pie y boca en menores de 5 años. El virus Coxsackie se transmite mediante secreciones respiratorias, saliva, líquido de ampollas y material fecal de una persona infectada. No existe un tratamiento específico que elimine el virus. Se recomienda no automedicarse y consultar al pediatra para prevenir el contagio del virus Coxsackie, causante de la enfermedad de mano, pie y boca en niñas y niños menores de 5 años, la Secretaría de Salud y la Coordinación Estatal del IMSS Bienestar Morelos, a través del Hospital del Niño Morelense, llamaron a madres, padres y personas cuidadoras de menores de edad a mantener hábitos de higiene. Asimismo, se ha indicado que el virus del Coxsackie causa infecciones virales, como la enfermedad de mano, pie y boca, y también, entre otras, que afectan primordialmente a menores de 5 años y se transmite con facilidad. Es momento de hacer una pausa, ya regresamos.
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7: Los perros tienen 3 párpados en cada ojo para proteger y mantener lubricada la superficie de su córnea constantemente.
8: Dimitri Robotics presentó el prototipo de su nuevo robot humanoide Superman, que puede saltar hasta 2 metros de altura y correr más rápido que cualquier humano. de 1.75 metros. Sus piernas tienen una longitud de 85 centímetros y, según la demostración que hizo la compañía, es capaz de correr a una velocidad de 12.66 metros por segundo, equivalentes a 45 kilómetros por hora. Hasta ahora, estaría rompiendo récords humanos como el del velocista jamaiquino Usain Bolt, cuyo récord mundial es de 12.42 metros por segundo. De acuerdo con la empresa china, el nuevo robot humanoide aún tiene un amplio margen para mejoras significativas que podrían estar listas en 3 meses, casi el mismo tiempo que lleva en desarrollo este modelo. La compañía de robótica presentó su nuevo prototipo humanoide la misma semana en que salió a la bolsa de valores de China, y el precio de sus acciones creció más de 620% en solo unas horas. Soy Aide Rivera. 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
10: Un juez de distrito negó la suspensión definitiva a Gilda Susana Lozoya, hermana del exdirector de Pemex, Emilio Lozoya, contra cualquier orden de aprehensión o presentación que pudiera existir en su contra por su presunta participación en el delito de operaciones con recursos de procedencia ilícita. Autoridades de Sonora confirmaron el segundo caso de gusano barrenador del ganado en Yécora, en un predio cercano a la frontera con Chihuahua. A nivel nacional, Zacatecas suma 182 casos, Puebla 154 y Oaxaca 150. Mientras Baja California y Baja California Sur continúan sin ningún caso. La Asociación Civil Alto al Secuestro informó que durante el mes de julio de este año se registraron 84 casos de secuestro, lo que representa una disminución del 5.6% respecto al mes anterior. Asimismo, las víctimas de este delito pasaron de 158 en el sexto mes a 128.
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0: Continuamos con más de Noticias Morelos a través de Radio Fórmula 106.9 FM. Se ha revelado por parte de las autoridades de salud que se han registrado hasta el momento 21 casos de dengue. Son 21 casos de dengue, así lo informó la Secretaría de Salud, por lo que reforzará las medidas de prevención en las escuelas antes de regreso a clases. Mi compañera Silvia Lozano con todos los detalles.
2: Del auditorio, efectivamente, ante el próximo regreso a clases, la Secretaría de Salud en Morelos intensificará esta semana las acciones contra el mosquito transmisor del dengue, zika y chikungunya en las escuelas. En conferencia de prensa, el secretario de Salud, Mario Ocampo, reveló que suman 21 casos confirmados de dengue, 13 no graves, 8 con signos de alarma. Hasta el momento no se han reportado muertes. Precisó que 238 brigadistas de estos vectores, en coordinación con el personal de los ayuntamientos, recorrerán colonias de estos 14 ayuntamientos para orientar a la población y promover la limpieza de patios, azoteas y también eliminar criaderos en las escuelas. Escuchemos lo que dijo en esta conferencia de prensa Mario Campo.
3: ¿Cuántos moscos hay? ¿Cuántos de ellos ponen sus huevos? ¿Cuántos son viables? Y que nosotros nos damos cuenta en qué región se está produciendo más este mosco. Justamente por eso es que estamos seleccionando estos municipios, porque ahí es donde más producción hay de mosco y también los municipios donde más casos ha habido. Entonces, realmente el trabajo en las escuelas lo hacemos en coordinación con los municipios, porque el sector salud no nos alcanza el personal para hacerlo. También haremos nosotros en esta jornada intensa acciones en las escuelas en colaboración con los ayuntamientos, claro que sí, pero de manera dirigida en los municipios y en las escuelas donde se encuentran con mayor número.
2: Puntualizó que estas jornadas se realizarán en Cuernavaca, Jutepec, Jojutla, Zacatepec, Cuautla, Yautepec, Xochitepec, Temisco, Emiliano Zapata, Puente de Ixtla, Xosocotla, Azochiapan, Ayala y Yecapixtla, que son los municipios donde más casos de dengue se han registrado. Hasta aquí mi reporte, Tere.
0: Muchas gracias por la información. En más noticias, el municipio de Cuernavaca está exhortando a prevenir picaduras de alacrán con medidas sencillas de protección en el lugar. Durante esta temporada de calor y lluvias aumenta la presencia de alacranes en el periodo vacacional. cuidando. ¿Cuándo niñas y niños se pasan más tiempo en casa? La prevención es fundamental para poder reducir riesgos, con el objetivo de poder fortalecer la cultura de la prevención y proteger la salud de la población. El Ayuntamiento de Cuernavaca, a través de la Secretaría de Desarrollo Humano y Participación Social, hacen un llamado a las y los ciudadanos a adoptar unas medidas preventivas para reducir el riesgo de picaduras de alacrán, especialmente durante esta temporada de calor y lluvia. En esta época del año es común que los alacranes salgan de sus refugios en busca de alimento o nuevos espacios para poder resguardarse, por lo que pueden ingresar a las viviendas y representar un riesgo para las familias. Si bien la mayoría de las picaduras pueden atenderse de manera oportuna en niñas, niños pequeños, personas adultas mayores y quienes viven con enfermedades crónicas, pueden presentarse complicaciones que requieren atención médica inmediata. Por ello, la Dirección de Salud y Educación adscrita a la Secretaría ha recomendado mantener los hogares limpios y ordenados, evitar la acumulación de material donde estos animales suelen esconderse, como madera, cartón, piedras, tejas, escombro o artículos en desuso. Asimismo, se invita a sellar grietas en paredes, pisos y techos, instalar mosquiteros en puertas y ventanas y verificar que las coladeras cuenten con rejillas para impedir el ingreso de estos arácnidos. En caso de localizar un alacrán dentro de la vivienda, las autoridades municipales recomiendan no manipularlo directamente con las manos. Si las condiciones lo permiten, pueden retirarse utilizando una escoba, pinzas o un recipiente, siempre actuando con precaución para evitar algún accidente. De igual manera, se exhorta a la población a evitar prácticas que pongan en riesgo la salud, como aplicar remedios caseros, realizar cortes sobre la piel o intentar succionar el veneno, ya que estas acciones no son efectivas y pueden agravar la lesión. Mientras tanto, en más noticias y en otros temas, la CEPRAC fortalece la prevención social desde la infancia con el curso de verano Nuestros Pequeños Guardianes. Durante 3 semanas, la Secretaría de Protección y Auxilio Ciudadano, a través de la Dirección General de Prevención Social de la Violencia, llevó a cabo el curso de verano Nuestros Pequeños Guardianes, dirigido a niñas, niños, con el propósito de poder generar espacios de aprendizaje, convivencia y recreación, al tiempo de fortalecer conocimientos y habilidades relacionadas con la prevención, la cultura de paz y el autocuidado y la seguridad. Las actividades iniciaron desde el 27 de julio con la participación de aproximadamente 20 niñas y niños. A lo largo del curso se desarrollaron dinámicas orientadas al reconocimiento y manejo de emociones y la convivencia, el trabajo en equipo y la cultura de paz, además de actividades recreativas, deportivas y la creatividad. En materia de prevención y seguridad participaron el C4, la Policía Cibernética, Bomberos, Cruz Roja y Cipina, cuyos integrantes compartieron conocimientos sobre atención de emergencias, ciberseguridad, prevención de riesgos, derechos de las niñas y primeros auxilios. La cultura de paz, el respeto y la sana convivencia también se promovieron mediante actividades como Guardianes de la Paz, el Rally Coordina y Gana y el Club de Lectura. Con el cierre del curso de verano, la CEPRAC refrenda este compromiso con la prevención social desde la infancia, impulsando estrategias de proximidad que permiten acercar a niñas, niños, conocimientos y herramientas para identificar riesgos, actuar de manera segura y fortalecer una convivencia basada en el respeto y la cultura de paz. Mientras tanto, convoca la Coordinación Estatal de Protección Civil a morelenses a prepararse y participar en el segundo simulacro nacional. El 19 de septiembre a las 12 se pondrá en práctica los protocolos de actuación, evaluación y autoprotección ante el escenario hipotético de sismo. Protección Civil recomienda identificar con anticipación zonas de menor riesgo y rutas de evacuación y puntos de reunión en cada inmueble. La Coordinación Estatal de Protección Civil en Morelos convocó a la población, instituciones públicas y privadas, así como los distintos sectores de la sociedad, a participar en el segundo simulacro nacional 2026, que se realizará el próximo 19 de septiembre a las 12, como una oportunidad para poner en práctica conocimientos y capacidades de actuación ante un sismo. La actividad convocada por el Gobierno de México a través de la Coordinación Nacional de Protección Civil plantea un escenario hipotético de sismo de magnitud 7.7 con epicentro en el municipio de Tehuacán, Puebla. Su propósito es fortalecer la cultura de la prevención e identificar las medidas que deben de adoptarse antes, durante y después de un evento de esta naturaleza. Mientras tanto, en más noticias y en más información, avanza el gobierno de Morelos en el acompañamiento a productores para la certificación del mezcal morelense. Instituciones estatales y federales dan seguimiento al diagnóstico realizado en las cuatro regiones mezcaleras de la entidad. Se brindará orientación sobre trazabilidad del agave, movilización de hijuelos y también la norma oficial y procesos regulatorios. El siguiente paso será visitas a las unidades previamente analizadas. El gobierno del estado avanza en este acompañamiento a productoras y productores y destiladores para poder facilitar el cumplimiento de los procesos necesarios para la certificación de su mezcal y el aprovechamiento de la denominación de origen como parte de las acciones impulsadas por la administración de la gobernadora. Instituciones estatales y federales realizaron una reunión que de conclusiones sobre el diagnóstico desarrollado en las cuatro regiones mezcaleras de la entidad a fin de poder identificar avances y retos de esta ruta. Ante esto, para dar continuidad a este trabajo, la Secretaría de Desarrollo Económico y del Trabajo, en coordinación con la Secretaría de Desarrollo Agropecuario, la Comisión para la Protección contra Riesgos Sanitarios del Estado, la COPRICEM, la Secretaría de Medio Ambiente y Recursos Naturales y Escuelas de Campo de la Secretaría de Agricultura establecieron mecanismos de comunicación, seguimiento para poder orientar a productoras y productores destiladores. Mientras tanto, en más noticias y en más información, apuesta Morelos por la industria audiovisual con un fondo de 80 millones de pesos e incentivos a productores internacionales. La gobernadora Margarita González Arabia presentó el esquema ante 25 productores de Estados Unidos y Canadá. El secretario de Economía del Gobierno de México, Marcelo Ebrard, destacó que Morelos fue la primera entidad en sumarse a la política nacional para este sector. El Estado reforma su ley de filmaciones y crea un fideicomiso permanente con una base de 80 millones de pesos para poder atraer producciones y generar actividades económicas locales. Presentó ante 25 productores de Estados Unidos y Canadá las ventajas, locaciones y capacidades de Morelos para poder recibir nuevos proyectos audiovisuales. Morelos avanza en la construcción de una nueva vocación económica vinculada con la industria audiovisual a partir de esta estrategia que contempla incentivos financieros, una nueva regulación para filmaciones y un fideicomiso permanente con base de 80 millones de pesos. Mientras tanto, en otros temas y en más noticias, se dio a conocer por parte de Daniel Martínez Terrazas, quien ha solicitado al comité, ha solicitado licencia al Comité Estatal del PAN. Daniel Martínez Terrazas informó a la militancia del Partido Acción Nacional que ha solicitado licencia de la presidencia estatal del Consejo Nacional Estatal del 21 de agosto al 28 de septiembre con el propósito de poder participar en el proceso abierto con el Comité Ejecutivo Nacional para la Coordinación de la Capital en Defensa de la Patria, la Libertad y la Familia. En su mensaje, Martínez Terrazas agradeció a las y los integrantes del Comité Estatal por permitirle esta licencia, reconociendo el respaldo y la confianza que le brindan en este nuevo paso.
11: Hola, familia panista, buenas tardes. Los saludo con gusto, Daniel Martínez Terrazas. Para hacerles un comunicado muy importante a todos los militantes de nuestro querido Partido Acción Nacional. A partir del día 21 de agosto hasta el día 28 de septiembre, he tomado la decisión de pedir licencia al cargo del presidente del Comité Directivo Estatal en nuestro querido estado de Morelos, del Partido Acción Nacional. Esto con asumir una causa muy importante. El Comité Ejecutivo Nacional abrió una convocatoria para todos los estados del país y las capitales del país para asumir una defensa muy importante a la patria, a la familia y a la libertad.
0: El tiempo se nos terminó. Gracias por habernos acompañado en Noticias Morelos. Yo soy Tere Flores, en nombre de la directora, la maestra Claudia Cervantes, y de todos los que integran Noticias Morelos, le doy las gracias. Que tenga usted excelente martes y recuerde que todavía hoy tenemos una cita en punto de las 3 de la tarde y mañana a las 6 de la mañana.
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0: ¿Qué tal? Bienvenidos. Son las 7 de la mañana. Es martes 25 de agosto del año 2026. Soy Azucena Uresti y estas son las noticias. El gobierno de Estados Unidos emitió una alerta de seguridad para este martes y suspendió tanto los viajes de su personal administrativo como las actividades de su gobierno en Mexicali, Baja California, debido a información sobre una posible amenaza. Sin especificar de qué tipo, contra quién, en qué punto de la ciudad podría ocurrir ni quién estaría detrás, la Embajada y Consulados de Estados Unidos en México pidieron a sus ciudadanos evitar los edificios gubernamentales durante todo el día. Además, en caso de algún incidente, pidió buscar refugio, informar a familiares y amigos sobre su situación y paradero, además de seguir las indicaciones de las autoridades mexicanas, monitorar los medios de comunicación y mantenerse al tanto a su entorno. La gobernadora Marina del Pilar informó que su administración mantiene activos operativos de seguridad en la ciudad, coordinados con autoridades de los tres órdenes de gobierno. En X dijo también que las acciones de prevención, patrullaje y vigilancia continúan de manera permanente para proteger a las familias y que ante cualquier emergencia se debe llamar al 911. El Congreso de Sinaloa convocó hoy dos sesiones para designar a un gobernador o gobernadora interina tras la segunda solicitud de licencia de Rubén Rocha Moya, quien el sábado volvió a separarse del cargo después de haber regresado tras más de tres meses ausente de la gubernatura, decisión que fue reprobada casi de manera unánime por el gobierno y los integrantes de su partido, de Morena. A las 7:30 de la mañana de hoy, la Comisión de Puntos Constitucionales y Gobernación deberá definir una terna, de la cual no se conocen aún los nombres, y presentarla al Pleno para una segunda sesión a las 8 de la mañana, donde los diputados votarán el nombramiento. Si consigue los votos necesarios, la persona electa rendirá protesta de inmediato como gobernador interino del Ejecutivo Estatal. Ayer cientos de manifestantes protestaron en Palacio de Gobierno en Sinaloa para demandar a los legisladores definir un perfil no solamente idóneo y capaz para ocupar la gubernatura, sino que sea completamente ajeno a Rocha Moya y que este deje definitivamente el cargo. El activista y chef Miguel Taniyama advirtió que en caso contrario van a radicalizar las protestas.
1: Volver a esperar que ellos vuelvan a poner una persona o la misma Geraldine en su inefectividad, en su palemadrismo y en su cero empatía con los ciudadanos, no podemos permitirlo.
2: ¿Y qué va a pasar, perdón, si el Congreso designa alguien de la misma línea de
1: seguir y levantar la voz y la protesta?
2: ¿Van a radicalizar las acciones?
1: Totalmente. La marcha del día 13 será.
0: La presidenta de la Coparmex, Marta Reyes, invitó a los ciudadanos a sumarse a la exigencia, pues dijo Morena está peleando el poder. Además, demandó a la Fiscalía General de la República actuar para poder proceder contra el morenista.
3: Un riesgo de que vuelva cuando le pegue la gana, a la hora que le pegue la gana, y sin importarle los sentimientos de los sinaloenses. Necesitamos nosotros que realmente el gobierno federal y la Fiscalía General de la República realmente hagan un juicio, soliciten un juicio de improcedencia para que siga realmente el proceso de juicio y si es culpable o no, pues que lo juzguen ellos.
4: ¿Exigirían juicio político?
3: Claro, porque si no, va a venir, mañana se le pega otra vez y viene. Nosotros sinaloenses necesitamos estabilidad, no intereses personales de voy y vengo.
0: El Consejo Sinaloense de Empresarios publicó un comunicado en donde afirmó que Sinaloa ha llegado a un punto de inflexión, por lo que llamó al Congreso a evitar improvisaciones y ejercer con responsabilidad y altura de miras la facultad que le corresponde, definiendo un gobierno competente y calificado para recuperar la seguridad, la gobernabilidad, la confianza y las condiciones para reactivar la economía y el empleo. Por su parte, en un comunicado, el presidente de la Concanaco Servitur, Octavio de la Torre, hizo un llamado a la unidad institucional para garantizar la gobernabilidad, la seguridad y la paz en Sinaloa. El líder empresarial señaló también que la situación exige altura de miras, responsabilidad y estricto respeto al Estado de Derecho, además de establecer como prioridad la protección de las familias, mantener el orden constitucional, garantizar la seguridad en las calles y proteger los negocios. El coordinador del PAN en el Senado, Ricardo Anaya, consideró insuficiente la licencia solicitada por Rocha Moya y exigió su detención y extradición a los Estados Unidos.
5: Exigimos dos cosas. Primero, Rocha tiene que enfrentar la justicia. Rocha debe ser detenido y debe ser extraditado. Y segundo, y esto es muy importante, tiene que haber consecuencias en el Estado. Lo que nosotros planteamos es muy concreto, desaparición de poderes en el estado de Sinaloa. Ya está presentada la solicitud, porque recuerden ustedes que no solamente está viciada por la intervención del narco, la elección de Rocha Moya, también está viciada la elección del Congreso y del propio Poder Judicial.
0: Compañeros de partido y aliados del senador Enrique Insunza le pidieron no regresar al Congreso y afrontar sin fuero los señalamientos que también pesan sobre él por posibles vínculos con el crimen organizado. El diputado Arturo Ávila señaló que sería un error que Insunza retome sus actividades.
6: La mejor forma de someterse al escrutinio de la justicia es sin fuero constitucional. Lo creo, ¿eh? Lo he dicho aquí. No es la primera vez que lo digo, pero esa es una opinión personal. ¿Qué opino yo? Que es un error y que sería una imprudencia.
0: Por su parte, el coordinador de los diputados del PT, Reginaldo Sandoval, señaló que el caso perjudica la imagen del oficialismo y recomendó a Insunza que si quiere ayudar, enfrente la justicia.
7: Bueno, Insunza, no sé, ya está grandecito y es un abogado, debe resolver personalmente si quiere ayudar al movimiento y al tema de enfrentar la justicia, si tiene algo que ver, y bueno, pues que asuma su responsabilidad. Bueno, lógico es que sí nos perjudica todo este asunto, porque acuérdense que al final estamos frente a una disputa, una guerra de percepciones.
0: Mientras, otro de los morenistas mencionados, pero en la carpeta de huachicol fiscal junto con Andy López Beltrán, el senador Adán Augusto López, se negó de nuevo a dar su punto de vista.
8: A pesar de estos señalamientos,
9: ¿la derrocha cómo lo vio?
0: Por cierto, el coordinador del PRI en el Senado, Manuel Añorbe, pidió investigar los señalamientos del director de la DEA sobre la presunta colaboración de funcionarios mexicanos de alto nivel con organizaciones criminales. Esto dijo ayer Terry Cole y esto dijo Manuel Añorbe.
10: Bajo la reciente acusación que fue revelada, se ve corrupción gubernamental en México con funcionarios de alto nivel que trabajan directamente con los cárteles. Hace dos semanas pusimos bajo aviso a esos mismos funcionarios gubernamentales que actualmente trabajan con el CJNG. Este es un enfoque de manos a la obra para proteger a nuestros ciudadanos estadounidenses.
11: México no necesita lecciones de moral. Necesita que rompan de una vez su pacto con el crimen organizado y lleven ante la justicia a los narcopolíticos señalados por el Departamento de Estado de los Estados Unidos. El gobierno federal tiene que explicar, investigar y actuar. No puede seguir administrando silencios.
0: Tras 8 horas de audiencia, Fausto Corrales Rodríguez, testigo clave en el secuestro del Mayo Zambada y el asesinato de Héctor Melesio Cuen, fue vinculado a proceso por encubrimiento y falsedad de declaraciones. El juez que lleva el caso le ratificó la prisión preventiva en el altiplano y dictó 3 meses de investigación complementaria. Fue localizado en una fosa clandestina el cuerpo de Carlos Alberto Beltrán, exoficial mayor del Ayuntamiento de Los Cabos y exasesor político de Rubén Rocha Moya. Beltrán Olmeda había sido reportado como desaparecido el 6 de junio en Culiacán, apenas 12 días de haber renunciado a la oficialía mayor en Los Cabos, alegando motivos personales. Fue entre 2021 y 2022 cuando se desempeñó como asesor político de Rubén Rocha Moya, además de otros funcionarios sinaloenses como Margot Urrea en Abolato y Gerardo Vargas en Ahome. Ricardo Verduzco Bernal, exdirector del Instituto del Deporte de Guasave y ex colaborador del Instituto Sinaloense del Deporte, fue detenido por agentes del FBI en Utah, en Estados Unidos, en posesión de 111 mil pastillas de fentanilo. Mañana será su audiencia, donde se darán detalles de la operación montada el 12 de agosto para la captura, donde policías se hicieron pasar por compradores para dar con su ubicación en un hotel donde permanecía con visa de turista. Ayer se reportaron en México 36 asesinatos. Los estados con más ejecuciones fueron Baja California, Jalisco y Oaxaca con 3, además de Chihuahua y el Estado de México con 2 homicidios cada uno. La dirigencia nacional de Morena dará a conocer hoy quiénes encabezarán las candidaturas, bueno, les llaman coordinaciones estatales de la defensa de la transformación y la soberanía nacional, en Aguascalientes, Campeche y Colima. La presentación se realizará a las 10:30 de la mañana en el World Trade Center, encabezada por la presidenta de Morena, Arianna Montiel, y la presidenta de la Comisión de Elecciones, Itlali Hernández. Durante el periodo de inscripción, Morena recibió registros presenciales y también en línea, pero no hizo pública la relación completa de quienes participaron mediante esta modalidad. Los esfuerzos dan resultados, así destacó el embajador de Estados Unidos en México, Ronald Johnson, la reanudación paulatina de exportación de ganado mexicano hacia la Unión Americana, la cual había sido pausada desde mayo del 2025 como parte de las medidas para combatir la propagación del gusano barrenador. Apoyo Estados Unidos a la importación. Estados Unidos reanuda la importación de ganado por este brote de gusano barrenador. El Departamento de Agricultura estadounidense precisó que la reapertura será gradual, comenzando por los estados Chihuahua y Sonora, desde donde ayer cruzaron 79 cabezas por Douglas, Arizona.
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0: Bueno, en el puente de la Concordia en Iztapalapa nos están reportando la volcadura de un camión. Vamos a poner estas imágenes para, si usted piensa circular en los próximos minutos por esta zona, que extreme precauciones. Es la misma zona, recordará, donde explotó la pipa por esta falta de peralte, que señalaron el conductor por exceso de velocidad, donde murieron varias personas. Aquellas imágenes dantescas que vimos hace algunos meses. Bueno, pues hay una situación nuevamente ahí, no de peligro, en el sentido de que no hay una explosión, solamente están ahí pues los elementos de auxilio y se está dirigiendo el tráfico en el puente La Concordia. Si usted va a salir por esta zona, pues que extreme precauciones. De esto y más, le estaremos informando. Si nos acompaña después, le agradeciendo como siempre la amabilidad de su compañía. Gracias, bienvenidos y muy buenos días.
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0: Son las 7 de la mañana con 15 minutos. Bueno, pues claro que vamos a Sinaloa Ayer recordará que hablamos con varios actores políticos, varios activistas, respecto a lo que estaba sucediendo en el Congreso. Se llamó una sesión extraordinaria ayer para nombrar al gobernador o gobernadora interinos después de que Rubén Rocha Moya, pues muy valiente, regresó a la gubernatura después de casi 3 meses más de haber solicitado licencia a su cargo por los señalamientos que hace Estados Unidos contra él y otros 9 colaboradores y excolaboradores por tener vínculos con el cártel de Sinaloa. Esos son los señalamientos que hace el gobierno de los Estados Unidos contra el gobernador con licencia. Pues se le vino todo Morena en contra, todo, hasta los que le habían apoyado, por supuesto la presidenta Claudia Sheinbaum, parte de su gabinete, gobernadores, legisladores, y no le quedó de otra más que echarse para atrás. Ayer pues no terminaban de ponerse de acuerdo porque pues evidentemente se están arrebatando el poder los morenistas, y la instrucción que dio ayer la presidenta fue que se pusiera un perfil competente y que resolviera la situación mientras llegan las elecciones en 2027. Así que no acabaron ayer de ponerse de acuerdo y hoy están llamados de nuevo a la sesión extraordinaria para nombrar, teóricamente, ahora sí, a quién va a quedarse en lugar de Rocha Moya hasta el final del sexenio. Pero antes, ¿de qué se trata, Rocío Galván, allá en Baja California, esta alerta de seguridad que emitió ayer Estados Unidos para sus ciudadanos? Amenaza, dice, del 25 de agosto en Mexicali. Rocío, ¿cómo estás? Buenos días.
1: Buenos días, Azucena, igual a tu audiencia y a tu equipo. El consulado de Estados Unidos emitió esta alerta que mencionas ayer a las 9 de la noche, hora local, para todos los ciudadanos de su país que residan o visiten Mexicali ante lo que parece ser una amenaza identificada por las mismas autoridades estadounidenses. Decirte que precisaron una serie de medidas a seguir para los residentes de esta frontera, enfocando la instrucción de que no visiten las oficinas gubernamentales mexicanas. El mensaje no precisa detalles del origen de la amenaza o datos sobre el tipo de incidente que pudiera generarse, pero dijeron representa una situación de alto riesgo. Y las medidas son específicas, Azucena: evitar los edificios gubernamentales, buscar refugio en caso de incidente, informar a amigos y familiares sobre su seguridad y monitorear los medios de comunicación locales para obtener actualizaciones. Se desconocen los detalles de la amenaza, pero bueno, a partir de esto, las autoridades bajacalifornianas también implementaron un operativo especial de seguridad en todas las áreas que intervienen en Baja California, patrullaje, y bueno, notamos aquí en Tijuana, Azucena, que está rodeado todo el edificio de la Fiscalía General de la República. ¿Ah, hay sí? Una gran cantidad de patrullas, sí. No sabemos si tiene relación, si es alguien que detuvieron, porque pues tú sabes que no fluye la información como nosotros quisiéramos, pero este operativo especial del gobierno de Baja California se dio a conocer en un escueto comunicado de prensa. Ajá. Pero no hacen referencia a la alerta del gobierno de Estados Unidos. El secretario de Seguridad, Laureano Carrillo, dijo que hay una estrecha colaboración entre todas las dependencias y que se mantienen y reforzarán los protocolos de seguridad. Hay patrullaje, vigilancia, activos desde anoche, ajá, especiales, y se presume, esto es una presunción, Azucena, que también se comenta en redes sociales, sí, que esto se genera a raíz de amenazas del grupo delictivo de los rusos, sí, que como tú sabes ha sido pues muy golpeado durante las últimas semanas.
0: Sí, de hecho,
1: tanto con detenciones como con decomisos de armas y drogas.
0: Correcto, de hecho apenas Rocío Galván, el jueves, el secretario Omar García Harfuch informó sobre el decomiso ahí en Mexicali de 120 kilos de pastillas de fentanilo, más de 4 millones de dosis, armas de fuego, vehículos, en un inmueble vinculado justamente con este grupo delictivo conocido como Los Rusos. Esta podría ser una posibilidad, pero no hay nada, sí, confirmado.
1: No hay nada confirmado, y te comento que esta madrugada pues se rodeó el edificio de la Fiscalía General de la República en Tijuana, uh-huh, donde no sabemos si tiene relación o es un asunto ajeno a esto, pero bueno, yo te pongo en ese contexto.
0: Bien, la gobernadora Marina del Pilar, casi a la medianoche, puso un mensaje en su cuenta de X, en sus redes sociales, que mantienen los operativos de seguridad en Mexicali, que las acciones de prevención están de manera permanente y que ante cualquier emergencia llamar al 911. Bueno, pues eso y nada es nada, ¿no? Porque pues no se da información en realidad sobre qué precauciones tendríamos que tomar los ciudadanos, o tendrían que tomar los ciudadanos en Mexicali, tal como lo recomendó la embajada estadounidense en México a sus ciudadanos.
1: Rocío. Sí, de hecho lo que sí, en el escueto comunicado de prensa que te digo que manejó el gobierno del estado, también se pide a los residentes de Mexicali que no vayan a los edificios de gobierno. Lo que no se dice es si a los empleados no los dijeron que no fueran hoy a trabajar, no sé, pero por lo pronto también están diciendo que no vayan a los edificios de gobierno.
0: Bueno, pues vamos a ver, allá son las 6:20 de la mañana, Rocío.
1: Así es, bueno, 6:20.
0: Vamos a ver al ratito cómo avanzan las cosas. Por lo pronto, bueno, pues ha generado desde luego preocupación ahí en Baja California esta situación. Se habla de muchos escenarios, pero pues alarmó el comunicado que tan específico ha sido de Estados Unidos de decir el 25 de agosto hay amenazas de, pues, de atentados, ¿no? Entonces traten de o no vayan a edificios gubernamentales. A ver si al rato sale la gobernadora con algo más claro en este asunto, Rocío. Gracias.
1: Sí, estamos muy pendientes, a Susana.
0: Muchas
1: hasta
0: gracias,
1: luego.
0: Rocío Galván. Jorge González es diputado del PAN allá en Sinaloa, es integrante de la Comisión de Puntos Constitucionales y Gobernación. ¿Cómo estás, diputado? Gracias y buenos días.
2: Muy buenos días. ¿Cómo estás, Susana? Qué gusto saludarte en esta mañana. Te saludamos desde el caluroso Sinaloa.
0: Sí, saludos, hombre.
2: Saludos a todos y a todos, tu auditorio.
0: Caluroso en todos los sentidos, ¿no? Está hirviendo Sinaloa en el sentido.
2: Definitivamente.
0: La temperatura, por supuesto, la inseguridad, la desesperación ciudadana y la falta de gobernabilidad, Jorge. Tienen hoy finalmente reunión extraordinaria en el Congreso.
2: Así es, hoy tenemos la sesión, primeramente la sesión de la Comisión de Puntos Constitucionales y Gobernación, para leer el dictamen y en su caso ponerlo a discusión, aprobación o no, de la persona quien pudiese fungir como gobernador o gobernadora interina aquí en Sinaloa, para posteriormente en punto de las 8:00 a.m. llevar a cabo la sesión por parte del pleno y ahí que se genere la votación correspondiente.
0: ¿Definieron ya una terna o finalistas? ¿En qué quedaron ayer después del estira y afloja? Supongo dificilísimo.
2: Definitivamente es una situación que lo ha tenido Morena de manera muy secreta en sus manos, en sus filas, así como han acostumbrado ellos. Yo acudiré al llamado, a la convocatoria por parte de la Comisión de Puntos Constitucionales y Gobernación y adelantarte y decirte que nosotros, ya definitivamente no confiamos en el perfil que vaya a proponer Morena para este cargo, porque estamos seguros que sería extracto de Morena y sabemos perfectamente que Morena no ha sabido gobernar bien, no solamente en Sinaloa, sino en muchos estados del país. Las cifras son alarmantes y los reflejos son muy evidentes y el descontento por parte de Sinaloa es totalmente palpante. Sinaloa necesita certidumbre, necesita esperanza y nosotros eso exigiremos a la

0: ayer?
1: No, definitivamente, porque tu servidor no fue parte de las conversaciones, para efecto del consenso, insisto, es por ello que es evidente que vendrá desde una extracción morenista la figura.
0: Sí, no llamaron tampoco a los empresarios, a los activistas, a los ciudadanos para tomar un punto de vista y poder generar pues un gobierno interino de consenso y de pacificación tampoco.
1: Desconozco si lo habrán hecho, seguramente no. Ayer hubo una manifestación pública y evidente ahí en un gobierno del estado. Entonces yo creo que pues empresarios y personas de por acá no fueron llamados a este consenso o a ser escuchados para tales efectos.
0: Oye, Jorge, se habla de varios perfiles, uno de ellos en particular, Jesús Ibarra Ramos, a quien señalan de todos los otros como el único antirrochista, entre comillas, es diputado federal, cercano más bien a Mario Delgado. Si fuera esta la propuesta, ¿la aceptarían?
1: Nosotros definitivamente ya tenemos un acuerdo al interior del partido que lo que provenga de las filas. Mira, seamos sinceros, todo el aparato de Morena está en la concentración de la continuidad del poder. Entonces, todas las figuras que salieron a flote que pudieran ser están en ese mismo sentido. Entonces, yo creo que es la suerte que llevan estos perfiles y definitivamente no están para que sean avalados por parte de Acción Nacional.
0: ¿Qué van a hacer con Rubén Rocha Moya? Bueno, es que es difícil, ¿no? Tomar decisiones para la oposición. Ustedes tienen dos diputados apenas, ante 24 de Morena, que suma los 6 del Partido Verde, por ejemplo, es complicado actuar.
1: Sí, definitivamente muy complicado actuar. Lo que corresponde, pues lo harán las autoridades competentes en lo subsecuente, pero aquí lo que te digo que necesita Sinaloa urgentemente, pues esa oxigenación que tanto le hace falta, porque ya no solamente tenemos una crisis es económica de seguridad, sino también de situación política y de gobernabilidad.
0: Correcto. Ahora, juicio de procedencia, ¿qué es lo que van a proponer contra Rubén Rocha Moya, diputado?
1: Hasta el momento, Acción Nacional en el ámbito federal propuso la desaparición de poderes el 6 de mayo pasado, recuerdo, pero en lo local yo creo que ahorita estamos concentrados en precisamente que la sesión de hoy se dé conforme a lo que más les convenga a los sinaloenses.
0: Correcto. Entonces, en una hora más, aproximadamente, tiempo allá de Sinaloa, van a estar reunidos para conocer a quienes van a quién, de dónde va a salir el nombre de la próxima gobernadora o gobernador ante un perfil morenista. Definitivamente, los dos votos del PAN serán en contra.
1: Definitivamente.
0: Muy bien, pues al ratito te volvemos a molestar, diputado. Muchas gracias.
1: Saludos y gracias a ti,
0: Al
1: a todo tu
0: contrario,
1: auditorio.
0: gracias al diputado del PAN en Sinaloa, Jorge González. ¿Qué dijo Morena ayer? Pues básicamente estamos esperando que nos indiquen de la Ciudad de México el perfil, porque bueno, pues en este eterno pisoteo de la democracia, así está funcionando ahora ese estado. Regresamos.
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0: son las 7:30 y bueno, pues por supuesto, prácticamente todas las primeras planas de la prensa nacional hablan de Rubén Rocha Moya. Excelsior dice, la Fiscalía General de la República continúa investigando a Rocha Moya, citan hoy para designar a interino. Reforma trae información respecto a lo que sigue con Rocha Moya y cómo ha habido resistencia en el Congreso para nombrar al interino, lo que vamos a conocer supongo el día de hoy en una hora más o menos. Dice Reforma, resisten rochistas, pelean gubernatura, frenan sesión en el Congreso ante la falta de consenso, votan hoy sucesor y la presidenta Claudia Sheinbaum pide designar un interino capaz y honesto. Ricardo Beltrán es presidente de la Alianza Mexicana de Abogados ahí en Sinaloa y te agradezco mucho, Ricardo, hablar contigo esta mañana.
1: Muy buenos días, Azucena, estoy a sus órdenes.
0: Ayer estuvieron manifestándose en el Palacio de Gobierno con la exigencia de que se vaya definitivamente Rocha Moya y que quien venga a sustituirlo de aquí al 2027 pues sea un perfil que genere consenso y confianza entre los ciudadanos, Ricardo.
1: Mira, ya tenemos una manifestación permanente desde hace más cerca de 2 años por esta tragedia que estamos viviendo en Sinaloa, y ayer pues nos manifestamos porque ya días antes habíamos pegado el grito en el cielo por el retorno de Rubén Rocha Moya a la gubernatura, un personaje que el propio gobierno federal se encargó de inflar, los diputados, los senadores, toda la clase política de Morena lo infló, y desde que llegó la orden de detención con fines de extradición, pues ahí lo empezaron a proteger. Y la prueba es que duró varios días después de que llegó la orden de detención como gobernador y luego pidió licencia. Un personaje muy cuestionado, un personaje que se vinculó, se asoció y cogobernó con los poderes fácticos, y de eso era conocido por la propia autoridad federal. Entonces, él es el causante de toda la tragedia que tenemos nosotros, y obviamente esa tragedia que estamos viviendo fue auspiciada también por esos personajes que lo protegieron, por el propio gobierno federal.
0: Oye, y bueno, ¿cómo olvidar a Andrés Manuel López Obrador? ¿Cuántas veces hizo esta defensa en la conferencia en Palacio Nacional o en sus giras a Rocha Moya? Pues diciendo que no era como su hermano, sino que era su hermano. Andrés Manuel López Obrador, pues que está desaparecido, no sabemos nada de él. Él opina de otros países, como el caso de Venezuela o de Cuba, pero cuando en Sinaloa sus exgobernados tienen una crisis, él pues esconde la cabeza en la tierra. Mira, vamos a escuchar qué decía Andrés Manuel López Obrador sobre Rubén Rocha Moya.
2: Y no ayudó, pero a Rubén es como, no, es mi hermano. Nos conocemos, ya llovió, desde hace muchos años. Y vamos a seguir apoyando al pueblo de Sinaloa y vamos a seguir apoyando al gran gobernador que tienen, a Rubén Rocha, el maestro Rubén Rocha. Y nos vamos a seguir encontrando porque todavía voy a regresar a Sinaloa ahora en los próximos 3 meses, no, porque ya viene la veda electoral y no quiero que, como se dice en el béisbol, no quiero que me vayan a cepillar.
0: Bueno, esa es una de las tantas ocasiones que López defendía a Rocha, y fíjate con cuánta vehemencia, Ricardo. No es como mi hermano, es mi hermano, el maestro Rocha Moya, y lo conozco desde hace mucho. Pues qué interesante, ¿no? Qué interesante traer esas declaraciones hoy que estamos pasando por esto.
1: Pues era más que evidente esas expresiones muy genuinas del expresidente de la República, porque se vio en el descobijo que nos dio a los sinaloenses y en el cobijo que le dio al entonces gobernador Rubén Rocha Moya, no importándole todas las denuncias que existían, no importándole la percepción ciudadana que se reflejaba en que teníamos un gobernador que había pactado con el crimen organizado, que había hecho un compromiso con ellos y que cogobernaba con ellos. Es decir, le vendió el alma al diablo y con ella nos arrastró a así todos es. Los sinaloenses. Entonces, seguía también la presidenta de la República manifestando que lo apoyaba totalmente. Los propios diputados, no está solo, le gritaban. Entonces, retorna Rubén Rocha Moya con toda la crisis y tragedia que estamos viviendo en medio de ella, cuando deberíamos estar enfocados en resolver este asunto trágico que vive Sinaloa por la inseguridad, por la pérdida de empleos, por el colapso económico, por muchísimas cosas que tenemos cerca de 2 años padeciendo y que ahorita están enfocados en la situación política, en la crisis política que vive Sinaloa, y están descuidando lo que verdaderamente nos está afectando a nosotros, que es la inseguridad y la tragedia esta que inició hace casi 2 años. Fíjate qué incongruencia tan grande, que están enfocados todas las baterías enfocadas a ver a quién designan en sustitución de Rubén Rocha Moya, claro, mientras el pueblo de Sinaloa está llorando a sus muertos, mientras los trabajadores que perdieron su empleo están padeciéndose. Entonces, es mucha la situación trágica que vivimos para estar viviendo esta escena política que da vergüenza, nos da vergüenza a nosotros como sinaloenses y nos debe de dar vergüenza a todos los ciudadanos. El Congreso paralizado, esperando a recibir una orden, un Congreso autónomo, que del cual se apoderó Rubén Rocha Moya, por eso llegó a la gubernatura, por eso empezó cerca de 24 horas a hacer y deshacer y reunirse con todos los actores políticos, y lo recibieron como un mesiánico, así como se expresó López Obrador de él, que era casi su hermano, así le hacían las manifestaciones diputados y funcionarios del gobierno, claro, del estado.
0: Oye, Ricardo, ayer que tuvieron encerrón a los morenistas porque pues dicen la verdad así descaradamente que están esperando instrucciones de la Ciudad de México para designar a quien va a sustituir a Rocha Moya de aquí al 2027, pues entiendo que excluyeron a los partidos de oposición, tienen bien poquita representación, pero pues ni siquiera los invitaron a la discusión. ¿A ustedes les tomaron algún parecer? ¿Les pidieron que hicieran una propuesta? ¿Algo?
1: Nosotros solamente nos manifestamos. No ha habido ninguna propuesta, es más, ni acercamientos. Ven a la sociedad como sus enemigos, cuando la sociedad solo expresa, solo se manifiesta y solo propone. Pero ellos jamás se han acercado a los organismos que nos hemos concitado permanentemente para defender a Sinaloa. No, ni el gobierno del estado ni ninguna actor político se ha acercado para decirnos, oye, ¿quién desean ustedes que gobierne?
0: Qué pena,
1: nosotros,
0: ¿verdad?
1: Lo que les hemos propuesto, Azucena, es que no sea nadie que huela a Rubén Rocha Moya, porque ellos son el problema, no son la solución.
0: Oye, ¿alguno de los nombres que se barajan les suena bien?
1: Mira, desde luego, desde el momento en que todos están confabulados ahí en el mismo instituto político, que son parte del mismo instituto político, pues todos nos traen desconfianza. Habrá algunos personajes donde no tienen tanta liga con Rubén Rocha Moya, pero son muy fáciles de estar de un lado y después de estar de otro lado, ya lo vimos. Todos lo apoyaron en un inicio y todos le dieron la espalda. Todos dijeron que no tenía ninguna investigación, ahora dicen que sí tiene investigación.
0: Ajá, claro.
1: Nosotros lo denunciamos, Azucena, lo denunciamos el 17 de febrero, y esa denuncia, la 312 del 2026, pues ahí duerme el sueño de los justos.
0: Sí.
1: Hicimos la misma relatoría que hizo el gobierno de Estados Unidos. Pero, ¿qué es lo que ha sucedido? Pues siguen ellos actuando de manera ambigua, por eso lo inflaron tanto, y por eso tenemos este problema político, en igual de tener concitada a toda la gente para solucionar el problema de la inseguridad.
0: Ahora bien, que ahora se deslinden de Rubén Rocha Moya, pues no borra todo lo que pasó antes, ¿no? Aquí traigo otra, porque el principal responsable, pues es Andrés Manuel López Obrador. Luego Rubén Rocha Moya, todos los que le siguieron y todos los que lo solaparon. Aquí está otra vez López Obrador en otra de sus declaraciones con su hermano Rocha Moya.
2: Puedo decir del gobernador Rubén Rocha que es mi compañero,
3: hermano.
0: Bueno, que es mi compañero, mi hermano. ¿Dónde está Andrés Manuel López Obrador? ¿Por qué no lo mandan llamar a declarar? Como el caso del huachicol fiscal, hombre, en este expediente, en donde solo mandan llamar a declarar a los opositores o a quienes les sirven como chivos expiatorios. Y en ese caso, el huachicol fiscal, no tocan con el pétalo de una rosa ni a Andy López Beltrán ni a Dan Augusto López, ¿eh? O sea, que no se nos olvide que Dan Augusto López está señalado, está mencionado en el expediente.
1: Es como el tema, Azucena, de Fausto Corrales. Ajá. ¿Cómo con Fausto Corrales han utilizado todo el aparato, lo han publicitado tanto, cuando es una persona que solo acompañaba a Héctor Melesio Cuen Ojeda, porque era su responsabilidad como chofer? Uh-huh. Y ahora ya hasta lo están vinculando a proceso por los delitos de encubrimiento y falsedad en declaración. ¿Cómo no falsear declaración si tiene una pistola en la frente y su familia amenazada? ¿Cómo no encubrir si ellos prácticamente le hicieron el guión de ese montaje?
0: Así es.
1: Entonces, ¿y cómo todas las baterías están con este personaje cuando debieran de enfocarse quién fue el que ordenó ese montaje?
0: Claro, ¿y quién lo sostuvo después?
1: Así es, y claro, es que fue Rubén Rocha Moya. Ajá. E Enrique Insunza, bueno, que era su secretario general de gobierno. Entonces, nosotros estamos pugnando para que regrese la paz, la tranquilidad y la armonía a Sinaloa, y estamos pugnando para que no sea ningún rochista quien llegue al gobierno. Correcto. Que no esté tan vinculado al gobierno.
0: Hablamos con él. Si te parece al ratito, Ricardo, cuando tengamos un nombre.
1: Muy bien, claro que
0: perfecto,
1: sí.
0: Perfecto, gracias.
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7: El polémico regreso de Harry y Meghan. La decisión de los Sussex de regresar a vivir a Reino Unido con sus niños tiene varias aristas. En calidad de padre, no de rey, Charles está contento porque podrá convivir más con sus nietos Archie y Lilibet. El hermano mayor William, con la presión de que qué hará en algún momento cuando sea inevitable que se encuentre con su hermano. Aquí hay un punto importante: en la medida que Harry y Meghan mantengan un perfil bajo y vivan como cualquier familia, poco a poco podrán ir sanando la relación con la familia real, porque sus ataques hacia ellos fueron justo la razón de este distanciamiento. ¿Y qué dicen los británicos? Los números hablan. Harry tiene un 58% de desaprobación y Meghan lo supera con un 65%. Discreción es la llave del cambio y el reto, nada fácil para Harry y Meghan. 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
10: El Congreso de Sinaloa convocó para las 8:00 a la sesión extraordinaria en la que se prevé definir quién asumirá la gubernatura interina. El perfil propuesto debe ser votado por la mayoría absoluta, esto es, el 50% de los asistentes más uno. La jefa de gobierno, Clara Brugada, presentó el Pacto Digital de la CDMX, Alfabetización y Protección Digital para Niñas, Niños y Adolescentes, una iniciativa para abrir diálogo con los sectores involucrados hacia un marco regulatorio integral a fin de proteger los derechos de los menores en el entorno digital. Luego de que descendiera la capacidad de los embalses más grandes de Estados Unidos, los lagos Mead y Powell, el gobierno estadounidense realizó recortes de agua para proteger su red, medida que compromete el suministro para México, que se beneficia del río Colorado como parte del histórico Tratado de Aguas de 1944. Informó Amy Arriaga. 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
0: La Las 7:45. Bueno, pues efectivamente, ya hablábamos en el bloque pasado respecto a lo que la autoridad está tratando de hacer con Fausto Corrales Rodríguez, quien es este hombre, pues el único testigo vivo que tenemos identificado, testigo clave en el secuestro de Ismael El Mayo Zambada y en el asesinato de Héctor Melesio Cuen Ojeda. Fausto fue vinculado a proceso ayer por encubrimiento y falsedad de declaraciones. Esta diligencia comenzó a las 10 de la mañana, terminó eso de las 6 de la tarde, fue privada otra vez porque argumenta la autoridad que es por seguridad nacional, entonces no sabemos bien a bien qué es lo que pasa ahí dentro. Y bueno, pues vamos a ver qué sucede con este hombre que casualmente fue detenido en la Ciudad de México y 3-4 días después Rubén Rocha Moya se sintió con los arrestos para regresar a la gubernatura, lo que ya sabemos que le duró 34 horas top. Roberto Roque es columnista de la Organización Editorial Mexicana. Le agradezco mucho que pueda hablar con nosotros esta mañana. Roberto, ¿cómo estás? Buenos días.
3: Es un gusto saludarte.
0: Muchas gracias, Roberto.
3: Y a tu público tan importante.
0: Muchas gracias. A ver, tú tuviste acceso al expediente de Fausto Corrales. ¿Qué encontraste, Roberto, de lo que le hicieron decir, de lo que dijo después y de lo que sabemos hoy? ¿Qué encontraste, Roberto?
3: Mira, se trata de un personaje singular. No es un chofer, no es un empleado menor, es un hijo de un ex rector de la propia Universidad Autónoma de Sinaloa, Víctor Corrales Burgueño. Es un personaje que seguía cobrando en la universidad por sus servicios con Melesio Cuen, con Héctor Melesio Cuen, y lo acompaña al evento del 25 de julio de 2024, donde es secuestrado y luego trasladado a Estados Unidos Ismael Mayo Zambada. El reporte de él, que obra en el expediente de la Fiscalía, indica que Melesio Cuen intentó evitar la detención de Zambada. Creo que es un dato relevante, que intentó atravesarse, obstaculizar, digamos, esta detención que estaba siendo llevada por Joaquín Guzmán López, uno de los hijos de Chapo Guzmán.
0: Si ponemos el contexto, Roberto, perdóname que te interrumpa, ese día había una reunión que había llamado el Chapito, ¿no?
3: Oficialmente todos los que acudieron ahí acudieron con la idea de que habían sido convocados por el gobernador Rubén Rocha.
0: Por el gobernador Rubén Rocha Moya, entonces estaba ahí, pues llamaron a Héctor Melesio Cuen, llamaron al Chapito, al Mayo, y pues teóricamente iba a estar, no lo sabemos de cierto, el gobernador Rubén Rocha Moya. No sabemos si estuvo ahí o no, porque no ha sido categórico el desmentido, ni siquiera de los testigos. Bien, entonces estaban ahí los convocados, dice el Mayo que él llegó a la reunión, que pasó por uno de los cuartos, hace una descripción, y dice que él vio ahí a Héctor Melesio Cuen. Es ahí, acompañado de Fausto Corrales, lo sabemos. Es ahí donde al Mayo lo someten los chapitos en un cuarto, y teóricamente Héctor Melesio Cuen intentó evitar este secuestro y ahí le dispararon, es lo que dice Fausto.
3: Es correcto, Fausto dice que no estuvo todo el tiempo en esa habitación, que estuvo fuera de esa habitación, y que en algún momento escuchó disparos y que se abrió la puerta y vio a Melesio Cuen herido. Las heridas que reporta el informe de la Fiscalía dan cuenta de que le disparan a la altura de la rodilla por atrás, en una arteria que se extiende de la arteria femoral y que se desangra inmediatamente el personaje. El testimonio de él es que fue llevado a un vehículo, fue llevado a una clínica para atenderlo, y en la clínica falleció por el sangrado tan, tan intenso. Y a partir de ahí se hizo el montaje que todos conocemos ya, donde en el cadáver de Melesio Cuen había sido llevado a una gasolinera, se habría hecho un montaje de un presunto atentado, y luego regresó a la clínica misma, donde oficialmente se le declaró muerto.
0: Entonces, aquí leo parte de tu columna publicada en El Sol de México, Retrato Hereje, Rocha, el expediente que lo incrimina, dice: Corrales ha confirmado que condujo el vehículo en el que viajó Cuen Ojeda a la reunión del 25 de julio, la reunión que hablábamos, que derivó en el sometimiento y traslado clandestino de Zambada y la muerte de Cuen. En sus declaraciones, reveló que Cuen buscó impedir el secuestro de Zambada, que en el forcejeo fue herido y murió desangrado en la clínica de Culiacán. Entonces, digamos, la secuencia de los hechos sería, por supuesto, la reunión. Hieren a Héctor Melesio Cuen, se dan cuenta, pues digamos que por error, ¿no? Porque, bueno, hubo un forcejeo, etcétera, lo que sea. Lo hieren, se dan cuenta del error y entonces empieza este montaje. ¿Primero van a la gasolinera o primero van a la clínica?
3: Primero van a la clínica.
0: O sea, son dos ocasiones en las que van a la, clínica.
3: Sí, la segunda ocasión es ya para, como parte del montaje, para declararlo muerto después del supuesto atentado en la gasolinera. De esta reunión en una finca en las afueras de Culiacán, se produce esta herida, digamos, de Melesio Cuen, y van a la clínica para tratar de salvarle la vida, lo cual no lo pueden hacer. Y a partir de ahí hacen el montaje.
0: Hacen este montaje que pues puso al descubierto, digamos, Roberto Roch, la Fiscalía General de la República, a cargo entonces de Alejandro Hertz Manero, pero sin dar este detalle que tú estás dándonos ahora.
3: Sí, esta es parte de la esencia del tema, Susana. Hertz Manero habla varias veces con Corrales, con Fausto Corrales. También Ernestina Godoy habla varias veces. Estamos hablando de 2 años de diferencia, imagínate. Él sale del país, está en España. No está muy claro quién le paga ese viaje a España, pero está un lapso muy largo en España, más de un año.
0: Ajá.
3: En algún momento lo contacta la DEA, es otro elemento muy relevante, lo contacta en España la DEA y le pide ir a Nueva York para dar un testimonio. Él lo hace y da declaraciones o da un testimonio a la DEA. Luego regresa a México y está aquí en casa de amigos y eventualmente lo vuelve a llamar la fiscalía. Él asume que forma parte ya de una calidad de testigo, pero en ese momento lo detiene. Nosotros hemos hablado otra vez de un amigo común con Fausto Corrales, que lo describe como un hombre joven, digamos, y con un hombre aterrado, porque está claro. En medio de las patas de caballos, imagínate tú de qué tamaño.
0: Así es, se menciona incluso, bueno, pues que en Culiacán, Sinaloa, tú sabes, en Sinaloa, pues todo el mundo se conoce, ¿no? Uh-huh. Los niños, pues crecieron y a lo mejor fueron a la misma escuela que los Chapitos o que los Mayitos. Hace mucho que no hay una línea divisoria, ¿no? Entre la sociedad y el crimen organizado. Entonces, pues se dice incluso que Fausto Corrales conocía a los Chapitos y que estos dijeron, bueno, pues déjenlo ir. Porque una de las preguntas que no tiene respuesta es, pues el montaje lo pudieron haber armado de otra forma. Llama la atención que Fausto Corrales sea el único testigo vivo e identificado de esta reunión, Roberto.
3: ¿A quién han podido contactar? Él reporta en su testimonio ante la fiscalía que cuando llegó a esta finca había decenas de personas en los alrededores.
0: Sí.
3: Sea cuidando a uno, sea cuidando a otro, pero él dice había decenas de personas armadas. Evidentemente hay muchos testigos. En su testimonio ante la fiscalía dice reiteradamente, pregúntenle a Joaquín, se refiere a Joaquín Guzmán López.
0: Uh-huh.
3: Como tú dices, seguramente se conocían de mucho tiempo antes. Lo que dice el Mayo Zambada es que él acudió a esta reunión para intermediar, digamos, ¿no? Para conciliar la pugna que traían desde mucho tiempo antes el gobernador y Melesio Cuen, que se había prolongado mucho tiempo. El origen de esta pugna es la propia universidad, como sabemos. Rubén Rocha fue el rector, también Melesio Cuen. Ambos en su momento se apropiaron de la universidad, dispusieron de sus recursos. Fueron rivales, después Rubén Rocha invitó a Melesio Cuen brevemente en el arranque de su gobierno a ser funcionario, se volvieron a pelear y en esa condición estaban cuando se da esta reunión.
0: Oye, Roberto Roch, columnista de Organización Editorial Mexicana, ¿hay alguna parte de este expediente al que tuviste acceso en donde Fausto hable de Rubén Rocha Moya? O sea, ¿estaba, no lo vio? ¿Algo que nos indique qué pasó con el gobernador ese día?
3: Él dice que escuchó a Melesio Cuen decir que había sido convocado por Rubén Rocha Moya para esa reunión. Melesio Cuen fue a esa reunión convencido de que ahí iba a estar Rubén Rocha Moya.
0: Uh-huh.
3: Pero dice, no lo vi yo nunca a Rubén Rocha Moya.
0: Uh-huh.
3: Hay una frase de él, dice, igual estaba ahí, pero yo nunca lo vi.
0: Bien, bueno, pues Roberto, vamos a ver en qué termina, porque este es el final de todo un entramado político criminal y no es muy importante ver qué pasó con Héctor Melesio Cuen, cómo fue operado este montaje, quién lo publicó y lo respaldó, pero también hay que irnos más atrás. Había una reunión con el gobernador de Sinaloa, con el rector de la universidad, es decir, con personajes políticos de altísimo nivel y criminales de primer nivel. Esto tampoco es normal, Roberto, o no, o tal vez sí es normal, pero no es esperable.
3: A lo mejor
0: correcto.
3: Es normal en Sinaloa, ¿verdad? Sí, habla de un ecosistema donde conviven, como tú dices perfectamente, todos ellos, todos ellos, que conocían a Mayo Zambada, que conocían a los hijos del Chapo. Habla de un contacto permanente entre ellos, una relación muy cercana.
0: Bueno, pues muchas gracias por compartir esto, Roberto. ¿Dirías que el hallazgo más importante, una vez que tuviste acceso a este expediente, respecto a Fausto Corrales, cuál es?
3: Mira, yo creo que son dos, uno como consecuencia. El primero, da más detalles sobre la muerte de Héctor Melesio Cuen, que revela que se intentó poner al secuestro de Zambada, lo cual da cuenta de una cercanía muy importante, que subraya las evidencias del montaje. Sí. Y desde el punto de vista Azucena, es una de las cosas que provoca, tal vez la más importante, que provoca el regreso atropellado y sin consultar de Rubén Rocha Moya a la gubernatura, con las consecuencias que estamos viendo ahorita.
0: A ver, ¿me cuentas ahora después del corte, pues cuál es tu hipótesis respecto a esto?
3: De acuerdo.
0: Perfecto, regresamos contigo, Roberto. El resumen, por supuesto, de la información.
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11: Ante la vinculación a proceso que dictó la juez de control de la quinta sala en contra de Carla Herrera Castañeda, síndica municipal de Yautepec, quien permanecerá en prisión preventiva durante los siguientes 2 meses, el ayuntamiento de Yautepec dio a conocer que en consecuencia, y como lo establece la ley orgánica municipal del estado de Morelos, se iniciará el proceso administrativo para que su suplente Nancy Juárez asuma el cargo de manera temporal para mantener la funcionalidad del cabildo y el ayuntamiento.
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1: Continuamos con Ciro Gómez Leyva por la mañana.

0: 8 de la mañana, saludamos a las personas que a partir de este momento se suman a nuestro programa a través de Telefórmula y a quienes desde hace una hora han estado con nosotros, nos han acompañado. Muchas gracias por Radio Fórmula, por la página de radiofórmula.com.mx, quienes también nos han acompañado a través de nuestras redes sociales, desde luego a quienes nos siguen en todo el mundo, en todas las ciudades del mundo a través de YouTube. A todos ellos, de nueva cuenta, muy buenos días. Deyanira, buen día.
1: Buenos días, Ciro. Vamos con un resumen de la información. El Congreso de Sinaloa citó nuevamente a las 9 de la mañana, hora del Centro de México, para definir quién será el nuevo gobernador sustituto del estado. En estos momentos, las comisiones de puntos constitucionales y gobernación se encuentran reunidas para elaborar el dictamen con la propuesta de los posibles nombres para ocupar el cargo, que en unos momentos será presentado al pleno y aceptado por la mayoría morenista. En torno a la información sobre vuelos privados, en su momento tuve que realizar viajes de servicio privado y que por supuesto jamás fueron solventados con dinero público. El número de viajes que se manejan no es real. Significaría estar de vacaciones un año completo. Sería imposible, aseguró en sus redes sociales la gobernadora de Quintana Roo, Mara Lezama. Según información del periódico Reforma, la gobernadora y su familia acumulan 283 entradas y salidas de México desde 2018 hasta 2025 en vuelos privados. Ayer fueron asesinadas 36 personas en México, de acuerdo con cifras preliminares publicadas esta madrugada por la Secretaría de Seguridad y Protección Ciudadana. Los estados más violentos fueron Baja California, Jalisco y Oaxaca, donde se registraron 3 homicidios dolosos en cada uno. Y en estos momentos el dólar interbancario se cotiza en 16 pesos con 94 centavos.
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0: Lourdes.
3: Si lo decíamos hace unos minutos que Morena va a presentar, leo el cargo correcto, a los coordinadores y a las coordinadoras estatales de la defensa de la transformación y la soberanía nacional de Aguascalientes, Campeche y Colima. Nuestra compañera Michelle Rivera, corresponsal de Fórmula en Sonora, publicó en su cuenta de X los nombres que va a presentar Morena. Dice, la dirigencia nacional de Morena presentará sus primeros perfiles para las gubernaturas Nora Rubalcaba de Aguascalientes, Rosy Vallardo de Colima y Pablo Gutiérrez de Campeche. Es lo que dice Michelle Rivera.
0: Pablo Gutiérrez en Campeche, y yo sí le creo a Michelle. Lo de Nora Rubalcaba en Aguascalientes, digamos que estaba cantado. Ella fue la candidata hace 5 años, perdió contra Tere Jiménez. Digamos que tiene toda una lógica de que ella sea la candidata en Aguascalientes. En Campeche, nos dices que es...
3: En Rosy Vallardo, en Colima. Campeche, sí, Rosy Vallardo.
0: Rosy Vallardo en Colima.
3: En Colima y Pablo Gutiérrez en Campeche.
0: Pablo Gutiérrez en Campeche. Bueno, a ver si podemos ir a Campeche con nuestros compañeros y preguntarles sobre Pablo Gutiérrez un poco más adelante. Por lo pronto, pausa, Lourdes.
3: Nos vamos a pausa y regresamos, Ciro. Escríbanos a nuestras redes sociales, @CiroGomezL, en nuestra cuenta de X, Ciro Gómez Leiva Oficial, es nuestro canal de YouTube, Ciro Gómez Leiva en Facebook, Instagram y Threads, y Radio Fórmula en Facebook. Pausa y regresamos.
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19: Continuamos con Ciro Gómez Leyva por la mañana.
0: 8:09, antes de continuar, Iñaki, con este tema de los vuelos privados de la gobernadora de Quintana Roo, Mara Lezama. Nos escribe una persona que pues, de las que viajan en aviones privados, y te dice que deberíamos hacer una precisión. Dice que el avión en el que habría volado es un Hawker, así como de halcón, Hawker, que es un jet, porque el King Air no es un jet, sino un avión turboprop de hélice, como el que se usó para extraer al Mayo. El último que puso Iñaki como modelo XA, CGL... Eso no es un modelo, es una clave de identificación, el equivalente a las placas de un coche. Bueno, como sea, vamos a hacer esas precisiones, pero podemos ver, de cualquier forma, donde no hay dudas en lo que, a lo mejor estamos equivocados en los modelos y demás. Sí. ¿Tú sueles volar en aviones privados?
20: Nunca, ¿sí? Eso te iba a decir, Ciro.
0: Yo
20: que nunca,
0: tampoco, entonces nunca estamos, he hecho. Ahora sí que le estamos entendiendo. No, eso no justifica una impresión, pero bueno, las vamos a corregir. Independientemente de eso, Ahí van de nueva cuenta. ¿Cuánto cuesta un vuelo redondo Cancún-Orlando, Orlando-Cancún?
1: Sí, a ver, lo que hicimos fue
0: en cuatro sacar modelos, en cuatro empresas distintas.
1: En cuatro empresas distintas, elegir la opción más económica para saber mínimo cuánto te cuesta viajar en un vuelo privado, Cancún-Orlando, Orlando-Cancún. Un vuelo redondo. Y decíamos que en promedio, considerando estas cuatro opciones, las cuatro más económicas que encontramos en empresas distintas, en promedio este vuelo Cancún-Orlando, Orlando-Cancún cuesta $24,000. $24,000 viajar Cancún-Orlando, Orlando-Cancún.
0: Y ahí están las cuatro empresas consultadas, Global Charter, JetOne, JetBay y FlyMex.
1: Así es.
0: Promedio, $24,000 por 4 horas en el aire.
1: Y siendo estas en el aire las opciones más económicas.
0: 2 de ida, 2 de regreso. Ahora, es un promedio. Luego, decías, tienes más información.
1: Vamos a revisar las cotizaciones que hicimos para el vuelo privado Cancún-Vail. Nos ahorramos, si quieres, los modelos para no cometer imprecisiones. Pero veamos cuánto cuesta la opción más económica.
0: Bastante más lejos.
1: Sí, es más o menos.
0: Está en el centro de Estados Unidos, montañas rocallosas, ven.
1: En fin.
0: Eso no está ahí pegadito al Golfo de... ¿Cómo se llama el Golfo de Cortés? No. ¿El Golfo de Tenochtitlán? ¿Cómo se llama el Golfo?
1: El Golfo de México.
0: Pues allá dicen del lado de Orlando, van a decir que es el Gulf of America. Con eso de que cambian los nombres. Bueno, en el Golfo, para nosotros, Golfo de México, para ellos, Golfo de América.
1: A ver.
0: Es bastante cerca, muy cerca, Cancún-Orlando. Pero ir a Vail, a esquiar a Vail, ya es irte al centro, casi centro-norte de Estados Unidos.
1: Sí, y en este caso, el vuelo más barato es en la empresa JetBay, un vuelo para 9 personas que cuesta $33,000. Después está Global Charter para 8 personas, $34,000, pero este vuelo tiene una escala para cargar gasolina porque el rendimiento de ese avión es solo de 700 millas. JetOne, la siguiente
0: empresa. Oye, tanto gastar para
1: hacer una escala, sí.
0: Pues como que no.
1: Escala sí he hecho muchas, pero bueno.
0: El avión de Messi no hace escalas.
1: No hace escalas.
0: El de Mbappé seguramente se no hace escalas, pero son Messi y Mbappé. Bueno, ¿cuál otra?
1: Después está JetOne, también un vuelo para 9 personas, $37,000 y también con escala. Y finalmente FlyMex, otro vuelo para 9 personas, $60,000. Este vuelo sí es directo, $60,000. Más o menos $1,000,000.
0: $1,000,000, más o menos.
1: El promedio del vuelo redondo Cancún-Vail, Vail-Cancún, es de $41,000. $41,000. Y lo decíamos, el sueldo de la gobernadora Mara Lezama es de unos $6,000.
0: Ponle con bono, con no son bonos, con aguinaldos y tan
1: 7,000.
0: 7,000, ponle 8,000 ya después de impuestos. Pues no te alcanza para hacer esos vuelos.
1: No, un vuelo.
0: La información de Reforma habla de 283 vuelos privados de ella o de su familia y su familia son básicamente sus hijos, 3 hijos y su esposo. Y también hablan ahí de un político cercano a su grupo. 283 vuelos. De esos, en aviones privados, 97 a Orlando.
1: 53. Bueno,
0: preguntamos ayer, ¿90 qué? ¿Cuántos?
1: 53.
0: 53. 53, 53 a Orlando. Preguntamos ayer al gobierno de Quintana Roo, ayer a las 8 de la mañana, si nos daba respuesta. Pasó todo el día, no dieron respuesta. Porque no tenían una respuesta, porque no tenían qué decir. Y hace unos momentos, ¿qué hora tiene el post?
1: Tiene las 7:44 de la mañana.
0: A las 7:44, hace media hora.
1: Media hora.
0: Finalmente, la propia gobernadora dice que la información es falsa. Que es imposible que ella haya hecho todos esos vuelos porque sumaría un año de vacaciones. ¿Pero por qué? Si tú vas 20 fines de semana a Orlando, prácticamente te salen
1: los
0: 53 vuelos, te salen 40 de los 53 vuelos.
1: Sí.
0: Es más, y a Orlando en esos viajes puedes ir ida y vuelta el mismo día.
1: Sí, pues recordar, por ejemplo...
0: Entonces, ¿qué es eso? ¿Qué es eso de que no le habría alcanzado el tiempo para hacer todos sus vuelos? Perdón, decía Siñaki. No,
1: recordar, por ejemplo, esta pues viñeta que incluía ayer el Reforma en su periódico, en la que hablaba de un viaje que hizo desde Vail hasta Quintana Roo para asistir a un evento con el expresidente López Obrador, y después, inmediatamente después, regresó a Vail. Entonces, bueno,
0: ahí van dos vuelos en el mismo día. Casi. Pero bueno, dice que lo pagó con su dinero, que la información es incorrecta, pero no dice por qué, que es falsa porque habría invertido muchísimo tiempo viajando, pues precisamente para, entre otras cosas, por eso son los vuelos privados, para no perder tiempo con las maletas llegando una hora o dos horas antes a los aeropuertos. Y luego dice que gran parte de esos vuelos o parte de sus vuelos fue para resolver asuntos, uno, de su función pública, y dos, cosas que tienen que ver con su, ¿cómo dice? Como madre.
1: Sí. Leo el tuit. Bueno,
0: venga el comunicado.
1: En torno a la información sobre vuelos privados y viajes al extranjero que se ha dado a conocer, como siempre apegada a la verdad, me permito informar. Derivado de mis responsabilidades como servidora pública en la que estoy comprometida al 100% y al rol como madre que debo combinar de manera eficiente, en su momento tuve que realizar viajes de servicio privado y que, por supuesto, jamás fueron solventados con dinero público. El número de viajes que se manejan no es real. Significaría estar de vacaciones un año completo. Sería imposible. Mi compromiso es trabajar 24/7, sin descanso, sin descuidar en ningún momento mi responsabilidad, como siempre, con total entrega y dando resultados. La información que circula sobre si viajé con el senador con licencia es totalmente falsa. Los viajes que realicé en su momento respondieron al carácter familiar y en lo que responde a mis funciones como servidora pública, mi manejo en cada viaje responde a los principios normativos del gobierno. Vengo de la sociedad civil. Trabajé más de 3 décadas en la iniciativa privada. Es decir, he trabajado toda mi vida. Jamás he faltado a la verdad. Soy gobernadora desde hace 4 años y mi esposo y mis hijos no están y nunca han estado en la vida política.
0: ¿Qué cosa? Déjala, deja ahí. A ver, primero, a ver, ¿la pueden poner desde el principio? Dice la información que se ha publicado, esta es mi respuesta, siempre apegada a la verdad. Dice que derivado de sus responsabilidades como servidora pública al 100% y como madre, tiene que combinar de manera eficiente y en su momento tuvo que hacer viajes de servicio privado. Pues, ¿qué? ¿Cuáles eran las urgencias para hacer 97 o 53 viajes privados? ¿Cuáles eran? ¿Cuáles serían las urgencias? Desde luego dice que jamás fueron solventados con dinero público. Nada más faltaba que dijera que se pagó con dinero público. Dice, el número de viajes que se manejan no es real. Significaría estar de vacaciones en un año completo. Sería imposible. ¿Quién la asesoró, gobernadora? En un día puede hacer, lo sabe usted, puede hacer 4 viajes. En un día puede hacer Cancún, Orlando, Orlando, Vail y Vail, algún otro destino. ¿Qué es eso de que no le alcanza? Necesitaría estar volando un año. ¿De dónde saca ese cálculo? Dice, vengo de la sociedad civil y trabajé en la iniciativa privada. Pues no, se le conocía un gran capital a la gobernadora. ¿Qué es eso de que trabajé en la iniciativa privada? Y por lo mismo, como cualquier persona que viene a la sociedad civil y ha trabajado en la iniciativa privada, puede pagarse 53 o 97 vuelos privados, pues faltaba más. Iñaki, tú lo podrías hacer. Vamos a pausa, cerramos este tema y regresamos porque hay mucho más. 8:20, volvemos.
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0: creo que es uno de esos textos que, si se aplicara la lógica, marcarían el final de una carrera política, si existiera la lógica, si se aplicara la lógica, ¿no? Yo lo acabo de releer, ahora tercera lectura, lo hice en la pausa, y me parece un texto tan o más delirante que la carta de Andrés Manuel López Beltrán a Trump de hace unas semanas. Pero, pese a que dice que la información de Abel Barajas, el reportero, es falsa, de que si ha viajado en vuelos privados es por sus responsabilidades, no solo como servidora pública, sino como madre. Imagínense la cantidad de vuelos. Que es falsa la información porque hacer esos vuelos tomaría muchísimo tiempo. Pues, ¿de cuántos son esos vuelos? De decir que desde luego que lo paga con, no lo paga con dinero público. Ella trabajó muchos años en la iniciativa privada y quizá ahorró mucho dinero, como cualquier persona que ha trabajado en la iniciativa privada, cualquiera de ustedes, y que puede financiarse 90 y tantos vuelos en aviones privados. Y uno pensaría que después de un texto así, que no sé quién la asesoró, pues su carrera, al menos su carrera pública, quedaría en entredicho, pero, pues quién sabe, ¿no? Yo nada más pregunto, imaginen Mara Lezama deje el cargo en el 2028. ¿La imaginan sumándose después de esto al gabinete de la presidenta Sheinbaum? ¿O la imaginan el próximo año en la lista de diputados federales de Morena o de la 4T o del Partido Verde? Yo la dejo en pero. Lourdes, cambio de tema.
1: Ciro, Mariel Albarrán denunció en 2019 a su ex esposo, al ex magistrado Manuel Horacio Cavazos López, de violencia sexual infantil contra sus dos hijas menores de edad. Desde 2019 pasaron diferentes procesos legales. En el 2023 se cerró esta primera denuncia de manera definitiva. La fiscalía dijo que cerraba este caso. Mariel denunció alteración de pruebas, diversas irregularidades en esta investigación. Esta, reitero, se cerró en el 2023. En el 2024 se abrió una nueva investigación y actualmente está en proceso de investigación. De esta primera denuncia, Ciro, ayer la Fiscalía General de Justicia de la Ciudad de México le ofreció una disculpa a las dos niñas, ahora adolescentes, y está en la línea Mariel Albarrán, mamá de estas dos menores. Mariel, buenos días.
2: Buenos días, ¿no?
0: Mariel, buen día. Gracias. Gracias, gracias por la llamada. ¿Cómo valora, cómo toma esta disculpa, Mariel?
2: De entrada te diría que una disculpa sin justicia no sirve de nada, ¿no? Porque la disculpa es solo un punto recomendatorio. Se piden sanciones para los servidores públicos. Se pide que el caso de mis hijas no quede impune, que existan lineamientos para abordar estos casos. Ciro, tenemos millones de niñas y niños que son violentados sexualmente anualmente y las autoridades brillan por su indolencia, por la falta de debida diligencia, porque no existe una mirada hacia las infancias. Entonces, mira, es importante, mis hijas necesitaban esta disculpa, porque es importante que los adultos reconozcamos frente a ellos que nos equivocamos, que tenemos errores. En este caso, les entregaron una carta donde les dicen que no hicieron las cosas bien, que no las protegieron cuando debían hacerlo, pero este es apenas un pasito.
1: Mariel, de esta disculpa nos dice que, bueno, que no quiere que quede nada más aquí. La fiscalía reconoció que no hizo su trabajo. Entonces, ¿puede en esta investigación, en esta segunda investigación que se abrió desde el 2024, que haya castigo contra estos funcionarios que no hicieron nada en la primera denuncia? ¿O eso ya se cerró?
2: Mira, la carpeta de investigación es en contra del agresor sexual, Manuel Horacio Cavazos López. Y además existe la carpeta por prevaricación.

0: sindicato en contra de los servidores públicos por haber alterado incluso audios de mis hijas donde ellas revelaban la violencia sexual. Sí.
1: Nada más, ¿nos precisa la fecha de esa alteración de audios, el año?
0: Claro que sí, esto se da en el 2019.
2: Cuando hizo la primera denuncia.
0: Así es, cuando hago la primera denuncia.
2: Sí.
1: Sí.
0: Así es, se da esta alteración donde cambian por completo palabras de mis hijas. La Comisión de Derechos Humanos se da la tarea de analizar los audios, de realizar su propia transcripción y efectivamente probar que hubo una alteración de audios.
2: Esa alteración de audio se está viendo en esta segunda denuncia que lleva pues ya 2 años desde que se abrió esta carpeta de investigación.
0: No, estos datos son completamente distintos en la segunda carpeta de investigación. Sí. Esta segunda carpeta de investigación en contra del agresor se abre por todo lo que mis hijas revelaron a lo largo de estos años en sus procesos terapéuticos. Es decir, no es solo la denuncia de la madre, en este caso mi denuncia, sino las propias denuncias de mis hijas, de especialistas públicos y privados, tanto en el área de psicología como de psiquiatría, que confirman la violencia sexual. La única que dice no hay elementos suficientes desde el 2019 es la Fiscalía General de Justicia de la Ciudad de México. Ahora el escenario es distinto, siguen habiendo dictámenes, siguen habiendo informes y además se suma la recomendación 10/2022 de la Comisión de Derechos Humanos, que habla de la contundencia del testimonio de mis hijas, el mismo que ignoró la Fiscalía. Ustedes recordarán en el 2023 confronté a Ernestina Godoy en el Senado de la República.
1: Sí, la recordamos muy bien.
0: Donde justo señalaba esta parte, porque en esta administración, en este gobierno, las víctimas mentimos, los periodistas mienten, los únicos que tienen la verdad absoluta son ellos, pero el tiempo, así es, pero el tiempo se encarga de demostrar con hechos que nosotros hablamos con la verdad y que no nos doblamos ante las injusticias.
2: Entendemos, Mariel, que esta disculpa no fue pública por sus hijas son aún menores de edad. ¿Ellas cómo están a 7 años pues de haber iniciado toda esta denuncia contra
0: ellas su agresor? Ellas están bien, cada vez más fuertes. Hemos sido afortunadas por encontrar a personas que nos han tendido la mano, que nos han creído, entre ellos ustedes como periodistas, que no nos han dejado solas. Han sido 7 años de terapias ininterrumpidas, semana a semana. Mis hijas han ido a sus procesos y hoy están mejor, más fuertes. Incluso una de ellas ayer les dijo frente a frente que esperaba que esta disculpa no fuera en vano, que su agresor sigue estando libre y que esperaba que las cosas cambiaran, que otros niños no vivieran esto.
1: Su agresor, el padre de las niñas, el magistrado Manuel Cavazos. El comentario es mío, Mariel. Políticamente es muy simbólico esto, porque es una disculpa que está pidiendo la Fiscalía de Berta Alcalde por las acciones de la Fiscalía en tiempos de Ernestina Godoy.
0: Totalmente,
1: hay un
0: totalmente.
1: Señalamiento, conocemos a Berta Alcalde, es muy cuidadosa, es muy formal, pero hay un señalamiento brutal de responsabilidad de la actual Fiscalía de la Ciudad de México con la de Ernestina Godoy, hoy fiscal general de la República.
0: Totalmente, Ciro. Yo quiero pensar que se van a hacer las cosas de manera distinta. Este es un primer paso. Ayer se comprometieron tanto la titular de la Comisión de Derechos Humanos, Dolores González Arabia, y personal de la Fiscalía para dar cumplimiento y no dejar este caso impune. Yo espero que así sea. Necesitamos vivir en paz porque además eso es en la Fiscalía, Ciro, pero no dejan de perseguirnos y de violentarnos en el Poder Judicial de la Ciudad de México, ¿no?
1: No, o sea, todavía, que es otra historia esa.
0: Todavía las escucharon el año pasado, ellas dijeron no queremos convivir con el agresor porque cuando los agresores son padres biológicos, Ciro, en este país se les obliga a los niños a convivir con ellos, así es.
1: Sí. Le mandamos un abrazo. Vamos a darle seguimiento al caso. Y gracias por la confianza, por hablar con nosotros. Mariel Albarrán, mamá de dos niñas que denunciaron violencia infantil y que ayer recibieron una disculpa por parte de la autoridad, de la Fiscalía de la Ciudad de México. Gracias, Mariel.
0: Muchísimas gracias, Ciro. Muchísimas gracias.
1: Gracias. Hasta luego. Lourdes.
2: Ciro, otra disculpa por parte de la Fiscalía de Justicia de la Ciudad de México por no haber realizado su trabajo con estas niñas que ahora son adolescentes. Nosotros vamos a una pausa.
1: Vamos a regresar con eso. Volvemos, 8:35.
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21: El Consulado General de Estados Unidos en Tijuana, Baja California, emitió una alerta de suspensión de actividades del gobierno estadounidense en Mexicali, así como los viajes a la ciudad, a causa de información relacionada con posible amenaza. Ante ello, la gobernadora Marina del Pilar Ávila reforzó la seguridad con los 3 órdenes de gobierno. En el segundo semestre del año, la tasa de ocupación económicamente activa se ubicó en 59.1%, 5 décimas porcentuales menos que el 59.6% reportado en el primer trimestre. El INEGI informó que la tasa de desempleo subió a 2.7%, 1 décima porcentual frente al 2.6% del primer trimestre del año. Medios locales reportaron que 2 periodistas de diferentes medios fueron agredidos a balazos la noche de lunes en Poza Rica, Veracruz. Uno logró escapar, mientras que Eli Martínez, reportero del diario Noreste, fue privado de la libertad por sujetos armados.
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1: Antes de continuar, 8:39, le mandamos un muy cariñoso abrazo a nuestro compañero de tantos años, compañero de redacción, de trabajos periodísticos, a Miguel Alcántara, al querido Mike. Fuerte abrazo, Miguel, muy, muy fuerte abrazo. Falleció su padre, el señor José Luis Alcántara Vázquez, y pues, qué decirte, Miguel, con todo mi cariño, con todo el cariño del grupo, porque tú eres una de esas personas muy, muy queridas por, pues, por quienes te conocemos. Fuerte abrazo, ánimo, la vida sigue, ánimo, fuerte, fuerte abrazo. Y además, le mandamos un abrazo también al hermano del señor José Luis Alcántara, a nuestro queridísimo compañero de tantos años en Grupo Fórmula, Luis Alcántara. Querido Luis, fuerte abrazo. Don José Luis Alcántara, fallecido el día de hoy, era padre de Mike, de Miguel, y hermano de Luis Alcántara. Dos personas para mí muy, muy queridas. Fuerte abrazo a los dos. Lourdes, y aprovechando que hablábamos con la señora Mariel hace unos momentos sobre la disculpa que les ofreció ayer la Fiscalía de la Ciudad de México, recordamos que el viernes la Fiscalía también le había ofrecido una disculpa a Humberto Padgett por, ya sea por descuido o negligencia, le terminaron entregando información personal de Humberto Padgett a los agresores de Humberto, a los narcomenudistas de la UNAM. Pasaron muchos años y el viernes Humberto Padgett recibió esa disculpa. Lo hemos dicho, Humberto enfrenta desde hace más de un año un cáncer durísimo. Ahora sí ya lo vieron, ahora sí lo puedo decir. Estuve con él hace 2 o 3 semanas en la Ciudad de México, en su casa, y conmovedora la imagen de Humberto. Humberto, un tipo fuerte, activo, que hablaba todo el tiempo, ahora sin voz, sin habla. Ha perdido más de 30 kilos. En fin, no voy a entrar con más detalles. Y me dijo Humberto, aquella vez, hace 3 semanas creo que fue, cuando platicamos en la Ciudad de México, que estaba desarrollando un robot de sí mismo, un avatar, y me lo enseñó incluso en su computadora cómo lo estaba haciendo, porque por esa vía, hace 3 semanas, pensaba regresar a la actividad periodística, consciente de sus limitaciones físicas y siempre con el deseo, no solo de seguir viviendo, de ganarle esta batalla dificilísima al cáncer, sino de además poder regresar al trabajo periodístico. Yo me quedé cuando dejé la Ciudad de México en que estaba trabajando este avatar, y ayer me mandó a mi WhatsApp el primer ejemplo de lo que es el avatar de Humberto Padgett, producido por Humberto Padgett. En eso está desarrollando su modelo. Ya no le pregunté si él considera que este es el punto de llegada de su avatar o es nada más un primer ejemplo. Vamos a verlo. Es un mensaje breve. Van a escuchar la imagen. Desde luego es una imagen de inteligencia artificial construida a partir de, pues, seguramente de imágenes de Humberto Padgett sentado en esta mesa con nosotros. Desde luego recuperando la voz de Humberto Padgett. Una producción que me hizo llegar ayer y que debió haber elaborado el fin de semana después de la disculpa de la Fiscalía General de la República. Reproducimos este video con plena autorización del querido Humberto Padgett.
0: Bandita querida, como saben, hace un año, el 22 de agosto de 2025, supe que padecía un cáncer avanzado en la boca y desde entonces accedí a los mejores tratamientos existentes que me han procurado los médicos, algunos de ellos en verdad virtuosos del Seguro Social. Pero la enfermedad no se ha ido. Lo que me abandona es el cuerpo. Hoy peso 52 kilos. 35 menos de los que marcaba la báscula, cuando más biológico, digámoslo así, he sido. El tumor, que inicialmente estaba en la lengua, se extendió al cuello, a un pulmón y a la parte superior del hígado. El monstruo me ha confinado a la cama y me ha crucificado al dolor, a la deriva de la incertidumbre y a la pena de la dependencia. Lo último que se llevó fue mi voz. Esta que escuchan es de alquiler. Hace unas semanas, en el mismo Seguro Social se me ha ofrecido una oportunidad más y he decidido dar una última pelea. En eso estoy y reincidiendo en la convicción de que voy a ganar, así sean algunos meses. A la vez, la inteligencia artificial me permite volver al periodismo en esta forma virtual, como un robot, a manera de avatar. También gracias a la generosidad de Grupo Fórmula y al abrazo de Ciro Gómez Leyva, puedo seguir en la trinchera mientras viva o, mejor aún, si sobrevivo. Porque la neta, bandita, vivir es bien chingón.
1: Gracias, Humberto. Ojalá haya oportunidad de volver a hacer algo juntos. Producción de Humberto Pachit. Él lo llama mi avatar o mi robot. Lo está desarrollando. Es, desde luego, inteligencia artificial. El texto es de Humberto. Pues, la imagen es tomada de Humberto Pachit en sus momentos de plena salud. Y el contenido, pues, por supuesto, es el que Humberto ha querido compartir hoy. Fuerte abrazo, felicidades por este esfuerzo y seguramente algo interesante va a salir de esto, como siempre salían cosas interesantes de los trabajos de Humberto Pachit. Y también decirte que ya me lo habían hecho saber algunos amigos diseñadores, desarrolladores de inteligencia artificial, que dicen que están a tus órdenes si necesitas ahí algún apuntalamiento, alguna mano para ir desarrollando esta idea. Y qué ejemplo de vida y qué ejemplo de deseo de seguir haciendo profesionalismo. Lourdes.
2: Y qué ganas de seguir viviendo, Ciro. Un abrazo grande.
1: Y trabajando.
2: Grande a, sí, y trabajando, por supuesto. Un abrazo a Humberto Pachit. En esta disculpa pública del viernes, Ciro, estuvo también ahí presente su mamá, uno de sus sobrinos, y bueno, la verdad es que nada más reiterar que pues fue algo muy emotivo. El viernes Humberto estaba contento, emocionado de ver a muchas personas conocidas, las abrazaba. Era el mismo Humberto, Ciro, quien una vez que terminó esta disculpa pública y bajó del estrado, él fue con sus conocidos para él abrazarlos y bueno, agradecerles que estaban ahí, ¿no? Así es que un abrazo.
1: Ahí está el gran Fernando Bretón, el queridísimo Fernando Bretón. En fin,
2: Ciro. Cambiamos de tema. Decíamos más temprano sobre esta presentación de Morena, de sus coordinadores en los estados. Michelle Rivera publicó en su cuenta de X que este anuncio en Campeche, me voy específicamente, va a nombrar a Pablo Gutiérrez como su coordinador estatal. Y está Jorge Luis González.
1: De defensa de la transformación. Eso significaría que Pablo Gutiérrez será el candidato de la cuarta transformación al gobierno de Campeche. Vamos a ver primero si es correcta la información que maneja Michelle, si las cosas se dan así. Y hace un mes y medio, habíamos hablado de los perfiles, Jorge Luis, querido Jorge Luis González, periodista de Campeche, de quienes pudiera ser o quién pudiera ser el candidato de Morena o de la Cuarta Transformación para reemplazar a Laida Sansores. Y hablamos de Pablo Gutiérrez. ¿Te suena esta versión de Michelle o este adelanto de Michelle Rivera de que él será? Y si él es, recuérdanos su perfil político y sus nexos. Buen día, Jorge Luis.
3: Buen día, Ciro, Lourdes. En efecto, yo veo muy lejano el que Morena lograra retener la gubernatura de Campeche si atendemos al perfil que tiene la gobernadora Laida Elena Sansores San Román. El análisis demoscópico señala que solo la aceptan 3 de cada 10 campechanos. Entonces, la animosidad hacia la administración sansorista definitivamente incidiría en afectar a Gutiérrez Lazarus. Pero también, ¿quién es Gutiérrez Lazarus? Ha sido alcalde en tres ocasiones. La primera, el primer intento con el PAN lo perdió. En la segunda ocasión por el PAN lo obtuvo. Durante el sexenio de la señora Sansores, ha sido en dos ocasiones alcalde y ha sido un desastre como alcalde. El Cabildo ha prendido las alarmas. Le debe al Seguro Social más de 360 millones de pesos e incluso tiene demandas para que se obtenga, o sea, para que obtenga el pago el Seguro Social. Si lo vemos desde el punto de vista de los adeudos, sino propiamente las observaciones de la Auditoría Superior de la Federación, le insisten en que tiene que justificar en qué manejó más de 200 millones de pesos. La inseguridad en la isla es terrible. Durante el gobierno de Laida Sansores ha habido más de 500 homicidios, asesinatos, crímenes, y de ellos el 60% se ubican en el municipio del Carmen. Un juez federal.
1: De donde es alcalde el señor Pablo Gutiérrez Lazarus.
3: Gutiérrez Lazarus, en efecto. Y él no es campechano, él es nació en el Distrito Federal. Y Lazarus partió ayer hasta la Ciudad de México. Me imagino que ahí será presentado como el defensor de la Cuarta Transformación. Sería un pésimo candidato. Yo no sé cuáles sean los candidatos que se vislumbren en la oposición, porque hasta el momento no se observan nombres, no se sabe de nombres. Pero yo creo que un personaje mínimo con cierta personalidad. Y aquí he escuchado que inclusive la pretensión de la oposición es buscar un candidato ciudadano, aunque Alejandro Moreno Cárdenas dijo que esto estaba muy lejano. No lo veo por allá. Yo creo que eso auxiliaría que la oposición se alzara con el triunfo. Es mal candidato.
1: Oye, pero a ver, nada más, es continuidad. Pablo Gutiérrez es continuidad del sansorismo.
3: Sí.
1: Te escucho con dudas.
3: No hay duda.
1: En
3: definitiva, es la continuidad del gobierno de Laida Sansores. Recordemos que hubo varios candidatos, entre ellos el sobrino de la señora Sansores, Gerardo Sánchez Sansores. Él se afilió al Partido del Trabajo y está trabajando por ahí. También se mencionaba la secretaria de gobierno, Liz Hernández, y también le dieron de baja. O sea que es el candidato definitivo del sansorismo.
1: Pablo Gutiérrez Lazarus.
3: En efecto.
1: Y tú dices que fue un pésimo gobernante en Carmen, Ciudad del Carmen, y que además hoy, según encuestas, solo 3 de cada 10 campechanos, no de Ciudad del Carmen, sino de todo el estado, apoyarían a la señora o apoyan a la señora Laida Sansores, a la gobernadora.
3: Así es, Ciro. Esa es una realidad.
1: Bueno, pues muchas gracias, como siempre, Jorge Luis González, muchas gracias. Y
3: gracias
1: atentos,
3: a ustedes, sí.
1: Me imagino, según esto y según lo que dijo ayer la presidenta nacional de Morena, Ariadna Montiel, el anuncio se hará en algún momento de hoy. ¿Eso dijeron?
3: Sí, en efecto.
1: Bueno, gracias, Jorge Luis.
3: Un abrazo, saludos.
1: Gracias, Pablo Gutiérrez Lazarus. Pues empezar a aprenderse esos nombres, Lourdes.
2: Pablo Gutiérrez, sino ya lo tengo presente. Pero
1: Lazarus. Dos veces me corrigió Jorge Luis. Dije Lazarus, no. Es Lazarus. Lazarus.
2: Pablo Lazarus. Gutiérrez Lazarus. Ciro, anoche el gobierno de Estados Unidos lanzó una alerta por amenaza en Mexicali y llamó a los ciudadanos a evitar los edificios de gobierno este día, hoy martes. Sin embargo, bueno, el consulado de Estados Unidos en Tijuana no dio más detalles, solo les pidió esto a los ciudadanos que no salieran hoy y dijo que había una amenaza. Eso fue anoche. Hoy la gobernadora de Baja California, Marina del Pilar, temprano tuiteó, dice: mantenemos activos y reforzamos los operativos de seguridad en Mexicali en coordinación con autoridades de los tres órdenes de gobierno. Las acciones de prevención, patrullaje y vigilancia continúan de manera permanente para proteger la tranquilidad de las familias mexicalenses. Bueno. Eso es lo que dijo la gobernadora. Entonces, pues nada más el gobierno de Estados Unidos dijo que había una amenaza, no dijo qué tipo de amenaza, llama a tener precaución y bueno, el gobierno de Baja California informa que pues están con estos operativos hoy allá en aquel estado.
1: Bien, vamos a pausa, regresamos. ¿Qué pasa con la mañanera? ¿Está ocurriendo algo en la mañanera? Vamos a hacer la pausa y regresamos en unos momentos con eso y más. Gracias. Preguntas sobre Sinaloa. Pues se supone que cuando regresemos del corte, 9:00 a.m, tiempo del centro de México, estará comenzando la sesión en el Congreso de Sinaloa, si no es que la posponen de nuevo. Muchas gracias. Y también muchos comentarios sobre el tema de los servidores públicos del régimen de la 4T, pues que están enloquecidos por los vuelos privados y que no entienden la vida si no es en aviones privados. Yo estaba buscando un texto, creo que es de marzo del año pasado, a ver si me ayudan, que publiqué en Excelsior, precisamente titulado La hipocresía de los vuelos privados o de los aviones privados. Les fascina. Y cuando los mandan llamar a la Ciudad de México, vienen todos en aviones privados, pues dicen que no. Vamos a pausa, volvemos.
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2: 9 por la mañana. El Congreso de Sinaloa estaría por iniciar la sesión extraordinaria para definir quién será el nuevo gobernador sustituto del estado. Los diputados fueron convocados para sesionar a partir de las 9 de la mañana, hora del Centro de México. En torno a la información sobre vuelos privados, en su momento tuve que realizar viajes de servicio privado y que por supuesto jamás fueron solventados con dinero público. El número de viajes que se manejan no es real, significaría estar de vacaciones un año completo. Sería imposible, aseguró en sus redes sociales la gobernadora de Quintana Roo, Mara Lezama. Según información del periódico Reforma, la gobernadora y su familia acumulan 283 entradas y salidas de México desde 2018 hasta 2025 en vuelos privados. La disculpa de la Fiscalía de Justicia de la Ciudad de México a 7 años de que denuncié la violencia sexual infantil a mis hijas no viene con justicia, no sirve de nada. Las autoridades brillan con su indolencia, aseguró por la mañana Mariel Albarrán, madre de 2 niñas víctimas de violencia sexual infantil. Agregó que la Fiscalía sigue diciendo que no hay elementos probatorios a pesar de que la segunda carpeta de investigación contra el agresor se abrió por lo que revelaron sus hijas en el proceso terapéutico. En estos momentos el dólar interbancario se cotiza en 16 pesos con 94 centavos.
1: Sofía.
11: Ciro, le preguntan.
1: Buen día, no nos habíamos saludado.
11: Ya nos habíamos saludado platicando de vuelos privados, pero otra vez, buen día, Ciro.
1: Ah, cierto. ¿No has tomado en este corte un vuelo privado?
11: No he tomado un vuelo privado. No soy ni la gobernadora de Quintana Roo, ni Taylor Swift.
1: Bueno, Taylor Swift yo creo que se ha volado más.
11: Pero en su avión.
1: Más veces.
11: Y de trabajo.
1: Pues en sus aviones.
11: Y de trabajo.
1: En sus aviones. Sí, pero pues creo que Taylor Swift gana por minuto un poco más.
11: Un poco
1: que
11: más,
1: gana
11: sí.
1: La gobernadora de cualquier estado de México. Bueno, ¿en qué está la mañanera, Sofía?
11: Le preguntan a la presidenta sobre el senador Enrique Insunza. Le preguntan si considera que debería pedir licencia después de lo que dijo ayer del gobernador Rubén Rocha, y la presidenta dice de entrada, cada quien tiene que tomar su decisión, ayer di mi opinión sobre el caso del gobernador de Sinaloa, hoy con licencia, y considero lo mismo en el caso de todos los 10 acusados en esta investigación de la Fiscalía General de la República, dice la presidenta, pero cada quien tiene una decisión frente al pueblo, cada quien toma sus propias decisiones. Entonces, lo que dice la presidenta es que ella considera que esas 10 personas que están siendo investigadas por la Fiscalía General de la República a raíz de una acusación de Estados Unidos, todos deberían tomar licencia. Y le preguntan a la presidenta si eso implica que todos aquellos funcionarios o legisladores de la 4T que reciban un señalamiento o de estar vinculados con el crimen organizado o alguna acusación deban pedir licencia. Y ahí ya matiza un poco la presidenta y dice, primero tiene que haber una investigación de la fiscalía, que la fiscalía considere que se debe haber, que se puede abrir un caso, y después se va ya a la parte de que Estados Unidos no ha mandado pruebas, que no solo porque el Departamento de Justicia de Estados Unidos acuse a alguien, ya por eso van a responder, lo mismo.
1: Estados Unidos no ha mandado pruebas, pero esta es información que el Departamento de Estado dio a conocer el 29 de abril. ¿Qué día es hoy? 25 de agosto. Pasó mayo, junio, julio y agosto. No era tiempo suficiente para que la Fiscalía hubiera terminado, cuando menos, la fase preliminar de investigación. ¿Qué es eso de que la Fiscalía General de la República los está investigando? Pasó mayo, junio, julio y está por terminar agosto. ¿Cuánto tiempo más los van a seguir investigando a estos señores? A los que quedan, porque ya hay dos que se fueron a entregar a Estados Unidos. A los 8 que quedan en México, entre ellos el señor Rocha. Pero se insiste que la fiscalía los está investigando. Pues esperemos unos, ¿qué te gusta, Sofía? ¿Unos 7 años? ¿9 años? A que terminen la investigación. En 4 meses no han encontrado nada. Si no encontraron nada en estos 4 meses, ¿qué sí van a encontrar en los próximos 4? Lo que ya tienen, pero no quieren mostrar, sobre lo que no quieren proceder. Vamos a pausa, volvemos.
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31: Un solo rayo contiene suficiente energía para tostar 100,000 rebanadas de pan en una fracción de segundo muy pequeña.
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1: 9:09, según la información, Felicitos, hace 9 minutos tendría que haber comenzado la sesión del Congreso allá en Culiacán, en Sinaloa. Comenzaron, buen día de nueva cuenta.
0: Buenos días, en estos momentos pues están ya todos los diputados en la zona de plenos del Congreso del Estado de Sinaloa. Es cuestión de algún minuto, 2 minutos para que dé inicio esta sesión en la cual pues se va a votar quién va a ocupar de manera interina la gubernatura, luego la licencia que ha solicitado Rubén Rochamboya. En estos momentos pues ya podemos ver a la mayoría del pleno, que es la totalidad de diputados, 40, con excepción pues de Sergio Torres, que recordemos que él pues es más simple después de que el atentado que tuvo el 28 de enero aquí en Culiacán. Está pues ya el presidente, es esta sesión encabezada por el presidente de la mesa directiva, Diego Aranzubia Torrijos. Y están pues, en los últimos detalles nada más para arrancar y pues todo parece indicar que sería Graciela Domínguez Nada, diputada federal con licencia y aspirante también a dirigir estas coordinaciones de la cuarta transformación acá en Sinaloa, la elegida por el grupo parlamentario de Morena para precisamente ser la persona que ocupa este cargo.
1: Graciela Domínguez. Bueno. Lo veremos en unos momentos. Gracias, Felicitos.
0: Seguimos en contacto.
1: Gracias. Sofía, ¿algo más en la mañanera?
11: Sí, hoy es martes de la salud allá en Palacio Nacional y presentaron algunos servicios nuevos, van a ampliar servicios que estaban en, por ejemplo, las farmacias del bienestar, las habían probado en el Valle de México, ahora las van a ampliar a los 24 estados del país que tienen convenio con el IMSS Bienestar. Esto va a ser a partir de septiembre. Son 6,783 farmacias del bienestar que van a estar, por ejemplo, en las tiendas de alimentación del bienestar, donde van a poder ir a recoger 22 medicamentos diferentes, incluso presentaron unas maquinitas, un poco como estas máquinas de dulces o de refrescos, unas opciones así. También presentaron unos consultorios de primer contacto, son 12,000 consultorios que se van a instalar también a partir de septiembre en estos 24 estados. Incluso hicieron unos enlaces vía Zoom con los 24 gobernadores, estaban, digamos, los cuadritos de Zoom de los 24 gobernadores, por ahí pude ver a Mara Lezama, a Marina del Pilar Ávila. Sí, ahí estaban en los cuadritos. Ella no tomó la palabra, nada más hablaron 3-4 gobernadores sobre lo que significa este programa. Pero ese fue el tema hoy de inicio allá en Palacio.
1: Bueno, y hablando de temas de salud, visitaste las farmacias de bienestar en 2 centros de salud. Vania Pasarán, buen día. ¿Qué encontraste? Lo hiciste la semana pasada, finales de la semana pasada. Buen día, Vania.
3: Buen día, Ciro. Así es, realicé el recorrido en 2 unidades médicas, en 2 centros de salud, uno en ubicado en Naucalpan, otro en Ecatepec, y el día de ayer hice un recorrido particularmente en las tiendas de bienestar. Está una de ellas también, una en Tlalnepantla y la otra en Naucalpan, y bueno, precisamente realizamos este recorrido de seguimiento a las farmacias del bienestar. Yo realicé un primer acercamiento en el mes de diciembre del 2025, a unos días de que se implementó este programa de farmacias del bienestar. Y en la primera entrega, Ciro, visitamos precisamente el Centro de Salud Benito Juárez, que se ubica en Naucalpan. Y ahí pude platicar con el administrador, Amadeo García. La semana pasada que lo visité, de nueva cuenta platiqué con él. Y fue muy puntual con que ellos no poseen datos ni información de los resultados del programa, porque todo se coordina de manera distrital, pero que en promedio al día cubren entre 1 y 5 recetas que van específicamente al stand donde se encuentra esta farmacia del bienestar. De nueva cuenta,
1: Es muy poco, ¿no, Vania? 1 a 5 recetas.
3: Sí, de hecho, el stand igual no lo tenían afuera. Reiteró mucho el tema de la seguridad en la zona, que al ser considerada una zona roja, lo tienen resguardado dentro del centro de salud. No se le niega el servicio a los beneficiarios, pero que tienen mucho cuidado con ello, porque incluso los encargados de hacer estas visitas casa por casa, que son enfermeros y doctores de campo, han sufrido robos. que la propia unidad médica ha solicitado más patrullaje en la zona para que puedan realizar el trabajo, pero que hasta el momento no han tenido ningún tipo de avance con ello. Y también él fue muy enfático con que han regresado ya medicamentos que caducaron, porque los beneficiarios no van por ellos. Si bien él no calificó el resultado, pues, que hasta ahora se da de este programa como un fracaso, sí me dijo que no es la cantidad de volumen, al menos en los pacientes, que esperaban. Sí.
1: Bajísimo. Ese es un caso.
3: Así es.
1: ¿Dónde más estuviste?
3: En Santa Clara, Ecatepec, fue algo totalmente distinto, Ciro. La enfermera encargada, Diana Hernández, que platicó conmigo, me dijo que en esa zona, aunque es una zona roja, no han tenido problemas, al menos de seguridad, pero lo que más ha notado es que estos servicios, o al menos los problemas que atiende este programa, que principalmente es temas de diabetes, hipertensión, han encontrado a pacientes que están fuera del rango de edad al que debería atender este programa. Es decir, este programa inició para atender a los adultos de más de 65 años y la problemática, al menos en Santa Clara, Ecatepec, es que han encontrado a pacientes menores de 65 años, por lo que no pueden atender o no pueden brindarles precisamente este el servicio, aunque sí haya medicamento. Y de igual forma, me indicó que regularmente, como el programa inicia cada bimestre, se expiden estas recetas. Al principio del bimestre, digamos, al menos fue en agosto, a principios de agosto hubo una carga mayor de personas que fueron a pedir el medicamento y que después, pues igual que en Naucalpan, esta demanda baja, por lo que también se les ha quedado medicamento. Entonces, pues que ellos esperan que este programa se pueda ampliar a otras edades, porque aunque tienen el medicamento, el servicio no lo pueden brindar para las personas que necesitan este medicamento y que evidentemente sí lo tienen, pero pues no le pueden brindar la atención porque está específicamente destinado a personas mayores de 65 años. Y pues,
1: híjoles.
3: Así es. Y bueno, una dinámica que sí es distinta, Ciro, es particularmente en estas tiendas del bienestar. Fuimos a dos, una ubicada en Ciudad de los Niños, en Naucalpan. Fueron muy cerrados, no me dejaron tomar fotos ni videos, y pues por la poca conversación que pude tener con la persona encargada de la tienda, porque ahí literalmente es una tienda, me dijo que sí surtían recetas, no con números extraordinarios, y que ellos eran parte de un control que registraba el médico de campo. Es decir, que nada más a ellos les llegaba el medicamento, algunos vecinos iban a solicitar recetas, pero que tampoco eran números extraordinarios, y no me dijo más información. Yo no pude ver ahí el stand, pero en la parte de afuera sí tenían el logotipo grande de Farmacias del Bienestar, y me dijo que evidentemente ahí sí, pues ellos tenían el medicamento, pero que tenían que llegar con la receta. Afortunadamente, en mi visita a la tienda del bienestar ubicada en San Pablo Jalpa, en Tlalnepantla, el encargado en turno de la tienda me explicó muy amablemente que el proceso de recolección de los pacientes era muy sencillo. Llevaban su receta, una copia de su identificación oficial, y se les entregaba el medicamento que venía plasmado en la receta. Y justamente, Ciro, durante esa conversación llegó un adulto mayor con una receta para poder surtirla. Yo pude ver el proceso de cómo se surtió el medicamento. Simplemente verificaban la receta, sacaban el medicamento de un stand. Incluso el encargado sí me permitió ver el stand. Evidentemente no me dejó sacarle fotos, pero yo pude ver, Ciro, que sí había medicamentos. Él también fue muy enfático en que pues hay una poca cantidad de personas que solicitan este servicio, por lo que incluso me dijo que la semana pasada hicieron un recorte de acuerdo con la medicina que tenían y se llevaron ya medicina que estaba caducada, porque no hay gente que pueda pues solicitar el servicio, que hay muy poca demanda. Y pues, Ciro, en estos recorridos ya pude ver los stands, ya pude ver las unidades médicas, las tiendas del bienestar donde están estas farmacias del bienestar. Vi a un beneficiario, al menos en estos recorridos que hice, pero lo que no he podido encontrar, Ciro, ha sido ni a los doctores de campo, ni tampoco a los enfermeros ni enfermeras.
1: No están ahí.
3: No están ahí.
1: Ninguno de los, pues, fueron cuatro. No.
3: Así es.
1: Cuatro casos.
3: Ni en mi primer recorrido, nada. Ni en este recorrido, bueno, que con la información que actualizamos, no he podido encontrar a ningún médico o enfermero o enfermera que hagan precisamente este servicio de campo, que de hecho
1: fuiste
3: fue el
1: en
3: que...
1: horarios, más o menos, ¿a qué hora fuiste en Naucalpan, en Ecatepec?
3: Sí, entre 8 y 10 de la mañana.
1: ¿A los cuatro lugares?
3: Poder... Sí.
1: Entonces, a esas horas no suele haber médicos en estas farmacias del bienestar, y pues vemos que en algunas de ellas no hay producto o no pueden surtir el producto. Es decir, a juzgar de esta, si se quiere, minúscula experiencia y recorrido, las farmacias del bienestar siguen siendo un buen proyecto y no mucho más, Vania.
3: Así es, Ciro. Bueno, solo puntualizar que estos doctores hacen el recorrido casa por casa, entonces no estarían físicamente en la farmacia, pero sí serían los encargados, ¿no?, de dar las recetas para que los beneficiarios vayan por su medicina, y no he visto a ninguno de esos trabajadores en campo.
1: Bueno, gracias. Le seguimos a ver si en unas semanas das un nuevo recorrido. Ojalá sea un proyecto que dé resultados. Sabemos que lo trabajaron muy bien en el gobierno, en la Secretaría de Salud, en la Secretaría del Bienestar. Ojalá funcione hoy. Hoy sigue siendo un buen proyecto, una buena idea y no mucho más, Vania.
3: Así es, Ciro. Vamos a seguir pendientes.
1: Gracias, gracias, Vania Pasarán. Hacemos pausa. Son las 9:20 y continuamos. Volvemos.
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1: Sofía.
11: Ciro, allá en Palacio Nacional, le preguntan, la presidenta saca el tema del exgobernador de Tamaulipas, Francisco García Cabeza de Vaca, la

0: sale el tema.
1: ¿Y qué dijo?
0: Dice la presidenta. ¿Puedes resumir? Sí, sí, sí. No, pero lo que dice la presidenta es que no sabe si para ser gobernador se puede tener doble nacionalidad, que a ella le parece que no deberían tener doble nacionalidad ni los gobernadores ni los presidentes de México.
1: Pues que mande una iniciativa.
0: Justamente eso es lo que dice que va a mandar, que va a mandar una iniciativa para que en la Constitución quede establecido que no se puede tener doble nacionalidad ni para ser presidente ni para ser gobernador, porque si representas a México no puedes representar a ningún otro país.
1: Eso. Vamos en sentido inverso un poco a las tendencias mundiales, pero bueno, bueno, bueno. Acaba de iniciar hace 5 minutos la sesión del Congreso en Sinaloa, como nos adelantó Felicito Trujillo hace unos momentos, y a ver si podemos ir, podemos tener. ¿Le pueden poner el audio y decirnos quién está hablando ahí?
2: ...de despacho. Pues las que se excedan de tal periodo serán cubiertas por un gobernador interino que nombrará el Congreso por mayoría absoluta de votos de los diputados presentes. Si este estuviera en receso al ocurrir la falta, la diputación permanente nombrará uno provisional. En este orden de ideas se advierte procedente la aplicación de lo establecido en los referidos artículos, de los que se advierte expresamente la facultad
1: del Congreso del Estado. Los protocolos, en fin, con suerte son 9:26, nos quedan unos 30 minutos de programa, con suerte para nosotros se podría dar esta votación y conocer quién será el gobernador sustituto allá en Sinaloa. Pero no sé si van a subir los partidos, va a haber posicionamientos y eso probablemente dure un poco más. Bueno, Moisés, buen día.
3: ¿Qué tal, Ciro? Buenos días.
1: En lo que conocemos al gobernador sustituto.
3: En lo que sucede eso, Ciro, ayer AP publicó una nota que ya republicó la cuenta oficial de la Casa Blanca de Respuesta Rápida. Dice, Estados Unidos se está preparando para revocar las visas de negocio y turismo de hasta 200,000 personas que han solicitado asilo en Estados Unidos. De concretarse, sería la revocación de visas más numerosa en la historia de Estados Unidos y probablemente enfrentaría impugnaciones legales. Se prevé que el Departamento de Estado anuncie en las próximas semanas la revocación de las llamadas visas B1 y B2 emitidas entre 2016 y 2026, es decir, actualmente, y cuyos titulares han solicitado asilo según documentos del Departamento de Estado. Es decir, Ciro, en esta ola de políticas migratorias de Estados Unidos, en las últimas semanas hemos visto cómo justamente el Departamento de Estado ha coordinado esta acción para prevenir el turismo de maternidad, así le llaman en Estados Unidos, para que la gente que nazca en Estados Unidos no obtenga la nacionalidad automáticamente. Ahora refuerzan con esta medida para revocar 200,000 visas. Hay que ser muy claros, es solo para gente que esté solicitando asilo en Estados Unidos. Estarían contemplando 200,000 personas que están solicitando asilo en Estados Unidos, a los cuales se les estaría revocada la visa. No hablan de nacionalidad aún, no se sabe si es solamente para mexicanos o mundialmente. Lo que sí sabemos, Ciro, es que el último dato del registro que tenemos es que es de 2023, no es lo más reciente, pero en 2023 habían 86,000 mexicanos solicitantes de asilo en Estados Unidos, es decir, podríamos estar hablando de un número similar para 2026, de los cuales su visa estaría en riesgo en la actualidad de Estados Unidos para entrar justamente al país. Y esto, Ciro, se suma a que en los últimos días han habido también arrestos masivos de ICE en diferentes ciudades de Estados Unidos en esta ola de políticas migratorias que ha emprendido el gobierno de Donald Trump. Ayer hubo una redada muy amplia en Washington, arrestaron a 1,300 personas, durante la semana también en Maryland. Entonces, estamos al pendiente de esto, Ciro. Si hay más desglose de nacionalidades, si hablan de México, particularmente de ciudadanos mexicanos que estén buscando asilo, lo reportaremos automáticamente, pero lo que sabemos hasta el momento es que 200,000 visas serán revocadas para solicitantes B1 y B2 que estén buscando asilo en Estados Unidos.
1: Bueno, nada más, Moisés.
3: Nada más, Ciro. Hablando en Estados Unidos, hoy están en el tema de Irán, pero no mucho más.
1: Sin meterse nadie al tema Sinaloa, directamente al tema Sinaloa.
3: Nadie.
1: No la DEA, no el Homeland Security,
3: Marco Rubio,
1: no el Departamento de Justicia, no el Secretario de la Defensa, no la fiscal, el que es ahora es fiscal o el ex es hombre.

0: o mujer? Es que ya estoy un poco confundido. Con
1: Mark Wayne Moody, ¿no? El de Homeland Security.
0: Pero es el de... Sí. Nada. Y desde luego nada, la Casa Blanca ni el Departamento de Estado.
1: Nada, sino comentarios de legisladores, pero oficialmente del gobierno de Estados Unidos, nada.
0: Bueno. Marcelo Ebrard está en... Él sí está en Washington.
1: Está en Washington. Lourdes.
2: Sí. Ayer, Ciro...
0: Lourdes Moisés.
2: Ayer el secretario de Economía, Marcelo Ebrard, publicó en su cuenta de X, Ciro, que había regresado, que estaba en Washington, que se iba a reunir con sus contrapartes de allá de Estados Unidos y que lo va a estar informando. Fue todo lo que dijo el secretario de Economía ayer en su red social, Ciro. Estará un par de días allá en Estados Unidos y luego pues regresará acá a México en septiembre, aunque me parece, Moisés, no está la fecha exacta para que se retomen otra vez estas negociaciones ya entre ambos países. Habían dicho que en septiembre se retomaban, entonces muy probablemente el secretario está en Washington
0: Lourdes,
2: para ver
0: septiembre estos... es la próxima
2: la
0: semana.
2: La próxima semana, sí. Entonces...
0: Es que dicen septiembre así como si...
2: Sí, pero digamos que el secretario llegó ayer, va a estar un par de días y sí, se regresa antes de septiembre. Muy probablemente, Ciro, y si está con sus contrapartes allá en Estados Unidos, pues es para ver estos detalles previos al inicio de esta nueva sesión de renegociación del tratado del T-MEC allá en Estados Unidos, Ciro.
0: Bueno.
2: El mismo.
0: ¿Algo
2: mismo
0: más, Moisés?
1: No, hablando sobre el T-MEC, la embestida que está teniendo justamente Estados Unidos con Canadá, aranceles del 50% a diferentes productos canadienses, no es muy relevante para México, salvo las complicaciones que pueda generar esto para el Tratado Continental de América del Norte entre Estados Unidos, Canadá y México.
0: Pues ni más ni menos, salvo por eso, no sería importante para México. Bueno, gracias Moisés. Sofía, antes de ir a pausa...
3: Pues sigue la conferencia y como ya decía, son temas de salud, así que aprovechan a preguntarle a la presidenta sobre estos temas, sobre el tema de los médicos, sobre cómo es la administración, y en eso ha estado hablando un poco la presidenta. Y repitió...
0: Oye, nada de Quintana Roo, del caso de Mara Lezama.
3: Nada del caso de Quintana Roo, nada del caso de Sinaloa, más allá de lo que ya decía del senador Insunza. Y lo único que hace nuevamente la presidenta es negar que el tema de Sinaloa esté relacionado con el expresidente López Obrador. También dice que es falso, ahora que veíamos que van a anunciar a los candidatos de Morena para Campeche, Aguascalientes y Colima, dice la presidenta que es falsa esa versión que hay en los medios, en algunas columnas, que dicen que ya se dividieron las candidaturas entre ella y el presidente López Obrador. Dice que todo eso es mentira.
0: ¿Quién publicó eso? Esa sí no la he leído.
3: Me parece que fue Riva Palacio.
0: Ah, bueno, entonces déjame ya. Sí, no creo, pero bueno, la voy a leer. Vamos a pausa.
2: Ciro.
0: Y parece que ya Lourdes ya es gobernadora de Sinaloa.
2: Sí, está en la línea ya.
0: Felicitos adelante, Ciro. Felicitos.
4: Así es, Ciro, en estos momentos se acaba de leer la propuesta del grupo parlamentario de Morena. Es la diputada federal con licencia Graciela Domínguez Nava, quien es la propuesta para asumir la gobernatura de manera interina, así lo mencionaron en el Congreso del Estado, en sustitución, bueno, lo que pidió licencia Rubén Rocha Moya. En estos momentos, pues, se anotan los diputados para hablar a favor, para hablar en contra, pero pues todo parece indicar que va a transitar así, sin ninguna novedad.
0: Graciela Domínguez, como pues de alguna manera lo adelantabas temprano hoy.
4: Es correcto, parece como consenso entre los diversos grupos al interior del Partido Morena para llegar a un consenso, a un acuerdo, y pues han señalado sería una propuesta de unidad al interior del Partido del Poder.
0: Muchas gracias, felicitos.
4: Seguimos al pendiente.
0: Gracias. Entonces, la propuesta, y así seguramente será votado por la mayoría, es que Graciela Domínguez será la gobernadora de Sinaloa, si todo le sale bien, del día de hoy al 31 de octubre del próximo año. Hacemos pausa, volvemos.
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14: Los escorpiones brillan bajo la luz ultravioleta debido a una proteína especial presente en su exoesqueleto que los hace visibles.
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15: En el espacio de Azucena Oresti, en Grupo Fórmula, el diputado local del PAN, Jorge González, aseguró que su bancada no confía en el perfil de Morena para la gobernatura interina de Sinaloa. Acusó que ese partido no ha sabido gobernar bien la entidad y afirmó que se le exigirá certidumbre, así como formar parte de la construcción de paz y soluciones. La Universidad Autónoma Metropolitana anunció que abrirá un proceso extraordinario de admisión correspondiente al invierno de 2027. La decisión parte de la convocatoria realizada por el gobierno federal y el objetivo es ampliar la cobertura de educación superior. Un juez de control vinculó a proceso y dictó prisión preventiva contra Carla Herrera, síndica municipal de Yautepec, Morelos, imputada por presuntamente ordenar el ataque armado del 30 de junio a un fanfest donde 3 personas murieron y 9 resultaron lesionadas. Informó Amy Arriaga. 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
16: Continuamos con Ciro Gómez Leiva por la mañana.
0: Graciela Domínguez ha sido propuesta en la sesión de Congreso de Sinaloa y seguramente será votada en los próximos minutos como la gobernadora que tome el lugar de Rubén Rocha en Sinaloa a partir del día de hoy y hasta el 30 o el 31 de octubre, hasta los últimos días de octubre en que termina este periodo. Será Graciela Domínguez. Ahora vamos con de regreso al tema Sinaloa, pero antes, Sofía, habló ya la presidenta sobre tanto sobre Graciela Domínguez como sobre Mara Lezama, la gobernadora de Quintana Roo. ¿Qué dijo sobre Graciela Domínguez?
3: Dice la presidenta que ayer le comentaron que había varios perfiles para sustituir a Rubén Rocha. Dice la presidenta que incluso sabe que le preguntaron a las instituciones de seguridad sobre los antecedentes. Dice que no tiene el gusto de conocer a profundidad a Graciela Domínguez, pero sabe que es una mujer honesta, que lleva muchos años luchando por la justicia social. Dice, me estoy enterando en este momento que la eligieron a ella, dice la presidenta. Y
0: pues, sorpresa, tener... sorpresa, dijo sí. La presidenta, sorpresa.
3: Sí, que
0: sorpresa.
3: Se acaba de enterar ahorita que le hicieron la pregunta. Y dice también la presidenta pues que Sinaloa tendrá todo el apoyo y ella también tendrá todo el apoyo. Y le preguntaron también sobre Mara Lezama, sobre los viajes, sobre los vuelos privados de Mara Lezama. Y la presidenta dice pues que de entrada ella tiene que aclarar. Dice, porque eso sale en un medio, no sabemos qué tanto es cierto y qué tanto no, dice la presidenta. Y cualquier persona, cuando haya una información falsa o no, particularmente de esta magnitud, dice la presidenta, tiene que aclarar. Una vez ya aclarado, tiene que explicar si usó estos aviones, por qué y bajo qué condiciones, dice la presidenta.
0: Conste que aquí lo dijimos hace más de una hora, ese comunicado que puso 24 horas después Mara Lezama, creo que tiene todos los elementos para pensar en que puede ser el fin de su carrera o de al menos de sus aspiraciones de continuidad en alguna posición relevante de la vida pública. Diciendo, es falsa la información. ¿En verdad está desmintiendo Sara Lezama? ¿Desde qué credibilidad a uno de los mejores reporteros, repito, de la historia del periodismo mexicano, como es Abel Barajas, que suele ser de una precisión, que es de una enorme precisión, de un enorme cuidado? Ya olvidemos a Reforma, porque van a decir que Reforma es un medio de la derecha. Pum. Vamos aquí, un trabajo de Abel Barajas. ¿En verdad lo va a desmentir Mara Lezama diciendo que la información es falsa, que no hizo tantos vuelos? Y que los vuelos los hizo en parte para cumplir con sus responsabilidades como madre de familia. ¿En serio? Vamos a escuchar cómo lo dijo la presidenta.
17: Pues ¿cómo lo costea?
18: Que ella tiene que aclarar, ¿no? Es lo primero. Porque igual sale en un medio y no sabemos qué tanto eso es cierto o no, como decíamos. Entonces ella tiene que aclarar, cualquier persona que haya una información falsa, particularmente de esta magnitud, pues se tiene que aclarar. Y ya una vez aclarado, pues ella también tiene que aclarar si usó estos aviones, por qué y bajo qué condiciones.
17: Muchas gracias, presidente.
18: Bueno.
0: Sofía.
3: Es todo lo que dijo la presidenta sobre Mara Lezama. Y ahora ya al final de la conferencia le preguntan sobre esto que ya comentaba Lourdes, esta alerta que hace la Embajada de Estados Unidos en Tijuana para las personas en Mexicali y les pide que no salgan. Y dice la presidenta que el Gabinete de Seguridad va a informar que hubo una alerta relacionada con un grupo delictivo. Dice, no estaba confirmado, pero la Embajada de Estados Unidos, con información de sus propias agencias, decide emitir esta alerta. El Gabinete de Seguridad, pues está pendiente, está en alerta y con vigilancia en Mexicali.
0: Bueno, dejamos entonces, será con la nueva gobernadora, quien será la nueva gobernadora de Sinaloa, la señora Graciela Domínguez, y con pues este vacío que ha abierto la presidenta Sheinbaum con la gobernadora de Quintana Roo, Mara Lezama. Es inexplicable que alguien haya hecho esa cantidad de vuelos en aviones privados, por donde se le vea. Yo nada más culmino con la primera frase de lo que escribo hoy en Excelsior. Yo digo, hay algo inmundo en los gobernantes que se pasan los días profesando cuánto sirven a los pobres. Y todo así lo indicaría, se sirven del dinero público para vivir como los ricos ricos. Porque solo los ricos ricos viajan con frecuencia en aviones privados. Allá Mara Lezama, si cree que con esa respuesta va calmar las cosas y va a salir de esta crisis y ahora confrontación, repito, con un periodista como Abel Barajas, ¿no? Y si su apuesta es que el tiempo borrará estos rastros de Learjets, de Gulfstreams, de aviones privados. Rutas que huelen mal. Huelen a corrupción. Porque eso no creo que en su carrera o en la de su familia alguien haya generado ahorros para poder hacer... ¿Cuántos vuelos eran? Ya ni los que marcaba la nota, ya se me olvidó. Cerca de 100 vuelos en aviones privados no les alcanza. No forman parte de ese grupo, de esas familias, o no son Taylor Swift, no son el Canelo, no son Cristiano Ronaldo, para tener esa cantidad de vuelos. Esos vuelos seguramente fueron pagados con operaciones financieras a partir del dinero público. Y Mara Lezama sale a decir que la información es falsa y que pues si ha tenido alguna vez que volar en un avión privado ha sido por sus obligaciones públicas. No veo qué, salvo cuando la mandan llamar para una foto en la Ciudad de México o para cumplir con responsabilidades sus tareas como madre. Qué cosa. Dejamos ya este tema. Vas, Enrique Burak, todo suyo, señor Burak. Buen día.
19: Voy, Ciro, buen día. Sí. Buen día, Lourdes. Buen día a todos. Bueno,
0: ¿Llegaste en tu vuelo privado?
19: No, Ciro, no, para nada. Pues en el democrático auto. Pero bueno, pues aquí estamos. Inició una nueva era de la selección mexicana de fútbol con la llegada de Rafa Márquez como técnico y está armando su cuerpo de entrenadores auxiliares. Andrés Guardado llegó a México, solamente falta una firma para que se haga cargo de esa segunda posición en la selección mexicana. Una nueva era que estará iniciando el sábado 26 de septiembre cuando México enfrente en partido amistoso a la selección de Colombia. Sin embargo, también es una realidad que debido a la gran planeación que existe, pues este que es un buen partido ante un equipo que es una potencia a nivel mundial, pues no se va a poder llevar a cabo con todas las piezas que pudiera contar o que quisiera desear Rafael Márquez, porque también se va a jugar la fecha 10 del torneo. Así que de los equipos a los cuales esté solicitando jugadores, solamente le van a poder ceder 2 por equipo a Rafa Márquez para ese partido contra Colombia del 26 de septiembre. Sobre el caso de Eric Lira, este jugador de Cruz Azul que se ha movido en las últimas horas, que podría pasar al equipo del Mónaco de la Liga Francesa, efectivamente las negociaciones están muy adelantadas, sin embargo, todavía no se da el pase definitivo de Eric Lira, quien se mantiene a la disposición de Cruz Azul, aunque no participó el fin de semana en contra del Atlas de Guadalajara. Y sobre César "El Chino" Huerta, mientras que estamos hablando acerca de la posibilidad de que salgan jugadores del fútbol mexicano hacia Europa para que el fútbol mexicano crezca, sobre lo que se ha mencionado de una muy, muy raquítica parte de la selección mexicana de la pasada edición de la Copa del Mundo que emigró, tenemos a la hormiga González que fue al fútbol de Grecia con el equipo del Olympiacos, está la posibilidad de Lira que se vaya con el equipo del Mónaco, pero el caso del Chino Huerta que estuvo con el Anderlecht de Bélgica, lamentablemente también un periodo de lesión, pues ahora lo más probable es que sea repatriado y que regrese al equipo de los Pumas de la Universidad. Bueno, por otra parte, ustedes se recordarán evidentemente aquel partido de Diego Armando Maradona del Mundial de 86, Argentina contra Inglaterra, el balón de la mano de Dios, el balón con el que mete un golazo Maradona, quizás el mejor de la historia, partiendo la mitad de la cancha. Bueno, ese balón fue subastado, y fue subastado en una casa que se llama Heritage Auctions. Pensaban que podían obtener 10 millones de dólares por lo menos por este balón. De hecho, la subasta inició en 2.5 millones de dólares, pero lo vendieron apenas en 3.35 millones de dólares. Fue, pues, para la gente que lo tenía en su poder, un auténtico fracaso. Este balón lo tomó en un principio Alibi Nasser, que fue el árbitro de ese partido. Lo tuvo en su poder 36 años y lo vendió en 2.37 millones de dólares. Y ahora, pues, no le ganaron mucho, 3.35 millones de dólares. Que, por cierto, el jersey que utilizó Maradona en aquel partido del 86 había sido vendido en 2022 en 9.28 millones de dólares. Fue, pues, mal negocio, finalmente, esto de la subasta del balón del 86 del partido de Maradona Argentina en contra de Inglaterra. Liga Mexicana de Béisbol, el día de ayer se mantienen con vida tanto los Diablos Rojos del México como también el equipo de los Olmecas de Tabasco, los dos favoritos para ganar sus series de semifinal de la zona del norte, del sur quiero decir. Sin embargo, están abajo en los compromisos. Diablos le gana 11-5 a los Pericos de Puebla, una ofensiva de los Diablos de 17 imparables. El problema de los Diablos no es hacer carreras, el problema es que no las hagan. Afortunadamente ayer contaron con el picheo de Trevor Bauer, que lanza 7 entradas, 5 hits, 3 carreras, 7 ponches y 3 bases. Y con ello los Diablos están de regreso en la Ciudad de México con vida todavía. Abajo en la serie 3-2, pero con vida. Hoy descansan, mañana es el juego número 6 de la serie. Y por otro lado, Tabasco le gana 5-4 a los Guerreros de Oaxaca. El equipo de los Olmecas hace 4 carreras entre la octava y la novena para ganar el partido. Y Oaxaca, de cualquier forma, tiene ventaja de 3-2 en esta serie. Mañana estarán reanudando ese compromiso en la casa de los Olmecas de Tabasco. Hoy en Williamsport juega el equipo de México. Los niños de nuestro país que representan a la escuadra de Tijuana cayeron el pasado fin de semana en contra de Nicaragua. Es un torneo de doble eliminación. Solamente puedes perder 2 veces. Entonces, bueno, ya cayeron en contra de esta escuadra nicaragüense. Hoy van en contra de Japón. A las 11 de la mañana veremos si pueden mantenerse con vida. Fútbol americano profesional. Bueno, estamos ya muy cerca de que inicie la campaña. Arranca el 9 de septiembre con el partido de Nueva Inglaterra contra Seattle. Y este fin de semana, a partir del jueves, viene la última semana de pretemporada, la última de las 3. Y los Browns de Cleveland ya dieron a conocer que Deshaun Watson será su mariscal de campo titular por al menos el inicio de la campaña. Le ganó la batalla a Shadur Sanders, el hijo de Deion Sanders, que fue tomado en la quinta ronda del draft del año anterior, y Deshaun Watson, que llega con una de las peores negociaciones en la historia del fútbol americano. Le costó alrededor de 250 millones de dólares a los Browns de Cleveland, se la pasó lesionado, nunca alcanzó a recuperar el nivel que llegó a tener con los Tejanos de Houston, que inclusive los Browns dieron 3 selecciones de primera ronda por él. Bueno, pues ahora en su última oportunidad, su último año de contrato, va a iniciar por lo pronto la temporada con el equipo de los Browns, que sus 2 primeros partidos van a ser en condición de visitante. Y por último, Kimi Antonelli, quien es el líder de la Fórmula 1, va a iniciar en el último sitio en la parrilla de arranque para el Gran Premio de Monza, que será en un par de semanas, y es que vino un reemplazo de la unidad de poder, es una unidad de poder nueva, así que de acuerdo a las reglas de la Fórmula 1, estará colocado en la parte trasera de la parrilla de salida. Le lleva por ahora 59 puntos de ventaja, tanto a George Russell como también a Lewis Hamilton, Ciro.
0: Muy bien, señor Burak. Buen regreso.
19: Muchísimas gracias en el Democrático Auto.
0: Vayas.
19: Bueno, ni helicóptero. En mi vida me he subido en helicóptero y no pienso subirme aún.
0: No, bueno. Bueno, gracias, Enrique Burak. Deyanira.
20: 9:53 por la mañana. El Congreso de Sinaloa propuso a Graciela Domínguez Nava para ser la gobernadora interina de Sinaloa. Los diputados continúan en sesión. Después de discutir la propuesta, los legisladores iniciarán la votación. Mara Lezama debe aclarar si es cierto que usó esos aviones privados, por qué y bajo qué condiciones. No sabemos qué tanto es cierto de lo que publicó un medio de comunicación, pero se debe aclarar todo, sobre todo cuando tiene esa magnitud, aseguró esta mañana la presidenta Sheinbaum. En torno a la información sobre vuelos privados, en su momento tuve que realizar viajes de servicio privado y que por supuesto jamás fueron solventados con dinero público. El número de viajes que se manejan no es real, significaría estar de vacaciones un año completo, sería imposible, aseguró en sus redes sociales la gobernadora de Quintana Roo, Mara Lezama. Según información del periódico Reforma, la gobernadora y su familia acumulan 283 entradas y salidas de México desde 2018 hasta 2025 en vuelos privados. La disculpa de la Fiscalía de Justicia de la Ciudad de México a 7 años de que denuncié la violencia sexual infantil a mis hijas no viene con justicia, no sirve de nada. Las autoridades brillan con su indolencia, aseguró por la mañana Mariel Albarrán, madre de 2 niñas víctimas de violencia sexual infantil. Y en estos momentos el dólar interbancario se cotiza en 16 pesos con 95 centavos.
0: Lourdes, Sofía, ¿algo más antes de irnos?
2: A las 11 de la mañana, Ciro, en una hora, el Comité Plural por la Libertad de Ernesto Rufo, el exgobernador de Baja California, está llamando a una conferencia de prensa encabezada por la hija del exgobernador, Verónica Rufo. Va a estar acompañada por el expresidente Vicente Fox, los presidentes del PAN, Jorge Romero, de Somos México, Guadalupe Acosta Naranjo, y también van a estar el senador Ricardo Anaya, Emilio Álvarez y Casa, Juan Carlos Romero Hicks y Amado Avendaño. Esto será a las 11 de la mañana, frente a la Fiscalía General de la República, y el tema, Ciro, es dar detalles sobre una ampliación de la defensa legal del exgobernador Rufo. Esto será, pues, en una hora.
0: ¿Quién fuera Rubén Rocha, ¿no? ¿Quién tuviera, qué diría el señor Rufo? Creo que no lo aceptaría. Que le ofrecieran un pacto de impunidad a cambio de ostracismo, pero hoy en México la vida no es así. Gracias. En unos momentos también Morena dará a conocer los nombres de tres de sus candidatos a gobernadores para el próximo año. En fin, se quedan con Chumel Torres. Buen martes, pásela muy bien.
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32: 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Ya son las 10. Y es martes, apenas vamos en el segundo viacrucis de la semana y el viernes todavía se ve como una lucecita al fondo del túnel. 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

0: Ya estamos de regreso en No Sonora, señora bonita, amigo de casa. Bienvenida sea usted a Grupo Fórmula. Le saludo como cada día. Chumel Torres me acompaña como siempre, mi Rosalío, Gabriel Mimí. Vámonos rápidamente con la información que le tenemos preparada para el día de hoy. Gabriel, tengo aquí toda mi investigación, pero solo te puedo decir una cosa.
1: Humo blanco.
0: Humo blanco.
1: Humo blanco desde Sinaloa.
0: Habemos gobernadora porque ya hay la señora...
1: Emergente, gobernadora emergente.
0: ¿Qué le quitas? Déjala vivir el sueño, mi Graci, a Grace. Graciela Domínguez Nava es la nueva gobernadora interina de Sinaloa. Es una decisión del Congreso. Y la acaban de decir hace 20 minutos.
1: Un momentito, muy amigocha de...
0: Muy amigocha de Rocha.
1: Sí, o sea sí. Que va a haber continuidad.
0: Le están diciendo rochista. Pues sí, es el término que se está
1: manejando. Ya es el término.
0: Mira, ya aquí, es mi gober. Ya aquí es mi gober. Y dice que no, que tiene mucha capacidad de gobernar, sí. Que es muy machín.
1: Secretaria de Educación.
0: Fue secretaria de Educación, señor.
1: Fue maestra de esta, ¿cómo se llama?
0: De Pilates, de... No, perdón.
1: De la del pastel, de Bruce, güey, ¿cómo se llama? Se me fue el nombre.
0: Flan, ay sí. Casa de Toño.
1: No, como tronchatoro, ¿de qué?
0: Cada vez te tropiezas más. Por eso voy a ir a un corte comercial y regreso. Vámonos.
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0: Ya sabemos cómo va el país. Ahora veamos con qué van a salir mañana.
1: Eso en Grupo Fórmula, señora bonita, amigo de casa, le estamos platicando rápidamente el día de hoy. Ya se escogió a la gobernadora interina de Sinaloa, ya Rocha Moya, bye bye. Digo que es un poco...
2: Por el momento,
1: así
2: que
1: digas tú, bye bye.
2: Está en licencia, ¿eh?
1: Yo sí pensaba que iba a regresar.
2: Güey. Aunque las palabras de doña Claudia Sheinbaum de ayer, ajá, ya como que insinuaban que no va a regresar.
1: No, pues no.
2: Podría regresar, porque pero está en licencia.
1: El comunicado es muy escueto, de donde sea, así más de, pues, ojalá no regrese. Ya ves hoy, lo de Mara Lezama, que tiene chorro de viajes ahí de, pues, que los aclare. Pues, sí, hijo, o sea, como que falta ahí,
2: bueno, ¿no? No puede estar en todo, güey.
1: No, ya sé que no, pero pues por lo menos un manazo, algo ahí, que les diga.
2: Bueno, pues
1: no, pues voy a ver que nadie se me salga el guacal, algo.
2: Ya está la señora, pero ya de por sí ya le están diciendo aquí a la nueva gobernadora, a la nueva gobernadora.
1: Qué trucha.
2: Que es
1: trucha
2: muy,
1: moya.
2: Sí, que es muy, muy, muy cuatacha. Entonces, pues quién sabe si hay algún.
1: Entonces,
2: algún cambio relevante. No,
1: ¿no? Creo. Ay, es morena, güey. O sea, tampoco que bueno, tu nombre, cómo han cambiado. Por lo pronto, los aliens atacan Tijuana. No te digas, no. Hay un comunicado que no se sabe qué onda, güey.
2: Sí.
1: Porque todo empezó con el consulado. El consulado de Estados Unidos en Tijuana publicó anoche a las 9 una alerta de seguridad así de la nada. Alerta de seguridad para Mexicali y suspendió viajes y suspendió actividades de su personal para hoy martes 25. El texto oficial dice, due to threat information government activities, que se quede Mexico, que es suspended. O sea, que no hagan nada de viajes y no va a haber actividades de nadie del consulado.
2: No hagan nothing.
1: No hagan nothing. Don't do nothing. Haz de cuenta como camarógrafo de fórmula. No hagan nada. Aquí tú más quédate así estoico. Tú nomás pide foto cuando vengan un panazo. Eso es toda tu chamba.
2: Sí.
1: No dijeron...
2: Para eso sí te pagan, Di.
1: Para eso sí te pagan. No dijeron qué tipo de amenaza, no dijeron los responsables, nomás dijeron don't do nothing. Y dijimos, bueno, seguramente la autoridad competente del estado va a hacer algo a la Marina del Pilar. Bueno, y Marina ya puso también un tweet, un poderoso tweet, donde dice... Mantenemos activos y reforzamos los operativos de seguridad en Mexicali en coordinación con autoridades de los tres órdenes de gobierno. Las acciones de prevención, patrullaje y vigilancia para la tranquilidad y lo cualquier emergencia llama al 900D. Pero nadie dijo nada.
2: Nadie dice por qué. Ni Estados Unidos dice por qué la alerta.
1: Ya es el día de la revelación.
2: Ni Marina del Pilar dice por qué. Nada más digo.
1: No.
2: Ya tiene...
1: Y eso que Marina del Pilar...
2: Marina del Pilar se ha de saber por qué, ¿no?
1: Y a Marina del Pilar le encanta decir cosas. O sea, ella ha estado en las mesas de seguridad y si alguien sabe cosas, es mi
2: Marín. La cosa es que ya se activaron los protocolos de seguridad. Ya
1: ¿para
2: dijeron
1: qué?
2: Es que eso no te importa, güey.
1: Mira,
2: señora, si usted está ahí en Baja Califa, quédese en su casa.
1: Quédese en su casa, ¿no? Como en la pandemia.
2: Como puede ser, ya
1: no
2: sabe.
1: No le haga como AMLO de... Yo les digo cuando regresar a salir a su casa, abrácense.
2: Como pueden ser
1: en
2: los...
1: En la pandemia, todo el mundo...
2: Como pueden ser los malosos, que puede ser. Pues, también sí. Puede ser un ataque extraterrestre.
1: Extraterrestre. Mira, yo creo que están menos peligrosos los extraterrestres que los narcos de Tijuana, güey.
2: Bueno, pues ya están
1: el
2: ahí.
1: El tema es que ya escarbándole tantiqui, 5 días antes, el Don Omar, García Harfuch, no Don Omar, el del reggaetón, reportó un decomiso de 120 kilos, 120 kilos de fentanilo, güey.
2: Sí.
1: Tú y yo abrazados en fentanilo.
2: No.
1: Más de 4 millones de dosis, o como le dice Ricky Moreno, dosis. En una casa ligada al crimen organizado. Yes. A mí se me hace que se han de haber metido con un carteluki ya más perrón. Se rumora...
2: Se rumora
1: que hay crimen organizado, no voy a decirlo así porque me da mucho miedo, de los que no hablan español. Así te lo pongo. O sea, no son colombianos, no son argentinos, no son venezolanos, no son... Ajá, son de otros países... Y son muy peligrositos. Son con los que pelea Jason Statham.
2: Así se llama, ¿no? Así será.
1: Así se llama el
2: cartel. Yo digo que así se llama.
1: ¿Sí? No sé. Yo no quiero investigar. Yo nomás voy a dejarlo hasta aquí. Y el tema es que ya se lanzó la advertencia ayer a las 9. Y hoy Marina del Pilar dijo que ya está.
2: Así que usted, si anda por ahí, pues procure no...
1: No salga, que dice en la casa, metes al junco.
2: Pida comidita, pida comidita.
1: Comida china y no salga usted. No salga usted.
2: Deje que los expertos en seguridad se encarguen de la seguridad.
1: Bueno, está bien, exacto. Hablando de fentalino, Gabriel, ayer... No, es cierto, el 12 de agosto.
2: Sí, en un hotel explotó ayer.
1: Sí, explotó ayer, pero en un hotel de Salt Lake City, Utah... el señor Ricardo Verduzco Bernal lo agarraron con, ahí lo ve usted ahí muy buena onda, dice, ay, qué buen tipo, no sé qué, 111 mil pastillas de fentanilo traía el señor en el recto, ¿no es cierto?
2: No, escondidas.
1: Sí, sí, sí. ¿Qué es eso? O sea, donde le copiaran, ahí estaban. Y el tema, oye,
2: ¿dónde le copiaron? En la maleta, yo digo.
1: 111, ¿no? No sé, yo no sé las copias.
2: 111
1: mil pastillas. 111 mil.
2: Sí.
1: Y luego el tema es que aquí dices, oye, ¿y este señor por qué me suena? Es nada más y nada menos que el coordinador del Instituto Sinaloense del Deporte, de Rubén Rocha Moya.
2: ¿Cuándo
1: era Rubén Rocha Moya? El tema es, todo empezó por una orden que fue ahí, una compra controlada de fentanilo, y catearon la habitación y dijeron, oye, pues habíamos comprado 11 kilos de fentanilo para el hospital, o sea, porque se usa ahí, pero aquí tienes 111 mil pastillas, canal. No, es que estoy muy malo. Estoy muy enfermo, me duele mucho la pata.
2: Más bien vieron en la farmacia 111 mil blisters ya.
1: Ah, ya tronaditos. Dice, oye, compadre, ¿y esto qué? No, es que mi mamá está muy mala.
2: Sí, sí, sí. No. Digo, lo pescaron desde mediados de mes, 12 de agosto.
1: El tema,
2: nada, mírate, más que no habían ahí concatenado quién era el caballero, quién.
1: Sí.
2: Y ayer reventó, oye, ¿no es el que se encargaba ahí del deporte con Rocha Moya?
1: Loco,
2: a ver, déjame googlear.
1: Y luego, ¿cómo dicen que no son narcos? O sea, por favor, agarran por todas partes gente. ¿Me entiendes cómo? Ahora, y el tema de esto, están circulando fotos de este señor Verduzco, obviamente con estrechando la mano de Rocha Moya y siendo el abanderado, y ya se archivó como esto del caso Rocha Moya. Alito Moreno
2: como
1: ya
2: parte
1: salió
2: de caso, sí.
1: A decir, están en la mira y van por ustedes, que sí, pero, pero no puede decirlo así, ¿sabes? ¿Dónde andará don Rocha, güey?
2: Pues yo creo que se regresó a donde estaba, ¿no?
1: ¿De dónde estaba?
2: Pues
1: en Sinaloa.
2: Donde tiene su oficina con sus libros y su...
1: ¿De dónde? Del...
2: Yo creo que sí está en Sinaloa. No creo que le hayan armado un set en algún lugar.
1: No, y aparte si sale... El señor llega a pisar a Estados Unidos...
2: En Estados Unidos no está.
1: Y le pasa lo mismo que nunca le pasó a este señor de la elección. ¿Cómo se llama? Al de la CFE, jamás volvió a pisar Estados Unidos.
2: A este Bartlett.
1: Jamás, a Manuel Bartlett. Porque les leyeron ahí la fichita y dijo, no, pues la verdad es que a mí me gusta mucho México. Pero bueno, 111 mil pastillas de fentanilo. Y me va a encantar porque la declaración desde el gobierno va a ser, pues que aclare. ¿Sabes cómo? O sea, 111 mil pastillas. Si tú ves a tu hijo con 111 mil porros, no dices de ahí, ay, pues chico, aquí tiene algo que aclarar, a lo mejor se le quedó un compañerito. Es un drogadicto, o sea.
2: No, güey.
1: O vende.
2: También está la otra teoría. Decía ex mariachi ayer en Twitter.
1: Ajá.
2: Lo que ustedes no se dan cuenta es que el señor. O sea, una cosa es tomarlo como lo cacharon con 111 mil pastillas.
1: Ajá.
2: Otro punto de vista es decir que el señor quitó de las calles 111 mil.
1: Ay, ay, ay, sí, el defensor. Para que no llegue a tus hijos, yo
2: así la tengo acá. Permítanme, exacto, todos. Dame un vaso de agua que ahorita...
1: Ahorita me las echo, para que no se droguen nuestros jóvenes.
2: ¿Sabes? No, vamos, dicen que obviamente pues el asunto era... El fin era para la venta, ¿no? Para la venta de todo esto. No creo que sea para uso personal, ¿verdad?
1: No,
2: se necesita
1: mucho
2: tener
1: uso,
2: mucha reuma.
1: No llegas. No, te quedas ahí. Sí, con una de fentanilo, te quedas ahí trabado.
2: Sí, tú en
1: 111 mil, güey.
2: Sí, güey.
1: No, es que la puedes aventar en el Estadio Azteca y sobran, güey.
2: O sea, sí, es muy potente.
1: Y aparte es una salvajada, 111 mil dosis. Bueno, el tema es que ya está este señor... detenido por el FBI en otro caso mágico de criminales que el FBI está persiguiendo sin razón.
2: ¿Verdad? Sin pruebas.
1: Sin pruebas, exacto, eso me va a encantar. Pero es que prueben, ¿qué pasó? Vamos con el Taibo.
2: Éntrale, sí.
1: El señor, una investigación del Universal, basada en 800, esto me encanta, 800 fojas de casi 50 mil documentos oficiales revelaron que Benito Taibo, el señor que es el director de Radio UNAM, ¿es el de Se las metimos a hablar?
2: No, la ¿O neta, es el hermano, no? Me acuerdo, ¿no? Si eso, no, es el hermano de... Bueno, yo creo que es su hermano.
1: Paco Taibo. Benito es el escritor.
2: Sí, yo creo que es su hermano, ¿no? La neta
1: sí, es
2: no
1: el hermano, sí, porque el otro es Paco Taibo.
2: Sí.
1: Este es Benito.
2: Sí.
1: Él es el escritor, tiene libros muy buenos. No, en serio. Y resulta que era. Está en la extensión en la UNAM y acumuló 175 mil pesos facturados. Ahorita al cargo al erario, yo los pagamos. En comidas, supermercados y estuvieron estos facturados a la universidad. El Hooters, güey. Sí, sí, facturó sí. El juro ese vato, güey.
2: ¿Sí?
1: Digo, yo lo haría, ¿sí? ¿Entiendes cómo? Pero porque yo no soy un servidor público. Pero fíjate, entre los restaurantes favoritos del señor están el Hooters, los Biscuits de Obregón,
2: ¿sí?
1: Buenas Migas, sí, la verdad es que aquí se va donde se anda. Red Lobster, bien. Además, bocadillos, su pastel de cumpleaños, enjuague bucal. Páguenle a esta gente, por favor, güey. Está muy, ¿no? sí, no lo estés gastando en eso, chavalo. Vamos a un corte comercial y volvemos con más aquí en No Son Horas de Usted. No se nos mueva.
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1: Ya estamos de vuelta aquí en Usonora, señora bonita. Amigo de casa, le estamos platicando en el bloque pasado acerca de Benito Taibo, que es el director de Radio UNAM, que acumuló 175 mil pesos, que no es tanto, la verdad es que... Digo, para lo que se roban, ¿me entiendes cómo? Pero el tema es que fueron
2: O sea, estás disculpando que...
1: No estoy disculpando, hombre, nomás que estoy diciendo que falta...
2: Tienes que irte siempre a las canchas en las que todo se lleva a cabo. Ajá. En la UNAM, un lugar donde ni siquiera te cobran las inscripciones, donde...
1: Ah, puede, ya te caché.
2: Ahí, güey, tus exámenes cuestan 20 centavos,
1: creo, 50 centavos. Sí, exacto.
2: Entonces, ahí, en la UNAM,
1: 175
2: mil varos. Sí. Sí, además, sí. No es eso, güey, es que carguen cosas...
1: Sí, sí, sí.

0: acordarme. Sí,
1: tengo una reunión muy importante, permíteme, hago un
0: El tema es que el señor dijo que no, ya no es que esto es falso, que todos los gastos están auditadísimos y esto es falso, toda falsedad. El tema es que puso una coartada que no le salió, porque dice, el problema, dijo que el pastel del aniversario no fue por mi cumpleaños, fue por un aniversario de un programa que se llama Hocus Pocus. Y no me entendieron. El problema es que la factura está una semana después. O sea, el aniversario fue una factura después.
1: Sí, se celebró una semana. Eso es una coincidencia.
0: No, es coincidencia. El tema es que tienen que tener tantito colmillito para empezar a hacer corpillos.
1: La triquiñuela. Bueno, pues ya dice el señor que no, que él no
0: ahora,
1: fue.
0: Eso es lo que me está empezando a preocupar, porque ahorita vamos con otra más cañona. Dicen, no, es falso. Ajá. Para los ojos de la presidenta, dijo, ya aclaró. Son 800 fojas de casi 50,000 documentos, güey. O sea, están echando a perder una labor periodística del Universal. Dicen, no es cierto. Ah, caray, pues güey, prueba que no. Son 50,000 documentos oficiales con 800 fojas. Están ahí físicas, güey. ¿Qué quieres, que te las echemos en la cara? O sea, y el tema es ese, porque ahorita vamos con la de Mara Lezama, que tiene 97 vuelos privados.
1: Que también es una investigación.
0: Que también es una investigación.
1: Pero del Reforma.
0: Y en vez de condenar y decir, oye, eso no se puede hacer, en la mañana de hoy dicen, no, pues que lo aclare. Ah, bueno, o sea, pero el tema es ese, o sea, no es como que las investigaciones, si usted escucha cuando es una investigación seria de un medio respetable, son 50,000 documentos oficiales, son leyendo 800 fojas, no es nomás de, no, pues a mí se me hace que facturó mal, no, güey. O sea, para tú llegar con un gobernador o con un servidor público y decirle, usted hizo esto, es porque tiene los pelos de la burra en la mano. Y el tema es que ya se la están zafando nomás de, no es cierto. No, pues ya claro que no es cierto. Ah, bueno. O sea, mi tema es ese. O sea, la labor periodística les está valiendo ejote.
1: Bueno, pues ya se veía
0: llegar, ¿no? Y la cosa es esa, porque aquí lo que no les está saliendo, que la cuadra tiene que pensarlo muy bien, desacreditar ese tipo de investigaciones no desacredita al medio, ¿eh? Te desacredita a ti, güey.
1: Sí.
0: El peso específico hoy, para ponerte un ejemplo, de Sinaloa, de la 4T, es menos 20, güey. Porque vienes de 11 señores perseguidos por el FBI con investigaciones, y allá hacen investigaciones todavía más perrotas. El señor se fuga y lo regresa y lo se vuelve a ir y lo ponen otro gobernador y lo dicen, es por el bien del pueblo. Come on, güey. Y luego agarras a 111,000 señores, 111,000 pastillas de fentanilo y nada. Es eso. Piensan que se desacredita al medio o a la gente que lo está informando. Al contrario, güey. Desacreditar eso te desacredita nada más a ti. Esa es la verdad.
1: Sí, sí, sí. Te quemas con los cuates.
0: Claro, güey. Sí. Eso resulta que el pobre, bueno, el equipo de investigación que se clavó 50,000 documentos oficiales, ¿eh? Ni siquiera es que no, me los dio a un señor, me los pasó. No. Son documentos oficiales. Y luego nos vamos ahora a Quintana Roo. Porque según otra investigación, de ahora del periódico Reforma, con datos, ojo aquí, del Departamento de Seguridad de Estados Unidos, documenta, no son habladas, no son, oye, a mí se me ocurrió, que la gobernadora de Quintana Roo, Mara Lezama, acumula 119 vuelos de entrada y salida de México desde que era alcaldesa de Cancún. Los cuales, de estos 119, 97 son en aviones privados. 57 solo a Orlando como gobernadora.
1: 53,
0: perdón. Como a Orlando. También voló, ojo aquí, a Vale, a Roma, a Londres, a Madrid, a París, a Toronto, a Vancouver, en jets como Gulfstream o Hawker o Learjet. Ojo aquí, un viaje a Orlando en primera, en la normal, sale una feriecita. Un viaje privado en jet cuesta alrededor de 406,000 varos, güey. $500,000 por nomás por ir, ¿eh? A Vail, allá para esquiar, $812,000 pesos el puro avión, güey. Esto supone varios meses del sueldo, porque ya gana 102,000 varos al mes. Y se está gastando, o sea, ella gana 102,000 pesos y se va en aviones a Vail nomás a esquiar, $812,000 pesos. ¿Qué quieres que hagamos, güey?
1: Sí.
0: ¿Qué quieres? Ahora, está la investigación. Y luego llega a escala todo esto. Y llega hasta la mañanera y la presidenta dice, no, pues que lo aclare. ¿Cómo, güey?
1: Ya salió, de hecho ya salió a aclarar,
0: ¿A qué vas 53 veces a Orlando, güey? ¿Te encanta
1: en un viaje exploras todo Disneylandia animal? ¿En un solo
0: 53?
1: Viaje? ¿53?

0: Lo necesitas para explorar Piratas del Caribe. Para explorar la... ¿Cómo se llama? La cabaña del tío Chuck.
1: Del, no, eso no es...
0: Del Uncle Churri.
1: Uncle Chuck.
0: Uncle Chuck.
1: Uncle Weir.
0: Sí. Un digita. Un digita Estudios Universal.
1: Mira, ahí son. Hasta si te vas, princesa por princesa, dedicándole un día a cada una.
0: Güey, hoy es mi...
1: Le das dos vueltas, son 53.
0: Hoy es mi día Blancanieves, güey. Hoy voy de Blancanieves, por favor.
1: Son 17 princesas.
0: Ahí están mis 7 enanos, güey.
1: Le das 3 vueltas a cada quien,
0: güey. Ahí está Tontín, güey.
1: Oye, pero ya salió a decir que no, que también es falso.
0: Sí, obviamente.
1: Bueno, muy bien. Vamos
0: pero
1: a
0: también siguiente. En un tuit, ¿eh? O sea, también en un tuit. En un poderoso tuit certificado.
1: O sea, vamos a pensar, haz de cuenta, influyeme los rayos de la 4T. Y haz de cuenta que soy así, Liz Vilchis.
0: Sí.
1: Estas escrituras vienen a este caso. Soy Liz Vilchis y digo, quisieron inculpar a la doctora Lezama poniéndole 119 vuelos privados. Ya aclaró que no es cierto. En otras noticias. Sí. ¡Ah, y ya, güey!
0: Ya tiró
1: es un tuit. Y ya puso un tuit sote, así, dice, no es real. Ahí está, mira. No es real, significaría estar vacaciones un año completo, sería imposible.
0: No es imposible. También son años, ¿eh? También son años. Porque esto, ella fue, fíjate, ella fue alcaldesa del 18 al 22.
1: Sí, si no es de ahorita.
0: Es Gober. No es nada más un viaje,
1: del 18,
0: señor.
1: Ya son casi 10 años, güey.
0: Sí.
1: Son 10 años de tour.
0: Sí, güey.
1: Pero el tema es eso. O sea, lo que yo creo que quieren así con eso que están protegiendo a las audiencias es que, es decir, y dijo que ya no. Vamos con nuestra siguiente. No. O sea, nos chupamos el dedo.
0: Ahora ella misma dice, esto significaría estar un año de vacaciones.
1: Rétame.
0: No, güey, pregúntatelo.
1: Rétame.
0: Señora, todo este tiempo ha estado un año de vacaciones.
1: Deli, güey.
0: ¿De qué te gusta? ¿De 12 añitos? ¿Un año? 10%, mira, 10% de vacaciones.
1: Te la concedo que no son los viajes, que son muchos. Los vuelos.
0: Sí.
1: Ganas 100 mil baros al mes. Nadie que gane 100 mil... se va en un vuelo de 812 mil, uno porque te endeudas cañón.
0: Tú el no tema sabes si la señora tiene visas, perdón, tiene millas de viajero.
1: No, no hay millas.
0: Hay promociones.
1: No hay promociones.
0: Que entra Gabriel, una promoción. Es que
1: no hay Jet Aeroméxico, güey.
0: No, güey, no.
1: No.
0: No está
1: Volaris, ¿no crees que...?
0: A lo mejor espero que no haya tarifa dinámica.
1: No aterriza en Aeroméxico, Volaris. No, entonces... Ahora, el tema lo decía ahorita Don Ciro. Es que quiere vivir como los súper ricos. O sea, porque hay gente de varo. Y la gente de varo, ahí te la topas en Bale, te la topas en esquiando. El que se va en jet privado, es que no, le apesta la nómina.
0: Y lo que el muñeco merece.
1: No, a ver.
0: Yo soy Gober, tengo el varo. Ahí, o sea, deja en el arca abiertita. Sí. O al menos sin llave.
1: Ahí.
0: Llave nadie.
1: Bueno, nadie
0: va a notar que yo le di un pellizquito de pulguita, ¿verdad?
2: Mamá, queremos ir a esquiar a Bale.
0: Mijo.
1: Pero es que me cansa mucho el aeropuerto.
0: Veas en el espejo, mijo.
1: ¿Eh?
0: Veas en el espejo. Digo, un muñeco como usted merece esto y más.
1: ¿Usted cree que se va a ir a formar allá a Terminal?
0: Como perro, güey.
1: ¿Usted cree que se va a ir a Internet y a formarse con la perrana, mi rey?
0: Lo que usted se merece, mijo.
1: Lo que usted se merece.
0: Lo que el
1: eso
0: muñeco
1: y más,
0: se merece.
1: Eso y más. Ya no llegamos a la otra de farmear aura, güey.
0: ¡Al mañana, güey!
1: Vamos a una breve pausa comercial. Usted no se lo mueva hasta aquí en No Sonoras. Vamos y volvemos.

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4: Los osos panda nacen ciegos, rosados y con un tamaño similar al de una barra de mantequilla común de cocina.
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4: Personas armadas balearon una casa que presuntamente pertenece a María Alicia Hernández, recién nombrada alcaldesa interina de Paraíso, Tabasco. Tras tomar protesta este fin de semana, las autoridades desplegaron un operativo en la ranchería Oriente San Cayetano. La gobernadora Delfina Gómez entregó el premio del Instituto de Políticas Públicas del Estado de México y sus municipios a la gestión municipal 2025 a 37 proyectos que mejoran la gestión municipal y servicios a la población. Afirmó que el poder tiene sentido solo cuando se pone al servicio del pueblo. La gobernadora de Quintana Roo, Mara Lezama, aclaró que realizó viajes de servicio privado por cuestiones familiares y de servicio público. Subrayó que ninguno fue solventado con dinero público, rechazó la cifra de vuelos que se le atribuyen, pues implicaría ausentarse un año, y afirmó que responde a principios normativos de gobierno. Informó Amy Arriaga. 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

0: Ya estamos de regreso, el grupo Fórmula. ¡Qué bonito! Es que yo... ¿Sabes qué? Estas me recuerdan mucho las fiestas de mis tíos. Es que cantaban siempre.
1: Es el soundtrack.
0: ¿Verdad? Es el soundtrack de nuestra infancia.
1: ¿Sí sabes quién es mi compa? Porque es compa mío, yo lo sé.
0: Nieto de José Alfredo Jiménez.
1: El mismísimo nieto.
0: Ya nos escribió, por favor. Sí voy, pero que Gabriel no me acose. Ya, exacto. Tengo aquí al señor José Alfredo Jiménez y a Tomás Méndez Jr. ¿Cómo están? Están promocionando el evento Inmortales.
2: Correcto.
0: ¿De qué va Inmortales? Cuénteme, señor.
2: Bueno, Inmortales es una producción que nace de una idea que le comenté yo a José Alfredo y él desarrolló muy virtuosamente, de veras. Es un espectáculo que se divide en tres actos y es un homenaje a
0: Rubén Fuentes, José Alfredo
2: y mi papá. Tomás. Y están acompañados nada más por unos muchachos que les vamos a dar chance de...
3: La oportunidad.
0: Exacto. Hay que promover.
2: Que es el Mariachi Vargas más.
0: Sí, ¿no? Empezando su carrera.
1: Banda de garage.
0: Sí. Empezando sus pininos, el Mariachi Vargas. Sí. Esto me comentabas que es gratis.
3: Bueno, mire, estamos haciendo un gran esfuerzo. Pero las familias, la familia del maestro Rubén Fuentes, la familia del maestro Tomás Méndez y mi familia, en conjunto con nuestra Sociedad de Autores y Compositores de México y nuestra casa editora, que es promotora hispanoamericana de música FAM, para poder regalar este estreno mundial de Inmortales, el canto eterno de México, a todos los que son fanáticos de la música mexicana. Sí. Esto va a ser en el Cantoral, el espacio es limitado, lleguen temprano. Las puertas abren a las 4, sí, así que los que quepan.
1: Pero hay que conseguir boletitos.
3: Hay que llegar a tiempo, formarse y ahí les van dando los accesos, ¿no?
0: Y aparte, la parte padre es que el Cantoral tiene una
3: acústica. Es una sala de conciertos, está diseñada. Uh-huh. Además, vamos a contar con la participación especial de Rosy Arango, la Rosa Mexicana, y de Luis Alfredo, que ya lo escucharon, que es compa del GAP. Yo le he dicho a mi sobrino, cuida tus amistades, pero no entiende,
0: va por malos pasos.
3: ¿Qué le hago?
0: Exacto. Y esto es el 30 de agosto.
3: El 30 de agosto, y el conductor, el que va a llevar el hilo conductor, va a ser el maestro César Costa.
0: Ok.
3: Que fue amigo de mi padre, amigo de Rubén Fuentes, y por supuesto conoció al maestro Tomás Méndez. Eso le agrega un plus, porque pues nos va a poder comentar
1: algo. También es un muchacho que va empezando.
3: Estamos dando la oportunidad.
0: Y es papá soltero.
3: Y además porque es el papá. Es papá soltero, hay que ayudarlo.
0: Y además necesita lana porque es papá soltero.
3: Para que se
0: ayude. Exactamente. Esto es el centenario de...
3: Coincidieron los tres.
0: ¿Cómo crees?
3: Mi papá nace el 19 de enero de 1926, el maestro Fuentes el 15 de febrero de 1926 y el papá de Tomás nació el 25 de julio del 26. Zacatecas, Jalisco, Guanajuato, y los tres coinciden en tiempo, espacio y oficio aquí en la Ciudad de México.
1: La misma edad. ¿Te imaginas esos pedos?
0: No, eran bohemias.
1: Ah, bueno, llamémosle.
0: Ahí sí me llevaba yo mis 111 mil pastillas de fentanil.
1: ¿Cómo se ponían supongo que se conocían entre ellos.
3: Claro, padres.
1: ¿Cómo se ponían las sobremesas?
0: No, de él. No, es que no sales de ahí en un
3: tiempo. Imagínate en la casa, en Lindavista. Nosotros vivimos en el norte de la ciudad de Lindavista con mi papá, estaba con mi madre, María Medel, y hacían fiestas donde llegaba María Chivargas, llegaba Amalia Mendoza, Roberto Cantor, que vivía una cuadra.
0: Es que me duele el hígado nomás de pensar.
3: No, en serio. No, llegaban ellos y ahí se ponían a hacer las
1: algo
3: bohemias,
1: tranqui,
3: ¿no?
1: Algo tranqui.
3: Y mi papá presumiendo a mi hermano José Antonio, que era el chiquito. A ver, hijo, cántales algo, ¿no? Al principio pues era la novedad, el niño cantando. Pero ya después de 4 o 5 fiestas, decía mi hermano, pues con ustedes o sin ustedes, se arrancaba.
0: Se arrancaba.
3: Pero se hacían unas fiestas increíbles, ¿no? Iba Carrillo, que era amigo de mi papá también.
1: Álvaro.
3: Sí, digo, yo obviamente no me acuerdo y no los conocía muchos de ellos.
1: Estabas muy chavito, ¿no?
3: Pero sí eran fiestas legendarias.
1: No te hagas el chaval.
0: El chaval.
3: Pero ya tengo mis añejos, pero en ese momento, pues yo la verdad todavía no registraba memoria.
0: Oye, amigueros, entonces sus papás, ¿no?
3: Sí,
0: cañón.
3: No,
0: pues, porque esa música como se liga mucho a la convivencia, o sea...
3: Convivencia.
0: Sí, sí.
1: Pero imagínate, échate el rey, échate cucurrucucú.
3: Y trae un té de manzanilla.
0: Y trae un coca cero. No, allá hasta el mesero salía. Ahora, eso está padre, o sea, de repente, me invitaron a mesenar con el señor José, cállate. Yo no llegaba en 2 semanas. Perdóname, ¿no? Y divorcio y todo, o sea...
1: Sí, vale la pena.
0: ¿Dónde estás? Trabajando, mi amor. Ay, sí. Es que el señor José Alfredo no nos dejó salir hasta el lunes. Nadie les creía eso.
2: Pero fíjate que no competían entre ellos porque
0: qué cool.
2: Son tres compositores diferentes, los van a ver en vivo porque Rubén es un gran arreglista, un gran músico Rubén de Fuentes, concierto, sí. Y hacía los arreglos de su papá y de mi papá.
0: Okay.
2: Pero además compuso La Viquina, ¿sabes? Una cosa, sí, sí, sí. Una serie de canciones impresionantes. Y luego José Alfredo es muy vivencial, también mi papá, pero él más llegador, es
0: sí,
2: como,
0: sí, sí.
2: Como que...
0: Dolidón.
2: ¿Verdad? Él claro. Hace lo que tú quieres escuchar. Ah. Él dijo, yo lo filósofo, sí, sí, sí. Y aquí está Pachumel. Y mi papá era muy poético, hablaba de toros, hablaba de gallos, hablaba de palomas, hablaba de gorriones. Ah, y entonces ya. Decía Rubén Fuentes, bueno, pues este cuate no se repite para nada, porque ¿qué tiene que ver la muerte de un gallero y tres días y la bala perdida y cucurucucu paloma y leña de pirul ni nada?
0: Pero todas llevaban como un hilo conductor, digo, quitándole las que se hizo muy azotadas, había mucho storytelling.
2: Sí.
0: O sea,
2: sí.
0: Esta, por ejemplo, El Perro Negro, yo me acuerdo perfecto porque cuando lo cantaba mi jefe en paz descansé, yo decía, es que Don Julián se oye bien mal.
1: Viejo condenado.
0: Como que tenía ese, sí, ¿verdad? Sí, sí, sí. Que luego.
1: Son cronistas, es que son cronistas.
0: Y luego después Chente dijo, háganme una peli de cada canción. O sea, el arrancada, el así, sí, sí. O sea, y el tema es que esas, yo me imagino que en esos tiempos, por ejemplo, eran, pues sí, como contar historias, ¿no?
3: Exacto. Mi esposa se muere de la risa, Yolanda, le mando un beso, me dice, es que escucho esas canciones de tu papá y estoy viendo una película.
0: Sí.
3: Es una película de principio,
0: sí, así. Totalmente.
3: El Perro Negro, el caballo blanco, Llegó Borracho el Borracho. Dice, es que es una película la que narra tu papá en 2 minutos, o sea, es increíble.
1: ¿Y qué vamos a ver en Inmortales?
3: No, mira, el problema del repertorio no fue cuál cantamos, el problema fue
0: cuál sacamos.
3: No vamos a cantar. Sí, sí, cuál sacas. Pero elegimos un repertorio en consenso a las familias de Rubén, de Tomás y de mi familia, para que no queremos que la gente deje de cantar un solo instante.
0: Ah, está cool.
3: Puro filete, como se dice.
1: Puro
3: ahí.
1: Filete. En el... Puro ribeye. Puro
3: filete. Ningún pellejo. Puro ribeye.
0: Pura crema.
3: La verdad, ¿no? Y esa es la idea. Y el toque femenino que le va a agregar Rosy Arango en la interpretación. Y obviamente la sangre de mi padre. Mm. Escuchar su voz, como ahorita lo escucharon. Sí, sí, sí, sí. Luis Alfredo Jiménez.
1: Cantas igualito.
0: Sí. Igualito.
3: Ah. Estaba haciendo playback.
0: Yo le di coaching 5 meses. Pero
1: y si le das ahí un airecito, ¿eh? Digo, yo no conocía a don José Alfredo en persona, pero he visto muchas fotos y vi una película de la que están muy orgullosos. No, no sé.
3: ¡Ay, sí!
1: ¿Te pareces, güey, a José? ¿Te pareces más que este?
0: ¿Tú serás tú el original?
1: Tú sí has de ser de la familia, güey.
0: Tú sí has de ser de veras.
3: Algo quiere el gap con mi sobrino.
0: ¡Ah, siento!
3: No, güey, cuéntaselo, quien más confianza.
1: Sé reconocer el talento, güey.
0: Enseñáranos en este muñeco.
1: Cantas muy bonito.
0: Sí, la verdad, sí. Y el tema es eso, canta igual.
3: Sí, güey, sí. Sí, sí, sí.
1: Para saber, los genes, son los tú genes. Te vas a echar también rolitas de...
0: Sí, claro.
3: Sí. Teo, el elenco es María Chivargas, Rosy Arango, Luis Alfredo Jiménez, y creamos unos momentos musicales muy especiales para el show. Esperamos que la gente lo disfrute mucho, pero ya saben, único día, única función, domingo 30 de agosto. Oye, es que
0: esa era mi duda, porque pues nomás un día, gordo.
3: Es que, mira, el mariachi tiene una agenda completa. Bueno, sí. Rosy tiene una agenda también intensa, que de hecho ella, después de este show,
0: sí,
3: que la tiene que ver en el Metropolitan el 11 de septiembre.
1: ¿Es para la banda? No sé.
3: Es gratis, güey.
1: Por eso,
3: además,
1: que no
3: temprano.
1: Tengan que llegar temprano.
0: No, no sé, aquí no.
1: Güey, especial. Aquí no, como un favor muy especial.
3: A ver, los del cantoral, ¿por qué no se mochan ahí?
0: Pues no seas el
1: 4T. No, yo sí soy. Ya soy gobernador, güey.
0: Ya sé que son los periódicos.
3: Con licencia,
1: güey.
3: ¿Sí?
1: Numeradita, güey.
0: ¿Esto va a ser entonces el 30 de agosto?
3: El domingo 30 de agosto, único día, única función. El cantor abre las puertas a las 4 de la tarde. La tercera llamada la vamos en punto
0: desde
3: las 6.
0: Desde el 29.
1: Llega usted temprano, ya marinado. Ya,
0: no.
1: con
3: medio estoque.
1: Sí, con unas estocadas ahí. Sí. Leve, porque pues ahí también puede, en el cantor también puede pedir su.
3: Ah, claro, ¿no? Ahí tiene.
0: Usted lleva las bebidas, los filetes van por cuenta.
3: Van por cuenta del señor.
0: Queridos, muchísimas gracias. Bueno, ahí lo saben ustedes. El 30. Gracias, hermano.
3: Gracias.
0: El 30 de este mes, en el cantoral, va a estar ahí el aniversario, el 100 aniversario. Esto es Inmortales. Vamos a una breve pausa y volvemos usted. No se nos vaya.

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1: Ya estamos de regreso en No Sonoras, querido Gabriel, y aquí se cantó. No nomás contra Alfredo. Aquí dijimos, le damos 2 días a que un político salga con eso del farmear Aura. Mira, le hubiera apostado.
2: Apenas lo dijiste el viernes.
1: Sí, güey. El viernes lo dije. Es más, lo dije el viernes y creo que el mismo domingo. Salió.
2: Sí, fue el fin de semana.
1: Sí, fue el fin de semana. Yo voy a empezar a apostar, güey, esto. Porque
2: ¿quién siempre... fue? ¿Quién fue?
1: Ay, Gabriel. Ay, Gabriel.
2: No, ¿quién fue?
1: Pues, ¿quién?
2: ¿Será ¿quién? Melón? ¿Será Sandía?
1: ¿Será Melón? ¿Será Sandía?
2: ¿Será la vieja del otro día?
1: Mario Delgado.
2: Mario Delgado, secretario de Educación
1: sacó
2: Pública.
1: Sacó un videazo ahí de acerca de la generación Z, diciendo... Sí, tenemos el clip ese, por favor. Sí, antes de que... Échamelo.
2: A ver.
1: ¿Sí? Que vamos a ver
2: en algún momento.
1: En cuanto acaben de tejer el video.
2: ¿Cómo se ve que tienen el aura muy baja?
1: Muy baja. Necesitan farmear más. No, ya está corriendo. Ya.
2: Ya
1: estoy corriendo a Milenio. El tema es que salió el señor Mario Delgado diciendo: así se ve tu aura cuando farmeas pura buena educación. Para...
2: Una vez más. Políticos subiéndose a los trenes
1: y, yo lo iba a
2: y arruinándolos,
1: ¿Ahí lo tenemos? A ver, échalo, por favor, Joaquín.

0: Ahí, madre. Ahí, madre.
1: Ahí está.
0: Yo lo iba a guardar para el jueves de cringe.
1: No, güey. Si no,
0: que, no, es que, güey.
1: Lo ibas a quemar.
0: No, no, es que aquí está cantado, Gabriel. Lo que aquí decimos, de aquí se desprende todos los memes y todo, ajá. ¿Eh? El viernes dije, no tarda un político de Morena. Y dije Morena, fíjate, iba a decir MC. De Morena en echarle tierra a esto de Formera ahora, y pues ya lo chupó el diablo. Ya,
1: le
0: ya.
1: Llovió, ¿eh? Le llovió, sí, pues, a don sí. Mario Delgado, le llovió duro. O sea,
0: y yo pensé que iba a ser Monreal, fíjate.
1: Farmeó más mentadas que,
0: sí, sí.
1: Que Aura.
0: Sí, pero... Así se farmea ahora. ¿Por qué todo el mundo me está diciendo que quién sabe qué mi mamá? Es así. Ya llegamos al final de este programa. Muchas gracias por acompañarnos. Mañana, en punto de las 10 de la mañana, se quedan con ustedes, con el señor Marco Antonio Regil. Nosotros nos vemos mañana y hoy, a las 8 de la noche, el Pulso de la República. Usted ya se puede ir a trabajar. Nosotros ya. Vámonos.

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1: Alistan integrantes de la Mesa de Seguridad y Autoridades Electorales en la planeación para el proceso electoral local 2026-2027, en donde tras la reunión se revisaron temas relacionados con el calendario electoral. 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
10: Toda la República Mexicana, los saludo desde la hermosa, desde la chulísima Mérida, Yucatán, para todo México y también para el sur de los Estados Unidos. Gracias por estar aquí con nosotros. Hoy tenemos temas muy interesantes, pues ayer ya saben que comentamos la enorme preocupación que existe en la ciudad de Morelia y en todo el estado Michoacán por la construcción del Morebús, no por la construcción del Morebús, sino por los supuestos 600 árboles que se dijo en muchas fuentes en redes sociales que el gobierno del estado iba a cortar. Y la gente estaba muy preocupada. Ayer leímos un comunicado del gobernador del estado de Michoacán diciendo que no, que esto no era cierto y que era una cantidad muy pequeña de árboles que se iban a reubicar y que él aseguraba que ninguno se iba a cortar. Sin embargo, siguen circulando en redes imágenes, por ejemplo, de gente llorando, velando a los árboles y se escucha el sonido de una sierra, supuestamente los están cortando. Entonces el gobierno nos dice una cosa y algunas imágenes en redes sociales dicen otra cosa. Es muy difícil hoy en día distinguir si lo que aparece en redes sociales A veces es cierto o no es cierto. El tema que nos preocupa es que esos árboles no se vayan a cortar, que no se vaya a cometer un ecocidio en Michoacán. Qué bueno que haya transporte público, qué bueno que la infraestructura para la gente que no tiene auto o que tiene auto y quiere usar el transporte público, eso es maravilloso, se pueda crear. Sin embargo, nos preocupa que vaya a haber un ecocidio con estos árboles. Así que bueno, nos dimos a la tarea de buscar al gobierno del estado de Michoacán y hoy Alejandro Méndez López, secretario del Medio Ambiente del estado de Michoacán, estará con nosotros conectado en vivo para decirnos qué está pasando realmente con estos árboles en zonas como Tres Puentes, que es esta zona de Morelia, cómo se realizará el plantante de estos ejemplares y qué nos puede decir sobre estos videos que están circulando, que la verdad, si ves simplemente los videos, pues te da coraje, te da tristeza, te da frustración y dices, no puede ser. Entonces, ¿de dónde están saliendo? Si esto no es verdad, ¿de dónde están saliendo estos videos? Bueno, tenemos una conversación con él y como siempre estamos abiertos a escuchar a cualquier persona que tenga otra opinión sobre lo que aquí se diga u otra información. Lo que nos importa es la verdad y que no vaya a haber un ecocidio en la construcción de este morebús allá en Michoacán, ni en Michoacán ni en ningún lugar de la República Mexicana. Obviamente. Bueno, más adelante también estará conectada desde Miami, Florida, en el programa Belkis Carrillo, gran psicóloga, autora de libros, y con ella vamos a hablar del asesino silencioso de tus sueños que podría estar hablando dentro de tu propia cabeza, es decir, cuando tu diálogo interno, cuando la vocecita en tu cabeza ya no es una crítica constructiva, sino es, algunos le llaman el síndrome del impostor, pero a veces es más que eso, es un verdugo que empieza a coartar tus sueños porque te dice que no te puede, que no se puede, que no puedes, que es muy tarde, que estás muy grande o que estás muy joven y que tú no naciste para eso, y te empieza a echar a perder tus sueños, y es tu misma mente, tu misma cabeza haciendo pedazos tus sueños. ¿Cómo saber cuando esa voz interna nos está diciendo la verdad y nos está mintiendo, y cómo podemos darle la vuelta y ser gestores responsables, maduros e inteligentes con los pensamientos y con la conversación que ocurre en nuestra propia mente? Pues bueno, sobre esos temas estaremos hablando con nuestra querida Belkis Carrillo, que siempre nos da mensajes muy, muy, muy al grano y muy prácticos. También estará con nosotros José Valdés Peña, crítico cinematográfico, para hablar del cumpleaños de Tim Burton, que hoy justamente es su cumpleaños, y recordarnos cuáles son sus mejores películas para vernos, y también para hablar de las películas más recomendables para ver este fin de semana. Eso y más aquí en Grupo Fórmula. Quédense con nosotros. Arrancamos con el contenido en Telefórmula, Radio Fórmula y redes sociales después de una pequeña pausa.
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14: Bueno, pues la mejor forma de corroborar la información es ir directamente con los involucrados en este tema. Entonces, con respecto a la gran preocupación que existe en México, porque hay imágenes que han circulado, obviamente, en toda la República Mexicana a través de redes sociales sobre lo que está pasando en Morelia con la construcción del Morebús, que, subrayo, aplaudimos que se cree nuevo transporte público, aplaudimos que hay opciones para quienes prefieren dejar su auto. Ese es el mejor mundo, en donde la gente deja de usar su auto porque hay un transporte seguro, limpio, ecológico, y la gente deja de manejar para subirse a los autobuses o al metro o al transporte público que se ponga. Ese es el mejor escenario y ese no es el problema, eso lo aplaudimos. La duda que tenemos aquí es qué está pasando con los árboles por la circulación en redes sociales de estas imágenes y de estos activistas y gente muy preocupada por los árboles que se pueden, podrían o no estar cortando en Morelia. Y para hablar de eso está Alejandro Méndez López, secretario del Medio Ambiente del Estado de Michoacán, que está con nosotros conectado justamente desde Morelia y desde su auto, desde un auto está conectado. Muy bien.
15: Sí, estamos aquí, lo que pasa es que precisamente estamos con un grupo de vecinos de la colonia, quienes están protestando porque hay un punto, el Morebús tiene... Bueno, un gran beneficio ambiental, como lo dices. En este caso, solamente quisiera decir que se van a sustituir alrededor de 300 autobuses que tienen más de 30 años de edad, unos que contaminan un montón, y se van a sustituir por un autobús que es híbrido, que va a funcionar parte eléctrico, parte con gas, Ajá. Y bueno, es un transporte que va a ahorrar unas 20,000 toneladas de CO2 al año aproximadamente. Es decir, ajá, es un proyecto que de entrada es ambiental. ¿Cuál es la polémica? La polémica es que dentro de la manifestación de impacto ambiental se establece que hay que remover, no dice talar, remover 500 plantas, y no árboles, plantas. De estas 500 plantas, estamos hablando de 60 camelinas o bugambilias, como las conocen en otro lado, que son un arbusto de aproximadamente 1 metro de alto, unos 30 magueyes, unas palmas de aproximadamente 1 metro de alto, porque esta vegetación está en un camellón central, y en algunos puntos de ese camellón central se van a establecer las estaciones del Metrobús. Entonces, en los 30 o 40 metros que tiene cada estación, la vegetación que está en ese pedazo del camellón es la que tiene que ser removida. Hay algunos árboles de aproximadamente 2, 3 metros de altura, porque es un camellón que tiene como 1 metro, 1 metro y medio en promedio de ancho, entonces no permite que desarrollen, son árboles jóvenes, son árboles de 2 metros, de 3 metros, y ninguno de esos árboles se está talando, se están reubicando, como son árboles y plantas pequeñas, arbustos y agaves, esos se han estado retirando y poniendo en otros sitios, ¿no? Se han estado replantando. De hecho, este domingo pasado estuvimos con el gobernador replantando parte de estos árboles y para estos, como medida de compensación en la manifestación de impacto ambiental, se estableció que deberían las empresas que están construyendo pagar 12,000 árboles, o sea, más de 20 a 1, 12,000 árboles de más de 2 metros de altura, esa era la condicionante, y esas ya se le entregaron al municipio. O sea, ya la ciudad ganó, digamos, 12,000 árboles, y con una medida de compensación de plantas que no se talaron, que no se movieron, ¿no? Uh-huh. Adicionalmente, el gobernador dijo que había que comprar otros 20,000 árboles de más de 2 metros de talla alta para reverdecer sobre todo la ruta o la parte cercana al Metrobús. El conflicto surgió, Marco Antonio, porque hay 150 árboles grandes que están en un camellón, donde se ensancha el camellón, hay 150 árboles grandes, en su mayoría fresnos, que ahí la manifestación de impacto ambiental autorizaba a cortar 49 de esos 150 árboles, porque ahí es una zona donde pasa el tren, hay un crucero, son árboles grandes, son árboles de unos 30 o 40 años de edad, son árboles de 30 o 40 metros de altura. Wow. Y ahí es donde se hizo el conflicto. Pero en el imaginario de muchas personas, cuando se habla de los 500, se habla de 613, que es inexacto, son 500, pero piensan que se van a retirar 600 árboles grandes y que los 32,000 árboles que se van a plantar son arbolitos chiquitos de 30 centímetros. Entonces dicen, no compensa. Pero es al revés, porque de los 500 árboles, solamente 49 son árboles. O sea, de las 500 plantas, 49 son árboles. Y a cambio tenemos 32,000 plantas de más de 2 metros de compensación. Sin embargo, ante todo esto, el gobernador, pues con sensibilidad, estamos ahorita, te digo, estoy afuera de una reunión con vecinos, me salí para tomar esta llamada.
14: Gracias.
15: Gracias a ti, ¿no? Que nos das la oportunidad de platicar con tu auditorio. Aquí, lo que nosotros estamos viendo, uno, le instruyó a la Secretaría de Urbanismo y Medio y Movilidad que se modificara el proyecto para tratar de salvar más árboles. Ya disminuyó, ya no son 49 los que hay que intervenir, son 27. Y de estos 27, a mí me instruyó para que viéramos dos empresas diferentes, una de aquí de Morelia, otra viene de Guanajuato, expertos en reforestación urbana y en arboricultura, y que dieran un dictamen para ver si es posible replantarlos, removerlos de este camellón. Y afortunadamente, enfrente de donde se va a hacer la obra, exactamente enfrente, hay un área verde que está muy mal, un espacio donde hay unas canchas de fútbol, y lo que se pretende es, con estos 27 árboles, de estos 32,000 nuevos árboles, hacer un parque urbano. Es decir, va a haber una ganancia neta. Los 27 árboles no se van a tocar. Ya hubo algunos, quiero decirte, efectivamente, pues la empresa que llegó a hacer su obra y como había autorización de derribo, tumbó ya algunos árboles. Ya debe haber unos 4 o 5 árboles que tumbaron y que fue lo que motivó la movilización de los vecinos, de grupos ambientalistas. Y bueno, yo esa parte... Mira, celebro que los vecinos y que haya grupos ciudadanos que defiendan el patrimonio natural de nuestras ciudades y del planeta, porque bueno, pues todos requerimos espacios así, no negamos en ningún lado, pero en este caso lo que se requiere es hacer algo que mejore las condiciones. Ahorita precisamente estamos en el diálogo con ellos y lo que les estamos queriendo hacer ver que va a haber una ganancia neta del arbolado urbano de la ciudad de Morelia. Pero por mucho, ¿eh? O sea, ahorita adentro del proyecto está el establecimiento de alrededor de unos 4 parques urbanos en terrenos aledaños en el recorrido del Metrobús, porque de lo que se trata es de dignificar la vida de las personas que viven en el poniente de Morelia, que es mayormente vivienda de interés social popular y carecen de áreas verdes. Son zonas que tienen un déficit de áreas verdes, sí. Y bueno, pues se va a dotar toda esta parte de la ciudad.
14: Sí, entiendo. Eso que dices es muy importante porque tristemente en las ciudades, no solamente de México, en el mundo entero lo vemos, donde hay dinero, y qué bueno que haya dinero y qué bueno que la gente le vaya bien, ¿no? Hay muchos árboles o hay más árboles y parques, y en las zonas, como bien lo dices, donde está la gente más humilde, que donde no hay dinero, pues parte de la pobreza es que no hay parques, no hay árboles, está todo seco, el calorón, y estamos de acuerdo. Lo que entiendo y me da tranquilidad es que para el gobierno del estado de Michoacán, o sea, ustedes entienden claro y perfectamente que nos urge llenar de árboles nuestras ciudades, que es la única solución que le podemos ver al cambio climático, al solazo, a las sequías. O sea, para ustedes es una prioridad muy importante. Eso me queda, lo estás dejando claro y a mí me da tranquilidad.
15: Claro. No, claro. Yo aquí creo que algo importante es la comunicación. Por eso estamos con grupos de vecinos, de ecologistas, haciéndoles ver por qué. También hay que decirlo, ha habido ya algunos grupos o algunos políticos que tienen otros intereses, grupos transportistas y algunas otras personas, pues que ya están queriendo tomar esta bandera y aprovechando esta confusión que, te repito, no son 500 árboles. Árboles, digamos, como todos los digamos, árboles grandes, son 49, eran 49, ahora son 27 y no se van a talar, se van a cruzar, literalmente los vamos a cruzar de acera, de una banqueta a otra. Porque okay, afortunadamente tenemos un espacio ahí enfrente que eso va a permitir que los vecinos observen, pues de ahí, de cerca, que la sobrevivencia de los árboles y que no hay mayor problema.
14: Oye, y lo que aceptas tú es que estas imágenes donde veíamos gente llorando y gente que se amarró a los árboles y que estaba triste, se oía en las sierras, fueron los que sí se talaron, la empresa.
15: Oh, sí se talaron. En los primeros días se talaron algunos árboles. Ahorita estamos precisamente con los vecinos, algunos de estos fueron los que se amarraron y que se opusieron. Y mira, yo lo respeto, qué bueno que no... qué bueno que estén defendiendo sus árboles, ¿no? Su patrimonio. Lo que estamos ahorita haciendo es pedirles que nos permitan exponerles el proyecto completo, que nos den oportunidad de ver que esto va, al final del día vamos a tener más árboles y una mejor calidad para ellos, hubo mucha preocupación también por la fauna, hubo por ahí unos gazapos, unas crías de un roedor, resultó ser finalmente una rata, ahí hay un río a un lado. Sí. Y bueno, pues pero sin embargo, estos animalitos los está, por instrucción del gobernador, el zoológico de Morelia, hizo una brigada que va a revisar que cada árbol, antes de ser removido, no talado, pues va a tener un dictamen de que no hay fauna, ¿no?
14: Se nos acaba el tiempo, nos tenemos que ir al corte. Alejandro Méndez López, secretario del Medio Ambiente del Estado de Michoacán, de Ocampo. Lo que tú nos puedes prometer es que ya no se va a talar. Si se cometió ese error por falta de planeación o lo que haya sido, ya no se va a talar ningún árbol, solamente son reubicaciones y
15: solamente se va a reubicar.
14: Va a quedar Morelia mejor, nos lo prometes.
15: Va a quedar mejor. Aquí estoy yo, sí.
14: Bueno, pues seguimos en contacto. Nos encantaría darle seguimiento a esto y ver todo esto que va a suceder. y felicidades por...
15: Estamos a la orden para cualquier información. Muchas gracias, Marco.
14: Gracias por estar atento. Un abrazo. Hasta
15: un abrazo. Hasta luego.
14: Le damos seguimiento. Pausa. Volvemos con más en Grupo Fórmula.
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14: La autocrítica es muy importante, el estar presentes, el estar conscientes, el darnos cuenta de lo que estamos viviendo, ser responsables de nuestras acciones, de lo que logramos o no logramos en la vida. La autocrítica y el observarnos con objetividad es muy importante, es de gente madura y de gente exitosa. Pero ¿qué pasa cuando la vocecita en nuestra mente ya no es autocrítica, sino que se convierte en autotortura o en autosaboteo? Cuando nuestra mente, nuestra vocecita en la cabeza nos empieza a destruir y a convencer de que no somos suficientes, de que no valemos, de que no podemos, de que estamos muy viejos, de que estamos muy jóvenes, de que ya no se puede, que tú no naciste para esto, para aquello, te dice que no lo puedes aprender o no puedes desaprender algo. Es decir, cuando tu mente te empieza a dar pensamientos que te limitan y te roban tu felicidad. Nos enlazamos hasta Miami, Florida, con nuestra querida y admirada Belkis Carrillo, gran psicóloga, especialista en inteligencia emocional y mentalidad de éxito, para explorar el tema de la autocrítica. ¿Hasta dónde es una belleza y le podemos aplaudir y la debemos de cultivar? ¿Y cómo darnos cuenta en qué momento nos empieza a destruir? Buenos días, Belkis.
1: ¿Cómo estás, mi querido Marco? Gracias por la invitación. Bien, bien, bien. Aquí, contento, sumando.
14: Contento de estar contigo. Cuéntanos del tema de la autocrítica. ¿Cuándo se vuelve ya tóxica y ya no es constructiva?
1: Bueno, obviamente cuando te paraliza. Algo que yo veo constantemente en mi comunidad es que las personas terminan dándole ese poder a ese pensamiento negativo, y eso viene de nuestra infancia. No vas a poder, te vas a caer, manos de mantequilla, no terminas nada. Siempre tu primo sale mejor que tú, tu hermana lo hace mejor que tú. Lamentablemente tenemos como muchas etiquetas en nuestra mente, y la autocrítica es la primera, en este momento te diría que es la primera causante de que las personas adultas abandonen sus sueños. Son ellos mismos. Quien más bullying te hace en la vida eres tú mismo.
14: El enemigo más grande vive dentro de nosotros.
1: Exactamente.
14: Wow, qué fuerte. Y entonces esto, la autocrítica no positiva, la autocrítica que es exagerada y que nos destruye, la aprendemos, nos lancemos con ella, la aprendemos de niños.
1: Exactamente. Fíjate que yo siempre le digo a mis estudiantes que cuando, no sé, llegó la Navidad y te regalaron una bicicleta y tú estás feliz porque, no sé, Papá Noel te trajo la bicicleta, y ¿qué es lo primero que te dicen? Te vas a caer, cuidado, te vas a romper, te va a doler. Entonces, claro, estoy

0: Pero la autocrítica negativa no me lleva a la acción, solo me lleva a juzgarme, juzgarme y por supuesto mi autoestima desaparece más rápido.
1: Claro.
0: Son dos, ¿entiendes?
1: Son dos. Autocrítica negativa nos paraliza. Autocrítica
0: Exacto.
1: positiva, sana, nos hace corregir, pero no nos paraliza, nos hace seguir adelante.
0: Exactamente, exactamente. Y nos marca una acción. O sea, si yo tengo, no sé, yo me quiero comprar un carro y no sé manejar, la autocrítica negativa es nunca voy a manejar, yo no sirvo para eso, voy a chocar, me da miedo, pero la positiva es dónde aprendo, dónde tomo clases de manejo. Quizás le digo a mi pareja, a una amiga, amigo que me enseñe. La autocrítica positiva te lleva a la acción, te retas a ti mismo, pero la otra te encapsula en simplemente sentirte cada vez menos capaz, más desvalorizado.
1: Sí, y a ver, y dime si estás de acuerdo. La autocrítica positiva no se enfoca en la persona, se enfoca en lo que sucedió específicamente, ¿no? Es decir, tuve una
0: Exactamente.
1: plática con un cliente y se me cayó esta venta porque no supe negociar bien o no supe describir el producto. Y la autocrítica negativa sería como, tú no sirves para las ventas, retírate de
0: Soy
1: esto.
0: torpe, soy lento, todo se me olvida. Claro, la autocrítica negativa tiene que ver conmigo como ser humano y mi capacidad. Y la positiva tiene que ver con el comportamiento, con la
1: Claro.
0: próxima acción.
1: Oye, entonces eso es lo mismo que una sana resolución de problemas con otra persona. Estás con tu pareja y una cosa es decirle, mi amor, esto, cuando tú me dices esto específicamente, a mí me disparas algo que no me gusta y preferiría que esto que estás haciendo, diciendo, no me lo dijeras, versus es que eres una mala pareja, es que no me quieres, es que nunca. Esa es la misma cosa, nada más hacia adentro.
0: Claro, lo que pasa es que eso que tú me describes es asertividad, ¿no? Y nosotros no, yo te diría que en la vida, la verdad es que nosotros los latinos no vamos a aprender de asertividad, todo lo contrario, nos enseñan a ser reactivos. O sea, si alguien te está acusando, defiéndete. Si alguien te está golpeando, devuelve el golpe. Entonces, claro, eso te mantiene en modo alerta para reaccionar. Pero lo que tú me estás diciendo de esa discusión, digamos, en pareja, es que estás razonando, mi amor, esto que tú me dices a mí me genera un malestar o a mí me altera, entonces por favor hagámoslo de otra forma. Eso es una persona que razona, la que grita, porque tú, porque tú, porque tú, reacciona. Y ves que siempre la inteligencia emocional tiene que ver con estas dos palabras, reaccionar menos y razonar más. Eso
1: Reaccionar
0: es
1: menos,
0: importantísimo.
1: razonar. Hay que repetirlo eso como un mantra. Reaccionar menos, razonar más. Así
0: Y
1: mientras vas
0: repita
1: manejando.
0: durante 15 minutos todas las mañanas, mediodías y noches.
1: Sí.
0: Reaccionar menos, razonar más.
1: Agárrate el rosario y empieza a repetir. Reaccionar menos, razonar más.
0: Sí.
1: Reaccionar menos, razonar más. Oye, ahora, evidentemente lo aprendemos de niños, porque no con malas intenciones, pero pues el changuito repite lo que ve, monkey see, monkey do, dicen en inglés, ¿no? Entonces, si mi abuelita, mi abuelito lo hacían y mis papás lo hacían, pues yo lo hago. Ok, ¿cómo puedo corregir eso? Porque hay gente que piensa, es que así soy yo, es que así soy yo, soy muy reactivo, soy emocional, y los digo, acéptame como soy, así soy.
0: Claro. La primera tarea sería reconocerlo, Marco, y reconocer las consecuencias de eso. Porque hay gente que dice yo soy así y punto, pero vas a tener muchos puntos y aparte en la vida, en los negocios, en las relaciones, en tu salud. Entonces, lo primero sería reconocer que yo soy reactivo y reconocer las consecuencias que me trae. Punto número dos, saber que yo estoy cableado para reaccionar y que va a ser muy incómodo la próxima vez. Ser la persona que razona, me voy a sentir tonto, lento, que le estoy dando la razón a la otra persona, porque yo no sé hacer esto habitualmente. Tres, yo necesito pensar antes de reaccionar, y eso es algo que mucha gente no hace. Nosotros no aprendimos realmente a pensar antes de la reacción. Nosotros saltábamos de la situación a la conducta. Si tu amiguito te pegó, devuélvele el golpe. No había en el medio un piensa qué le pasó, a lo mejor te empujó sin querer, a lo mejor X, ¿no? Entonces, cuando yo reconozco que tengo este cableado y puedo reconocer las consecuencias y puedo reconocer que va a ser incómodo cambiar, empieza la transformación de ver qué voy a ganar, porque los humanos necesitamos esa recompensa, ¿no? ¿Qué lo voy a lograr cuando yo razone más y tenga menos autocrítica? ¿Qué podría lograr? Mejores relaciones, un aumento en mi trabajo. Más amigos, una salud, dormir tranquila, porque tenemos que enfocarnos en lo que vamos a lograr cuando dejemos de ser reactivos, cuando deje yo de autocriticarme, de autohacerme ese bullying, ¿no? Entonces,

0: primero reconozco consecuencias y mi realidad y luego puedo mirar los premios, lo que voy a obtener. Y sabes que es un ejercicio maravilloso cuando vamos a casa de nuestras familias,
1: Uy.
0: cuando vamos a esa cena y vemos esa cena, todo el mundo reaccionando y la gente y tú queriendo funcionar igual. Muchos de mis estudiantes lo dicen, ay, doctora, fui este fin de semana acá a mi casa y me volvió a pasar y me preguntaban, mira, ¿y el novio para cuándo? Mira, ¿y el niño para cuándo? Mira, ¿y tú cuándo? Entonces, claro, ahí es un verdadero reto, ¿entiendes? Estás en tu ambiente de origen buscando no reaccionar, queriendo razonar. Es maravilloso, hay mucho que tenemos que hacer.
1: Eso que dices es sabiduría pura, porque si en un momento dado tú crees que ya aprendiste, que ya creciste, que ya la terapia ya fue suficiente, que
0: Exacto.
1: todos los libros, los cursos y los podcasts que te has escuchado, programas de radio, ya dices, yo ya la hice. Ve con tu familia.
0: Sí.
1: Ve con tu
0: Exactamente.
1: familia a
0: Sí,
1: ver
0: sí.
1: si es cierto que ya aprendiste a estar en paz a pesar de que te
0: Así es.
1: tiren ganchitos desde afuera. Ay, la
0: Así
1: familia,
0: es.
1: ¿por qué la familia siempre es la máxima prueba que puede existir?
0: Bueno, porque definitivamente cuando tú empiezas a crecer, tú vienes con todas las etiquetas de ellos, con todas las limitaciones, te han dolido sus críticas, te han dolido sus señalamientos, pero tú pensabas que necesitabas tolerarlo para sobrevivir. Y de hecho, sí, cuando yo tenía 5 años, si no me ponía de buenas con mi mamá y mi papá, me podía morir de hambre, ¿no? De frío, en la soledad. Y cuando tú eres adulto y vuelves a esa casa, esos mismos botones, ellos quieren tocarlos, pero ya tú eres grande, ya tú creciste. Y ahora hay un doble dolor. Ellos me critican, ellos me señalan, ellos me juzgan. Y yo no tengo por qué tolerarlo porque ya soy grande. ¿Por qué lo sigo tolerando? ¿Por qué lo sigo soportando? ¿Por qué no pongo límites si ahora soy adulto y no me voy a morir de hambre, ni de frío, ni de soledad? Hay una doble tarea cuando ya somos grandes y volvemos a casa de nuestras familias.
1: Y como dices, es una conversación que no es que arranca ahí en el momento que llegas, sino es una conversación de años, un patrón de conducta de años. Y aparte la familia te conoce y sabe qué decirte, porque luego te dicen, ah, sí, ya sé que andas allí en tus cursos y tus cosas. A mí no me vas a venir con esas cosas. Yo te conozco, yo sé quién eres y te
0: Mucho
1: resaltan.
0: cursito, mucho
1: No.
0: cursito, pero yo sé. Ajá.
1: Y farol en la calle, oscuridad en tu casa, yo te conozco, aquí no me vas a venir a engañar. Oye, una pausita, Belkis Carrillo desde Miami, Florida, estamos explorando cómo hacer que nuestro diálogo interno sí tenga autocrítica muy positiva, pero no sea una autocrítica destructiva. Volvemos con más en Fórmula.
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11: La cordillera de los Andes es la cadena montañosa continental más larga de la Tierra, cruzando 7 países de Sudamérica.
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13: Las orcas no son ballenas reales. Pertenecen zoológicamente a la familia de los delfines oceánicos, siendo los más grandes del mundo.
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16: La presidenta Claudia Sheinbaum presentó la ampliación del servicio de atención primaria con 12.750 nuevos consultorios del IMSS Bienestar en 24 entidades para garantizar el derecho a la salud.
17: Tomó la decisión la Secretaría de Salud de ampliar la atención primaria de la salud con consultorios, unidades médicas, con un médico, con una enfermera con licenciatura, que puedan tener la primera atención cuando una persona se enferma. Este programa lo vamos a realizar primero en los estados que tienen IMSS Bienestar, gracias a la federalización del programa.
16: La empresa DJA informó que fue objeto del robo de más de 300 drones, cámaras y accesorios tras salir del Aeropuerto Internacional Felipe Ángeles el pasado miércoles. Reveló que bloqueó los equipos y emprendió el proceso legal correspondiente.
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19: Cuando tu voz interior te está construyendo y te está dando una crítica constructiva, la crítica constructiva es de campeones, decía Jack Canfield, autor de Los Principios del Éxito, decía que la retroalimentación es el desayuno de los campeones. Uno de mis libros favoritos, en inglés se llama The Success Principles, me imagino que en español, eso lo leí hace mucho cuando viví en Estados Unidos, me imagino que en español se llama Los Principios del Éxito, de Jack Canfield, un libro muy bueno, y habla de eso, que la gente que es campeona, la gente que logra la excelencia, pues le gusta la retroalimentación, aunque la retroalimentación sea incómoda. Ahora, si tu retroalimentación es excesiva y es destructiva, como dice Belkis Carrillo, nuestra querida doctora, psicóloga, especialista en inteligencia emocional, nos está diciendo si esa retroalimentación es destructiva y te detiene y te frustra y te hace pensar que no sirves para nada, pues ahí ya nos pasamos. Esa retroalimentación no sería el desayuno de los campeones, Belkis.
20: Exactamente, justo cuando amanece el día, y mira que no lo digo yo, lo dice la Universidad de Stanford y sus neurocientíficos, cuando amanece nuestro cortisol está más alto, tenemos más energía y es cuando mejor tenemos que tratarnos, es cuando tenemos que trabajar en esos nuevos hábitos que queremos incorporar, en esas frases que nos queremos creer. Y lamentablemente muchas personas abren los ojos al día y empiezan: qué gordo estoy, no tengo lo que quiero, no gano lo que yo me propongo, no tengo la pareja que quiero. O sea, es como que abro los ojos y empiezo a sacarme cuenta de todo lo mal que estoy. Y hay una clave importantísima para la autocrítica, que es las personas que practican la autocrítica negativa usan constantemente todo, nada, siempre y nunca. Todo me sale mal, siempre me equivoco. Nada sirve en mi vida. Entonces, claro, si tú estás usando estas palabras absolutas, y las personas que nos están escuchando, cuidadito con esto, porque es la primera clave de las personas con autocrítica negativa.
6: Claro.
20: Y creo que es muy importante que, bueno, a veces las cosas no nos salen como queremos, pero eso no es un todo, ni un siempre, ni un nunca, ¿ok? Esto, claro, esto es importante, amanecer pensando diferente acerca de nosotros mismos.
6: Garantizado que las cosas no siempre van a salir como queremos, garantizado. Pero fíjate, muy interesante esto que dices, el todo, nada, siempre y nunca. Si tú estás usando también estos términos con tu pareja, con tu jefe, con tus colaboradores, con tus amigos, probablemente es una consecuencia de que la estás usando contigo hacia adentro y no te has dado cuenta. Pero lo que haces hacia afuera, lo hemos platicado ya con Belkis antes, lo que dices hacia afuera es un reflejo de lo que está ocurriendo adentro. Todo, nada, siempre, nunca. Esto es, hay que poner atención.
20: Y cada vez, Marco, la vida se vuelve más retadora, ¿no? Más, digamos que hoy en día la vida es muy distinta como era quizás hace 50 años atrás. Las personas tienen más retos, tienen que aprender más cosas. Bueno, todo el tema de la tecnología. Entonces imagínate si cuando tú abres los ojos ya, tú haces como esa afirmación, yo no soy capaz. Imagínate cuánto te pesa la vida. Por eso no es casualidad que se haya incrementado la depresión, los ataques de pánico. Incluso más cosas peores que esas, que la gente está eligiendo no vivir. La gente quiere como parar de pensar, pero es por esa autocrítica. Cuando la autocrítica supera esa capacidad que tú tienes de vivir, de aprender, es cuando la gente dice, no quiero vivir, ya no quiero pensar. Hay gente que está cansada de solo pensar. Estoy agobiado de solo pensar. Tienes exceso de autocrítica.
6: Pues claro, ¿cómo no va a estar cansado de pensar si te estás torturando? Es como tener una amistad tóxica que está todo el día contigo diciéndote puras cosas.
20: Bueno, y tú estás todo el día contigo, 24 horas escuchándote a ti. ¿Ah?
6: Y luego, oye, luego te duermes y sueñas, sigues soñando tóxico. Entonces nunca te liberas de ti, nunca te liberas de ti.
20: Sí,
6: oye, vamos a compartir un segmento del podcast de esta semana. Le comentaba a Belkis en el corte comercial que tiene mucho que ver con lo que estamos hablando. El tema es con Natalia y Javier Barrera, que son coach certificados. Ellos se dedican al desarrollo de talentos y fortalezas. Ellos se dedican a desarrollar líderes en el ambiente laboral. El buen Javier Barrera pues dirige a miles de personas en Grupo Posadas, en la cadena Fiesta Americana, que es uno de los hoteles, de la cadena más grande de hoteles que hay en todo México. Y pues tienen muchísima experiencia desarrollando líderes. Y Natalia es su hija, que le ha seguido los pasos. Y tuvimos una conversación muy interesante en el podcast, donde en este segmento que vamos a compartir, justamente nos invitan a atrevernos o aprender a conocernos sin juzgarnos. Conocerme sin juzgarme. Suena bien fácil hacerlo, es todo una maestría. Vamos a ver y escuchar lo que nos dicen para reflexionar con ellos. Aquí están.
21: Si una flor no florece, no culpas a la flor. Arreglas al entorno, no a la flor. Atrévete a conocerte sin juicio. Ay, es que yo toda la vida he creído, yo soy competitiva y digo que no soy porque no me cae bien la gente competitiva, pero sí soy, pero crecí en una familia donde me dijo mi mamá que ser competitiva no me iba a llevar a nada bueno. Y es como, ve lo bueno a ese competitivo. Claro que todas las personas se nos van los talentos a la luz y a la sombra, y un competitivo en la sombra podría ser muy difícil, pero eso es un talento, ¿no? O nos tocó una persona, no sé qué, si es que yo soy muy empático, muy sensible, siento mucho, conecto mucho con las personas y crecí en una familia de analíticos duros, me etiquetaban como el débil, el que llora por todo, el que qué vas a hacer en tu vida, y es como, wow, cuando se dio cuenta del superpoder de su empatía y la capacidad que tiene de conectar, pero le costó años entender que eso era un talento. Ser así está bien, ser así está mal. ¿Por qué? ¿Según quién? ¿Quién te dijo?
6: Obviamente es un gran reto si te toca ser alguien que le gusta la música, la creatividad, la filosofía y nace en una familia de científicos. Mi papá y mi mamá y mis abuelos eran doctores, químicos, biólogos, científicos, y yo quiero ser actor, y te ve toda la familia como que ¡ah! Porque dentro de ese círculo te ven como de segunda clase o tercera. ¿Cómo vas a artista? ¿Qué es eso? Entonces te toca nacer, ser la oveja negra o al revés.
21: El problema nunca fue tuyo. Arreglas al entorno, no a la flor.
22: Conocimos recientemente a una persona que es ingeniero físico y de pronto decidió llegar un día con su papá a decirle, pues no quiero seguir en el mundo de la neurociencia. Aquí está mi título de ingeniero físico y es actor. Y hoy está protagonizando una serie de Netflix. Es muy valiente de pronto quemar tus naves, ¿no? Y decir, ¿sabes qué? Sí, y claramente se desempeñaba muy bien porque alguien con esas credenciales académicas, ¿no? Y no dudo que haya quien diga qué desperdicio, pero estudió cuántos años, pero es que era un neurocientífico increíble, pero es que nadie estudia ingeniería física más que los muy inteligentes. ¿Y qué crees? Pues aquí está, quien sea que piense esto, aquí está el que quiera, enmárquelo. Yo lo que me quiero ver es en un escenario.
19: Cada quien tiene su fórmula para ser feliz. Natalia y Javier Barrera, en el podcast lo puedes escuchar y ver en mi canal de YouTube, Marco Antonio Regil TV, y en cualquier aplicación de podcast, pero especialmente en YouTube creo que lo vas a disfrutar más porque tiene imagen. Qué importante es eso, ¿no, Belkis Carrillo? Honrarnos, conocernos, no juzgarnos y aceptar quiénes somos.
20: Sí, pero como tú decías hace un rato, pareciera fácil y es una tarea que muchísimas personas todavía no saben que tienen. Creo que, bueno, tú y yo somos amigos y lo hemos hablado muchas veces. En algún momento la vida te duele, en algún momento la vida te cuesta demasiado y tú dices, ya va, hay algo de mí que yo no sé, hay algo de mí que yo no he descubierto, ¿no? Y en el podcast la chica hablaba de talento, y talento es una fortaleza que yo uso a mi favor. Yo tenía una fortaleza, quizás yo era inteligente, pero cuando yo uso la inteligencia a mi favor, lo convierto en un talento. Hay muchas personas que no han descubierto su talento, básicamente porque cada vez que tienen un deseo, inmediatamente viene un pensamiento de amenaza. Es como, voy a pedir un aumento e inmediatamente pienso, un pensamiento de amenaza, no me lo van a dar, más bien me van a despedir. Y cuando aparece un pensamiento de amenaza, aparece un miedo enorme. ¿Y qué prefiere la gente? Postergar. Y cuando posterga, se calma un ratico porque no tuvo que pedir el aumento, pero cuando se calma, porque postergó, lo que viene es la autocrítica. Otra vez me fallé, otra vez no pedí el aumento, otra vez me quedé aquí. Y fíjate que funciona para todo, Marco. Me quiero ir de una relación tormentosa, donde me son infiel, donde me hacen daño, y cuando ya le voy a decir que lo decidí, aparece el pensamiento de amenaza. Voy a envejecer solo, sola, no voy a encontrar a nadie, me voy a quedar solo, y aparece el miedo, ¿no? La taquicardia, la angustia, ¿y qué hago? Postergo. Le digo el próximo año, le digo en enero, le digo la próxima semana, pero cuando postergo, me calmo y al mismo tiempo aparece la autocrítica. Es como en automático, ¿entiendes? Cada vez que tengo un deseo y aparece un pensamiento de amenaza por lo que yo creo de mí, voy a postergar, me voy a calmar porque postergué, pero luego me voy a dar durísimo en la noche en esa almohada criticándome a rabiar.
19: Y es un loop del que no sales. Un ciclo horrible y destructivo del que no sales y no puedes ganar.
20: No.
19: No puedes ganar. ¿Cómo rompes con eso? ¿Cómo se empieza a romper con esos ciclos? Una vez identificas, tienes que darte cuenta e identificarlo. Oye, estoy metido en un círculo que me hace perder. ¿Cómo lo rompo?
20: Fíjate, yo te diría que, bueno, estamos en un programa de radio y es bien retador, ¿no?, dar alguna clave, porque tú y yo sabemos que esto es un proceso. Yo creo que las personas que nos escuchan y están metidos en este círculo, que yo le llamo el círculo de la parálisis, del estancamiento, tienes que, primero que nada, entender que cuando tú tienes ese deseo de lo que sea, de casarte, enamorarte, separarte, pedir un aumento, el pensamiento que viene automático, ese pensamiento amenazante, no es verdad. No ha pasado, no ha sucedido. Tienes que aprender a cuestionar tus pensamientos. Tienes que aprender eso que es tan nombrado hoy en día, Marco, que es la metacognición. Tengo que pensar de mis pensamientos, tengo que agarrarlos y desmenuzarlos. ¿Cómo sé que no me van a dar el aumento? ¿Cómo sé que me van a despedir? ¿O cómo sé que me voy a quedar sola para siempre? Si estoy aquí en este punto, apenas decidiendo lo que quiero hacer. Cuestionarte a ti. Y creo que también hay una clave importante que es elegirte, ¿no? O sea, tengo mucho rato diciéndole a mi comunidad, elígete. Ponte en primer lugar, o sea, elígete por un momento para salir de este loop y toma decisiones incómodas. Quien quiera que este proceso sea cómodo no lo va a lograr. Esto es incomodísimo, porque yo tengo un deseo y voy a ir a actuar de una manera que no he actuado nunca. O sea, por primera vez voy a pedir ese aumento porque me lo merezco, o por primera vez voy a irme de esta relación después de que me han hecho años de maltrato, o por primera vez voy a hacer un video en redes sociales y, Dios mío, me van a criticar. Todo lo nuevo implica incomodidad. Entonces, creo que la clave, si te puedo dar un par de claves aquí, sería: uno, cuestiona tus pensamientos negativos; dos, elígete por primera vez en tu vida, ponte en primer lugar; tres, esta incomodidad que vas a sentir en el cuerpo es lo que te dice que vas en buena vía, es lo que te dice que estás haciendo algo diferente. Entonces, elígete para mí es, te diría, la regla por excelencia, porque hasta que yo no hice este trabajo, yo no pude cambiar mi vida. Yo pensaba en los otros, que van a pensar, que me van a decir, que me van a hacer, ¿y yo? O sea, ¿cuándo cuestiono lo que yo quiero? Entonces, sí que es una tarea que toma en mi conocimiento, quizás unos 3 o 4 meses de constancia de actuar como la persona que gana, actuar como la persona que rompe el ciclo, actuar, caminar, mirar, sonreír, hablar, negociar. Te tiene que pasar por el cuerpo, Marco. La gente quiere cambiar aquí. Ay, bueno, yo voy a ver esta clasecita y cuando yo me sienta listo aquí, yo salgo a actuar. No. Usted tiene que actuar esa nueva identidad para que el cuerpo la asuma, para que las consecuencias aparezcan y usted vaya adelante a pesar de las consecuencias y ocurra eso que la gente cree que es magia, pero es transformación.
6: O sea, la conducta cambia no cuando cambiamos la forma de pensar. Cambiamos la conducta y es al revés. Cuando
20: claro, yo hago claro. Algo nuevo. Porque yo puedo pensar, ahora voy a comer sano y voy a bajar de peso. Ahora voy a comer sano y voy a bajar de peso. Pero si te sigues comiendo la torta, sí. No importa cuánto lo pienses, ¿no? O sea, si te sigues comiendo la merengada llena de azúcar. Entonces, la gente me decía el otro día, doctora, ¿pero cómo hago que eso sea cómodo? Haciéndolo tantas veces hasta que tu cerebro lo normalice.
6: Claro, hasta que te acostumbras.
20: Vas al gimnasio un día, 2 días, te duele todo el cuerpo. Cuando has ido 1 mes, ya no te duele. Sí. Igual es la vida, igual es la mente.
6: Y te sentirías incómodo de no ir al gimnasio, porque ya te acostumbraste a sentirte muy bien. Sí.
20: Exactamente.
6: O sea, habría que entender qué es la comodidad. La comodidad es lo familiar. Entonces, la comodidad.
20: Lo habitual.
6: Exacto. Cuando algo nuevo, pues es nuevo, es incómodo. Cuando lo nuevo se vuelve habitual, pues ya, como es conocido y sé que no pasa nada y sobrevivo, pues se vuelve cómodo. Entonces, la incomodidad es temporal siempre, cuando hay un cambio.
20: Sí, sí, completamente. Porque cableas esa nueva identidad, ese nuevo hábito en tu cerebro. Es como cuando la gente me decía, en consulta, recuerdo una chica que me decía, estamos mejorando mi pareja y yo, ya me pega menos.
6: Ay, Dios.
20: Está normalizado en su cabeza que tu pareja te puede pegar. Uh-huh. ¿Sí? En otras cabezas, en otras mentalidades, pues eso no es, no, eso no es normal, ni habitual, ni aceptable. Y te das cuenta de que ese dicho de que cada cabeza es un mundo es cierto, Marco.
6: 100%.
20: Completamente cierto. ¿Entiendes? Cuando unas personas, tú y yo que amamos a los animales, cuando una persona es capaz de dañar a los animales, que eso no tiene sentido en mi mente y en mi vida, para otras personas es normalizado. Crecieron en lugares haciendo esa barbaridad. Entonces, cada uno de ustedes, lo que se sienta incómodo, te dice que estás cambiando, que estás haciendo algo diferente. Y cuanto más lo hagas, si te está llevando a un buen lugar, quiero que pienses que lo vas a normalizar pronto. Entre 8 y 12 semanas es lo que dice la ciencia, Marco. Entre 21 días y 254 días para realmente anclar un hábito. Pero entre 8 y 12 semanas para que se sienta normalizado.
6: Oye, eso me lleva a pensar, si no estoy incómodo en algún aspecto de mi vida, habría que preocuparse un poquito porque quiere decir que no estoy cambiando nada.
20: A menos que estés contento.
6: Si mi vida está perfecta, pues entonces ya no tengo nada que cambiar, pero todos tenemos áreas de oportunidad.
20: Sí. Entonces. Sí, pero también es cierto, ¿sabes qué? Que ahí con lo de la autocrítica creo que hay algo importante que yo repito mucho, que es imagínate que yo estoy queriendo llegar a este punto y estoy trabajando y trabajándome en mí y lo consigo. Y quédate un ratico aquí, ¿sí? Disfruta este escalón, mírate en el espejo, prémiate y luego seguimos a lo próximo. Porque hay gente que no para, Marco, que logra esto y ahora quiere esto y ahora quiere esto. Eso tampoco es vida, ¿ok? Eso tampoco es vida. O sea, quédese un ratito en el escalón disfrutándose ese logro.
6: Claro, gózala, celebra tu triunfo, apapáchate, tómate un break, unas vacaciones y luego vuelves a respirar profundo y arrancar hacia la siguiente área de oportunidad.
20: Exactamente.
6: Y esos cambios no tienen que ser tortuosos, pueden ser muy divertidos, pueden ser muy divertidos.
20: Sí, puedes buscar la forma de hacértelo fácil. Muchas veces buscamos cambiar un hábito haciendo algo muy difícil. Nunca he hecho ejercicio en mi vida, ahora digo que me voy a parar a las 4 de la mañana y voy a ir todos los días y voy a levantar. No te lo hagas complicado.
6: Claro.
20: O sea, si quieres empezar a mover el cuerpo, hacer ejercicio, quizás en el día encuentra media hora de hacer algo que te guste mucho. Claro. Y empiezas paulatinamente, te lo puedes hacer divertido.
6: Sí, y empiezas a observar también tu diálogo interno, qué me está diciendo a mí, cómo me estoy hablando, cómo me hablo cuando me veo al espejo, cómo me hablo cuando tengo un triunfo, cómo me hablo cuando no tengo un triunfo, cuando las cosas no salen como quiero.
20: Exactamente.
6: Esa tarea me gusta.
20: Cuando usted abra los ojos en la mañana o cuando los vaya a cerrar en la noche, revise su día. no pensando en la persona que eres, sino en los comportamientos que tuviste durante el día. Claro, ¿qué comportamientos puedo mejorar? Yo no soy torpe, no soy lenta, no. Me comporté como lenta en esta situación, ¿cómo lo cambio? ¿Cómo cambio el comportamiento? Sí. Eso sería maravilloso, porque sería una tarea de amor propio, ¿no? Todas las mañanas y todas las noches.
6: Gracias, Belkis Carrillo. Nos llevamos la palabra, el término metacognición, que es el autoobservación amorosa.
20: Sí, pensar de mi pensamiento, exactamente.
6: Pensar de mi pensamiento, observar. Observar lo que pasa en mi mente. Belkis Carrillo, ¿dónde te podemos encontrar en redes sociales para aprender más de ti? ¿Dónde conseguimos tu libro?
20: Sí, en todas las redes sociales estoy como psicoespacio con P antes de la S, psicoespacio, y mi página web psicoespacio.net. Aquí hay muchísima información de inteligencia emocional, maravillosa para que todos lo puedan aprovechar. Y si ponen la palabra elígete en cualquiera de mis redes, les regalo una clase maravillosa acerca de este tema para que se elijan por primera vez en su vida. Elígete.
6: Muy, muy hermoso. ¿Y tu libro? ¿Cómo se llama tu libro?
20: Bueno, tengo 10 libros. 10 libros. Para este tema voy a mencionar ¿Quieres más? Que es un libro de herramientas de cambio para ir del yo quiero al yo tengo. Todo eso que tú quieres lo puedes tener, pero hay un proceso en el medio. ¿Cómo ir del yo quiero al yo tengo? En Amazon. Gracias. Está disponible.
6: Un abrazo hasta Miami, Belkis Carrillo. Un gusto grande.
20: Nos vemos pronto.
6: Nos vemos pronto. Gracias.
20: Chao, chao. Gracias.
6: Nos despedimos de Telefórmula y en Radio Fórmula continuaremos después de mensajes. Soy Marco Antonio Regil. Aquí seguimos después de la pausa.

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0: Regresamos completamente en vivo aquí a Todo para la Mujer y en este momento nos enlazamos en la señal de Telefórmula para todas las personas que nos están viendo a través de Telefórmula. Y bueno, continuamos en el 103.3 en YouTube y también en la aplicación de Grupo Fórmula. Y esta, pues mañana, aquí en esta mesa de información está Liz López.
1: ¿Cómo están? Buenos días para todos los que nos empiezan a sintonizar a través de la señal de Grupo Fórmula en televisión y también para todos los que están en YouTube y por supuesto en el radio. Me da mucho gusto estar con ustedes. Tenemos muchísima información de los espectáculos.
0: Y de este lado está Shanique Berman.
2: Hola, papito. Fíjate, bien, nada más quiero decirte algo que acabo de ver. ¿Te acuerdas de Camilo?
0: Ajá.
2: El esposo de Baluna Montaner. Uh-huh. Se tatuó aquí en el cuello, Jesús dudó. ¿Qué quiere decir eso?
0: No lo sé, pero...
2: Porque lo están funando
0: lo
2: cañón.
0: Lo están funando muy, sí. Pues hay varias interpretaciones, ¿no? A lo mejor un error, a lo mejor algo, pero qué raro, ahorita lo vamos a buscar. Fíjate que yo creo que vamos a buscar algo más a fondo de porque Camilo, sí, un tatuaje.
2: No entiendo bien, se lo acaba de hacer en el cuello y... Y todo el mundo le está diciendo cosas.
0: Bueno, lo vamos a comentar más adelante. Y bueno, soy Ernesto Ventura, a nombre de Maxine Gutzai, que bueno, está de vacaciones nuestra Max. Le mandamos un fuerte abrazo.
2: Festejando
0: ya mañana,
2: su cumple.
0: Festejando, ya mañana estará aquí presente con nosotros. Pero fíjense que vamos a arrancar esto porque bueno, ya ven que me fui a Los Ángeles este fin de semana. Bueno, ayer estuve presente. Y había muchos rumores de que a raíz de todo el pleito que hay entre Lupillo Rivera, el papá de don Pedro Rivera, por esta demanda que tienen por las regalías de sus canciones... se había puesto muy mal a la mamá de Lupillo Rivera, doña Rosa Rivera, quien, bueno, ha dejado de hacer muchas actividades públicas. Salió hace unos días a un concierto y, bueno, la captaron varios compañeros, pero la realidad es que ella ha tenido problemas de salud importantes y se había dicho que la tumba de Jenny Rivera estaba abandonada. Abandonada es que, pues, doña Rosa se hacía cargo, pero al tener problemas de salud, pues, prácticamente no puede ir, no puede hacer lo que ella realizaba. Me fui yo a ver y constatar cómo se encuentra actualmente la tumba de la diva de la banda y esto fue lo que encontré, vamos a verlo. Amigos, pues esta tarde estoy ni más ni menos que en California. Me vine al lugar donde descansan los restos de Jenny Rivera, esta pues tumba después de que la diva de la banda falleciera en un trágico accidente. Bueno, pues aquí estamos, vean nada más, esta es la tumba de Jenny Rivera. Pero bueno, justo no hay tantas flores, este es el lugar, no hay tantas flores, algo está pasando. Pierre, tú estás aquí, tú eres de aquí, de esta zona, ¿qué pasa aquí? Cuéntame.
3: Pues aquí siempre venía doña Rosa, aquí venía ella y con su hermana y venían y le ponían flores. Siempre se mantenía muy limpia la zona, pero desde que doña Rosa comenzó con el tema de la salud y demás, pues se ve que no ha habido un mantenimiento constante. De hecho, las flores se ven que ya tienen varios días de tenerla puesta.
0: ¿Pero cada cuándo había flores aquí?
3: ¿Cuántas? Cada semana, cada jueves. Ella se le iba a venir sobre los jueves, miércoles, jueves, ella estaba presente.
0: Ahí está la foto de Jenny Rivera, así de actualmente descansan sus restos. Pero tienes razón, bueno, se ve limpia, pero no sé si es agua de lluvia, ¿sabes? No sé si es agua de lluvia o limpieza.
3: No se ve que le han puesto ramos de flores.
0: Sí, no hay flores. Y aquí hay unas mariposas, mírense, aquí está. Justo las mariposas de esta zona. Acuérdense que ella era la mariposa de barrio. Entonces, esta es la tumba. Es un lugar público. Es un lugar abierto. El día de hoy hay mucha gente que viene. Aquí también vemos unos dulces. Estos dulces sí se ve que son recientes. Huele como a cempasúchil, pero no veo yo flores de cempasúchil. Miren esta mariposa. También porque pues obviamente a ella le gustaban. Pero hay un olor característico. Esta es la tumba, es un lugar público, es un lugar abierto. El día de hoy hay mucha gente que viene. Aquí también vemos unos dulces. Estos dulces sí se ve que son recientes. Huele como a cempasúchil, pero no veo yo flores de cempasúchil. Miren esta mariposa. También porque pues obviamente a ella le gustaban. Pero hay un olor característico aquí en el lugar. Hay un olor. Pues fíjense que me comentan que esto realmente nunca había pasado. Doña Rosa Rivera siempre se hacía cargo de este lugar y entonces pues nos llama mucho la atención que su estado de salud ha evitado que alguien venga porque era la única que veía por este lugar. Yo percibo un aroma como a flor de cempasúchil, pero no he encontrado las flores. Solamente hay un olor en esta zona que les estoy mostrando, que es como si fuera cempasúchil. Pero bueno, pues esta es la tumba de Jenny Rivera aquí en Los Ángeles. Bueno, ahí está, ahí está la tumba de Jenny Rivera. Qué bonito reportaje, te felicito. Fíjate que hay un tema, esa tumba, bueno, esa zona de donde es un cementerio que está cerca de Compton, en Los Ángeles. Yo vi muchas familias, la gente va, pone sus sillas, su sombrilla, porque estaba cayendo el sol a plomo, y la gente se queda un rato ya flores. Ahora, me comenta gente que conoce a la familia que todos los jueves Doña Rosa llevaba no una ni dos, muchos flores, porque a ella todos los jueves la cita era con su hija. Las imágenes que estamos viendo son unas flores que llevaron unos fans, que es un ramito pequeñito, tres dulces, y bueno, dije, bueno, si está abandonada, ¿por qué está también corto? Te quiero preguntar
2: algo. Ok, que la mamá fuera, pero realmente quien tiene que ir a la tumba de sus de alguien son los hijos. Tienes cinco hijos. Uh-huh. ¿Que los hijos no van?
0: No, pues hasta esta adopción no van y tienes cinco.
1: Mira,
0: yo creo
1: ahí también de pronto es, si vas a la tumba de tus hijos muy seguido o a la de tu mamá, malo. Porque no,
2: nadie va a decir malo.
1: No te puedes desapegar, no todo el tiempo no estás soltando, no puedes estar ahí anclado a tu mamá.
2: No puede ser malo.
1: Si no vas, también es malo. Entonces, de todas maneras, a la gente no le vas a dar gusto. Particularmente yo, los seres que tengo, no es ni que no los ame, ni que no los recuerde, pero a veces no puedo estar yendo cada semana al panteón a dejar flores.
2: Una vez al mes, ¿no?
1: Ahora,
2: ¿puedes?
1: Hay quienes lo que hacen es, pues evidentemente, pagar para que la tumba esté bien. Pero pues yo digo, de todas maneras, no es que tú vayas, estás pagando nada más para el mantenimiento, para que se
2: bueno,
1: vea
2: pero algo,
1: medianamente bonita.
2: Pero ya, ¿no? Sí, es que tu mamá no es cualquier persona, la mamá de sí, ellos no es Juana.
0: Mira,
2: Pérez.
0: Yo creo que son opiniones divididas. Lo cierto aquí es que la única que se hacía cargo de la tumba es Doña Rosa Rivera, a la que siempre nuestros compañeros en Los Ángeles llegaron a captar a Rosa.
2: Parece,
0: y la verdad, Doña Rosa,
2: hijos,
0: toda esa zona que estamos viendo donde están los floreros, todo eso estaba lleno de flores blancas siempre. Entonces sí me llamó mucho la atención, porque el rumor era como ya está decaída de salud y es complicado. Ahora, yo fui a buscar a Doña Rosa a la iglesia donde va a misa. ¿Sí? Solamente encontré al pastor, a su hijo Pedro Rivera Jr., porque me dijo él, mi madre no puede salir por un tema de rodilla, está un poco delicada, ya no está haciendo redes sociales, ya está alejada de toda la vida pública. Y yo aquí considero también, Shanik, o sea, le doy la razón a Liz, pero también te la doy a ti. Yo creo que los hijos por lo menos vas y le llevas, a lo mejor no siempre.
2: Hombre, heredaron toda su fortuna, no pueden llevarle unas flores, no le pueden pagar a alguien para que tenga ese lugar.
0: O para que le lleve unas flores. Sí, porque está muy bien cuidado, ojo, pero eso es un lugar que es un cementerio, que digamos, tú pagas una manutención y el cementerio se ve perfecto, o sea, no ves hierba seca, nada, incluso acababa de ser regado cuando yo llegué por ahí de las 2 de la tarde, pero sí, sí creo yo que, bueno, abandonada no está, pero...
1: Yo creo que no hay que juzgar la memoria de las personas solamente por unas flores o porque no puedan ir al cementerio. El dolor y el amor que tienes por los seres vivos que se te fueron no cambia por el hecho de que no vayas,
2: perdón,
1: y les pongas unas flores.
2: No estoy de acuerdo.
1: Para mí, o para las demás personas, muy respetable, yo creo que
2: si
1: sí,
2: no
1: a
2: tienes a
1: no...
2: nadie que vaya a ir, está bien, que quemen tus cenizas, que las esparzan en el aire. Pero sinceramente, con cinco hijos que le daron una fortuna, que no haya flores en su tumba, a mí me dan ganas de llorar.
0: Bueno, es que pasa, hay mucha gente que ya al final tiene el recuerdo, como dice Liz, en su casa y prefiere honrarlo en privado. Este lugar no está, este lugar está cerca, pues al final.
1: Porque muchas veces tienen altares también en sus casas, o sea, tienen alguna fotografía y le ponen abajo algunas flores. O sea, acuérdate que la vida para los que se quedan
0: pues
1: sigue. Tienen que seguir con sus rutinas y a veces pues no te da pues tiempo de estar yendo al cementerio.
2: Okay, a veces, no vas a ir diario, pero una vez al mes.
1: Bueno, pero a lo mejor coincidió que Ernesto fue y no había flores, pero a lo mejor al día siguiente o otro día.
2: Hombre,
1: ya le llega.
2: Cuando
1: yo
2: fui a Argentina, Ian Payne, hay todos los días va gente y poda las flores, cuando yo le tapan las flores. ¿Tú me vas a decir que cinco hijos no pueden llevar flores?
1: Pues, de aquí está que no. Porque si no, habría flores.
2: Ok, pero qué tristeza. Que pues Dios sí nos ampare y
0: pues
2: nos
0: mira,
2: proteja.
0: Al final,
2: y si nos lleven flores.
0: Pues por lo menos sí, pero bueno, pues al final es una trascendencia. Ya cuando uno fallece se va a otro lado. Ahora, como lugar emblemático de ese lugar, en esa zona no hay nada, en California no hay nada. Entonces, la gente que va, esos dulces y esas florecitas que se ven en las imágenes, pues son de gente que viaja a conocer el lugar de Jenny.
1: A ver, ¿tú le llevaste flores, Ernesto?
0: Yo no le llevé flores porque yo quería ver cómo
2: estaba. Pero es que no es su hijo.
0: No soy fan.
1: Pero te está dando una nota, Jenny.
0: No, pues nos la está dando el programa. Sí, ya fui a ver si había
1: una
0: algo.
1: Nota, por lo menos le hubiera
0: bueno, pero aquí estamos florecita. Recordándola. Seguramente esto lo va a ver los hijos y a lo mejor mañana llenan de flores para
2: Dios
0: que no
2: te oiga. Dios te oiga.
0: Y un abrazo,
2: porque
0: doña Rosa.
2: Porque es de bien nacido ser agradecido.
0: Pues sí. No se despegue porque ahorita en unos minutos que regresemos del corte comercial les voy a contar también todo lo que pasó en la primer semifinal de México Canta, esta iniciativa del gobierno federal de la Secretaría de Cultura. Platiqué con la secretaria Claudia Coriel de Icaza y con los Tigres del Norte, que no es menor. De verdad, créanme que la agenda de los Tigres están durísimos.
1: Además,
0: ayer les presenté la entrevista.
1: Y además tenemos la entrevista de qué dijo José Manuel Figueroa respecto a este documental de Ninel Conde, donde dice que la golpea y la maltrata. Aquí lo
2: tenemos. Que le sacó la pistola.
0: Pues sí, vámonos un corte y regresamos aquí a Todo para la Mujer.

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0: Regresamos completamente en vivo aquí a Todo para la Mujer y fíjense que vamos a platicar con Moisés Peñalosa, tercer cuarto eliminado, bueno, tercero, pero era realmente el cuarto eliminado de la Casa de los Famosos, porque pues nos tiene que contar muchas cosas. Al final la estrategia parece que falló, pero bueno, pues hizo un papel importante dentro del reality y ya dejó calientito el reality. No me imagino si Moisés se hubiera quedado y el reality está como está ahorita, sí, que ya empezó a encenderse la alerta. Pero Moy, ¿cómo estás? Buen día.
1: Qué gusto saludarlos.
0: Muy bien, ¿tú cómo estás? ¿Cómo feliz, te sientes?
1: Ya de regreso a la vida real.
0: Oye, fue fuerte, ¿verdad? Tu salida, ¿no la esperabas?
1: No, sí la esperaba. La verdad es que nunca estuve confiado, por eso siempre planteé mi juego, hacerles saber que me encanta la adrenalina, me encanta la diversión, que en los juegos me considero muy estratega y un buen candidato, y sabía que tenía que salvarme sí o sí, pero también en algún punto comencé a ver cómo estaba sucediendo todo, comencé a ser un poco más analítico y no a estudiar para nada, pero sí a contemplar cómo se comportaba cada una de las personas, y logré identificar muchas cosas que desde mi perspectiva ya no iban conmigo, con mi forma de ver la vida, con mi forma de irradiar. Y también siento que de cierta manera, pues no es que comenzara a dejar de jugar el juego, pero mi esencia comenzó a dejar de ser tan brillante o con esas ganas y garra con la que entré.
2: Oye, Moy, ¿cómo estás? Te saluda Liz López, me da mucho gusto verte. ¿Crees que fue buen momento para salir? Porque dejaste la casa, bueno, parece que le echaron una bomba ahí, hoy se está poniendo terrible, y yo creo que a lo mejor ya el público te conoció, que era lo que querías, te proyectaste, pero ahora pues ya están ahí agarrándose durísimo. ¿O crees que te hubiera gustado
1: quedarte más? Me encanta que te presentas y cómo no conocerte si hasta grabamos en el Zócalo.
2: Claro que sí, tú eras mi gallo ahí.
1: Sí, no, muy, muy agradecido con las cosas. Siempre he pensado que pasan por algo. No sé si tendrá que ser más tiempo o menos. La gente tomó la decisión y respeto mucho eso, porque este reality está diseñado para la gente, para que la gente sea el 19º habitante, en este caso, o para que sea de cierta manera el jurado. Entonces, agradecido con la gente que votó, con los que no les gustó de cierta manera mi participación, también lo respeto, porque pues no iba a ser otra persona que no soy, no iba a dar contenido que no me representa, no iba a hacer chipeos para quedarme, no iba a ser polémica porque no soy yo así, no iba a generar conflicto porque tampoco soy así, siempre me gusta ver la vida del lado positivo. Planteé mi método de juego, a lo mejor a muchos no les gustó y eso a lo mejor me jugó en contra, y también lo tergiversaron como para hacerme el villano. También no lo tomo personal, siempre se los dije, es parte del juego. Habrá quien por semana sea el villano, quien sea el héroe, quien sea lindo, quien sea la víctima. Habría que jugar el juego, vivirlo. Viví la experiencia, disfruté cada momento, me llevo grandes experiencias, mucho aprendizaje y muchas reflexiones.
0: Oye, Moy, yo quería preguntarte, aquí afuera había otro juego alrededor de ti. No sé si ya supiste, porque mientras tú estabas dentro siendo un villano, que tengo que reconocer algo, eres muy buen villano, pusiste a muchos a temblar, marcaste territorio, dijiste yo voy a jugar solo. Eso creo que al final jugó a tu favor. Creo que tú tendrías que haber estado adentro ahorita, o te tendrían que regresar del exilio como regresó Marianita Ochoa, pues de nuevo a confrontar, porque creo que realmente este juego hubiera sido muy importante para ti. Pero había unos rumores, y me gustaría que nos aclararas, aquí en México hubo un rumor, sobre todo hace 2 semanas, mientras tú estabas dentro, hablaban de una supuesta extorsión de tu parte a Elaine. Luego fuimos a buscar a Elaine y a Elaine escapó, que supuestamente, y te lo comento aquí, tú habías hablado con la mamá de Elaine para decir, bueno, pues ustedes me pagan una cantidad y yo no hablo del romance con Elaine dentro del reality. Y qué bueno que estás tú aquí, porque no, eso se empezó a hacer muy grande.
1: No estoy al tanto, pero pues me parece raro, porque terminamos muy bonito la relación, como ella lo dijo en algún punto. Y pues hace más de un año que no estoy al tanto con ellos, con la familia, con ella, pero siempre desearle cosas muy bonitas, como lo dije.
0: Ok, pero entonces qué bueno que lo aclaras, porque justo se empezó a hacer una bola de nieve y todos los eventos de Elaine estaban rodeados de esto, porque pues ella también evitó hablar con la prensa. Pero bueno, entonces nos desmientes este chisme que se generó alrededor.
1: Completamente mentira, como lo dijimos en algún punto, ya lo mencioné, yo también lo mencioné, pues que ya nos desvincularan, que no ocuparan ese romance que en algún punto hubo para hacer la nota. Cada quien está viviendo su vida, siendo feliz, haciendo su carrera, disfrutando de la vida, y agradecidos con este gran proyecto, porque yo sé que tanto a ella como a mí nos va a dar muchos frutos, y siempre desearle cosas bonitas.
3: Muy precioso, habla Shanique. Hola, ¿cómo estás? Felicidades. Nada más te quería preguntar que qué sigue para ti. ¿Saliste ya tal un protagónico? Platícanos.
1: Pues como tal, yo creo que todo el mundo lo sabemos, no suceden así las cosas, ¿no? Incluso mucha gente piensa que también, no solamente este proyecto, sino desde el SEA en cuanto sales, que ya te asegura algo, para nada. Creo yo que esta carrera, como bien lo saben ustedes también, que llevan años de experiencia, es de irla construyendo, de poco a poco ir mostrando tu talento, tus tablas, tu madurez. Para mí ha sido un gran proyecto que me ha catapultado, que mucha gente logró conectar con mi forma de ver la vida, que mucha gente se unió ahora a mi fandom. Entonces ahora lo que me compete es pues ponerme las pilas, seguir disciplinándome, trabajar, esforzarme, y cuando lleguen las oportunidades pues mostrar una mejor versión, acercarme a lo que el productor pida. Hasta el momento no hay oportunidades, y les puedo compartir que ya hay una propuesta incluso antes de entrar a la casa para hacer una serie para plataforma, y también estaba al tanto de que iba a haber un par de castings por estas fechas aquí en la empresa. Entonces agradecido de ello, porque sé que se viene una posible invitación, aprovechar, si funciono para este proyecto, pues aprovechar también el ruido que se está haciendo, lo que vengo haciendo, y pues también muy contento porque pues no sería la primera vez que protagonizo. Creo que yo que también de cierta manera me ha abierto una gran puerta dentro de la empresa, porque ya tuve la oportunidad de protagonizar dos veces y hacerles saber a esos productores pues que puedo ser punta de lanza, que puedo encabezar un proyecto y que también soy responsable, que soy profesional y que me pongo siempre en la mejor disposición para darle vida a mis personajes.
2: Moisés, rapidísimo, ¿quién crees que no debería estar ahí en la casa de los famosos y que debería de salir ya?
1: Hasta el momento no puedo dar una respuesta porque me encantaría seguir viviendo el juego. Lo dije en una entrevista hoy, por la mañana en Hoy. Creo yo que mi participación como habitante terminó hace dos días. Ahora viene mi participación como espectador. Me gustaría ver quién realmente se está mostrando tal y cómo es, ver cómo se desarrolla esta competencia y también disfrutar pues desde afuera con otros ojos la competencia, ver quién sigue respetando sus ideales y se sigue mostrando tal y como es, y con base en ello después tener realmente una respuesta contundente y efectiva. Lo que sí puedo decir es que hay una gran amistad con Cynthia Clitbo, que la hay antes del proyecto, hace 7 años, que la hubo durante el reality. Nunca jugamos en equipo, pero siempre hubo mucho cariño, y que la seguirá viendo después del reality. Me encantaría que ella llegue lo más lejos que pueda, pero pues también hay que ver cómo se suscita el juego. También algo que he compartido en múltiples ocasiones es que pues en este proyecto no gana la persona ni la más educada, ni la más respetuosa, ni la más ordenada, ni el ser humano ejemplar. Gana el que el público decida, porque juega el rol que el público quiere que juegue dentro de este juego. Perfecto. Y también es válido, ¿no? Es parte de la dinámica. Yo me quedo contento con lo que hice. Sé que algunos participantes, pues a lo mejor por el estrés que están viviendo, por las emociones que se viven muy álgidas estando dentro, poco a poco muestren una dualidad de su forma de ver la vida, o muestren otra faceta, y a lo mejor eso les perjudica o no. Pero pues ahora va mi juego de verlo desde afuera, saber quién está siendo leal a su forma de ver la vida y quién sí se manejó mucho la palabra hipócrita.
0: Perfecto.
1: Oye, Moy, pues tan delicada que decíamos, ¿qué es ser hipócrita? ¿Ser honesto o realmente mostrarte de una forma o no? Yo me quedo contento porque nunca hablé mal de nadie, nunca me junté con un grupo para desprestigiar a nadie, nunca utilicé la información para victimizarme. Al contrario, de hecho me tachaban como de insensible, porque decía, no te quejes de algo que también hiciste. O sea, si te nominan y quedas nominado es por el cúmulo estadístico de la mayoría de la población. Si no te nominan, tú también repartiste votos.
0: Exacto.
1: Si estás ahí, pues eso venimos. Pero el hecho de plantear las cosas así se me tomó como villano o como ególatra, que también lo dije. A ver, el ser ególatra no es un adjetivo peyorativo, sino simplemente es pues amarte a ti mismo, saber que somos los protagonistas de nuestra propia historia, de que cada uno tiene que brillar con su propia esencia dentro de este proyecto, y que había que hacerlo, ¿no? Porque pues es las primeras semanas creo que son las más importantes para que la gente conecte y no pases a ser, como dicen, el mueble.
0: Exacto. Bueno, Moy, pues mucho éxito, ahí está. Gracias por todo, Moy. Veamos qué pasa en la casa de los famosos esta noche. Hay carrito de muebles, hay polémicas, hay nuevamente exilio. La dinámica ha cambiado completamente. Yo creo que hay que reconocer algo. El público pedía un cambio y lo que hizo Rosa María Noguerón y Pali Alonso fue hacer un cambio radical. Y también creo que los participantes, no sé si coincidan conmigo, están tratando de dar un cambio diferente. Así vamos es. A ver cómo se desarrolla esto. Pero mientras tanto, nos vamos a ir a un corte comercial y regresamos aquí a Todo para la Mujer. Tenemos información de José Manuel Figueroa, lo que vimos con los Tigres del Norte, tenemos a Gomita. Lupillo Rivera sufriendo esta decaída emocional que provoca la cancelación de su boda, pero regresamos aquí.

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0: Regresamos completamente en vivo aquí a Todo para la Mujer. Y bueno, eso es lo que se vivió en la primer semifinal de México Canta. Pues obviamente tuvieron estos jóvenes mexicoamericanos padrinos de lujo, Majo Aguilar entre ellos y los Tigres del Norte, pero vamos a ver lo que pasó.
1: México Canta sigue buscando al mejor talento y estuvimos presentes en la primer semifinal que se llevó a cabo anoche en Los Ángeles, California, donde pudimos ver a jóvenes cantantes demostrar su amor por la música en uno de los lugares más emblemáticos de la Unión Americana, el Orpheum Theater. Esta iniciativa binacional del gobierno mexicano y la Secretaría de Cultura ha sido una sensación y fue la secretaria Claudia Curiel de Icaza quien habló del esfuerzo por apoyar a los jóvenes mexicanos a cumplir sus sueños.
2: Segunda edición de México Canta, este concurso para cambiar las narrativas, para hermanar a los jóvenes mexicanos y México-estadounidenses a través de la música que sabemos que cruza fronteras, pero creemos en fomentar, en cambiar la conciencia a través de la educación de otras opciones. Y en el ámbito musical, también hicimos este año una colaboración con los 32 estados para hacer 200 festivales a nivel nacional.
1: Majo Aguilar fue la encargada de conducir el evento y dio muchos consejos a cada uno de los participantes durante esta gala.
3: México Canta nos convoca y nos invita a celebrar nuestra identidad a través de la música.
1: En una noche por demás emotiva vimos grandes interpretaciones en el escenario y a jóvenes mexicoamericanos demostrar que no hay barreras en la cultura ni en la música.

0: Todos ellos fueron apadrinados por la agrupación más poderosa del regional mexicano, los Tigres del Norte, quienes hablaron de esta iniciativa de la Secretaría de Cultura y del gobierno mexicano por fomentar los valores entre la juventud.
1: Hoy es un honor para nosotros pues tener esta oportunidad histórica en esta ocasión que nos han invitado. Ya lo hemos hecho con mucho cariño y con mucho amor para las nuevas generaciones que vienen, que tengan ese camino de la música que necesitamos, que la música siga un camino fuerte y que los nuevos valores, especialmente los mexicoamericanos, que tienen esa sensibilidad de poder, tratamos de que por medio de todo este movimiento, pues puedan llevar esta música a diferente camino.
0: Los ganadores fueron Tiffany Galaviz, Joshua Soto y Rosalba Valdés, y la gran final se llevará a cabo el próximo 13 de septiembre en el Auditorio Nacional.
2: Bueno, ahí están, la primera semifinal, la segunda se va a llevar a cabo en Sinaloa.
3: Ahora, yo no termino de entender por qué en Estados Unidos. Entiendo que quieren ver si hay un talento mexicano que vive en Estados Unidos, pero yo no creo que aquí en México no puedan encontrar talento, porque yo creo que hay muchas personas que talentosas aquí que viven en México.
4: Yo creo que querían darle la posibilidad a los indocumentados, ¿no?
2: Sí, hay una posibilidad, sobre todo.
4: Y
2: había
4: como
2: mucha
4: no se pueden venir,
2: allá.
4: Porque si se vienen ya no.
3: Bueno, pero si se fueron, ¿tú crees que quieren regresar?
4: No.
3: No,
2: hay 300.
3: No,
4: imagínate que ganara uno que de Los Ángeles un indocumentado. Pues.
2: No, fíjate, yo creo que es una parte de una iniciativa en la que quieren incluir sobre todo a muchos mexicanos que están allá y que dicen, oye, yo quiero participar, a lo mejor se me complica hacerlo directamente en México. Porque
4: sí,
2: hubo 300
4: mil. Si regreso, ya no me dejan volver.
2: Y hubo 300 mil personas que se registraron de eso. Esas 300 mil, apenas hay 3 semifinalistas.
3: Entiendo que en la academia y en otros concursos que tienen que ver
4: con la televisión
3: lo hagan, pero en un concurso que está lanzando la iniciativa nacional mexicana, la cultura y todo, no creo que tengan nada que ver y tengan nada que hacer allá en Estados Unidos.
4: Pero bueno,
3: mi opinión.
2: Pues fue muy emotivo.
4: Felicidades a Claudia de Icaza, sí, porque tiene a su hija que es muy brillante y que además está haciendo cosas. Mira, que haga lo que sea, pero que se mueva.
2: Está haciendo, sí, porque ahora lo que me decía la secretaria es que van a hacer varios conciertos alrededor de la República Mexicana con muchos artistas, porque están buscando mucho la integración de los jóvenes en la cultura. Dicen, bueno, mira, muchas veces no se lograba hacer. Nosotros tenemos un programa en el que tratamos de incluirlos. Entonces, los planes a futuro son esos, organizar actividades culturales que incluyan a jóvenes de todas las generaciones.
4: Qué bueno,
2: y que se sumen.
4: Que los inspiren a cantar en vez de andar.
2: Sí. Oye, pero qué padre, porque bueno, los Tigres del Norte estuvieron 2 días antes con Gustavo Dudamel en el
4: Hollywood Bowl. Los Tigres del Norte son lo máximo.
2: Sí.
4: No existe nadie, solo Los Ángeles Azules y los Tigres del Norte. O
2: ahí
4: sea,
2: están.
4: Soy tu fan.
2: Y de padrinos, imagínate, estás ahí, tus padrinos. Pero bueno, pues eso fue lo que pasó. 13 de septiembre, Auditorio Nacional, la gran final, ahí veremos a todos. Sé que va a haber muchos cantantes del regional mexicano que están invitados a ser parte de esta gran final. Junior H lo hemos visto en las mañaneras, los Tigres seguramente estarán ahí.
3: El Bogueto.
2: Majo Aguilar, Bogueto. Y otras celebridades, que Grupo Firme también, que seguirán sumando al Auditorio Nacional, así que no se puede perder la oportunidad. Vamos a investigar ahorita con la Secretaría
4: cómo están
2: los accesos.
4: En vez de estar llevando flores a su mamá, ¿dónde está? ¿Dónde
2: ahorita les cuento el Lupillo, porque antes tengo a Gomita. Fíjense que Gomita habló de todo este tema de las funas, ella lo vivió dentro de la casa. Su regreso ha sido paulatino después de problemas de salud, y esto fue lo que comentó Gomita, y también les vamos a comentar lo de Lupillo.
5: Araceli Ordaz, mejor conocida como Gomita, dijo cómo va su recuperación luego de que su vida corrió peligro meses atrás.
6: Pues sí, me tengo que cuidar bastante, o sea, de cómo me cuidaba ahora es el triple, pero pues luego se me antojan las garnachas y mi pozole y tamales, tacos y entonces es complicado. O sea, yo ya no me pienso tijerear o ponerme ahí algo o hacer cosas así como de que, ay, para que se me quite, ¿sabes? O sea, de que se me quiten las cicatrices. No, yo ya estoy resignada que voy a estar marcada de por vida.
5: La influencer dijo por qué cree que los integrantes de la Casa de los Famosos México no han querido armar mucha polémica.
6: Siento que mis compañeros lo están haciendo tan bien que no están entrando en el juego de la producción y nosotros nos dejamos ir como gordas en tobogán y ya no quieren contestar porque luego no hay tiempo, ¿verdad, Gali? Entonces a mí, para mí ya no hubo tiempo y pues ya no quieren dejar contestar a nadie.
7: ¿Está diciendo que había, hay guión? ¿Está guionizado?
6: No, que va a estar guionizado.
7: No, es que
6: eso.
7: Ya están
6: asustados de tanta funa. Es que, ¿sabes qué? Yo creo que la misma casa te pone pruebas. Para que te pelees, para que haya mitote. Y pues como ya vieron que nosotros nos agarramos bien padre del chongo, dijeron, no, ya no lo vamos a volver a hacer, porque si no vamos a salir bien funadas como la Ricardo y la Gomita y el Adrián y la Mariana. Y, o sea, ya entran un poquito asustados, pero me encantó que ya ayer quitaron posicionamientos, que el gran mueble. ¡Ay, no, me encantó!
5: Y dijo que desde que aprendió a superar el hate que ejercía en ella su papá, ya no le afectan las críticas que hagan de ella en redes sociales.
6: A ver, el que más me funó fue mi papá. O sea, yo ya desde ahí entendí que no podía tener peores enemigos, ¿verdad? Entonces yo dije, Señor, dame discernimiento para saber qué hacer con esto. Hay que sacarle provecho. Y creo que he sido una mujer muy inteligente para sacarle bastante vuelta al hate. Y eso es lo que yo creo que muchos deberíamos de aprender en esta industria.
5: Para Grupo Fórmula, Berenice Ortiz.
2: Regresamos, ahí está Gomita. Y mientras tanto también vamos con Dana, porque Dana presentó su nuevo disco.
4: Wet Dreams.
2: Sí, vamos a ver lo que nos comentó Dana.
4: ¿Sí sabes lo que es Wet Dreams?
5: Dana ofreció conferencia de prensa para presentar su nuevo álbum titulado Wet Dreams, el cual incluye la colaboración con Belinda del tema La Dolce Vita.
8: Para mí trabajar juntas era algo que teníamos pendiente en algún punto. Sabes que antes, aunque no nos conocíamos, creo que fue el momento bello en que conectamos, nos caímos increíble, conectamos desde algo tan bonito que es nuestra carrera, sí. La época de vida en la que estamos hoy, las dos, claro. Living la Dolce Vita full, sí. y creando juntas desde un lado artístico muy cool.
5: La cantante dijo que a sus 31 años ha aprendido a priorizarse y valorarse por encima de cualquier hombre.
8: Creo que definitivamente hace 15 años tenía una definición del amor bien diferente. Hacía creer que las relaciones eran todo lo que tenía, ¿sabes? Como las relaciones, los novios, y como esto es como ese amor tan puro y dar todo de ti. Y creo que ese amor, di más amor de lo que había guardado para mí. Y creo que es bonito saber que ese amor es completo para mí hoy y tengo para alguien más. Y creo que eso fue algo como que me cambió. Normalmente en la adolescencia creemos que el primer amor te da, es todo en la vida, ¿sabes? Y el que te rompan el corazón, creo que es cuando empiezas a deconstruirte para construir. Y hoy la definición del amor en general se ha vuelto definitivamente algo que veo en el espejo todos los días. Porque si no me amo a mí, no puedo amar a nadie. Estar tan seguro de ti con tu sexualidad, porque la sexualidad no es con el otro, empieza contigo también. Y eso ha sido un proceso tan bello de descubrirme sobre quién soy, sobre lo que me gusta, sobre el cómo construyo a partir de hoy mi vida y mis elecciones para poder tener buenas relaciones alrededor.
5: Para Grupo Fórmula, Berenice Ortiz.
4: Pues está divina, uh-huh. Dana, y quiero nada más decirles, su nuevo disco se llama Wet Dreams.
2: Sí.
4: Y Wet Dreams quiere decir sueños húmedos.
2: Ahí está.
4: Cuando tienes como orgasmos mientras estás dormido.
2: Pues sí, oigan, por otro lado, les dimos una información la semana pasada de la Sonora Santanera. Yo les comenté aquí en exclusiva que había un problema con el nombre. Bueno, se acaba de informar que el concierto que estaba programado en el Auditorio Nacional de la Sonora Internacional, Sonora Santanera, el próximo 11 de octubre con invitados de lujo, ha sido completamente cancelado. Yo les dije que iba a estar Lucía Méndez, estaba Alberto Vázquez, Las Angélicas. Es un tema de marca porque la Sonora Santanera de Carlos Colorado parece que ganó el juicio definitivo. Y lo que estamos hablando es que, pues obviamente, la empresa y el Auditorio Nacional estuvo presente en esa reunión. Y al final, bueno, se decide
4: con
2: que no puede.
4: Los boletos vendidos.
2: Con todo se tendrá que regresar. Aquí está el comunicado, lo estamos viendo en pantalla. Dice Emociones Alfa Omega informa al público, medios de comunicación y damas interesados que debido a causas ajenas a nuestra empresa, promovida el recinto, se cancela el concierto. Así es que bueno, regresamos aquí a Todo para la Mujer, no se vayan.
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12: La empresa surcoreana Dynamic Solution presentó X-Hand, una mano robótica que puede moverse con las señales del cerebro. Fue desarrollada con un sistema que registra las señales eléctricas del cerebro mediante un dispositivo colocado sobre la cabeza sin necesidad de cirugía ni de implantes y responde a los movimientos de la persona cuando ésta piensa en mover la mano. El sistema analiza las señales del centro en tiempo real y las convierte en movimientos de la mano robótica que tienen un tamaño aproximado de una mano adulta. Así también, sus sensores son capaces de detectar el contacto y la fuerza al sujetar objetos a fin de transmitir información sobre el tacto y mejorar la precisión del control. La X-Hand cuenta con mecanismos independientes para mover cada dedo y esto le permite realizar diferentes tipos de agarre. Esta tecnología podría tener aplicaciones en robots industriales, sistemas de control a distancia y potencialmente en rehabilitación y asistencia. Soy Aide Rivera. 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
14: Un solo rayo contiene suficiente energía para tostar 100,000 rebanadas de pan en una fracción de segundo muy pequeña.
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15: Graciela Domínguez Nava rindió protesta como gobernadora interina de Sinaloa. La diputada federal con licencia fue propuesta por Morena en el Congreso local tras la nueva licencia del gobernador constitucional Rubén Rocha Moya. Fue secretaria de Educación Local hasta 2024. La presidenta Claudia Sheinbaum puso sobre la mesa una posible reforma constitucional para impedir que gobernadores de México tengan doble nacionalidad. Señaló el caso de Francisco Javier García Cabeza de Vaca, quien es investigado por delitos como delincuencia organizada y operaciones con recursos de procedencia ilícita. El embajador de Estados Unidos en México, Ronald Johnson, refirió que en los últimos días el gobierno estadounidense entregó 10 sujetos buscados en estados mexicanos por delitos graves, incluyendo actividades relacionadas con cárteles. Con un trabajo binacional, dijo, los criminales no tienen dónde esconderse. Informó Amy Arriaga. 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

0: Ahí se
1: regresamos completamente en vivo aquí a Todo para la Mujer. Y bueno, también hay que informar de la lamentable pérdida de la reina de la música country. 80 años muere Dolly Parton. Obviamente se irán dando a conocer a lo largo del día pues más detalles, pero bueno, por lo pronto su familia informa que el ícono de la música dejó de vivir a los 80 años. Más de 6 décadas de éxitos, canciones inolvidables y una influencia importantísima en la música a nivel mundial. Así es que bueno, Dolly Parton fallece a los 80 años, información confirmada por su familia. Y vámonos a otro tema porque el doctor Simi también, Luz, nos tiene muchas buenas noticias.
2: Claro que sí. 9 to 5, ¿no te acuerdas de esa canción de Dolly Parton? A ti ya nos tocó, a nosotros sí nos tocó. Pues qué gusto saludarlos, de verdad, porque sí tenemos unas noticias, noticiones. Resulta que don Víctor González, ¿ok? Se nos va a ver al Papa. Y no solo a verlo, sino que va a nombre de todos a hacerle la invitación al Papa León XIV para que venga a México a visitarnos, porque don Víctor lo siente y creo que estamos la mayoría de acuerdo, claro, ¿no? Que estamos faltos de fe, que estamos faltos de motivación y que estamos faltos de muchas cosas y que sería maravilloso que su santidad nos visitara.
3: ¿El doctor le va a patrocinar, tú crees, al Papa?
2: Sí, claro, o sea, lo que el Papa venga lo va a facilitar don Víctor González. Wow. O sea, y es la primera vez, hasta donde tenemos noticias, pues, si no nos corrigen, que un particular, o sea, un civil, va directamente al Vaticano a invitar a su santidad
3: a una nación.
2: Como invitación a un país, ¿sabes?
4: Siempre,
2: o sea, no
4: es el presidente, ¿no?
2: Normalmente es un jefe de Estado el que realiza las invitaciones.
1: Claro.
2: Y en esta ocasión es el propio don Víctor, que siempre ha tenido muy buena relación con el Vaticano, con el Papa Francisco, tenía una relación súper cercana. Y le dieron esta entrevista casi de inmediato, porque tiene hace pocos días que la solicitó. Y ya él vuela el 31 y tiene la audiencia el día 2 de septiembre. De hecho, un compañero de ustedes de aquí de Radio Fórmula lo va a ir acompañando, Juan Pablo. Yo creo que para cubrir todo
1: lo que pasa. Oye, pero qué buena noticia, porque al final estamos viendo al doctor Simi cómo pues ha hecho una labor humanitaria. Por lo menos lo hemos visto en los últimos terremotos, Colombia también, Venezuela, y el primero que ha levantado por iniciativa privada ha sido don Víctor en llevar víveres, en apoyar.
3: Sí,
1: también apoya en las farmacias. O sea, yo creo que es muy justo.
3: Y lo que ha hecho por los discapacitados.
2: No,
1: sí.
2: Es un ángel. Es que de verdad es un ángel. Es un ángel y no para de pensar en qué más puede ayudar, ¿sabes? O sea, esta iniciativa de invitar a sus santidades porque piensa que es algo bueno para el Papa y bueno para México.
3: ¿Crees que lo acepte el Papa?
2: A mí, si me lo preguntas a título personal, yo, Luz Blanchet, yo creo que sí.
1: Yo creo que sí. Sí, la porque verdad. También al final ya hay una gran amistad y sabe del valor que tiene el doctor.
2: Exacto. Con el Vaticano ya hay una relación desde antes. Y don Víctor ha ayudado muchísimo, muchas causas, también allá. O sea, es que ha ayudado a mil causas. O sea, y es un personaje, ¿no? Es una figura
1: sí,
2: que ha ayudado no solamente a México, sino que su ayuda, como bien lo dice, se ha extendido a diferentes países.
1: Exacto. Oye, qué padre. Yo creo que una gran noticia. Habrá que seguir a través de los espacios informativos de Grupo Fórmula paso a paso, porque Juan Pablo Pérez Díaz va a viajar con el doctor don Víctor González, va Víctor González Herrera, van a ver al Papa, algo que me parece pues histórico, como tú lo dices. De por sí es un jefe de Estado importantísimo, inaccesible, y el hecho de que reciba a una persona de la sociedad civil,
3: a un
1: empresario,
2: exacto,
1: habla también de todo el trabajo que ha sido reconocido por el Vaticano, porque bueno, usted lo sabe, se siente mal, va a una farmacia similares, va a gastar ni una cuarta parte de lo que gastaría en un hospital grande.
2: Con la misma eficiencia, o sea, los medicamentos de la misma calidad, claro. Les ha costado muchísimo dinero comprar todas esas patentes, ¿sabes? Y han decidido invertir para el beneficio de todos. Y gracias a las compras que se hacen en las farmacias, es que también se pueden dar los donativos que se dan. Por ejemplo, en casos de catástrofes a instituciones y demás, y no solo de eso, también sale de su bolsa.
1: Y es merecido, yo creo que también don Víctor a esas alturas de su vida, después de toda una vida entregada, acuérdense que quien no vive para servir,
2: no sirve para vivir,
1: es un gran lema de él.
2: Y lo que dice,
3: ¿te tatuaste?
4: Ayudar es vivir.
2: Ayudar es vivir.
3: ¿Es verdadero tatuaje o
2: no? No, es de los super tatuajes que ya consigue la gente en las farmacias.
1: Que de hecho nos dejaste aquí, ¿verdad?
2: Les dejé varios, aquí traigo más en la bolsa.
0: ¿Qué fue tu idea, además?
2: Sí. Acá traigo el de San Judas, acá traigo el de San Judas y ya tenemos el de la Virgen.
1: El de la Virgen.
2: Por la importancia que don Víctor quiere compartir como estos símbolos, y al tenerlo en tu piel, lo haces tuyo y hablas de una creencia, de unos valores y de algo que tú quieres manifestarles a quienes te están viendo y quieres compartirlo.
3: Necesitamos gente con valores, porque, ¿qué te digo?
1: Exacto, gracias Luz, pues gracias, bueno, ya lo sabe, 31 se va don Víctor González al Vaticano, todos los espacios de Fórmula tendremos información, aquí seguramente tendremos las imágenes. Gracias Luz, y por otro lado, gracias Liz, cuéntanos José Manuel Figueroa.
0: Sí, justamente pues ves este documental que lanzó Ninel Conde, en donde expresó que, bueno, había tenido una pareja y aunque sin mencionar su nombre, todo apuntaba a que esa relación era con José Manuel Figueroa. Bueno, ahora Omar García se fue a entrevistarlo a Tuxpan, y justamente lo que dice es que él estaba en una relación con Angélica Vale y que la que se metió en esa relación fue Ninel Conde.
3: Eso te dijo.
1: Auch, a ver, vamos a verlo.
4: Ya me enteré que Angélica Vale está pues separada, ya está en proceso de divorcio, ya está completamente divorciada, por lo que tengo entendido. Entonces, pues yo creo que ya está equivocada, yo creo que el Botox ya le está haciendo mal, le está afectando la memoria, porque la verdad yo no recuerdo el episodio así. Creo que Angélica Vale le pueden preguntar, creo que ella tampoco lo va a recordar de esa forma. Angélica Vale era mi pareja en ese momento. Ella fue a la casa para ver qué situación, qué es lo que estaba pasando. Entró, si mal no recuerdo, contestó el teléfono, era Angélica. Angélica, yo le expliqué que estaba hoy, mi amor, mira, pues es Ninel que viene aquí a la casa. Desgraciadamente la dejaron entrar. Y dejé el teléfono en altavoz, escuchó la plática. Angélica, ella estaba en un llamado, no recuerdo de qué programa, pero era un sketch que tenía que hacer, creo que era la parodia en ese entonces, y en la tarde regresó, pues platicamos, le dije la situación, lo que platiqué con ella, prácticamente escuchó toda la plática, cuál era mi decisión. Ni estuvimos casados, ni tuvimos hijos, ni fue tan larga la relación, la neta, pero desgraciadamente pues sigue siendo el producto o su punto de venta, ¿no? Entonces, es una gran actriz, quiero pensar. Por eso sigue trabajando, por eso sigue buscando trabajo de esa forma, o a través del reality, porque busca otra oportunidad para buscar otro papel. Entonces, ojalá esto no haya sido nada más lo que le está vendiendo a VIX, que al final de cuentas es una mentira.
1: Ahí está, bueno, José Manuel Figueroa. Oye, yo no recuerdo que hubiera hablado tan ampliamente de su relación con Angélica Vale.
0: Lo que pasa es que dice que no había hablado porque ella estaba casada, ella tenía una relación, entonces como que no quería...
3: ¿Con Miloto?
0: No, sí, o sea, que ella estaba respetando su matrimonio. Entonces, evidentemente, no al mismo tiempo que con José Manuel, o sea, que por respeto, pero que ahora que ya se divorció, o sea, Angélica Vale ya puede hablar más abiertamente de la relación que en el pasado tuvo con José Manuel Figueroa. Entonces, la verdad es que es muy interesante, ya estamos a la expectativa de que venga Angélica Vale y confirme todo esto que está diciendo José Manuel Figueroa, de que la tercera en discordia en esa relación fue Ninel.
1: Pues ahí tenemos otro baile de José Manuel, vamos a escucharlo.
4: Había situaciones ahí complicadas, pues, infidelidades, desacuerdos, sí, o sea, todo era público, todo era la gran necesidad de hacerlo público, de seguir brincando sobre la fama, utilizando las cámaras para seguir, y lo sigue haciendo, es un forma de salir adelante, porque no sé si no confía en su talento como actriz, como cantante, que la veo tan desesperada de no poder enfrentar el espejo ante la edad y aceptar su realidad, ¿no? Voy a apoyarme en ella porque la quiero mucho, porque la sigo queriendo, porque tiene un gran lugar en mi corazón, y espero que exista todavía un recuerdo digno de lo que fui en su vida. Tengo muchos testimonios que te pueden avalar que no duermo con una Biblia al lado de mi cama, ¿no? Especialmente siendo soltero, ¿no? Entonces, pero bueno, quiere satanizar todo, como... supuestamente ella se dice que es cristiana, pero bueno, todas sus acciones y todo lo que dice, hace y cómo se presenta, pues Es muy extraño. Yo creo que ahí ha cometido peores cosas que quemar la Biblia, que fue robar una iglesia y esconder el dinero con un pastor, por lo que tengo entendido, ¿no?
1: ¡Auch! Bueno, pues José Manuel Figueroa declarándole la guerra a su ex Ninel Conde. Ahora, a tantos años de distancia, a mí me consta que Ninel muchas veces tenía...
3: ¿Que entró en una iglesia y se robó el dinero?
1: No, pues no. Es que tenía un tema con su ex esposo Larry Ramos de fraude, y ella lo que está hablando...
3: también fue defraudó a un pastor
1: a una iglesia, pero sí, a mí me consta que después, sobre todo que terminaron, se mensajeaban. Ninel siempre estuvo en contacto con él y tenían una relación cordial. Yo no sé por qué, a raíz de un reality, te acordarás que Ninel fue donde lo expuso de supuesta violencia, y de ahí pues la enemistad que hay, pero bueno, guerra por todos lados.
0: Oye, lo que sí mucha gente ha comentado es cómo se parece José Manuel a su papá, que hoy ya prácticamente estamos viendo a Joan Sebastián en la piel de José Manuel Figueroa, y sí es muchísimo el parecido con su papá.
3: Un poco más guapo José Manuel.
1: Sí. Y lío tras lío, pero bueno, nosotros ya nos vamos. Gracias, Liz.
0: Muchas gracias a todos, nos sintonizamos el día de mañana.
1: Gracias, Yannick.
3: Gracias, papá.
1: Gracias, nos vemos mañana, soy Ernesto Buitrón, desvélese con nosotros a nombre de Maxine Goodside, titular de esta emisión, y mañana lo esperamos en punto de las 11 de la mañana aquí en Todo para la Mujer.

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12: Muy buenas tardes. Tenga usted muy buenas tardes. Y sí, claro, es la una en punto, pero en punto tiempo del Centro de México. Usted puede ajustar su reloj y yo soy Joaquín López Dóriga, transmitiendo para usted con mucho gusto, como todos los días, en vivo. En vivo desde la Ciudad de México para toda la República Mexicana a través del 97. Sí, estamos transmitiendo a través de 97 estaciones de radio en todo el país y a través de otras 30 estaciones de radio más en Estados Unidos para nuestros paisanos.
13: A quienes les enviamos besos y abrazos. En Telefórmula estamos en Easy Canal 121, Sky Canal 157 y 1157. Total Play Canal 161, Mega Cable Canal 153 y en Dish nos encuentra en el 354.
12: ¿Y de quién es santo, Laura? Laura Pérez Cisneros, me da mucho gusto saludarte como todos los días. ¿De quién es santo este martes y 25 de agosto?
13: Mi querido Joaquín, ¿cómo estás? Muy buenas tardes. Hoy estamos festejando a Luis. Muchas felicidades.
12: ¿Hoy es el día de los Luises?
13: Sí.
12: Ah, claro, sí. Pues felicidades, muy querido. José Luis Vergara, te mando un abrazo, querido amigo. José Luis Cuevas, nuestro compañero. José Luis Alcudia, Luis Rubio, Luis Telles, te mando un abrazo. Luis Peña Quejel también. Luis Vázquez, Luis Carreño, Luis Alberto Rodríguez, Luis Carlos Ugalde, Luis Videgaray, Luis Donaldo Colosio Riojas, al ministro, ex ministro Luis María Aguilar, a Luis de Tavira, a Luis Guízar, Luis Niño de Rivera, Luis Regueiro, Luis Sosa, Luis Soto, Luis Morales Campo Redondo, Luis Felipe Bravo Mena, Luis Felipe Gómez da Silva, vamos, Luis Mario Santos Coy, Luis Alberto Sierra, Luis Ernesto Derbez, José Luis Camba, bueno, Luis Estrada, te mando un abrazo, José Luis Arévalo, Luis Domenzain, Luis Puga, en fin, está todos los Luises, José Luis López Atienzo, José Luis Luege, José Luis Soberanes, José Luis Nazar, te mando un abrazo, Pepe, María Luisa Carreño, querida María Luisa, un beso y un abrazo por todo, María Luisa Ríos, Luisa María Calderón, Luisa María Alcalde, Ana Luisa Ochoa. Hoy es tu cumple, muchas felicidades. Javier Tejado, mi Javi, te mando un abrazo, feliz cumpleaños. Álvaro, mi hijado, también muchas felicidades. Gabriela Bargentín, Gaby, felicidades. Mi brother Eloy Cavazos, te abrazo fraternalmente. Y si todo es este agotador día, nos quieres decir, Laura Pérez Cisneros, de quién va a ser santo mañana, miércoles y 26 de agosto.
13: Mañana, Joaquín, vamos a festejar a Ceferino y a Rufino. Felicidades a todos ellos.
12: Bueno, pues esto es algo de lo más importante que ha ocurrido y que está ocurriendo hoy en México y en el resto del mundo. Con mucho, que es muchísimo de todo lo que usted leerá y escuchará mañana por la mañana. Y vamos, muchísimo de todo lo que usted leerá, escuchará y verá ahora, esta tarde, esta noche, vamos, en el correr de las próximas horas. El Congreso de Sinaloa, en sesión extraordinaria, designó una gobernadora interino. Felicitos Trujillo.
11: El Congreso del Estado designó este martes a Graciela Domínguez Nava como gobernadora interina de Sinaloa, luego de que se aprobara la licencia por tiempo indefinido solicitada por Rubén Rocha Moya. La exsecretaria de Educación Pública y Cultura obtuvo 31 votos a favor y 6 en contra durante la sesión extraordinaria de la 65 legislatura. Joaquín, los detalles más adelante.
12: Gracias, y voy contigo, Israel Aldave. La presidenta dice que no la conoce.
14: Así es, Joaquín, ¿qué tal? Gracias, muy buenas tardes. La presidenta de México, Claudia Sheinbaum, avaló el nombramiento de Graciela Domínguez como gobernadora interina del estado de Sinaloa. Y aunque dijo no conocerla, Joaquín, afirmó que es una mujer honesta con una larga lucha en favor de las causas y de las causas sociales. Le ofrece todo el apoyo de la federación para que sobre todo pueda enfrentar ese estado, el gran desafío de la inseguridad. Le adelanto, Joaquín, y por supuesto el detalle más adelante.
12: Gracias, y hablando de Sinaloa, más refuerzos militares. David Galván.
15: Joaquín, y como parte del reforzamiento para la desarticulación de las organizaciones delictivas en el estado, la defensa anunció un contingente de 300 efectivos del 59 Batallón de Infantería que partió esta mañana en un avión de la Fuerza Aérea con destino al Aeropuerto Internacional de Mazatlán, Sinaloa. Estos elementos se suman a los 2,000 efectivos del ejército enviados el fin de semana a Culiacán.
12: Gracias. Y hablando de Sinaloa, siguiendo con el tema de Sinaloa, un exfuncionario fue detenido en Salt Lake City, la capital de Utah, con 111,000 pastillas de fentanilo. Francisco Villalobos.
16: Capturan en la capital del estado de Utah al exfuncionario del estado de Sinaloa, Ricardo Verduzco Bernal, Joaquín, con más de 111,000 pastillas de fentanilo con un valor de hasta $1,000,000,000. ¿Qué hacía con eso, Joaquín?
12: Pues delinquir. 111,000 pastillas. Estamos hablando que 111,000 pastillas vienen siendo 333,000 dosis. Sí, 333,000 dosis. Juan Antonio Jiménez, era inevitable.
17: El juez federal Mario Elizondo Martínez vinculó a proceso a Fausto Corrales Rodríguez por los delitos de encubrimiento y falsedad de declaraciones ante autoridades de Procuración de Justicia. El juzgador le ratificó la medida cautelar de prisión preventiva justificada y otorgó el plazo de 3 meses para el cierre de la investigación complementaria. Los detalles, Joaquín, más adelante.
12: Gracias, ven contigo, David Galván, el caso este de Mexicali.
15: En respuesta a la alerta emitida por el consulado de los Estados Unidos, el Gabinete de Seguridad Federal del gobierno mexicano señaló que las autoridades de nuestro país no han identificado elementos que confirmen un riesgo específico o inminente a la población en Baja California luego de la supuesta amenaza de grupos criminales de la denominada facción de los rusos en contra de edificios públicos en esa ciudad. La información completa en minutos, Joaquín.
12: Gracias, Edgardo Rodríguez. Los vuelos de la gobernadora, Fórmula Quintana Roo.
18: Joaquín, muy buenas tardes. Te informo que la gobernadora de Quintana Roo, Mara Lezama Espinosa, rechazó haber utilizado recursos públicos para pagar vuelos privados durante su administración, tras señalamientos difundidos en diferentes medios. La mandataria reconoció que algunos traslados particulares, pero aseguró que fueron solventados sin dinero del erario. Más adelante, los detalles.
12: David Galván ahora es el exdirector de la DEA.
15: Y te platico, Joaquín, que el exdirector interino de la DEA, Derek Maltz, reconoció el liderazgo agresivo con el que consideró el secretario de Seguridad y Protección Ciudadana, Omar García Harfuch, ha demostrado su compromiso en la lucha contra los poderosos cárteles que aterrorizan, dijo, comunidades de ambos lados de la frontera. En breve, te platico.
12: Y en el resto del mundo, Laura.
13: Gracias, Joaquín. Canadá impone gravámenes del 50% a productos estadounidenses tras la guerra arancelaria de Trump. En este conflicto con Irán, Trump amenaza con destruir buques iraníes que vuelvan a minar el estrecho de Hormuz. En sus ocurrencias, Trump ahora quiere cambiar el nombre del lago Ontario por el lago América, así como lo hizo con el Golfo de México, ¿lo recuerda? Israel toma el complejo de la ONU para refugiados palestinos en Jerusalén, construirá una escuela. El Vaticano llama a Rusia a hablar claro y poner fin a la guerra en Ucrania, porque aún hay tiempo. España reforma ley de asilo para la crisis migratoria en Ceuta y la Comisión Europea alista un financiamiento para enfrentarla. 10 heridos, uno de ellos de gravedad, deja el primer encierro de las fiestas de San Sebastián en Madrid. Y murió la reina de la música country, Dolly Parton, tenía 80 años. Su éxito mundial, I Will Always Love You, que en 1992 lo hizo un éxito mundial, Whitney Houston, Joaquín.
12: Gracias, gracias, Laura. Dolly Parton, un gran personaje. En ese momento el dólar intercambiario se está cotizando en 16.96, en la ventanilla se está vendiendo en 17.94. Quiero decirle que el dólar en los bancos se vende en 17.49 y el euro en México en 21 pesos con 19 centavos. El euro en el mundo se sigue cotizando en 1.14 y que en esta tarde, de martes y 25 de agosto de este año de 2026, le recuerdo, mañana hay estreno de la serie María José Más López Dóriga, Mi Vida, le voy a tener a usted todo esto.
13: Este y más, mucho más, hoy aquí con López Dóriga. Le recuerdo, siga todos los comentarios de Joaquín en sus redes, aquí en Grupo Fórmula, ya estamos más que listos, porque damos poder a tu voz.
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0: Bueno, voy a ir contigo directamente. Felicito Trujillo, le informé en su momento. El Congreso del Estado de Sinaloa, en sesión extraordinaria, designó este martes a la diputada federal Graciela Domínguez como gobernadora interina del Estado de Sinaloa. Ella había estado en el gabinete de Rocha Moya, quien, le recuerdo, después de esa puerta giratoria de regreso y renuncio, estuvo en su gabinete, fue secretaria de Educación Pública, ganó por 31 votos a favor y 6 en contra. Felicito.
1: Joaquín, con el gusto de saludarse, y esta votación que tú bien señalas, de 31 votos a favor de Morena y aliados, 6 en contra del PRI, del PAN, también pues la ausencia también estuvo de los dos legisladores del partido sinaloense, y pues la de Sergio Torre, que desde el 28 de enero pues no se ha presentado a consecuencia pues de esa herida que sufrió en ese atentado. Pues se tomó protesta a Graciela Domínguez Nava como nueva gobernadora interina. Esto a raíz de la solicitud de licencia por tiempo indefinido que solicitó Rubén Rocha Moya el pasado 22 de agosto en un oficio enviado al Congreso. En su primer mensaje, pues ella comentó pues que era una situación que va a dar certeza, que busca que la sociedad pueda recuperar la tranquilidad y la confianza. Dice que pues se pronunció porque Sinaloa vive en paz, dice, una paz que no sea de discursos y que se siente en las calles, que es pues prácticamente lo que buscan todos los sinaloenses. Hubo pues algunos comentarios, sobre todo de los partidos de oposición, pues que comentaron que no olvidan el tema de Rubén Rocha Moya, que piden que haya justicia, que haya una investigación y que se dé a conocer precisamente si es inocente o es culpable, pero que sí se realice precisamente esta investigación y que deje satisfechos a las y los sinaloenses. Pues de inmediato ofreció algunas palabras a los medios de comunicación que estábamos reunidos en el Congreso del Estado de Sinaloa, para luego pues llegar al gobierno del Estado de Sinaloa y sostener hasta ahorita las primeras reuniones con el gabinete estatal. No sabemos si va a haber cambios al respecto, y pues es lo que ha estado ocurriendo, bueno, en este día, Joaquín.
0: Gracias, felicitos. Voy contigo, Israel Aldave, el tema claro en la mañanera, te escucho.
2: Sí, Joaquín, ¿qué tal? Gracias. Muy buenas tardes. La presidenta de México, Claudia Sheinbaum, avaló el nombramiento de Graciela Domínguez como gobernadora interina del estado de Sinaloa. Aunque dijo no conocerla personalmente, reconoció que es una mujer honesta con años de lucha social y le ofreció el total respaldo de la federación para que esa entidad pueda superar sus grandes desafíos, entre ellos el de la inseguridad.
3: Incluso sé que preguntaron a las instituciones por los antecedentes de distintas personas. Ella, no tengo el gusto de conocerla, pero no a profundidad, pero sé que es una mujer honesta. Ella fue secretaria de Educación, creo, y diputada local, creo que de Sinaloa. Y una mujer que tiene muchos años luchando por la justicia social y el bienestar de la gente. No sabía que, me estoy enterando en este momento, que la eligieron a ella como gobernadora interina. Y pues apoyarla en lo que necesite por el bien del pueblo de Sinaloa, y pues que cierre bien este periodo hasta el mes que le corresponda y trabaje por la paz, la seguridad y el bienestar del pueblo de Sinaloa.
2: Y a la mandataria interina, Joaquín, la titular del Ejecutivo, le hizo la siguiente recomendación: trabajar estrechamente con la Federación.
3: Trabajar en coordinación con nosotros para el tema de la seguridad. Y hay pues ahí pendientes también evidentes. Y conducir el proceso electoral con rectitud, porque los gobernadores pues participan en la gobernabilidad de un estado cuando hay procesos electorales. Entonces, conducir pues de aquí a el periodo que le toca con rectitud, honestidad y por el bienestar del pueblo de Sinaloa, que es un pueblo extraordinario.
2: Y siguiendo, Joaquín, en el caso Sinaloa, la presidenta de la República se refirió a otro de los acusados por las autoridades norteamericanas de nexos con el narcotráfico, el senador morenista Enrique Insunza, quien, como lo sabemos, Joaquín, ha dicho que va a regresar a su trabajo legislativo una vez que inicie el nuevo periodo ordinario de sesiones del Congreso de la Unión. A este, Joaquín, le hizo el siguiente llamado la presidenta Sheinbaum Pardo.
3: ¿Qué le corresponde a cada quien tiene que hacer también una decisión. Ayer di mi opinión sobre el caso del gobernador de Sinaloa, hoy con licencia. Considero lo mismo en todos los 10 casos, ¿verdad?, que están bajo investigación de la Fiscalía. Pero cada quien tiene una decisión frente a la gente, frente al pueblo. Cada uno tiene que tomar también sus propias decisiones.
2: Joaquín, y siguiendo en el tema político, ante la definición en los distintos institutos partidistas, la definición de sus candidatos, hoy en el caso de Morena, y también de otros partidos políticos, la presidenta de la República les hizo la siguiente recomendación: que todos aquellos que busquen un cargo de elección popular sean honestos y, sobre todo, que amen a la patria.
3: En el caso de aquellos que participan en política, que pretenden aspirar o que aspiran a un puesto de elección popular, tienen que ser personas intachables, honestas, honradas, con convicción, con profundo amor al pueblo y con profundo amor a la patria.
2: Joaquín, y en temas de seguridad, reportó tranquilidad ante esta alerta que emitieron las autoridades norteamericanas para el caso de Mexicali en Baja California. Esto, según trascendió, Joaquín, por una presunta acción por parte de un grupo criminal. Dijo la presidenta de la República por la mañana que el gabinete de seguridad estaba atento para actuar ante cualquier eventualidad. Y esto fue lo que reportó.
3: Hubo una alerta de la posibilidad de un grupo delictivo ahí. No estaba asegurada y con información de sus propias agencias, la Embajada de Estados Unidos emitió una alerta. Y la gobernadora creo que también dijo algo, ¿no? También dijo que estaba ahí pendiente de lo que ocurriera en Mexicali. Y el Gabinete de Seguridad también mencionaron que iban a estar pendientes, pero no hay algún tema en específico.
2: Y mencionó Joaquín al Gabinete de Seguridad, y a través de un comunicado reportó de igual manera completa calma en ese punto del territorio nacional. Es por el momento, Joaquín, el reporte con las imágenes de Jorge Aguilar.
0: Gracias, Israel. Sobre ese comunicado del Gabinete de Seguridad y Mexicali, David Galván.
4: Así es, Joaquín, en respuesta a esta alerta emitida por el Consulado de los Estados Unidos, los miembros del Gabinete de Seguridad Federal del gobierno mexicano señalaron que las autoridades de nuestro país no han identificado elementos que confirmen un riesgo específico o inminente para la población en Baja California. A decir del aviso preventivo de la representación estadounidense, la presunta amenaza de grupos delictivos en esta región estaría dirigida a edificios gubernamentales de Mexicali, la capital del estado. Sin embargo, las dependencias federales de seguridad del gobierno indicaron que están en comunicación con las autoridades de Estados Unidos para verificar y atender oportunamente cualquier indicio relacionado con esta advertencia. Mientras se llamó a la población a mantener la calma, la administración federal indicó que como medida preventiva, las autoridades federales, estatales y municipales reforzaron las acciones de patrullaje, vigilancia y revisión en puntos estratégicos de Mexicali con personal para responder de inmediato ante cualquier eventualidad.
0: Gracias, gracias. Y mire, anda bien preocupado el senador de Morena, Enrique Insunza, que lleva 118 días sin solicitar licencia. Él dijo que no. ¿Y sabe qué? Y no. Y él está en la lista de los 10 solicitados por el gobierno de Estados Unidos con fines de su detención urgente, con fines de extradición. Y él no suelta el fuero. ¿Dónde lo encontraron? Aquí en el aeropuerto esta mañana. ¿A qué habrá venido? Él dijo que regresará porque el Senado no se paró, me dijeron. Bueno, nadie lo vio. Ahí va para tomar el vuelo 162 de Aeroméxico, gracias Manuel López San Martín, de Aeroméxico, Ciudad de México, Culiacán. Y dijo que va a regresar para el día 30, que se instala la mesa directiva de tanto de la Cámara de Diputados como del Senado de la República, para instalar ya el nuevo periodo, iniciar el nuevo periodo el 1 de septiembre, misma fecha en que recibirán el informe de la presidenta, el segundo informe de gobierno de la presidenta de la República, quien antes de eso dará un mensaje en Palacio Nacional con motivo de la entrega de su segundo informe de gobierno. Esto es, pues, el senador Insunza, que sigue sin pedir licencia. Y voy a ir unos anuncios de plano y después voy contigo. Permítame, ahorita voy contigo, David. Aguántame, tengo unos anuncios y después de los anuncios voy a hablar con la presidenta de la Coparmex de allá en Sinaloa, Marta Elena Reyes. Los empresarios exigen un liderazgo firme frente a la crisis de Sinaloa. Canadá también emitió una alerta para Mexicali, pero pues ya la desactivó el gabinete de seguridad. Continuamos.
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0: Bueno, esta es Rosalía, hoy va a estar en la música Rosalía. Y bueno, contigo Francisco Villalobos. Este caso lo subí ya muy tarde, anoche, a eso de la medianoche. Él fue funcionario en Guasave, pero también estuvo en algún momento en algún gobierno de Sinaloa, no sé si en el de Quirino Ordaz o en el de Rochamoya, y lo detuvieron en Salt Lake City. Salt Lake es la capital del estado de Utah, con 111 mil pastillas de fentanilo. Primero, ¿cómo las pasó? Segundo, ¿de qué grupo forma parte? Tercero, ¿quién se las iba a comprar? Porque no, él no iba a vender 111 mil pastillas de fentanilo. Tenía un comprador, o dos, o tres. O sea, él no operan solos, son organizaciones criminales. Es todo esto. Venga, Francisco Villalobos.
1: No, y aparte, Joaquín, el valor inmenso que tiene. ¿Cómo estás? Buenas tardes. O sea, por muy barato, estamos hablando de $500,000, y por muy alto el valor de esas 111 mil pastillas de fentanilo, o superan el valor de los $1,000,000,000. Esto es lo que capturaron este funcionario, Ricardo Verduzco Bernal, quien trabajó para el estado de Sinaloa hasta el 31 de julio. No llegó ni al mes libre, Joaquín. Precisamente en la capital del estado de Utah, el paradisiaco, desértico estado de Utah, o agentes del FBI detuvieron a este exfuncionario mexicano, muy cercano al gobernador con licencia, Rubén Rocha Moya. Autoridades estadounidenses ubicaron al mexicano tras rastrear una compra controlada de fentanilo que los llevó hasta una habitación de un hotel en el condado de Salt Lake, o sea, en la mera capital del estado de Utah, y lo tuvieron el día de ayer. Buena pregunta, Joaquín, ¿cómo pasó esta droga? ¿Dónde la obtuvo? Si la obtuvo de este lado de la frontera, o del lado tuyo allá en el Calle en México. Pero no es una cantidad mínima, compañeros. O sea, 111 mil pastillas es una muy interesante cantidad de droga. Y vaya, ¿cuál era su punto de comprar tanta, no?
0: Porque fíjate, el reporte del FBI dice que son 200 mil pastillas de fentanilo en dos operaciones diferentes que no tenían nada que ver, y en ambos casos con mexicanos.
1: Y a él lo capturaron con 111 mil de las 200 mil. Sí, y repito, o sea, estamos hablando de que en términos de que cada pastillita te cueste $10, que en el mercado es el promedio alto de costo, el promedio, digamos, promedio es $5 por pastilla, pues sí está superando los mil millones de dólares la captura con este individuo.
0: Aquí lo interesante es que se investigue de dónde salió, dónde obtuvo estas 111 mil pastillas, cómo las pasó. ¿A quién se las iba a vender? ¿Por qué él no se iba a vender al menudeo, como minorista, pues, 111 mil pastillas? No, eso es grande, a lo grande. ¿Qué banda o qué bandas estaban en combinación con él? Eso es lo que falta de averiguar. Y además, fíjate, yo creo que es el primer caso de este nivel en Estados Unidos, pero sobre todo en Utah, que pues como que se ha mantenido Utah ajeno a este tema del tráfico de drogas. No sé si al consumo, pero sí al tráfico.
1: En términos de frontera, Joaquín, o sea, tienes que atravesar todo Arizona o todo California, o sea, la frontera más cercana a Sinaloa, por decirlo así, aquí, utilizando de memoria la geografía, es la de Nogales, vas por Arizona, pasas por Tucson, subes por Phoenix, tienes que atravesar Flagstaff, el Gran Cañón, por supuesto, pasar por el Archer National Park y luego subirte hasta donde está Utah. Sí es una manejada tremenda, que ojo, el único retén de inmigración de este lado de la frontera, o sea, ya que pasas la garita internacional que todos pasábamos, tenemos que pasar el pasaporte, es una garita de, digamos, esta inspección que tiene las carreteras fronterizas a lo ancho y largo de las 3.000 kilómetros de frontera que comparte México con Estados Unidos. Por lo general está a la línea 40, digamos, al kilómetro 40, después de pasar de este lado de la frontera. Ya de ahí para el real, de ahí para el norte, no tienes ningún tipo de retén, a menos de que te detenga un oficial de patrulla.

0: lluvias de caminos, si estás violando algo de tráfico, o si ya te tienen de plano ya, ya como objetivo, vaya que tengan ya localizado, ¿no? Aquí, al parecer, esperó el FBI hasta que hiciera la compra y lo arrestaron en su hotel.
1: Pues ahí está este golpazo. Gracias, gracias Francisco Villalobos. Y voy a ir a este caso, voy a ir a este caso, como era inevitable, el juez federal Mario Elizondo Martínez vinculó a proceso a Fausto Corrales. ¿Por qué? ¿Quién es Fausto Corrales? ¿Se acuerda? Es el asistente del diputado asesinado el día que se llevaron al Mayo Zambada, aquel 25 de julio de 2024, de Culiacán, de esta finca, la finca del Pedregal, en las afueras de Culiacán, para volarlo allá a Nuevo México. Él dijo en su momento que sí, efectivamente, habían matado al diputado Héctor Melesio en aquel montaje que se hizo en la gasolinera de Culiacán. Cuando tanto el Mayo Zambada como el fiscal general de la República entonces, Alejandro Gertz Manero, concluyeron, bueno, el Mayo se reveló y la Fiscalía General de la República concluyó que era un montaje, porque los restos de sangre que se encontraron en aquella finca de donde se llevaron a donde se llevaron al Mayo Zambada y donde ejecutaron a Héctor Melesio, esa ADN era justamente la sangre del diputado. Y que la sangre encontrada en la camioneta blanca era de uno de los asistentes, de los guardaespaldas muertos del Mayo Zambada. Pero pues no se hizo nada. Vamos a ver qué sigue. Te escucho. Voy con toda la información. Juan Antonio Jiménez.
2: Gracias, Joaquín. El juez federal Mario Elizondo Martínez vinculó a proceso a Fausto Corrales Rodríguez por los delitos de encubrimiento y falsedad de declaraciones ante autoridades de Procuración de Justicia. El juzgador le ratificó la medida cautelar de prisión preventiva justificada y otorgó un plazo de 3 meses para el cierre de la investigación complementaria. Ante esta resolución, el indiciado va a continuar interno en el Centro Federal de Readaptación Social número 1 en Altiplano, sitio donde ya se encuentra desde la semana pasada. Como se recordará, esta persona fue aprehendida por agentes de la Policía Federal Ministerial la semana pasada en un centro comercial ubicado en la Alcaldía Miguel Hidalgo. Posteriormente fue trasladado al Moloya, donde el Ministerio Público de la Federación inició ahí con las audiencias para que el Ministerio Público le imputara estos delitos. Cabe destacar que Fausto Corrales es identificado como el testigo clave del secuestro de Ismael el Mayo Zambada y del asesinato de Héctor Melesio Cuen Ojeda, y fue precisamente esta situación la que lo lleva a que se quede en prisión preventiva, porque hay que recordar que los delitos por lo que se le acusan son considerados como no graves. De esta manera, él ya anteriormente ante la Fiscalía del Estado de Sinaloa había declarado que él incluso había llevado a Cuen a un hospital después de que fuera atacado en una gasolinera donde finalmente perdió la vida, y lo cual, tras las investigaciones de la Fiscalía General de la República, se determinó que todo esto había sido un montaje debido a que mintió al rendir esa declaración. Ese es el motivo por el cual se encuentra interno con prisión preventiva. Joaquín, el reporte.
1: Gracias, sí, voy contigo porque siguen reforzando el gobierno federal, la Secretaría de la Defensa, el Gabinete de Seguridad, Marina, siguen reforzando, pero sobre todo la defensa, el clima, la situación allí de inseguridad en Sinaloa. Habían mandado 2,000 elementos, hoy mandaron otros 300. David Galván.
3: Así es, Joaquín, y sigue este movimiento por parte de las autoridades federales y específicamente de la Secretaría de la Defensa Nacional, que el reforzamiento que ha realizado gradualmente, bueno, pues implicó ahora un nuevo contingente de 300 efectivos del 59 Batallón de Infantería, que partió esta mañana a las 10:30 horas rumbo a Sinaloa en aviones de la Fuerza Aérea Mexicana desde la Base Aérea Militar de Santa Lucía en el Estado de México y con destino al Aeropuerto Internacional de Mazatlán. Los elementos del Ejército Mexicano que viajaron este martes a bordo de 2 aviones modelo Boeing 737 de transporte pesado se integran a la 9ª Zona Militar con sede en Culiacán para participar en patrullajes, reconocimientos terrestres y acciones disuasivas en áreas prioritarias. La defensa detalló que de esta manera continuará contribuyendo a la desarticulación de organizaciones delictivas mediante la detención de sus líderes y otros generadores de violencia, específicamente dijo, con acciones y operaciones de precisión en esta estrecha coordinación que mantiene con autoridades municipales, estatales y federales. Este personal del batallón de infantería se suma al despliegue de 2,000 elementos que llegaron el pasado fin de semana a Culiacán con la misión de desarrollar operaciones tácticas en áreas urbanas, en lo cual están especializados, y responde a una jornada de hechos violentos registrados el viernes 21 de agosto que dejaron un saldo de 8 personas asesinadas en distintos municipios sinaloenses. La dependencia militar señaló que el personal castrense asignado a la capital del estado trabajará de manera coordinada con la Guardia Nacional en labores de seguridad pública con énfasis en la reducción de delitos de alto impacto cometidos en esa ciudad. En la información, Joaquín, respecto a esta a este nuevo despliegue de elementos de la defensa por parte del gobierno federal.
1: Gracias, gracias por tu reporte. Sí, es más que notable, destacado. Vamos, yo no recuerdo un despliegue así para un solo estado de elementos de la defensa, militares, Guardia Nacional, Fuerza Aérea. ¿Por qué? Porque ahí se está librando la guerra entre los dos cárteles. Voy a ir a los anuncios y después de los anuncios aseguran un predio del crimen organizado en Guadalajara. Le voy a decir cómo y por qué. El director, el exdirector de la DEA, Derek Valls, reconoce el liderazgo del secretario Omar García Harfuch en la lucha contra los cárteles. Y es martes del doctor José Antonio Lozano Díez. Continúa.
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6: El gobernador de Michoacán, Alfredo Ramírez Bedoya, inauguró el Centro Artesanal y Cultural Plaza de la Ranita en el corazón de Uruapan con una inversión estatal de 19.8 millones de pesos. Este centro conecta con el nuevo teleférico y alberga una sede de la Casa de las Artesanías, convirtiéndose en el nuevo punto de encuentro diseñado para que habitantes y turistas disfruten de la riqueza histórica de Michoacán.
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11: En actividad de la Leagues Cup, este día Monterrey enfrenta a Chicago Fire dentro de los cuartos de final. Así también León se mide a Real Salt Lake, mientras que mañana Toluca enfrenta a Austin FC y América se mide a Columbus Crew. Mientras todo se encuentra listo en la zona norte, con Tijuana enfrentando a Sultanes. En la zona sur, se ha forzado al sexto juego. El día de ayer los Olmecas de Tabasco derrotaron 5-4 a los Guerreros de Oaxaca, por lo que la serie está 3-2 a favor del equipo de Guerreros. Por su parte, los Diablos Rojos del México tuvieron una gran actuación en ofensiva con un Trevor Bauer en plan grande y se impusieron 11-5 a los Pericos de Puebla dentro del juego 5. La serie se encuentra 3-2 a favor del equipo poblano y vuelve al estadio Alfredo Harpelú para el sexto juego, informó José Luis Cuevas. 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
12: Estamos de vuelta con la información.

0: Bueno, mire, este fin de semana se llenaron las redes de los... ¿Se acuerda de Liz Vilchis? A ver si podemos encontrar algún video, por favor, de cuando era la que hablaba de las mentiras de López Obrador en las mañaneras. No, mire, no puedo leer uno solo de los tweets que publicaba. No puedo, porque me da vergüenza. A ver, así hablaba en la mañanera, mira.
1: Ustedes han visto, esta es una de las campañas tras la elección más intensas, porque hemos visto que se han publicado más de 3.500 notas al respecto, plagadas de mentiras y de desinformación sobre la supuesta sobrerrepresentación que tendría Morena y sus aliados en la Cámara de Diputados. Y es que la oposición y medios de comunicación, la mayoría opinadores y columnistas, han tomado la causa de la sobrerrepresentación para impedir, esto es el fondo de esto, que Morena y sus aliados alcancen la mayoría calificada en el Congreso como el camino para frenar la reforma al Poder Judicial que propone el presidente Andrés Manuel López Obrador. Apenas en unas semanas se han publicado más de 120 columnas sobre este tema. Hay quienes han publicado más de una al respecto, como Héctor Aguilar Camín, el perredista Jesús Zambrano, Luis Cárdenas, el priista Rubén Moreira, Joaquín López Dóriga, no nos sorprende, Lourdes Mendoza, entre otros.
0: Eso era el, ¿sí? Y con esa boquita, esta farsante, le digo farsante con todo respeto porque no puedo, vamos, le repito, no me atrevo a leer uno solo de los tweets que subía y que este fin de semana estuvieron circulando. Es una vergüenza que López Obrador la haya tenido como la vocera de sus mentiras. La vocera de sus mentiras, ¿sí? Lo que la retrata a los dos, a ella y a él. Déjeme decirle, mire, la borró la cuenta, la desactivó durante algunas horas el sábado, pero volvió para decir, no estoy nada orgullosa de los que escribí. Me avergüenza haber sido esa persona. Pero luego, ¿qué decía de las arrepentidas? Que eran unas... Así lo decía, que eso eran las arrepentidas. No alcanzo a comprender esa desviación a esta mujer. No la encuentro. Sí, no la encuentro. Y ahora la entiendo, sí. Cuando hablaba de las gordas, de los pobres, de los, vamos, de las prietas, de las nacas, así, digo, y estoy usando nada más palabras sin frasear completo lo que escribía, o lo que escribió. Hoy ya la contrataron para un sendero del peje, ahí está. Y va a las mañaneras y ahora hace preguntas. Bueno, nunca me imaginé que esto fuera a ser posible. Pero sí, como le digo, siempre la realidad supera la más loca de las ficciones. Como es el caso. Y lo que le quiero contar también, que en un momento le voy a llevar. Primero voy a ir contigo, David Galván, y luego voy a continuar con este otro caso. A David Galván, ¿qué dijo el exdirector de la DEA sobre el liderazgo de Omar García Harfuch?
2: Así es, Joaquín, pues en un nuevo reconocimiento hacia esta figura importante del Gabinete de Seguridad, Derek Maltz reconoció el liderazgo agresivo, como lo llamó, del secretario de Seguridad y Protección Ciudadana, Omar García Harfuch, que ha demostrado su compromiso en la lucha contra los poderosos cárteles que aterrorizan comunidades en ambos lados de la frontera, según sus propias palabras. A través de sus redes sociales, Maltz estimó que en la actual Administración Federal de México hay un enfoque serio en operaciones de alto impacto y arrestos significativos, lo cual destacó se traduce en incautaciones de droga, armas y activos. Consideró el veterano y reconocido administrador de control de drogas estadounidense que hay también una cooperación diaria y continua con las fuerzas del orden de los Estados Unidos, según expresó que es exactamente el tipo de asociación necesaria para diezmar estas redes. El exadministrador de la DEA acompañó su publicación en X con una imagen del secretario García Harfuch rodeado de distintas publicaciones de detenciones, aseguramientos y decomisos contra la delincuencia organizada con la leyenda «Las acciones hablan más que las palabras». Y recordar que el pasado 22 de agosto, en medio del regreso y la nueva licencia del gobernador Rubén Rocha Moya, Derek Maltz también recordó en la misma red social los cargos en su contra y etiquetó directamente al titular de seguridad, a García Harfuch, con el siguiente texto: necesitamos otra operación de arresto y deportación de alto nivel a Estados Unidos, así que Rocha tendrá que rendir cuentas ante la justicia. Así que muy activo el exdirector de la DEA, y bueno, ahí las palabras y los mensajes hacia el secretario de Seguridad y Protección Ciudadana. La información, Joaquín.
0: Gracias, pues ahí está. Y mientras tanto, Óscar Zúñiga, el embajador de Estados Unidos, ¿qué fue lo que dio a conocer sobre la entrega de estos 10 delincuentes mexicanos a nuestro país?
3: Gracias, Joaquín. ¿Qué tal? Muy buenas tardes. Efectivamente, el embajador de Estados Unidos en México, Ron Johnson, destacó los avances en la cooperación bilateral en materia de seguridad tras la entrega a las autoridades mexicanas de 10 prófugos de la justicia que se encontraban en territorio estadounidense. El diplomático informó que en los últimos días se concretó la repatriación de estas 10 personas, quienes enfrentaban órdenes de aprehensión en distintos estados del país por delitos graves. Entre los cargos señalados se encuentran secuestro, tráfico de drogas, portación y uso de armas de fuego, así como diversas actividades vinculadas al crimen organizado y también al narcotráfico. El representante de Washington, Joaquín, subrayó que el trabajo conjunto entre las agencias de la ley de ambos países está generando resultados concretos en el combate a la delincuencia transnacional. Joaquín, el reporte.
0: Gracias, y voy a ir contigo, Edgardo Rodríguez. La gobernadora de Quintana Roo, Mara Lezama, responde al tema de los aviones y dijo que no utilizó dinero público.
4: Así es, Joaquín, muy buenas tardes. Como bien lo adelantas, la gobernadora Mara Lezama rechazó que haya usado recursos públicos para pagar los vuelos privados realizados durante su actual administración. Luego de versiones difundidas en diferentes medios de comunicación, la mandataria estatal reconoció haber recurrido en determinados momentos a servicios privados de transporte aéreo, pero aseguró que estos no fueron cubiertos con dinero del erario público. Explicó que algunos de los traslados estuvieron relacionados con la necesidad de combinar su responsabilidad como gobernadora con asuntos familiares y su papel como madre, y pues la gobernadora rechazó además el número de vuelos que le atribuyen al considerar que implicaría haber permanecido prácticamente un año de vacaciones, situación que calificó como imposible. Esto se da luego de las preguntas que le hicieron esta mañana a la presidenta Claudia Sheinbaum con respecto a este tema, Joaquín. Bueno, ya salió la gobernadora del estado, Mara Lezama, a aclarar esta situación. Hasta aquí mi reporte, Joaquín.
0: Bien, voy a unos anuncios. Después de los anuncios, pues miren, la alcaldesa interina de Paraíso, en Tabasco, lleva 3 días en el cargo. Ya sufrió un atentado. 3 días. Y Morena designa los que van a ser sus candidatos a los gobiernos de Aguascalientes, Campeche y Colima. Y como no hay centralismo, ¿sabe dónde hizo el anuncio? Aquí en el World Trade Center, ahí en Avenida Insurgentes. Sí, tuvieron que venir de Aguascalientes, de Campeche y de Colima. Porque ya lo sabían, ¿no? ¿Por qué no se hace allá? Si era muy difícil hacer un vuelo a Aguascalientes, otro a Campeche y otro a Colima. Vuelos comerciales, si quieren. ¿Por qué en la Avenida Insurgentes de la Ciudad de México? ¿Así van a ser los demás? Continuamos.
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7: Alistan integrantes de la Mesa de Seguridad y Autoridades Electorales la planeación para el proceso electoral local 2026-2027, en donde tras la reunión se revisaron temas relacionados con el calendario electoral. El encargado de la política interna, Edgar Maldonado Ceballos, destacó la importancia de mantener una comunicación permanente entre las autoridades de seguridad electorales y de Procuración de Justicia en el desarrollo de las actividades electorales.
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0: Bueno, ahora le aprecio mucho a la presidenta de la Coparmex. La Coparmex es la Confederación Patronal de la República Mexicana, de su sede en Sinaloa. La presidenta en Sinaloa es Marta Elena Reyes. Marta Elena ha sido muy crítica de la situación en Sinaloa, de la violencia, de la corrupción. Marta Elena, gracias por contestarme. Buenas tardes.
1: Buenas tardes, pues muchísimas gracias por invitarme y pues seguir dando la voz a esta lamentable situación en la que estamos viviendo ahorita en Sinaloa.
0: ¿Qué viven en Sinaloa? Dime, por favor.
1: Coraje, frustración, angustia, decepción, indiferencia. La verdad que ahorita lo que estamos viviendo es una crisis económica, una crisis de inseguridad, una crisis de salud mental y una crisis de robo de sueños y de esperanzas.
0: Así, sí, es que hay algo que estás diciendo que no había yo considerado, y creo que nadie había considerado, el tema de la salud mental de la gente en Culiacán, en Sinaloa, pero vamos, en este caso, en Culiacán, de vivir en esas condiciones.
1: Sí, lo que pasa es que nadie lo ve, pero hemos sufrido mucho las decepciones, sobresaltos, angustias, la desesperanza, las pérdidas de familiares, desaparecidos, cierres de negocios, la incertidumbre de los empresarios para poder seguir dando oportunidades a nuestros colaboradores. Es una lucha todos los días constante, porque no nada más nosotros tenemos que lidiar con nuestras empresas, tenemos que lidiar con nuestras familias y tenemos que lidiar con nuestros propios miedos y angustias, porque los únicos que hemos estado al frente para seguirle dando vida a Sinaloa somos los empresarios y los colaboradores y todos los sinaloenses que salimos todos los días persinándonos para que no nos vaya a pasar algo y poder regresar con nuestras familias.
0: No solo los empresarios, los trabajadores y las trabajadoras.
1: Colaboradores, todos los sinaloenses, por eso digo colaboradores, porque somos todos los sinaloenses, los maestros, los jóvenes, los niños, los empresarios, todos estamos en conjunto, fíjate. Estamos muy, muy en conjunto los ciudadanos, pero nos falta la pieza más importante, que es la voluntad de los del gobierno, los funcionarios públicos, que no lo hay en estos 2 años y por lo que veo, no lo ha habido ni lo verá.
0: ¿Y por qué no tienes confianza en la nueva gobernadora interina?
1: Porque cuando fue diputada, la verdad que sí se acercó con nosotros en una invitación que le hicimos. Pero así como llegó a la invitación, así se fue. Y fue gris, ¿sí? Fue gris y lo tengo que decir muy abiertamente porque no estamos ahorita para experimentar. Ahorita estaba platicando con una persona que está muy cercana a ella y le dije, tiene dos grandes oportunidades. O para confirmar que realmente el partido en el poder no tiene voluntad, o para reafirmar que quieren cambiar las cosas, que realmente es la oportunidad de ella en un año de poder darle la vuelta a la percepción que tenemos los sinaloenses ante ese partido en el poder. Porque nosotros como sinaloenses y como empresarios que somos generadores de empleo, de oportunidades, de servicios, necesitamos creer y tener confianza en nuestro gobierno. No nos importa a nosotros o no nos importaba qué partido lo gobernaba. Lo que nos importaba era la alianza que podríamos hacer para sacar de esta crisis a Sinaloa. Porque te voy a decir algo, somos todos responsables. Todos somos responsables. Pero ahorita, después de cumplir 2 años, ya no somos todos. Falta una pieza y es el gobierno.
0: A ver, yo he visto que el gobierno federal ha mandado el gabinete de seguridad, el secretario de la defensa, el secretario de Marina, el secretario García Harfuch, y están hoy mandaron 2,000 soldados la semana pasada, hoy otros 300. ¿Qué es lo que falta para que se recupere la paz en Sinaloa?
1: Mira, en cuanto a seguridad, no tenemos queja en las estrategias de mandarnos militarizar. Está militarizado Sinaloa, ¿sí? Gracias a ellos podemos alcanzar a salir aún en la misma delincuencia que hay, ¿no? Sin embargo, ¿qué les falta? Una coordinación con los empresarios. Y te voy a decir por qué hago énfasis en los empresarios. porque nosotros somos los que podemos crear estrategias para derramarlo con la sociedad. ¿Cómo? Generando empleos, ¿cómo? Generando inversiones, ¿cómo? Dando oportunidades y haciendo frentes en común para que ellos, en esa crisis de inseguridad, ellos no tengan que voltear a vernos a nosotros en la economía, pero sí necesitamos coordinarnos con ellos, que nos den beneficios fiscales, que nos ayuden con los créditos blandos, no para el beneficio personal del empresario, sino para que el empresario se comprometa a seguir generando y sosteniendo las fuentes de empleo para las familias sinaloenses. No sé si me explico lo que quiero,
0: sí, lo
1: a
0: que...
1: eso me refiero, que es lo que falta. Nosotros no queremos que nos salven, queremos trabajar para salvarnos todos.
0: Entiendo, me dices que la presencia militar y del gabinete de seguridad les permite sobrevivir, pero que necesitan el respaldo, un tratamiento pues especial, porque es una situación especial Sinaloa, de apoyo fiscal y económicos para la empresa, que es la que crea los empleos, que es la que mantiene la dignidad vía el trabajo de los sinaloenses.
1: La dignidad hace mucho la perdimos.
0: Así de plano.
1: La tranquilidad hace mucho la perdimos. Ya es un recuerdo. Y te voy a decir por qué la dignidad la perdimos. Porque pasamos por 4 secretarios de economía. Pasamos ahorita a tener 2 gobernadoras interinas. No tenemos un presidente municipal y tenemos una interina. No tenemos la mitad del Congreso de local, son nada más sustitutos. Tenemos un senador menos, 2 senadores menos, tenemos diputados federales menos. Dime tú si eso no es una falta de respeto para los sinaloenses, que dejen sus puestos para defender el voto y no defender la dignidad y la integridad de los sinaloenses.
0: Yo sí, pero los indignos son ellos, no ustedes los sinaloenses. Yo difiero de que los sinaloenses no han perdido la dignidad, al contrario. Yo creo que la dignidad es lo que los ha sostenido, y tú eres un ejemplo muy claro de dignidad y de valentía, decir lo que dices y aparecer como apareces en estas condiciones.
1: Tengo familia, amo mi tierra. Me tocó a mí ser líder de Coparmex, por lo tanto es mi compromiso, así como el amor que le tengo a mi familia, a mi patrimonio, a mi tierra, a mi gente, pues me hago responsable y amo también ser la líder de Coparmex, y me apropio de las voces de las madres, de los padres, de los jóvenes y de los niños, que les hemos robado a ellos también esa juventud que aquí se disfrutaba, esa niñez que aquí se disfrutaba, el de poder salir a los ríos, a los ranchos, a los pueblos, al mar. Somos un estado tan rico, pero tan pobre en seguridad y en esperanza, que yo la verdad, a veces, junto con mi equipo, a veces hemos querido soltar la toalla, pero cuando salgo a la calle y veo a la gente, y veo a mi familia, vuelvo a agarrar aire, y me levanto y aquí estoy, dando la cara.
0: Estoy hablando con Marta Elena Reyes, presidenta de la Coparmex en Sinaloa. Debe ser muy difícil vivir en Sinaloa, llevar una vida normal, creo que es algo imposible hoy, ¿no?
1: No llevo yo, por lo menos yo no llevo una vida normal como miles de mujeres, que tenemos que separarnos de nuestros hijos para poderles dar seguridad y certeza, porque tenemos esa fortuna. Pero hay madres que no tienen esa posibilidad, y padres también que no tienen esa posibilidad de llevarse a sus hijos a un lugar más seguro, y tienen que enfrentar todos los días esa zozobra, y por eso lo hacemos, por ese amor y esa empatía que yo sí les tengo a la gente. Cada vez que me voy a la calle, cada vez que veo que los niños salen a la escuela, no me queda más que orar. Y yo creo que todas las madres y todos los padres lo hacemos todos los días, porque los más perjudicados, óyelo bien, han sido los jóvenes de 16 a 33 años, son los que, el 40% son los que más han desaparecido, a los que han asesinado. Y no estoy desmeritando a los otros víctimas de la delincuencia, pero me duele mucho porque son personas que dependían de nosotros los adultos, y eso incluye a un gobierno que tenía que ver por la gente. no por nada más por sobrevivir a un puesto político. Creo que ahorita la señora gobernadora interina tiene la gran oportunidad de darle la vuelta a la historia. Primero, porque es la primera, bueno, ya ahorita la segunda gobernadora interina, pero que puede salir triunfante con nosotros, porque los empresarios, claro que hemos sido muy exigentes ahorita y hablamos golpeado y hablamos desesperados, porque la primera vez, como se lo dije una vez a una empresaria que venía a darnos clases de cómo hablarle al gobierno, nos decía: al gobierno no hay que exigirle, al gobierno hay que pedirle, y esa es Altagracia. Y yo le dije: te equivocaste, yo ya le pedí, ya le lloré, y ahora me toca exigirle. Cuando tú vivas aquí, lo vas a entender. Porque nadie que no viva aquí no lo puede entender hasta que lo vives aquí, ¿no?
0: ¿A quién le dijiste eso?
1: Altagracia.
0: Altagracia, que es la... Bueno.
1: Sí, porque vino a darme una clase a mí de cómo hablarle al gobierno. Y yo le dije: sí, tienes toda la razón, ya lo hice. Y les puedo enseñar a ti también todos los oficios. Estuve allá en México porque yo sí confié en lo que dijo la señora presidenta, de que estaba para los ciudadanos, y yo fui a tocar la puerta con un grupo de empresarios, y lo único que recibí fue indiferencia a una guardia que me quería detener. Y la verdad, pues, es cuando me di cuenta que al gobierno lo que le falta es voluntad de poder hacer un trabajo en equipo. Y eso es lo que le pedimos también a la señora gobernadora interina de Sinaloa, que aprenda de todos los errores, y que le podemos nosotros hacer más fácil esta situación en la que estamos viviendo. Porque aquí no es de una sola persona la responsabilidad del rescate de Sinaloa. Es sumarnos todos los sinaloenses, desde el niño que estudia bien hasta los adultos mayores, que también contribuyen a que todo esto se pueda reacomodar y volver a tomar una dirección. Nosotros estamos con los brazos abiertos, pero disculpen, estamos enojados porque hace 2 años, no nos escucha.
0: A ver, entonces me estás diciendo, Marta Elena Reyes, que fue Altagracia Gómez Sierra, de parte del gobierno, a darles clases de cómo hablarle al gobierno, y que les dijo que al gobierno se le pide, no se le exige. No, al gobierno se le exige.
1: Exactamente. Pero como yo sé que ella venía por parte del gobierno en una reunión que tuvimos, yo la verdad que cuando la vi dije: ay, dije, una empresaria, voy a hablar con ella. Y ella sí, de que me dijo: ah, ya sé quién eres tú, pero te voy a decir una cosa, no debes de exigir, al gobierno no se le exige. Entonces dije yo: lo siento, contigo ya no quiero hablar. Y así es, con ella ya no quiero hablar. Porque una persona que menosprecia el dolor, la desesperación del sinaloense, no es bienvenida aquí. Por lo menos de mi parte no.
0: Bueno, pues Marta Elena, tú eres siempre bien recibida aquí. Todas las veces que quieras exigir al gobierno, aquí es este espacio, que quieras denunciar, que quieras gritar, aquí está. Porque yo, vamos... entiendo, pero no puedo acabar de comprender bien cómo es que los sinaloenses pueden vivir en Sinaloa lo que vivieron. Y hoy que me dices que el esquema de seguridad federal les da un como marco de tranquilidad, lo que falta es el respeto del mismo gobierno. Y no me refiero al tema de seguridad, sino de apoyo y rescate de los sinaloenses.
1: Así es, nosotros lo más lo que queremos es vivir. Queremos vivir en prosperidad, tenemos un estado rico, tenemos muchas ganas de trabajar, tenemos muchas ganas de generar oportunidades para la gente. Y eso creen que no lo han entendido, no lo quieren entender. Nosotros queremos salvar vidas, queremos que los niños corran, que las madres se sientan orgullosas de sus hijos, que los padres vayan y trabajen también orgullosos, y que realmente nosotros podamos cambiar la historia. Porque si el gobierno no se incluye en esta alianza, nunca vamos a poder lograr esto, porque ellos nos necesitan a nosotros y nosotros, los sinaloenses, lo necesitamos a ellos. Entonces, hagámoslo, hay que hacernos más fácil la vida, ¿sí? Trabajando en equipo y dejándonos de echar culpas, pero sí escuchándonos y comprometiéndonos y midiéndonos para dar un resultado. Y muchas gracias, porque gracias a ustedes, Joaquín, que nos han dado los medios de comunicación apertura, han seguido todavía existiendo esta nota que estamos pasando, cada vez peor. Pero espero que con esta sensibilidad de que las mujeres tenemos, y no quiero menospreciar a los hombres, pero con esta sensibilidad que tenemos las mujeres, espero que Graciela, la nueva gobernadora, la tenga y tenga esa empatía y diga, aquí estoy y estoy de frente y estoy de pie para ustedes y por ustedes. Y queremos cambiar la historia, no encontrar nada más culpables.
0: Ya ves, Marta Elena, como los sinaloenses no han perdido la dignidad, como me dijiste. Gracias.
1: Gracias.
0: Uf, qué fuerte. Marta Elena Reyes, presidenta de Coparmex de Sinaloa, continuamos.
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0: Bueno, voy a ir contigo, Sara Pablo, porque ya empezó el destape en Morena. Sí, los tiempos, los actos anticipados de campaña que disfrazan de defensores de la transformación y ahora, claro, de la soberanía nacional, no es otra cosa más que la designación de sus candidatos a los gobiernos, en este caso, de Aguascalientes, Colima y Campeche. El anuncio, para que vean que ya se acabó esto del centralismo, se hizo en la Avenida Insurgentes, en el World Trade Center, que es como la sede alterna de Morena. Te escucho, Sara.
1: Joaquín, ¿cómo estás? Sí, muy buenas tardes. Te saludo desde el World Trade Center, aquí sin dar a conocer los resultados de las encuestas ni la lista final de los registros de los aspirantes. Morena presenta en este momento pues las tres primeras coordinaciones estatales que a la postre pues serán los candidatos de Morena a una de las gubernaturas de las 17 que se pondrán a consideración del electorado el próximo año. Decirte que en este momento están ya prácticamente en la recta final, ya lo decía, son los estados de Aguascalientes, Colima y Campeche. En un primer momento fue Nora Rubalcaba, senadora con licencia, quien fue designada justamente como la coordinadora de defensa de la transformación para el estado de Aguascalientes. En todo este proceso presentes se encuentran, por supuesto, la presidenta del partido, Ariadna Montiel, así como Citlali Hernández, la presidenta de la Comisión de Elecciones. Y bueno, pues decía Nora Rubalcaba, quien ha buscado la gubernatura de Aguascalientes ya con esta en cuatro ocasiones, que sí es posible sacar al PAN, dijo, de la entidad, pero también ella rechazó que se trate de actos anticipados de campaña. Vamos a ver y a escuchar parte de lo que dijo una vez que rindió protesta como coordinadora de la defensa de la soberanía nacional. Esto fue lo que comentó.
2: ¿Cómo lo estamos haciendo? No estamos llamando al voto, no somos candidatos, no estamos realizando acciones de proselitismo. Lo que estamos haciendo es lo que ha hecho nuestro partido Movimiento siempre: tomar la calle, tomar la plaza pública para concientizar a la población. Nosotros pertenecemos al movimiento de la revolución de las conciencias y, por supuesto, uno de nuestros principios es el apego a la legalidad. Entonces, no vamos a incurrir en ninguna violación, estamos haciendo aquello a lo que los partidos políticos están obligados.
1: Pablo Gutiérrez Lazarús fue designado como coordinador
0: Sara,
1: de la defensa de Sara, la transformación.
0: Sí, Sara, ¿me escuchas? ¿Pueden volver a poner lo que dijo la precandidata de Aguascalientes?
2: ¿Cómo lo estamos haciendo? No estamos llamando al voto, no somos candidatos, no estamos realizando acciones de proselitismo. Lo que estamos haciendo es lo que ha hecho nuestro partido Movimiento siempre: tomar la calle, tomar la plaza pública para concientizar a la población. Nosotros pertenecemos al movimiento de la revolución de las conciencias y, por supuesto, uno de nuestros principios es el apego a la legalidad. Entonces, no vamos a incurrir en ninguna violación, estamos haciendo aquello a lo que los partidos políticos están obligados.
0: No, perdóneme. Perdóneme usted, los partidos políticos no están obligados a esto de que ir a las calles a fomentar la, ¿cómo lo dijo? Concientización de la población. Eso se llama hacer proselitismo y buscar el voto. No nos vengan con cuentos desde el día uno. Pues que somos nuevos todos. Póngalo otra vez, por favor, ¿sí?
2: ¿Cómo lo estamos haciendo? No estamos llamando al voto, no somos candidatos, no estamos realizando acciones de proselitismo. Lo que estamos haciendo es lo que ha hecho nuestro partido Movimiento siempre: tomar la calle, tomar la plaza pública para concientizar a la población. Nosotros pertenecemos al movimiento de la revolución de las conciencias y, por supuesto, uno de nuestros principios es el apego a la legalidad. Entonces, no vamos a incurrir en ninguna violación, estamos haciendo aquello a lo que los partidos políticos están obligados.
0: A ver, ¿qué entenderá la candidata de Morena al gobierno de Aguascalientes por promover la concientización? ¿Me podría explicar? Ojalá pudiera hablar con ella, ¿sí? Para que me explique qué significa, qué quiere decir con eso de promover la concientización, que eso no es proselitismo, que no está buscando el voto, no está buscando el voto. Pues por favor, miren, yo siempre digo, a mí no me importa que me vean la cara, pendejo, ¿sí? No, no me importa. Lo más sí me altera un poco cuando me doy cuenta. Y ahorita me estoy dando cuenta. Ese viejo recurso, repito, no estamos tomando las calles y la plaza pública para fomentar la concientización del pueblo. ¿Por qué creen que el pueblo no está suficientemente concientizado? ¿Qué tiene que Morena que promover esa concientización del pueblo? Perdóname, Sara, pero es que hay momentos en que se pasan. Se pasan y, como decía el expresidente, ahí lo debe decir todavía desde su madriguera en Palenque, dice, no, el pueblo no es tonto, tonto. Yo lo digo así, decentemente, ¿no? Tonto es el que cree que el pueblo es tonto. Y esta candidata está creyendo que el pueblo es tonto. Por ende, ¿quién lo es? Continúa, Sara, perdóname que te haya interrumpido, pero tienes tú toda la crónica. Sigue, por favor.
1: Gracias, Joaquín. Y bueno, pues decirte que en algunos casos, por ejemplo, en el de la senadora Nora Rubalcaba, estuvo presente algunos liderazgos del Partido Verde, no del PT, fue el único caso donde participó el Partido Verde y acompañan esta postulación. Y ya en segundo término fue Pablo Gutiérrez quien fue designado como coordinador de la defensa de la transformación en Campeche, expanista, el alcalde de Carmen en tres ocasiones, y se le preguntó por el caso de Rubén Rocha Moya, todas estas acusaciones en su contra, se le preguntó si se deslinda de él y dijo que se deslinda pues de todos los que actúen mal en contra de los principios de la 4T. También recordemos que él fue designado en un nombramiento por parte de liderazgos locales, primero justo en Campeche y presentado por la gobernadora Laida Sansores, sin embargo negó ser el candidato de la gobernadora y dijo que él no tiene ni madrinas ni padrinos políticos, así lo comentó.
3: Si uno los solapa, se vuelve el cómplice, no estamos para eso, ¿no? Nos contamina desesperanza al pueblo el solapar a personajes que no nos ayudan y que sí menoscaban y dañan. Es que no nos queda muy lejos, de verdad, Sinaloa, o sea, estamos muy, muy lejos. Pero si el comportamiento es indebido, todos tienen que someterse. Sí, pero hay de todo, ¿no? Como en la familia hay de todo un poco. Personas que nos hacen daño no merecen estar ni representan a este movimiento.
4: ¿Es el candidato de la gobernadora Leroy?
3: No, soy del pueblo, al final del día vengo del pueblo haciendo una labor de tierra, de a pie, los habitantes de mi municipio lo saben, sin padrinos, sin madrinas.
0: Oye, Sara, es que no es el candidato de la gobernadora, es el candidato del pueblo. ¿Y cómo supo que era el candidato del pueblo si el pueblo no lo eligió? Es que la encuesta, ¿dónde está la encuesta? ¿Dónde están las encuestas de los otros participantes? ¿Quiénes fueron los otros participantes? ¿Por qué no hacen lo que dicen? Dijeron que se iban a hacer las encuestas, se iban a dar a conocer los nombres de los aspirantes, de los encuestados, los resultados. No, ya no. Les ganó la prisa, yo creo que fue el factor Sinaloa. Les ganó la prisa porque, aunque sí están en el calendario, porque dijeron que en agosto iban a dar a conocer a sus coordinadores de la defensa, de la transformación. Pero él es el candidato del pueblo. Bueno, pues, creen, repito, cito otra vez a López Obrador. El pueblo no es tonto, tontos son los que el pueblo creen que es tonto. Si este candidato, hoy defensor, cree que el pueblo es tonto, ¿quién resulta siendo el tonto? Adelante, Sara.
1: Sí, Joaquín, y hace unos minutos concluyó ya esta jornada con la designación de Rosy Vallardo, quien es la coordinadora de defensa de la transformación en Colima, alcaldesa con licencia de Manzanillo, se dice cercana a la gobernadora Indira Vizcaíno. Con eso concluye el día de hoy esta jornada y se ha informado de manera preliminar que mañana podría ser el día en que se den a conocer los que serán los candidatos para Sinaloa y Querétaro, y nosotros aquí seguimos pendientes por lo pronto, Joaquín.
0: Pues yo creo que sí, Sara, porque ya alquilaron el salón por varios días y ni modo desaprovecharlo. Mañana dar a conocer quién va a ser el candidato de Sinaloa suena interesante, sobre todo dada la situación en Sinaloa. Pero me decías que ni dieron a conocer quiénes fueron los otros aspirantes, ni dieron a conocer el resultado de las encuestas, ¿verdad?
1: Sí, Joaquín, fíjate que en cuanto a la lista final de aspirantes registrados ya no tuvimos acceso porque, recordemos, se hizo aquí todo un proceso donde vinieron a registrarse. Entonces, por supuesto, tenemos la mayoría de los nombres de aquellos que acudieron de manera presencial. Sin embargo, hubo algunos otros que se registraron en línea y ellos, pues no sabemos quiénes al final participaron. Por ejemplo, en el caso del coordinador de Campeche, Pablo Gutiérrez, él no vino a inscribirse de manera presencial, lo hizo en línea y fue ahora ya designado coordinador. Así, algunos otros aspirantes. Tampoco se dio a conocer el resultado de las encuestas. Se le preguntó rápidamente hace unos momentos a Citlali Hernández por qué no se había dado a conocer

0: Cualquier cosa me avisa, sí, por favor.
1: Claro que sí.
0: Gracias, Sara Pablo. Sí, porque mire, tienen que nombrar 17 coordinadores o precandidatos, 17, porque son 17 los estados en juego, de los cuales 12 son de Morena. 12 son de Morena. Y voy a los anuncios, y después de los anuncios, normal, se dispara, es creciente la informalidad en el empleo en México. Canadá, bueno, la guerra comercial Canadá-Estados Unidos está como nunca nadie pudo imaginar. Lo que se han dicho Trump y el premier canadiense. Y por cierto que está en Washington Marcelo Ebrard con esto de las negociaciones en México-Washington, que ya dijo Trump que quiere que sea bilateral México-Estados Unidos sin Canadá, pero hay que ver y operar, porque lo que está pasando Estados Unidos-Canadá tiene que llamar la atención de lo que podría pasar Estados Unidos-México. Mejor que esté allí Ebrard. Continuamos.
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4: Con el objetivo de poder mejorar la imagen urbana y fortalecer el turismo en el municipio de Jutepec, dieron inicio los trabajos del programa Rutas Mágicas del Color. Este programa contempla la pintura de fachadas de negocios, casas y edificios públicos en los zócalos de 4 poblados. Estarán interviniendo 150 espacios. Estas acciones son posibles gracias al trabajo coordinado entre el Ayuntamiento de Jutepec, la Secretaría de Turismo y la Asociación Civil Corazón Urbano.
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16: Laura.
2: Rinde protesta Graciela Domínguez como gobernadora interina de Sinaloa. Afirma que su prioridad será la paz y dice que Sinaloa necesita toda la fuerza del Estado mexicano. La presidenta de Coparmex en Sinaloa, Marta Elena Reyes, advierte en este espacio que Sinaloa atraviesa una crisis económica

0: de inseguridad, de salud mental y de robo de sueños y esperanzas. Niega Gabinete de Seguridad presunta amenaza de grupos delincuenciales a edificios gubernamentales en Mexicali. El exdirector de la DEA, Derek Mals, reconoce el liderazgo del secretario Omar García Harfuch en la lucha contra los cárteles. Informalidad acapara el mayor número de empleos en el segundo trimestre. Morena designa los que serán sus candidatos a los gobiernos de Aguascalientes, Campeche y Colima. Joaquín.
1: Gracias, Laura. Continuamos.
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10: Morena dio a conocer a sus primeros coordinadores estatales de la defensa de la transformación y la soberanía nacional. Se tratan de la senadora con licencia Nora Rubalcaba en Aguascalientes y Pablo Gutiérrez en Campeche, quien ha sido 3 veces presidente del Ayuntamiento del Carmen. La gobernadora de Quintana Roo, Mara Lezama, aclaró que realizó viajes en servicio privado por motivos familiares y de servicio público. Sin embargo, ninguno fue solventado con dinero público. Rechazó la cantidad de vuelos que se le atribuyen porque implicaría ausentarse un año cuando su compromiso es laborar 24 horas, 7 días semanales. El Gabinete de Seguridad señaló que no se ha identificado elementos que confirmen un riesgo específico o inminente para la población de Mexicali y Baja California, como lo dio a conocer la Embajada de Estados Unidos por supuestas amenazas. Afirmó que se implementaron medidas preventivas en puntos estratégicos y exhortó a mantener la calma.
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0: Y hoy es martes del doctor José Antonio Lozano Díez, presidente de la Junta de Gobierno de la Universidad Panamericana y del IPADE. Adelante, querido doctor.
1: Querido Joaquín, muy buenas tardes a ti y a todo el auditorio que hoy nos escucha. Hoy traigo un tema en este martes que me parece de la mayor trascendencia. Un tema que se nos puede pasar desapercibido de manera silenciosa ante la intensidad de todos los acontecimientos que están ocurriendo alrededor de nosotros. Una época llena de acontecimientos, llena de cambios, pero más allá de esos cambios, estamos viviendo un verdadero cambio de era en la historia. Un cambio de época, Joaquín. Algo tan profundo que todavía no terminamos de entender. Estamos viviendo ya cada vez más pensadores en el mundo, lo dicen, un cambio de era. ¿Y qué significa un cambio de era? Pues para ponerlo en contexto, la humanidad en grandes volúmenes hasta el día de hoy hemos vivido o habíamos vivido cuatro grandes eras. La era de la prehistoria, la era de la antigüedad, la era de la Edad Media y la era de la modernidad. Eso significa que estamos como generación atravesando a una quinta época de la historia. La pregunta es, ¿a cuántas generaciones les ha tocado vivir un cambio de era? A muy pocas, a poquísimas generaciones. Es de tal profundidad lo que nos está ocurriendo, la transformación que estamos teniendo, de tal profundidad que hoy todavía no alcanzamos a entenderla. Quizás en unos años, cuando se escriban libros de historia sobre nosotros y lo que ocurrió en esta generación, con la perspectiva del tiempo, se puedan dar cuenta de lo que ha ocurrido. Lo que sí ya vemos y nos damos cuenta es que gran parte de este cambio de era tiene que ver, entre otras cosas, con nuestro contacto con el mundo digital, nuestro contacto con las pantallas. Contacto que ha significado muchos cambios en la persona. Hay que recordar una cosa que me parece muy importante. Los cambios de era, los cambios de época, no vienen solamente porque haya cambios tecnológicos, porque haya cambios en la estructura, digamos, externa de las personas. Los cambios de era se dan cuando cambiamos las personas, cuando cambia nuestra manera de ver el mundo, nuestra percepción de la realidad. Hoy quiero hablar de un cambio que se está dando en este cambio de era, muy importante, un cambio social que me parece de la mayor profundidad. Y este cambio lo terminé de ver hace algunos días cuando veía una cosa que ha estado ocurriendo los últimos años en Japón. Fíjate, Joaquín, en Japón existe una palabra que debería estremecernos. Kodokushi, la palabra kodokushi que significa muerte en soledad. La kodokushi describe a las personas que mueren solas dentro de su casa y cuyo fallecimiento puede tardar días, meses o incluso años en ser descubierto. Solamente el año pasado, en 2025, casi 77,000 personas que vivían solas murieron en sus domicilios en Japón. Más de 7,000 tardaron más de un mes en ser encontradas. Y 208, Joaquín, más de un año. Más de un año en que te des cuenta que una persona falta. Más de un año en que alguien sospeche que una persona ya no está ahí. El tema no solamente que las personas estén viviendo en domicilios unipersonales, que estén viviendo solas, sino que ya no hay nadie que esté pendiente de ellas. Y es que hemos pasado de una era, de una sociedad que convivía durante siglos la historia de la humanidad, vivir significó convivir, a una nueva sociedad de uno en uno, una sociedad en donde cada quien se queda en su propia isla, una sociedad que está hiperconectada a través de las redes sociales, pero profundamente sola en la presencialidad. Solamente en España, por ejemplo, ya el 30, casi el 30%, un tercio de los hogares son unipersonales. En países como México, pasamos del 8% de hogares unipersonales en 2010 a más del 12% el año pasado. El tema no es solamente que las personas vivan solas, sino que eso signifique que han quedado aisladas de los demás. Porque, Joaquín, vivir es solo una circunstancia. Vivir solo pudiera parecer una circunstancia, pero sentirse solo es una verdadera experiencia. Y hoy estamos empezando a ver ya no solamente el crecimiento en todo el mundo de hogares unipersonales, sino de que ya una de cada seis personas en el planeta dice sentirse sola. Una de cada seis personas que se siente sola está pasando por etapas de depresión o ansiedad. Y es que hay que distinguir de una soledad elegida por descanso, por reflexión, por libertad, a una soledad padecida, una soledad que puede parecer más bien un abandono. Hoy estamos en esa sociedad, una sociedad que parecería que ha llegado al abandono, que ha llegado a esa soledad. Hace años, y antes de todo este cambio que estamos viviendo, las personas teníamos vínculos sociales, vínculos familiares que nos permitían, entre otras cosas, pues cuidarnos en nuestra vida mayor, estar pendientes de nosotros, si teníamos un tema de salud. Hoy, eso no es que necesariamente haya desaparecido, parece que se ha reorganizado. Por ejemplo, los amigos se convierten hoy en una familia elegida, hoy los amigos empiezan a ser más familia de lo que eran antes. Las mascotas que en México pasaron, fíjate, pasaron de una en cada cinco hogares hace poco más de 20 años a cuatro de cada cinco hogares hoy en México. Tienen un lugar afectivo central ya en los hogares. Los terapeutas ven nuestros problemas, las aplicaciones nos encuentran una posible pareja, creadores de contenidos nos acompañan todos los días. Y la verdad de las cosas es que esto antes se hacía de otra manera. Y se hacía de una manera que, pues, era diferente. Muchas de las cosas que hoy ocurren, la verdad, son muy valiosas. Poder tener una persona que nos motive desde una pantalla, poder tener alguna mascota que nos acompañe en la casa, sin duda son cosas positivas. Pero lo que también debemos de decir es que hoy muchas de las cosas que nos están sustituyendo, pues la verdad es que tienen un costo de dinero, de una transacción. Hoy una aplicación para buscar a alguien, un terapeuta para que te acompañe, tiene un precio que antes no. Antes los amigos, antes la familia, simplemente por ser quien eres, te ayudaban. Estabas ahí por ser quien eres, no porque pagabas algo. Es que el vínculo humano, Joaquín, implica permanencia, implica memoria, implica paciencia, implica sacrificio. Y esa es la diferencia entre un servicio que se paga y una relación profunda. El servicio termina cuando dejamos de pagarlo. Muchas de estas personas que murieron y que siguen muriendo en el mundo en soledad, ¿quién se da cuenta de ello? Quizás cuando les llega una factura que no han pagado, pero ya no hay eso. Hoy parecería que el mercado está sustituyendo muchos vínculos. Este aislamiento que ha llevado a que muchos gobiernos del mundo estén hoy haciendo ministerios de la soledad. Casos como el propio Japón, como el Reino Unido, que han creado oficinas completas de gobierno para atender el tema de la soledad. Programas de política pública en Estados Unidos donde se está atendiendo a personas solas o que viven en soledad. Porque una sociedad en la que la gente se aísla es una sociedad que empieza a tener un problema muy serio de salud pública. Está demostrado que para poder tener salud, para poder vivir más años, se requieren relaciones profundas. En todas las regiones azules del mundo, donde la gente llega a tener 90 años y más, un común denominador es que tienen relaciones profundas, que viven en comunidad. Además, son sociedades mucho más emblemáticas, más ahorrativas. Fíjate cómo una sociedad de individuos aislados necesita más viviendas, más electrodomésticos, más suscripciones, más entregas a domicilio. Una sociedad de hogares aislados consume muchos más recursos, es mucho más cara. Por eso inclusive podríamos decirlo con tristeza, la soledad puede ser dolorosa para la persona, pero extraordinariamente rentable para el mercado. Y esto es algo que debería preocuparnos como sociedad, porque al final el mercado también a corto plazo puede ser muy valuado, pero a largo plazo puede empezar a tener una decadencia por falta precisamente de vínculos y de personas. Por eso, una de las cosas que me parece fundamental dejar hoy como reflexión en el programa es que cada uno de nosotros piense cómo están mis vínculos con los demás, cómo estoy en esa conexión, qué tan preocupado estoy de otros, porque también es verdad que las personas que mueren solas son personas por las que nadie se preocupaban, pero que ellas tampoco significaban nada en la vida de los demás. Qué importante hoy sacar esta conclusión del programa. La vida es servicio a los demás y solo se entiende y se es feliz cuando se tiene esa conexión de servicio con los demás, esa conexión de relación con los demás, esa conexión de estar preocupados por los demás. Aquí valdría la pena decirlo como conclusión del programa. Quien no sirve para vivir o quien no vive para servir, no sirve para vivir. Quien no vive para los demás jamás estarán pendientes de esa persona. Hoy más que nunca, la mejor y mayor inversión que podemos hacer cada uno de nosotros es ver cómo están nuestra relación con los demás, cómo la hemos profundizado, y en caso de notar que nuestra relación se ha disminuido, que solamente está en el ámbito digital, es un buen momento para corregirlo. De ahí depende nuestro futuro. Hasta aquí mi comentario, querido Joaquín. Un saludo a ti y a todo el auditorio, deseando que tengan una gran semana.
0: Gracias, doctor. El doctor José Antonio Lozano Díez. Y voy contigo, Laura Cardoso. ¿Cómo está el clima? Complicado.
2: El Servicio Meteorológico Nacional pronostica para este martes lluvias muy fuertes en Nayarit, Jalisco, Colima, Michoacán y Guerrero, además de lluvias fuertes en otros tres estados. Las lluvias podrían estar acompañadas de actividad eléctrica y granizo y provocar encharcamientos, inundaciones y desbordamiento de ríos y arroyos. En la Ciudad de México se prevén chubascos durante el día, mientras que las temperaturas podrían alcanzar entre 30 y 35 grados. También se esperan lluvias en el Estado de México, por lo que se recomienda tomar precauciones ante posibles encharcamientos. El calor extremo continuará en el norte del país. En Baja California y Sonora podrían superar los 45 grados. Esa onda de calor también continúa en Baja California Sur, Chihuahua, Sinaloa, Coahuila, Nuevo León y Tamaulipas. En las costas del Pacífico también se pide precaución por oleaje de hasta 2.5 metros, principalmente en Baja California y el Golfo de Tehuantepec. En tanto, las tormentas tropicales 10E e Isel permanecen lejos de territorio mexicano y por ahora no generan efectos en el país. Laura Cardoso Tierra, Fórmula Noticias.
0: Y voy contigo, Jenny Valencia, porque el próximo día 8, la Secretaría de Hacienda, el gobierno federal a través de la Secretaría de Hacienda tiene que entregar al Congreso el presupuesto de egresos, el proyecto del presupuesto de egresos del año que viene. El plazo es constitucional, 8 de septiembre. ¿Cómo van?
3: Te informo, Joaquín, que al acercarse la fecha límite para la entrega del paquete económico 2027 al Congreso de la Unión, la Secretaría de Hacienda está trabajando para entregarlo en tiempo y forma el 8 de septiembre. Así lo confirmó la subsecretaria de Hacienda, María del Carmen Bonilla, quien manifestó que están trabajando en él, aunque dijo que no puede adelantar nada.
4: Estamos trabajando en él y, como saben, ya tenemos una fecha específica para poderlo entregar. Ahorita no puedo comentar más al respecto. Estamos trabajando. No puedo adelantar nada. Hay unos tiempos específicos para presentar al Congreso y el Congreso es el primero que tiene que saber.
3: Por su parte, Alberto Gómez Alcalá, presidente de la Comisión de Empoderamiento del Cliente de la Asociación de Bancos de México, reconoció que tanto el sector financiero como el mercado están a la expectativa del contenido del paquete económico que presentará el gobierno federal al Congreso para el próximo año. Resaltó que esperan que se reafirme la consolidación fiscal y se deje en claro que la deuda no se irá creciendo.
5: Creo que sí va a ser importante reafirmar la consolidación fiscal que el gobierno ha anunciado que se va a mantener en su tiempo, en su forma, que todos vamos a estar observando. Sería ideal, sí, y que la deuda a PIB se mantenga estable, que no siga creciendo.
3: Y es que aseguró que el contenido del paquete económico será determinante para incrementar la confianza en el país. Dichas declaraciones las hicieron luego de participar en el 5º Congreso de Educación Financiera que organizó la Asociación de Bancos de México. Es el reporte, Joaquín, buena tarde.
0: Gracias, Jenny. Y este es hoy el comentario de mi querido compañero y amigo José Fonseca. Le recuerdo su columna Con el Café, la encuentra en www.cafepolitico.com y en el periódico El Economista. Pepe, muy buenas tardes.
6: Buenas tardes, Joaquín. Buenas tardes al auditorio de Radio Fórmula. Con el anuncio de ofrecer espacios sin examen de ingreso a los aspirantes a la educación superior y media superior, el gobierno impulsa la mediocridad, al tiempo que exige al UNAM gastar menos en burocracia académica, marca el principio de una feroz ofensiva contra el alma mater de la mayoría de los tatamandones de la 4T. Con fanatismo ideológico quieren eliminar a la institución donde casi el 90% de los estudiantes proviene de familias con ingresos menores a 4 salarios mínimos. La mitad son los primeros en su familia en acceder a la educación superior. Y el 80% estudiaron en escuelas públicas. Así, quieren acabar con la última instancia de educación superior de calidad para las familias mexicanas y la única opción de auténtica movilidad social. Gracias, Joaquín, y buenas tardes.
0: Gracias, don Pepe Fonseca, y eso es todo, gracias, buenas tardes, yo soy Joaquín López Dóriga, y como siempre le agradezco a usted que me escriba, que me llame, pero sobre todo y en especial le agradezco, usted lo sabe, y además lo sabe muy bien, que me escuche, y ahora que me vea, y que me siga en las redes. Gracias, pues, por eso, buenas tardes, los dejo con Marion Reimers en su cancha completa, y aquí con Javier Risco, y nos vemos mañana, como todos los días, aquí a la 1:00 p.m, que le vaya muy bien.
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11: Toma protesta síndica suplente en Yautepec tras vinculación a proceso de síndica por hechos delictivos. 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
11: Muy buenas tardes, gracias por acompañarnos en Noticias Morelos en esta tarde, tarde de martes 25 de agosto de este 2026. Yo soy Tere Flores y lo invito a que nos acompañe en los próximos 120 minutos. Así es, dos horas en donde le estaré dando cuenta de los hechos más relevantes que se han registrado en las últimas horas en el estado, en el país y por supuesto en el resto del mundo. En esta tarde agradezco a quienes ya se mantienen bien informados a través de Noticias Morelos y a través de nuestro portal, que es www.radioformula.com.mx. MX/Morelos y también por su dispositivo inteligente. Agradezco a quienes se ponen en contacto con nosotros a través de las redes sociales en X y en Instagram. Nos encuentra como @RadioFórmulaAmor, mientras que en YouTube y en Facebook como Radio Fórmula Morelos y por supuesto vía WhatsApp en el 777-560-3306. ¿Qué se conmemora un día como hoy? Es el Internacional del Peluquero este 25 de agosto. Son las conmemoraciones y celebraciones que se tienen en un día como hoy, en este 25 de agosto. Mientras tanto, es momento de dar inicio con este espacio informativo. Tomó protesta la síndica suplente en Yautepec tras la vinculación a proceso que se dio de la síndica por hechos delictivos. Tomó protesta temporal como síndica municipal Nancy Juárez García. Por unanimidad, los integrantes del Cabildo de Yautepec aprobaron que Nancy Juárez García asuma temporalmente el cargo de síndica municipal mientras Carla Herrera Castañeda enfrenta el proceso legal en su contra en apego a lo que establece la Ley Orgánica Municipal del Estado de Morelos. En sesión extraordinaria de Cabildo, el presidente municipal Éder Alonso Gutiérrez propuso el punto de acuerdo para que el ayuntamiento no se quede sin representación legal mientras se resuelve la situación jurídica de la ahora exfuncionaria.
16: Derivado del proceso en el que se encuentra y la necesidad que tenemos en el municipio para tener presente una figura de síndico y en funciones, pues el día de hoy ya se le dio la toma de protesta a la suplente de la síndica Carla, que es la señorita Nancy Juárez García, quien en carácter de síndica suplente va a estar asumiendo el cargo en estos meses que se le dieron a la señora Carla para el proceso que está llevando y que va a ser por allí de cerca de 2 meses. Lo platicamos con todos los regidores, con las regideras, con nuestra área jurídica, y pues bueno, es lo adecuado, lo correcto, y es lo que hicimos el día de hoy, lo cual también queremos presentárselo a ustedes, hacerles de su conocimiento, para ustedes de manera particular, y obviamente para todas las personas que los ven en cada uno de sus canales, en cada uno de sus medios.
11: El alcalde Éder Alonso comentó que la determinación es para que el gobierno de Yautepec no tenga dificultades legales por la falta de representación en los procesos jurídicos donde el ayuntamiento forma parte. Así es que ya tomó protesta la síndica suplente en Yautepec tras esta vinculación a proceso que se dio de la síndica, por lo que Nancy Juárez García es hoy ya la síndica municipal de Yautepec. Mientras tanto, en más información y en más noticias, trabaja el gobierno del estado en un protocolo de seguridad en caso de amenazas a candidatos. Mi compañera Silvia Lozano nos tiene los detalles.
17: Gracias, Ater Auditor. Efectivamente, el secretario de Gobierno, Edgar Maldonado Ceballos, confirmó que se trabaja en un protocolo especial para los candidatos que sufran amenazas o estén en riesgo, esto de cara al proceso electoral que arranca a partir del próximo 1 de septiembre. En entrevista, el encargado de la política interna indicó que tras una reunión con autoridades electorales del Instituto Morelense de Procesos Electorales y Participación Ciudadana, se acordó que los candidatos a cargos de elección popular que estén en riesgo podrán solicitar una protección especial. Escuchemos parte de lo que dijo en entrevista Edgar Maldonado.
18: Como ejemplo, el proceso electoral pasado, y se atenderá cada caso en específico en caso de que se requiera en su momento por los candidatos. Muchas gracias.
19: ¿Habrá algún llamado a los presidentes de partido justamente para que tengan este cuidado con la selección de candidatos?
18: Es una primera reunión que se tuvo con autoridades electorales. El siguiente paso es hablar con él.
17: El funcionario estatal dijo que se trabaja en estos protocolos coordinados entre las autoridades electorales y los 3 niveles de gobierno para garantizar un proceso electoral en paz y tranquilidad y que haya gobernabilidad. Hasta aquí mi reporte, Tere.
11: Muchas gracias, Silvia, por la información. Se preparan precisamente las autoridades a través de la Mesa de Coordinación Estatal para la Construcción de Paz y Seguridad en la entidad en torno al próximo proceso electoral en la entidad morelense. Mientras tanto, en más noticias, pide pues el edil de Cuernavaca que quienes aspiren por la ciudad se enfoquen en su trabajo actual. Mi compañera Silvia Lozano nos tiene los detalles.
17: Tere auditorio. Así es, el alcalde de Cuernavaca, José Luis Uriostegui Salgado, pidió a los que han alzado la mano para una candidatura por la ciudad capitalina que se concentren en su trabajo que tienen a la mano. Lo anterior, debido a que pues ya en este mes de septiembre arranca de manera oficial los trabajos del proceso electoral 2027, muchos ya han alzado la mano. En entrevista, el alcalde dijo que no tiene noticias también de que algunos de sus colaboradores dejen el cargo para participar en el proceso electoral, pero reiteró que el registro de las candidaturas es hasta febrero del 2027 y los que quieran participar se tendrán que ir cuando inicien los procesos legales. Afirmó que no les pedirá que se vayan antes de esa fecha. Escuchemos pues parte de lo que dijo en entrevista José Luis Uriostegui Salgado.
20: No, yo tengo la vista puesta en Cuernavaca, estoy concentrado al 100 en la ciudad y en lo que me corresponde hacer. Hay temas muy importantes, por ejemplo, trabajar en cerrar bien el año cumpliendo las metas de obra pública, de servicios, mejorando las áreas que lo requieren. Trabajar en el proyecto de presupuesto para el año 27.
17: El alcalde también dejó en claro que su futuro político está en Cuernavaca, que tiene la vista en la ciudad y está muy enfocado al 100% para cumplir con las metas, trabajar en el presupuesto del 2027, en el plan de obra, y hay mucho por hacer. Hasta aquí mi reporte, Tere.
11: Muchas gracias por la información, es lo que pues se da a conocer, lo que pues ha exhortado el propio presidente municipal de la capital morelense. Mientras tanto, en más noticias, Daniel Martínez Terrazas ha solicitado licencia a la dirigencia estatal del PAN en Morelos. La licencia comprende del 21 de agosto al 28 de septiembre de 2026. Participará en el proceso convocado por el Comité Ejecutivo Nacional del PAN para la coordinación de la capital en defensa de la patria, la libertad y la familia. Daniel Martínez Terrazas informó a la militancia del Partido Acción Nacional que solicitó licencia temporal para la presidencia del Comité Directivo Estatal del PAN en Morelos, para poder participar en el proceso abierto por el Comité Ejecutivo Nacional para la Coordinación de la Capital en Defensa de la Patria, la Libertad y la Familia. Martínez Terrazas agradeció a las y los integrantes del Comité Directivo Estatal por respaldar su solicitud y por la confianza depositada en él para poder emprender esta nueva etapa.
21: He tomado la decisión de pedir licencia al cargo del presidente del Comité Directivo Estatal en nuestro querido estado de Morelos, del Partido Acción Nacional. Esto con asumir una causa muy importante. El Comité Ejecutivo Nacional abrió una convocatoria para todos los estados del país y las capitales del país para asumir una defensa muy importante a la patria, a la familia y a la libertad en coordinaciones municipales y estatales para quienes buscamos esta defensa férrea hacerla realidad. Quiero decirles que esto para nosotros es muy importante y que este Comité Ejecutivo Nacional, del cual preside nuestro jefe nacional Jorge Romero Herrera, nos ha dado una encomienda importante.
11: Durante este periodo señaló que recorrerá colonias, tocará puertas y dialogará directamente con la militancia, simpatizantes y familias de Cuernavaca, con quienes compartirá las razones y objetivos del proyecto que busca encabezar. Aseguró que este camino quiere recorrerlo como siempre se ha trabajado, cerca de la gente, escuchando y construyendo, por supuesto. Visitará las colonias y las casa por casa en Cuernavaca para poder encontrar con quienes todos los días trabajan por la ciudad. Martínez Terrazas afirmó que asumirá este proceso con responsabilidad y respeto a los tiempos establecidos por Acción Nacional, manteniendo como prioridad el diálogo directo con la ciudadanía y la construcción de un proyecto que tenga a Cuernavaca y a su gente en el centro. Mientras tanto, en más noticias y en más información, analizará desde el Congreso del Estado, junto con el Ejecutivo, la ampliación presupuestal al INPEPAC. Así lo dieron a conocer. Mi compañera Silvia Lozano nos tiene los detalles.
17: Tera Auditorio, así es, el coordinador del Grupo Parlamentario de Morena en el Congreso del Estado, Rafael Reyes Reyes, informó que ante el arranque del proceso electoral el próximo 1 de septiembre, el Poder Legislativo analizará esta solicitud que ya presentó el INPEPAC para su aprobación. En entrevista, el diputado de Morena dijo que escucharán las necesidades de este órgano electoral y revisarán de manera conjunta con el Ejecutivo esta suficiencia presupuestal para dotar de los recursos al INPEPAC. Escuchemos lo que dijo en entrevista a Rafael Reyes Reyes.
0: Por supuesto, este tema y bueno, lo que implica, pues ya el inicio de lo que será el próximo proceso electoral, que es a partir del 1 de septiembre, que es exactamente el mismo día en que arrancamos nosotros el periodo ordinario de sesiones del Congreso. Y bueno, pues un poquito escucharla sobre la necesidad de la ampliación presupuestal y bueno, pues este acuerdo que tendremos que tener con el Ejecutivo para revisar también lo que implicará hacia adelante pues el tema de la suficiencia presupuestal, ¿no?
1: ¿De cuál es la presión presupuestal que les planteó y si se aprobará?
0: Pues mira, ella quedó de traer una serie de temas que pues ya vengan en su...
17: Indicó que el proceso electoral iniciará el 1 de septiembre, el mismo día que arranca también el periodo ordinario de sesiones, por lo que tras una revisión avanzarán en la aprobación de esta ampliación presupuestal, no solamente del INPEPAC, sino también de otros organismos autónomos. Hasta aquí mi reporte, Tere.
11: Muchísimas gracias, Silvia, por la información. Es momento de hacer nuestra primera pausa, ya regresamos.
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11: Continuamos con más en Noticias Morelos a través de Radio Fórmula 106.9 FM y para que usted no se quede parado y sepa por dónde sí y por dónde no, tiene que circular en esta tarde en la capital morelense. Saludo con muchísimo gusto a Delfino Martínez, quien es comandante de la Policía Vial de la Secretaría de Protección y Auxilio Ciudadano de Cuernavaca. Comandante, muy buenas tardes, ¿cómo está?
5: Muy buenas tardes, sí, para informarles, tenemos ligero retraso de lo que es Morelos Sur y Cancún a lo que es secundaria 4 con dirección a la autopista, con dirección al norte, fluida la circulación sin problemas al momento hasta lo que es Glorieta del Niño Artillero en Las Palmas. Lo que es Morelos Centro, sin retraso de circulación, muy ligeramente ahí en lo que es Arista y la Estrella Blanca, con dirección al norte, lo que es el Calvario y la Pradera, totalmente libre, únicamente lo que retienen los semáforos. Avenida Emiliano Zapata, Colegio Militar y Universidad, sin problema de circulación en estos momentos. Asimismo, domingo 10, Vicente Guerrero, Paseo del Conquistador y Poder Legislativo, solamente lo que retienen los semáforos. Río Mayo, presentamos ligero retraso vehicular de lo que es Pabellón Vista Hermosa a lo que es Diana y Mesalina. Lo que ingresa a la zona de plazas hacia Avenida Diana, también tenemos ligero retraso vehicular. En Cuauhnáhuac presentamos ligero retraso vehicular de lo que es el semáforo de Pemex al semáforo de Tizoc, con dirección a Jitepec, con dirección al centro, totalmente fluida la circulación. Plan de Yala de igual manera, con dirección al centro, fluyendo la circulación, únicamente lo que retienen los semáforos. Con dirección a Jitepec mantenemos ligero retraso vehicular de lo que es Coronel Ahumada, lo que es Glorieta de la Luna, así como en Calle Central. El circuito Adolfo López Mateo, sin problema de circulación en este momento. Primer cuadro de la ciudad, presentamos ligero retraso vehicular, lo que es Gutenberg y Guerrero. Ya mantenemos el operativo implementado para darle mayor fluidez a la circulación en estos momentos. En Degollado, Matamoros, Arista, No Reelección, Boulevard Juárez y Palmira, totalmente libres. Ese sería mi reporte para el día de hoy.
11: Pues muchísimas gracias, le agradezco el reporte y por supuesto le deseo que tenga una excelente tarde de martes. Nos escuchamos el día de mañana.
5: Gracias, igualmente, hasta luego.
11: Muy buenas tardes, es Delfino Martínez, quien es comandante de la Policía Vial de la Secretaría de Protección y Auxilio Ciudadano de Cuernavaca. Pues ya escuchó cómo se encuentran las vialidades en la capital morelense, para que lo tome en cuenta. Se ha registrado ya carga vehicular durante todos estos días, a partir de esta, bueno, desde la semana pasada, importante carga vehicular en algunas de estas calles y avenidas, para que pues ya lo vaya tomando en cuenta, porque la próxima semana va a ser más. Si hoy en día ya se registra carga vehicular, ¿qué cree que la próxima semana se va a registrar más? Porque es el regreso a clases de estudiantes de nivel básico, estudiantes de preescolar, primaria y secundaria, pues reanudan actividades a partir de este lunes. Y bueno, con ello la carga vehicular pues es más considerable. Y le sumamos también que en la capital morelense, bueno, se estará llevando a cabo esta fiesta patronal en honor a la Virgen de los Milagros, por lo que será cerrada la circulación de la avenida Emiliano Zapata, desde la Pradera hasta la Glorieta de Tlaltenango, del 30 de agosto al 9 de septiembre, para que también lo vaya tomando en cuenta. Las vías alternas, ya sabe, Compositores, Calzada de los Reyes, también la Colonia Jiquilpan, esta calle Lázaro Cárdenas, la calle Lázaro Cárdenas de la Colonia Jiquilpan, que también se convierte en vía alterna, para que lo tome en cuenta. Y para conocer cómo se encuentran las vialidades en Jutepec, saludo con muchísimo gusto a Arturo Castañeda, quien es comandante de la Policía Vial de la Secretaría de Protección y Auxilio Ciudadano de Jutepec. ¿Cómo está, comandante? Muy buenas tardes.
6: Hola, ¿qué tal? Muy buenas tardes. Gusto saludarle a usted, a su auditorio. Esta tarde, el Boulevard Cuauhnáhuac se encuentra con afluencia vehicular en el sentido que conecta al municipio de Cuernavaca, desde el puente desnivel de Tejalpa hasta el crucero de Tlahuapan. Está tranquila la circulación, despejada. Tenemos una ligera carga de bomberos a lo que es el crucero de Tizoc en dirección a Cuernavaca. En dirección a Cuautla está fluyendo continuamente. Tenemos únicamente lo que nos retiene los semáforos sobre Boulevard Cuauhnáhuac, y presentamos una ligera carga vehicular al entronque con eje norte-sur a la zona industrial, y también a la altura de Pedregal de las Fuentes, bajando el puente desnivel en dirección a Cuautla. Sobre el primer cuadro, centro de Jutepec, se encuentra hasta este momento despejado. Calle Carlos Pacheco, 20 de noviembre, Ampudia del Valle. Hasta el momento no tenemos problemas para la circulación. Lo que refiere a la avenida Insurgentes, esta avenida principal del centro de Jutepec, tenemos una ligera carga esquina crucero de la Cerillera. Avenida Benito Juárez, esta otra avenida principal. Tenemos una ligera carga, esquina Emiliano Zapata, a la altura del semáforo de esta zona. La zona industrial de Cibac, ingresando por Centenario, hasta el momento está fluyendo con continuidad. Calle 21 Este, 50 metros hasta la glorieta de los bancos, aún no tenemos problemas para la circulación. Avenida Eje Norte Sur, tenemos carga vehicular a lo que retiene este semáforo de este crucero. Sobre Avenida Prolongación 5 de Mayo de la colonia Tlahuapan, se nos comienza a generar tráfico en ambos sentidos. El par vial de Atlacomulco se genera retraso vehicular únicamente en el sentido que conecta a Cuernavaca, desde la secundaria 6 hasta el bachiller, plantel número 2. Sin embargo, ya pasando este bachiller, a lo que es la bajada o avenida Chapultepec, ya está despejada la circulación en ambos sentidos. El par vial de que conecta con la Calera Chica al municipio de Emiliano Zapata se encuentra fluyendo con continuidad. No hay nada relevante, así las condiciones en cuanto a vialidad aquí en Jutepec. Muy buenas tardes.
11: Muy buenas tardes y muchísimas gracias. Que tenga excelente tarde y nos escuchamos el día de mañana.
6: Claro que sí, estamos para servirles. Buenas tardes.
11: Buenas tardes, es Arturo Castañeda, comandante de la Policía Vial del municipio de Jutepec. Mientras tanto, en más noticias y en más información, se ha pedido desde el Congreso del Estado se tengan sanciones contra aquellos transportistas que no acaten los subsidios. Ya le hemos dado cuenta a estos operadores que el día de ayer, de una forma, se me hace cínica, se han molestado de que son exhibidos a través de las redes sociales por no acatar y no realizar el descuento, en específico a adultos mayores. Pues ya se está pidiendo desde el Congreso del Estado que se tengan sanciones contra estos operadores. Mi compañera Silvia Lozano nos tiene los detalles.
1: Gracias, teleauditorio. Efectivamente, el diputado del Partido del Trabajo, Alberto Sánchez Ortega, pidió a los concesionarios que acaten los subsidios, de lo contrario sean sancionados por las autoridades, porque está contemplado dentro de la ley estos subsidios. Esto luego de que los transportistas pidieron no ser exhibidos tras no acatar estos descuentos a los adultos mayores, y porque además refieren que no está en la ley este descuento de 5 pesos. Y sin embargo, el diputado Alberto Sánchez Ortega pidió que se le sancione porque sí está contemplado dentro de la ley. Escuchemos parte de lo que dijo en la entrevista Alberto Sánchez Ortega.
4: Bueno, sí, como bien lo comentas, está en la ley, ¿no? Ya el tema del subsidio. Y que no acata, tiene que ser sancionado, así de sencillo, ¿no? Quien no acata la ley, tiene que ser sancionado. Yo creo que es por responsabilidad, ¿no?, de la coordinación del movimiento de transporte con los permisionarios, con los líderes, ¿no?, de los transportistas, ya sea que hay que ver quién es. A lo mejor no es el concesionario, a lo mejor es el chofer, o es al revés, a lo mejor no es el chofer, es el concesionario que no quiere otorgar este subsidio. Sí, claro, y bueno, desde un principio también hacíamos la observación, ¿no?, de que...
1: Mencionó que han pedido reuniones en el mes de septiembre con la Coordinación General de Movilidad y Transporte para abordar estas denuncias de los usuarios del transporte público. Hasta aquí mi reporte, Tere.
11: Muchas gracias por la información. Ya se pide se tengan estas sanciones, se apliquen estas sanciones a estos operadores. Mientras tanto, en más noticias y en otros temas, la Secretaría de Seguridad Pública, Tránsito y Vialidad de Jutepec dio a conocer los resultados de los operativos que se han tenido en los últimos días. 2 hombres fueron detenidos en la colonia Independencia por delitos contra la salud y puestos a disposición del Ministerio Público. También se dio la detención de un hombre en la colonia Cuauchiles por alteración al orden público. La Secretaría de Seguridad Pública de Jutepec reafirma este compromiso de continuar trabajando con acciones preventivas y operativos coordinados en favor, por supuesto, del municipio. Mientras tanto, en más noticias, recibe más de 16 años de prisión al aceptar su culpabilidad en extorsión a víctimas en Cuautla. Un hombre admitió haber cometido el delito al conocer los elementos de prueba con que contaba la FIDAI. Además de la pena privada de la libertad, le fue impuesta una multa y la reparación del daño material por los hechos suscitados en el 2024. La Fiscalía de Investigación de Delitos de Alto Impacto obtuvo la autoridad judicial una sentencia condenatoria de 16 años y 8 meses de prisión contra Luis Ángel N. mediante un procedimiento abreviado por el delito de extorsión agravada en hechos hechos ocurridos en el municipio de Cuautla. Esto tras recibir un fallo de condena luego de que Luis Ángel N. aceptara su culpabilidad y se sometiera al mecanismo de terminación anticipada derivado de la contundencia de las pruebas presentadas por un agente del Ministerio Público de la FIDAI para poder demostrar su responsabilidad en los hechos suscitados en el 2024. De acuerdo con la investigación realizada por la unidad especializada, se conoció que durante el 2024 Luis Ángel N. participó de manera activa amenazando con un arma de fuego y dejando mensajes manuscritos para poder intimidar y coaccionar a una víctima a que le entregara una suma de dinero que le pedía a cambio de no hacerle daño. La captura de Luis Ángel N. se consolidó en septiembre de 2024 durante un operativo interinstitucional en el municipio de Cuautla. Es momento de hacer una pausa, ya regresamos.
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3: Continuamos con más en Noticias Morelos a través de Radio Fórmula 106.9 FM en esta tarde. Mientras tanto, en más noticias, detiene la Guardia Nacional y la Secretaría de Seguridad y Protección Ciudadana Morelos a un hombre por su presunta responsabilidad en delitos contra la salud en Cuernavaca. Durante la intervención fueron asegurados 3 envoltorios con vegetal verde con características similares a la marihuana y un objeto punzocortante. Como parte de las acciones de la Estrategia Morelos por la Seguridad, elementos de la Guardia Nacional en coordinación con la Secretaría de Seguridad y Protección Ciudadana Morelos detuvieron a este hombre por su presunta responsabilidad en delitos contra la salud en la capital morelense. Los hechos se registraron durante un patrullaje de prevención y vigilancia sobre la avenida José María Morelos y Pavón en la colonia Chipitlán. De acuerdo con el reporte policial, los elementos observaron a este sujeto que transitaba por la vía pública portando una lata con bebida alcohólica y un objeto punzocortante, el cual habría intentado ocultar al percatarse de la presencia policial. Mientras tanto, en más noticias y en más información, fomenta la Secretaría de Seguridad y Protección Ciudadana Morelos la autonomía financiera en municipios con alerta de violencia de género contra las mujeres. Son estrategias transversales que combaten la violencia de género mediante el empoderamiento económico, evita la dependencia económica y el ciclo de violencias. Para poder fortalecer la prevención social de las violencias, promover entornos seguros y la autonomía económica en mujeres que habitan en los 8 municipios donde está vigente la declaratoria de alerta de violencia de género contra las mujeres en Morelos, personal de la Secretaría de Seguridad y Protección Ciudadana, en coordinación con el Instituto de Capacitación para el Trabajo del Estado de Morelos, el ICATMOR, han impartido talleres en seguimiento al proyecto del Fondo de Aportaciones para la Seguridad Pública, personal del Centro Estatal de Prevención Social de la Violencia y la Delincuencia con Participación Ciudadana, ha asistido al cierre de estos talleres en diversos municipios como Cuautla, Cuernavaca, Emiliano Zapata, Jiutepec, Puente de Ixtla, Temisco, Xochitepec y Yautepec. Dichos programas son estrategias transversales que combaten la violencia de género mediante el empoderamiento para evitar la dependencia económica y el ciclo de violencias. Estos modelos combinan la educación financiera, el capital semilla y la prevención social de las violencias. El objetivo es brindar herramientas de autoempleo y fortalecer la autonomía económica de las mujeres. Dicha actividad se lleva a cabo en diversas colonias de estos 8 municipios donde participaron decenas de jóvenes y también, por supuesto, de mujeres. Mientras tanto, en más noticias y en más información, fue inaugurado el Centro Libre Cuernavaca para poder acompañar a más mujeres hacia una vida libre de violencias. El centro ofrece orientación jurídica y psicológica, apoyo ante casos de violencia y talleres para poder fortalecer habilidades y redes de apoyo. Desde mayo del 2025 se han otorgado 1.824 servicios y se han beneficiado a 2.442 mujeres. Se inauguró de manera oficial este centro libre en Cuernavaca que brinda orientación jurídica, psicológica a mujeres que enfrentan situación de violencia y que desde mayo del 2025 han beneficiado a más de 2.442 usuarias. A través de este programa que ha impulsado la presidenta Claudia Sheinbaum Pardo y con la colaboración, por supuesto, del gobierno del estado, se busca crear estos centros libres. Es lo que han dado a conocer las autoridades. Se ha señalado que este respaldo permite a las usuarias encontrar alternativas frente a situaciones que durante años pudieron permanecer en silencio o ser normalizadas, con efecto de que también alcanzan a sus hijas, a sus hijos y a su familia. Por su parte, se ha dado y se ha informado que desde mayo del 2025 se han realizado 628 atenciones y se han otorgado 1.824 servicios en beneficio de 2.442 mujeres. Las usuarias reciben orientación psicológica y también jurídica durante su proceso y cuando así lo requieren, apoyo para presentar denuncias ante instancias correspondientes. Pues, se ha

0: e informado que el Centro Libre de Cuernavaca forma parte de una red de 20 espacios impulsados por el Gobierno de México en coordinación con la Administración Estatal. El Centro Libre de Cuernavaca se ubica en la calle de Nueva Italia, número 106, en la colonia Lomas de la Selva Norte. Le repito, la dirección es la calle Nueva Italia, número 106, en la colonia Lomas de la Selva Norte, en la capital morelense. Mientras tanto, en más noticias, se ha revelado que hasta 8 crímenes de odio tienen reportados la comunidad lésbico-gay en lo que va de este 2026. Mi compañera Silvia Lozano nos tiene todos los detalles de qué es lo que han informado los propios colectivos. Hasta ocho crímenes de odio tienen reportado precisamente la comunidad lésbico-gay en la entidad morelense.
1: Gracias, Tere. Auditorio, así es, a 22 años de lucha, resistencia y organización de la comunidad LGBTIQ+, integrantes pues de esta diversidad sexual, denunciaron que siguen los casos de discriminación y ahora de acoso, hostigamiento y una violencia exacerbada en las redes sociales, con un registro también de por lo menos 8 crímenes de odio lo que va de este año. Lo anterior, a pesar de este reconocimiento de esta lucha histórica que ha contribuido a la iniciativa de matrimonio igualitario, la ley para prevenir y eliminar la discriminación del Estado, entre otras reformas. Isidro Añorbe, vocero del Comité por la Marcha Histórica de la Diversidad Sexual, señaló que los ataques contra los integrantes de la diversidad sexual no cesan, van en escalada, tienen un aproximado de entre 6 a 8 crímenes de odio en contra de mujeres trans. Como una chica de Tetecala, de manera reciente, indicó que ya certificaron estos crímenes, pero falta su publicación en el periódico Tierra y Libertad. Escuchemos parte de lo que dijo en esta conferencia de prensa Isidro Añorbe.
2: Más que un registro, por ejemplo, tenemos la semana pasada, hubo el asesinato de una chica trans en el municipio de Tetecala. Este se suma a la larga lista de este año que hay un registro sombra, es decir, no son datos oficiales porque la tipificación de los crímenes de odio se dio apenas en el mes de junio de este año, por lo tanto la fiscalía aún no tiene estadísticas. Tenemos un aproximado que en lo que va del año son entre 6 a 8 crímenes de odio en contra de la comunidad, la mayoría a mujeres trans, como el caso de la chica trans de...
1: Digo que esperan avances en las carpetas de investigación por parte de la fiscalía ante estos crímenes de odio. Lo anterior también en el marco del anuncio de esta marcha de la diversidad sexual que se llevará a cabo el próximo sábado 29 de agosto a las 16 horas del Calvario a la Plaza de Armas, donde habrá un mitin y también se celebrarán 4 matrimonios igualitarios. Este es mi reporte, Tere.
0: Muchas gracias por la información, es lo que se ha revelado por parte de los propios integrantes de la comunidad, en donde pues estos crímenes de odio que continúan registrándose en el país y por supuesto en la entidad. Mientras tanto, acuerdan un trabajo en conjunto la Fiscalía Morelos y la Oficina del Alto Comisionado de las Naciones Unidas para Derechos Humanos. El fiscal general Fernando Blumenkron Escobar precisó que todo lo que sume al trabajo realizado en la institución es bienvenido. Se ha señalado y agradecido la atención y la explicación brindada acerca de los procesos de identificación humana, principalmente en el caso Pedro Amaro, con el propósito de poder sumar esfuerzos y colaborar en diversos temas, principalmente en materia de búsqueda e identificación humana. Integrantes de la Fiscalía General del Estado de Morelos se reunieron con representantes, con la representante adjunta en México de la Oficina de Alto Comisionado de las Naciones Unidas para los Derechos Humanos. En reunión de trabajo celebrada en la Fiscalía Morelos, sede Temisco, Alberto Belmont Gutiérrez, fiscal especializado en desaparición forzada de personas, dialogó precisamente con Maima Campbell, representante adjunta en México del Alto Comisionado, a quien presentó avances de las intervenciones realizadas durante este 2026 en la fosa común del Panteón Pedro Amaro en Jojutla. Belmont Gutiérrez explicó a la representante de Naciones Unidas que los trabajos genéticos son complicados por el tiempo que llevan los cuerpos en la fosa. Sin embargo, dijo que la instrucción del fiscal es transparentar las labores, lo cual se ha venido haciendo, por lo que señaló que se basaron en un plan de acción, en un protocolo homologado, en el protocolo Minnesota y en la ley de búsqueda. Por su parte, May Campbell, representante adjunta en México de la Oficina de Alto Comisionado de las Naciones Unidas para los Derechos Humanos, agradeció la atención y la explicación, así como la apertura para poder conocer el proceso realizado en Pedro Amaro, y mencionó que está en la mejor disposición de coadyuvar con la Fiscalía Morelos, ya sea en materia de investigación, capacitación o cursos que puedan brindarles. También acudieron diversas autoridades del estado de Morelos en torno a esta reunión y este informe, precisamente en donde se ha destacado y se ha mencionado que todo tipo de trabajo realizado en la institución es bienvenido, así lo señaló el propio fiscal general de justicia. Por lo pronto, es momento de hacer una pausa, no sin antes invitarlo a que usted se ponga en contacto con nosotros a través de las redes sociales. En X y en Instagram nos encuentra como @RadioFórmulaAmor, mientras que en YouTube y en Facebook como Radio Fórmula Morelos, y también, por supuesto, vía WhatsApp en el 777-560-3306, 777-560-3306. Gracias a quienes en esta tarde se ponen en contacto con nosotros, ya sea por medio de las redes sociales o también, por supuesto, a través de el WhatsApp. Es momento de hacer una pausa, ya continuamos.
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4: El Cristo del Abismo es una estatua de bronce de 2.5 metros que representa a Jesús con los brazos extendidos hacia el cielo, instalada en la bahía de San Frutuoso en Italia. Se trata de un homenaje a los marineros fallecidos en el mar. En 1954 se instaló a 17 metros de profundidad en la bahía. Fue diseñada por el escultor italiano Guido Galletti y fue creada en memoria de Darío.
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4: El corazón del camarón está localizado en su cabeza, cerca de su sistema digestivo y otros órganos vitales muy importantes.
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12: Este martes entró en vigor la nueva delimitación de la zona metropolitana del Valle de México tras su publicación en el Diario Oficial de la Federación, integrando un total de 84 municipios y alcaldías de la Ciudad de México, Estado de México, Hidalgo y por primera vez Morelos. La presidenta Claudia Sheinbaum anunció el inicio de la serie documental Con el Pueblo, por el Pueblo y para el Pueblo. El primer capítulo podrá ser visto este martes en Canal 11 a las 20:30 horas, mientras que los siguientes capítulos se transmitirán por Canal 14 y Canal 22. Tamaulipas se sumará al programa del Sistema Universal de Salud impulsado por la presidenta Claudia Sheinbaum. El gobernador del estado, Américo Villarreal, confirmó el respaldo de la entidad a este programa que operará a partir de enero de 2027. Informó Itzel Vanegas. 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
0: Continuamos con más en Noticias Morelos a través de Radio Fórmula 106.9 FM y saludo con muchísimo gusto a Paula Trade Hidalgo, quien es síndica del Ayuntamiento de Cuernavaca. ¿Cómo está? Muy buenas tardes.
11: ¿Qué tal? Muy buenas tardes. Pues muy agradecida por el espacio, saludando a todos los que nos escuchan el día de hoy.
0: También nosotros estamos pues con el gusto de poderla tener, porque vamos a hablar en esta tarde, recientemente fue el Día del Bombero, estos héroes anónimos que pues todos los días atienden pues diversas emergencias que pudieran llegarse a presentar, incluso poniendo en riesgo su vida. Y bueno, el municipio de Cuernavaca precisamente pues ha apoyado y ha destacado esta trayectoria de elementos que incluso hasta 3 décadas llegan a tener.
11: Así es, pues la verdad es que siempre hablar de los bomberos de Cuernavaca es hablar de mujeres, de hombres que ponen su vocación, su preparación, siempre un compromiso incansable de servir a la ciudadanía. La verdad es que son personas que pues que siempre responden cuando uno más los necesita. Hemos tenido, pues la verdad es que la fortuna de poder armar un cuerpo de bomberos ahora con unas condiciones distintas en esta administración. Y bueno, pues los resultados están, pero eso no quiere decir que pues que no dejan de arriesgar su vida, su integridad, de proteger la vida de los demás. Y creo que esa es una labor bien importante que hay que reconocerles. Este evento que tuvimos, pues fue, la verdad es que un día muy especial, porque aparte, pues siempre tienen una actitud muy, muy agradable, muy amigable, siempre con una cercanía, pues, hasta incluso yo me atrevería a decir familiar. Y pasamos unos momentos muy padres, pudiendo festejar y compartir con cada uno de ellos las experiencias que han tenido, que a veces son muy difíciles. Cuernavaca, aunque nosotros nos perdamos un poco en nuestro día a día, Cuernavaca sufre de muchos incendios, de muchos incidentes todos los días, y pues bueno, ellos siempre a la vanguardia, siempre muy preocupados por dar lo mejor y muy exigentes también de que siempre entregan el mejor, el corazón y el alma ahí en cada situación.
0: Así es, en cada situación en que se llega a presentar y en donde ellos siempre pues están presentes, testimonios en donde pues escucha precisamente pues esta atención, en donde agradecían a su familia, ¿no? Este respaldo, este apoyo pues que les dan por los horarios que incluso pues llegan a tener muchos de ellos, y que están ahora sí 24/7 los 365 días del año.
11: Así es, la verdad es un servicio que no para, tienes toda la razón ahora en lo que mencionas. Nosotros pues reiteramos la importancia que es seguir fortaleciendo las condiciones de trabajo, el equipamiento, la infraestructura de la corporación, para que ellos también cuenten con herramientas necesarias para poder desempeñar la labor tan importante que hacen de una manera segura, de una manera eficiente. Porque realmente, más allá de una preparación técnica, pues hay que reconocer esta vocación de servicio, el sacrificio, todo lo que implica la labor que ellos tienen y la responsabilidad tan grande. Ellos se enfrentan pues constantemente situaciones de riesgo en donde ponen pues su vida ahí de por medio, y realmente nos han demostrado el gran compromiso que tienen ahora con este terrible accidente que hubo en la colonia Las Granjas. Pues fue impresionante la reacción que tuvieron. Fueron aproximadamente entre 4 y 6 minutos en cuando ya estaban ahí adentro de las casas, a pesar de que pues estaban quemando, ellos haciendo una gran labor, en donde desgraciadamente pues sí se perdió la vida de una persona, pero estuvieron ahí salvando vidas, sacando a la gente, y tenemos que estar preparados porque pues también no sabemos cómo vayan a suceder pues ciertas condiciones climáticas también, y siempre tenemos que estar preparados para poder dar lo mejor para las y los ciudadanos de Cuernavaca.
0: Así es, héroes anónimos que pues son admirados precisamente desde los pequeños, en donde al ver a un bombero pues se admiran y tienen ese respeto incluso desde corta edad, precisamente por esta labor que hacen, esta entrega, esta pasión con la que asumen su trabajo, y precisamente en donde se ha buscado incluso hasta las herramientas de trabajo. Anteriormente veíamos que realizaban este tipo de boteos y hoy en día ya no.
11: Así es, gracias a Dios se han mejorado las condiciones. Hoy ya no se llevan a cabo pues estos boteos, que antes era pues indignante, ¿no? Ver que aparte de poner la vida, el alma, la vocación, pues todavía tienen que conseguir sus propios recursos. Hoy ya es un tema diferente, pero no quiere decir que nosotros como gobierno municipal y pues principalmente con toda la planeación que tiene el alcalde José Luis Uriostegui, pues perdernos en que siempre y constantemente se necesita dar mejores condiciones para que ellos se mantengan también con unos mejores resultados.
0: Estaba escuchando precisamente pues los testimonios, ¿no? Testimonios que van de personas que tienen incluso más de 26 años, que tienen 30 años, que han dedicado precisamente la mayor parte de su vida a esta corporación.
11: Así es, tenemos un personal con muchísima experiencia y también pues muchas personas que están a punto ya de jubilarse, de pensionarse en este proceso, y estamos invirtiéndole también a jóvenes que hoy también nos acompañan para que puedan tener la suficiente experiencia de toda esta técnica que requiere pues un papel tan importante como ser bombero.
0: Como ser bombero, en donde pues atienden desde tal vez un enjambre que pudiera llegarse a presentar en algún punto, hasta pues estos desafortunados siniestros que se han registrado, incendios, e incluso esta colaboración y esta coordinación que a veces llegan a tener con corporaciones de municipios aledaños.
11: Así es, yo diría que desde un enjambre hasta salvar vidas de menores, vidas de adultos y vidas de ciudadanos y de personas que pues realmente uno no desearía estar en una situación delicada, pero por desgracia eso no podemos evitar, pero sí podemos fortalecer todo este cuerpo tan importante y esta labor que es una gran responsabilidad para nosotros como administración.
0: Y que se buscará y continuará precisamente dignificando a todos y cada uno de estos elementos de bomberos en la capital morelense.
11: Así es, ese es el compromiso con cada uno de ellos y también es el compromiso con la ciudadanía.
0: Un compromiso que se tiene con la ciudadanía, y precisamente porque pues ellos tienen ese compromiso sin conocerme, sin conocer a la persona que tal vez necesita. Ellos acuden a todas y cada una de estas emergencias, y por eso son llamados estos héroes anónimos.
11: Así es, siempre les vamos a reconocer la labor, pero también siempre vamos a estar de la mano para poder pues hacerlo de la mejor manera y darles estas herramientas tan importantes que hacen falta, porque nunca será suficiente.
0: nunca será suficiente. Y bueno, vemos hoy en día incluso hasta el equipo con el que cuentan, que tiene que ser equipo especial para poder atender en caso de algún incendio, estas herramientas que hoy en día ya cuentan, también estas unidades con las que se desplazan para poder atender cualquier tipo de situación que se pudiera llegar a presentar en la capital.
11: Así es, la verdad es que era una tristeza que las administraciones pasaban y no invertían en los uniformes y en el equipo básico, porque yo llamaría que es lo mínimo que debería de tener un bombero a la mano, un equipo en donde pudiera él y ellas, que son parte de este cuerpo, pues las herramientas necesarias para también salvaguardar su integridad y su vida, que es la que exponen todo el tiempo.
0: Pues una felicitación en el marco del Día del Bombero a todos y cada uno de ellos, hombres y mujeres, que diariamente pues se demuestran esta entrega a quienes ni siquiera conocen.
11: Así es, y pues mandarles nuevamente una felicitación y decirles que el compromiso de mi parte como síndica municipal es acompañarlos y siempre invertirle en las mejoras y en los equipamientos que podamos sumarnos.
0: Pues le agradezco muchísimo y nos escuchamos próximamente.
11: Claro que sí. Muchísimas gracias a todos los que nos escuchan. Un fuerte abrazo.
0: Muchas gracias. Es Paula Trade Hidalgo, la voz experta de todos los martes. Por lo pronto es momento de hacer una pausa. Ya regresamos. Tenemos más noticias en esta tarde de martes.
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14: Este lunes se realizaron concentraciones ciudadanas en la explanada del Palacio de Gobierno, convocada por organizaciones civiles, ciudadanos, comerciantes y representantes empresariales, entre ellos Miguel Taniyama y Marta Reyes. La movilización originalmente convocada era para expresar el rechazo al regreso de Rubén Rocha Moya como gobernador de Sinaloa, pero cambió de contexto tras la nueva solicitud de licencia del mandatario. Los manifestantes señalaron que buscaban expresar su inconformidad y exigir que quien encabece el gobierno de Sinaloa sea una persona que esté alineada con las necesidades y demandas de la ciudadanía. Este es el reporte desde Sinaloa.
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18: La isla del Medio, en Veracruz, es un pequeño paraíso similar a los del Caribe mexicano, con aguas cristalinas de color azul turquesa y arena blanca, pero enclavado en el Golfo de México. Para llegar a esta reserva natural protegida, hay que tomar una lancha desde el puerto de Antón Lizardo. Se trata de un viaje de unos 15 minutos aproximadamente. Los visitantes solo pueden estar de 2 a 3 horas para preservar el ecosistema.
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0: Continuamos con más de Noticias Morelos a través de Radio Fórmula 106.9 FM. En esta tarde me da muchísimo gusto saludar a la licenciada Janet Castañeda, quien es de la Unidad de Negocios y Relaciones Comerciales del Hospital Henry Dunant. ¿Cómo estás?
20: Muy bien, ¿y tú cómo estás? Buenas tardes.
0: Muy buenas tardes, muy bien, un gusto tenerte, porque estábamos hablando ahorita, antes de entrar precisamente al aire, pues de estos planes de bajo costo que se tienen en el Hospital Henry Dunant, son incluso hasta 28 estaba viendo paquetes.
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20: Ok, tenemos desde la estancia hospitalaria para un evento quirúrgico, ya sea de ginecología, como bien mencionas, de traumatología. 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Entonces, a los doctores les gusta mucho que estemos ajustando a la medida. Y de eso se trata, de ajustar a la medida del doctor lo que son los paquetes y pues que ellos atiendan a sus pacientes con nosotros.
0: Para que atiendan a sus pacientes, porque en muchas ocasiones pues estos paquetes incluyen que el anestesiólogo, que la hospitalización, todo el equipo, ¿no?, que conlleva pediatría en el caso de maternidad. Y bueno, estas estábamos hablando que algo me llamó la atención y que no sabía, estas membresías que se tienen en el Hospital Henry Donant.
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20: 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Nosotros trabajamos con muchos especialistas, sin embargo, de pronto vienen y nos visitan de otras ciudades. 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Con gusto podemos ampliarles la información y personalizar algo directamente con el doctor.
0: Y además tienen equipo pues de alta tecnología, precisamente, personal capacitado también, por supuesto, y bueno, estas instalaciones que continuamente se están, ahora sí que remodelando para todos y cada uno de quienes asistan a este Hospital Henry Dunant.
20: Así es, la idea principal es pues estar actualizándonos en cuanto a los servicios que proporcionamos, que nuestro personal atienda con la mejor calidad que se merece el paciente, y pues bueno, nuestras instalaciones constantemente estamos en remodelaciones.
0: Y que conozcan estos planes de bajo costo, porque a veces escuchan el Hospital Henry Dunant y sienten que pues no les va a alcanzar monetariamente, y no es así, tienen muchos paquetes que son pues demasiado económicos para diversas especialidades.
20: Exacto, o sea, la idea principal es que nos conozcan, que tengan el primer contacto con nosotros, que conozcan nuestras instalaciones y que de alguna manera ustedes mismos comprueben que nuestros precios ya no son los precios elevados que tanto mencionan por ahí. O sea, nosotros ya estamos haciendo planes para que tengamos al alcance cualquier ciudadano de Cuernavaca una atención de primera calidad a bajo costo.
0: Una atención de primera calidad a bajo costo en el Hospital Henry Dunant para pues el morelenses, y bueno, ya escuchábamos incluso de alguna otra parte de la República Mexicana. Y bueno, estos paquetes que incluyen de maternidad, cirugía general, ginecología, urología, traumatología, ortopedia y cirugía estética también. Eso es importante, ir a este tipo de hospitales para hacerse ese tipo de intervenciones que estén certificadas.
20: Exacto. Ahorita está igual, como yo creo que en muchos momentos la cirugía plástica, tenemos el contacto de muchos doctores que son excelentes en su ramo y pues bueno, qué mejor que hacerlo en un hospital que cuenta con todas las certificaciones y con la infraestructura necesaria para llevar a cabo dichos procedimientos.
0: Y bueno, estoy viendo también esta atención de médico general que se llega a dar, esta atención en caso de maternidad, en caso de cirugía general y gastrointestinal, pues todos los estudios que se pudieran llegar a presentar o a realizar lo pueden hacer dentro del hospital también.
20: Así es, nosotros por tener todo esto integrado de manera integral, vaya la redundancia, tenemos el laboratorio, si necesitan una tomografía, alguna consulta con algún médico general, algún laboratorio, todo se puede llevar a cabo dentro de las mismas instalaciones.
0: Y bueno, les pueden dar precisamente los costos por cada cirugía que lleguen ustedes a tener, también cirugías con horarios médicos, en donde se dan estos costos también, se desglosa ginecología y urología, traumatología y ortopedia y columna, cirugía estética, lo que hablábamos, y estos paquetes que se tienen en el Hospital Henry Dunant, que son a bajo costo.
20: Exacto, y pues bueno, en el entendido de que los paquetes les incluyen lo que es quirófano, material, medicamento, y pues bueno, para garantizar que se van a ajustar a la medida del doctor, se personaliza con el médico en especial. Entonces también se hace la invitación muy cordial a los doctores que quieran tener algún paquete personalizado con nosotros, con las especificaciones que ellos necesitan, pues que nos puedan visitar y con mucho gusto nosotros personalizarlo a la medida.
0: Ahí está, los consienten. Se ajustan precisamente a las necesidades, ya sea del paciente o también del médico, del especialista, en estos paquetes que se están ofreciendo en el Hospital Henry Dunant a bajo costo. ¿Y en dónde están ubicados, licenciada, para que se den cita, para que conozcan cuál es el horario de atención que pueden llegar a presentarse para pedir informes a detalle?
20: 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Sin embargo, es muy importante reiterar que estamos abiertos las 24 horas del día. Entonces, somos un hospital de 24 horas donde si presentan una emergencia pueden dirigirse con nosotros y ser atendidos en nuestra área de urgencias. Contamos también con médicos pediatras y pues bueno, con todo lo necesario para poder atender cualquier situación.
0: Cualquier situación en caso de emergencia, en caso de que sea alguna cirugía programada, y bueno, esta atención que también se da con las membresías, ya sea la básica, también la Plus.
20: La Plus y la familiar.
0: Y la familiar, que pueden pedir informes, qué es lo que podemos tener nosotros como beneficiarios, poder llegar a tener este tipo de atenciones desde las instalaciones hasta atención médica.
20: Exacto. La idea principal es, pues bueno, que puedan acceder a consultas gratuitas, a que si llegan a tener algún percance, puedan tener traslados de ambulancia gratis, puedan tener descuentos tanto en laboratorio como en algún estudio de imagenología, rayos X, ultrasonido, y pues bueno, poder tener y contar con esta atención.
0: ¿Algo más que desea agregar, licenciada?
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0: Pues muchísimas gracias, nos acompañó en esta tarde la licenciada Janet Castañeda de la Unidad de Negocios y Relaciones Comerciales del Hospital Henry Dunant. Hacemos una pausa y ya regresamos.
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0: Continuamos con más en Noticias Morelos a través de Radio Fórmula 106.9 FM en esta tarde. Saludo con muchísimo gusto a Daniel Altafi Valladares, quien es secretario de Turismo del Estado de Morelos. ¿Cómo está, secretario? Lo saluda Tere Flores. Muy buenas tardes.
34: Tere, ¿cómo estás? Qué gusto saludarte y también, por supuesto, a tu auditorio. ¿Ahí me oigo bien?
0: Sí, lo escuchamos perfectamente y agradecidos estamos porque vamos a hablar la manera en que se ha trabajado precisamente en el estado de Morelos, en la infraestructura turística, estos beneficios y este impulso que se da en este importante rubro.
34: Pues muchas gracias primero por el espacio y por supuesto estamos justo atendiendo desde hace ya 22 meses una instrucción de nuestra gobernadora de generar un turismo que no nada más sea para unos cuantos, sea para todas y todos, que tenga un enfoque regional, que por supuesto camine en cada uno de los municipios donde pueda haber una vocación turística, donde pueda haber producto turístico, y es así como hemos llevado hasta el momento Rutas Mágicas de Color, este programa que en conjunto con la Fundación de Corazón Urbano de Comex, hacemos que la bolsa de recursos crezca y por cada peso que desde la Secretaría de Turismo ejecutamos, pues también lo duplica esta fundación y eso nos permite pues llevar un número muy considerable de metros cuadrados intervenidos de pachadismo en ya al momento 11 municipios. El doceavo será por supuesto Cuautla, a través del plan Cuautla que nos ha instruido nuestra gobernadora Margarita González Saravia. Y bueno, pues decirte que hasta el momento van 765 fachadas intervenidas. Esto equivale a 62.709 metros cuadrados transformados. Y esto también pues trae una inversión de 9.6 millones de pesos en el caso de Rutas Mágicas de Color, que es fachadismo. Y también se tiene, por supuesto, el tema de murales. Y en el caso de murales van 283 murales, cerca de 29.000 metros cuadrados intervenidos, y esto en suma pues da aproximadamente 91.000 metros cuadrados ya intervenidos a 22 meses en fachadas y muralismo.
0: Y esto que podemos ver, ya van 11 municipios, como bien lo ha referido secretario, en donde pues no únicamente se pintan las fachadas, sino también se han creado estos más de 200 murales que podemos ver en distintos puntos y que pues atraen también, por supuesto, incluso al turista, incluso a los propios habitantes de la entidad.
34: Sí, lo dices bien. La realidad es que en el caso de los murales, pues es un arte que transforma muros de concreto en galerías a cielo abierto. Esto genera embellecimiento. Aquí se recuperaría y dignificaría, por supuesto, el espacio público. Y este arte de gran formato, pues fortalece la convivencia y la identidad. Pues esta transformación de muros en espacios que al final del día cuentan quiénes somos, nuestra historia, nuestra identidad, nuestros personajes históricos trazados y plasmados en estos murales, pues da una perspectiva a quien llega al Estado y a quien vive, pues de que el Estado atiende, ¿no? Que hay comunidades, que hay zonas, que hay pueblos mágicos, que hay municipios que se ven y se sienten atendidos por el gobierno a través de estas acciones, y eso lo nota, por supuesto, quien hace turismo, no nada más visitantes, sino también los propios habitantes del Estado.
0: Espacios públicos que hoy en día se han recuperado, como la Plaza del General Emiliano Zapata, Salazar, este corredor gastronómico también, por supuesto, del poblado de Tres Marías, por mencionar alguno de ellos.
34: Sí, efectivamente, también en el tema de espacios turísticos se hizo pues la puesta en valor del monumento ecuestre, donde tuvo su reubicación a la Plaza Emiliano Zapata. Se trabajó en una rehabilitación importante en las jardineras, en una iluminación arquitectónica en las mismas de la plaza, pero también en el propio Palacio de Gobierno, y junto con la Agencia de Transformación Digital también ampliamos más la red de Wi-Fi para beneficio de las y los morelenses. Y por otro lado, lo comentas bien, en el caso del corredor gastronómico de Tres Marías, ahí se intervino con fachadismo tanto ambos sentidos, ida y vuelta, y por otro lado, pues con la Secretaría de Infraestructura nos ayudó al reencarpetamiento asfáltico del cuerpo A y del cuerpo B, porque consideramos que es prácticamente la primera entrada visual que tenemos como frontera con nuestro principal mercado, que es la Ciudad de México.
0: Esta infraestructura que pues se ha fortalecido en el estado de Morelos, esta infraestructura turística, y en donde pues también se ha tenido la intervención en diversos inmuebles, en puntos turísticos, en carreteras, y bueno, también vemos que no únicamente en los pueblos mágicos, sino en el resto de la entidad morelense.
34: Sí, el programa es un programa noble y nuestra gobernadora nos ha instruido para que podamos llevarlo a más comunidades que tienen vocación turística, que tienen gastronomía, que tienen incidencia histórica, y en ese sentido es que ha crecido tanto el programa para llegar pues a cerca de 91.000 metros cuadrados intervenidos entre fachadas y muralismo, y que también pues es apenas el punto de partida. Será durante el sexenio en donde abarcaremos más municipios, volveremos a llegar a los municipios durante a poder repintar y fortalecer pues justo esta imagen urbana, en la que creemos que da una atención de que el gobierno está pues haciendo lo propio, cuidando los espacios junto con los municipios, y bueno, pues eso habla de que aquí hay atención, que pues se procuran estos lugares para que pues fortalezca más la derrama económica, la pernocta, los visitantes al estado de Morelos, que es la primavera de México.
0: Así es, la primavera de México, el estado de Morelos, y que todo esto conlleva a un importante impacto en la entidad morelense, secretario.
34: Así es, sin duda. Pues esto nos va a ayudar mucho, sumar más metros cuadrados en los municipios, en los espacios recuperados, pues sin duda habla de una transformación que ocurre espacio por espacio, y bueno, pues la idea es seguir transformando Morelos para que pues podamos capitalizar más el turismo y que se lleven una buena sensación de que hay lugares maravillosos, con color, con pintura y en el caso del muralismo pues con historia, a través de estos ejemplares y expresiones artísticas pues cuentas lo que ha venido pasando y sucediendo en el tiempo para Morelos.
0: Hay mucho que hacer en el estado de Morelos en cuanto a sus lugares, a sus sitios, a las actividades que se tienen, y qué mejor que darle ese plus con una buena imagen.
34: Sí, efectivamente, pues estamos trabajando para que la infraestructura turística vaya desarrollándose, vaya creciendo durante el sexenio, y bueno, pues ya para 2027 vendrán algunos proyectos importantes que nuestra gobernadora nos ha pedido enfocarnos y priorizar. Uno, por supuesto, el centro de convenciones, y por otro lado, pues en la medida de lo posible, el apoyo a los balnearios ejidales para recuperar sus espacios, dignificarlos, y que esto también fortalezca pues este turismo del segmento acuático, que por muchos años también ha sido muy famoso el estado de Morelos por su gran clima.
0: Yo creo que es característico, ¿no? Este sector en donde se escucha Morelos y muchos lo relacionan con estos balnearios, y qué mejor que apoyar estos balnearios ejidales.
34: Sí, es una de las instrucciones de nuestra gobernadora, creemos, y ella misma lo ha dicho, es justicia social. Hoy podemos y hoy toca, pues lo vamos a hacer para que en esta ruta de balnearios pues pueda haber mejores condiciones, existan pues un fortalecimiento al camping, a la zona, por supuesto, de asadores, el tema pues de quienes requieren algún apoyo para las albercas, para los propios

0: toboganes y el tema de los baños y vestidores, que siempre es algo que hace una diferencia y provoca que más visitantes lleguen y pasen una mejor experiencia durante su visita al estado.
1: Y que eso también ha conllevado a capacitaciones a los prestadores de servicio, no únicamente para dar una buena atención, sino también para mejorar los servicios que ofrecen.
0: Sí, el plan de competitividad histórica ha venido ya transcurriendo desde el año pasado. Este año estamos ya por empezar la ejecución del mismo. Amplía, por supuesto, los temas de certificación, nada más de capacitación en distintos rubros que son importantes para elevar la competitividad del destino y profesionalizar más a quienes forman parte de la comunidad anfitriona de este gran ecosistema turístico que tiene el estado, donde hay vocación, y pues sin duda pues nos viene bien siempre no dejar de capacitar, porque en la medida que lo hagamos, pues vamos a elevar la atención y la hospitalidad del estado.
1: Secretario, pues le agradezco. ¿Algo más que desea agregar en esta tarde?
0: Pues nada, agradecerles muchísimo el espacio de poder comunicar cómo ha venido desarrollándose el programa de Rutas Mágicas de Color y que se suma pues a todo el tema del eje de infraestructura, en este caso urbana, cultural y turística, y bueno, pues seguiremos haciendo lo que nos toca, que es servir por instrucciones de nuestra gobernadora, las y los morelenses.
1: Le agradezco muchísimo.
0: Muchísimas gracias a ti, Tere. Saludos al auditorio. Cuídense mucho.
1: Gracias, secretario. Es Daniel Altafi Valladares, secretario de Turismo del Estado de Morelos. Hacemos una pausa. Ya continuamos. Tenemos más noticias en esta tarde, tarde de martes.
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0: Yax Ha y Actun Ha, así como varios sitios arqueológicos. La reserva forma parte del corredor biológico mesoamericano que se extiende desde México hasta Centroamérica. Los majestuosos paisajes del cañón se pueden recorrer en lanchas. También están las cuevas del tigre y la de la ventana decoradas con estalactitas y estalagmitas, así como vestigios de la cultura maya.
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0: El Salar de Uyuni se localiza en el sureste de Bolivia. Es el desierto de sal más grande del mundo con una extensión de más de 10.000 kilómetros cuadrados. Con el intenso rayo del sol, este paisaje brilla intensamente creando un gran espectáculo visual. En temporada de lluvias, el Salar de Uyuni se cubre con una delgada capa de agua que lo transforma en un espejo gigante surrealista donde se refleja el cielo. Este salar es además hogar de comunidades indígenas y bajo su superficie se encuentra una de las mayores reservas de litio del mundo.
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2: Continuamos con más en Noticias Morelos a través de Radio Fórmula 106.9 FM. Ya son las 4 de la tarde con 32 minutos y por supuesto agradezco su preferencia y que usted se mantenga bien informado a través de Noticias Morelos. Se anunció por parte de la gobernadora Margarita González Arabia que el 3 de septiembre la presidenta de la República rendirá su segundo informe de gobierno en Morelos. Mi compañera Silvia Lozano nos tiene los detalles.
3: Gracias, Tere. Auditorio, efectivamente, la gobernadora Margarita González Arabia anunció que el próximo 3 de septiembre la presidenta de México, Claudia Sheinbaum Pardo, visitará Cuernavaca para su segundo informe de gobierno. En conferencia de prensa, la mandataria estatal informó que Morelos es el primer estado del país que visitará la presidenta de México con motivo de su gira nacional por su segundo informe de gobierno. Mencionó que la van a recibir con todo el cariño y el agradecimiento y todo el apoyo que está dando, porque pues ha apoyado mucho con obras y han pues de manera conjunta con recursos estatales y federales han generado mejores condiciones para los morelenses. Escuchemos parte de lo que dijo en esta conferencia de prensa la gobernadora Margarita González Arabia.

0: nos ha cambiado muchísimo con muchas de las obras que tenemos y hemos conjuntado.
1: Confirmó además que el próximo 1 de septiembre estará en Palacio Nacional, en la Ciudad de México, para el informe de la presidenta Claudia Sheinbaum. Hasta aquí mi reporte, Tere.
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3: Es momento de Fórmula en la Economía y saludo con muchísimo gusto al doctor Raúl Gómez Cárdenas, la voz experta de todos los martes. ¿Cómo está, doctor? Muy buenas tardes.
4: Muy buenas tardes, Tere. Mucho gusto saludarte y un atento saludo a la ciudadanía. Mil disculpas por no haber podido llegar, pero bueno, aquí un poquito de trabajo, pero con mucho gusto aquí saludándote y saludando a la ciudadanía por esta vía.
3: No, muchísimas gracias. Y precisamente, preguntarle de qué vamos a hablar en esta tarde, sección que me gusta, porque hemos hablado de diversos temas, entre los que pues ha destacado precisamente tener finanzas sanas.
4: Sí, Tere, fíjate que la vez pasada comentábamos que recientemente se dio a conocer una noticia preocupante, en cierto sentido, lógica, en otro sentido, de que se ha disparado, y de hecho los números son fuertes, en 47.5% el crédito en tarjetas, ¿verdad? Yo la vez pasada te comentaba que, bueno, pues de alguna manera esta señal es un poquito alarmante, porque según las estadísticas en términos nacionales, los créditos...

0: incrementando, pero lo malo es que son créditos al consumo, ¿verdad? Recordaremos que en algún momento ya hablamos de esto. Decíamos que hay varios tipos de crédito, no sé si recuerdas, habríamos hablado de que, bueno, hay crédito automotriz, crédito hipotecario, tarjetas de crédito, créditos de nómina. Aquí el problema es que dentro de estas cuatro figuras, que son los que ya mencioné, el aumento que se está dando básicamente es en tarjetas de crédito, que es el más caro que existe, ¿verdad? Estamos hablando de que la gente ha completado su consumo normal, es decir, ya no es para comprar cosas adicionales o cosas muebles o cosas duraderas, sino está comprando lo cotidiano, ¿verdad? Que es precisamente todo aquello para lo que no le alcanza a cubrir, como son pues los comestibles, los abarrotes, ¿no? Y entonces se está usando la tarjeta de crédito para financiar, digamos, el gasto corriente de las familias. De hecho, ahí comentarte, pues, que se habla, pues, de que en México lo que representa el endeudamiento de los hogares mexicanos, ¿verdad?, creció de 16.2% a 17.4%, es decir, no es una medida muy alarmante comparada con otros países de nuestro tipo, economías emergentes, pero sí es un aumento que preocupa porque finalmente, insisto, estos créditos están sirviendo para financiar consumo normal. Por eso es preocupante, Tere.
1: Así es, hemos venido hablando cómo ha incrementado, y es que en muchas ocasiones pues ya el adquirir algo a través de pues un crédito es más fácil porque pues a veces no se cuenta con el recurso en su totalidad, o sea, el monto total de lo que se va a adquirir, y más ahorita, por ejemplo, que va a ser el regreso a clases, en muchas ocasiones se compran los útiles escolares, los uniformes, a través de este tipo de tarjetas o de servicios con el que se cuenta en alguna institución bancaria.
0: Sí, fíjate, y lo que sí es que siempre esperamos que en esta temporada de inicio de clases se venga el aumento del crédito. Sin embargo, fíjate, esta estadística es de junio, ¿verdad?, cuando todavía ni siquiera estaba considerado un aumento pues de las necesidades de gasto por el ingreso a las escuelas, sino que es todavía anterior a esto. Fíjate que recordaremos al público, normalmente pedimos un crédito cuando no contamos con el efectivo, pues para cubrir algún imprevisto, ¿no? Que normalmente, pues desafortunadamente, a veces las enfermedades, los medicamentos, ¿no?, algún accidente, o también lo pedimos cuando deseamos adquirir un bien duradero, ¿no?, un auto, una casa, un mueble, ¿verdad?, o cuando deseamos invertir, ¿no? Por ejemplo, es otra de los motivos por los cuales a veces nos endeudamos, porque queremos a lo mejor comprar cosas para el negocio o para la empresa que algún ciudadano pueda tener. Entonces es cuando normalmente debemos acudir al crédito. El problema es eso, que este indicador de que la mayor parte de esto que está pasando con la tarjeta de crédito se destine al consumo corriente, es decir, al consumo cotidiano, pues preocupa, ¿no? Porque de alguna manera pues quiere decir que el dinero no está alcanzando para comprar lo necesario, y que de alguna forma se está recurriendo a la tarjeta de crédito. Recordemos, Tere, en algún momento lo dimos a conocer y no ha variado esta medición. Decíamos que lo que es el CAC, ¿no?, el costo anual total, que es básicamente la tasa de interés que aplica para las tarjetas de crédito, anda por lo menos del 30% al 70% anual, ¿verdad? Entonces estamos hablando de que este CAT ya haya sumado todo. Recordemos que ahí entran las comisiones, entran la periodicidad, el seguro, si es que aplica al crédito. El CAT puede ir hasta más de 100%. Entonces las tarjetas de crédito hay que tratarlas con mucho cuidado, ¿no? Muchas veces también Tere nos las ofrece, ¿no? Vas a comprar a cualquier centro comercial y mira, aquí está la tarjeta para que pueda adquirir, y le regalan una promoción de tanto para que pueda pues empezar a usarla luego. Y a veces esas tarjetas también de crédito que nos dan los centros comerciales, pues obviamente tienen, si no pagamos a tiempo, pues tienen castigos muy fuertes en relativo a la tasa de interés.
1: Y si no nos administramos, porque luego cuando ya llega cobro, este cobro mensual, pues se suman otro tipo de servicios y en muchas ocasiones no planificamos y es cuando pues estamos ahí tronándonos los dedos.
0: Sí, sí, sí. Yo creo que hay que volver a recordar al amable público, pues, que hay que mejor, en lugar de acudir a las tarjetas de crédito, hay que amarrarnos el cinturón, hay que apretarlo un poco más y, bueno, tratar de salir con los gastos corrientes, pues, con el ingreso que ganamos. Y que cuando solamente se trate de una necesidad, así como que un imprevisto, ¿no? Algo que de alguna forma no alcanzamos a cubrir, pues lo hagamos, porque muchas veces nos damos nuestros gustitos, Tere, ¿no? O sea, vemos una cosita, pues no me alcanza, pero tengo la tarjeta de crédito. Viene el cumpleaños de mi abuelita, de mi mami, de mi amigo, y entonces, bueno, pues no me alcanza, pero ahí va el tarjetazo, ¿no? Y entonces empezamos a gastar e irnos sobre las tarjetas, y como dices acertadamente, al rato viene la hora de pagar, y entonces nos estamos tronando los dedos.
1: Así es, pues un tema muy interesante. Muchísimas gracias, doctor. Nos escuchamos y vemos la próxima semana.
0: Con muchísimo gusto, un atento saludo a toda la ciudadanía y al equipo que hace posible Fórmula, en el que trabaja en Radio Fórmula. Obviamente un saludo muy cordial también a la maestra Claudia Cervantes, con mucho afecto, y para ti desde luego.
1: Saludos. Muchísimas gracias, nos vemos la próxima semana.
0: ¿Cómo no? Muchas gracias.
1: Gracias, es el doctor Raúl Gómez Cárdenas, la voz experta de Fórmula en la economía. Es momento de hacer una pausa, ya regresamos.
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5: Si tu hijo tarda mucho en quedarse dormido, se despierta varias veces durante la noche o amanece cansado con frecuencia, es posible que esté presentando dificultades para dormir. El descanso adecuado influye directamente en su crecimiento, aprendizaje, estado de ánimo y capacidad para concentrarse durante el día. Establecer horarios consistentes, reducir el uso de pantallas antes de dormir, ofrecer cenas ligeras y crear un ambiente tranquilo favorece un sueño más reparador. También es importante escuchar sus preocupaciones, ya que muchas veces la ansiedad o los cambios en su rutina pueden afectar el descanso. Acompañarlo con paciencia y brindarle seguridad emocional hará que la hora de dormir sea una experiencia más agradable. Dormir bien también es una parte fundamental de una infancia sana y equilibrada.
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8: El ojo humano puede distinguir más de 10 millones de colores diferentes, aunque nuestro cerebro no siempre los procese todos.
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10: De acuerdo con el INEGI, en el segundo trimestre del año, el total de personas que trabajaban en el mercado informal alcanzó 33.1 millones, lo que representó 55.1% de la población ocupada en el país. El tipo de cambio se ubicó en 16.94 pesos por dólar americano, 2 centavos menos comparado con el registro anterior, mientras que el dólar interbancario se ubicó en 16.95 pesos y el dólar en ventanilla finalizó la jornada en 17.35 pesos a la venta. El índice de precios y cotizaciones de la Bolsa Mexicana de Valores cerró la jornada con ganancias del 0.79% para ubicarse en las 66.293.07 unidades. El precio de la mezcla mexicana de petróleo se ubicó en $83.16 por barril. Informó Itzel Vanegas. 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
1: Continuamos con más en Noticias Morelos a través de Radio Fórmula 106.9 FM. Se ha señalado por parte de la gobernadora del estado, Margarita González Arabia, quien anunció la remodelación de la subida al Teposteco, al ser una de las zonas arqueológicas con mayor número de visitantes. Mi compañera Silvia Lozano nos tiene los detalles.
11: Gracias, Tere. Auditorio, efectivamente la gobernadora Margarita González Arabia dio a conocer los avances en infraestructura de los recintos culturales, las rutas de color, y también anunció que ya planteó al Instituto Nacional de Antropología e Historia una remodelación de la subida al Teposteco al ser una de las zonas arqueológicas con mayores visitantes del país, por lo que se plantea dejar sin peligros el camino, por lo que ya se cuenta con este proyecto y se avanzará en la licitación. En conferencia de prensa anunció también que lo que resta de su administración se construirá al menos un centro cultural en cada municipio de la entidad. Escuchemos parte de lo que dijo en esta conferencia de prensa la gobernadora Margarita González Arabia.
12: Al director que de Vida Nacional que estuvo aquí precisamente, es que queremos rescatar la subida al Teposteco. Es una de las zonas arqueológicas más visitadas de todo el país. No recuerdo ahorita el número, pero es impresionante. Pero toda la subida es muy peligrosa.
11: También resaltó que hay una alta demanda de niños y jóvenes de productos culturales, hace falta la oferta, por lo que se impulsan espacios donde elaborarán talleristas en las comunidades más pobres de la entidad. Dio a conocer la solicitud de apoyo a la Federación para impulsar proyectos culturales. El primero, el rescate de la ruta de Zapata con el fortalecimiento de los sitios zapatistas como el de Anenecuilco, donde pues nació el héroe revolucionario, Tlaltizapán, zona del cuartel general, y también en Chinameca, lugar del asesinato del general. Es mi reporte, Tere.
1: Muchas gracias por la información. Estos trabajos que se estarán realizando en diversos puntos del estado de Morelos. Mientras tanto, el turismo en Morelos se incrementó al menos en un 3% respecto al año anterior. Así lo informó el secretario de Turismo de la entidad, Daniel Altafi Valladares. Mi compañera Silvia Lozano con todos los detalles.
11: Gracias, Tere. Auditorio, efectivamente el secretario de Turismo en la entidad, Daniel Altafi Valladares, afirmó que los visitantes que arribaron a Morelos incrementó hasta un 3% durante el 2025 en comparación con un año anterior. En conferencia de prensa, el funcionario estatal reveló que el año pasado arribaron 11 millones de visitantes a la entidad, esto de acuerdo a los datos que arrojó el Observatorio Turístico. Dijo pues que para seguir impulsando esta actividad en los próximos días se dará a conocer incluso una ruta internacional por parte de la gobernadora Margarita González Arabia, y es parte pues de todos los esfuerzos que se han hecho para incentivar el turismo en la entidad. Escuchemos parte de lo que dijo en esta conferencia de prensa Daniel Altafi Valladares.
13: El territorio dará cuenta y lo hará próximamente para prestar las cifras, pero hay un dato estadístico, pues expresó que han estado arriba de 11 millones de visitantes, y eso es una constante que nos va a medir a partir de ahora para darle resultados a los modelenses a través de lo que nos...
11: Destacó que se han conjuntado los diversos productos de la promoción turística para atraer mayores visitantes a la entidad, en conjunto con la puesta en marcha del portal electrónico visitmorelos.com. Las rutas de color también han ayudado muchísimo para mejorar la imagen urbana del estado. Es mi reporte, Tere.
1: Muchas gracias por la información. Mientras tanto, admitió el secretario del ayuntamiento que existe el riesgo de un conato de violencia por la feria de Tlaltenango, pero confía en que se alcancen los acuerdos entre las partes involucradas. Mi compañera Silvia Lozano con los detalles.
11: Tere, auditorio, efectivamente el secretario general del Ayuntamiento de Cuernavaca, Óscar Cano Mondragón, aclaró que el municipio no puede intervenir en esta disputa por la organización de la feria de Tlaltenango, donde sí existe el riesgo de un conato de violencia. El funcionario municipal admitió que el problema es financiero de la venta de puestos, de los juegos mecánicos, pero que el ayuntamiento no está inmerso, solamente acompaña en esta celebración. Insistió que es un tema de organización de ellos, y sí admitió que
14: considera que hay tensión por la parte económica, pero ellos abonarán por la cordialidad y que cada quien respete su función. Anotó que tienen que trabajar de la mano tanto el ayudante municipal de Tlaltenango con el comité organizador y deben de pagar también por sus permisos al ayuntamiento de protección civil y de vialidad. Reveló que las ganancias de esta feria ascienden a 1,000,000 pesos, pero ese recurso no entra al municipio de Cuernavaca. Escuchemos lo que dijo en entrevista Oscar Cano.
15: El tema yo se los he platicado a ellos, lo he comentado, pero también con algunos de ustedes, que es un tema de dinero. Es un tema de la venta de puestos, de los juegos, de la pirotecnia, de muchos temas, de los baños, de los estacionamientos, etcétera, ¿no? Es un tema donde el ayuntamiento no está inmerso. Nosotros solo acompañamos como a las demás ferias, como pasó en Amatitlán, San Antón, y lo hicimos el año pasado, y es un tema de organización de ellos. Yo sí veo tenso el asunto, yo sí veo tensa la parte, por la parte económica. Entonces, pero nosotros seguiremos abonando, amigo, en lo que tenemos que hacer como instancia de es que haya una cordialidad y que cada quien respete sus funciones que tienen, porque también un tema que quiero comentar, que se los he dicho ellos, un tema es el cobrar los espacios, pero después tienen que mandar un informe al ayudante y el ayudante al alcalde, como lo sucedió el año pasado, donde cuánto entró y después en qué se gastó. Y ese informe no lo presenta el comité.
14: Dijo que espera que lleguen a un acuerdo por el bien de la comunidad y también reconoció que no hay condiciones para la reubicación de esta feria, pero es algo que en un futuro se tendrá que realizar ante el tráfico vehicular que se genera en la zona norte. Hasta aquí mi reporte, Tere.
1: Muchas gracias por la información, Silvia. Mientras tanto, Cuernavaca ya tiene listo su plan de fiestas patrias, así lo han dado a conocer las propias autoridades.
14: Gracias, Tere Auditor. Efectivamente, el coordinador de Protección Civil de Cuernavaca, Enrique Clemen Gallardo, informó que cuentan con un plan de fiestas patrias y están preparados para esa celebración. En entrevista dijo que actualizan los procedimientos o incluso también adicionan algunos, están coordinados y atentos en la revisión de estos juegos pirotécnicos o donde también haya venta de cohetes, porque si generan un riesgo. Admitió que cuando hay festejos se incrementan estos puestecitos de venta de pirotecnia y lo atienden para evitar una tragedia. Escuchemos parte de lo que dijo en entrevista Enrique Clemen Gallardo.
16: Temporada de incendios, temporada de Semana Santa, temporada de fríos, temporada de fiestas patrias y algunos otros que se me escapan y tienen sus tiempos. Nosotros estamos preparados, estamos generando todos nuestros planes específicos o planes especiales, perdón, de protección civil referente a cada uno de estos temas. Ya estamos, ya prácticamente lo tenemos en de fiestas patrias. Por entregarlo, lo entregaremos sin problema alguno en el tiempo y forma.
14: Insistió que cuando reciben quejas por la colocación de estos puestos con venta de pirotecnia, las atienden de manera inmediata. Hasta aquí mi reporte, Tere.
1: Muchísimas gracias por la información. Mientras tanto, en otros temas y en más noticias, vinculará el gobierno del estado de Morelos a buscadores de empleos con más de 400 vacantes en Cuautla. Más de 40 empresas participarán en la Feria Nacional del Empleo para las Juventudes en Cuautla 2026 con oportunidades para distintos perfiles y niveles de experiencia. La jornada se estará realizando este miércoles 26 de agosto de 9 de la mañana a 2 de la tarde en el tren escénico, con acceso, orientación y contacto directo con empresas. Más de 400 vacantes estarán disponibles para personas buscadoras de empleo durante esta Feria Nacional del Empleo para las Juventudes Cuautla 2026, que estará reuniendo a más de 40 empresas de la región. La Secretaría de Desarrollo Económico y del Trabajo, a través del Servicio Nacional del Empleo Morelos, genera este tipo de espacios de vinculación directa para que las y los asistentes conozcan alternativas laborales para distintos perfiles, niveles de experiencia y áreas de especialización, además de postularse ante las empresas participantes. Ante esto, se ha destacado que llevar estas alternativas directamente a la región facilita el contacto entre quienes buscan trabajo y el sector productivo. Asimismo, se ha revelado y se ha informado que las y los asistentes también podrán recibir orientación sobre ofertas disponibles y los servicios de vinculación laboral para identificar aquellas que correspondan con su perfil, experiencia e intereses profesionales. La Feria Nacional del Empleo para las Juventudes, Cuautla 2026, se llevará a cabo de 9 de la mañana a 2 de la tarde en las instalaciones del tren escénico ubicados en la calle 19 de febrero sin número en la colonia Centro en Cuautla. La jornada se integra a las acciones coordinadas por el gobierno de México y Morelos en el marco del plan Cuautla para acercar servicios y alternativas de desarrollo a la población de la región oriente. El tiempo se nos terminó, gracias por habernos acompañado en Noticias Morelos. Yo soy Tere Flores, en nombre de la directora, la maestra Claudia Cervantes y de todos los que integran Noticias Morelos, por supuesto le doy las gracias. Que tenga usted excelente tarde de martes. Recuerde que mañana lo espero a las 6 de la mañana.

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11: Hoy es martes 25 de agosto del 2026 y en la fórmula es, esta es la actualidad en información deportiva. De vuelta a escena, esta noche se reanuda la League Cup con la disputa de los cuartos de final. A las 6:30 pm, el Monterrey se mide al Chicago Fire en el SeatGeek Stadium de Chicago. Cierran la jornada. En el segundo compromiso de esta noche por la Leagues Cup, el Club León se mide al Real Salt Lake a las 8:30 pm en el Dick's Sporting Goods Park de Colorado. ¡Vuelve el Chino! Tras solo año y medio en Europa con el Anderlecht de Bélgica, en donde sufrió una lesión que lo apartó casi 6 meses de las canchas, César el Chino Huerta regresa al fútbol mexicano con los Pumas. ¡No se rinden! En los playoffs de la Liga Mexicana de Béisbol, los Diablos Rojos del México volvieron a evitar la eliminación, superando 11-5 a los Pericos para poner la serie 3-2. Por su parte, los Olmecas hicieron lo propio ante los Guerreros por pizarra de 5-4. El nuevo proyecto. A un mes de su debut como técnico nacional, el cuerpo técnico de Rafael Márquez en la selección mexicana continúa sumando integrantes, con Andrés Guardado como su nuevo auxiliar técnico. Con esto y más, inicia ya la Fórmula Es Orbañanos y su gran equipo de comentaristas. Bueno.

0: ¿Cómo están? Buenas tardes, muy buenas tardes, bienvenidos. Es martes, ya es 25 de agosto, 5 de la tarde con 2 minutos, tiempo del centro de la República Mexicana, agradeciéndole a la gente que nos acompaña a través de Telefórmula, de Radio Fórmula en toda la República Mexicana, en la Unión Americana, a través de YouTube también, y bueno, pues en donde usted esté con nosotros, muchísimas gracias por acompañarnos. Mucho para platicar. Señor Bura, ¿cómo estás? Gusto saludarte.
1: Igualmente, Raúl, buenas tardes, un saludo para ti, para Raúl Eduardo. Vamos a platicar acerca también de los niños de Tijuana que participan en el torneo de Williamsport. El día de hoy, partido de eliminación en contra del equipo japonés. Comentaremos también acerca de Mía y Lía Cueva, estas gemelas de 15 años que hoy se convirtieron en campeonas mundiales juveniles en trampolín de 3 metros, y por supuesto también hay cosas del fútbol americano ahora que estamos a unos cuantos días del arranque de la campaña.
0: Raúl Eduardo, ¿cómo estás? Muy buenas tardes.
2: Raúl Enrique, buenas tardes. Buenas tardes a toda la gente que nos acompaña. No se ha hecho oficial, pero parece que ya es un hecho el tema del Chino Huerta, su vuelta a los Pumas. Antes de irse a Europa, tuvo una gran, pero gran temporada con los Pumas. El Chino Huerta puede ser una muy buena contratación, muy buen refuerzo para Pumas, sin duda. Y decías el tema de la Leagues Cup hoy, cuartos de final, si hay empate, directo a penales. Las llaves están: León juega contra Real Salt Lake y Toluca contra Austin. Esa es la llave. Y del otro lado, la llave es América contra Columbus y Rayados contra Chicago. Así que así están las llaves. Si hay empates, directo a penales.
0: Bueno, vamos por lo pronto con Ángel Ricalde. Se está armando ya el cuerpo técnico de Rafa Márquez y viene ya una fecha FIFA muy especial. ¿Por qué? Ya lo platicamos. Adelante, Ángel.
3: El primer compromiso de la selección mexicana con Rafael Márquez en la dirección técnica está cada vez más cerca. El próximo sábado 26 de septiembre, Rafa debutará en el banquillo tricolor enfrentando a Colombia en Baltimore. Extrañamente, la Federación Mexicana de Fútbol y la Liga MX determinaron no pausar el torneo mexicano para dicha fecha, por lo que la jornada 10 de la apertura 2026 se disputará con normalidad de forma simultánea, a pesar de tratarse de un periodo oficial de fecha FIFA. Por ahora, Rafa ha expresado que habrán pocas sorpresas en su primera convocatoria como técnico nacional, priorizando la continuidad de la mayoría de los futbolistas mexicanos que recientemente disputaron la Copa del Mundo. A un mes de su debut como seleccionador nacional, el cuerpo técnico de Rafael Márquez va tomando forma con la confirmación de varios integrantes. Andrés Guardado está a punto de ser anunciado como el primer auxiliar técnico de Rafa. Asimismo, el español Vidal Paloma, quien lo acompañó en el Barça Athletic, está confirmado dentro de su cuerpo de auxiliares en el trabajo táctico. El veterano español Juan Manuel Lillo, quien fungiera como auxiliar de Pep Guardiola, es otra de las opciones para sumarse al equipo de Rafa, al igual que el analista mexicano Bernardo Cueva, experto en jugadas a balón parado y que hoy forma parte del cuerpo técnico del Chelsea. En la preparación física está confirmado el español Paul Llorente, quien fue parte del recién culminado proceso de Javier Aguirre, y como entrenador de porteros se perfila el español Javier Mancisidor, quien trabajara durante una década con Pep Guardiola en el Manchester City. Así es como va tomando forma el cuerpo técnico de Rafael Márquez, sobre el cual recaerá el nuevo proyecto de la selección mexicana hacia el próximo ciclo mundialista. Para Fórmula Deportes, Ángel Ricalde.
0: Bueno, pues está armando ya, Enrique, Raúl Eduardo, el cuerpo técnico. Con lo que nos platica Ángel, parece que va a ser un buen cuerpo técnico. No sabemos lo de Lillo, si estará confirmado este hombre que trabajó en México con Dorados. Hace tiempo, cuando jugaba Guardiola ahí, él trabajó ahí dirigiendo al equipo de Dorados, cuando Dorados estaba en primera. Y ya ha trabajado mucho tiempo con Pep Guardiola, pues es otro de los candidatos para seguir. Ahora, el asunto es, por lo pronto, a ver, viene la primera fecha FIFA y ya hay restricciones para la selección nacional, algo que pues es la misma cantaleta de siempre, Enrique, porque nos dicen todo el apoyo para la selección, y cuando viene el apoyo se les olvida el todo, ¿no?
1: Pues sí, se les olvidan los calendarios, y es que tenemos que jugar la Leagues Cup. El caso es que van a jugar entre el 26 de septiembre y el 6 de octubre 4 partidos. que va a ser en contra de Colombia, Perú, Estados Unidos y Chile. Entonces, pues son fechas que yo creo que también se deberían aprovechar al 100%, particularmente porque ya viene después, en noviembre, la Nations League. Entonces, Rafa Márquez quisiera estrenarse como entrenador lo mejor posible.
2: Hay que empezar con lo mejor que tiene México, porque yo he escuchado que hay que pensar en ir fogueando jugadores para el Mundial y que hay muchos jóvenes interesantes. Rafa tiene que llevar a lo mejor que tiene ahora. Ya dijo que la base será el Mundial, y conforme vaya avanzando el proceso, estos jugadores jóvenes se tienen que ir ganando un lugar en la selección, pero México tiene que poner en la cancha a lo mejor que tenga, ¿no? Bueno, por supuesto, ahora que son 4 partidos, digo, tendrá que haber muchas modificaciones y variaciones, pero la selección de México, Rafa va a llamar a lo mejor que tenemos, jóvenes o adultos, ¿no?
0: Para ver cómo llama a los mejores.
2: ¿Perdón?
0: A ver, ¿cómo puede llamar a los mejores? ¿Cuántos va a llamar de Chivas?
2: Bueno, ahí sí se tiene que tienen que ser 2 nada más.
0: O sea, 2 de Chivas, ya tienes una restricción ahí, ¿no?
2: Sí, sí.
0: Y una restricción importante. Importante, ya es el primer problema el que tiene con las Chivas, y no sé de fuera cuál debe llamar. Suena muy lógico, ¿no? Que su base sea la gente que estuvo en la selección, completamente lógico. Es una selección bastante joven también, y luego ya habrá tiempo de ir incorporando poco a poco a otros jugadores que posiblemente llegarán para dentro de 4 años, Enrique, pero por lo pronto es una fecha FIFA muy especial porque se juegan. Se suspende la liga el 26 de septiembre, pero luego ya para los primeros días de octubre, que es una fecha FIFA larga, sí se suspende la liga. Y entonces no sé qué va a hacer Rafa. A ver, voy a llamar de Chivas a 2 nada más, pero para el siguiente partido que está pegadito, voy a llamar a 4, a 5. O sea, son problemas que ya tienes que ir resolviendo, ¿no?
1: Pues sí, pero si es que se quiere priorizar a la selección y que sea un buen debut de Rafa Márquez, sobre todo por el buen sabor de boca que dejó la selección mexicana, que finalmente se quedó estacionada donde siempre, pero fue un buen sabor de boca el que dejó la selección, pues yo creo que lo lógico sería prácticamente hacer un par de convocatorias.
2: Oye, pero es un partido bravo, ¿no? Contra Colombia. Yo no sé qué planes tenga Colombia y cuál vaya a ser la idea en este nuevo proceso y arrancando proceso. No tiene competencias cerca Colombia, pero es un equipo muy serio y es un equipo fuerte como para que vaya México y Rafa condicionado en su convocatoria, ¿no? Que así va. Lo digo porque sabemos cómo se manejan las cosas en México, ¿no? Por ahí una derrota, ojalá que no, pero por ahí una derrota y te va mal en el partido y se empieza a venir la prensa y empieza a hablar mal de la selección. Es un partido muy bravo para Rafa Márquez.
0: Sí, desde luego, estoy checando. Viernes 25 de septiembre, jornada 19. Sábado 26 de septiembre, jornada 19. Domingo 27 de septiembre, jornada 29. Y luego el primero, 2, 3, 4, hasta el 9 de octubre no hay juegos. Ahí sí se suspende la liga. Y bueno, pues a ver qué decisión toma Rafa, porque también imagínate, llamo a 2 de las Chivas y luego cuando viene la otra jornada llamo a otros 2 y les digo a 2 que van a sobrar, tú ya no vienes, ¿no? O sea, ya el inicio de Rafa Márquez con su cuerpo técnico me parece muy bueno. El inicio del apoyo a la selección me parece deficiente. Regresamos.
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9: Los flamencos son rosados porque consumen crustáceos ricos en pigmentos llamados carotenoides, que cambian el color de sus plumas.
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10: Iniciamos en Grecia y es que Armando La Hormiga González ya eligió el número que portará en su nueva etapa como jugador del Olympiacos, donde el delantero azteca continuará usando el número 34, mismo que portó durante su paso por la primera división del fútbol mexicano jugando para Chivas, y el que ha usado desde las fuerzas básicas del rebaño sagrado. Asimismo, Armando González llevará su sobrenombre de Hormiga en la playera, emulando lo que hizo Javier Hernández con el Manchester United, donde lucía el nombre de Chicharito en el jersey. Volamos a Francia y es que el Paris Saint-Germain anunció la salida de Ousmane Dembélé por unos días del club parisino. Esto responde a que Luis Enrique, técnico del club, la dirección deportiva y el propio jugador tomaron la decisión de que el francés necesita un descanso, por lo que esta semana no tendrá actividad con el equipo y regresará a los entrenamientos hasta la próxima semana. Volamos a Inglaterra y es que el Manchester United anunció el fichaje del camerunés Carlos Baleva, procedente del Brighton y por quien los Red Devils pagaron cerca de 90 millones de euros. El mediocampista se une a los fichajes de Yuri Tielemans y Andrei Santos, firmando un contrato por 5 años y podría debutar este mismo fin de semana cuando se midan ante Ipswich Town en Old Trafford. Cerramos en Inglaterra y es que Tottenham y Manchester City llegaron a un acuerdo por el extremo brasileño Savinho, donde los Spurs habrían pagado 115 millones de dólares por el carioca, elevando su gasto total en este mercado a más de 400 millones de dólares, uno de los mercados más caros en la historia del club londinense, incorporando a jugadores como Sandro Tonali y Matheus Fernández. Esta fue una vuelta por el fútbol internacional. Regresamos al estudio.
11: Vámonos a Los Ángeles, California, con Humberto Barrera. El América juega el día de mañana contra el equipo de, ahora ya se me contó aquí,
12: Columbus.
11: Columbus, en una cancha neutral en Los Ángeles, California. Pues no va a ser tan neutral, esta cancha va a ser mejor para el América, para Columbus, pienso yo. Humberto, ¿cómo estás? Buenas tardes, gusto saludarte.
13: ¿Qué tal, Raúl? Enrique Roledor, efectivamente, no, el América definitivamente va a ser local aquí en esta ciudad de Los Ángeles. Recordar, la ciudad es una de las más importantes en cuestión de la comunidad mexicana que habitan después de la Ciudad de México, aquí en la ciudad de Los Ángeles, en el Dignity Health Sport Park, la casa del Galaxy y de Chucky Lozano, en donde el América ya desde ayer está aquí. Han recorrido un poco más tarde la conferencia de prensa y el entrenamiento debido a las altas temperaturas, Raúl, Enrique, compañeros, y es que ha rebasado hasta los 100 grados Fahrenheit, unos 45 grados centígrados, y bueno, el calor está impresionante. Durante toda esta semana va a estar las altas temperaturas, y bueno, Miguel Borja, el colombiano, habla precisamente de su llegada a la América, que llega a un gran equipo y que es similar al que jugó en el allá en el Atlético Nacional de Colombia, y precisamente tenemos sus palabras, aquí lo escuchamos.
14: Tuve la oportunidad de, como dicen acá, platicar cuando estaba en el Mundial de Rusia con gente de acá que me querían también. En ese momento Palmeiras no quiso venderme y creo que cuando apareció la oportunidad esta vez, yo dije, bueno, ahora sí la voy a tomar. Fue algo especial porque sabemos la grandeza que tiene este club. La gente acá me ha tratado muy bien. Desde que llegué al aeropuerto sentí ese cariño de la afición, de la gente de México. Este es un pueblo muy parecido al colombiano, que te arropa, que te acoge muy bien, y eso para uno es pieza clave para lo que va a ser este camino.
13: Pues ahí están las palabras del colombiano. Rol, cabe mencionar que él en este mundial precisamente jugó contra el América, empataron en tiempo regular a 2 en 2016 y posteriormente se fueron a tanda de penales donde él anotó el gol de la victoria para el tercer lugar del Mundial de Clubes. Así es que, pues ya una vez estando con el América, hora a defender los colores del club y, bueno, enfrentar, por supuesto, al Columbus Crew el día de mañana a partir de las 7:30 de la noche, hora local. Y, bueno, afortunadamente, pues a esa hora ya nos hará pues las altas temperaturas en esta zona que está azotando el clima a la ciudad de Los Ángeles, Raúl.
11: Qué bárbaro, altísimo, altísimo. El clima, Humberto, 45 grados centígrados. Oye, Humberto, supongo que los boletos, pues si no se han acabado, se van a acabar para ver al América, ¿verdad?
13: No, definitivamente ya están totalmente vendidos ahí en reventa y en todo ese tipo de comercialización que hacen a las afueras del estadio. Sin embargo, ya el boletaje está pues agotado. Por supuesto, la mayor parte de los jugadores, de la afición de la América, Raúl, aquí en Los Ángeles, California.
11: ¿Cuánto costará, Humberto, el boleto más barato?
13: Regularmente este tipo de juegos, Raúl, el boleto más barato en taquilla está $35-$40 por ahí. Sin embargo, en las reventas llegan a venderse hasta 300, 600, hasta $1,000 cada boleto. Así es que, pues estos partidos, y más de que es de la League Cup, cuartos de final, seguramente estarán rebasando los $1,000 en la reventa, Raúl.
11: Ay, caray. Gracias, Humberto. Un abrazo.
13: Saludos. Buenas tardes.
11: Ahí tiene la respuesta, Enrique, ¿por qué la League Cup se juega ya?
15: Pues sí, es un hecho. De hecho, ahorita estaba, cuando mencionaban esto, me metí en una de las páginas de reventa de boletos, de las más confiables, se llama Vivid Seats, y por lo pronto, pues boletos para este partido andan en $500, hay boletos de $1,223.
11: No inventes.
15: Sí.
11: Bueno.
15: Sí. Pues, digo, pues no sé cuántos quieran.
11: Pues sí, las cosas. Hoy juega León también contra el Salt Lake. Aquí no sé cómo va a estar la entrada, porque el partido es en Colorado. Yo no sé ahí qué colonia mexicana haya, pero pues habrá que esperar, porque León tiene mucha gente, Guanajuato, todo el estado de Guanajuato, tiene mucha gente por Michoacán también, por inclusive en la zona de California, pero ahí en Colorado no sé. Y también juega el Monterrey a las 6:30 contra el equipo de Chicago Fire, que pues ahí sí hay una muy buena cantidad de mexicanos, Enrique, en Chicago, ¿no?
15: Sí, bueno, pues desde luego es después del área de Los Ángeles, Chicago debe ser la segunda concentración más importante junto con el área de Nueva York. Pero fíjate que en las oportunidades que hemos tenido de estar particularmente en Denver para ver a los Rockies en el béisbol, hay muchos mexicanos ahí.
12: No, digo, no sé si se va a alcanzar a llenar, pero yo creo que sí, y si no va a ser un entradón, más ahora que es a eliminación directa, y este pues enfrentamiento que han querido hacer entre la Liga MX y la MLS, ¿no? Pero seguro se va a llenar. Por cierto, los cuartos de final son esta semana, las semifinales son la siguiente semana ya.
11: Luego,
12: también a un solo partido, la gente que no nos escuchó al principio del programa, si hay empate en los partidos de cuartos de final, penales directo, no hay tiempos extra.
11: ¿Se imagina lo que sería, por ejemplo, que hoy jugara Monterrey contra Chicago y la semana que viene la vuelta en Monterrey fuera Chicago contra Monterrey? Pues entonces realmente este torneo levantaría, pienso yo, Enrique.
15: No, definitivamente, es que es cuando se viene la Conca Champions, ¿no? Y que ya son las fases definitivas y en donde esa visita recíproca, ahí cambia, ¿no? Aquí, claro. Pues no tienes oportunidad ni siquiera de engancharte, y sobre todo que el público mexicano no tiene la oportunidad de ver. Bueno, sí hubo una negociación extraordinaria donde tuvimos 4 partidos. Pero ya cuando viene esta situación de fases decisivas, pues no se puede ver en México.
12: Sí, y las estadísticas son claras, ¿no? La Leagues Cup nunca la ha ganado un equipo de México, y al revés, ¿no? La Conca Champions o la Liga de Campeones de CONCACAF, creo que de las últimas 18, solamente ha ganado una el Seattle Sounders. Todas las demás los ha ganado equipos de México, ¿no?
11: Una que le ganó a los Pumas desde, ¿qué fue? 2005, ganó Saprissa. De Costa Rica, a Pumas también, luego sea el Sounders, que fue 2016 por ahí, y todos los demás son victorias en CONCACAF de los equipos mexicanos.
12: Oye, es como pregunta de maratón, ¿no? De, ¿quién ha sido el único equipo que ha perdido dos finales?
11: Los Pumas, no les digas a los Pumas, Pumas, que andan de capa caída, los Pumas. Ya viene el Chino Huerta, hay una cantidad de lesionados en el equipo universitario, y lo que parecía en un principio, bueno, en un principio no, pero lo que parecía en la jornada 2, que metieron 5 goles allá en Ciudad Juárez, iba a ser todo maravilloso para el Tano Solari, pues está complicado el asunto, ¿eh? Está complicadito el asunto con los Pumas. Pienso yo que va a levantar, pero bueno, vamos a esperar. Todo salió por los Pumas porque perdieron 2 veces.
12: Oye, ¿y será el técnico que quería Toño Sancho, Solari?
11: Pues no sé, porque yo ya habría que preguntarle a Toño Sancho, porque dicen que tampoco quería Efraín, que tampoco quería este. No sé, porque yo pienso que en ocasiones los directivos, cuando son tan intensos los rumores, no perderían nada saliendo y diciendo, yo no tengo nada que ver con esto, así de fácil y sencillo. Pero pues el que calla otorga, Enrique.
15: Sí, Raúl, desde luego. Y eso del Chino Huerta, que pues lamentablemente no fue una buena estancia en el fútbol de Bélgica con el Anderlecht, que pues es una de estas ligas prácticamente formativas, pero pues yo sí lo veo como un retroceso. No tuvo, vamos, una participación destacada en el Mundial, pero también hablando acerca de México, que insisto, o sea, no le fue mal, ¿no? Topó con pared, pero pues estamos hablando de que solamente salió la Hormiga González, que se va a Grecia. Lo del Ira, que ahí está posiblemente que se vaya al Mónaco, y tendríamos un regreso del Chino Huerta, ¿no? ¿Dónde está la exportación de jugadores?
11: Por cierto, en Bélgica jugó también Carlos Hermosillo, regresamos.
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14: Se presentó la quinta edición del Vedanta World México Open, que se llevará a cabo del 26 de octubre al 1 de noviembre con figuras del PGA Tour como Brian Campbell, campeón defensor, y Wyndham Clark. Así también se tendrá presencia mexicana con al menos 5 golfistas mexicanos como Álvaro Ortiz, Omar Mor-

0: En el ciclismo, el mexicano César Macías finalizó 140 en la cuarta etapa de la Vuelta a España, cruzando la línea de meta a 26 minutos y 48 segundos del ganador de la jornada, el esloveno Tadej Pogačar. Y en el automovilismo de la Fórmula 1, la escudería Mercedes confirmó que el piloto italiano Kimi Antonelli saldrá en la última posición de la parrilla para el Gran Premio de Monza por una penalización por cambiar por completo su unidad de potencia, la quinta de la temporada.
1: Señor Burak.
2: Raúl, pues bueno, noticias para la afición de los Diablos Rojos del México. Se mantienen con vida después de haberse colocado 3-0 en contra del escuadro de los Pericos de Puebla, de estar ante la posibilidad de ser barridos. Bueno, han ganado ayer y también antier. Ayer se imponen 11-5. El problema para los Diablos no es hacer carreras. El problema es la cantidad de carreras que les hacen. Sin embargo, ayer, en cuanto a ofensiva, fueron 17 hits y en el centro de la mente tuvieron a Trevor Bauer, este estadounidense que es verdaderamente extraordinario. 7 entradas, 5 hits, 3 carreras, 7 ponches y 3 bases por bolas. Fue bueno el relevo también de los Diablos, así que ganan 11-5 a los Pericos de Puebla. Con ello, se obliga el regreso a la Ciudad de México. Hoy es día de viaje, mañana reanuda el estadio de Alfredo Harp, y si hay partido 7 será pasado mañana el jueves, pero por lo pronto los Diablos viven, como también vive el equipo de los Olmecas de Tabasco, que venció 5-4 a los Guerreros de Oaxaca. De hecho, es la misma historia que en la serie de los Diablos en contra de Pericos, porque Diablos era favorito, el caso de Tabasco también favorito, sin embargo, los dos abajo en el compromiso, y Tabasco obliga el regreso a casa con la victoria ayer de 5-4. Los Olmecas hicieron 4 carreras en las 2 últimas entradas para llevarse la victoria de 5-4. Así que mañana habrá actividad nuevamente en los Juegos 6 en la serie de Diablos contra los Pericos y Tabasco frente a Oaxaca. Mientras tanto, en el norte, el sábado inicia la serie final de los Sultanes de Monterrey en contra de los Toros de Tijuana. En Huelea Sport, el día de hoy jugaba el equipo mexicano que había caído hace un par de días en contra de Nicaragua. Es un torneo de doble eliminación. Y en ese partido, después de haber caído en contra del conjunto nicaragüense, enfrentaban al equipo japonés, representado por la escuadra de Tokio. Y no hubo fortuna para el equipo mexicano. Cayeron 3-1. Así que Japón se mantiene y México sufre su segundo revés, por lo cual queda eliminado en Williamsport. Mientras tanto, en los clavados continúan las buenas noticias. Es uno de esos deportes realmente espectacular, en donde la veta afortunadamente no se agota. Vamos desde los Mariscal hasta la fecha. Y estas chicas gemelas de 15 años de Guadalajara, Lía y Mía Cueva, el día de hoy participaron dentro del trampolín de 3 metros en el Campeonato Mundial Juvenil en Croacia y se llevan la primera posición. Lo hacen superando los 283 puntos, dejando a Rusia en el segundo y a Canadá en la tercera posición. Estas chicas que apuntan dentro de 3 años, no, son 2 años, para los Olímpicos, para tener una muy, muy buena actividad. Y no solamente lo hacen de manera sincronizada, sino también de manera individual, así que son realmente extraordinarias, y ahí se mantiene la Escuela Mexicana de Clavados. Por cierto que en el tenis inició el Abierto de Estados Unidos con esta modalidad dobles mixtos, que arrancó el año anterior, y pues es interesante porque una pareja era Novak Djokovic y Aryna Sabalenka, esta última la número 1 del mundo, y por otro lado también la reaparición de Carlos Alcaraz con Serena Williams. Pero ninguna de las dos parejas tiene muchas cosas interesantes que escribir a casa. El caso de Djokovic junto con Sabalenka cayeron rápido en este torneo, perdieron su primer partido, cayeron en contra de Katarina Siniakova y Henry Patten. Por cierto que Siniakova es número 1 del mundo en dobles. Los parciales fueron 1-4, 4-2 y 10-2. Y en el caso de Serena Williams y Carlos Alcaraz, ellos ganaron su primer partido, que fue en contra de Erin Lofliff y Lloyd Glasspool. Los parciales fueron 5-3, 4-1. Pero después, en cuartos de final, enfrentaron a Belinda Bencic y Flavio Cobolli y cayeron por 5-4 y 4-1. Obviamente son partidos reducidos por la actividad que se va a tener. Entonces, interesante, Raúl, Eduardo, el cartel de estas parejas. Sin embargo, no pudieron llegar lejos.
3: El de Serena y Alcaraz contra Bencic y contra Cobolli estuvo muy bueno. Y al rato,
1: a las

0: me parece que es a las 7 hora de México, juega Roger Federer contra Andy Roddick, y terminando ese partido, hay un partido de dobles que juega Federer junto con John McEnroe contra Andy Roddick y André Agassi. Un partido de leyendas en el Arthur Ashe Stadium que va a estar también sensacional.
1: Oh, maravilloso. Y la verdad es que este previo que hace en el Abierto de Estados Unidos es extraordinario. Y juegan estos partidos celebridades en donde se divierten ellos y divierten al público. Y también grandes glorias del tenis. Federer tiene 45 años de edad. Interesante verlo también con Andy Roddick, que fue una de las últimas grandes glorias del tenis estadounidense. Y me mencionaba también André Agassi. Agassi, que ahora está muy metido en el pickleball, que dicen que es uno de los deportes que mayor crecimiento está teniendo en Estados Unidos, que básicamente es una canchita de tenis. Juegan y la pelota es como de plástico. Entonces, pues digamos que no tiene un bote vivo. Y es entretenido, y bueno, pues qué agradable que jueguen el día de hoy, a ver si tenemos oportunidad de verlos. Bueno, fútbol americano profesional. Sobre todo a raíz de aquella película que hiciera Will Smith, Concussion, despertó al gran público la conciencia de lo que significa jugar al fútbol americano profesional. Y además estos jugadores pues vienen desde las ligas, pues Pop Warner, y luego preparatorias y universidades y la NFL, y son muchos golpes en la cabeza. Y la NFL durante mucho tiempo pues lo tenía oculto, y también es cierto que muchos de estos jugadores nosotros los vemos, los disfrutamos y estamos felices con lo que hacen y aplaudimos lo que hacen, y muy tristes cuando les va mal, y después lo desechamos, y luego el que sigue. Así es la vida. Apareció un estudio del diario médico británico en donde aparecieron 878 jugadores en este estudio para revisar sus cerebros. Evidentemente esto solamente se puede hacer una vez que han fallecido los jugadores, y es entre jugadores que tuvieron por lo menos un partido en la NFL y que murieron entre 2016 y el 2021. Y lo alarmante de este estudio es que al menos el 25% de estos jugadores se detectó que tenían una enfermedad degenerativa del cerebro, el famoso CTE, que es el que se expone en la película de Will Smith. Así que, pues, por esta razón, Raúl, lo que es que ahora se toman pues tantas medidas de precaución en el fútbol americano, en donde la jugada más peligrosa de todas era la patada de salida, era donde más conmociones se presentaban. Y ahora se ha aplicado un nuevo formato, copiado de la XFL a partir del año anterior. Hay mucha gente que nos pregunta, bueno, ¿por qué se ven algunos jugadores que tienen como que un casco más grande que otros? Lo que pasa es que es una protección que anteriormente se utilizaba solamente en la pretemporada, pero que ya se permite también utilizar en la campaña regular, pues para proteger a los jugadores, Raúl Eduardo, y bajar estas cifras que son alarmantes.
0: Oye, pero me queda claro, Enrique, digo, va bajando, va a ser muy complicado evitarlo, pero los jugadores saben que es un riesgo y lo asumen, ¿no?
1: No, yo estoy de acuerdo, pero pues también hay que, por un lado, hay que cuidar a los jugadores. Muchas veces hay que cuidarlos de sí mismos. Recuerdo una anécdota que decía Hines Ward, aquel que fue gran receptor de los Acereros de Pittsburgh, porque los jugadores no quieren salir. Ahora ya cuando viene un golpe y el jugador se ve desorientado, ya no nada más es el médico del equipo, sino que también tiene un doctor independiente, el que determina si es que el jugador puede seguir o no en el campo. Pero lo de Hines Ward, en un partido recibió un golpe durísimo en la cabeza, y lo que hizo fue tomarse la pierna para tratar de engañar y no salir del campo. Entonces también hay que protegerlos de ellos mismos, y también el tener estas modificaciones en el reglamento para mayor seguridad de los jugadores, y la NFL, bueno, pues ha tenido que pagar una buena cantidad de dinero también en indemnizaciones, y lo más importante de todo pues es no ocultar las cifras. No. Es un deporte violento, pero se tienen que cuidar.
2: ¿Cómo se llamaba aquella película, Enrique, donde se trataba este tema?
1: Concussion.
2: Ándale, exactamente.
1: No. La verdad ignoro cómo, no me acuerdo cómo lo hicieron en español, pero Concussion.
2: Ah, bueno.
1: Thank you. You're welcome, Raúl.
2: La pausa y regresamos.
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5: Famoso por su espectacular cambio de color en otoño, el arce es un árbol emblemático de las zonas templadas. Además de su valor ornamental, algunas especies proporcionan savia para producir el famoso jarabe de arce. Su madera es muy apreciada en la fabricación de instrumentos musicales y muebles finos. Representan la belleza estacional y el equilibrio térmico de los bosques.
6: La empresa surcoreana Dynamic Solution presentó X-Hand, una mano robótica que puede moverse con las señales del cerebro. Fue desarrollada con un sistema que registra las señales eléctricas del cerebro mediante un dispositivo colocado sobre la cabeza sin necesidad de cirugía ni de implantes y responde a los movimientos de la persona cuando ésta piensa en mover la mano. El sistema analiza las señales del centro en tiempo real y las convierte en movimientos de la mano robótica que tienen un tamaño aproximado de una mano adulta. Así también, sus sensores son capaces de detectar el contacto y la fuerza al sujetar objetos a fin de transmitir información sobre el tacto y mejorar la precisión del control. La X-Hand cuenta con mecanismos independientes para mover cada dedo y esto le permite realizar diferentes tipos de agarre. Esta tecnología podría tener aplicaciones en robots industriales, sistemas de control a distancia y potencialmente en rehabilitación y asistencia. Soy Aide Rivera. 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
7: Ante la decisión de Canadá de imponer aranceles de hasta el 50% a Estados Unidos, el presidente Donald Trump acusó al país de querer perjudicar intencionalmente a empresas estadounidenses y aseguró que es la nación más difícil e intransigente en esta guerra comercial. Irán y Omán acordaron implementar un plan por fases para establecer una ruta marítima temporal segura en el Estrecho de Hormuz, a pesar de que el presidente estadounidense Donald Trump mencionó que todas las minas han sido retiradas y amenazó con destruir cualquier barco que intentara colocar más. El presidente de España, Pedro Sánchez, junto con el Ejecutivo español, aprobaron en el Consejo de Ministros un anteproyecto de ley para la reforma de las normativas de asilo y de extranjería, con el fin de resolver la crisis migratoria en la ciudad de Ceuta. Informó Diana Cruz. 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
8: Finalizó la jornada 4 de la Liga Femenil con la goleada de Pumas 5-0 ante Querétaro en Ciudad Universitaria. Rayadas de Monterrey perdieron el invicto en casa ante León con la derrota de 2-3. Juárez derrotó a Santos 3-2 en la frontera. Tigres venció 3-0 a Cruz Azul en el Estadio Centenario. Puebla cayó en el Cuauhtémoc 2-5 ante Atlético de San Luis y Pachuca derrotó a Chivas 3-1 en el Estadio Hidalgo. Escuchamos al estratega de las Tuzas, Oscar Torres.
9: Y admiro la personalidad de mis jugadoras porque una personalidad muy grande, nos hemos enfrentado a un equipo que sabe jugar fútbol, un equipo que es complicado, pero la personalidad para competir está muy por encima de todo y eso es admirable lo que tiene este gran plantel. Estamos bien, claro, si está por llegar un refuerzo más, bienvenido, nos sigue enriqueciendo y nos sigue haciendo cada vez más fuertes en cualquier línea que venga un refuerzo más.
8: América goleó a Necaxa 7-0 en el Estadio Victoria. Atlas derrotó a Tijuana 2-0 en el Jalisco y Toluca venció al Atlante 2-1 en el Centro de Alto Rendimiento de los Potros. Después de 4 jornadas, Tigres lidera el grupo A con 12 puntos, Toluca es segundo con 10, Rayadas son terceras con 4 unidades y León son cuartas con 6 puntos y mejor diferencia de goles. Y en el grupo B, las Águilas del América se mantienen como superlíderes con 12 puntos, Chivas son segundas con 9, Pachuca son terceras con 7 y Pumas se mete en el cuarto puesto con 6 unidades.
10: Vámonos a Monterrey con Beto Campos. ¿Cómo estás, Beto?
0: ¿Cómo están, Raúl? Amigos de la Fórmula E, es un gusto saludarles. Así es, se lleva a cabo el cuarto día de actividades de este abierto GNP Seguros 2026 aquí en el Club Sonoma, donde la mexicana Renata Zarazúa terminó siendo eliminada a manos de la danesa Clara Tauson. La tenista tricolor se había ido adelante en el marcador en el primer set por 6-3. Sin embargo, vendría la reacción de la número 42 de la WTA, llevándose el segundo set por 6-3 y 6-0 el tercer y último set. Vamos a escuchar las palabras de Clara Tauson hablando sobre lo que fue este encuentro, además de lo que se viene, porque viene un compromiso muy importante frente a Alexa Alexandrova.
10: Sí, como dije, no sentía que estuviera jugando muy bien, pero creo que mantener la calma fue clave, y fue agradable jugar ante tanto público. Me pareció que los aficionados mexicanos fueron muy respetuosos. Fue un público excelente. Fue un buen partido. Y bueno, creo que Renata estaba jugando muy bien. Me alegra mucho haber podido darle la vuelta al marcador. Sí, cuando iba perdiendo 3-6-1-2, estaba muy descontenta conmigo misma. Pero creo que simplemente tuve que dejarlo pasar. Tuve que decirme, vale, hoy no voy a desplegar mi mejor tenis, pero al menos voy a obligarla a esforzarse para ganarme. Y creo que la clave fue dejar de lado la idea de jugar perfecto y simplemente intentar luchar. De hecho, ya habíamos jugado en la Billie Jean King Cup hace un par de años, donde ella ganó luego de 3 horas de partido. Así que bueno, como aquella vez yo jugaba en casa, lo de hoy ha sido una especie de revancha en su propia cancha. Creo que es una jugadora muy sólida. Siempre está entre las 100 mejores y siempre está luchando. Debe ser una de las tenistas que más torneos ha disputado. Siempre está ahí y te obliga a pelear cada punto. Incluso al final, cuando yo ganaba 5-0, ella seguía luchando. Admiro eso. Creo que es una jugadora muy buena y gran persona.
0: Las palabras, de Clara Tauson, que estará enfrentando a la mejor sembrada de este torneo, que es Ekaterina Alexandrova. Y en la actividad del día de hoy, destacar que la española Buxa terminó venciendo a la húngara Ana Bondar, esto por 6-4, 6-3. Y así también habrá que mencionar que la mexicana Juliana Olmos terminó avanzando a la siguiente ronda dentro de la categoría de dobles, Raúl.
11: Perfecto, Beto. ¿Ya comiste cabrito? Todavía no, Beto.
0: Todavía no hemos tenido tiempo, pero espero que pasar de los días, ya podamos por fin comer. Incluso esperamos comer unos pollos famosos por acá en Monterrey, que Jürgen Damm hizo famosos.
11: Ah, mira. Órale, Beto. Pues ahí me platicas de los
0: pollos. Saludos, buena tarde.
11: Sale, perfectamente. Bueno, pues así están las cosas. Por cierto, me dicen que lo de Eric Lira ya está muy avanzado con el equipo de Mónaco. No sería el primero que jugaría en Mónaco. Ahí se fue Rafa Márquez, fue el primer equipo con el que jugó en Europa, luego fue al Barcelona, con una situación muy especial, Enrique, porque fueron a ver en esa Copa América los directivos del Mónaco, esa Copa América que me parece jugó en Paraguay, fueron a ver a un defensa central chileno y acabaron viendo a Rafa Márquez y dijeron, no, pues este es el que queremos, y así se fue Rafa a jugar a Mónaco, y parece que lo de Eric Lira se está cerrando ya,
12: Y fíjate, ahorita me estaba recordando, sí, un paréntesis, vino un buscador a México de nombre Mike Brito, a ver a un parador en corto, a Lius Kanga, pero resulta que en ese partido lanza un tal Fernando Valenzuela y se llevó al Toro Chavoquil.
11: Mira, qué de coincidencias, ¿no?
13: Estar en el lugar correcto, en el momento correcto, ¿no? En los dos casos.
11: Oye, otra también, la de el Calaco Villanueva, que le mandamos un saludo, que fue a ver un delantero a Brasil cuando estaba en Querétaro, y vio parar a Volpi, se trajo a Volpi también, ¿no?
13: Claro, qué figurón fue Volpi, ¿no?
11: Hombre, acá, impresionante. Acá
13: Rafa se fue a Mónaco muy, muy joven. Muy joven, y bueno, por supuesto, la carrera que hizo después en Europa, Chiqui Beguiristain fue el que lo llevó al Barcelona, y por supuesto ahí se encontró un poco más adelante con Pep Guardiola.
11: Sí, fue jugó de central. Bueno, desde luego con Puyol, sí, pero también con Milito,
13: Sí, también.
11: Coincidieron ahí.
13: Sí. Con Puyol fue la época buena, ¿no? En aquella Champions que ganan en el 2006 justamente.
11: Bueno, pues así las cosas, esto es lo que sucede con el señor Eric Lira en este momento.
13: Pues ojalá terminen aceptando la oferta en Cruz Azul, que no lo regalen tampoco y que se vaya al Mónaco, que es una liga que creo que ahí puede brillar muchísimo Eric Lira, muchísimo. No,
11: bueno, ahí sí la liga francesa es una liga bastante buena y competitiva. Oye, lo del fútbol internacional, hubo actividad hoy en España, ¿no?
13: Sí, en España jugó el Valencia contra el Betis de Sevilla, un partido en la primera jornada. Los equipos que tenían más seleccionados en el Mundial, se pospuso el partido de la primera fecha, hoy se repuso ese partido, termina ganando el Betis 1-0 con un gol de Pablo García. Pablo García no es un jugador muy famoso, por cierto, suena que el Betis lo quiere transferir, pero aquí la nota es que este Pablo García ha marcado gol en todas las categorías en las que ha jugado con el Betis y llegó al Betis a los 5 años.
11: Ah, caray.
13: A los 5 años llegó al Betis y en todas las categorías ha marcado gol. Un jugador, por supuesto, que la gente quiere mucho. Y hoy, con el gol que hace para darle la victoria al Betis, hace su primer gol en primera división.
11: Qué dato ese, qué bárbaro. Sí. Qué bárbaro. De 5 años, o sea, de 5 años todavía. Pues no sabes bien ni a quién le vas, Enrique.
12: Pues no, y hay niños a los que hasta el balón los tumba, ¿no? Pero pues sí, tiene una capacidad realmente sensacional. Y sobre todo, esas historias de fidelidad y tanto tiempo en una sola institución son las que se aquilatan más.
13: Sí. Por cierto, Álvaro Fidalgo se quedó en la banca, no vio acción en el partido de hoy del Betis de Sevilla. Mañana juega el Real Madrid contra la Real Sociedad, la presentación de José Mourinho con su nuevo Real Madrid en el Santiago Bernabéu.
11: Sí, ha hablado mucho a la prensa Mourinho en esta nueva etapa con el Real Madrid, se ve mucho más amable, yo no sé si sí, va a seguir con esa.
13: Hasta que empiece la presión, ¿no?
11: Oye, el que fue presentado el día de hoy fue Xavi, como director técnico de la selección de Países Bajos. Una sorpresa, ¿no?, que haya llegado Xavi a dirigir a los Países Bajos. Pero lo que me queda claro, Enrique, Raúl, Eduardo, es los técnicos españoles, técnico auxiliar, preparadores físicos, etcétera. Oye, están muy bien preparados en todos lados, hay técnicos españoles.
12: Y te hace una explosión en los últimos años, Bárbara, y no nada más hablando acerca de la categoría varonil, en la femenil también hay muchísimas entrenadoras repartidas en el mundo.
13: Oye, lo que sí se me hace lógico, Raúl, es el tema que a la selección de Países Bajos y a la federación les gustan siempre técnicos que busquen el fútbol ofensivo y que busquen la portería de enfrente.
11: A mí,
13: y por eso va Xavi ahí, ¿no?
11: A mí me gusta mucho cómo juega Países Bajos siempre.
13: A mí también, sí.
11: Por eso precisamente. Bueno, pues, ¿qué tenemos?
4: Para cerrar.
11: Resulta que en España, pues hay homenajes, Raúl Eduardo, para los jugadores que ganaron el Mundial y ahora le tocó en San Mamés a los jugadores del Bilbao. Hicieron el pasillo con la copa, pero los abucharon.
13: La liga, en todos los partidos, se hace un pasillo de los dos equipos, local y visitante, y los jugadores que ganaron el Mundial pasan en medio del pasillo con el trofeo de la Copa del Mundo. Y se han llevado ovaciones increíbles en el Metropolitano. Mañana, por cierto, hay en el Bernabéu y va a haber en el Camp Nou el fin de semana, pero en todos los estadios ha habido. Pero en Bilbao, en el nuevo San Mamés, abucharon a los 3 jugadores de la selección española porque los vascos no son españoles.
11: No abucharon a los jugadores, abucharon a la selección española.
13: Sí, por cuando avisaron que habían sido por el título de la selección española, tremendo abucheo que se llevaron.
11: Luis de la Fuente se pronunció rápidamente y dijo, es una pena lo que sucedió en Bilbao. Con esto nos vamos. Y bueno, pues no se vaya porque viene Pepe Car.

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1: Se dio a conocer que el estado de Morelos será el primer estado en la República Mexicana en donde la presidenta de México, Claudia Sheinbaum Pardo, estará visitando para su segundo informe de gobierno. Así lo informó la gobernadora Margarita González Arabia.

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11: La lengua de los camaleones es más larga que su propio cuerpo y se desplaza a una velocidad increíblemente alta.
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la tarde, en punto, la hora de las noticias, la hora de la verdad expuesta. Yo soy Primitivo Olvera y me da mucho gusto saludarlo a través de las frecuencias de Grupo Fórmula en esta tarde de martes 25 de agosto. Estamos aquí para informar a nombre de José Cárdenas y de todo el equipo que hace posible llegar hasta usted. Vamos directamente con la información. Sinaloa tiene nueva gobernadora. Graciela Domínguez es la mandataria estatal, interina en sustitución de Rubén Rocha Moya, quien, como usted lo sabe, presentó una licencia con carácter de indefinido el pasado sábado, 34 horas después de su anuncio de regresar al poder. Finalmente, después de largas negociaciones, después de muchos jaloneos entre los diferentes sectores